0: a la Seguridad Social.
1: Talgo ha presentado los resultados del primer trimestre. Confirman perspectivas de crecimiento para el resto del ejercicio. La facturación, que ha alcanzado los 172 millones de euros, impulsada por el incremento de su actividad industrial, que supone un aumento del 11,4% respecto al mismo periodo del año pasado. Y por su parte, el presidente Gestamp, Francisco Javier Reveras, ha pedido a las autoridades europeas una respuesta rápida y eficaz para tratar de revertir lo antes posible la actual tendencia del sector del automóvil en Europa, porque se va a pique, dice. La patronal española de fabricantes de componentes, en la que están empresas vascas muy importantes como la propia Gestamp o CIE Automotive, han puesto en marcha lo que denominan Hub Defensa Automoción, una iniciativa estratégica para buscar conexiones entre ambos sectores. El objetivo es tejer alianzas para llegar a las empresas que hacen material militar y desarrollar tecnologías duales sobre el conocimiento que ya se aplica en los automóviles. El movimiento llega cuando todos los gobiernos están aumentando su gasto en defensa y con la automoción en crisis prácticamente en todo el continente. La producción de coches en Europa Occidental ha caído un 25% en 10 años y el presidente de Gestamp, Francisco Reveras, dice que hay que reaccionar.
2: Yo creo que estamos en un punto en que la industria europea del automóvil ya ha sufrido mucho. Por tanto, estamos en tiempo de descuento. Cuando se pierde un poco la masa crítica, puede estar en peligro todo el sector.
1: La entrada en defensa sería, por tanto, otro punto de apoyo para la industria de los componentes. Y en el exterior, la Global Summit Flotilla anuncia que retomará su misión a Gaza con 54 embarcaciones que buscarán llegar a las costas del enclave palestino. Anuncio que llega solo unos días después de que fueran puestos en libertad los últimos activistas que estaban retenidos por Israel. Teniendo en cuenta lo sucedido en Palestina durante los últimos años, hemos decidido continuar, por lo que estoy aquí para anunciar oficialmente que mañana, por hoy jueves, nuestra misión continuará hacia Gaza. De esta forma, insisten en retomar la operación para visibilizar la situación que atraviesa la franja de Gaza y la población palestina, que dicen no lleva sufriendo solo las políticas de Israel en los últimos 3 años, sino 78 años. La flotilla volverá a zarpar con destino a Gaza justo un día antes de la jornada que conmemora todos los años la Nakba, el éxodo palestino entre 1946 y 1948, y que supuso el desplazamiento permanente de cientos de miles de árabes palestinos tras la creación del Estado de Israel. Es todo. Más noticias a las 3. Hasta entonces, la actualidad en Orain.eus.

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1: Eguardión, entre 3 y 30 minutos es el tiempo estimado que dura un cortometraje, suficiente para contar una historia y necesario para vibrar con temáticas y personajes. Vitoria cuenta con el Festival Internacional de Cortometrajes, que este año celebra su quinta edición en un nuevo escenario en Arcavia, en el Espacio Cultural de Vital Fundació A, que se encuentra en el corazón de la ciudad. Hoy hablamos de cine, hablamos de cortos, hablamos de historias. Carmen San Esteban, ¿cómo estás? Muy buenas, bienvenida.
2: Estupendamente, con este día soleado no veas lo contenta que estoy.
1: Tienes que estar muy contenta
2: con muy contenta.
1: Con este pequeño otoño que decía nuestra compañera.
2: Yo ya no es la Rebequita, el Plumas. Directamente lo que no me dejo en casa es el Plumas por ahora.
1: Carmen, ¿cómo prepara una actriz un corto? Porque tú eres habitual de este formato.

0: ahora mismo ha vuelto, ¿no? Todo, nunca se han dejado de hacer. Y es fantástico prepararse un corto, preparar un personaje. Siempre se juega con otros medios económicos, pero dan mucha oportunidad a los actores también para experimentar, para jugar. Y siempre es un placer ser llamada para un cortometraje, claro, pero, y echar una mano.
1: Pero tienes muy poquito tiempo, hablamos de entre 3 y 30 minutos. Quiero decir, a ti un papel en un corto te puede suponer que tengas 30 segundos, 40
0: segundos. 30
1: segundos
0: de intervención.
1: Claro, hay que intentar bordarlo para que esos 40 segundos se queden en el público, ¿no?
0: A veces pasa también rodando cine, quiero decir, que puede que estés toda la película y tengas muchas opciones y oportunidades, o puede ser que sea un personaje de una única sesión y te juegas todo a una carta en medio de un equipo que ya se conoce porque están rodando y son 50 personas que llevan tiempo conviviendo, etcétera. Ese es nuestro trabajo, estar preparados en la meta de salida y jugártelo todo a una carta.
1: Mincho Cemillán, hablamos de cine, pero en formato corto, una manera rápida de contar historias. ¿Cómo estás?
2: Pues bien, estornuda una vez, suelo hacerlo tres, espero no hacer que las otras dos que me quedan. ¿Qué? He estornudado una vez, repito, en este invierno, suelo hacerlo tres. Ya sé que lo que me preguntas...
1: Que puede ser, yo te pregunto por cortos, pero estás hablando de estornudos, sí, en cualquier caso.
2: Es que no sé si me habéis oído, pero
1: estornudado. Bueno, quizás, no te hemos oído, estaba yo muy pendiente de lo que contaba Carmen.
2: Me he dado la vuelta y claro, no lo he
1: nada, ni se ha notado.
2: Como me quedan dos estornudos, sí, espero que sean cortos.
1: Es un chiste.
2: No, sí.
1: Mincho, es un chiste.
2: Sí.
1: Manera rápida de contar historias. Lo has hecho rápidamente.
2: Lo he hecho facilísimamente.
1: Lo has hecho en 30 segundos, en menos incluso, en 15 segundos. Nos vamos con la música.

0: Y este lunes comienza aquí en Gasteiz el Festival Internacional de Cortometrajes SICOV Gasteiz. Sonia Pacíos, codirectora, ¿cómo estás? Muy buenas, ¿qué tal?
1: Muy buenas, Pilar.
0: ¿Todo preparado ya?
1: Más o menos. Más o menos, siempre tenemos cositas de última hora, pero sí, sí, tenemos casi todo preparado.
0: Oye, siempre la duda,
1: para abrir el telón.
0: ¿Cómo se ven 676 cortometrajes, que son los que habéis visto para preparar este festival? ¿En cuánto tiempo y con qué disponibilidad? Porque el trabajo de los directores, de las directoras y el jurado, yo creo que es
1: sí,
0: muy arduo, ¿no?
1: Sí, es lo de seleccionar, quizás es la tarea más ingrata que existe, porque primero te tienes que dejar muchas obras fuera que podían estar perfectamente, pero por motivos de programación pues no tienen espacio, no por calidad, sino por motivos de programación simplemente. Y después el tiempo, claro, el tiempo que tienes que utilizar en ver todas estas películas de menos duración. Uh-huh. Entonces sí, sí, pero han sido quizás alguna más, porque claro, 676 dimos el dato de Oficiala, pero también hemos visto muchos cortometrajes internacionales este año.
0: Una manera de contar historias en 3 minutos, es una manera de hacer cine con mucha rapidez, con alta capacidad emocional, todas las directoras, todos los directores, no sé si son capaces de poder contar historias en 3 minutos, porque hablamos de 3 minutos hasta 30 minutos, pero ¿quién cuenta historias en 3 minutos, Sonia?
1: Bueno, pues
0: a mí me parece que es imposible, pero los hay y lo hacen.
1: Sí, hay algún corto de 4 minutos, algún cortometraje de 5 o 6 minutos, o sea, este año, ¿vale? Porque sabía sí que había una tendencia a que el cortometraje fuera casi de 30, pero no, ahora se está regulando todo en torno a los 20, 25 minutos y es fácil, no es tan complicado, es que cada historia también requiere un tiempo
0: diferente. Un corto de 3, 4 minutos es que tienen que ir al grano desde el primer momento.
1: Sí, tiene que ser muy conciso, muy, muy, muy conciso.
0: Igual que...
2: ¿Cuántas veces?
0: Igual que Mincho.
2: Sí, sí.
0: Conciso.
2: Sí. ¿Y cuántas películas hay de largometraje que son un tostón?
1: Y que también, le sobra tiempo.
2: O sea, sí, claro. Sí,
3: que notas dónde está el chicle del material que no han querido.
2: Yo creo que.

0: Como tú decías, Carmen, en tu papel de actriz, también yo creo que la labor del director es precisamente saber hacer eso. De hecho, el cine es un arte muy, muy, muy premeditado, digámoslo así. Que hay que meditarlo mucho, hay que prepararlo mucho, hay que saber cada escena. La historia de los storyboards, a mí me ha tocado hacer algún storyboard, que son los tebeos, digamos, que lo suelen hacer directores, ya no sé si se hacen o no, Sonia, tú ves.
1: Sí, sí, sí, cada vez se hace más, además.
0: Y ahí se ve que, claro, si ya tienen preparado hasta un cómic antes de lo que es cada escena, y cada escena, que es su anotación, es que está muy estudiado cómo aprovechar un minuto. De hecho, en audiovisual, un segundo, en la radio también. En audiovisual, un segundo es muchísimo.
1: Es muchísimo.
2: Claro, es una imagen que te entra por los ojos.
3: Pero luego está también, no podemos olvidar, has dicho muy bien, la pre, pero está la post. Es decir, de todo aquel cómic, de aquel story, de todo ese rodaje que has hecho, que probablemente además hayas aprovechado y hayas hecho tomas que no estaban previstas, pero has aprovechado luz, la cámara, etcétera. Después está el post. O sea, el trabajo de edición es arduo, no es lo más, para renunciar o no renunciar. Y puedes cambiar. Exacto, puedes cambiar parte también de ese story, puedes cambiar la historia. Y luego hay una cosa respecto a la profesión que a mí me toca, donde puedes ser súper ensalzada y triunfar, o te pueden hundir en la miseria. Todo eso depende de la edición.
4: O te puede coger un montador y cortarte toda la secuencia.
3: Dices, qué bien estoy.
4: Desapareces de la película.
3: Qué bien estoy de espaldas.
2: Y eso pasa.
3: Toda la secuencia de espaldas.
4: Sí, pasa. Sí.
2: Pero el montador o la montadora será, o estará bajo las órdenes del director o directora, entiendo.
4: Sí, tiene que estar bajo las órdenes del director o directora.
2: Depende de la producción.
4: Puede haber algún productor por ahí también. Puede estar algún productor también diciendo en este
3: apartado, ¿no?
4: En ese apartado del montaje. Y sí, sí, sí. Es súper importante porque cambia mucho la película. Puede cambiar una película, puede cambiar incluso un guión. En el montaje.
2: Este año las temáticas se centran en mujer, infancia, inmigración, problemas como el machismo, la homofobia, la marginación social o la violencia de género. Cortos con mucho mensaje. Sí. Probablemente, Sonia, difíciles y duros de ver.
4: Sí, no, porque todos están contados también desde un punto de vista, algunos de ellos están contados desde un punto de vista muy amables, otros están contados también con una sonrisa para que nos saquen una sonrisa viendo la línea que hay entre el drama y la comedia. Es una línea muy fina que puede muchas veces incluso... Y es difícil, pero sí, hay un poco todas las temáticas y creo que están muy bien narradas. Y también tenemos que decir que de los 50 cortometrajes
2: que se van a proyectar
4: en total durante la semana...
2: Sí, que nadie se asuste que no va a haber 676 cortometrajes, no, esos son los que han visto los directores.
4: Solo 50. Y de los 50 que hay, más de 25 están dirigidos por mujeres.
0: Sonia, perdona, y a la hora de elegir dentro de los 676, que lo he apuntado, si no me lo aprendo de memoria.
3: Qué bonito número, es Capicúa.
0: Sí, 6, 7, 6, 6, 7, 13, 6, 19, 1, 9, 10. Y 1 y 0, 1.
3: ¿El 1? ¿La unidad?
0: 1 solo. De todos esos, que solo 50, en los criterios de selección está el tema, la calidad. O sea, bien me dirás, de todo un poco.
4: De todo un poco,
0: ya,
4: hay muchos.
0: No, ya sé que me vas a decir eso. No, no, no. Sí, es que no, no, yo te pincho, yo te pongo entre la espada y la pared.
4: Pero,
0: ¿qué es lo que pesa? ¿Buscar temas que os interesan o exclusivamente, ya sé que exclusivamente no, pero prioritariamente la calidad cinematográfica?
4: Calidad cinematográfica,
0: perdona,
4: termino
0: mi argumentación. ¿Podría haber un corto muy bueno, muy vacuo, que sea simple entretenimiento? Aunque en el entretenimiento también hay ideología.
4: Es que también tiene que haber algún corto que sea simple entretenimiento, porque también en una programación cada día se proyectan 6 cortometrajes, entonces esos 6 cortometrajes son muy variados. Si tú metes solamente drama en esos 6 cortometrajes, es que igual el día siguiente la gente no viene al cine.
0: ¿Pesan los temas o pesa la calidad?
4: Pesa la calidad principalmente. El segundo punto, tocamos temas, es verdad. De los 30 cortometrajes que se seleccionan para la sección oficial, en los últimos que valoramos son en torno a 60-70. Y entonces ahí empiezas ya a buscar unos valores.
0: Y otra cosa, perdonadme que termino con este hilo argumental que me ha venido a la cabeza. Vamos a suponer, un supuesto, te viene un cortometraje, no muy extraño en estos días lo que voy a decir, con un mensaje, digamos, un poco reaccionario. Muy bueno, de alta calidad, con muchos medios. Alguna productora afín a la ideología que empieza a imponerse. ¿Lo proyectaríais?
4: No se ha dado el caso, entonces no puedo saber cómo vamos a reaccionar en ese sentido. Tendríamos que pensarlo y tendríamos que valorarlo.
0: ¿Sería censura no ponerlo?
4: Sería censura, no, porque no entraría en la selección. O sea, no es una censura, quiere decir, de los 676 que

0: Llegando.
1: Entiendo que se ponen
2: también, claro.
1: Entiendo que se ponen unos requisitos y efectivamente se tienen que cumplir esos requisitos. Independientemente de la calidad cinematográfica, se tienen que cumplir una serie de normas, ¿no?, que están puestas, escritas desde el principio, Carmen.
3: Nada, yo quería recalcar y hacer hincapié en eso que ha pasado casi de soslayo, que es, ¿cuántos has dicho que están dirigidos por mujeres? ¿Cuántos
1: 25.
0: Más de 25.
3: Más de 25. Entonces, yo creo que este es un motivo de orgullo y satisfacción real, que las mujeres por fin no solo, o sea, estemos ocupando esos puestos de dirección en una profesión eminentemente jerárquica y que a lo largo de los años ha sido ejecutada y hecha por hombres. Entonces yo creo que esto también, que está sucediendo ahora mismo en el cine, que sé que se pone a veces en entredicho, o sea, sé que hay malos dichos, pero creo que las películas que cuentan las mujeres tienen otra mirada, otra sensibilidad, hablan de otro

0: o han participado además en los mejores, ¿no?, festivales de cine. Hablamos de una manera de hacer cine diferente, una manera de hacer cine en la que hay que contar historias. Hablabas de entretenimiento, Mincho, pero es que hasta el entretenimiento cuenta historias y tiene un mensaje, nada es inocuo.
1: Sí, además, en general, casi todos los cortometrajes que hay tienen mensaje, o sea, también os lo digo. Y este año especialmente, pues tenemos unos temas que son muy de actualidad. Y los vamos a poder ver como el cortometraje siempre se está adelantando al largo. Quizás es que la producción es más sencilla, entonces llegas antes a contar todos esos temas que son necesarios contar.
0: Bueno, yo tengo unos ejemplos hoy de cortos, vamos a escuchar, que he ido seleccionando, que he encontrado a lo largo de estos días. Y después, además de escuchar, pues vamos a charlar con una joven directora que presenta uno de los cortos, además, que nos vamos a conocer con uno de sus cortos en el ICOF y que también acaba de terminar de rodar otro corto. Pero antes, si me dejáis este pequeño ejercicio... Vamos a ver, Sonia, te voy a poner a ti a prueba, sobre todo a ti. Te voy a poner en este corto a ver si sabes cuál es.
2: Venga.
3: Chiqui, te cobras cuando puedas.
4: Tres cervezas y un zumito de pera, cuando puedas.

¡Gucho! Bueno, Javi, ¿qué tal? Va, te veo el lunes. ¿Qué tal? ¿Qué pasa? ¿Qué pasa? Mira, tío, mira, mi gollito, mira. Mira, aquí tres colegas de crema que han venido conmigo. ¿Qué tal? Bien, esa peña que me toca la caña. ¿Qué tal? Mira, mira, vas a poner un cubata de cacique, dos gincases de Bombay. ¿Qué era lo tuyo, Braulio? ¿Qué?

0: hace, uf, no me acuerdo, de aquella, como dirían en mi pueblo, como hace muchos años. Sí, y está dirigida por un director también arabés, que se llama Kepas Ojo. Yo he trabajado alguna vez con él.
1: Efectivamente, has trabajado con él y es tu codirector, en este caso, de Bikov en Gasteiz. Una historia a la que hay que ponerle título en esta... En este momento era muy fácil poner contexto e intentar transmitir un mensaje. El mensaje yo creo que lo da la cara del camarero cada vez que Lezán venga a pedir, ¿no? Sí. Cuando puedas, que le están avasallando de alguna manera, ¿no? Pero también entiendo que en los cortos cada uno que entienda lo que quiera, igual que los largos, ¿eh? Sonia, cada uno que entienda lo que quiera, cada uno se va a salir después de ver esta historia. Algunos se quedarán con la cara del camarero, otros se quedarán con el que ha entrado a pedir un montón, ¿no? de copas. Cada uno se quedará con un punto.
0: Sí, que es, a ver, cuando sales de la sesión, al finalizar cada sesión tenemos un coloquio con el público y luego pues la gente siempre existe ese cineforum, ¿no? Al salir, porque además al estar viendo 6 películas es como más, existe más todavía esos comentarios al salir de la sala y nos sorprendemos muchas veces con comentarios que no nos habíamos quedado con ellos a la hora de seleccionar.
1: ¿Y qué dices? ¿Pero qué corto ha visto este?
0: Sí.
1: El frijol es absolutamente diferente a lo que vosotros pensabais, ¿no?
2: ¿Cómo acaba?
1: ¿Cómo acaba? Hay que verlo.
0: ¿Cada corto o la sesión entera? ¿Cómo acaba la sesión?
1: El corto cuando puedas.
2: Eran 6 minutos y podíamos haberlo oído entero.
0: Cuando puedas.
1: Cuando puedas, escuchas los 6 minutos. Tenemos otro corto, Sonia, también es otro ejercicio para ti. Vamos a ver si sabes cuál es.
3: ¿Por qué estar aquí? Porque solo me da familia y me lo está aquí en la mama.
4: Fue una gracia, ¿eh?
5: A tu padre le pueden caer 10 años. Y a tu hermano y a mí también nos pueden detener si no hacemos nada.
6: No es tener la de la puta vida.
7: Al punto de mi mata.
8: Pero mi mapa, por favor. Mi mata, merda,
9: pues. Esteu putos locos, tio. Tu has vist el que heu fet? Has llegit les notícies, tio. No et fot vergonya? No penso formar part d'això, és que ni de conya.
10: Mama, yo tengo un estreno esta noche.
5: No voy a dejar que os haga nada que te haga daño.
11: A tu t'estic demanant ajudes.
9: Vés al puto teatre, calla ja! Vés a la teva puta butaca, tio.
5: Artur, pero ¿qué quieres que tú puedas?
1: Estamos escuchando el tráiler de un corto que ganó el Gran Premio de Bikov, además del año pasado, Sonia.
0: Sí, El Príncipe. Sí. Es el cortometraje ganador del festival del año pasado. Es que es una película, no es un cortometraje, es una película, así que es cierto que es un corto un poco largo para el cortometraje de 30 minutos y... Pero estamos ahora muy acostumbrados a ver este tipo de formato también de 30 minutos. Quizás las series de televisión nos han llevado también a ello. Y a mí me da la sensación de que todos estos cortometrajes se podían poner en formato serie, 10, y la gente se los iba a ver. Si no, de otra manera, no los
1: claro.
0: iba a ver.
1: A mí me llama la atención, Sonia, cuando me encuentro con cortometrajes, me llama la atención y me diréis, ¿y por qué no? Efectivamente, ¿no? Con actores, con actrices, que es muy frecuente verlos en largometrajes, como es el caso del Príncipe, que cuenta con el mismo actor de El Maestro, ¿no? Que quiso enseñarnos el mar, que hizo un peliculón, y en este corto también hace un pedazo de trabajo.
0: Sí.
1: Es decir, que no hay actores de primera y segunda, ni actrices ni directores, ¿no?
0: No, pero lo que decía Carmen, nunca sabes cuándo te va a llegar tu momento. Y en un cortometraje, es que yo he visto actrices y actores que tienen el papel de su vida en el cortometraje. Y no tenemos que olvidarnos que existe un Goya de reparto, un Goya a lo mejor actor o actriz de reparto que ese Goya puedes hacer una secuencia simplemente y por esa secuencia haberte llevado un Goya. O sea, es la importancia del momento, ¿no?
1: De esos 30 segundos, de esos 15 segundos, Carmen, que es que
12: nunca
1: son fundamentales. Nunca sabes quién te va a estar viendo, ¿no?
12: Nunca sabes. Hay que estar en el sitio adecuado a la hora adecuada y tener la vista para coger el tren, claro. A la puerta del tren.
1: Por cierto, Carmen, que hace unos días participabas en el rodaje de un corto del Moribundo, que me han dicho que estás fantástica. Alguien me ha dicho, pajarito, me ha dicho, fantástica, Carmen.
0: Siempre está fantástica, ¿eh?
12: Ha sido una bonita, muy bonita experiencia en un día ventoso, ¿verdad? Esperábamos mejor tiempo, pero era un día ventoso. Pero venía yo creo que muy ad hoc para los temas que se trataban. Bueno, fue un gusto el equipo, un gusto que hayan contado conmigo. Y también un gusto todos los actores que estábamos en ese momento compartiendo algo que pinta muy bien, la verdad. Solo he visto alguna imagen en fotografía y pinta muy, muy, muy bonito.
1: Enseguida hablamos todo el equipo del Moribundo, pero antes voy a charlar con la directora, con Laura Garriga Echevarría, gasteiztarra.

0: ¿Cómo estás?
1: Muy bien, gracias.
0: Bueno, eres directora de cortos, acabas de rodar El Moribundo, participas en este festival de cortos con Deja de hablarme, ¿no? Es un corto, por cierto, de terror.
1: Sí. Deja de hablarme es el primer corto que rodé hace muchos años ya, pero que decidí editar años después. O sea, el año pasado es cuando lo concluí. Y la verdad que ayudó mucho que pasaran unos años, porque ahora tengo muchísima más experiencia. Y pudimos aprovecharlo completamente. El material que teníamos, luego el diseño a nivel atmosférico tiene mucho más que ver con lo que me interesa ahora. Y es cortito, este dura 10 minutos.
0: Oye, Laura, decías, lo rodé hace muchos años, pero si tú eres muy joven.
1: Ya, pero bueno, dentro del parámetro cinematográfico, sí es hace muchos años, sí, porque fue cuando yo tenía. ¿Qué tenía?
0: A ver, sorpréndenos.
1: Pues yo creo que 23. Tengo 28 ahora, voy a hacer 29. O sea que, vamos, que hace unos años.
0: Oye, cogiste todo ese material que había rodado
1: Sí.
0: entonces, pensaste, es el momento, con el conocimiento que tengo ahora,
1: Sí.
0: voy a hacer este corto y en este caso, deja de hablarme, lo vamos a poder ver. Yo no sé si hay esos nervios ante la exposición, la participación, creado además, este corto creado por ti misma, en un festival que además estás en casa.
1: Sí, bueno, a mí ya he participado previamente en el ICOF, a mí me encanta, tiene un ambiente muy especial, me hace muchísima ilusión poder estar ahí y presentar algo propio. Bueno, en parte yo creo que siempre hay nervios con respecto a la reacción que haya o el tipo de público o lo que sea, pero yo cada vez lo llevo mejor. La verdad, porque además, como ahora ya llevo el tema de las críticas y todo esto de una manera muy diplomática, y es que es verdad, me pueden decir lo que sea de repente de esto es terrible, no me ha gustado absolutamente nada, está vacío, da igual lo que me digan, porque me parece que su opinión es válida, y la acepto como una opinión subjetiva propia y reflexiono, pero no me
0: No
1: afecta.
0: te mediatiza, quizás, ¿no?
1: No, no, entonces estoy muy tranquila en ese sentido porque me interesa mucho la crítica y las impresiones de todo el público y lo escucho súper democráticamente, no tengo ningún problema.
0: Oye, Laura, un corto de terror con
1: Sí.
0: 23 años.
1: Sí, bueno, a mí el terror es
0: ¿Te
1: que
0: encanta?
1: desde que era pequeñísima, o sea, me gusta muchísimo, o sea, desde que era pequeñísima. Y ahora otra vez hacemos referencia a mi cronología, pero quiero decir, desde pues probablemente los 7 años me ha gustado mucho el terror. Entonces sí, y el nada, es que resulta que ese corto, originalmente el guión era para un radioteatro, porque yo escribí bastante radioteatro, es un formato que me gusta mucho. Y lo escribí cuando estaba trabajando para una compañía y tal, y lo leyó mi padre. Y me dijo, esto es muy bueno, ¿por qué no te lo guardas? En vez de pues cederlo a la empresa o lo que sea. Y dije, pues igual sí. Y me dijo, lo que deberías hacer es una película a partir de esto. Y nada, entonces seguí
0: Un
1: trabajando.
0: empujón importante, ¿eh?
1: Sí, pero porque realmente le gustó mucho el guión y mi padre es muy crítico. Entonces, si algo le gusta, o sea, si mi padre te dice que algo está bien, es que está fantástico. Porque es ahí, o sea, no, tampoco te va a hacer algo muy barroco, ¿no?
0: Bueno,
1: Pero te dice que está bien.
0: estamos hablando de uno de los grandes y grandes guionistas, además, si no guionista de Álava de Euskadi, no, es que estamos hablando de uno de los grandes guionistas del Estado muy premiado. Es difícil, ¿eh?, encontrarnos con unos Goya, por ejemplo, y que no aparezca el nombre, ¿no?
1: Sí,
0: De Jorge Garrica Etxebarria, ¿no?
1: sí.
0: Es bueno.
1: El hombre, la leyenda.
0: El hombre de la leyenda, claro, que te diga, oye, esto es muy bueno, imagino que esto es un espaldarazo, pero importantísimo, ¿no? Impresionante decir, hombre, que estoy
1: Sí.
0: haciendo algo bien.
1: Sí, no, no, para mí fue, o sea, lo valoré mucho porque es lo que me hizo empezar a plantearme ya de forma más autónoma cómo gestionar los proyectos y lo que hice fue quedarme, estuve un año de guionista en esa compañía, haciendo pilotos, sobre todo de radioteatro de tema histórico y tal, y luego cogí todos los ahorros que tenía de ese año y hice este corto, Deja de hablarme. Sí, así fue.
0: Sonia, deja de hablarme.
2: Deja de hablarme, lo podemos ver en la sección Vagare el viernes 22 a las 5 de la tarde. Y

0: No sé, creo que nadie se lo tiene que perder, vamos.
1: Decís que tiene 5 años ese corto. Y tú decías el de Kepa, que hemos oído antes, que también se rodó hace años en Llodio.
0: Sí.
1: O sea, en este festival puedes presentar cortos que tengan.
0: No.
1: No, no, tienen que
0: Es
1: tener un plazo.
0: diferente porque la producción de Laura, o sea, Laura lo rodó hace 5 años, pero
2: Pero la producción es del año
0: la de
2: pasado.
0: la producción es del año pasado. Solo se pueden presentar cortos con producción del 2025 o 2026.
2: Y los cortos que hemos estado escuchando, los dos tráiler, era un ejemplo, un ejercicio, efectivamente, para ponerle a Sonia, que sabía que lo iba a adivinar, ¿eh? Sabía que los dos ibas a adivinar quiénes eran.
3: Pero yo también quería comentar, porque he tenido el placer y el gusto de verlo, de otro trabajo tuyo, que ha sido respecto al mundo de la magia, que a mí me dejó muy sorprendida, que es de un formato largo, muy largo, porque es extenso, no me acuerdo el minutaje, pero que a mí me ha dejado muy sorprendida ese documental, ¿no? Esa fórmula y esa manera de narrar, no sé, es que puedes
2: Sí,
3: contarnos.
2: Laura, porque además se presenta en Bilbao. Estos
4: Sí,
2: días lo vamos a poder ver en
4: sí.
2: Bilbao.
4: Esta semana se proyecta el jueves dentro del FANT, dentro de la sección documental, no en competición. Y nada, sí, el jueves a las 7:30. Y tengo muchas ganas de proyectar allí porque hay varios magos, alguno que también sale en la película, que son de Bilbao. Entonces van a poder verlo en su ciudad y van a poder verlo en cine, que es realmente como debería verse esa película, porque con la temática mágica, la oscuridad de una sala de cine hace que todo
2: Sea
4: explote.
2: diferente, claro.
4: Sí, o sea, yo ahora que ya lo he visto en distintos espacios y tal, eso lo agradezco un montón cuando me dan la oportunidad de hacerlo. Y de eso, pues nada, eso es una historia muy personal, porque también es un homenaje a mi abuelo, que era mago amateur y que me dejó como herencia su colección de magia cuando murió, que yo tenía 5 o 6 años.
2: ¿Eres maga también?
4: No.
2: A ver, que igual
4: No,
2: podría
4: no, no.
1: ser. Sí lo
4: No.
1: es.
4: Yo
2: Sí.
4: siempre digo que soy espectadora profesional de magia, porque he visto muchísima, muchísima, muchísima en los últimos años, pero yo no sé ni decir cuánta, pero una barbaridad. Porque en el proceso de preparación para este documental, preparé gran parte en Madrid, porque hay mucha actividad de magia en Madrid, aunque los magos sean de distintas partes del mundo. Y yo igual iba a ver 3 shows a la semana durante un año. O sea, fue como una sobredosis. Y fue maravilloso. Y la suerte que tuve es que en ese documental, que es un formato muy peculiar porque está grabado en cámaras de cine, pero todo es real. O sea, toda la conversación es improvisada. Una premisa súper importante que había, que me gusta mucho contarlo porque la gente al principio no se lo cree, que es que aunque yo lo dirigí y salgo en cámara y tal, salgo yo con ellos, pero claro, me hacen trucos de magia, ¿no? Y yo reacciono. Y yo creo que debe haber unos 30 trucos de magia a lo largo del documental y yo nunca los había visto. O sea, nunca supe lo que iban a hacer. La reacción es completamente real, no se repitió ni una sola vez. Y esto, claro, fue una cosa extraña porque yo tenía un asesor de magia, que es Ricardo Sánchez, que también sale en el documental, y le dije a Ricardo cuando estábamos preparando, le digo, Ricardo, se me ha ocurrido una cosa, igual te parece un poco loco y tal, pero te comento. Me dice, bueno, sí. Y le digo, ¿y si yo diseño toda la composición de las escenas? Tú hablas con los magos y ellos te dicen lo que van a hacer, pero yo no lo sé. Y entonces cuando lo rodemos, tú diriges lo que sería rodar la magia y yo simplemente me asombro.
2: Sí, la naturalidad, ¿no? De no preparar, de no estar preparado, ¿no?
4: Claro, y lo conseguimos hacer, que era muy ridículo a veces porque estaban preparando las cosas y yo estaba por allí y me decían, puedes irte un poco más lejos, un momento, y yo me iba súper formal, como una niña esperando pacientemente a los reyes, o sea, era así. Así que nada, eso sí.
2: Cuando viste todas las tomas, tuviste que hacer, lógicamente,
4: Claro,
2: el
4: 27 horas.
2: montaje, 27 horas de montaje, 27 horas de grabación. Tú te viste allá. Con esas expresiones naturales, evidentemente, ¿no?
4: Pues es terapia de choque, sí, la verdad. Sí, porque yo...

0: el montaje de este documental duró 6 meses. El primer mes no soportaba verme, o sea, no lo soportaba, era porque nunca te has visto de esa forma. Al final somos seres subjetivos, nunca nos hemos visto de esa forma. Y de repente ves, pues dices, pero ¿por qué muevo así las cejas? ¿O por qué abro así la boca? ¿O por qué aquí los ojos están así? Y te sientes pues muy poco carismática. Te ves mal, la verdad es que mal. Y luego pasa otro mes y ya estás como más
1: Y
0: tranquila.
1: ya no te ves tan mal, te has acostumbrado a
0: Claro,
1: verte,
0: y
1: ¿no?
0: luego pasa otro mes y te aceptas tal y como eres. Y de repente te da un amor propio enorme porque dices, soy así y ya
1: Y ya
0: está.
1: está. Y ya
0: Sí.
1: está. Qué buen aprendizaje, además, de vida. Soy así
0: Es
1: y ya
0: muy
1: está.
2: bonito.
3: Es buena terapia ser actriz, Carmen.
2: Pues yo
1: Te
2: lo entiendo
1: acostumbras, ¿eh?
2: perfectamente, entiendo perfectamente lo que dices, porque yo también en mis primeros trabajos de... El teatro era otra cosa, son muchos años de profesión, pero en los primeros trabajos en vídeo, televisión, uf, tenías que tener narices para poderte ver, porque no había otra cuestión que no fuera la autocrítica. Y esa autocrítica te puede hundir. Y hay una parte en la que te tienes que dar el permiso, la aceptación, saber que esto era el rol que estabas interpretando y que estabas... Yo muchas veces me acuerdo cómo estaba yo en mi situación vital, personal, mi situación emocional, personal, cuando veo imágenes que he podido grabar o rodar. Y recuerdo, claro, este día era el que, porque todo eso está unido tu trabajo que estás desarrollando, más lo que ha quedado ahí, grabado en el celuloide o en el vídeo, y que bueno, hay un permiso que darse, hay un amor que darse, y lo que le puedo decir a Laura es que el asombro que está en esa película. Y entonces es muy bonito ver el asombro que me hace a mí también asombrarme de, no solo de lo que acaba de hacer el mago, sino de su asombro. Entonces, eso conforma una manera de narrar muy especial, y luego lo que decías también de la calidad cinematográfica. Hay unos claroscuros, hay unos espacios, unos sets tan cuidados que es muy difícil. ¿Cómo cuentas un truco de magia en cámara, ¿no? En pantalla grande, pero te va conduciendo porque tiene todo ese halo de misterio la grabación y la cinematografía o la intención, ¿no? Eso es un poco lo que yo
0: Sí,
2: percibí.
0: pues lo agradezco mucho, la verdad, Carmen, porque todas las impresiones sobre este proyecto me interesan mucho y normalmente los que me dan sus impresiones son los magos. Entonces agradezco gente de todo el gremio, de distintos aspectos y sensibilidades, porque a mí me aporta un montón el ver qué es lo que ha llamado más la atención, con qué se ha conectado más, que creo que es muy importante también esto que has dicho de el efecto espejo, ¿no? De la sorpresa, de la empatía del espectador, que a mí me ha hecho aprender mucho también, porque creo que el generar empatía, estés haciendo documental o ficción o lo que sea, yo creo que es la clave de todo. O sea, yo creo que la clave de contar una buena historia es que el espectador empatice, que se vea reflejado.
1: Sin
0: Para mí
1: dudarlo.
0: se está volviendo de lo más importante en todo lo que hago.
1: Mincho.
3: Sí, bueno, lo que dices ahora sí que es la faceta fundamental del creador, del artista, del arquitecto incluso. Pongo como ejemplo, un buen arquitecto es aquel que sabe proponer al cliente incluso lo que él ni se imagina que le gusta. En ese sentido, cualquier manifestación artística tiene que hacer lo mismo, proponer a la sociedad cosas que la sociedad no sabe que le representan. Es muy difícil que las acepten desde el principio porque no las conocían. De la misma manera, también hilando a lo que hablabas antes de tu autosorpresa o Carmen, cuando te ves en cámara, es muy común que nadie se reconozca, que la gente, eso es algo que todo el mundo te dice. Todo el mundo dice, yo ese no soy yo no me reconozco en las fotos, no me reconozco la voz, no me reconozco, y mucho menos moviéndote. Supongo que, y eso que hoy en día hay muchos vídeos y hay muchas maneras caseras de verte reproducido, pero normalmente nos vemos solo en el espejo.
1: Pero nos vemos en el espejo, no nos gusta vernos, lo
3: Eso
1: mismo
3: es.
1: que no nos gusta escucharnos también, ¿eh? Pero eso es otro tema. Nos quedan 6 minutos para despedir. Y Laura, yo quiero hablar del moribundo. Acabas de terminar El moribundo, ese corto en el que participa, entre otras personas, otras actrices, Carmen San Esteban, Chubio, Fernández de Jáuregui o Gorka Aguinagalde. Es una comedia negra
0: Sí.
1: protagonizada por Enrique Martínez y Aten Soria. Creo que han tomado parte unas 50 personas. ¿Qué nos cuenta El moribundo?
0: Sí, bueno, El moribundo está basado en un cuento que a mí me encanta, de Guy de Maupassant, que se escribió eso en el siglo XIX, y él, bueno, está situado en Francia, el original, ¿no? Entonces, yo tenía que hacer una adaptación.

como ejercicio en la escuela de cine en Praga y nada, y escogí ese cuento. Entonces escribí una versión en inglés y básicamente, pero lo he adaptado, o sea, el moribundo que hemos rodado está situado en la España rural de los años 40, los personajes son muy diferentes, la situación social es diferente, todo es diferente. Pero bueno, la premisa es la misma, que es básicamente que tenemos una pareja de campesinos, un matrimonio, y el padre de ella se está muriendo. Entonces, toda la historia es la espera a que muera él. Pero es en clave de comedia negra.

0: y están en medio de la época de la siega, pues se les hace muy incómodo.
1: No les viene bien.
0: No. Y cada día es peor, porque siguen esperando y esperando y esperando. Y entonces van adelantando todo lo que pueden para organizarse para el tema del velatorio y el funeral y eso. Pero resulta que celebran el velatorio y no ha muerto. Y entonces tienen que explicar a los vecinos, entre ellos está Carmen, que además es bastante dura, el personaje. Está muy gracioso eso. Pero eso, les tienen que explicar que no hay un cuerpo que velar, porque no ha muerto aún.
1: Pero que el velatorio sí, eso se hace.
0: Eso se está haciendo.
2: Vamos adelantando.
0: Claro, se está haciendo y ellos están apurados de no puede ser, que cómo se lo explicamos, ¿no? Y efectivamente los vecinos se decepcionan de que haya pasado esto. Y luego hay una resolución muy, muy bonita de toda la película que no estoy mencionando en ninguna entrevista porque creo que es muy especial.
1: Hay que verlo.
0: Sí, sí, sí.
1: Hablamos de humor negro. Una de las mejores maneras, has dicho en algún momento, de abordar los temas de la vida. En este caso hablamos de la muerte, de la desaparición. Oye, ¿te sientes cómoda con estas temáticas?
0: Sí, sí, sí. Yo, la muerte siempre me ha parecido, bueno, me ha fascinado desde muy pequeña. Ya os comentaba lo de mi abuelo, ¿no? Uh-huh. Esa muerte la viví cuando era muy pequeña. Y eso también me hizo tener más conciencia de este tipo de cosas. También perdí a mi tío 2 años después. Entonces, es algo que se ha naturalizado para mí. No lo vivo como algo conflictivo, desagradable, sino más desde la evocación, desde la memoria, desde el cariño, desde la nostalgia. Uh-huh. Y creo que eso es muy potente como tema cinematográfico, ¿no? De hecho, creo que en todas mis historias está reflexión sobre la mortalidad, yo creo que hay en todas, la verdad.
1: Oye, ¿para cuándo? Porque quizás el año que viene, Sonia, estamos hablando de Licoz.
3: Lo estamos esperando ya.
1: Y lo estamos esperando ya, El Moribundo. Sí. ¿Para cuándo? Porque queda trabajo por delante, ¿no? Y sí, todavía no hay fecha de estreno, ¿no?
0: Uh-huh. Sí, es que tenemos, o sea, hay un par de escenas que tienen que ver con el tema de la siega, y entonces tenemos que esperar a rodarlas en julio, que es cuando
1: se esté segando, claro.
0: Exacto, entonces hay que esperar y hacerlo. El resto está ya todo hecho y de hecho ya tengo la primera versión de montaje, que está estupenda. Es que hemos metido mucha caña justo. Sí, me puse, después de rodar, me puse ya con el montador Aitor López de Averasturi, que es maravilloso. Y ya tenemos esa primera versión. Ahora lo que falta es eso, añadir
1: las escenas, ¿no?
0: Las escenas, esas dos escenas que son muy visualmente muy icónicas. Entonces, pues hay que tener paciencia.
1: Hay que tener paciencia, Sonia. Que estás, sí, deseando que te lleguen esos cortos, ¿eh?
3: Sí, sí. Y tenemos que esperar un año encima para verlo. Y pues, qué rabia. Pero bueno, espero verlo en cuanto lo estrene, que seguro que va a ir a algún festival de, sí, estreno importante, y después del año que viene pues lo veremos aquí también, en estas fechas.
2: Pero Laura, ¿no hubiera sido lógico que hubierais ir adelantando la cosecha?
0: Si hubiéramos, claro, sido capaces, ¿no?, lo habríamos hecho.
2: Bueno, se podía adelantar. Si tus protagonistas son capaces de adelantar el velatorio, ¿cómo no vas a ser tú capaz?
3: Además, hace un tiempo de cosecha ahora mismo.
1: Efectivamente, hace un tiempo estupendo, como en julio.
2: Se finge.
1: Sonia, que tenemos el ICOF el próximo lunes, que seguiremos hablando aquí en la sintonía de, sí, Radio Vitoria, seguiremos contando, y que está abierto a todo el mundo.
3: Sí, y que todavía hay entradas, que la gente puede sacar entradas, y que el lunes a las 7:30 pues arrancamos, y arrancamos además con pues el primer cortometraje que vamos a ver está protagonizado también por un actor a la vez, Íñigo Salinero Chaflas, uh-huh, y que ahí eso esperamos.
1: Pues ahí tenemos que estar, recuerden, en Arcavia, se lo contamos aquí en la sintonía de Radio Vitoria. Sonia Pacíos, gracias.
3: Gracias.
1: Bueno, Laura, te espero otro día, ¿eh?
0: Cuando quieras.
1: A que nos sigas contando. No sé, sí, si es de tus primeras entrevistas, Laura, aquí en la radio.
0: Entrevistas en radio sí es de las primeras. Sí,
1: bueno,
0: sí,
1: pues,
0: sí.
1: Pues Laura, te espero aquí. Que te vaya muy bien. Muchas mil gracias. Mincho, Carmen, hasta la próxima.
3: Hasta la próxima.
1: Agur.
3: Agur. Agur.

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1: Las noticias de las tres. Gabón, la OSI de Donostialdea cuenta con una unidad pionera en el estado para pacientes crónicos complejos. Ubicada en el Hospital Donostia, en su primer año de actividad ha atendido a más de 2.200 pacientes, multiplicando por 6 los ingresos directos sin pasar por urgencias. El Hospital de Día es una unidad pionera, como decimos, que evita en pacientes crónicos complejos ingresos recurrentes y esperas en urgencias. Con este sistema, en el que trabajan estrechamente con la atención primaria, se han conseguido evitar más de 1.000 ingresos hospitalarios al año. Maite Martín es directora gerente de la OSI Donostialdea.
2: Se atendieron en el hospital de día más de 2.000 pacientes. Se calcula que

0: De media al mes se evitaron entre 10 y 25 ingresos, lo que nos da la cifra que de 1.000 estancias evitadas.
1: La media de edad de los pacientes ingresados en esta unidad es de 77 años. Se les ofrece una atención multidisciplinar en la que la enfermería tiene un papel destacado.

las urgencias generadas. Hemos podido atender a muchos pacientes. Este último año fueron más de 7.000 atenciones telefónicas. Se ha comentado, efectivamente, la SEPAC ha realizado más de 1.000 valoraciones, de ellas 325 íntegramente en el domicilio.

0: más personas de las que finalizan.
1: Aún así, todavía hay dificultades para cubrir ciertas plazas. Josune Arrategui es la directora de Recursos Humanos de Osakidetza.
0: No llegamos a todo lo que queremos en algunas especialidades. Esperemos que con todas las medidas que se están haciendo conseguiremos, bueno, pues ir revirtiendo poco a poco esa situación de falta de médicos.
1: Abierta la inscripción para quienes acaben su formación en julio o septiembre, desde el departamento aseguran que la mayoría ya se han apuntado. Y mientras, el gasto sanitario por habitante se sitúa en Navarra en 1.467 euros, lo que coloca entre las comunidades con el gasto más bajo en valores absolutos, según la estadística de gasto sanitario público que ha hecho pública el Ministerio de Sanidad. Euskadi y Asturias, en cambio, son las comunidades autónomas que más invierten en gasto sanitario por habitante, junto con Extremadura, al superar los 2.200 euros por persona, mientras que Andalucía, Comunidad de Madrid o la Comunidad Valenciana se sitúan a la cola, por debajo de la media. Y la Administración Judicial Vasca sacará a oferta pública 474 plazas singularizadas en euskera. Ya lo avanzó el Ministerio de Justicia y lo ha reafirmado la consejera de Justicia y Derechos Humanos del Gobierno Vasco, María Jesús San José. Se espera que estas plazas salgan a oferta antes de que termine el presente año. Sin embargo, será el Ministerio de Justicia el que fije la fecha de esa OPE. Desde EH Bildu valoran positivamente la noticia. Escuchamos a la consejera María Jesús San José y a la parlamentaria de EH Bildu, Eraitz Saez de Gilad.
2: 474 plazas singularizadas vacantes. Actualmente existen 706, desde luego antes de junio prevemos que no va a ser, pero sí que a finales de este año prevemos esa convocatoria.
3: Pozten naiz esaten balin bada, ya da justizia ministeritzarekin egon ahal izan diren kontaktu guzti horiek badaudela eginda eta gutxi barru deialdi hori egingo dela.
1: Y en el exterior, un tribunal federal de Washington, en Estados Unidos, ha suspendido cautelarmente las sanciones impuestas en 2025 por la administración de Donald Trump contra la relatora especial de Naciones Unidas para los territorios palestinos ocupados, Francesca Albanese, al considerar que pueden constituir una restricción inconstitucional a la libertad de expresión. Albanese, que tenía prohibido entrar en Estados Unidos y además un bloqueo financiero total en su contra, no podía utilizar tarjetas de crédito o débito ni ningún otro medio de pago electrónico controlados por empresas estadounidenses a nivel mundial. Es todo. Más noticias a las 4. Hasta entonces, la actualidad en orain.eus.

Queridos oyentes de Aldapeco, buenas tardes, bienvenidos. Este que os voy a contar es el caso de una canción, preciosa de un grupo asturiano que se llama Polín en la Playa y que nos gusta mucho este grupo. Creadores de una canción hace ya unos años dedicada a la gran escaladora y alpinista Catherine de Estivel, una de las mujeres escaladoras más importantes de la historia, una pionera que en solitario logró completar el ascenso de la cara norte del Eiger, a saber, una montaña de 3.970 metros de altura de los Alpes Berneses de Suiza, que fue una gesta que culminó en 1992 en 17 horas. Pauline en la Playa, que es un grupo feminista, le dedicó hace ya unos años una canción que enseguida escucharemos. ¿Que por qué nos viene a la memoria la gesta de esta alpinista francesa? Pues por la exposición que mañana se inaugura en el Archivo de Álava. Paseo de la Zumaquera 21, no tiene pérdida. Y mañana es 14 de mayo, fecha histórica, en la sede del Archivo Histórico Provincial de Álava. Archivo de Álava, Paseo de la Zumaquera 21, no me cansaré de recordároslo, se inaugura una exposición, la exposición sobre la expedición Chimist 1974, el sueño del Everest. Así que pionera y gesta la de Catherine Monique

del Eiger, que es la mayor pared de roca de orientación norte de los Alpes, hecho y logro que cambiaron la historia de la escalada en el mundo. Y su figura está junto a la de los más grandes de todos los tiempos. Actualmente retirada, se retiró, tuvo un hijo, ahora viaja dando conferencias sin parar. Como ella misma cuenta, la escalada en solitario se abrió paso en mi vida porque la necesitaba. Escalaba en solitario desde muy joven, lo hacía de manera natural. También era una forma de acabar con los rumores sobre quién era el escalador principal en ciertas vías. Las sensaciones son increíbles cuando escalas en solitario. Te sientes fuerte, invulnerable. Nació en 1960, Catherine de Estéville, en Argelia. Se trasladó con su familia a Francia. Allí empieza a escalar en bloque con 14 años. Progresa rápidamente en el mundo vertical, que así se llama. Durante unos años dejó de escalar para dedicarse a la fisioterapia. Estudió, hizo la carrera, pero a los 25 años decidió seria y profesionalmente dedicarse a lo que realmente le apasionaba. Tuvo una asombrosa evolución en la escalada deportiva, lo que le lleva a ser la primera mujer en el mundo en escalar al máximo nivel, aunque su auténtica pasión y donde logra expresar sus mayores sentimientos es la escalada en solitario. Y así rompía las barreras de género en el alpinismo con su trilogía invernal en solitario en los Alpes. La cara norte del Eiger en 1992, el Spelon Walker en la cara norte de las Grandes Jorasses en 1993 y la Vía Bonatti en la cara norte del Cervino en 1994. Discúlpeseme todo lo que he hecho mal en cuanto a las pronunciaciones, porque hay mucho en nuestra audiencia, claro, hay mucho experto y experta en alpinismo, porque Vitoria, Álava, somos una primera potencia en exportación de alpinistas maravillosos. Bueno, pues efectivamente que no todo iba a ser el Himalaya, aunque al final sí lo fue. Y lo fue porque al poco tiempo Catherine de Estéville consiguió la segunda ascensión libre de la vía eslovena en la Torre del Trango, escaló la cara suroeste del Sisa Pangma, que por ejemplo lo conocemos gracias a nuestros propios alpinistas vitorianos, que bueno, cuántas veces habremos dicho y escuchado en nuestros programas deportivos el Sisa Pangma, que lo decimos ya casi con familiaridad. Y tuvo también Catherine notables intentos en la cara sur del Annapurna, como no lo vamos a conocer, y en la arista norte del Latok primero. Bueno, su espíritu de exploración le llevó a impresionantes primeras ascensiones en la Antártida, escaló en solitario en Estados Unidos, Tailandia, Mali. En 2020 fue premiada con el Piolet de Oro por su trayectoria alpinística.

Catherine de Estivel, que ha sido una de las mayores referentes de la historia del alpinismo, sus logros como escaladora, su manera de enfrentarse a la montaña, que nos trae a la memoria la historia de Catherine, nos trae a la memoria precisamente el tema de esa exposición que se inaugura mañana jueves en el Archivo Histórico, en el Archivo de Álava, que dirige nuestro colaborador Pepe Sainz Varela, nuestro colaborador, director de Archivos de Álava. Y ayer vinieron a contarlo aquí. Andoni Rodríguez vino de refuerzo. Andoni Rodríguez, técnico del archivo, ha trabajado mucho, ha metido muchísimas horas para escribir el libro que, por cierto, mañana el que vaya se lo llevará. El libro que relata, que recuerda aquella expedición Chimist, 1974, el sueño del Everest. Exposición de mapas en 3D, que eso es muy interesante, porque ahí se ve realmente de qué estamos hablando cuando hablamos del K2 o de la Annapurna o del que sea, del Everest.

Hay exposición de fotografías, documentos, equipaciones, bombas, ¿cómo se dice? Botellas de oxígeno. Todo lo que se movió en esa histórica expedición que fue vital para que un 14 de mayo, unos años después, en 1980, la expedición Chimist coronara definitivamente la cumbre del Everest, como tantas veces hemos celebrado en Radio Vitoria. Que Vitoria ciudad grande no es, que Vitoria montañas muy altas no tiene, pero sí que tiene enormes alpinistas, grandes, tradición, escuela, prestigio e historia. Y la expedición Chimist al Everest de 1974, ayer nos contaba el organizador de la expo y técnico del archivo, Andoni Rodríguez, que ha escrito además el libro que recoge todos aquellos recuerdos de aquella gesta, que fue la primera, ayer nos contaba que fue vital para que esta experiencia, para que 6 años más tarde la segunda expedición Chimist llegara a colocar la Ikurriña. Hablamos ayer mucho también de lo de colocar la Ikurriña, para que pusiera la Ikurriña en la cima del Everest. El Everest, que ya no es lo que era, que dicen ahora los alpinistas con dolor, porque ya se ha convertido en una especie de vertedero de material de gran alpinismo, que es una pena, que está hecho unos zorros. Pero, pues mira, el Everest hizo soñar a los alpinistas vitorianos, alaveses, vascos, que por cierto tuvieron al empresario Juan Zelaya, que familiarmente se le llamó siempre Juanito Zelaya, dispuesto y entregado a financiar y todo lo que quisieran, cheque en blanco, lo que necesitaran. Fue un gran mecenas, lo decía ayer Andoni, gran mecenas, gran sponsor. Que no le faltara de nada a la expedición el dueño de Chimist, que fue Juanito Zelaya, que era una fábrica de pilas, la Chimist, ¿os acordáis? Fábrica histórica, todos teníamos una amiga o un amigo que trabajaba en Chimist. Bueno, pues mañana a las 11 lo podéis ver con estos ojitos, la invitación a la exposición, que bueno,

he tenido que experimentar, pero imaginaros todas las personas que habéis organizado vuestra boda el quebradero de cabeza. Bueno, pues mucho tiempo pensando en ello y que no se me olvide. Y que no me pase el presupuesto y tiene que estar todo para mañana.

otra vez, por favor. Bien, lo digo sobre todo por los aficionados que están con el corazón en un puño en estos momentos. Bien, pues vamos a escuchar esa canción preciosa. El grupo se llama Pauline en la playa y cantan en esta letra, en esta canción, la historia de la gran alpinista Catherine d'Estivel.

La gran idea que tuvo este grupo precioso que se llama Pauline en la playa, bueno, la feliz idea de dedicarle una canción a cantar y a contar la gesta de la gran pionera alpinista escaladora que fue Catherine de Estivel, que en esta canción lo acabamos de escuchar. Es un grupo feminista, bueno, dicen que son las vainica doble del momento, son actrices, son de Gijón, son dos hermanas, Mar y Alicia Álvarez, crearon el grupo en 1997 y tienen una vida muy estimulante, porque se alían con muchas bandas

y solistas y hacen cosas, participan en muchos discos, tienen una temática en su discografía variadísima, tienen canciones para los más pequeñitos de la casa, tienen canciones para los críos. Bueno, pues son voces delicadas, son voces hipnóticas y ritmos de regusto casi electrónico. Estoy de acuerdo con lo quien escribiera esta de cosa, que habla maravillosamente bien de las hermanas Álvarez, que pues son actrices, han estudiado interpretación, han hecho cine, hacen teatro y, lógicamente, como buenas cinéfilas, pues eligieron la película de Eric Rohmer, Pauline en la playa, para ponerse como nombre, como dúo. Los habituales, ya sabéis que las solemos traer mucho a este programa que se llama Aldapeco.

la elegante, preciosa, jovencísima islandesa Lofi, que es su nombre artístico. Lofi Lindvin Jónsdóttir, que nos llamó la atención cuando la hemos conocido porque esta determinación Dóttir tiene toda la pinta, porque la presidenta de Islandia termina su apellido, termina igual, así que debe ser pues un apellido muy común en Islandia. Pero Lofi es su nombre artístico, es una cantautora, productora, discográfica islandesa. La presentamos ayer en Aldapeco. De reciente adquisición, francamente, lleva ya unos cuantos años grabando.

discos y tal, pero la acabamos de conocer. La crítica destaca continuamente el talento que tiene esta mujer para el jazz, el talento que tiene esta mujer para las fusiones, para fusionar el jazz con la bossa nova, con el pop, con lo que se le ponga por delante, incluso con la música clásica, que tiene un disco en el que le da a todos los palos. Y es la verdad que muy curioso escuchar la versatilidad, la gran cantidad de géneros que puede abarcar esta mujer, esta joven islandesa de nombre Lofi, que está arrasando en las redes sociales. Y bueno, pues todo el mundo la elige para ponerla de fondo en los stories que la gente cuelga, en el Instagram y en el TikTok. En TikTok debe ser el no a más. Fue finalista de La Voz en su país, en el correspondiente talent show de su televisión. Toca cantidad de instrumentos porque su talento musical es bestial. Y nada, que la vamos a seguir poniendo, porque además es muy elegante, es muy sugerente. Este tema que acabamos de escuchar es Eclectic, y ahora vamos a escuchar un sueño que ha tenido esta mujer siempre, que fíjate tú, ¿a quién se le ocurre? Tú la escuchas y dices, bueno, pues un sueño suyo es trabajar y con Taylor Swift y ser un poco como Taylor Swift, la estadounidense que consiguió llevar el country al mundo entero. Bueno, pues esta gesta la quiere cumplir también Lofi, que quiere llevar el jazz y la bossa nova a todos los rincones de la tierra.

Pues la maravillosa Lofi es la que nos acompaña esta tarde. La joven islandesa que ha sido un gran descubrimiento para este programa. No vamos a parar de ponerla y efectivamente pues tiene esta manera de... Es muy alentador, decía la prensa musical, muy alentador que estos ritmos, estos sones, estos géneros que a lo mejor podían sonar a años 40, años 50, bueno, sean retomados una y otra vez por la gente de hoy, por la gente que ahora mismo está en la escena musical. Y

es lo que hace esta gran Lofi, que tiene, en fin, una formación musical maravillosa, maravillosa. Por cierto, que hablando de esto, hay quien dice, hay muchos, al parecer, que aseguran, que dicen que el blues está muerto como el rock. El rock está muerto, el blues está muerto. Pues no, señores. Y la prueba la vamos a tener ahora mismo, la ocasión de ver cómo es, no es cierto que el blues esté muerto en absoluto.

0: Ningún rubor, que es lo mejor que ha grabado, el disco más centrado, el mejor producido, el mejor interpretado. Pues no seremos nosotros quienes le quitemos la razón. Niquelado el disco, está encantado. Estas son sus cartas de presentación, dice él en su web. Muchos son los que aseguran que el blues está muerto, pues desde aquí vamos a demostrar que no, que está más vivo que nunca, y no solo eso, sino que ha sufrido múltiples mutaciones, y que blues hay hasta debajo de las piedras. Blues bastardo quizá, no digo que no, pero a fin de cuentas, blues. ¿Algo que objetar? Pues no, no señor. Chris O'Leary, se llama este armonicista, cantante, vocalista de muchísimas bandas muy importantes, que fue de muy joven, veterano de los marines, con presencia en zonas de combate. O sea que arriesgó su vida. Oficial de policía también fue durante una temporada. Era joven, necesitaba el dinero. Y desde principios de los 90, entregado en cuerpo y alma, profesionalmente, a la causa de la música del diablo, que no es otra que la música blues. De donde vienen todas las músicas, que siempre que lo escuchamos, siempre sentimos la misma sensación, siempre pensamos lo mismo. Que, por cierto, más blanco que la madre que lo parió. Blanco, blanquísimo, y sin embargo, ¿cuál es el mejor elogio que se le puede hacer a un blanco que canta blues? Pues que canta como si fuera negro, porque es la música de los negros, de los africanos, de los esclavos, que trabajaban todo lo largo y ancho del continente americano, entre otros continentes. Dicho toda esta historia, Chris O'Leary, por si queréis buscarlo, ya iremos sacando canciones de Chris O'Leary, es un tío joven. Dicho esto, vamos a poner un anuncio, o dos o tres, o los que hagan falta, y a continuación recibiremos a nuestra querida Dora Fernández de Pinedo.
1: EITB Transformación. 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

0: ¿A qué te has venido arriba? ¿A que es impresionante escuchar esta pieza maravillosa? ¿A que todo el mundo se está acordando de la banda sonora de una película? Querida Dora Fernández de Pinedo, bienvenida, buenas tardes.
1: Hola, muy bien, buenas.
0: Qué maravillosa lección, querida.
1: Bueno, es que es un placer.
0: Qué preciosidad.
1: Más bonitas que se pueden escuchar.
0: Sí, señora.
1: Esta música de Boccherini.
0: Qué bonito.
1: De Boccherini. Bueno, yo he conocido el pueblo, la ciudad, Lucca, donde nació, en Toscana. Boccherini,
0: Luigi
1: Boccherini. Es uno de los compositores que más gloria ha dado a la música española. Porque
0: sí,
1: resulta que Boccherini, como digo, nació en Lucca en el año 1743 y murió en 1805, pues una de las figuras más destacadas de la música española, que no es decir poco, porque aquí hemos hablado de grandes, como ha sido Tomás Luis de Victoria, como han sido los grandes del Renacimiento en España, que rodearon a... pues rodearon a Felipe II, rodearon a Carlos V y enriquecieron este país, esta península, con unos contenidos musicales fenomenales. Él venía de una familia de músicos, era violonchelista, era compositor. Y a los 10 años deja Lucca, qué pena, esa maravillosa ciudad. Y se va con su padre a Roma. Luego, claro, estamos hablando de unos momentos en los que los compositores, las personas de prestigio en cualquier rama del conocimiento,
0: arte,
1: de la vida, del arte, pues tenían mucha demanda.
0: Claro.
1: Se les llamaban mucho, se les requería
0: como
1: mucho.
0: Como ahora mismo.
1: Y por lo tanto, él tuvo, a lo largo de ese periodo, De importantes viajes, terminando en París, relaciones muy, muy importantes con personajes que fueron incluso precursores de la Revolución Francesa.
0: Fíjate.
1: Él tenía un carácter abierto, se dice que era simpático, bueno, con un atractivo personal importante. También había sido algo muy importante, es en la Capilla Palatina de Cremona, había sido instrumentista, por lo tanto ya venía con un prestigio muy grande. Pero, ¿por qué llega a Madrid? Pues llega a Madrid orientado por el conde de Fuentes, que era embajador de España en Francia. Y por lo tanto, pues con su violinista Manfredi, pues tomaron contacto con Boccherini, y Boccherini, atraído también por la importancia que había tenido Scarlatti en España, pues decidió

0: que iba a venir, que iba a ir a probar
1: Fortuna. Que era un buen sitio para venir.
0: De artistas,
1: sí.
0: Eran unos auténticos pioneros, eran unos revolucionarios. Por lo tanto, vino a España motivado por aquella relación que había tenido David Emi con Bárbara de Braganza, con Fernando VI, y por lo tanto, un triunfo manifiesto. Uh-huh. Pero además, una cosa muy curiosa, que también hay que saberlo, porque es un poco chascarrillo, pero es historia de verdad, que había tenido el mecenazgo del infante Luis, a quien era hermano de Carlos III, pero Carlos III le niega, diríamos que los derechos relacionados con su alcurnia, porque, bueno, era un hombre un poco mundano, parece ser que no, con un comportamiento muy, muy ejemplar, que ahora se dice bastante y algunas veces bastante desafortunadamente, y por lo tanto dijo, no, pues no me interesa nada que el trono lo pueda conseguir un hijo de este hombre, este personaje, indudablemente, pero que puede pues hacer un poco opaco lo que supone pues la transmisión del trono. Por lo tanto, Boccherini, pues dadas esas características y dado el prestigio que con el que venía, pues va a tener, diríamos que su reino, fijaros qué bonito, ya que no podían sus sucesores aspirar al trono, pues entonces vinieron y vivieron en Aranjuez, en Boadilla del Monte, en Arenas de San Pedro, en un palacio que había hecho Ventura Rodrigo. No estoy diciendo algo de poca importancia. Uh-huh. Y el compositor compuso unas músicas que tenían tanto que ver con lo que era la vida, porque el tema que hemos escuchado, la obra que hemos escuchado, es un fandango para las noches populares en las calles de Madrid.
1: En las calles,
0: cosa muy importante, muy interesante, y que, bueno, justifica muchísimo el hablar de Boccherini, porque, bueno, pues Madrid, sus costumbres,
1: sus calles bulliciosas y vibrantes.
0: Forman parte de ese Madrid que pinta Boccherini. Uh-huh. La foto que os he mandado del fandango, sí, pues es una foto absolutamente
1: de una
0: pintura.
1: Una fiesta, de un baile, de las gentes bailando.
0: Una preciosidad. Por lo tanto, hablar de Boccherini, yo me gustaría que pudiéramos ver unas imágenes de esa ciudad donde él nace, Lucca, tan absolutamente preciosa, una ciudad, bueno, pues como es la Toscana, tan dulce, tan apacible, tan pintoresca al mismo tiempo, tan bien dotada por la naturaleza, y por lo tanto, pues en fin, tan digna de personajes tan estupendos como Boccherini. Uh-huh. Y vamos a aprovechar estos escasitos minutos para hablar de una película que a mí me encantó. Es una película que se titula La isla de Amrum. Y bueno, es una película que sitúa la acción en una familia que tiene que durante la última etapa, ultimísima, ya la decadencia del fascismo, se va a quedar recluida, diríamos, en una zona que la película nos va a tratar, la va a tratar de maravilla. Porque vamos a ver un personaje fascinante, que es un niño que tiene una madre absolutamente fanatizada por el nazismo, uh-huh, y por Hitler, y que al mismo tiempo su fidelidad es tan extrema como la religión o la querencia más profunda y más emotiva. Este niño vive en ese lugar y vive con su madre y vive una situación que su madre le transmite, y es la adoración y la incondicionalidad a un Führer,

0: que está ya agonizando, en absolutamente, no el feeder, sí, sino el nazismo, pero ese niño ha recibido esa impronta de una madre y también de un padre que era un importante personaje del régimen nazi, y se va a encontrar con unas situaciones que le van a llevar al extremo más potente de lo que es el amor filial, el amor filial de las necesidades de una madre que no se resigna a la derrota, uh-huh, y que no se resigna a ser vencida y a considerar conscientemente que aquello acabe, uh-huh, sino todo lo contrario. O sea, que se revuelve, se revela y lucha contra algo que es de una manera absolutamente implacable, lleva a su fin. ¿Pero dónde nos lo va a situar? Con unos paisajes extraordinarios, con unas panorámicas extraordinarias, con un prodigio de niño, con un prodigio de niño que lucha por la fidelidad hacia su madre incondicional, hasta el extremo de sacrificar, bueno, pues lo más poderoso que un niño puede querer defender, que es la supervivencia. Hasta ese extremo, el modo tan pasional, el modo tan incondicional en que este niño lucha por proporcionar a su madre lo que su madre necesitaba, que eran, bueno, necesidades muy básicas, pues sencillamente un poco de mantequilla, sí, y un poco de miel, porque ya que las cosas iban tan mal, sí, quería, bueno, pues salir de esa amargura, dotando a sus esos última etapa. Pero es tan precioso como un niño que quiere a su madre por encima de todo, que la venera, que la respeta y que no puede aceptar el que su madre pueda tener un solo fallo, uh-huh, un desfallecimiento, una infidelidad a lo que para ella había sido absolutamente grandioso. Uh-huh. Esta película nos va a hacer pasar unos ratos muy muy bonitos, porque está dotada de belleza, o sea, dotada de grandes espacios donde la naturaleza ha sido de una generosidad extraordinaria. Pero el modo en que este niño arriesga cosas tan importantes como es incluso su seguridad, y no solamente eso, sino también el respeto que, como cualquier niño, merece, y sobre todo, la aceptación de las actitudes que este niño se enfrenta en la vida, la defensa de los valores que este niño, pero por encima de todo, el amor y la fidelidad de su madre.
1: Qué bonito.
0: Es un niño que a mí me ha dado que pensar, porque claro, también, bueno, ¿sabe? Es una, tengo que decirlo primero, que es algo que ha ocurrido, esto lo vive un amigo del director, uh-huh, y esa historia le hace partícipe al director de la película, uh-huh, y esa historia tan conmovedora la va a llevar el director al final, uh-huh, al desenlace. Uh-huh. Yo animo a que observemos esa decepción del niño cuando ve que su madre comete una acción que no reúne la grandeza, los méritos y sobre todo los valores que ese niño quería para su madre. Uh-huh. Y esto es lo que tengo que decir de esta película.
1: Qué
0: yo
1: bonito.
0: Creo que debemos poner una intención muy decidida en irla a ver, uh-huh, porque es una película que no va a durar mucho en cartelera, porque como todos sabemos, bueno, lo que empuja, pues muchas veces no es lo más excelente, ni lo que tiene más méritos, sino igual lo que se vende más, uh-huh, ¿eh? Y cuando digo lo que se vende, bueno, pues con ese...

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1: Las noticias de las 4. Gabón, el juicio por el asesinato de Mayalen Mazón ha quedado visto para sentencia. Hoy el acusado, sí que hablaba para pedir perdón. Aún así, la Fiscalía sigue reclamando que sea condenado a 45 años de cárcel por actuar de forma consciente y voluntaria.
2: Sé que mató a Mayalen, fue Jaime. Sé por qué la mató, porque era suya. Y sé en qué circunstancias la mató. La mató con intención de hacerlo, actuando consciente y voluntariamente, encontrándose Mayalen indefensa, haciéndola sufrir especialmente porque su hija Aitana estaba delante, y con la voluntad de poner fin al embarazo, dejando después abandonada a Aitana en la habitación.
1: La defensa, por su parte, pide la libre absolución por trastorno mental transitorio. El jurado popular se reunirá a partir de hoy para deliberar y emitir un veredicto. Y Nelson David, con un largo historial delictivo que incluye 2 homicidios y varias condenas que suman ya 35 años de prisión, vuelve al banquillo en la audiencia de Bilbao por el presunto asesinato de un septuagenario. Las acusaciones insisten en que seleccionaba a sus víctimas por sus preferencias sexuales. Él asegura que ni les conocía, que solo era miembro de una banda dedicada al robo y que él sacaba dinero de las tarjetas sustraídas. Pero la Ertzaintza no tiene constancia de la existencia de tal balda, de tal banda. Así se defendía en el juicio Nelson David que comentaba ayer.
3: ¿Sabe dónde vivía?
4: No.
3: ¿Se mandó usted a un WhatsApp?
4: No. Ni lo conozco, ni sé dónde vivía, ni nada. Lo que he dicho desde el principio dice que iba a pagar por lo que he hecho, más no por lo que no he hecho.
1: Otro asunto, la consejera de Educación del Gobierno Vasco, Begoña Pedrosa, ha inaugurado el primer Congreso Internacional sobre Altas Capacidades, donde destaca el aumento del alumnado identificado en Euskadi en los últimos años. En los últimos 7 años se han multiplicado por 10 los casos detectados en la comunidad autónoma vasca, un avance importante que Begoña Pedrosa cree que es necesario hacer visible.
5: Euskadi ha pasado de tener identificados 747 alumnos y alumnas con altas capacidades en el año 2019... a registrar actualmente, con los últimos datos, 7.327 casos en el sistema educativo vasco. Es un avance muy importante, no queremos poner más etiquetas, lo que queremos es conocer mejor una realidad que durante mucho tiempo ha permanecido invisibilizada.
1: Otro asunto, la inauguración del tramo subterráneo del topo entre Altza en Donostia y Galtzaraborda en Errenteria será el próximo 18 de julio. Inmediatamente después arrancará el desmantelamiento del viaducto ferroviario actual, una auténtica cicatriz urbana que divide en dos Pasai Ancho. Susana García Choca es consejera de Movilidad Sostenible del Gobierno Vasco.
6: Desde ese día se reducirán los tiempos de espera de las personas usuarias del topo en Altza y en Pasaya, que mejorarán de forma muy sustancial, pasando de 15 a 7 minutos y medio en días laborables. La gran revolución en superficie para Ancho llegará tras la puesta en servicio de la variante el 18 de julio, porque a partir de entonces comenzaremos los trabajos para desmantelar la estación actual y posteriormente derribaremos el viaducto por el que hoy pasan los trenes.
1: Y en Donostia, el Partido Socialista vuelve a la carga contra su socio, el alcalde jeltzale Jon Insausti, calificando de irresponsable el que pusiera en duda la idoneidad de que Anoeta sea sede oficial del Mundial de Fútbol 2030. La portavoz Ana Oyarbide afirma que la actitud de Insausti daña la imagen de la ciudad y que renunciar al Mundial podría perjudicar la renovación de la ciudad deportiva de Anoeta.
7: Creo que poner en duda la candidatura de San Sebastián al Mundial 2030 pone en riesgo una oportunidad muy importante para la renovación de la ciudad deportiva de Anoeta. Estamos hablando de un evento que puede suponer un impulso económico institucional muy importante para la ciudad y precisamente por eso nosotros también vamos a pedir un informe sobre el impacto económico que tendría el Mundial en Donostia y en su entorno.
1: Y la organización del Pasaya Eitxas Festivala, ante las previsiones de viento y olas para este jueves, jornada inaugural del festival, ha decidido modificar la navegación prevista para la llegada de embarcaciones desde el exterior de la bahía guipuzcoana. Según informa en un comunicado, el desfile de embarcaciones tendrá lugar finalmente en el interior de la bahía. Eso permitirá al público asistente disfrutar igualmente del espectáculo marítimo desde distintos puntos de San Pedro o San Juan y mantener el ambiente festivo.

0: Llegado al arranque de este encuentro. La cita será a partir de las 6 de la tarde. Durante los próximos días se espera que miles de personas se acerquen a Paseay San Pedro y Paseay San Juan para disfrutar de réplicas con historia como la Nao San Juan, construida en Albaola, o u otros barcos llegados desde más lejos. Javier Agote es presidente de Pasaya y Charts Festivala.
1: Étoile du Roi, que significa estrella del rey, una gran fragata del siglo XVIII, ¿no?, que nos viene del norte de Francia. Es una embarcación muy imponente, yo creo que va a llamar mucho la atención.
0: Y en el momento en que el presidente de Estados Unidos, Donald Trump, y el presidente de China, Xi Jinping, se están saludando para iniciar un encuentro entre ambos, China está aprovechando la guerra de Irán para fortalecer su posición estratégica frente a Estados Unidos en los ámbitos militar, económico y diplomático, según concluye el diario Washington Post, por una investigación exclusiva a partir de un informe de inteligencia en un contexto marcado por esa visita de Estado de Donald Trump a Pekín. El informe al que han tenido acceso funcionarios estadounidenses citados por el diario advierte de que el conflicto en Oriente Medio está consumiendo recursos militares estadounidenses, especialmente municiones y capacidades operativas que podrían ser necesarias en un eventual escenario de confrontación con China en el Indo-Pacífico. En el plano económico, la inteligencia señala que Pekín ha logrado ampliar su influencia en mercados energéticos afectados por la crisis del Estrecho de Hormuz, al tiempo que refuerza su presencia comercial en países del Golfo, presentándose como un actor estabilizador alternativo a Washington. Y este documento también indica que China está obteniendo beneficios diplomáticos al apoyarse como potencia responsable, mientras que Estados Unidos permanece centrado en el conflicto iraní, lo que, según el periódico The Washington Post, estaría erosionando la percepción de liderazgo global de los Estados Unidos. Es todo. Más noticias a las 5. Hasta entonces, la actualidad en orain.eus.

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1: Las noticias de las 5 de Egunon. Las distintas administraciones vascas se regirán a partir de ahora por una única ley autonómica de transferencia que aprobará hoy el Parlamento Vasco. Una normativa que ha necesitado 4 legislaturas para ver la luz y que permitirá ejercer un mayor control sobre la gestión de los recursos públicos y de los grupos de presión, los lobbies, además de reforzar el derecho de acceso de los ciudadanos a la información pública. Y en Navarra ayer se anunciaba un acuerdo para evitar el cierre de aulas en la comunidad foral, pero por la tarde Grabai advertía de que veía peligrar ese acuerdo alcanzado con el Partido Socialista de Navarra porque no se dan garantías, decía, para el cumplimiento de sus propuestas. Advertencia que llegaba además tras la negativa también ayer por la tarde por parte de la Federación de Ikastolas. El presidente de Nafarroako Ikastolak, Oier Sanjurjo, manifestaba el rechazo al acuerdo inicialmente anunciado por Grabai y el PSN porque no recoge, decía, las demandas en que la sociedad navarra y la comunidad educativa han venido reclamando en las últimas semanas. Así las cosas, escuchamos a Pablo Azcona de Grabai.
2: Salvo cambio de postura del Partido Socialista, pues no vemos posible llegar a un acuerdo antes del pleno de mañana.
1: Y Enoa Unzu, del Partido Socialista de Navarra, pedía a Grabai que reflexione.
3: Desde el Partido Socialista no podemos aceptar es que se pretendan incorporar más cuestiones políticas a un acuerdo cerrado. Lo que se debe hacer es resolver en el marco de la legalidad.
1: Así las cosas, el Parlamento de Navarra debatirá hoy la proposición de ley de UPN por la que se establecen los criterios de modificación de las unidades educativas y que pretende blindar la educación concertada. Y las negociaciones que el Gobierno Vasco mantiene con el Sindicato Médico de Euskadi, las conversaciones también con el MUD, con Médicos Unidos por sus Derechos, no van a evitar la huelga de la semana que viene ni la prevista para la semana del 15 al 19 de junio. Alberto Martínez es consejero de Salud del Gobierno Vasco.
4: Lleguemos al acuerdo que lleguemos en ese nivel de competencias, ellos mantendrían la convocatoria de huelga porque esa huelga se convoca por la denuncia de la pretensión de tener un estatuto marco propio y eso es una competencia que, como saben, es exclusiva del Ministerio de Sanidad.
1: Y sigue sin haber acuerdos entre sindicatos médicos y ese Ministerio de Sanidad. El consejero Alberto Martínez reconoce que están estudiando las peticiones de los médicos en las que el Gobierno Vasco sí tiene competencias, entre ellas algunos aspectos relativos a las guardias. Página deportiva, fútbol, la Liga, jugados ayer, Español 2, Athletic de Bilbao 0, el Español llevaba 15 partidos consecutivos sin ganar. Deportivo Alavés duerme fuera de los puestos de descenso tras vencer ayer al Barcelona por 1-0. Y hoy turno para la Real Sociedad, que visita Montilivi para enfrentarse al Girona a partir de las 8 de la tarde. También hoy baloncesto, Liga Endesa, a las 7 de la tarde, Surne Bilbao Basket, Real Madrid, y a las 9 y media de la noche, Baskonia en Murcia. Y ayer Igor Arrieta se llevó la quinta etapa del Giro de Italia, el Navarro del UAE, venció en la meta de Potenza al portugués Alfonso Eulalio para conseguir ese primer triunfo vasco en este Giro. Eulalio, por cierto, es el nuevo líder de la carrera. Hoy se disputa la sexta jornada, una etapa plana con final en Nápoles. Y en cuanto a la previsión meteorológica, hoy será un día gris y lluvioso en general. La lluvia arreciará en la mitad norte y se extenderá a puntos de la mitad sur, pero lo hará de forma débil y ocasional y de vez en cuando allí se abrirán claros. Viento del noroeste con algunas rachas muy fuertes en la costa y en el Valle del Ebro y máximas entre 13 y 16 grados. Tenemos ahora 15 grados en Bayona, 13 en Bilbao, 11 en Maule, 10 en Iruña y Donostia y 8 grados en Vitoria-Gasteiz. Es todo. Más noticias a partir de las 6 en Boulevard con Eider Hurtado y Eder Menchaca. 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

Televisión, son las 5 y 5 minutos de la mañana, es jueves 14 de mayo. ¿Cómo están mis chicos y mis chicas? Hemos llegado al jueves. ¿Con energías suficientes? Bueno, pues sí, vamos a decir que las suficientes para terminar esta jornada de la mejor de las maneras y mañana ya encarar el día mirando al fin de semana directamente. Esa es la actitud, porque se puede, porque podemos y porque además este ratito que pasamos juntos y juntas yo creo que nos sirve, ¿no?, para venirnos un poquito arriba. Nos hemos puesto de gala, nos hemos puesto a la mejor de nuestras sonrisas y estamos todos aquí dispuestos, dispuestas a pasar una horita pues agradable, cuanto menos agradable. Tampoco aspiramos a más, ¿no? No hay que aspirar a mucho en esta vida, ¿eh? Porque ya sabéis que a veces cuando tenemos demasiadas expectativas, ¡ay!, luego no se cumplen. Y esto es válido para cualquier cosa que hagas en tu vida, ¿eh? Ponemos demasiadas expectativas en lo que hacemos, en la gente que tenemos en nuestro entorno y luego pues a veces pasa lo que pasa, ¿verdad? No me preguntéis por qué vengo yo así de intensa, pero de vez en cuando me pasa. Eso es que he dormido un poquito mejor. Ayer me dije yo a mí misma, Irache, vete a la cama pronto porque estás que no estás. Y bueno, pues creo que es el día que más he dormido, la noche en este caso, tarde-noche, que más he dormido desde que estoy con vosotros y vosotras y se va acercando ya a los 6 meses, lo que son las cosas. El próximo lunes, día 18, estaba haciendo antes las cuentas, hará 6 meses que llegué a este ratito de radio y se me ha pasado volando. Eso es que estoy a gusto. Espero que vosotros y vosotras lo estéis también. Ayer decíamos adiós a Patxi González, un adiós con el corazón que con el alma no puedo, pero en este caso además deseándole lo mejor porque para Patxi termina una etapa. Han sido muchas noches las que ha compartido también, ¿eh?, con vosotros y vosotras al otro lado del cristal en la dirección técnica. Y hoy tenemos que dar la bienvenida a Aitor Arrizabalaga. ¿Qué tal? Bueno, no es tu primera noche, es en este caso la primera de muchas que están por venir, ¿eh?, entre semanas, así que bienvenido, Aitor, ¿eh? Yo os lo presento, os hago las presentaciones porque ya sabéis que aquí somos una dupla, entonces yo sé que cuando saludáis os gusta saludar al equipo al completo, bueno, pues ya sabéis quién está desde hoy al otro lado del cristal, bien bajo, ¿eh?, buen técnico también, os lo aseguro, ¿eh? Bueno, pues que estoy viendo que se está tiñendo de verde, ¿sabéis cuando digo esto qué significa, no? Que sí, que están entrando nuevos mensajes en el 688-840-840, nuestro número de WhatsApp. Y lo que vamos a hacer es escuchar un poquito de música y así yo me pongo al día, porque ya sabéis que tengo una manía, que es intentar ordenar de más a menos o de menos a más las temperaturas que me enviáis. Soy así de organizadita, no para todo en la vida, pero para esto intento serlo. Así que vamos con una petición que ayer nos dejaba Pello, precisamente en un mensaje de WhatsApp. Él se había despertado, nos decía, tarareando La chica de ayer, de Nacha Pop, y decía, pues a ver si podéis ponerla en algún momentito. Pues hoy es el momento, hoy es el día, Pello. Así sonaba en 1980 La chica de ayer.

Natza Pop, la chica de ayer, un tema que nos remite a 1980 y que ya te avanzó que casa a la perfección con uno de los contenidos que vamos a desarrollar en esta edición de Voz de Coa. Son las 5:12 de la mañana.

Aitor, mira qué bonicos y qué bonicas que son los oyentes, las oyentes de Bosteco, a los Bostecolegas, los Bostelaguna. Aquí cada uno le llama como quiere o como le sale, que te desean suerte, te dan la bienvenida. Pero me encanta, por ejemplo, Luis Mari, que dice: buena suerte para Aitor detrás de ese cristal. Claro, cuando yo hablo de detrás del cristal, no sé qué os estáis imaginando. No está en una pecera, mi niño ahí dando vueltas. No, no, no. A ver, el estudio principal, bueno, como todos los estudios, pues tenemos la parte donde está, pues donde estoy yo, la mesa con sus micrófonos. Esto es muy grande, además, parece más un plato de televisión, lo podéis ver todos los días desde las 7 y hasta las 10 a través de TV2 con la emisión del Boulevard junto a Aider Hurtado. Y al otro lado, claro, hay un cristal que nos separa de la parte técnica, donde están todas las mesas, estas cremalleras que suben y bajan. Vamos, que si ellos a ese lado no están, aquí no pasaría absolutamente nada. Y yo digo lo de detrás del cristal porque detrás de un cristal le veo, pero nos comunicamos, ¿eh? Hay una comunicación directa a través de auriculares, pero directa, lo digo para que os hagáis una ligera idea. Seguro que quien más quien menos ha tenido la oportunidad en alguna ocasión de visitar un estudio de radio y suele sorprender, porque te haces una composición de lugar, pero cuando estáis aquí es cuando realmente decís: Concho, pues no es como me lo había yo imaginado, esto es mucho más grande. Es verdad que digamos que este estudio lo ha hecho uno de Bilbao. Por las dimensiones podríamos decir que lo ha hecho uno de Bilbao tirando del topicazo. Bueno, vamos con lo que vamos, con información útil a esta hora de la mañana. Es jueves 14 de mayo y tengo que decirte, creo que no te sorprende, que la primavera se resiste a mostrarnos sus mejores galas y sigue bastante revoltosilla. Nos va a llegar un frente a lo largo de la mañana y con él va a volver la lluvia. Eso sí, hay diferencia, porque las precipitaciones van a ser más frecuentes y abundantes en la mitad norte, la verdad.

vertiente cantábrica. El día aquí va a ser más gris, más húmedo, y sin embargo en la mitad sur la nubosidad no va a ser tan compacta. Sí que caerá alguna que otra llovizna, pero aguantará sin precipitar muchas más horas, e incluso dice el pronóstico de Euskalmet que se abrirán claros de vez en cuando. Ojo hoy al viento, viento del noroeste que va a cobrar fuerza y que soplará con algunas rachas muy fuertes tanto en la costa como cerca del valle del Ebro. Y en cuanto a las temperaturas, te lo veníamos avanzando, siguen en caída, no caída libre, pero hoy van a bajar 2-3 grados con respecto al día de ayer. Si hablamos de máximas, en el interior hoy no se van a superar los 12-13 grados y en la costa tampoco pasarán de los 15-16, así que este es el plan que tenemos por delante. A esta hora de la mañana, ¿qué temperaturas tenemos? Empezamos por nuestras capitales: 14 grados en Bayona, 13 grados en Bilbao, hay 10 grados en Donostia, los mismos que en Iruña, 9 grados temperatura media en Vitoria-Gasteiz. Julen desde Lezo nos manda su temperatura, como cada mañana, 13 grados. 13 grados le marca también a Inma su termómetro en Leioa, con cielo nublado, nos dice. Desde el Goibar, Moli, 12 grados. 12 grados tiene también Pili en Loiu. Juanma en Leitza, con un gradito menos, 11 grados. 10 grados en el barrio de Intxaurrondo, nos dice Yone que el suelo está húmedo, aunque en este momento no llovía. 10 grados el registro en el barrio de Saramaga, de Vitoria-Gasteiz. Según en julio, 8 graditos tiene Juancho en Zumárraga, con 8 ha salido Carlos de Beasain, y 7 grados le marca el termómetro a Jon en Astiria. Pero esperad que me voy directamente a la tablet, porque tenemos algún que otro registro que no he sumado yo a esta tabla. Luis Mari, que ha salido ya desde Llodio con 11 grados de temperatura, la misma temperatura que le ha marcado el termómetro de su coche en Oquendo y en Sodupe. Oye, últimamente, ¿te has dado cuenta, Luis Mari, que siempre haces triplete? O sea, estos días, toda la semana, las temperaturas de Llodio, Oquendo y Sodupe no han variado en absoluto, ¿eh? 11 grados hoy y 13 grados le ha marcado el termómetro al llegar ya al lugar de trabajo. Ha hecho parada y fonda en La Rondo, en Sondica, con 13 grados de temperatura. Y dice, ya sé que Aitor no es un pez. No es un pececito, ¿te imaginas? Haciéndome gestos del otro lado, tipo pececito. Todo se andará, porque la noche es muy loca, ¿eh? Y podemos ponernos a cantar cualquier día los dos a dúo un quisiera ser un pez para mojar mi nariz en tu pecera. ¿Quién sabe lo que puede llegar a pasar en las noches, en las mañanas que están por compartir? Bueno, seguid enviando vuestros registros, vuestros mensajes al 688-840-840. Por cierto, Jason de Puerto Rico, que no te he saludado. Igual tú lo recuerdas, Aitor, porque era un habitual de Distrito Euskadi. Aitor y yo hemos coincidido también muchas tardes en otra etapa presentando el programa, el magazine vespertino Distrito Euskadi. Y Jason en su momento estaba por Estados Unidos. Bueno, pues volvió a su tierra natal, a Puerto Rico, y ahí sigue el tío, al pie del cañón, escuchando en la distancia. Ahora mismo allí son las 11 y casi ya 18 minutos de la noche, y sintonizando Radio Euskadi, Radio Vitoria, escuchando Bostekoa. Es un lujazo, de verdad, la audiencia que tenemos en este programa. Pues confío en que disfrutéis también con nuestra primera invitada, porque además no es una desconocida para los y las habituales de Bostekoa.

0: asumir Idoia un diagnóstico de cáncer. En 2023 fue un melanoma genético y apenas un año después un cáncer de mama. Nos contaba en su primera visita que la autoexploración y los cribados fueron claves en ambos procesos. Hoy viene a invitaros a cursar una invitación para que dejéis las preocupaciones de lado y disfrutéis con ella y con los compañeros y compañeras de Minbici Laguntza, de Laguntza Internacional. Idoia, ¿cómo estás? Egunon.
1: Egunon, buenos días, Irache.
0: Bueno, me alegro, lo primero, de verte otra vez. Y claro, tengo que preguntarte cómo estás, porque ese segundo cáncer nos contabas en su momento, Idoia, que te tiene en un proceso, en una terapia.
1: Sí.
0: Tuviste que dejar, además nos contabas, en este caso quimioterapia, porque tu cuerpo conservaba una toxicidad que la hacía imposible. ¿Cómo te encuentras en este momento?
1: Bueno, pues con el cuarto ciclo de una terapia dirigida gracias a la investigación y reforzando pues para frenar ese recidiva, ¿no? Pero bueno, ¿qué es eso para una de Bilbao?
0: ¡Hombre!
1: Con fuerza.
0: Ya ha salido con la fuerza. Guerrera que lleva dentro. Y no digo lo de guerrera por esos términos que se suelen asociar al cáncer. No, es verdad. Tú misma, yo creo que sientes la necesidad a diario, ¿no? De decirte, puedo.
1: Sí, porque hay días, bueno, organizando de lo que vamos a hablar, sí. Ha habido días que lo he hecho desde mi cama, desde el sofá, ¿no?, de mi casa, y ha habido días que he dicho, uff, que me encontraba fatal y decía, pero Idoia, ¿en qué te metes? Pero nada, luego se me pasa y a la hora digo, venga, que te mola, Ido.
0: Claro, porque para que sepáis, esa terapia dirigida, en este caso van a ser un total de 24 ciclos, ¿no?
1: Sí.
0: Llevas 4,
1: sí.
0: Y cada ciclo dura un mes.
1: Sí.
0: O sea,
1: sí.
0: Es un vapuleo tremendo eso.
1: Sí, sí, más la terapia hormonal añadida.
0: Además,
1: digamos que
0: con
1: ambas
0: lo que todo
1: refuerzan.
0: Supone para el cuerpo de una mujer, de una persona, vamos.
1: Sí, sí, porque aquí da igual que seas de Bilbao, que de Soria.
0: Ahí sí, da igual. Y la edad que tengas.
1: Exacto,
0: efectivamente.
1: Sí, sí.
0: Pero bueno, estás sacando fuerzas a veces de donde no las hay para efectivamente, como presidenta, como líder, como alma mater de Minbici Laguntza, seguir haciendo actividades que os permitan proyectar, pues al final, lo que nos contabas ya en tu primera visita. Tú quieres hablar de tu experiencia, pero de alguna manera también que los tips, las herramientas que a ti te están sirviendo puedan servir, ¿no?, a otras personas.
1: Sí, que eso no significa que puedan ser efectivas en todo el mundo, ¿no? O sea, perdón, en todas las personas.
0: Sí, sí, sí.
1: Porque al final los fármacos que nos administran son diferentes e inclusive cada organismo es un mundo.
0: Pero bueno, al final es verdad que a veces necesitamos espejos en los que mirarnos y tú te has convertido en uno de ellos. Bueno, pues lo decía, llegas para invitar a la audiencia de Bosteco a compartir una travesía solidaria.
1: Sí.
0: Navegando contra el cáncer. Miramos al calendario, próximo viernes, semana que viene, 22 de mayo. ¿Qué es lo que habéis preparado, Idoia?
1: Pues mira, desde Minbici Laguntza hemos querido, pues como tú bien has dicho, una trayectoria solidaria por la Ría de Bilbao, con el eslogan Navegando contra el cáncer, y que las personas que vengan aparquen sus problemas y desconecten durante una hora y media, bueno, durante una hora que dura el trayecto, uh-huh. Desconecten y puedan disfrutar, pues primero del paseo por la Ría y de lo bonito que está Bilbao, y bueno, y de pinchos, un buen vino y música. Quiero que sea una tarde que se generen energías maravillosas, que quiero que la gente venga con alma, uh-huh. ¿Vale? Entonces, pues bueno, el desconectar y el disfrutar sabiendo que estás navegando, disfrutando y ayudando por una buena causa.
0: Claro, porque ahí entra también esa parte solidaria. Evidentemente, tenemos un aforo limitado, pues porque en el barco entran las personas que entran, Idoia.
1: Sí, sí. No hay, aparte que, bueno, las entradas se pusieron a la venta el lunes,
0: ¿sí?
1: Y van viento en popa.
0: Nunca a toda vela. No, bueno, sí, me alegro de que así sea. Pero todavía tenemos opción,
1: tenemos hueco. Sí,
0: vale.
1: Sí. Y aparte que, bueno, todos los que han colaborado desinteresadamente, quiero agradecerles, porque, bueno, sin el barco, que es el Bilboat, pues esto no sería posible. Y gracias a ellos, pues podemos llevar a cabo esta travesía.
0: Sí, me decía, ya he ido ya a micrófono cerrado, con el precio al que está el combustible, ya solo, ¿verdad? El lograr que salga de puerto, ya es un mundo.
1: Como para no valorar, ¿no?
0: Exacto.
1: Y luego también contamos, bueno, 300 pinchos que nos va a hacer el restaurante Al Lío, ajá, Iñaki Aguirre, que
0: bueno.
1: Es el dueño, que es el que me está ayudando en todo este...
0: Es en uno de los lugares donde podemos hacernos

0: con
1: las entradas,
0: ¿verdad?
1: Exacto, perfecto. En García Rivero, número 9. Iñaki, bueno, el restaurante Al Lío va a poner pinchos, bueno, los bilbainitos y las gildas, que no pueden faltar.
0: Vale.
1: Lo vamos a poder acompañar con un buen vino de bodegas Murillo Viteri, que nos pone vino blanco y vino tinto. Evidentemente va a haber agua para los que no bebemos alcohol. Y bueno, y luego contaremos con música, con Dani DJ Moon, que es el dueño del restaurante La Carola, Vibra se llaman, ¿no? Y luego también, pues, es la clínica Sota, que va a sortear entre todos los asistentes un tratamiento maravilloso.
0: Muy completo todo, ¿no?
1: Sí, sí. Y bueno, y también agradecer, evidentemente, al de la imprenta, a Gran Arte Gráfica, porque bueno, hemos estado haciendo todo el merchandising él desde
0: cartelería,
1: su casa,
0: claro,
1: y yo desde la mía, que encima estaba el hombre de baja.
0: Vaya, y, o sea, ¿os habéis juntado dos buenos?
1: Sí, se ha implicado al 100% y eso es pues de agradecer.
0: Desde luego.
1: Y bueno,
0: pues
1: no
0: ha quedado
1: creo
0: bien
1: que
0: bonito, además, el cartel, una imagen que podéis también ver en las redes sociales, no solo en las tuyas, en las de Idoia Driozola, también de Lagunza Internacional. Estoy viendo detalles importantes. Decíamos, la cita de esta travesía solidaria navegando contra el cáncer es el próximo viernes, día 22, a partir de las 6:30 de la tarde. Evidentemente en el embarcadero habrá que estar un poquito antes, pero importante lo de hacerse con el hueco, con las entradas que todavía están disponibles. Toda la experiencia al precio de 40 euros, pero tenemos que entender que no solo es la experiencia, que es también esa contribución
1: solidaria
0: que hacemos. Ayudamos a ayudar, ¿no, Idoia?
1: Muy importante, porque al final este tipo de cosas también pues disfrutas y te hacen sentirte bien, ¿no?
0: Sí, es una manera. A veces queremos contribuir, no sabemos cómo. Hay merchandising, los pañuelos me imagino que siguen.
1: Evidentemente,
0: también
1: irán en el barco para que todo aquel que quiera hacerse con uno. Es diferente porque ahí todo lo recaudado de los pañuelos va para la cuadri del hospi.
0: Ah, o sea que seguimos este año colaborando con la cuadri del hospi en la venta de esos pañuelos.
1: Sí, todo lo que se recaude en el 2026 va para ellos, para los niños de oncología del Hospital de Cruces.
0: Recuérdanos cuál es el lema que podemos leer en el pañuelo, Idoia, además de que está repleto de lazos rosas. Ese siéntete admirable que es tan tuyo ya, ¿no?
1: Sí, sí, sí, que es el nombre de mi blog. Y bueno,
0: porque ella es bloguera, que no lo he dicho, no lo he recordado, por si no la escuchasteis en la primera de las intervenciones. Ella es bloguera, tú tienes una proyección y yo me preguntaba estos días, ¿cómo vives eso? Porque claro, al final exponerte no siempre es fácil, ¿verdad? Cuando una decide sacar ya no solo una bonita imagen, un bonito look en una fotografía, sino contar cómo está, cómo se siente, cuando estás bien, cuando estás mal. ¿Esto cómo se lleva? No sé si tienes debates interiores tú contigo misma de vez en cuando, Idoia, con esta cuestión.
1: Pues mira, al final yo lo he medido todo mucho, ¿no?
0: Imagino, claro, que sabes hasta dónde sí y hasta dónde no.
1: Yo creo que es como te comentaba la última vez que estuve aquí, que hay una serie de, para mí, de parámetros donde hasta dónde podemos llegar, respetando al resto. Cada uno lo vive y lo enfoca de la manera que quiere. Entonces yo eso lo mido mucho, ¿no? Y lo que sí quiero es, si estoy mal no lo voy a poner, ¿vale? Porque si lo que quiero es ayudar, con eso logro el efecto contrario.
0: Yeah.
1: Y lo que no quiero crear es incertidumbres ni miedos. Esos me los dejo para mí, porque como el resto, también tengo mis días malos, ¿vale? Entonces quiero transmitir lo que me gustaría que me transmitiesen a mí. Soluciones, herramientas y actitud.
0: Pues se puede decir más alto, pero no más claro, desde luego. Voy a recordar algo importante también. Decíamos, las entradas, dos lugares, me corriges, a la venta. Están disponibles todavía entradas para Navegando contra el Cáncer, viernes 22, a partir de las 6:30 de la tarde. La cita será en el embarcadero Pío Baroja, justo frente al Ayuntamiento de Bilbao. Entradas disponibles en Restaurante Al Lío, en la calle Maestro García Rivero, como nos decía Idoia, número 9, o en la Clínica Sota, ubicada en la calle Máximo Aguirre, número 11 de Bilbao. Estos son los dos lugares.
1: Sí,
0: ¿verdad?
1: Lo que sí quiero puntualizar es que a las 6:15 se embarca.
0: Exacto.
1: Porque a las 6:30 zarpamos,
0: zarpan,
1: como el Titanic.
0: Y zarpan, estés a bordo o no estés a bordo, hayas comprado o no hayas comprado tu entrada. Pero hay algo también importante que no queremos dejar de decir. Cuando hablamos de espectáculos solidarios, solemos hablar de la existencia de una fila cero, ¿verdad, Idoia? Y en este caso, bueno, pues hay algo similar. Porque quizá yo ese día, pues no me cuadran, o soy de las que se marea si me monto en un bote, en un barco, pero quiero poner mi granito de arena, quiero que mi Invisi Lagunza

0: Bueno, para todo aquel que no nos conozca, tenemos la web de la Guncha Internacional Más 34, donde entrando en la web hay un número de cuenta donde pueden hacer su aportación colaborando para esta causa, ¿no? No obstante, mira, ya que me has dicho, voy a hacer una puntualización también de que, bueno, pues aceptamos todo tipo de contribuciones, tanto públicas como privadas, porque todos los que formamos la asociación de la Guncha Internacional tenemos otras profesiones con perfiles diferentes y lo que hacemos para ayudar a los demás también necesitamos ayuda.
1: Claro, y en este caso además hay que tener en cuenta que tiráis de lo recaudado de la manera que sea, pues con actividades, con merchandising, ese dinero sale de vuestros bolsillos y por supuesto también todo ese tiempo que se invierte, porque evidentemente el tiempo también tiene un valor y yo creo que las personas que deciden con su generosidad compartir también ese tiempo, pues también son bienvenidas, ¿no? A veces no solo es lo material, a veces es el tiempo lo que puede hacer que un proyecto como Minvisi La Guncha o La Guncha Internacional pues siga adelante, ¿no?
0: Sí, sí, porque, bueno, yo quiero dar las gracias a todos los colaboradores porque en mayor o menor grado cada uno ha aportado dependiendo de sus posibilidades,
1: claro,
0: ¿no?
1: Entiendo.
0: Entonces para mí tiene tanto valor el que pone más como el que pone menos, porque de lo que se trata es de la acción.
1: Exacto, bueno, pues estáis invitados e invitadas, yo creo que es una experiencia, un planazo para una tarde de viernes. Además, vamos a cruzar los dedos para que la meteorología nos responda. Creo que la semana que viene bastante bien, sí, empieza a salir el solete y todo.
0: Además, coincide con la final internacional de rugby, que es a las 9 de la noche, entonces va a estar Bilbao impresionante.
1: De bote en bote, nunca mejor dicho.
0: De bote en bote.
1: Es verdad. Oye, pues qué bien, muy buen ambiente, porque claro, la experiencia empieza a las 6:30, has dicho que una hora más
0: o menos. Sí, que a las 6 esté la gente para embarcar ahí cuarto, y tú imagínate por en medio de la ría de Bilbao, música.
1: Van a creer que os han contratado para animar la final.
0: Exactamente, para animar la final.
1: Bueno, pues también desde dentro del barco se puede lanzar algún que otro gora, para animar a quienes desde el otro lado, desde los muelles os vean. Pues lo dicho, repito, 22 de mayo, la entrada a 40 euros, tenéis todos los detalles, aunque aquí los hemos dicho y podéis recuperar la información a través de nuestra plataforma WOW, cualquier dato que necesitéis os lo hacemos llegar, y si no, a través de las redes sociales de Idoia Odriozola, de La Guncha Internacional, a través de esa página web, ahí tenéis absolutamente todos los datos prácticos de esta actividad y de lo que esté por venir, porque lo decíamos, esto no ha hecho más que comenzar, Idoia.
0: Esto solo es el principio, exactamente. Aquí las personas tienen que venir con ganas, que el resto lo ponemos nosotros.
1: Ahí está. Mucha suerte y nos seguimos encontrando en el camino las veces que quieras o las veces que necesites, Idoia. Es un placer tenerte aquí.
0: Es que ricasco, cariño.
1: Agur.

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5:36 de la mañana, decía, cantaba Luz, un nuevo día brillará. Bueno, brillar, lo que se dice, brillar. Bueno, sí, venga, vamos a ponerle actitud. Va a brillar, pero en este caso porque nosotros y nosotras le vamos a dar brillo a este jueves 14 de mayo, porque lo meteorológico, ya sabéis, y si no os lo contamos, nos va a llegar hoy un nuevo frente, lo va a hacer a lo largo de la mañana y con este frente va a volver la lluvia. Eso sí, las precipitaciones van a ser más frecuentes, más abundantes en la vertiente cantábrica. Aquí el día va a ser gris, húmedo. Sin embargo, en la mitad sur de Euskal Herria la nubosidad no va a ser tan compacta. ¿Esto qué va a hacer? Bueno, pues que sí, que nos caiga alguna gota, alguna llovizna, pero también va a aguantar sin llover muchas horas e incluso en la mitad sur, insistimos, se abrirán claros de vez en cuando. Ojo hoy al viento, viento del noroeste que va a cobrar fuerza y que soplará con rachas especialmente fuertes tanto en la costa como en el eje del Ebro. Las temperaturas máximas siguen en descenso. Hoy van a caer otros 2-3 grados, así que será especialmente frío en el interior. Las máximas no superarán hoy jueves los 12-13 grados y en la costa el termómetro no pasará de los 15-16. Precisamente teniendo en cuenta todo esto que os acabamos de decir, esa previsión de viento, de olas, de lluvias, ha condicionado el acto central, o en este caso la apertura de Itsas Festivala, que comienza hoy en Pasaia. El desfile de las 9 embarcaciones que van a participar hasta el domingo en esta edición del festival, junto a más de un centenar de pequeñas embarcaciones, pues se va a trasladar en este caso al interior de la bahía. Por lo general nos llegan desde alta mar. Bueno, pues hoy todo se va a concentrar, como decimos, en el interior de la bahía. Será a partir de las 6 de la tarde el encuentro de barcos de valor patrimonial más importante de la costa vasca. Van a ser recibidos a la altura del embarcadero de la motora, con música, con bailes, con una salva de bienvenida. Y para quienes lleguéis con antelación, porque es bueno llegar con antelación para coger sitio en el muelle, que sepáis que, por ejemplo, tenéis en el edificio de la lonja la exposición fotográfica que documenta el proceso de construcción de la nao San Juan a lo largo de más de una década. Ya han sido años, pero bueno, ya es una realidad. Además, las bateleras de Pasaia, el grupo de danza de Pasaianzo, Alcarre Tziki, Tziki Euskal y los pasacalles con la charanga Sastakai o los triquitilaris de Lesaca van a amenizar el antes, el durante y el después. Va a ser hoy una jornada bien bonita. El punto fuerte llegará mañana, pero mañana te lo contaremos paso a paso, poquito a poquito. Tenemos ahora mismo 14 grados de temperatura media en Bayona, hay 13 grados en Bilbao, 10 grados temperatura media en Donostia, 10 grados también en Iruña, a 8 baja el termómetro en Vitoria-Gasteiz. Vosotros y vosotras también habéis compartido registros. 13 grados en Lezo, hay 13 grados también en Leioa, 12 en el Goibaro en Loiu, 11 graditos en Leitza, 10 grados en el barrio de Intzaurrondo o en el barrio de Zaramaga, 8 grados en Zumárraga, 8 en Beasain, 7 grados en Astiria.

y recuerdo en este caso los registros que nos pasaba Luis Mari: 11 grados en Llodio, Oquendo, Sodupe, 13 grados en Larrondo, en Sondica. Así hemos alcanzado las 5:40 de la mañana.

0: Inclasificable este tema del Renault Renardo. Pues sí, las niñas, los niños de los 70 y los 80 sobrevivimos a todo esto y a mucho más. Incluso sobrevivimos a la EGB, una etapa que sin duda marcó nuestra vida para siempre. Si queréis recuperar aquellos maravillosos o no tan maravillosos años, tenéis una cita este domingo a partir de las 6 de la tarde en la Sala Cúpula del Teatro Campos Elíseos de Bilbao. Allí llega con su show Yo sobreviví a la EGB, Jordi Merca. Jordi, ¿cómo estás? Egunon, buen día.
1: ¿Qué tal? Buen día, ¿cómo estáis?
0: Pues yo encantada de charlar un ratito contigo, de que vuelvas a Euskadi, porque esta es una tierra que te acoge de mil amores, ¿no, Jordi?
1: Pues la verdad es que sí, la verdad es que tenemos un idilio profesional muy bonito con el País Vasco, porque hemos ido a muchos puntos de la geografía vasca y todos nos han tratado súper bien. Es verdad que siempre el pueblo vasco nos trata súper, súper guay. Creo que es nuestra, no sé, pues quinta o sexta vez ya aquí en el, por ejemplo, en el Cúpula de Campos Elíseos, y es una maravilla. El público del País Vasco es que es maravilloso, ¿eh?
0: Ay, aquí hay mucho nostálgico. Además, quinta temporada ya de Yo sobreviví a la EGB. Tengo que decirte, Jordi, que yo te vi en Madrid en marzo de 2023. He buscado la fecha y todo, la referencia. Tengo foto contigo y con Mario Martínez, de hecho. Ahí está en mi galería.
1: Qué guay.
0: Y lo disfruté mucho. Y por eso cuando el algoritmo, porque fue el algoritmo que de vez en cuando hace las cosas bien y echando ahí el ratito en Instagram, me apareció el anuncio del show de este domingo, dije, tate, yo tengo que hablar un ratito con Jordi, porque al final se trata de reproducir lo que tanto éxito ha tenido ya en otros escenarios, ¿no, Jordi?
1: Sí, al final la clave del éxito es esa, ¿no? Es construir un show que funciona. Hemos conseguido esto, construir un show que a la gente le gusta, que a la gente se lo pasa bien, porque al final la única intención de este espectáculo es esto. Hacer que la gente pase un ratito agradable, un ratito guay, que desconecte de la vida, que desconecte de los problemas, de las hipotecas, de los niños, de que si el otro, que si no sé qué, y conectar con ese niño que aún tenemos dentro y recordar esa época de los 80, de los 70, de los 80, de los 90, sacándonos una sonrisa.
0: Es curioso porque se suele decir, ¿no? Cualquier tiempo pasado fue mejor. No es que fuera mejor, pero es verdad que cuando volvemos a esos años lo hacemos siempre, efectivamente, con una sonrisa, Jordi.
1: Sí, no es que fuera mejor, simplemente que era el nuestro, ¿no?
0: Exacto.
1: Que era el nuestro y por eso nos parece mejor. Y al final lo que nos pasa es un poco esto, que ahora vivimos, ¿no? Cuando ya tienes 40 y pico, 50 y algo, ¿no? Pues vives envuelto de un montón de problemas, que si esto, que si lo otro, que si mañana, que si no sé qué. Y vernos por esta mirilla, que, ¿no? Como conseguir vernos por este agujerito pequeñito, cómo éramos de pequeños, los problemas que teníamos, cómo nos vestíamos, todo esto, nos hace mucha gracia. Igual que nos hace gracia, pues, por ejemplo, cuando vamos a casa de la familia, ¿no? Y sacan aquel álbum de fotos del cole, o exacto, ¿no? O,

0: aquella cinta VHS del viaje del año 90 a Palma de Mallorca, ¿no? que te ves, ¿no? Te ves y con el paso del tiempo dices, madre mía, no sé si tiempo pasado fue mejor, pero no estamos tan mal.
1: No estamos tan mal, efectivamente. Pero ¿qué tiempos aquellos, efectivamente, en que toda nuestra dualidad era elegir entre el bocadillo con media tableta de pan de chocolate dentro o no sé, o el de mantequilla con azúcar, que a mí me privaba el bocadillo de mantequilla con azúcar. o cuando nuestra, no sé, máximo quebradero o dolor de cabeza era que el dichoso locutor o locutora de radio, porque mira que hablamos, los locutores de radio nos cortaban la canción cuando estabas por enésima vez tratando de grabarla tu radiocasete. Esos eran nuestros problemas, Jordi.
0: Esos eran nuestros problemas. Benditos problemas, ¿eh? Benditos problemas, sí. Que en ese momento eran problemones, ¿eh?
1: Hombre, claro,
0: en ese momento,
1: por Dios.
0: Madre mía.
1: Hombre.
0: Madre mía, en ese momento se nos acababa el mundo si esa tarde no podíamos salir a jugar a pelota a la calle, o si en la tele pasaba algo y no daban nuestra serie preferida, ¿no? Ese era nuestro gran problema.
1: Bueno, y aprender a tocar la dichosa canción con la flauta dulce, ¿verdad?
0: También, de esto también hablamos, ¿eh?
1: Sí,
0: esto aún sigue pasando, ¿eh? Esto aún sigue pasando. Yo tengo algún vecino que el niño o la niña sigue practicando el do re mi con la maldita flauta, ese sonido que tendría que estar prohibido por la OMS.
1: Totalmente de acuerdo. Bueno, el show del que estamos hablando, Yo sobreviví a la EGB de Jordi Merca, es un show en el que en todo momento suceden cosas, antes incluso, Jordi, de que tú salgas al escenario.
0: Sí. Es un show que es un show experiencia, ¿no? Es una experiencia que el público tiene que venir a vivir y que desde el momento cero hasta el momento 100, digamos, de todo el rato están pasando cosas, lo que dices tú, ¿no? Cuando la gente entra al teatro ya hay música en directo, en este caso vuelve con nosotros aquí a Bilbao.

0: premios, porque la gente se puede llevar incluso unos premios ochenteros. Luego
1: no es el apartamento en Torrevieja, que nadie piense en él. No, ahí no, no llegamos.
0: No, porque no, el presupuesto no nos da de momento. A mí me gustaría, no te digo que me gustaría regalar cada semana un apartamento, pero no, pero también es muy guay el regalo. También es muy guay. Y luego, pues lo que dices tú, ¿no? Como te pasó a ti, nos quedamos a hacernos fotos con la gente, nos quedamos a comentar con la gente nos explica, nos dice, ay, qué bien me lo he pasado, ay, cómo me ha gustado eso. Muy poca gente dice, ay, qué guapo eres, es verdad que esto hay muy poca gente.
1: Pero eso es porque les dará vergüenza el tú a tú, no por otra cosa, Jordi. Estoy segurísima.
0: También puede ser. Pero sí, es una experiencia completa porque tenemos una edad que, como digo yo, para una vez que salimos hay que darlo todo, ¿verdad?
1: Estoy completamente de acuerdo. Y fíjate lo que has conseguido, esto de para una vez que salimos, sé que en muchos de los bolos en estas 5 temporadas has logrado reunir incluso a personas, hombres, mujeres, que vivieron la EGB, que no se habían vuelto a reencontrar desde entonces y que lo han hecho para acudir al show.
0: Sí, hay muchas reuniones. A mí me sorprende, pero es verdad que hay muchas reuniones de exalumnos, ¿no? Excompañeros del cole, que antes quizá pues quedabas para cenar, ¿no? Rollo, la típica cena de exalumnos, y muchos de ellos ahora quedan para venir al show, porque al final el show se llama Yo sobrevivo a la EGB, esa gente ha ido a la EGB junta, y qué mejor manera de venir y recordar lo que les pasaba en este espectáculo.
1: Es un monólogo, sí, pero como nos estás diciendo, es mucho más, es música, es concurso, y es mucha interacción, mucha experiencia compartida al final con el público, porque los guiños son constantes, no podía ser de otra manera, ¿no?
0: Sí, al final para nosotros, para la gente que trabajamos en el show, el público es lo más importante, ¿no? Porque al final el show habla de esto, habla de las experiencias que todo el público hemos tenido. Entonces quisimos hacerles protagonista. Entonces durante el show, pues bueno, van pasando cositas en las que yo hablo con el público de una manera amable, por supuesto,
1: siempre,
0: ¿no? Pero,
1: sí, que nadie se preocupe. Si te mira, exacto, Jordi, directamente, gente, no os escondáis. No pasa nada.
0: La gente me dice, ay, yo no voy porque me han dicho que hablas con el público. No, hablamos de manera, hacemos preguntillas al final, ¿no? Pues quién hizo la EGB, quién no, quién suspendía, quién hacía esto, quién sabe.
1: Atención, profesores, profesoras en la sala, porque bueno, pues siempre puede caer algo.
0: Exacto. Bueno, pero porque es verdad que los que sobrevivimos a la EGB tenemos esa fijación con los profes, ¿no? Porque nos han dado bastante por saco, ¿no? Cuando éramos jovencitos, y ahora, oye, si nos podemos vengar un poquito, pues tampoco está mal.
1: Pero nada, es un poquito. ¿Tú tienes algún profesor, profesora en mente que te marcara especialmente? No para mal, puede ser para bien, Jordi.
0: Más bien para mal, ¿no?
1: Así, vaya. Porque por Dios.
0: La verdad es que...
1: Yo es que tengo muy mala memoria, y reconozco sí que me vienen así como flashazos, pero para nombres soy malísima. ¿Será porque quizá ninguno, me marcó tanto como para recordarle con nombre y apellidos?
0: Es verdad que yo tampoco es que fuera un buen chaval en el cole, ¿eh? Yo siempre
1: eras de última fila, pues, ¿verdad? Esto lo confiesas,
0: exacto,
1: en el espectáculo.
0: Exacto,
1: sí.
0: Era de última fila, de liarla siempre un poquito, yeah, ¿no? De tirar un papelito hacia adelante, de hacer servir el boli como cerbatana, ¿no? Con un papelito dentro.
1: Lo de poner el borrador arriba del encerado, esa anécdota que cuentas, esa también es verdad. O sea, hay mucho de chino.
0: Esa también es verdad. Entonces, pues sí, es verdad que me acuerdo de algunos profes porque me castigaban, y ahora viéndolo de mayor digo, hostia, es que me castigaban con razón.
1: Con razón. Bueno, está muy bien hacer autocrítica también, aunque sea años después, ¿verdad? Bueno, pues ser conscientes, exacto, de quizá no era tanto la manía, sino que nos lo estábamos ganando a pulso, pero no, fíjate... En aquellos tiempos ya, cuando te sentabas en la última fila y te reconoces un poco liante, ya has dicho en alguna ocasión que entonces ya querías ser payaso, gracias a Emilio Aragón,
0: ¿sí?
1: en este caso.
0: Sí, gracias a Emilio Aragón. Yo le tengo un cariño especial al personaje de Emilio Aragón, porque yo me crié con el VIP Noche, me crié con Médico de Familia, ¿no? Todos crecimos con Médico de Familia, sí, con VIP Noche, con los payasos de la tele, con todos estos programas, con El Gran Juego de la Oca, ¿no? Todos estos programas que se hacían en la tele de entonces. Y es verdad que yo me fijaba mucho en ese personaje, ¿no? Porque me gustaba mucho. Y poco a poco creo que he ido consiguiendo convertirme un poco en esto, ¿no? En este showman que era Emilio Aragón cuando salía en la tele, ¿no?

0: este payaso adaptado a las nuevas modernidades, y con ese afán que puedo presumir de que hago, que es hacer pasárselo, o sea, pasar, que la gente se lo pase bien, ¿no? Sí. Hacer que la gente disfrute, que la gente se olvide de sus problemas, y eso es lo más bonito de nuestra profesión.
1: Que no es sencillo, lo decimos mucho, pero no es de perogrullo, ¿eh? Hacer reír es una cosa muy seria, y es verdad que, bueno, tú lograste, aunque sea en una compañía pequeñita, en su momento lograste ser payaso, te formaste como actor, pero a la comedia creo que llegaste por casualidad, ¿no?
0: Sí, sí, sí, la verdad es que al stand-up comedy, ¿no? Lo que hoy conocemos como monólogos, stand-up comedy, yo llegué de súper casualidad. Yo nunca me había planteado el poder coger un micro y hablar solo, ¿no? Pero sí, sí, es verdad que por casualidad, por un compañero que conocí, me dijo, oye, a ti esto se te daría bien. Digo, no sé, tal. Bueno, ven a probar, venga, va. Y esas cosas, como muchas cosas de la vida, ¿no? Que pruebas un poquito y dices, ay, pues esto es guay, si no se me da tan mal, ¿no? Y 18 años después, o 17, 18 años después, el domingo voy al Campos Elíseos a hacer reír a la gente. O sea,
1: pues
0: que
1: fíjate.
0: No nos podemos quejar.
1: Ya unos cuantos bocadillos después y ya eso, con casi la mayoría de edad cumplida. Y además, por lo que veo, te va a tocar compatibilizar los bolos de este show con tu nuevo proyecto, Fiestas Mayores, lo que pasa en tu pueblo se queda en tu pueblo.
0: Sí, sí, este es un proyecto que acabamos de lanzar. Es un proyecto en el cual queremos llevar la comedia a todos los puntos de España. Queremos conocer a los pueblos, queremos conocer las tradiciones de los pueblos y queremos que cada pueblo tenga su propio show de comedia. Y esto es lo que queremos conseguir con este show, Fiestas Mayores, que acabamos de lanzar, que estamos cerrando ya las primeras fechas y que creo que vamos a recorrer muchos puntos de la geografía con la misma intención, que la gente se lo pase súper guay.
1: O sea, que si oyen una Derby Variant, ojo, cuidado, ¿no? Que puedes estar
0: sí,
1: tú.
0: Exacto, para que la gente esté tranquilamente en la plaza de su pueblo y escuche el motor de una Derby Variant, madre mía, la que se avecina.
1: Que vienen curvas, amigos y amigas, pero de momento, lo más inminente, este domingo, 6 de la tarde, Sala Cúpula del Teatro Campos Elíseos de Bilbao, Yo Sobreviví a la EGB con Jordi Merca y la música en vivo, en directo, ese viaje también a las canciones de los 80, los 90, con Mario Martínez, a quien, si os sentáis y creéis reconocer, sí, fue un chico que participó en Operación Triunfo y quien más quien menos, ¿verdad?, a Mario le reconoce al primer vistazo, Jordi.
0: Sí, sí, sí, verdad que cuando comentamos esto la gente dice, ¡ay, es verdad!
1: ¡Es verdad, que me sonaba!
0: Han pasado muchos años de aquello, ¿eh? Parece que no, pero de Operación Triunfo han pasado casi 20 años, ¿eh?
1: Sí, bueno, van a hacer el año que viene, creo, el reencuentro, 25 años de la primera edición, o sea que, fijaos,
0: imagínate.
1: Ha llovido, pero
0: eso,
1: bueno.
0: Eso denota una cosa, que es que nos estamos haciendo mayores ya, ¿eh?
1: Bueno, pero no se nos nota en absoluto. Aparte que la edad, nada, ¿qué es? ¿Qué es la edad? ¿Qué es la edad?
0: A ver.
1: Por cierto,
0: frase,
1: además,
0: frase de taza, ¿eh?
1: Totalmente.
0: Está a punto de salir una frase de taza.
1: Por eso me he callado, edad, me he callado porque he dicho, no, Mr. Wonderful a estas horas de la mañana, no, pues tampoco.
0: Exacto.
1: Tampoco
0: la edad
1: toca.
0: Solo es un número, la edad no importa, la edad va por dentro.
1: Ahí está el espíritu, pero bueno, mira, esta semana hemos dicho ya en más de una ocasión que vivir es lo urgente, y a eso emplazamos a quienes nos escuchan, a vivir, a disfrutar, a reír, a bailar, a cantar. Y por cierto, hay anécdotas transversales en el tiempo, ¿eh? Así que millennials que estáis a la escucha, también podéis disfrutar de Yo Sobreviví a la EGB, ¿verdad, Jordi?
0: Que vengan y que aprendan, simplemente.
1: Eso es. Y si no, para que luego tengan para hacer zascas con Aita y Amá, con los padres.
0: Exacto.
1: Con la familia. Y vais a poder sacar jugo, estoy más que segura. Pues Jordi, muchísimas gracias por este ratito, por este momento también para la nostalgia aquí en Bostecoa. Que vuelva a ser un éxito esta visita a Bilbao y te esperamos siempre. Un abrazo enorme.
0: Igualmente, un abrazo. Hasta la próxima.
1: Adeu.
0: Adiós.

Qué tiempos aquellos, ¿eh? Éramos felices y no lo sabíamos, nos dice una de nuestras oyentes. Pues quizás sí, éramos más felices de lo que llegábamos a imaginar, aunque no todas las infancias seguramente fueron igual de felices. Forever Young, un tema que nos remite a 1984, fue el nombre del álbum debut de estudio de la banda de New Wave alemana Alphaville. Con ellos llegamos a las 6 de la mañana, tiempo para el Boulevard en las sintonías de Radio Euskadi y de Radio Vitoria. Nosotras regresaremos mañana en Bostekoa y los viernes ya sabéis que siempre son especiales, siempre con ese contrapunto de humor y talento que pone Iván Ayue. Txistuman, Villararte, ¿dónde están?

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1: Son las 6 de la mañana.
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1: Es jueves 14 de mayo, reunión histórica a esta hora en Pekín entre el presidente chino Xi Jinping y el estadounidense Donald Trump. Reunión de carácter comercial que no se daba entre líderes de las dos superpotencias desde hace casi 10 años. Buenos gestos y mejores palabras en los previos de este encuentro en el que Xi Jinping ha ofrecido ser socios y no rivales. El presidente chino poniendo en valor los intereses comunes que dice superan sus diferencias. Donald Trump ha asegurado que tendrán un gran futuro juntos. Espera que sean grandes amigos y las relaciones entre China y Estados Unidos sean a partir de ahora mejores que nunca.
3: We're going to have a fantastic future together. But it's an honor to be with you. It's an honor to be your friend. And the relationship between China and the USA is going to be better than ever before.
1: ¿Qué tal? Es la cita que marca la actualidad internacional. Encuentro entre los dirigentes de los dos gigantes comerciales del mundo, China y Estados Unidos, a esta hora en Pekín. Además, en las últimas horas hemos asistido a una cita internacional de gran relevancia para el gobierno vasco. El lehendakari Manuel Pradales con el Papa León XIV, al que considera un referente moral en la promoción de mensajes a favor de la paz y la justicia social. El lehendakari ha aprovechado

0: año que viene.
1: Me ha trasladado un mensaje de paz, un mensaje de esperanza ante los desafíos que tiene el mundo actual. Le he invitado formalmente también a que pueda visitar Euskadi en algún momento.
0: Sobre la trascendencia de este encuentro y otras cuestiones de actualidad hablaremos en este bulevar a partir de las 9 con el obispo de Bilbao, Joseba Segura. Y muy pendientes esta mañana del Parlamento de Navarra. A las 9:30 arranca el pleno en el que se abordará el cierre de aulas que ha abierto una crisis hasta el momento irreconciliable entre los socios del gobierno. En las últimas horas, Geroa Bai ha alejado las posibilidades de llegar a un acuerdo que parecía cerca ayer a mediodía. Pero horas después, Geroa Bai y Pablo Azcón anunciaba que no ve garantías suficientes.
2: Salvo cambio de postura del Partido Socialista, pues no vemos posible llegar a un acuerdo antes del pleno de mañana.
0: La situación de la Ikastola de Irizarra ha obligado a cerrar un aula después de que el Departamento de Educación redujera la oferta de plazas. Uno de los puntos no resueltos. Desde el PSN, Ainhoa Unzu hacía un llamamiento a la reflexión.
3: Desde el Partido Socialista no podemos aceptar es que se pretendan incorporar más cuestiones políticas a un acuerdo cerrado. Lo que se debe hacer es resolver en el marco de la legalidad.
0: Si la situación no se reconduce, la división entre los socios se verá en el pleno, donde a partir de las 9:30 se debatirá la iniciativa de UPN que blinda los conciertos en las escuelas con las escuelas concertadas y que retratará, salvo acuerdo in extremis, posiciones enfrentadas entre quienes gobiernan juntos en Navarra. Y hay más noticias destacadas. Eder Menchaca, egunon.
4: Egunon, Eder.
0: Un brote de gastroenteritis obliga a confinar durante horas a más de 1.700 personas en el interior de un crucero.
4: Que atracaba este miércoles en Burdeos. La Agencia Regional Sanitaria de Nueva Aquitania informaba que todo aquel sin síntomas podía abandonar ese crucero que tenía previsto pasar después por Guecho. Finalmente, el brote de gastroenteritis aguda o norovirus obligaba, como decimos, a estas personas, tras dar negativo, a abandonar el barco. Medio centenar de cruceristas, eso sí, presentaban síntomas. Un hombre a bordo fallecía, según reportaban medios locales. En un caso que no guarda relación con ese virus, fallecía a causa de un infarto.
0: CBEC cree que los niveles de conflictividad dañan la imagen y reputación de Euskadi.
4: Es por esto que el presidente de la patronal vizcaína apela a los sindicatos, Guillermo Buces.
5: Porque defender a los trabajadores nunca puede significar destruir la viabilidad de la empresa donde trabajan. Nunca, con mayúsculas. A los sindicatos también debemos exigir la responsabilidad, especialmente desde la clase política.
4: Y añadía, basta ya de darnos tortas, decía Buces, en alusión a tubos reunidos y mencionarla. Hablaba de un conflicto donde se ha promovido, dice, una huelga indefinida por parte del comité y que una parte muy significativa de los trabajadores, dice, no compartía esa estrategia.
0: Y en los deportes, cara y cruz para Athletic y Alavés.
4: Los bilbaínos consumaban un nuevo tropiezo, esta vez en casa del Español, 2-0. Los catalanes llevaban 18 partidos de liga en lo que va de año sin haber ganado ninguno de ellos. El Athletic aún no ha sellado la salvación. Ernesto Valverde, preguntado por su nivel de preocupación por el descenso, respondía:
6: altísimo, pero vamos, igual que hace unos 4 o 5 meses. Cuando piensas que has tocado a fondo, todavía no sabes dónde puedes llegar.
4: Y por su parte, el Alavés firma una gran victoria por la mínima ante el Barcelona, campeón de Liga. Gol de Diabaté, que sirve para alcanzar los 40 puntos y salir de la zona roja. Y en ciclismo, un nombre propio, el de Igor Arrieta, victoria de etapa en el Giro.
7: Bueno, yo creo que al final las fuerzas salen un poco de, quizás de la impotencia también de perder 3 corredores, el caerte tú también y todo el trabajo que hay detrás, pues un poco es de donde se saca toda esa fuerza.
4: Emocionado el de Huarte Araquil, corredor del UAE que vencía en la quinta etapa de la prueba italiana, donde sufría además una caída final épico en los últimos metros, donde daba caza al escapado Eulalio. Vamos ya a conocer la previsión del tiempo para este jueves. 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
8: Egunon, buenos días. Tiempo fresco de aspecto otoñal. Hoy lloverá de manera más abundante que ayer en la mitad norte, mientras que en la mitad sur las precipitaciones seguirán siendo débiles y ocasionales y se abrirán claros de vez en cuando. Las temperaturas serán frescas y las máximas bajarán un par de grados. Estarán situadas en general entre los 12 y los 16 grados. El viento del noroeste será más intenso, especialmente en la costa y en el eje del Ebro y por la tarde, cuando puede acentuar la sensación de frío con su velocidad.
4: A esta hora los termómetros marcan 14 grados en Bilbao, 13 en Bayona, con 10 grados a esta hora en Donostia, 8 en Vitoria-Gasteiz, 7 en Iruña. A las 6 y 6 minutos de la mañana, con Joseba Urruela y Aitor Arrizabalaga en la dirección técnica, comenzamos. Expectación máxima a esta hora de la mañana en todo el mundo.

0: por la reunión que mantienen los mandatarios de las dos grandes potencias mundiales, Estados Unidos y China. Las relaciones entre ambos no han pasado por su mejor momento en los últimos meses, situaciones tensas motivadas principalmente por los aranceles o por la guerra de Taiwán. Xi Jinping y Donald Trump frente a frente, en un tono además conciliador, el presidente estadounidense ha afirmado que les espera un fantástico futuro unidos. Miriam Villamediana.
1: Es una reunión histórica porque hace 9 años que un mandatario estadounidense no viajaba a Pekín y también por el momento en el que se produce, y es que llega después de que en el último año la guerra de aranceles haya elevado al máximo la tensión entre China y Estados Unidos. Donald Trump ha viajado acompañado de varios empresarios, entre ellos Elon Musk, dado el objetivo comercial del viaje, y ha aterrizado con tono conciliador.
2: We're going to have a fantastic future together. But it's an honor to be with you. It's an honor to be your friend. And the relationship between China and the USA is going to be better than ever before.
1: Un futuro fantástico juntos, un honor estar aquí, ha dicho Donald Trump, que además se ha mostrado convencido de que las relaciones entre los dos países van a mejorar después de este viaje. El presidente chino Xi Jinping, por su parte, ha abierto la reunión y ha pedido a Estados Unidos ser socios y no rivales. Y buscar la prosperidad común para forjar un camino correcto para que las grandes potencias se relacionen en la nueva era que ahora comienza.
0: Es que ricas, con Miriam, eso lo que ha trascendido del inicio de la reunión que se desarrolla en Pekín entre Xi Jinping y Donald Trump. Comenzaba en torno a las 4 de la madrugada, hora de Euskal Herria. Y seguimos en el exterior, en el Vaticano, donde el Papa León XIV ha recibido al Lendakari Manol Pradales. Minuto y medio de encuentro en una audiencia general besamanos, en el que el Lendakari pedía al pontífice que la Santa Sede participe en el recuerdo del 90 aniversario del bombardeo de Guernica. En su visita oficial, le ha invitado al pontífice formalmente a visitar Euskadi y una iglesia.
3: Sí, el Lendakari aprovechaba su breve conversación con el pontífice durante la audiencia general en la plaza de San Pedro para invitarlo a Guernica a participar en los actos conmemorativos del 90 aniversario del bombardeo en abril del año que viene.
4: Yo espero que el próximo año, en el 90 aniversario, nos pueda acompañar de alguna manera el Santo Padre en esa necesidad de ejercer la memoria que tendremos que trabajar durante los próximos meses.
3: Le hacía también entrega de unos obsequios, el libro Guernica Pablo Picasso de Juan Larrea, una interpretación moderna del cuadro realizada por José Luis Tumeta, así como un poema de Jon Sarasua escrito en euskera y traducido al quechua. El Lendakari aprovechaba para agradecerle el mensaje que está lanzando al mundo.
4: Es muy importante que en el actual mundo que estamos viendo, de autoritarismos, de populismos, de totalitarismos, haya voces con autoridad moral en un contexto internacional tan convulso, y la voz del Papa es una voz muy relevante.
3: Tras el besamanos, Manol Pradales se reunía ya en privado con el secretario de Estado del Vaticano, Pietro Parolin, a quien exponía el proyecto de justicia restaurativa y también el modelo vasco de acogida de migrantes. Encuentros de gran valor simbólico e institucional, según el Lendakari. La última visita al Vaticano la realizó el Lendakari Urkullu en 2019 y previamente también lo hicieron Ibarretxe y Ardanza.
0: Es que ricasco, Ainhoa. Sobre estas cuestiones tendremos oportunidad de preguntar esta mañana en Boulevard a nuestro entrevistado Joseba Segura, obispo de Bilbao. Será entrevista a partir de las 9 de la mañana.
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0: Y en Navarra hoy todas las miradas van a estar fijadas en el Parlamento, donde se tiene que debatir la iniciativa de UPN que blinda los conciertos con las escuelas concertadas. A pesar de que ayer Gero Abay y el PSN alcanzaran un principio de acuerdo sobre el cierre de aulas, a última hora el Partido Abertzale se descolgaba, dejando la puerta abierta a que la propuesta de Unión del Pueblo Navarro salga hoy adelante. Asier Herrero.
6: 2 horas y media después de anunciar el acuerdo con el PSN, Gero Abay se ha descolgado al no ver garantías suficientes. Pablo Azcona.
7: Salvo cambio de postura del Partido Socialista, pues no vemos posible llegar a un acuerdo.
6: En concreto, se refiere a la situación de la Ikastola de Lizarra. Denuncian que el Departamento de Educación Navarro ha reducido la oferta a 25 plazas, a una sola clase, dejando fuera a 6 familias y obligando a cerrar una de las aulas. Desde el PSN piden a Gero Abay que reflexione. Ainhoa Unzu.
8: Desde el Partido Socialista no podemos aceptar es que se pretendan incorporar más cuestiones políticas a un acuerdo cerrado.
6: Aunque el cierre de las 14 aulas de la concertada se mantenía, ambos partidos habían acordado la posibilidad de que no fuera de manera definitiva, y es que los centros concertados quedarían pendientes del proceso

0: de matriculación extraordinaria al que ahora también podrían acogerse. Además, abrían la puerta a que cada año se revisaran los convenios para adecuar el número de aulas a la demanda y a futuro habían acordado abrir junto a Contigo Zurekin y EH Bildu una mesa de trabajo para abordar el futuro de la educación navarra. La decisión del partido abertzale llega después de que las ikastolas se hayan mostrado muy críticas con el acuerdo. Josu Reparaz es el director de la federación.
1: Que realmente no recoge nuestras inquietudes, por lo tanto hemos sentido decepción. Seguimos confiando en que todavía hay un margen para negociación.
0: Hoy llegará al Parlamento Navarro la iniciativa de UPN que busca blindar los conciertos a la privada y que ahora está en el aire si saldrá adelante o no.
2: La plataforma Público Arenalde por la Pública ha iniciado además una recogida de firmas para presentar una iniciativa legislativa popular para reducir las ratios en todas las etapas educativas de la educación navarra. Aseguran que es necesario para garantizar una atención de calidad, más humana e inclusiva. Narila Mondragón y Laura Pérez son las portavoces de esta plataforma.
3: Queremos anunciaros que hemos presentado una iniciativa legislativa popular para reducir las ratios en todas las etapas de la educación pública de Navarra.
4: Y su cumplimiento esperemos que sea vinculante, es decir, será prioritario en la elaboración de los presupuestos generales de Navarra y las ratios establecidas deberán respetarse independientemente de los criterios políticos de cada gobierno.
2: En el Parlamento de Navarra han concluido ya las comparecencias en la Comisión de Investigación sobre Adjudicaciones de Obra Pública. Comparecía la actual presidenta María Chivite con un tenso interrogatorio de UPN que insiste en vincular a la presidenta con Santos Cerdán y la sombra de la corrupción. Chivite asegura que nadie ha probado indicio de delito alguno y que no asumirá responsabilidades políticas por algo que no ocurrió. Jane Arangoa.
5: La presidenta Chivite reivindicaba su honestidad y la de su gobierno porque tras más de 40 comparecencias en la comisión de investigación decía nadie ha visto indicio alguno de corrupción.
6: Pongo mi honestidad como aval a mi responsabilidad política. Nadie ha encontrado ni encontrará ningún delito en mi desempeño.
5: Mantuvo un duro cara a cara con el portavoz de UPN, Javier Esparza, le acusaba de abrirle de par en par las puertas del gobierno a Santos Cerdán.
7: El señor Cerdán y compañía han campado a sus anchas por Navarra, a su antojo y con su permiso, señora Chivite. Cerdán ha mangoneado en Navarra todo lo que ha querido. No nos creemos que no supiera nada.
5: Respondía Chivite que nadie, ningún informe ha detectado indicios de delito en la adjudicación de los túneles de Velate. De hecho, decía, ni UPN ha acudido a la fiscalía y en su alegato final afirmó.
6: A mí no me van a hacer caer en el desánimo, ni en el marco del desastre, y mucho menos de la corrupción que algunos quieren colocar, porque ese marco es sencillamente falso.
5: Y pedía que un juez investigue Velate para que se desmonte el relato falso de que fue una adjudicación a dedo. Las conclusiones de la comisión de investigación se conocerán en 2 semanas.
2: Las distintas administraciones de la comunidad autónoma vasca se regirán a partir de ahora por una única ley autonómica de transparencia que aprobará hoy el Parlamento Vasco. Una normativa que ha necesitado 4 legislaturas para ver la luz y que permitirá ejercer un mayor control sobre la gestión de los recursos públicos y de los grupos de presión y reforzar el derecho de acceso de los ciudadanos a la información pública. Hoy se aprobará esa ley de transparencia en el Parlamento Vasco. Y en otro orden de cosas, para la patronal vizcaína CEBEC, los niveles de conflictividad actuales son un factor de riesgo para nuestra imagen y reputación. Por ello, pide responsabilidad a los sindicatos. María Ruiz, Egunon.
8: Egunon, sí, duras críticas del presidente de la patronal vizcaína a las huelgas y las protestas laborales.
9: Destruye empleo, ahuyenta inversión, destruye oportunidades y destruye el futuro industrial. Basta ya de darnos tortas, de descalificaciones, de imposiciones por ninguna de las partes. Vamos a hablar y a llegar a acuerdos, y rápido.
8: Decía Guillermo Buces que la conflictividad laboral es una amenaza para la economía vizcaína. Los definía de hecho como un factor de riesgo para la competitividad del territorio. Añadía además que el modelo de relación actual entre el empresariado y los sindicatos no funciona. Y se refería así en concreto al caso de Tubos Reunidos.
9: Porque defender a los trabajadores nunca puede significar destruir la viabilidad de la empresa donde trabajan. Nunca, con mayúsculas. A los sindicatos también debemos exigirle responsabilidad, especialmente desde la clase política.
8: Guillermo Buces cumple un año al frente de su cargo y llegó precisamente con la intención de reconducir las conversaciones entre los empresarios y los sindicatos, algo que él reconocía no había conseguido. En la Asamblea Anual de la Patronal Vizcaína, CBEC, donde pronunciaba estas palabras, tendía la mano a abrir una nueva fase de diálogo.
2: Es que ricasco, María, y los fabricantes de vehículos quieren entrar también en el negocio de la industria militar. La patronal del sector, que no atraviesa su mejor momento, ha anunciado que buscará alianzas y sinergias

0: con el sector de la defensa, Rodrigo Manero.
1: La patronal española de fabricantes de componentes, en la que están empresas vascas muy importantes como Gestamp o CIE Automotive, ha puesto en marcha lo que ha denominado Hub Defensa Automoción, una iniciativa estratégica para buscar conexiones entre ambos sectores. El objetivo es tejer alianzas para llegar a las empresas que hacen material militar y desarrollar tecnologías duales sobre el conocimiento que ya se aplica en los automóviles. El movimiento llega cuando todos los gobiernos están aumentando su gasto en defensa y con la automoción en crisis. La producción de coches en Europa Occidental ha caído un 25% en 10 años y el presidente de Gestamp, Francisco Riveras, dice que hay que reaccionar.
2: Yo creo que estamos en un punto en que la industria europea del automóvil ya ha sufrido mucho. Por tanto, estamos en tiempo de descuento. Cuando se pierde un poco la masa crítica, puede estar en peligro todo el sector.
1: La entrada en defensa sería otro punto de apoyo para la industria de los componentes.
0: Y en apenas 4 días está previsto que comience una nueva semana de huelga, la cuarta de médicos en hospitales y centros de salud. Y pese a que el gobierno vasco negocia mejoras con los sindicatos del sector, el consejero del ramo asegura que la convocatoria de huelga se va a mantener. El consejero que apela además a la responsabilidad de la ministra García Negoñi.
3: Sí, las negociaciones que el gobierno vasco mantiene con el sindicato médico y las conversaciones ayer mismo con el MUT no van a evitar la huelga de la semana que viene ni la prevista para junio. Alberto Martínez, consejero de Salud.
4: Lleguemos al acuerdo que lleguemos en ese nivel de competencias, ellos mantendrían la convocatoria de huelga porque esa huelga se convoca por la denuncia de la pretensión de tener un estatuto marco propio y eso es una competencia que, como saben, es exclusiva del Ministerio de Sanidad.
3: El consejero de Salud reconoce que están estudiando las peticiones de los médicos en las que el gobierno vasco tiene competencia, entre ellas algunos aspectos relativos a las guardias.
4: Nosotros tenemos una serie de reivindicaciones, no sé cuántas son exactamente, 10, 12, las que sean. Hay algunas que tienen que ver con el pago de hora de guardia, no tanto con las consideraciones automarcos, sino con elementos más de otro tipo, económicas. En esa parte estaremos negociando, estaremos viendo cuáles son las posibilidades.
3: Alberto Martínez insiste en que eso no pondrá fin a la huelga y pide que se retomen las negociaciones con el Ministerio.
0: Más de 1.700 personas confinadas en un crucero durante horas. No les hablamos del Ondius ni del Antivirus. Se trata del caso de un barco que ayer atracaba en Burdeos y en el que un brote de gastroenteritis hizo saltar las alarmas, Miquel Baena.
5: Sí, los pasajeros y tripulantes del Ambition, atracado en Burdeos y que tenía previsto pasar por el puerto de Bilbao, se han visto envueltos en un proceso de confinamiento debido a un brote de gastroenteritis aguda. 1.700 personas fueron confinadas y un hombre de 92 años perdía la vida a causa de un ataque al corazón ajeno al virus. La Agencia Regional de Salud francesa registra hasta ahora 80 pasajeros que presentan síntomas digestivos y los asintomáticos pudieron abandonar el barco. Escuchamos a Karim Tararbit. El asesor médico de Nueva Aquitania comenta que los pacientes presentan síntomas digestivos principalmente.

0: de un episodio de norovirus, una gastroenteritis de origen viral, y se confirma que este brote no tiene relación con el lantavirus.
1: Es que ricasco, Miquel. Por cierto, que en las últimas horas hemos conocido que la paciente francesa, repatriada el domingo desde Canarias, que dio positivo por antivirus, se encuentra en estado crítico y presenta la forma más severa de la infección pulmonar. Es la mujer de 65 años que dio positivo en antivirus y que, como decimos, se encuentra ingresada en estado crítico. 6:20 de la mañana, segunda jornada del nuevo juicio contra quien se cree mantuvo en jaque a la comunidad LGTBI de Vizcaya a finales del año 2021. Nelson David, segunda vez en el banquillo por homicidio. Se le relaciona hasta con 5 homicidios y 2 intentos de asesinato. En la primera jornada de juicio ayer lo escuchamos repetir los argumentos que hace un año no le libraron de una sentencia condenatoria, Xavier Madariaga.
2: Nelson David, 29 años, vuelve al banquillo. Esta es su cuarta vez y le quedan todavía otras 4 veces más, todo por un total de 5 homicidios y 2 tentativas de asesinato. Nelson David tapa su rostro, da la espalda a las cámaras. Un año desde la última vista ha cambiado de look. Se le ve visiblemente más musculado, pero mantiene los mismos argumentos. No conocía a la víctima, asegura.
3: Para nada.
4: ¿Sabe dónde vivía?
3: No.
4: ¿Se mandó usted a un WhatsApp?
3: No, ni lo conozco, ni sé dónde vivía, ni nada.
2: Se aferra así a la versión que hace un año le sirvió de poco. Lo condenaron entonces a 25 años de cárcel.
3: Desde que me entregué, he dicho lo que he dicho. Desde el principio dije que iba a pagar por lo que he hecho, más no por lo que no he hecho.
2: Lo dicho, mismos argumentos. Él solo formaba parte de una banda y se encargaba de ejecutar los robos vía tarjetas bancarias. Pero la Ertzaintza ya tiene dicho que no hay ni rastro de esa banda. En este caso, creen las acusaciones que hay más pruebas que nunca contra Nelson David.
5: Hay triangulaciones de móvil, hay fotos en el teléfono de la víctima, hay mensajes que cuadran con el momento, hay unas operaciones bancarias.
2: Las acusaciones piden 30 años, Fiscalía 16. El jurado popular emite su veredicto en una semana, después de los 5 días de vista que quedan por delante.
1: Y visto para sentencia el juicio por el crimen de Mayalen Mazón en la Audiencia Provincial de Araba, pudimos escuchar ayer a la pareja de Mayalen acusado de matarla. Pide perdón, se enfrenta hasta 45 años de prisión y Sarobaza.
6: Sí, el jurado popular se reunirá hoy para deliberar y emitir un veredicto. El juicio ayer ya quedó visto para sentencia después de que el acusado, Jaime Roca, hiciera uso de su última palabra.
7: Lo único que puedo decir es pedir perdón, sobre todo a mi hija, que no se lo voy a poder pedir en persona, pero espero que alguna vez pueda decírselo. Lo siento mucho.
6: La fiscalía y las acusaciones se mantienen en su petición, 45 años de prisión para Roca.
8: Sé que mató a Mayalen, fue Jaime. La mató con intención de hacerlo, actuando consciente y voluntariamente, encontrándose Mayalen indefensa, haciéndola sufrir especialmente porque su hija Aitana estaba delante y con la voluntad de poner fin al embarazo, dejando después abandonada a Aitana en la habitación.
6: La defensa pide la absolución por trastorno mental transitorio. En su alegato argumentaba que Roca colapsó.
9: Algo sucedió allí que hizo un borrón amnésico y a partir de ahí Jaime no sabía que estaba matando a Mayalen.
6: Esta mañana se hará entrega del objeto del veredicto al jurado popular y entonces arrancarán las deliberaciones.
1: Y la Audiencia Nacional prevé dejar visto para sentencia el juicio por la fortuna oculta en Andorra de la familia del expresidente Jordi Pujol, tras los informes de los abogados defensores y el turno de última palabra de los acusados, después de 38 sesiones que se han celebrado desde el pasado mes de noviembre. Los 7 hijos de Pujol se enfrentan apenas de entre 8 y 29 años de prisión. Y también en Madrid, el Congreso de los Diputados ha suspendido de manera cautelar las acreditaciones de prensa de los agitadores Vito Quiles y Bertrán Endongo. Así lo decidió ayer la mesa del Congreso ante el aumento de altercados protagonizados por ambos en las últimas semanas, Miquel Claver.
10: Ni Vito Quiles ni Bertrán Endongo van a poder entrar hoy al Congreso de los Diputados. La mesa decidió ayer suspender cautelarmente su acreditación de prensa por los numerosos episodios de, dice, intolerable violencia verbal e incluso física que han protagonizado en las últimas semanas. Se trata, como decimos, de una medida cautelar amparada en la Ley de Procedimiento Común de la Administración Pública, con la que suspenden su acreditación a la espera de resolver de manera definitiva 3 de los expedientes abiertos contra ellos. Estos procesos están ya en su fase final. Las partes afectadas tienen 10 días para presentar alegaciones antes de que la mesa adopte esa resolución definitiva. Son

0: expedientes contra Aquiles por grabar en lugares no autorizados, lo que podría suponer una suspensión de entre 11 días y 3 meses, y otro contra Ndongo por reventar una rueda de prensa de la portavoz de Sumar, con una posible suspensión de 10 días. Pero no son solo esos tres. Entre ambos acumulan casi una docena de expedientes por altercados que, según la mesa del Congreso, desprecian la libertad de expresión de diputados y diputadas y entorpecen el normal funcionamiento de la Cámara. Así las cosas, y ante el notable aumento de estos episodios en las últimas semanas, la mesa del Congreso suspende a ambos de manera cautelar, paso previo a su expulsión definitiva.
1: Y miramos a Bruselas, porque la Comisión Europea ha pedido a los 27 estados que prohíban las terapias de conversión dirigidas al colectivo LGTBIQ+, respondiendo a una iniciativa ciudadana que ha recopilado más de 1 millón de firmas. Bruselas ha hecho llegar esta petición a los estados porque ellos son quienes tienen las competencias, pero asimismo ha descartado una propuesta de ley europea tal y como pedía la iniciativa. Y en Donostia, la portavoz Ana Oyarbide ha afirmado que la actitud de Jon Insausti, del alcalde, daña la imagen de la ciudad y que renunciar al Mundial podría perjudicar la renovación de la ciudad deportiva de Anoeta. Escuchamos a Neo Yarbide.
2: Creo que poner en duda la candidatura de San Sebastián al Mundial 2030 pone en riesgo una oportunidad muy importante para la renovación de la ciudad deportiva de Anoeta. Estamos hablando de un evento que puede suponer un impulso económico institucional muy importante para la ciudad, y precisamente por eso nosotros también vamos a pedir un informe sobre el impacto económico que tendría el Mundial en Donostia y en su entorno.
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1: Y vamos ya con los titulares del deporte, marcados por el fútbol y el ciclismo. Edu García, Egunón.
5: Egunón, el Deportivo Alaves ha dormido fuera de los puestos de descenso gracias a su triunfo ante el Barcelona. En un Mendizorroza lleno hasta la bandera, el gol de Diabate en la última jugada del primer tiempo y el gran trabajo colectivo del equipo albiazul le permitieron sumar 3 puntos de oro ante el campeón de Liga. 3 puntos que permiten al Deportivo Alaves llegar muy vivo a las últimas 2 jornadas del campeonato. Quique Sánchez Flores.
6: Yo creo que hay que estar muy felices. Damos muchas las gracias a la afición, que tuvo un comportamiento, una lectura del partido extraordinario también, como los futbolistas. Pero creo que seguimos en la carrera, ¿eh? O sea, no vamos a abandonar, o sea, esto queda. Siguiente partido es otra y ya estamos pensando en eso. Vamos a hoy a darnos una tregua y mañana estaremos pensando a lo bestia en el siguiente partido.
5: La euforia del Deportivo Alavés contrasta con la decepción una más del Athletic, que perdió ante el Español por 2-0. El equipo catalán llevaba 18 partidos sin ganar. Los leones hoy se quedan con 44 puntos y sin garantizar todavía la permanencia de forma matemática. Falta de 2 jornadas para acabar la competición. Una situación de máxima tensión para el vestuario rojiblanco. Nay Simón.
7: El resumen es claro. El resumen es que lo que ha pasado ya ha pasado. Tenemos 44 puntos. Si no sacamos ningún punto, las posibilidades de descender a segunda están. Si conseguimos los 6, las posibilidades de entrar a Europa están. Así que bueno, creo que tenemos que centrarnos en ganar el partido el domingo y nada más.
5: Hoy le toca el turno a la Real, que visita Montilivi para enfrentarse al Girona a partir de las 8. Un empate o un triunfo de los donostiarras les daría la permanencia matemática en primera y de paso también se la daría al Athletic. Con Zubeldia y Carrecaburro en la convocatoria y con ganas de acabar la temporada con buenas sensaciones, Pellegrino Matarazzo.
8: I think we grew into the last match against Betis in a very positive way. The way we ended the match was almost
5: Anoche en primera, Villarreal 2, Sevilla 3 y Getafe 3, Mallorca 1. Hoy se cierra esa antepenúltima jornada en primera con 2 partidos más, Valencia, Rayo Vallecano y Real Madrid Oviedo. Igor Arrieta se llevó la 5ª etapa del Giro de Italia en un final épico, lleno de tensión y de caídas. El navarro del UAE venció en la meta de Potenza al portugués Alfonso Eulalio, el conjunto Bahrein, para conseguir el primer triunfo vasco en esta edición de la Corsa Rosa.
9: Sí, nada más que añadir, increíble. Un día muy duro y la verdad que muy contento. Bueno, yo creo que al final las fuerzas salen un poco de, quizás de la impotencia también de perder 3 corredores, el caerte tú también, el que ver que Johnny gana ayer, ¿no? Es un poco todo, y todo el trabajo que hay detrás, pues un poco es de donde se saca toda esa fuerza.
5: Arrieta ganó la etapa y Eulalio es el nuevo líder de la carrera. Hoy se disputa la 6ª jornada, una etapa plana con final en Nápoles. Además, la británica Kat Ferguson del equipo Movistar ganó la Navarra Women Classic. Y en baloncesto se disputa lo grueso de la jornada 31 de la Liga ACB. A partir de las 7 de Mirivilla, Bilbao se recibe al líder, al Real Madrid, en busca de una victoria que le mantenga con opciones de meterse en los playoffs. Y a partir de las 9 y media en Buesa Arena, Baskonia Oca Murcia. Un triunfo del conjunto Gasteizarra le permitiría igualar al conjunto murciano en la pelea por la segunda plaza de la tabla.
1: Las 6:30, seguimos en Boulevard.

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1: Abrimos línea con Euskalmet, Eguzkiñe Iturrioz, egunon.
2: Kaixo, egunon.
1: ¿Cómo se presenta este jueves?
2: Pues empezamos la jornada con tiempo tranquilo y sin lluvia, pero a lo largo de la mañana va a entrar un frente por la costa y con él volverá la lluvia, de manera que hoy tendremos una jornada gris y lluviosa, sobre todo en la vertiente cantábrica. Cuanto más al sur nos encontremos, la lluvia será más débil y más ocasional. El viento del oeste y del noroeste va a ganar fuerza, a ratos va a ser molesto, sobre todo en puntos de la costa y también en zonas de Álava y del centro y sur de Navarra, y van a bajar las temperaturas. En la costa, las máximas no salen, dejarán demasiado de los 15 grados y en el interior rondarán los 12, 13, 14 grados. Además, tenemos que tener en cuenta que el viento va a acentuar la sensación de frío. Por lo tanto, hoy lloverá, sobre todo durante las horas centrales del día y en zonas de la vertiente cantábrica.
1: Y se acerca el fin de semana, ¿se esperan cambios para el viernes?
2: No, la verdad es que el viernes va a ser una jornada marcada por la lluvia, sobre todo cerca de la costa. Aquí va a llover casi sin descanso y en algunos momentos incluso lo va a hacer con cierta intensidad, ya que los chubascos pueden ser de carácter tormentoso. El viento del noroeste todavía soplará con fuerza durante la mañana y va a mantener a raya las temperaturas.

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1: A esta hora los termómetros marcan 15 grados en Bayona, 13 en Bilbao, 10 grados en Donostia, 8 en Vitoria-Gasteiz, 7 grados en Iruña.
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1: Y miramos a carreteras, ¿cómo está la situación? Mikel Baena, egunon.
3: Egunon, Eder, se pide precaución en la Guipúzcoa 631 a la altura de Azpeitia en sentido Zumárraga. Hay dos carriles cortados porque un motorista ha sufrido un accidente, ha tenido que ser trasladado al hospital de Donostia. Hay retenciones en este punto, así que recordamos precaución en la Guipúzcoa 631 a la altura de Azpeitia en sentido Zumárraga.

0: Y repasamos los titulares de esta jornada de jueves con John Fernández. Egunon, John.
1: Egunon, Eder.
0: Los socios de gobierno en Navarra llegan sin acuerdo al debate parlamentario sobre la escuela concertada.
1: A pesar de que ayer Geroabay y el PSN alcanzaban un principio de acuerdo sobre el cierre de aulas, a última hora Geroabay se descolgaba. Pablo Azcona, Geroabay, Ainhoa Unzu, PSN.
2: Salvo cambio de postura del Partido Socialista, pues no vemos posible llegar a un acuerdo antes del pleno.
3: No podemos aceptar que se pretendan incorporar más cuestiones políticas a un acuerdo cerrado.
1: Aunque el cierre de las 14 aulas se mantenía, ambos partidos habían acordado la posibilidad de que no fuera de manera definitiva, y es que los centros concertados quedarían pendientes del proceso de matriculación extraordinaria. Además, abrían la puerta a revisar cada año los convenios y a futuro, junto a Contigo Zurekin y EH Bildu, habrían acordado abrir una mesa de trabajo para abordar el futuro de la educación navarra. Así las cosas, a partir de las 9:30 hoy pleno en el Parlamento Navarro, en el que se debate la iniciativa de UPN que busca blindar los conciertos, y que ahora está en el aire si saldrá adelante o no.
0: En Pekín, reunión histórica a esta hora entre el presidente chino Xi Jinping y su homólogo estadounidense Donald Trump.
1: Hace 9 años que no visitaba a Pekín, un inquilino de la Casa Blanca. Reunión mirando sobre todo al comercio y con muy buenas palabras en la antesala del encuentro.
4: It's an honor to be with you, it's an honor to be your friend, and the relationship between China.
1: La relación Estados Unidos-China va a ser mejor que nunca. Vamos a tener un futuro fantástico juntos, ha dicho Trump. Xi Jinping le ha pedido ser socios y no rivales.
0: Y les hablamos ahora sobre otra visita, la del Lendakari para darles al Vaticano.
1: El Lendakari, que aprovechaba durante la audiencia general en la Plaza San Pedro para invitar al Papa León XIV a Guernica a los actos conmemorativos del 90 aniversario del bombardeo el año que viene.
5: Yo espero que el próximo año, en el 90 aniversario, nos pueda acompañar de alguna manera el Santo Padre en esa necesidad de ejercer la memoria.
1: Pradales ponía en valor el mensaje que está lanzando al mundo León XIV tras el besamanos, y Manol Pradales se reunía ya en privado con el secretario de Estado del Vaticano, Pietro Parolin, a quien exponía el proyecto de justicia restaurativa vasco, también nuestro modelo de acogida de migrantes.
0: Pese a las negociaciones que el gobierno vasco mantiene con el sindicato médico y el MUD, la huelga de médicos de la semana que viene se mantiene.
1: Porque no depende de la CUA, sino de Madrid, Alberto Martínez, consejero.
6: Lleguemos al acuerdo que lleguemos en ese nivel de competencias, ellos mantendrían la convocatoria de huelga, porque esa huelga se convoca por la pretensión de tener un estatuto marco propio, y eso es una competencia que, como saben, es exclusiva del Ministerio de Sanidad.
1: El consejero de Salud reconoce que están estudiando las peticiones de los médicos en las que el gobierno vasco tiene competencias, entre ellas algunos aspectos relativos a las guardias.
0: Y además la patronal vizcaína CBEC señala que los niveles de conflictividad actuales son un factor de riesgo para nuestra imagen y reputación.
1: Su presidente Guillermo Buces afirma que la conflictividad laboral es una amenaza para la economía de Vizcaya.
7: Destruye empleo, ahuyenta inversión, destruye oportunidades y destruye el futuro industrial.
1: Y pide responsabilidad a los sindicatos, asegurando que no deben destruir la viabilidad de las empresas o llevar a una situación en la que se frenen las inversiones.
0: Y en Página Deportiva, gran victoria del Alavés sobre el Barcelona.
1: En Mendizorroza, 1-0 gracias a ese gol de Diabaté justo antes del tiempo de descanso. 40 puntos para el glorioso, que así sale momentáneamente del descenso. Quique Sánchez Flores.
8: Creo que seguimos en la carrera, ¿eh? No vamos a abandonar, o sea, esto queda. Siguiente partido es otra y ya estamos pensando en eso.
1: Tras una desconcertante segunda parte, el Athletic cayó por 2-0 ante el Español. Los pericos llevaban 18 partidos sin ganar desde que lo hicieran en San Mamés. Ernesto Valverde.
9: Cuando piensas que ha tocado a fondo, todavía no sabes dónde puedes llegar.
1: Y en ciclismo, victoria tremenda de Igor Arrieta en una etapa épica bajo la

0: lluvia en la quinta etapa del Giro de Italia. El navarro emocionado.
1: Las fuerzas salen un poco de, quizás, de la impotencia también de perder tres corredores, caerte tú también y todo el trabajo que hay detrás.
0: Seis y 37, tiempo para la noticia del día, y hoy nos fijamos en la OSI de Donostialdea, que cuenta con una unidad pionera en el estado para pacientes crónicos complejos. Está ubicada en el Hospital Donostia y en su primer año de actividad ha atendido a más de 2.200 pacientes, multiplicando por 6 los ingresos directos sin pasar por urgencias a Negoñí.
2: El Hospital de Día es una unidad pionera que evita en pacientes crónicos complejos ingresos recurrentes y esperas en urgencias. Con este sistema, en el que trabajan estrechamente con la atención primaria, se han conseguido evitar más de 1.000 ingresos hospitalarios al año. Maite Martínez, directora gerente de la OSI Donostialdea.
3: Se atendieron en el Hospital de Día más de 2.000 pacientes. Se calcula que de media al mes se evitaron entre 10 y 25 ingresos, 1.000 estancias evitadas.
2: La media de edad de los pacientes ingresados en esta unidad es de 77 años. Se les ofrece una atención multidisciplinar en la que la enfermería tiene un papel destacado.
3: Damos atención programada, tanto telefónica como presencial, y atendemos las urgencias generadas. Este último año fueron más de 7.000 atenciones telefónicas. La SEPAC ha realizado más de 1.000 valoraciones, de ellas 325 íntegramente en el domicilio.
2: El Departamento de Salud de Gobierno Vasco quiere trasladar este modelo pionero y referente a otras OSIs de Euskadi.
0: Y a las 6 y 38 minutos de la mañana, repasamos la actualidad internacional con Miguel Ángel Ibáñez.
4: Egunon.
0: Putin cree que el fin de la guerra de Ucrania se acerca.
4: Pero no porque esté dispuesto a ceder en el proceso de negociación, sino porque está convencido de que la derrota de Kiev es cuestión de meses. Moscú, Albert Sor. Egunon.
5: En los últimos días los periodistas rusos han estado especulando mucho sobre una frase que Putin pronunció al término del Día de la Victoria, el pasado sábado. Creo que el asunto está llegando a su fin, afirmó. Con el asunto se refería a la guerra. Medio mundo entendió que Rusia se abría a retomar las conversaciones de paz, pero los analistas de la órbita del Kremlin lo ven distinto. Opinan que en realidad Putin confía en que muy pronto su ejército conquiste los últimos bastiones del Donbass y Zelensky se vea obligado a rendirse. Según el Financial Times, sus generales le han prometido que tendrán bajo control este territorio antes de fin de año. Para despejar cualquier duda, y el portavoz del Kremlin, Dmitry Peskov, dejó claras cuáles son las condiciones rusas para un alto el fuego. El presidente Zelensky debe ordenar al ejército ucraniano que detenga los ataques y se retire del Donbass y de las otras regiones rusas, dice el portavoz. Moscú cada vez confía menos en la mediación de Trump, pero intentará que presione a Kiev para firmar un acuerdo favorable a los intereses rusos antes de las elecciones de medio mandato de Estados Unidos del próximo noviembre.
0: Precisamente Rusia ha lanzado esta madrugada un ataque con misiles a gran escala sobre Ucrania.
4: Poco antes de la una de la madrugada, la Fuerza Aérea de Ucrania emitía una alerta a nivel nacional advirtiendo de que Rusia había lanzado bombarderos en MiG-31 y que todas las regiones del país corrían el riesgo de sufrir ataques con misiles balísticos, aunque la zona que más impactos ha recibido ha sido la capital Kiev y su entorno. Un nuevo ataque ruso después de que ayer lanzara sobre Ucrania unos 800 drones, de los que alrededor de 700 fueron neutralizados por las defensas aéreas ucranianas. Aún así, Rusia provocó la muerte de al menos 14 personas y heridas a más de 80. Y mientras, los gobernadores de las regiones rusas de Belgorod y Bryansk, una de las más atacadas por Ucrania, son regiones fronterizas, han presentado su dimisión por motivos personales, según ha informado el Kremlin.
0: China está aprovechando la guerra en Irán para fortalecer su posición estratégica frente a Estados Unidos en los ámbitos militar, económico y diplomático, según concluye el diario The Washington Post.
4: Se trata de una investigación exclusiva iniciada a partir de un informe de inteligencia en un contexto marcado por la visita precisamente de Estado del presidente Donald Trump a Pekín. El informe, al que tuvieron acceso funcionarios estadounidenses citados por este diario, advierte de que el conflicto en Oriente Medio está consumiendo recursos militares estadounidenses, especialmente municiones y capacidades operativas que podrían ser necesarias en un eventual escenario de confrontación con China en el Indo-Pacífico. En el plano económico, la inteligencia señala que Pekín ha logrado ampliar su influencia en mercados energéticos afectados por la crisis del Estrecho de Hormuz, al tiempo que refuerza su presencia comercial en países del Golfo, presentándose como un actor estabilizador alternativo a Washington. Y el documento también indica que China está obteniendo beneficios diplomáticos al proyectarse como potencia responsable, mientras que Estados Unidos permanece

0: entrado en el conflicto iraní, lo que según The Washington Post estaría erosionando la percepción de liderazgo global de los Estados Unidos. Y además, ya aparte de este informe, China y la UNESCO han firmado un acuerdo para reforzar su cooperación estratégica entre 2026 y 2029 en áreas como la inteligencia artificial, la educación, la ciencia y el patrimonio cultural, en un momento marcado precisamente por la retirada impulsada por el presidente de Estados Unidos, Donald Trump, de diversos organismos internacionales, incluida la Agencia Cultural de la ONU.
1: La Comisión Europea ha pedido a los 27 estados que prohíban las terapias de conversión dirigidas al colectivo LGTBIQ+.
0: Respondiendo así a una iniciativa ciudadana que ha recopilado más de 1 millón de firmas, en Bruselas ha hecho llegar esta petición a los estados porque ellos son quienes tienen las competencias, pero asimismo ha descartado presentar una propuesta de ley europea tal y como pedía la iniciativa. Aitor Sagarzazu, egunon.
2: Egunon, sí, la Comisión ha mostrado su total compromiso con los derechos LGTBIQ+ y la igualdad. La comisaria de Igualdad, Haya Labib, ha rechazado por completo las prácticas de conversión.
3: C'est une pratique honteuse, c'est une pratique inacceptable.
2: Las ha calificado de prácticas vergonzosas e inaceptables y expresa que nadie en la Unión Europea debería sufrir nada así. Pero con los datos del colectivo en la mano, una persona de cada cuatro las han vivido en el área de los 27. En el caso de las personas trans, aún más, una de cada dos. Aun y todo, la Comisión solo hace una petición, una recomendación a los estados para que prohíban estas prácticas. Hoy en día lo están en 8 estados, entre ellos Francia y España, y en otros 3 han comenzado el proceso. Pero en cambio no habrá una propuesta de ley, tal y como exigía la iniciativa ciudadana. La Comisión opina que solo aportaría un debate legal que alargaría el proceso, porque es una decisión que los 27 han de tomar por unanimidad.
1: Y además también les contamos que la policía marroquí ha detenido cerca de Rabat a 5 personas por su presunta vinculación a una red dedicada a la organización de la inmigración irregular en pateras hacia Europa.
0: La operación se ha desarrollado en la zona rural atlántica del norte del país, donde agentes de la policía sorprendían in flagranti a los sospechosos de entre 21 y 49 años, preparando una travesía clandestina en patera hacia Europa, con varios candidatos, incluido un menor de 17 años. El registro en el lugar de la intervención permitía incautar una embarcación hinchable con motor marino, 3 chalecos salvavidas, una bomba de aire y 370 litros de combustible, además de un vehículo presuntamente usado para facilitar los hechos y dinero procedente de esta actividad criminal. Los 5 integrantes de la red, junto con los inmigrantes interceptados, cuyo número y nacionalidades de momento no han sido especificados, quedaban a disposición judicial bajo supervisión de la Fiscalía marroquí para esclarecer el caso e identificar al resto de implicados. Según los últimos datos del Ministerio de Interior de Marruecos, el país magrebí impidió 73.640 intentos de emigración irregular en 2025 y desarticuló más de 300 redes que organizaban travesías ilegales principalmente a Europa.
1: Y una última sobre la flotilla Global Sumud, que anuncia que hoy zarpará de Turquía con destino a Gaza.
0: Retomará así su misión con 54 embarcaciones que buscarán llegar a las costas del enclave palestino. Anunció que llega solo unos días después de que fueran puestos en libertad los últimos activistas retenidos por Israel. De esta forma, teniendo en cuenta lo sucedido en Palestina durante los últimos años, hemos decidido continuar, por lo que estamos aquí para anunciar oficialmente que este jueves nuestra misión continuará hacia Gaza. Así, han insistido en retomar la operación para visibilizar la situación que atraviesa Gaza y la población palestina, que dicen no lleva sufriendo las políticas de Israel solo los 3 últimos años, sino 78 años. La flotilla volverá a zarpar con destino a Gaza justo un día antes de la jornada que conmemora todos los años la Nakba, o el éxodo palestino, entre 1946 y 1948, que supuso el desplazamiento permanente de cientos de miles de árabes palestinos tras la creación del Estado de Israel. Activistas de más de 70 nacionalidades participan en esta nueva travesía a Gaza. Recordemos que la flotilla ya fue asaltada por la Marina israelí en aguas internacionales frente a Creta la madrugada del pasado 30 de abril.
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2: Tiempo para la cultura y les hablamos de Pasaia Itsas Festivala. El festival impregnará la localidad guipuzcoana de Pasaia de cultura marítima, patrimonio, música, gastronomía, artesanía o divulgación. A partir de hoy jueves y enmarcado en la programación del festival, se podrá visitar por primera vez el San Juan Aymar Pérez.
3: Tras años de trabajo colectivo en Albaola, el Galeón San Juan será por fin visitable en Pasaia Itsas Festivala. El ballenero transoceánico vasco del siglo XVI será una de las 7 embarcaciones que llegará a la bahía. El festival se celebra cada 2 años y en cada edición hay un país invitado, debido a que los balleneros vascos hace 5 siglos llegaron a las costas de lo que hoy se conoce como Canadá, han decidido nombrar a este como invitado de honor, Eider Arruti.
4: Durante toda la construcción, Albaola ha tenido la protección y la colaboración de Canadá, por lo que parecía algo natural e intuitivo que la edición de este año de Pasaia Itsas Festivala, la cultura marítima de honor, invitada de honor, debía ser Canadá. La idea de poder conocer también el vínculo vascos de aquella época y canadienses de aquella época construyeron.
3: Además de los barcos, también se podrá disfrutar de conciertos, gastronomía y talleres para todas las edades.
2: Pues si tienen pensado acudir a Pasaia Itsas Festivala, que comienza a las 6 de esta tarde, debido a la previsión meteorológica, la inauguración finalmente se traslada al interior de la bahía con un desfile marítimo en vez de entrar por la bocana del puerto. Como decimos, si tienen pensado acudir, pasar la tarde en Pasaia Itsas Festivala, ténganlo en cuenta, ese cambio de ubicación de la inauguración en Pasaia debido a la previsión meteorológica. Y a las 6:48, es tiempo ya para repasar la información local.
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2: Y comenzamos una jornada de lluvias, especialmente en la mitad norte del país, donde el día será gris. Unas precipitaciones que se extenderán a puntos de la mitad sur, pero lo hará de manera débil y ocasional, y de vez en cuando se abrirán claros. El viento del noroeste se irá intensificando, con algunas rachas muy fuertes en la costa. En general, las temperaturas van a ir bajando, con las máximas situadas entre los 12 y los 15 grados. A esta hora, por el momento, los termómetros en las capitales se marcan 8 grados en Vitoria-Gasteiz, también con 8 en Iruña, 10 grados a esta hora en Donostia, 13 en Bayona, 14 grados en Bilbao.

0: Y miramos a carreteras porque tenemos alguna incidencia. Miquel Baena, cuéntanos.
1: Así es, en la Guipúzcoa 631 a la altura de Azpeitia en sentido Zumárraga, un motorista ha resultado herido y sigue siendo atendido en el hospital de Donostia. Continúan limpiando la calzada y se pide precaución para quienes circulen por este punto porque se están produciendo retenciones. Además, en la Vizcaya 30 en Zamudio, en la salida de Zamudio en sentido cruces, un camión averiado pues está siendo retirado, así que por lo tanto también se pide precaución en este punto.
0: Y vamos a abordar ya la información más cercana y miramos a Guipúzcoa, donde ya hay fecha para la inauguración del tramo subterráneo del Topo entre Altza y Galtzaraborda. Será el próximo 18 de julio. Inmediatamente después arrancará el desmantelamiento del viaducto ferroviario actual, una auténtica cicatriz urbana que divide en dos Pasai Antxo, David Beramendi.
2: Sí, el próximo 18 de julio se inaugurará el tramo soterrado del Topo entre San Sebastián Altza y Errenteria Galtzaraborda. A partir de ese día, la frecuencia de los trenes pasará de 15 a 7 minutos y medio. Susana García Chueca, consejera de Movilidad Sostenible.
3: Estamos ante los trabajos preparatorios para poner en servicio esta nueva infraestructura ferroviaria el próximo 18 de julio. Desde ese día se reducirán los tiempos de espera de las personas usuarias del Topo en

0: en Alza y en Pasaya, que mejorarán de forma muy sustancial, pasando de 15 a 7 minutos y medio.
1: Inmediatamente después vendrá la segunda revolución, el derribo del actual viaducto ferroviario Cicatriz, que divide en dos el distrito de Pasaya Ancho.
0: La gran revolución en superficie para Ancho llegará tras la puesta en servicio de la variante, porque a partir de entonces comenzaremos los trabajos para desmantelar la estación actual y posteriormente derribaremos el viaducto por el que hoy pasan los trenes. Eso será inmediatamente después.
1: Esos trabajos durarán 12-15 meses. Por lo demás, aún no hay fecha para la inauguración del topo por el centro de San Sebastián. Será a finales de otoño.
2: En Vitoria-Gasteiz, si para mañana viernes el sector del taxi no traslada ninguna propuesta, el mínimo de guardias a realizar en sábados y vísperas de festivos se recogerá vía decreto. El objetivo del ayuntamiento, que haya un mínimo de 50 taxis trabajando los sábados y vísperas de festivos por la noche. John Fernández.
3: Mañana concluye el plazo marcado y a pesar de las conversaciones mantenidas, asegura el gobierno municipal que no han recibido ninguna propuesta. Beatriz Artolazábal, concejal de Espacio Público y Barrio, afirmaba que no se van a quedar de brazos cruzados.
4: Hemos tendido la mano al sector del taxi y la vamos a mantener hasta el final, pero somos coherentes con lo que venimos diciendo. Y si para el 15 no tenemos ninguna propuesta concreta del sector, el lunes firmaré el decreto de guardias.
3: El ayuntamiento prepara dos decretos, el de incremento de licencias por un lado y por otro el de las guardias. Se establecería ese mínimo de guardias las noches de sábado y vísperas de festivo con un mínimo de 50 taxis y un mínimo de 35 los domingos entre mayo y octubre de 1 del mediodía a 7 de la tarde. Esto, según Artolazábal, busca dar respuesta a la demanda actual de la ciudad.
2: Es que ricasco, John, y sin dejar Vitoria-Gasteiz, les contamos que el plan de movilidad sostenible ha recibido un total de 64 aportaciones ciudadanas. Los vitorianos demandan más autobuses, menos semáforos y una solución a los atascos en el sur de la ciudad. Destacan, como decimos, peticiones vinculadas a la ampliación de horarios de Tuvisa, el incremento de frecuencias y nuevas conexiones con polígonos industriales como son los de Jundiz. Precisamente, para acceder a Goikolarra y Aretxabaleta, otra de las peticiones más populares es la de una rampa mecánica o una actuación accesible. Escuchamos a la concejala Artolazábal.
4: Las propuestas recibidas reflejan que la gente quiere una ciudad más cómoda, que sea más segura y también mejor conectada, con un transporte público mejorable, con una red ciclista más útil, con más accesibilidad y con soluciones a los problemas de tráfico.
2: Y en Bilbao este miércoles se inauguraba el centro Tumo Bilbao Vizcaya en el espacio Lanteguía de Azcuna Centro A, un nuevo centro cedido a la Fundación La Caixa con la colaboración del Ayuntamiento y la Diputación, que provocaba la dimisión del anterior director de La Alhóndiga por sus discrepancias con esta operación. Este nuevo espacio estará dirigido al aprendizaje de las y los adolescentes en materias STEM. Irache Martínez.
5: El Centro Tumo Bilbao Vizcaya es el primero de estas características en el Estado. Ofrece cursos extraescolares gratuitos en euskera y castellano a adolescentes en materias STEAM de forma creativa. El profesorado y coaches guiarán al alumnado en salas equipadas con ordenadores, herramientas de robótica o incluso estudios de música. Y además fomenta la igualdad de oportunidades y otros valores, según Esther Planas, de la Fundación La Caixa, Juan María Burto, alcalde de Bilbao, y Elizabeth Echanove, diputada general.
6: Un aprendizaje autodirigido. Cada joven traza su itinerario y desarrolla proyectos con acompañamiento profesional, integrando tecnología y creatividad.
7: Valores como la igualdad de oportunidades, la confianza en el talento y la idea de que el conocimiento es una herramienta de cohesión social.
8: Habla de STEAM. Añade la A de arte, de diseño, de expresión, ponerle alma a la tecnología.
5: Tendrá capacidad para unos 1.000 alumnos y alumnas. Los primeros cursos serán en verano y el centro estará a pleno rendimiento en octubre. Las inscripciones ya están abiertas. Entre quienes ya han podido verlo, hay buenas impresiones. Es el caso de Laura y Javier, a quienes les interesa la fotografía.
9: Muy bien preparado para practicar lo que a nosotros más nos gusta. La forma y la idea que tienen de enseñar me gusta más y puede ser más divertido.
10: Me ha parecido que el lugar es muy dinámico y ver en qué puedes también especializarte. Al final hay muchas cosas afuera del instituto como estas que son oportunidades que tenemos.
5: El espacio en Azcuna Centro supone una inversión de 10 millones de euros financiados por la Fundación La Caixa en los próximos 4 años.
2: Y también en Bilbao, dos lujosos hoteles han cambiado de manos en este último mes. El grupo OTEI Properties ha vendido sus dos propiedades de Bilbao, el Radisson de la Gran Vía y el Meliá, ubicado en el Parque de Doña Casilda, ambas por un valor que supera los 100 millones de euros. El grupo empresarial deja así Bilbao al no considerarlo un mercado estratégico. María Ruiz.
11: La última de las ventas la conocíamos en las últimas horas.

0: El hotel Radisson Collection Gran Vía ha sido vendido por 42 millones de euros. No se conoce en este momento quién ha sido el comprador de este establecimiento que abrió sus puertas en 2022 y supuso la renovación de este emblemático edificio de la Gran Vía. OTEI Properties Group ha sellado esta venta cumpliendo con los plazos que ya tenían marcados en su calendario y en un comunicado emitido añaden que la operación se ha cerrado sin deudas pendientes. Es la segunda que el grupo empresarial cierra en muy pocos días. A principios de este mes se certificó la venta del Hotel Meliá en este caso por 63 millones de euros a la sociedad Nordeste Properties. La salida de OTEI de Bilbao se produce tras haber cambiado su estrategia empresarial. Se deshacen así de activos que no consideran esenciales para centrarse en el mercado del lujo y el ultralujo. Por el momento, eso sí, conservan el Hotel Nobu de Donostia.
1: Y la Ikastola Quiriquiño ha presentado ya el programa del Ibilaldia 2026. Se celebrará en Bilbao con un amplio programa. Miriam Villamediana.
2: Las actividades comenzarán ya la víspera, el 30 de mayo, en el recinto de la Ikastola. Habrá payasos, conciertos y talleres infantiles. Y el sábado 31 de mayo, día grande, el recorrido dividido en tres gunes promete Euskal Dantzak, Bertsolaris, espectáculos de magia, actuaciones de guasen, teatros, romerías o conciertos en directo. Están confirmadas las actuaciones, entre otros, de Gozategui, Chapel Punk o Cherokiak. Para los más chiquis se va a crear una Umeen Iria.

0: Bajo el lema Irikiribil Billy, el Ibilaldi vuelve a Bilbao y lo hace con dos retos: lograr un recinto libre de agresiones machistas, sexistas u homófobas, también concienciado con la sostenibilidad. Ese día se recomienda acudir en bici o en transporte público y llevar vasos reutilizables.
1: Y además seguimos con más música porque ya conocemos los conciertos de las fiestas del Carmen de Santurchi que se celebran en julio. Tenemos artistas confirmados ya como son Francis de Doctor Deseo, Alex Ardui, Amech y Mayalen Arzayus o Jofe, entre otros. Y por ello, como les hemos mencionado, a Francis de Doctor Deseo les dejamos con su tema, uno de los más conocidos, Corazón de Tango.

0: Son las 7 de la mañana.
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0: Es jueves 14 de mayo, reunión histórica a esta hora en Pekín entre el presidente chino Xi Jinping y el estadounidense Donald Trump. Reunión de carácter comercial que no se daba entre líderes de las dos superpotencias desde hace casi 10 años. Buenos gestos y mejores palabras en los previos de este encuentro en el que Xi Jinping ha ofrecido a Trump ser socios y no rivales. El presidente chino poniendo en valor los intereses comunes que dice superan sus diferencias y Donald Trump ha asegurado que tendrán un gran futuro juntos. Espera que sean grandes amigos y las relaciones entre China y Estados Unidos sean a partir de hoy mejores que nunca.
2: We're going to have a fantastic future together, but it's an honor to be with you. It's an honor to be your friend, and the relationship between China and the USA is going to be better than ever before.
0: Egunon, ¿qué tal? Es la cita que marca la actualidad internacional. A esta hora encuentro entre los dirigentes de los dos gigantes comerciales del mundo, China y Estados Unidos, en estos momentos reunidos sus mandatarios en Pekín. Además, en las últimas horas hemos asistido a una cita internacional de gran relevancia para el gobierno vasco. El Lendakari Manuel Pradales con el Papa León XIV, al que considera un referente moral en la promoción de mensajes de paz y de justicia social. El Lendakari ha aprovechado la audiencia con el Papa para invitarle a participar de alguna manera en el 90 aniversario del bombardeo de Guernica, que se conmemora el año que viene.
3: Me ha trasladado también un mensaje para la ciudadanía vasca y para los creyentes vascos. Me ha trasladado un mensaje de paz, un mensaje de esperanza ante los desafíos que tiene el mundo actual y el momento

Navarra. A las 9:30 arranca el pleno en el que se abordará el cierre de aulas, que ha abierto una crisis hasta el momento irreconciliable entre los socios del gobierno. En las últimas horas, Geroa Bai ha alejado las posibilidades de llegar a un acuerdo que parecía cerca. Ayer a mediodía estaba cerrado, pero horas después, Geroa Bai, Pablo Azcona, anunciaba que

0: pretendan incorporar más cuestiones políticas a un acuerdo cerrado, lo que se debe hacer es resolver en el marco de la legalidad.
1: Pues si la situación no se reconduce y quedan poco más de 2 horas, la división entre los socios se verá en el Pleno, donde a partir de las 9:30 se debatirá la iniciativa de UPN que blinda los conciertos con las escuelas concertadas y que retratará, salvo acuerdo in extremis, ya digo, posiciones enfrentadas entre quienes gobiernan juntos Navarra. Y hay más noticias destacadas. Eder Menchaca, egunon.
2: Egunon, Eider.
1: Un brote de gastroenteritis obliga a confinar durante horas en el interior de un crucero a más de 1.700 personas.
2: Que atracaba este miércoles en Burdeos. La Agencia Regional Sanitaria de Nueva Aquitania informaba que todo aquel sin síntomas podía abandonar el barco, que tenía previsto pasar por Guecho. Finalmente informaban que se trataba de un brote de gastroenteritis aguda o norovirus. Medio centenar de cruceristas presentaba síntomas y un hombre a bordo fallecía, pero según reportaba medios locales, no se trata de un caso que guarde relación con el virus, sino que el hombre fallecía a causa de un infarto.
1: CEBEC considera que la alta conflictividad en Euskadi aleja inversiones.
2: Es por esto que el presidente de la patronal vizcaína apela a los sindicatos, Guillermo Buces.
3: Porque defender a los trabajadores nunca puede significar destruir la viabilidad de la empresa donde trabajan. Nunca, con mayúsculas. A los sindicatos también debemos exigir la responsabilidad, especialmente desde la clase política.
2: Añadí además que el modelo de relación actual entre empresariado y los sindicatos no funciona.
1: En deportes, cara y cruz para Athletic y Alavés, Eder.
2: Los bilbaínos consumaban un nuevo tropiezo, esta vez en casa del Español, 2-0. Los catalanes llevaban 18 partidos en lo que va de año sin haber ganado ninguno de ellos. El Athletic aún no ha sellado la salvación. Ernesto Valverde, preguntado por su nivel de preocupación por el descenso.
4: Altísimo, pero vamos, igual que hace unos 4 o 5 meses. Cuando piensas que has tocado a fondo, todavía no sabes dónde puedes llegar.
2: Y por su parte, el Alavés firmaba una gran victoria por la mínima ante el Barcelona, campeón de Liga. Gol de Diabate, que sirve para alcanzar los 40 puntos y salir de la zona de descenso. Y en ciclismo, un nombre propio, el de Igor Arrieta, victoria de etapa en el Giro.
5: Bueno, yo creo que al final las fuerzas salen un poco de, quizás de la impotencia también de perder 3 corredores, el caerte tú también y todo el trabajo.
2: Emocionado que... en Navarro de Huarte Araquil, corredor del UAE que se sitúa como líder de la carrera, vencía en esa quinta etapa de la prueba donde sufría una caída antes de ese final épico en los últimos metros donde daba caza al escapado Eulalio.
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1: Abrimos línea con Euskalmet, Miriam Ruiz, egunon.
8: Kaixo egunon, hoy las nubes y la lluvia nos seguirán acompañando, así que es cierto que empezamos la jornada con tiempo tranquilo y sin lluvia, pero a lo largo de la mañana desde la costa llegará un frente y con él volverá la lluvia, ¿eh? De manera que tendremos hoy también una jornada gris y lluviosa, especialmente en la vertiente cantábrica. Cuanto más al sur nos encontremos, la lluvia será más débil y más ocasional. El viento del oeste y del noroeste va a ganar fuerza, a ratos será molesto, sobre todo en puntos del litoral y también en zonas del sur del territorio, y tienden a bajar las temperaturas. En la costa las máximas rondarán los 15 grados y en el interior se quedarán cerca de los 12, 13 o 14 grados. Además, tenemos que tener en cuenta que el viento va a acentuar la sensación de frío.
1: El termómetro marca a esta hora 8 grados en Iruña y en Gasteiz, 10 grados en Donostia, 13 en Bayona, 14 en Bilbao.
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1: ¿Cómo están las cosas en carretera? Mikel Baena, egunon.
10: Egunon, Eider, en la Guipúzcoa 631, a la altura de Azpeitia, en sentido Zumárraga, un motorista ha resultado herido tras colisionar con un turismo y ha sido trasladado al hospital de Donostia. Continúan limpiando la calzada y se pide precaución para quienes circulen por este punto porque se están produciendo retenciones. Además, en la Vizcaya 30, en la salida de Zamudio, en sentido Cruces, hay un camión averiado fuera de la vía y se pide igualmente precaución.
1: Son las 7:08 de la mañana. Joseba Urruela y Beatriz Leal se encargan de la realización técnica. 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Optimismo en Pekín ante el inicio de la cumbre entre el presidente de China y el de Estados Unidos. Los mandatarios de las dos superpotencias mundiales se han vuelto a encontrar casi

0: Y 10 años después, Xi Jinping ha recibido a Donald Trump con grandes honores y ambos se han deshecho en buenas palabras y promesas de una gran colaboración futura. Corresponsal en Pekín, hola Tsurki, egunon.
1: Sí, la cumbre ha empezado con una ceremonia de bienvenida en la que a Trump se le ha visto visiblemente encantado. Ambos líderes han caminado juntos sobre una alfombra roja en el gran salón del pueblo, con demostración de guardia de honor, música ceremonial y un grupo de niños dando la bienvenida, agitando flores. En declaraciones anteriores a la reunión bilateral, Xi ha dicho que es una cumbre histórica. Que el mundo se encuentra en una situación turbulenta y que las dos primeras potencias mundiales deben ser socios y no adversarios. Trump ha dicho que es un honor reunirse con Xi, que es un honor ser su amigo y que la relación entre Estados Unidos y China será mejor que nunca. El presidente estadounidense ha venido con una gran delegación de líderes empresariales, entre los que están el CEO de Tesla, de Nvidia o de Apple. Y hoy, ante la bilateral, ha dicho que con la presencia de todos estos líderes empresariales quiere demostrar el respeto que sienten hacia China y su disposición a mejorar las relaciones comerciales. Todo ha empezado en un tono positivo, por lo tanto, pero en esta cumbre hoy tendrán que enfrentarse a temas conflictivos como Irán, Taiwán o la guerra tecnológica y comercial de las dos potencias.
0: La cumbre China-Estados Unidos cobra especial relevancia con la guerra de Oriente Medio activa y el estrecho de Hormuz bloqueado. Los intereses que obligan al entendimiento entre Trump y Xi Jinping son mucho más que comerciales, aunque los aranceles o los semiconductores también están sobre la mesa, David Beramendi.
2: Sí, Estados Unidos llega en una posición muy debilitada a la cumbre, con lo que China intentará aprovechar esta oportunidad para arrancar concesiones en temas económicos y comerciales, también en geopolítica. Ahí están los famosos aranceles de Trump, que China intentará rebajar, o por qué no eliminar, los semiconductores y las tierras raras y el acceso a minerales clave en la lucha tecnológica que mantienen ambos gigantes. Pero luego está la geopolítica, y ahí está Taiwán. China considera que esta isla es parte inalienable de su territorio y busca un cambio de posición en Estados Unidos. Y a todo esto se suma la guerra contra Irán y el cierre del estrecho de Hormuz. Es el gran dolor de cabeza de Trump, que desea que China presione a Teherán. En Estados Unidos la gasolina está en máximos y la inflación escala un 3,8% en abril. La impopularidad de Trump se dispara. A China no le ha gustado la forma en la que ha actuado Trump, pero no le interesa que Hormuz siga cerrado a cal y canto. En esto, ambos gigantes tienen intereses comunes.
0: También se interpreta en clave de relaciones internacionales al más alto nivel el encuentro entre el Lendakari y el Papa en el Vaticano. El Lendakari Manuel Pradales ha invitado al Papa León XIV a Euskadi con motivo del 90 aniversario del bombardeo de Guernica. Lo hacía durante la audiencia general, en la que pudo conversar brevemente con el pontífice, de quien ponía en valor su autoridad moral. Una cita de gran relevancia simbólica e institucional, según destaca el gobierno vasco, que refuerza los lazos entre Euskadi y el Vaticano y no a Iglesia.
3: Sí, el Lendakari aprovechaba su breve conversación con el pontífice durante la audiencia general en la Plaza San Pedro para invitarlo a Guernica, a los actos conmemorativos del 90 aniversario del bombardeo el año que viene.
4: Yo espero que el próximo año, en el 90 aniversario, nos pueda acompañar de alguna manera el Santo Padre en esa necesidad de ejercer la memoria que tendremos que trabajar durante los próximos meses.
3: Le hacía también entrega de varios obsequios: el libro Guernica, Pablo Picasso, de Juan Larrea, una interpretación moderna del cuadro realizada por José Luis Tumbeta, y un poema de John Sarasúa escrito en euskera y traducido al quechua. El Lendakari ponía en valor el papel del Papa en transmitir mensajes de paz.
4: Es muy importante que en el actual mundo que estamos viendo, de autoritarismos, de populismos, de totalitarismos, haya voces con autoridad moral en un contexto internacional tan convulso, y la voz del Papa es una voz muy relevante.
3: Pradales se reunía después en privado con el secretario de Estado del Vaticano, Pietro Parolin, a quien exponía el proyecto de justicia restaurativa y el modelo vasco de acogida de migrantes. Encuentros de gran valor simbólico e institucional, destacaba el Lendakari. La última visita al Vaticano la realizó el Lendakari Urkullu, fue en 2019. Previamente también lo hicieron Ibarretxe y Ardanza.
0: A las 9 de la mañana hoy tenemos entrevista con el obispo de Bilbao, Joseba Segura. Hablaremos de lo que implica la visita del Lendakari al Vaticano, también de la figura del Papa León XIV, que ha superado un año de papado, y de su propia labor. El obispo de Bilbao, Joseba Segura, acaba de cumplir 5 años al frente de la diócesis.
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0: La crisis entre los socios de gobierno de Navarra se agrava después de que el acuerdo que anunciaron el PSN y Geroa Bai sobre sus

0: diferencias en educación apenas durará 4 horas. Gero Abay comunicaba después que no se dan las garantías para cumplir sus peticiones y ambos partidos de gobierno llegan enfrentados y enfadados al pleno de esta mañana, donde podría salir adelante la iniciativa de la oposición de UPN que blinda los conciertos y cambia la planificación educativa. ¿Qué puede pasar? Aritz Agirre, egunon.
1: Egunon, pues ya veremos, porque la proposición de educación se debatirá hacia las 12, a ver si para entonces el PSN y Gero Abay tienen margen para resolver sus diferencias en una crisis que puede suponer un antes y un después en el gobierno de coalición de María Chivite. Ambos partidos anunciaban el acuerdo tras intensas negociaciones en comunicados diferentes, pero casi calcados.
2: Una valoración muy positiva del acuerdo alcanzado hoy entre Gero Abay y el Partido Socialista de Navarra.
3: Que el proceso de matriculación año a año se irá revisando y en el caso de los conciertos se podrán modificar.
1: Pero después salía enfadada la Federación de Ikastolas de Navarra, su director Josu Reparaz muy crítico con el acuerdo porque no dejaba claro qué pasará con las 14 aulas concertadas que Educación quiere cerrar.
4: Que realmente no recoge nuestras inquietudes, por lo tanto hemos sentido decepción.
1: Gero Abay se siente engañada por el PSN y se descolgaba del acuerdo al no ver garantías suficientes. Centran el foco en que se aprueben las 2 aulas que solicita la Ikastola de Lizarra con 31 preinscripciones, algo a lo que Educación se niega.
5: Salvo cambio de postura del Partido Socialista, pues no vemos posible llegar a un acuerdo antes del pleno de mañana.
1: Eso decía Pablo Azcona de Gero Abay, y el PSN reitera que va contra la normativa y el propio acuerdo de gobierno financiar aulas en la concertada si no hay suficiente demanda, y piden a Gero Abay que reflexione, y no a Unzu.
6: Desde el Partido Socialista no podemos aceptar es que se pretendan incorporar más cuestiones políticas a un acuerdo cerrado. Lo que se debe hacer es resolver en el marco de la legalidad.
1: Los socios de gobierno más enfadados y, por tanto, el acuerdo más lejano, Gero Abay podría presentar hoy en pleno enmiendas in voce a la proposición de ley que presenta UPN. EH Bildu retiró sus enmiendas. Tras ver que había acuerdo, veremos lo que hace. Pero UPN, si sale a la propuesta de UPN adelante, además de blindar todos los conciertos y variar la planificación educativa, abriría una grieta de imprevisibles consecuencias en el gobierno de coalición a un año de las elecciones.
0: Y desde el próximo lunes está prevista una nueva semana de huelga de médicos en hospitales y centros de salud. Será ya la cuarta. Sin embargo, las negociaciones parecen estancadas y el consejero de salud del gobierno vasco ve casi imposible que se desconvoque. Apela a la responsabilidad de la ministra de Sanidad para poner fin a este conflicto. Miriam Villamediana.
7: Ni las mejoras laborales que ha ofrecido el gobierno vasco al sindicato médico ni las conversaciones con el MUD parece que vayan a ser suficientes para poner fin a la huelga prevista la semana que viene en la sanidad pública. Alberto Martínez, consejero.
8: Lleguemos al acuerdo que lleguemos en ese nivel de competencias, ellos mantendrían la convocatoria de huelga porque esa huelga se convoca por la denuncia de la pretensión de tener un estatuto marco propio, y eso es una competencia que, como saben, es exclusiva del Ministerio de Sanidad.
7: Martínez critica la falta de negociación hasta la fecha y apela a la responsabilidad de la ministra. Su departamento, entre tanto, sí estudia ya peticiones en las que sí tiene competencia, por ejemplo, aspectos relacionados con las guardias. También ofrecerá mejoras sustanciales a los médicos que acaben la residencia. El salario del primer año de contrato se incrementará hasta casi los 60.000 euros anuales.
8: Esas condiciones económicas son una parte del atractivo, también lo es las condiciones laborales, la conciliación, los destinos que se plantean. Casi hacemos una acción a la carta.
7: Porque el objetivo, recuerda el consejero, es retener el talento y también cubrir plazas de difícil cobertura.
0: Y tras la crisis del Andavirus vamos conociendo casos de otros cruceros con alertas sanitarias, aunque no de la misma magnitud. Pero 1.700 personas han tenido que ser confinadas en un crucero atracado en Burdeos que se dirigía a Guecho. En este caso ha sido por un brote de gastroenteritis, Miquel Baena.
9: Sí, los pasajeros y tripulantes del Ambition atracado en Burdeos y que tenía previsto pasar por el puerto de Bilbao se han visto envueltos en un proceso de confinamiento debido a un brote de gastroenteritis aguda. 1.700 personas fueron confinadas y un hombre de 92 años perdía la vida a causa de un ataque al corazón ajeno al virus. La Agencia Regional de Salud Francesa registra hasta ahora 80 pasajeros que presentan síntomas digestivos y los asintomáticos pudieron abandonar el barco. Escuchamos a Karim Tararbit. El asesor médico de Nueva Aquitania comenta que los pacientes presentan síntomas digestivos, principalmente vómitos y diarrea, y en algunos casos fiebre leve de entre 37 y 38 grados. Por lo tanto, de momento la orden prefectural estipula que no se permita su desembarco. Sin embargo, este se trata de un episodio de norovirus, una gastroenteritis de origen viral, y se confirma que este brote no tiene relación con el antivirus.
0: Y en Tubos Reunidos la plantilla continúa dividida en cuanto a qué estrategia seguir. Una parte de los trabajadores está acudiendo a trabajar en los autobuses facilitados por la empresa, mientras que otra sigue apoyando y secundando la huelga indefinida. Precisamente el caso de Tubos Reunidos ha sido el ejemplo que la patronal vizcaína CEBEC ha utilizado para referirse a la conflictividad laboral. Dice su presidente

0: que está poniendo en riesgo la imagen y reputación de las empresas, María Ruiz.
1: Sí, duras críticas del presidente de la patronal vizcaína en contra de las huelgas y de las protestas laborales.
2: Destruye empleo, ahuyenta inversión, destruye oportunidades y destruye el futuro industrial. Basta ya de darnos tortas, de descalificaciones, de imposiciones por ninguna de las partes. Vamos a hablar y a llegar a acuerdos, y rápido.
1: Decía Guillermo Buces que la conflictividad laboral es una amenaza para la economía vizcaína. Definía, de hecho, como un factor de riesgo para la competitividad. Y añadía que el modelo de relación actual entre el empresariado y los sindicatos no está funcionando. Se refería, así al caso de Tubos Reunidos.
2: Porque defender a los trabajadores nunca puede significar destruir la viabilidad de la empresa donde trabajan. Nunca, con mayúsculas. A los sindicatos también debemos exigir la responsabilidad, especialmente desde la clase política.
1: Guillermo Buces ha cumplido un año al frente de su cargo y llegó precisamente con la intención de reconducir esas conversaciones. En la Asamblea Anual de la Patronal Vizcaína tendía la mano a abrir una nueva fase de diálogo.
0: Y a las 7:19 con Irache Martínez resumimos otras noticias de las últimas horas. Nelson David, a quien se le relaciona hasta con 5 homicidios y 2 intentos de asesinato de hombres con los que contactaba por una aplicación de citas, mantiene su versión y niega los hechos en tribunales.
3: Repitió los argumentos que hace un año no le libraron de una sentencia condenatoria. En la primera jornada del juicio, en la Audiencia de Vizcaya, aseguraba no conocer a la víctima. Solo reconocía que fue tarjetero de una banda que cometía robos.
4: Desde que me entregué, he dicho lo que he dicho. Desde el principio dice que iba a pagar por lo que... por lo que he hecho, más no por lo que no he hecho.
3: La Ertzaintza niega la existencia de tal banda. Las acusaciones aseguran que hay pruebas contra él. La Fiscalía pide 16 años, las acusaciones 30.
0: El acusado de matar a Mayalen Mazón pide perdón en la última sesión del juicio.
3: Jaime Roca, que se enfrenta a una pena de 45 años por matar a quien fuera su pareja, embarazada de gemelos, hizo uso de su última palabra en el juicio de la Audiencia de Araba.
5: Lo único que puedo decir es pedir perdón, sobre todo a mi hija, que no se lo voy a poder pedir en persona, pero espero que alguna vez pueda decírselo. Lo siento mucho.
3: La defensa pide la absolución por trastorno mental transitorio. El caso quedaba visto para sentencia.
0: Y en el caso de la Lotería de Igorre, quienes aún no han cobrado el dinero de las papeletas vendidas por el club Arrático Cecorra, que creen que ha habido un claro caso de favoritismo.

0: Los Vito Quiles y Bertrán Ongo acudirán a los tribunales después de que el Congreso les haya suspendido las acreditaciones de prensa, Miquel Claver.
1: Ni Vito Quiles ni Bertrán Endongo van a poder entrar hoy al Congreso de los Diputados. La mesa decidió ayer suspender cautelarmente su acreditación de prensa por los numerosos episodios de, dice, intolerable violencia verbal e incluso física que han brotado en las últimas semanas. Se trata, como decimos, de una medida cautelar amparada en la Ley de Procedimiento Común de la Administración Pública, con la que suspenden su acreditación a la espera de resolver de manera definitiva tres de los expedientes abiertos contra ellos. Estos procesos están ya en su fase final. Las partes afectadas tienen 10 días para presentar alegaciones antes de que la mesa adopte esa resolución definitiva. Son dos expedientes contra Quiles por grabar en lugares no autorizados, lo que podría suponer una suspensión de entre 11 días y 3 meses, y otro contra Endongo por reventar una rueda de prensa de la portavoz de Sumar, con una posible suspensión de 10 días. Pero no son solo esos tres. Entre ambos acumulan casi una docena de expedientes por altercados que, según la mesa del Congreso, desprecian la libertad de expresión de diputados y diputadas y entorpecen el normal funcionamiento de la Cámara. Así las cosas, y ante el notable aumento de estos episodios en las últimas semanas, la mesa del Congreso suspende a ambos de manera cautelar, paso previo a su expulsión definitiva.
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0: Los titulares del deporte con Edu García, Egunon.
17: Egunon, el Deportivo Alavés ha dormido fuera de los puestos de descenso gracias a su victoria ante el Barcelona. En un Mendizorroza lleno hasta la bandera, el gol de Diabate en la última jugada del primer tiempo y el gran trabajo colectivo albiazul le permitió sumar 3 puntos de oro ante el campeón de Liga. Aquí es

0: De Flores.
1: Yo creo que hay que estar muy felices. Damos muchas las gracias a la afición, que tuvo un comportamiento, una lectura del partido extraordinario también, como los futbolistas. Vamos a hoy a darnos una tregua y mañana estaremos pensando a lo bestia en el siguiente partido.
0: La euforia del Deportivo Alavés contrasta con una decepción, una más del Athletic, que perdió ante el Español por 2-0. Los leones se quedan con 44 puntos y sin garantizar todavía la permanencia en primera, a falta de dos jornadas para acabar la competición. Ernesto Valverde.
2: Cuando piensas que ha tocado a fondo, todavía no sabes dónde puedes llegar.
3: Después de esta derrota y a falta de dos jornadas, tú lo venías avisando, ¿cuál es tu nivel de preocupación?
2: Altísimo, pero vamos, igual que hace unos 4 o 5 meses.
0: Hoy le toca el turno a la Real, que visita Montilivi para enfrentarse al Girona a partir de las 8. Un empate o un triunfo del conjunto donostiarra le daría la permanencia en primera de forma matemática y de paso también al Athletic. Con Zubeldia y Carrequeburro en la convocatoria y con ganas de terminar la temporada con buenas sensaciones. Pellegrino Matarazzo.
4: I think we grew into the last match against Betis in a very positive way.
0: Anoche en primera, Villarreal 2, Sevilla 3 y Getafe 3, Mallorca 1. Hoy se cierra la antepenúltima jornada en primera con dos partidos más, Valencia, Rayo Vallecano y Real Madrid, Oviedo. Igor Arreta se llevó a la quinta etapa del Giro de Italia en un final épico y lleno de tensión y de caídas. El navarro del UAE venció en la meta de Potenza al portugués del Bahrein, Afonso Eulalio, para conseguir el primer triunfo vasco en esa edición de la Corsa Rosa.
5: Bueno, yo creo que al final las fuerzas salen un poco de, quizás de la impotencia también de perder tres corredores, el caerte tú también, el que ver que Johnny gana ayer, ¿no? Es un poco todo, y todo el trabajo que hay detrás, pues un poco es de donde se saca toda esa fuerza.
0: Arrieta ganó la etapa y Eulalio es el nuevo líder de la carrera. Hoy se disputa la sexta jornada, una etapa plana con final en Nápoles. Y Kat Ferguson del Movistar ganó la Navarra Women Classic. Y hoy también se juega la jornada 31 de Liga en la Liga CB de Baloncesto. A partir de las 7 en Miribilla, Bilbao Basket Real Madrid y a las 9:30 en Bos Arena, Baskonia UCAM Murcia.
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7: Iker Basque, la Fundación Vasca para la Ciencia, nos acerca la noticia científica del día.
8: Tres científicas han sido reconocidas por Iker Basque, la Fundación Vasca para la Ciencia, Eva Caballero.
9: El consejero de Ciencia, Universidades e Innovación y presidente de Iker Basque, Juan Ignacio Pérez Iglesias, ha presidido la entrega de este homenaje que cada año muestra el gran potencial de la ciencia realizada en Euskadi por las mujeres. Elena Palomo, investigadora Iker Basque y directora científica en el área de almacenamiento y conversión de energía técnica del CIC Energigune, ha recibido el reconocimiento a toda una carrera investigadora, una carrera que define en base a estos ingredientes.
10: Es, digamos, una aventura intelectual. Es la libertad de pensamiento. Otra cuestión que era muy importante es el razonamiento crítico y riguroso. Y otro es la contradicción. Siempre vas a tener enfrente a alguien que te lleve la contraria y que te haga mejor, que te engrandezca.
9: El reconocimiento a una investigadora líder en su ámbito de investigación ha recaído en María Muñoz Cafarel, investigadora Iker Basque y jefa del grupo de cáncer de mama del Instituto de Investigación Sanitaria Biogipuzkoa. Por su parte, Danila Merino, investigadora Iker Basque en el grupo Polimat de la EHU, ha recibido el reconocimiento reservado a las contribuciones destacadas de jóvenes investigadoras.
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2: Hola, ¿qué tal? Bueno, buenos días. Estamos a jueves en 14 de mayo, 7:30 en punto. Escuchan Radio Vitoria. Y nos vamos hasta Euskalmet, donde nos aguarda Paloma Gil. Paloma, egunon.
3: Egunon.
2: 8 grados, seguimos con temperaturas fresquitas a estas horas de la mañana. Para este jueves, ¿qué nos puedes adelantar?
3: Bueno, de momento, como comentas, la temperatura mínima en torno a esos 7-8 grados y comenzamos con intervalos de nubes que a partir del mediodía van a ir en aumento. Así que de cara a la tarde nos espera un cielo cubierto.

0: Descenso de la temperatura. Las máximas hoy en Vitoria en torno a los 12 grados, pero además ese viento del noroeste se va a intensificar por la tarde, por lo que acentuará así la sensación de frío.
1: Perfecto, muchísimas gracias. Agur, Paloma.
0: Agur.
1: Vamos con los titulares. Hoy queda visto para sentencia el juicio por el asesinato de Mayalen. Gemma Espinosa, Egunon.
2: Egunon, en la última sesión de ayer el acusado pidió perdón por los hechos de los que se les acusa.
3: Lo único que puedo decir es pedir perdón, sobre todo a mi hija, que no se lo voy a poder pedir en persona, pero espero que alguna vez poder decírselo. Lo siento mucho.
2: Jaime está acusado de matar a Mayalen de 13 puñaladas. Ahora es el momento de la deliberación para el jurado popular formado por 9 personas.
1: En 2026 se ha cobrado un recargo del IBI por vivienda vacía a 4.120 propietarios, un 23% menos que el pasado año.
2: Y aún se puede reclamar. Desde el Departamento de Hacienda explican que a medida que van recabando datos, el recargo se va ajustando. Ese recargo del 50% sobre el impuesto de bienes inmuebles ha sumado 556.000 euros a las arcas municipales. Eso tras haber estimado 9 de cada 10 reclamaciones.
1: Si mañana viernes el sector del taxi no traslada ninguna propuesta, el ayuntamiento obligará vía decreto a un mínimo de guardias los sábados y vísperas de festivos.
2: Deberá haber 50 taxis trabajando de 12 de la noche a 8 de la mañana. La cooperativa de taxistas Celedón, que representa solo a un 5% del sector, critica que no se hayan incluido en el borrador de la ordenanza sus propuestas. Rubén Rico, presidente de la cooperativa de taxistas Celedón.
4: Por ejemplo, la prestación conjunta de servicios. Todos los taxistas de La Llanada, por ejemplo, estarían encantados de venir a trabajar a Vitoria el sábado a la noche, que hay trabajo. Se hace en Donostialdea, se hace en Iruña, la APP municipal está en Bilbao, o sea que no estamos inventando la pólvora, ¿no?
2: Proponen crear una APP municipal para móviles o que se puedan compartir licencias, es decir, más de un conductor por cada licencia para poder explotarla 24 horas. Sobre los servicios mínimos nocturnos de fin de semana, en su caso lo ven incompatible, ya que la cooperativa cubre servicios concertados con empresas y administraciones y dicen superarían el máximo de horas semanales.
1: El plan de movilidad sostenible de Vitoria ha recibido 64 aportaciones ciudadanas. Los vitorianos demandan más autobuses, menos semáforos y una solución a los atascos en la zona sur de la ciudad.
2: Respecto al transporte público, piden un horario de Tuvisa más amplio, el incremento de frecuencias y nuevas conexiones con polígonos industriales como Jundiz. En cuanto al tráfico, preocupa la movilidad en el sur, en las calles Iturritxu, Zomavide, Maite Zúñiga y accesos a Goikolarra. Los informes técnicos decidirán ahora qué aportaciones pueden incorporarse al documento definitivo.
1: La plataforma a favor de la gratuidad de la autopista AP68... presenta mociones en todos los ayuntamientos de Aiaraldea.
2: Piden la gratuidad de la vía y es que la concesión terminará el 11 de noviembre de este año y como consecuencia la mayor parte de los territorios retirará los peajes, excepto Euskadi, que Palaña es portavoz de la plataforma.
5: Los gobiernos de Aragón y La Rioja y también Navarra, casi seguro, ya han anunciado que van a quitar los peajes. En la misma P68, eso que nos decían en la normativa europea, que no podía ser gratis, eso es mentira.
1: El servicio municipal que permite conciliar a familias vulnerables con hijos e hijas entre 4 meses y 12 años atendió a las necesidades de 59 familias el pasado año.
2: Ubicado en Ibaiondo, funciona como una ludoteca para sobre todo madres que necesitan dejar a sus hijos con un cuidador para acudir a una cita médica o para gestiones administrativas. Más del 90% de las familias usuarias son monoparentales. Oyane Chaburu es trabajadora social de Acción Comunitaria.
6: Y tenemos desde chavales que han hecho en el año 2025, desde chavales que han usado 300 horas el recurso a lo largo del año, a chavales que han usado 2 horas y media.
1: El Endacari Manuel Pradales ha invitado al Papa a Euskadi con motivo del 90 aniversario del bombardeo de Guernica.
2: Pradales se reunía después en privado con el secretario de Estado del Vaticano, Pietro Parolin, a quien expuso el proyecto de justicia restaurativa y el modelo vasco de acogida de migrantes.
1: Gema, eskerrik asko.
2: Suri.
1: Agur.
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1: Javier Moncada, ¿qué tal? Egunon.
9: Egunon.
1: Acaba de terminar hace un ratito, ha durado 2 horas y cuarto la primera reunión entre Xi Jinping y Donald Trump. No han estado solos, sino que han estado acompañados por un gran número de miembros de sus respectivos gobiernos en una mesa rectangular enorme.
9: Eso lo que hemos visto, lo que no hemos visto, también habrá manejado asuntos delicados. Lo que más le ha gustado a Donald Trump han sido los

0: niños,
1: el recibimiento,
0: recibiéndoles con los pompones, el colorido. Está encantado, necesita un viaje de este impacto el presidente estadounidense, que no atraviesa su mejor momento, debido sobre todo a ese conflicto en Irán que no termina de cerrar. Se habrá hablado seguramente de Irán en ese encuentro entre Xi Jinping y Donald Trump.
1: Es el primero, van a seguir hablando.
0: Sí, sí, no,
1: y luego
0: no,
1: tienen la hablando, cena, la comida y todas estas
0: y
1: cosas.
0: Luego tienen sus asesores, tienen sus expertos. Ellos, más que nada, salen en la foto, porque de lo que puedan hablar uno y otro, no sabemos muy bien hasta qué punto pueden concretar. El chino es impasible, no cambia mucho la cara, no se sabe si lleva buenas cartas o malas. Donald Trump gesticula más, es más efusivo, y todo apunta a que este encuentro va a ser un éxito, aunque ambos saben que son enemigos, el mayor enemigo de Estados Unidos en esa carrera hacia el liderazgo mundial es China, y el de China es Estados Unidos, y por mucho que acuerden y por muy buen rollo y buenas caras y los niños y demás, cuando Donald Trump se vaya de Pekín, Estados Unidos va a seguir siendo el gran enemigo de China.
1: China no tiene amigos sino socios y clientes. Los negocios están priorizando las conversaciones sobre la mesa. Se habla de soja, se habla de inteligencia artificial, de la venta de decenas de aviones Boeing a las aerolíneas chinas y respecto a Irán. El tema está complicado. Los intereses chinos son importantes en la región de Oriente Medio. Por un lado, a China le interesa que se mantenga la guerra. ¿Por qué? Porque está mejorando su influencia en esta región, vende armas a Irán, vende armas también a los países árabes que se ven como están siendo traicionados por los Estados Unidos y ahora se van a inclinar hacia el armamento y hacia la sombra de Pekín, o sea, hace negocios absolutamente con todos, tiene reservas suficientes de petróleo, de crudo, para subsistir durante meses sin la necesidad de la llegada de petroleros iraníes que están bloqueados en el estrecho de Hormuz, y luego también esto sabe que significa un agotamiento para la imagen de Donald Trump, agotamiento interno en los Estados Unidos, divisiones tremendas en Estados Unidos y también debilitamiento del apoyo futuro militar de Estados Unidos a Taiwán. O sea, China, que las cartas las tiene ahora, las mejores las tiene China.
0: China hace negocios, también Estados Unidos, una amplia delegación de los grandes ejecutivos de aquel país, acompañado de Donald Trump.

0: en el viaje, encabezados por Elon Musk, aquel que fue miembro del gobierno de Trump, que ha dicho que las oportunidades en China son inmensas y que los chinos, las empresas chinas, están muy receptivas a las propuestas que han traído los estadounidenses. Donald Trump atraviesa un mal momento por lo de Irán. Ha transmitido que su país no es tan fuerte como se presuponía, que eso de que iban a hacer lo mismo en Irán que en Venezuela con Maduro, eso se cayó a los pocos días. El conflicto está empantanado, está gastando una ingente cantidad de recursos, no solo económicos, también militares, Estados Unidos y sobre todo el liderazgo de Donald Trump está quedando bastante debilitado. Ahora China se siente superior.
1: Es que tiene cartas.
0: En este momento tiene muchas cartas y esto es el momento que China quiere aprovechar. No se sabe si va a ir más allá y va a pedirle a Estados Unidos que se olvide de Taiwán, que si algún día China intenta reconquistar la considerada isla rebelde, Estados Unidos no defienda a Taiwán.
1: Lo ha dicho Xi Jinping hace muy poquitas horas a la cara, se lo ha dicho a Donald Trump, que Estados Unidos debe saber gestionar muy bien sus relaciones con Taiwán si no quiere un enfrentamiento directo con China. Pekín no va a presionar a Teherán para que renuncie a su programa nuclear y, como antes decía, hace negocios con todo, con los iraníes y con los países del Golfo. Respecto a Taiwán, Estados Unidos tiene un compromiso de venta de armas a Taiwán. Yo no sé si se lo va a replantear Donald Trump el negocio tras las amenazas de Xi Jinping. Mira, Taiwán tiene que renovar sus Mirage 2000, parece ser que quería renovarlos con cazas franceses Rafale, pero Francia se está haciendo la remolona, ya que sabe que si vende cazas Rafale, que es una millonada de la empresa Marcel Dassault, a Taiwán, se le cierran completamente las puertas en China. Tú hace 30 años, y eso hace 30 años, China no era absolutamente nada, era el despertar del dragón, problemas cuando vendió unas corbetas y también los Mirage, y ya China es capaz de colocarte sobre el tapete diciéndote las cartas, diciéndote si haces negocios con Taiwán, olvídate de mí, encima vas a tener problemas.
0: El gran potencial de Taiwán, si no lo tuviera, había sido invadido ya hace tiempo, es que es el principal fabricante mundial de microchips.
1: Pero ya está dejando de ser.
0: Sigue siéndolo. Sí, pero fue una apuesta estratégica en su día, en la que colaboró Estados Unidos, como diciendo, vamos a dejar que esta pequeña isla, este pequeño país, fabrique los microchips que a nosotros nos sale caro elaborar en nuestro propio país. Y ahora esta política se ha demostrado errónea. Una invasión de Taiwán, un ataque militar a esta pequeña isla, supondría un colapso de la economía a nivel mundial más importante que si faltara petróleo, porque los microchips están absolutamente en todos los sitios.
1: Los americanos tomaron nota de eso y ya los están fabricando en casa en los Estados Unidos, y sobre todo los chinos. Los chinos saben que tienen que adelantar a Taiwán en los microprocesadores.
0: Lo que pasa que no se hace rápidamente esto de decir voy a montar una fábrica de microchips. La tecnología está en manos de tres países, prácticamente cuatro, sí, como mucho, y es un mundo muy muy cerrado en el que no es sencillo empezar a fabricar. China lo sabe, está fabricando microchips a tope, aunque los buenos, los pata negra, le llegan de Estados Unidos, y este es uno de los asuntos que van a negociar ambos países, que Estados Unidos levante el veto a esos microchips que se están destinando a la inteligencia artificial.
1: Como antes decía, las mejores cartas ahora las tiene Xi Jinping. Ataque ruso muy importante esta madrugada en diferentes ciudades ucranianas, Odessa, Kiev, etcétera, y Netanyahu, un lío. Netanyahu dice, y así lo afirman los servicios secretos iraníes, que estuvo en los Emiratos Árabes de visita, una visita secreta, en los primeros días de la guerra. Los Emiratos niegan la mayor señalan que no, que Netanyahu no les visitó.
0: La verdad es que no sé qué aporta.
1: Dividir.
0: Estas palabras de Netanyahu.

0: ahora que Emiratos Árabes Unidos quiere o quería acercarse a Israel, que fuera su protector, porque Estados Unidos les ha dejado en cierta medida abandonados a las monarquías del Golfo. Claro, en este momento, con Irán, con el dedo en el gatillo, que admitas que Netanyahu estuvo en plena escalada del conflicto visitando su territorio, pues no le ha hecho ninguna gracia a los Emiratos Árabes.
1: Arabia Saudí y los Emiratos Árabes, que firmaron los acuerdos de Abraham, reciben y tienen armamento israelí, baterías antimisiles, el Iron Dome, que lo han utilizado durante los primeros días de marzo, y aparte les han criticado porque le daban al gatillo muy fácilmente, lo ponían en modo automático, las baterías de misiles, disparaban a todo lo que se movía y se han quedado prácticamente sin municiones. Muchísimas gracias, Javier Moncada. Estamos atentos a la reunión entre China y Estados Unidos. Las diferentes reuniones, no hay que hablar en singular, porque esta cumbre de las dos potencias más importantes del planeta se va a prolongar hasta el próximo sábado.
0: También atentos al Reino Unido, porque podría haber rival para Keir Starmer, el secretario de Salud, podría presentar su candidatura y podría haber votación entre los laboristas.
1: Gracias.
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1: Ayer victoria muy importante del Deportivo Alavés, 1-0 frente al campeón de Liga, Mendizorroza, lleno hasta la bandera y encima con la camiseta, homenaje a la final de Dortmund. El gol de Diabaté saca al Deportivo Alavés del descenso, 3 puntos que sitúan al glorioso en el puesto 15º de la tabla. Ereko Aldekoa, egunon.
11: Hola, egunon, buenos días. Victoria importantísima, vital para el Deportivo Alavés anoche en Mendizorroza frente al Barcelona, campeón de Liga, por 1-0. El tanto lo marcaba Diabate en el descuento de la primera mitad. Un partido en el que el Deportivo Alavés iniciaba con la peor de las circunstancias, la peor de las situaciones, en posición de descenso directo, con resultados de rivales también directos que habían sido muy desfavorables y con, bueno, pues la sensación de penúltima oportunidad para el equipo de Quique Sánchez Flores y, bueno, pues lo que son las circunstancias. 20 partidos después, el Deportivo Alavés mantiene la portería a cero. 55 partidos después, el Barcelona no consigue marcar un solo gol, en este caso en el campo de Mendizorroza, para dar al Deportivo Alavés 40 puntos en la clasificación, para dejar, además de al Oviedo ya descendido, a otros 4 equipos con 39 puntos, es decir, con un punto por debajo, y con el panorama ahora en el próximo choque, el próximo domingo, frente al Oviedo, con la opción incluso, con resultados favorables de otros equipos y con victoria propia del equipo albiazul, de mantener ya la categoría de manera matemática en el campo de la capital asturiana. Eran las peores circunstancias para el Deportivo Alavés en el arranque del partido. Era el rival campeón de Liga. Es cierto que venía de festejarlo, pero aún así la calidad de los de Hansi Flick se dejó notar en Mendizorroza y el Deportivo Alavés, tras marcar su gol, aguantó como un titán y consiguió volver a mantener su portería a cero para obtener una victoria que ya forma parte de la historia colectiva y de la memoria colectiva del alavesismo. Fue una auténtica fiesta, una circunstancia

0: En Mendizorroza, muy pocas veces vista, los 19.000 casi 200 que había en el campo del Paseo de Cervantes, hasta muchos minutos después de la conclusión del partido, celebraron una victoria que ojalá sí pueda servir con otra más en Oviedo para que el equipo mantenga la categoría, vuelva a estar en primera división. Anoche en Mendizorroza, ya casi de madrugada, ya casi hoy lunes, porque el partido acabó más allá de las 11:30 de la noche, victoria con ese gol de debate frente al Barcelona por 1-0 del Deportivo Alavés.
1: Hoy jueves, quería decir, en Ecualdeco. Aquí que Sánchez Flores, satisfecho con el triunfo.
2: Muy contento de que hayamos hecho varias cosas en el mismo partido. Primero, ganar un partido muy importante, dar un salto en la clasificación, depender de nosotros mismos, no haber encajado y haber hecho una lectura nuevamente, como el domingo pasado, una buena lectura de partido junto con los jugadores para poder sacar adelante un partido que siempre es difícil. Jugándonos el tipo en cada acción, siendo conscientes de que en los momentos del partido no siempre son los mismos. Y para llegar a conseguir objetivos importantes, sin duda, no solo hay que querer, sino que hay que demostrar. Y esto es algo que venía esperando y que venía buscando desde hace tiempo, de poder ganar un partido y además dejando la portería a cero. Creo que es la mejor noticia para el equipo.
1: Y recordamos que esta tarde-noche, Baskonia UCAM Murcia en el Buesa Arena lucha por el segundo puesto en la tabla. David Saez, ayer disfrutaste en Mendizorroza, ¿no?
3: Egunon a todos y todas las oyentes. Pues sí, hace unas horas prácticamente. Sí, fue apoteósico lo de ayer, cómo sufrió la grada. 159 días después, el Alavés que consigue dejar su puerta a cero. La camiseta de Dortmund, que dio suerte.
1: Pues a mantenerla hasta final de temporada.
3: Pues sí, como decía Eneko, hay que ganar en Oviedo, pero bueno, he querido rescatar la narración del gol de Eneko Aldegoa, porque siempre nos gusta escucharle, sobre todo si el Alavés gana, ¿a quién? Y al Barcelona.
4: Mete la cabeza otra vez Antonio Blanco, para el suelto.
5: ¡Gol, gol, gol, gol, gol, gol!
4: ¡Que lo quería cambiar! Marfileño, que estaba un poco desubicado, que estaba un poco superado por las circunstancias y por el rival, encontró esa pelota, fue fuerte, la encontró en la frontal del área pequeña después de un mal despeje de la defensa del Barça y la empujó con potencia sin que nada pudiera hacer Chetnik. ¡Gol!
3: Esto fue al filo del descanso, metió el gol a la vez y descanso. Hablaban de Diabaté, que metió el gol, sí, pero es verdad que estaba un poco desubicado. De hecho, apenas 5 minutos antes, Martín Herrera y Jonander Pérez, de los comentaristas de Radio Victoria, estaban hablando de sustituirle.
6: Y compañeros, no me extrañaría que en el descanso, no sé por quién, no sé si se atreverá a meter a Mañas, pero Diabaté fuera pues a cocheras, porque creo que le está superando un poquito el partido. No creo que sea todo culpa suya, ¿no? Porque creo que le están la idea inicial era una, le han cambiado y le veo demasiado nervioso, demasiado desacertado, y no me extrañaría que en el descanso Quique le cambiara.
7: Pues sí, yo pensaba lo mismo, Jonander. Creo que puede ser una posibilidad de...
3: Bueno, pues finalmente Diabaté fue cambiado en el minuto 64 por Mañas. Ya te digo, la segunda parte, sobre todo cuando salió Pedri, uf, mucho sufrimiento en Mendizorroza, pero llegó el final.
4: Esto se puede acabar, se acabó.
5: ¡Vamos!
4: Se acabó, se acabó, se acabó. Ganó el Deportivo Alavés. Ganó el Deportivo Alavés por 1-0 con ese gol de Diabaté. Exactamente en el 48, Sánchez Martínez dijo esto, se acabó.
3: Impresionante, escucha la grada, cómo acabó con la grada. Mira, mira. A tope, Mendy, impresionante.
1: David Sáez, cuídate. Venga, vamos ya con el comentario escrito en el aire, Juan Carlos Alonso.
8: Muy buenos días, disculpen si les atraganto el café de la mañana, pero estoy convencido de que nos vamos a extinguir, de que realmente no aprendimos nada de la pandemia del COVID y de que somos pasto de mercachifles y de charlatanes. Ahora resulta que el presidente de una comunidad, la Canaria en este caso, para salir en la tele y quedar bien con sus votantes, trata de impedir que el crucero con infectados de antivirus atraque en un

0: puerto canario. Porque, a ver, ¿quién es la OMS o la Comisión Europea o el Gobierno de España para venir a tocarle las narices a las Islas Afortunadas? Se pregunta. A ver qué se han creído. Y además, no hay ningún canario en el barco. Dice este señor que solo con acercar el barco a la costa puede permitir que las ratas del barco salten y se vayan nadando hasta la costa a tomarse unas papas con mojo picón. Se le olvida que centenares de cruceros ya atracan en Canarias con turistas de medio mundo en todos sus puertos, sin que hasta la fecha haya habido ninguna incidencia, salvo las imputables a las ratas de dos patas, como aquellas a las que cantaba Paquita, la del barrio. A buen seguro, la sensibilidad de este botarate canario sería otra bien diferente si fuera su familia la que viajara en el crucero. Y digo que nos vamos a extinguir porque el mundo está lleno de cantamañanas que prosperan con populismos similares, atizando el miedo entre la población para aparecer luego con los calzoncillos por encima de los pantalones haciendo de Superman. En estos casos es en los que se echa de menos la ley de vagos y maleantes. No me digan que no. Juan Carlos Alonso.
1: Poetas en mayo.
2: Dioni, de Clandestinos, para Poetas en mayo. Si la bala supiera que en la mesa, junto a la pared, te volvía a encontrar, quizá cambiaría su trayectoria. Pero la bala es ciega y quien la dispara no teme al despertar de la nada. Si pudiera pasar de largo, como los olvidos que no hablan, éramos solo dos destinos frente a un café, habría huido a toda velocidad arrastrando su desesperación para estrellarse contra el porvenir. Pero no. El viento supo que al abrir la puerta, la caja de Pandora iba a revelarse y que el amor, entre la bruma de la noche, se interponía en el camino. Y la bala, obediente y cálida, no dejó espacio para la esperanza.
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10: 10 grados en la zona sur de Vitoria. Para hoy se prevé una jornada con tiempo desapacible, cielos cubiertos, ligera lluvia, sobre todo en horario vespertino, y la máxima que no va a superar los 13-14 grados.
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preciosa balada de Dr. Hook, año 1978. Compartamos la noche juntos. Llegamos a las noticias de las 8, aquí en Radio Vitoria.

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1: El juicio por el asesinato de Mayalen queda visto para sentencia. Son las 8 de la mañana, Araba, tenemos 10 grados en la capital de Euskadi. Egunon, buenos días.
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1: ¿Qué tal? Las cinco mujeres y cuatro hombres que forman el jurado popular del caso Mayalen ya han escuchado todos los testimonios y visto todas las pruebas que apuntan a Jaime Roca como autor del asesinato de la joven gasteiztarra delante de su hija de 2 años y embarazada de mellizas. Deben decidir si es culpable o no, establecer si ese asesinato se produjo con ensañamiento al cometerlo delante de su hija y si se trata de un caso de violencia de género. También deben decidir, por el contrario, si el autor del crimen, que se enfrenta a 45 años de prisión, sufría un episodio de trastorno mental transitorio. Los alegatos finales de fiscalía y acusaciones particular y populares lo tienen claro.
2: Sé quién mató a Mayalen, fue Jaime. Sé por qué la mató, porque era suya. Y sé en qué circunstancias la mató. La mató con intención de hacerlo, actuando consciente y voluntariamente.
3: Estamos hablando de vidas arrebatadas, de vidas destrozadas, de la destrucción de 3 generaciones, con un único responsable. El señor Jaime Roca Noguera.
1: El jurado popular también escuchó las conclusiones finales de la defensa y al propio Jaime Roca.
4: Lo único que puedo decir es pedir perdón, sobre todo a mi hija. Lo siento mucho.
1: Ahora, sin contacto con el exterior, deben deliberar. Quedan apenas 24 horas para que expire el plazo que el ayuntamiento dio a los taxistas para presentar su propuesta y garantizar el servicio nocturno los fines de semana. Si no hay acuerdo antes de mañana, el lunes el gobierno aprobará vía decreto la obligación de que haya al menos 50 taxis circulando la noche de los sábados y festivos. Quienes sí han hecho pública su propuesta son los taxistas agrupados en la cooperativa Celedón, que solo representa al 5% del sector.
5: Por ejemplo, la prestación conjunta de servicios. Todos los taxistas de La Llanada, por ejemplo, estarían encantados de venir a trabajar a Vitoria el sábado a la noche, que hay trabajo.
1: Plantean además crear una APP municipal o que se puedan compartir licencias. Por lo demás, la Hacienda Municipal ha cobrado a más de 4.000 propietarios el recargo del 50% del IBI y la Policía Local ha actuado en lo que va de año en 152 ocasiones en los números 87 y 91 de la Avenida Gasteiz por denuncias de robos e incivismo.
6: Hay un triángulo, digamos, perverso entre lo que es la zona del conservatorio y la zona de estación de autobuses, donde hay gente sin hogar, y luego se dan también bastantes delitos.
1: El concejal de seguridad César Fernández de Landa anuncia dispositivos policiales de manera continua. Es jueves, 14 de mayo, en Pekín, el presidente chino Xi Jinping y su homólogo estadounidense Donald Trump asisten a una reunión histórica. Gemma Espinosa, Egunon.
7: Egunon, hace 9 años que no visitaba Pekín, un inquilino de la Casa Blanca. Trump busca un acuerdo comercial con el gigante asiático. El presidente chino Xi Jinping ha pedido a Estados Unidos ser socios y no rivales.
1: Y entre tanto, el Lehendakari ya ha visitado al Papa León XIV en el Vaticano.
7: Y Manuel Pradales aprovechaba la audiencia general de la Plaza de San Pedro para invitar al pontífice a Guernica, a los actos conmemorativos del 90 aniversario del bombardeo el año que viene.
8: Yo espero que el próximo año, en el 90 aniversario, nos pueda acompañar de alguna manera el Santo Padre en esa necesidad de ejercer la memoria.
7: Tras el besamanos, Manuel Pradales se reunió

0: en privado con el secretario de Estado del Vaticano, a quien expuso el proyecto de justicia restaurativa y el modelo vasco de acogida de migrantes.
1: Pese a las negociaciones que el gobierno vasco mantiene con el sindicato médico y el MUD, la huelga de la semana que viene se mantiene.
0: Porque no depende del ACUA, sino de Madrid. El consejero de Salud reconoce que están estudiando las peticiones de los médicos en las que el gobierno vasco tiene competencias, entre ellas algunos aspectos relativos a las guardias.
1: Un brote de gastroenteritis obliga a confinar durante horas a más de 1.700 personas en el interior de un crucero.
0: Atracaba este miércoles en Burdeos y tenía previsto hacerlo también en Guecho. El brote obligó a los pasajeros a abandonar el barco porque medio centenar de cruceristas presentaba síntomas. A esto se añade el fallecimiento de un hombre en el crucero por un infarto.
1: En deportes, noche de infarto ayer en Mendizorroza, el Deportivo Alavés ganó 1-0 contra el Fútbol Club Barcelona. Son 3 puntos que dan mucha vida para conseguir la salvación en primera división. El míster dice que el glorioso sigue en la pelea. Quique Sánchez
2: Creo
1: Flores.
2: Creo que seguimos en la carrera, ¿eh? No vamos a abandonar, o sea, esto queda. Siguiente partido es otra y ya estamos pensando en eso.
1: A seguir luchando. Vamos a conocer ahora la previsión del tiempo.
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1: En Euskalmet, Paloma Gil, Egunon.
4: Egunon, la temperatura mínima hoy en Vitoria ha sido de 7-8 grados. Comenzamos con intervalos de nubes que a partir del mediodía irán en aumento. Así, por la tarde, el viento del noroeste se intensificará, traerá abundante nubosidad y también se producirán algunos chubascos repartidos a lo largo de la tarde. Hay que destacar el descenso de la temperatura. Las máximas hoy en Vitoria en el entorno de los 12 grados, pero además durante la tarde, con el viento del noroeste a rato racheado, la sensación será de una temperatura todavía más baja.
1: Pues de momento tenemos 10 grados en Vitoria-Gasteiz. ¿En el resto de Araba?
0: Solo 3 grados en La Gran, 5 en Agurain Opobes, 6 en Peñacerrada, 7 en Araya, Bernedo, Campezu o Treviño, 8 grados en Legutio, Valdegovía o Murguía, 9 marca el termómetro de Euskalmet en Berantevilla o La Guardia, 10 en Amurrio y 11 en Laudio.
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1: A las 8:30 nos visita Igor Arroyo, coordinador general de LAB, y a las 9 la consejera de Bienestar, Juventud y Reto Demográfico, Nerea Melgosa, y el viceconsejero de Bienestar Social del Gobierno Canario, Francisco Candil. Con ellos abordaremos el nuevo Pacto Migratorio Europeo. 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Javi Sáez e Irene Martínez están en el control técnico.
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1: Las 8:07 de la mañana, ya ha quedado visto para sentencia el juicio por Mayalen. Esta mañana el jurado popular comenzará las deliberaciones. Javier Moncada, Egunon.
7: Egunon, el jurado popular, 5 mujeres y 4 hombres, empieza a deliberar esta misma mañana sobre la culpabilidad o no de Jaime Roca, el presunto asesino de Mayalen. Lo hace después de escuchar las conclusiones definitivas de todas las partes. Las de las acusaciones se consideran que la mató porque había decidido dejarlo, y las de la defensa, que insisten que sufrió un colapso y que no sabía lo que hacía. En las próximas horas podría haber veredicto. Estibaliz Ruiz de Azúa.
8: En todo procedimiento penal, el acusado siempre tiene derecho a la última palabra. Es lo que le ha recordado la presidenta del tribunal, Elena Cabero, a Jaime, único acusado de haber matado de 13 puñaladas a quien era su mujer.
9: Bueno, en nuestro procedimiento judicial, el acusado en un procedimiento penal siempre tiene derecho a la última palabra. Así que se la cedo, si quiere usted decir algo.
8: Un derecho que en esta ocasión sí ha aprovechado.
10: Lo único que puedo decir es pedir perdón, sobre todo a mi hija, que no se lo voy a poder pedir en persona, pero espero que alguna vez poder decírselo. Lo siento mucho.
8: Petición de perdón a su hija por haber matado a su madre, un delito del que acusaciones y defensa parecen no tener dudas. La duda puede llegar en el cómo, en qué estado mental se encontraba Jaime en ese momento. La de este miércoles era una sesión de conclusiones. La defensa, haciendo su trabajo, tratando de demostrar que Jaime, segundos antes de cometer ese crimen, sufrió un trastorno de estrés y se desconectó de la realidad, tratando de crear en el jurado una duda razonable.
11: ¿Ustedes creen que además nos dice la médico forense que le causó la herida mortal instantánea sentada y luego le dio

0: valoren. ¿No? ¿Y por qué cogió el cuchillo en primer lugar, Jaime?
1: Voz del abogado de la defensa, cadenciosa, afectada, con pausas interminables. Abogado que por momentos ha olvidado que en este juicio Mayalen es la víctima. Abogado de la

0: sido bien distintas.
1: Sé quién mató a Mayalen, fue Jaime. Sé por qué la mató, porque era suya. Y sé en qué circunstancias la mató. La mató con intención de hacerlo, actuando consciente y voluntariamente, encontrándose Mayalen indefensa, haciéndola sufrir especialmente porque su hija Aitana estaba delante, y con la voluntad de poner fin al embarazo, dejando después abandonada a Aitana en la habitación. Espero que ustedes lleguen a la misma conclusión.
0: Sabe que fue Jaime quien mató a Mayalen, que estamos ante un asesinato y no ante un homicidio, que hay alevosía, que hay ensañamiento, que cometió el delito por motivos de género, que hay un delito de aborto, que hay también un delito de abandono de una menor, e importante y fundamental, que Jaime era muy consciente de lo que estaba haciendo. Conclusiones a las que se han adherido la acusación particular que se ha dirigido al jurado con una intervención muy personal y directa.
2: Y les confieso, ha sido muy duro. Ha sido muy duro como profesional, pero es que también ha sido muy duro como persona. Estamos hablando de vidas arrebatadas, de vidas destrozadas, de la destrucción de tres generaciones, con un único responsable, el señor Jaime Roca Noguera.
0: Conclusiones del letrado del Consejo del Menor centradas en la no declaración de ayer del acusado.
3: El silencio del acusado y la negativa a pedir perdón o a mostrarse arrepentido produce todavía más dolor en las víctimas. Con la frase que he dicho anteriormente, no me importa mi hija.
0: Conclusiones de la acusación popular que inciden en la relación de dependencia, en que Mayalen no era consciente del riesgo en el que estaba, en cómo trata de defender a Jaime, en llamadas y mensajes de la víctima al acusado en los días previos.
4: He intentado proteger a Jaime. Me están pidiendo un montón de información, pero no puedo hacer más por ti, porque he hecho todo. Todo, incluso hoy que me has dejado sola, sola. Te has llevado a mi hija y me has dejado aquí. Yo nunca, nunca te he dejado solo. Aunque me hubiese tenido que esperar, me hubiese tenido que enfrentar con quien sea, da igual, jamás se me hubiese ocurrido.
0: Juicio que ha quedado listo para sentencia, hechos sobre los que el jurado comenzará a deliberar esta misma mañana.
5: 8 y 12 minutos. 4.120 propietarios de viviendas vacías en Vitoria han pagado este año el recargo del 50% del IBI, que ha supuesto unos ingresos de algo más de medio millón de euros a la Hacienda Municipal. El gobierno de Maider Echevarría esperaba recaudar más, pero ha dado la razón a 860 propietarios que habían alegado y que han quedado exentos de abonar ese recargo con el que se pretende sacar más viviendas al mercado. María Garde.
6: Segundo ejercicio en el que el gabinete de Maider Echevarría aplica este recargo del 50% sobre el impuesto de bienes inmuebles. Este 2026 se han cobrado de media 135 euros más a un total de 4.120 propietarios, tras estimar 9 de cada 10 alegaciones, unas 860, y es que es la primera vez que se podían presentar consumos de agua y luz para justificar el uso de la vivienda. Hablamos, por tanto, de aquellas en las que no figura nadie empadronado, sin consumos y que no cumplen otras excepciones como estar en obras, ser una herencia o que su dueño viva en una residencia. Un recargo por el que las arcas municipales han sumado algo más de medio millón de euros, pero que no gusta al Partido Popular, lo tacha de grave error. Por contra, desde el Gobierno Municipal lo defienden como una medida más para impulsar el mercado de la vivienda. Escuchamos a Blanca Lacunza, PP, y a Jon Armentia, responsable de Hacienda.
7: O sea, sí, han recaudado, en principio, más de 600.000 euros. ¿Pero están arreglando el problema de la vivienda? No, están generando un problema en los propietarios y en los ciudadanos de Vitoria. Señor Armentia, es un gravísimo error.
8: Pero, señora Lacunza, ¡qué ridiculez! El recargo del IBI de vivienda vacía es un método bueno para intentar solucionar y poner en el mercado más vivienda. Pero no vamos a solucionar desde el Departamento de Hacienda. ¿Qué me gustaría a mí más?
6: Tengan en cuenta que aún se puede reclamar, por lo que son datos provisionales, pero que ya reflejan un descenso del 23% en comparación con el año pasado, ejercicio en el que este recargo se cobró a 5.387 inmuebles, una cifra que se irá ajustando según Hacienda vaya recabando datos y que irá elaborando un mapa más certero de las viviendas vacías en Gasteiz.
5: Mañana termina el plazo que Vitoria ha dado al sector del taxi para acordar la nueva ordenanza que va a regular su funcionamiento y al menos públicamente no ha habido movimientos en ese colectivo que rechaza abiertamente la propuesta de que los sábados y vísperas de fiesta haya un mínimo de 50 taxis en la calle. Si antes de mañana no hay respuesta, el ayuntamiento actuará unilateralmente. Suriñe Echeverría.
9: Mañana se acaba el plazo fijado por el Gobierno Municipal y a pesar de las conversaciones mantenidas, aseguran que no hay ninguna propuesta alternativa por parte del sector. Dice la concejala de Movilidad, Beatriz Artola Zabal, que no hay nada más allá del no a todo y que no se van a quedar de brazos cruzados.
10: Hemos tendido la mano al sector del taxi y la vamos a mantener hasta el final, pero somos coherentes con lo que venimos diciendo. Y si para el 15 no tenemos ninguna propuesta concreta del sector, el lunes firmaremos.

0: el decreto de guardias.
1: Precisamente la cuestión de las guardias nocturnas en fines de semana es el principal escollo. Sin embargo, de momento solo han comunicado sus propuestas los taxistas de la cooperativa de taxis Celedón, que representa un 5% del sector. Plantean, por ejemplo, crear una APP municipal o que haya más de un conductor por licencia para poder así explotarla 24 horas. En cualquier caso, subrayan que el taxi no es un sistema de transporte de masas. Rubén Rico es su presidente.
2: Lo que no puede ser es que las discotecas cierren entre las 3 y las 5 de la mañana, salgan 3.000 personas y se pretenda que un servicio de taxis atienda el transporte de masas. Eso no pasa en ninguna ciudad. Y lo que no se puede dimensionar es un servicio de taxi, que es un complemento al transporte de masas y un complemento para determinados servicios, a picos de demanda. Es que no tiene ningún sentido.
1: Salvo movimientos de última hora, parece que sin consenso y por decreto, 50 taxis deberán de estar de guardia los sábados y vísperas de festivo desde las 12 de la noche hasta las 8 de la mañana.
3: En Vitoria también han llegado a la Comisión de Seguridad Ciudadana las denuncias de los vecinos, vecinas de la avenida de Gasteiz, que llevan tiempo quejándose de problemas de seguridad y limpieza en los jardines de la parte trasera del Palacio Europa. Manex Aguirre.
4: Inquietud e inseguridad han sido las palabras utilizadas por el concejal delegado del Departamento de Seguridad, César Fernández de Landa, para definir las sensaciones de los vecinos de la avenida Gasteiz. Por su parte, Gustavo Antepara, concejal del Partido Popular, tacha de escasa la presencia policial en la zona, alegando que esos portales sirven de refugio para delincuentes habituales.
5: Están sufriendo una situación de inseguridad terrible. Hablábamos con padres que temen por sus hijas por la noche, por el día, da igual la hora. Esos soportales sirven de refugio para delincuentes habituales.
4: A lo que de Landa contesta no estar de acuerdo en que el fallo está en la presencia policial, más bien es la acción judicial que impone faltas que no repercuten realmente en los que delinquen.
6: La solución es la policía preventiva, ¿no?
7: Y hablando con los vecinos, no tiene un problema de que no haya policía. El delito se persigue y se corrige, la falta administrativa es otro tema que va por otro lado y con este tipo de personas pues no tiene efectos.
4: Por el momento, sin soluciones claras para los problemas en la avenida Gasteiz.
3: En la ciudad, además, los datos demuestran la necesidad del servicio de conciliación municipal, que es gratuito. El año pasado lo utilizaron 50.

0: social mientras iban a una cita médica, realizaban distintas gestiones o acudían a una entrevista de trabajo. Edurne Trascastro.
1: 90 niños fueron el año pasado atendidos en el Servicio Municipal Concilia. Se trata de un recurso de ocio y tiempo libre. Se asemeja a una ludoteca para menores, desde 4 meses hasta 12 años. Y mientras, favorece la inclusión de las personas cuidadoras, normalmente madres, que pueden acudir, por ejemplo, a una entrevista de trabajo, una cita médica u otra gestión administrativa. Lucho Rollero, concejal de Políticas Sociales.
2: Que acudir a una clase de castellano o a una entrevista de empleo, poner una denuncia o realizar un trámite administrativo puede marcar una gran diferencia en la vida de una persona y de su familia.
1: Un recurso que se presta en Ibaiondo y cuenta con aulas completamente equipadas, zona de comedor y espacios al aire libre. Funciona desde finales de 2022. Oyane Echaburu, trabajadora social de Acción Comunitaria.
3: La idea es que ningún chaval se quede fuera. Si hace falta reforzar, se refuerza, pero no hay como tal unas plazas máximas. En cuanto al uso, es muy dispar. Y tenemos desde chavales que han hecho en el año 2025 300 horas el recurso a lo largo del año, a chavales que lo han usado 2 horas y media.
1: Más del 90% de familias usuarias son monomarentales. Se accede al servicio gratuito a través de los servicios sociales municipales o forales.
0: Las Juntas Generales han pedido a la Diputación que amplíe hasta los 20 años la gratuidad del transporte público a los jóvenes que tienen que desplazarse a estudiar a otras localidades distintas a las suyas. Son gastos que, una vez justificados, con abonos, billetes o lo que corresponda, la institución foral abona.
4: La Diputación Foral de Álava amplía la gratuidad al transporte para estudiantes en 2 años más. Es decir, ya se venía sufragando hasta los 18 años, pero a partir de ahora podrán beneficiarse hasta los 20. Hablamos en concreto de las ayudas del ente foral que cubren el 100% de los gastos de transporte público o colectivo, autobuses, trenes, billetes, para aquellos estudiantes que viven en Álava, pero que a diario se tienen que desplazar a otras localidades para llegar a su centro de estudios. Una medida de ampliación pactada ayer entre los grupos del Gobierno y el Carrequín. Escuchamos a su portavoz, David Rodríguez.
5: Carrequín va a ir subiendo la edad y queríamos 15, queríamos 18, queremos 20 y la próxima vez serán 25. Y no habrá una razón sino ampliar la gratuidad del transporte público, porque realmente nos parece que esa es una medida importantísima para la sociedad.
4: Una iniciativa que se va a aplicar este mismo año y que se engloba en un paquete más amplio de medidas para hacer frente a la crisis energética, fruto también del acuerdo presupuestario alcanzado entre las tres formaciones para este 2026.
0: Sobre transporte y gratuidad, la plataforma P68 de Oeñi, que ha empezado a registrar mociones en las distintas localidades de Ayaraldea reclamando que cuando se liberalice la autopista el próximo mes de noviembre sea gratuito todo el tramo a la vez, algo que no va a ocurrir, porque la Diputación insiste en que va a seguir cobrando peaje, aunque todavía no ha anunciado la cuantía.
6: Denuncian la controversia acerca de los peajes de la AP68, donde la concesión terminará el 11 de noviembre de este mismo año y que permitirá que la mayoría de provincias retiren los peajes, exceptuando la de Euskadi. Eke Palaña, portavoz de la plataforma, argumenta lo injusto de esta decisión por parte de los gobiernos vizcaíno y alavés.
7: Los gobiernos de Aragón y La Rioja, y también Navarra, casi seguro, ya han anunciado que van a quitar los peajes. En la misma AP68, eso que nos decían en la normativa europea, que no podía ser gratis, eso es mentira.
6: Este peaje afecta sobre todo a la zona de Ayaraldea. Municipios como Llodio y Amurrio se sienten resentidos en un futuro que no se augura muy positivo.
7: Y en estos años Ayaraldea necesita un cambio. Ahí están cerrando fábricas, está yendo gente a la calle. No es nada incentivante para una empresa que se instalen aquí en la zona nuestra, en la de Llodio, cuando sus mercancías tienen que pagar peaje por entrar y por salir.
6: Pero no solo repercute en el tramo de peaje, las carreteras colindantes que pasan por la mitad de Llodio también sufren estas medidas, ya que muchos camiones deciden tomar estos caminos para ahorrarse el gasto.
7: Los camiones que están haciendo, están cruzando Llodio de lado a lado para ir hacia Sodupe y para no pagar peajes. Está teniendo muchísimo más tráfico de camiones peligrosos.
6: AP Irurogeta Sortzido Oeñik ya ha comenzado a presentar recursos en los ayuntamientos de Ayaraldea.
0: Mañana es San Isidro Labrador, es el Día del Mundo Rural que distintas asociaciones y entidades alavesas van a celebrar con un sello que identificará lo que se hace en los pueblos del territorio. Somos pueblo, Herriagara es más que un lema.

0: El sello quiere servir para identificar desde productos o servicios realizados en el medio rural de Araba hasta convertirse en imagen o marca de eventos. La etiqueta estará a disposición de juntas administrativas, ayuntamientos, cuadrillas, asociaciones y empresas para su libre utilización. Elvira Resano es portavoz de la Red de Mujeres del Medio Rural.
1: Queremos poner en valor y remarcar los valores positivos que tiene el vivir en los pueblos, el pertenecer y el estar afianzado en un pueblo.
0: Los promotores de esta iniciativa sostienen que en un momento como el actual, marcado por un complejo contexto internacional y local, cobra especial importancia remarcar los aspectos positivos de la vida en los pueblos.
2: Sobre el medio rural, la Diputación ha aprobado la nueva convocatoria de su programa de ayudas a la rehabilitación de viviendas en núcleos de población de menos de 20.000 habitantes que luego se incorporan al programa de alquiler rural de la institución foral. Estela del Barrio.
3: Sí, la Diputación Foral de Álava ha destacado que su objetivo es facilitar que viviendas situadas en núcleos de pueblos alaveses de menos de 20.000 habitantes puedan alcanzar las condiciones necesarias de habitabilidad, accesibilidad, conservación y eficiencia energética y posteriormente incorporarse al mercado de alquiler con el respaldo del programa foral. De esta manera, la iniciativa busca movilizar viviendas actualmente vacías o necesitadas de rehabilitación. La ayuda cubrirá el 20% de los gastos subvencionables con una subvención máxima de 15.000 euros por vivienda. En caso de que la rehabilitación incluya actuaciones de eficiencia energética, el porcentaje se incrementará en 3 puntos y la ayuda máxima podrá alcanzar los 17.250 euros. Las obras subvencionadas deberán estar totalmente ejecutadas antes del 30 de junio de 2027.
2: Una noticia más, el Centro Especial de Empleo Indesa necesita personal este verano. Está buscando a 80 personas que se sumen a su plantilla durante los próximos 4 meses para reforzar sobre todo sus secciones de lavandería y cocina.
3: Las contrataciones están destinadas a cubrir puestos de operarios y operarias en los centros y servicios que Indesa gestiona los municipios de Vitoria, Llodio, Oyón, Amurrio y Agurain. Al ser un centro especial de empleo, las ofertas están dirigidas prioritariamente a personas con discapacidad, en línea con la misión de Indesa de proporcionar empleo estable y de calidad a personas con diversidad funcional para favorecer su plena inclusión laboral y social. Eso sí, la convocatoria también se dirige a personas sin discapacidad si con las primeras no se cubren todos los puestos de trabajo. Los refuerzos de personal se asignarán a las áreas de cocina, lavandería y limpieza.
2: 8 y 24 minutos, tenemos 11 grados en el sur de Vitoria-Gasteiz.
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2: La vigésima edición de Caldearte llega a Gasteiz el segundo fin de semana de junio. Danza, acrobacias, magia y teatro llenarán de nuevo las calles de la capital. Susana Armente, Egunon.
3: Egunon, dos décadas cumple Caldearte, que quiere celebrarlo por todo lo alto con una gran variedad de propuestas en diferentes espacios. Número redondo el de esta edición, en el que van a participar compañías que ya lo han hecho en años anteriores. Es el caso de Manolo Alcántara, Osadía Ica o Trapusarra. Nos da más detalles María Garde.
4: Aniversario de Caldearte que cumple 20 años, dos décadas en las que las calles y plazas de la ciudad han sido escenario para cientos de compañías. Es por ello que el arranque de esta edición el próximo viernes, día 12 de junio, será muy especial. Sonia Díaz de Corcuera, responsable de Cultura.
5: Aria, de la compañía alicantina Silfes Aerial Ballet. Un gran espectáculo aéreo, muy especial, que volverá a sorprender al público a más de 30 metros de altura con 8 bailarinas al ritmo de las 4 estaciones de Vivaldi.
4: Una edición que dará espacio a las compañías locales. Serán 6 en total, pero también aquellas agrupaciones que durante estos años han participado en el festival y que repiten en su aniversario. Y muy importante, habrá espacio para la inclusión. Fernando Marín es su programador.
6: La programación de la vigésima edición de Caldearte contará también con espectáculos de inclusión de colectivos con diversidad, como la compañía local Acircarte, que pondrá en escena su propuesta Encajamos.
4: Caldearte tomará las calles del centro de la Plaza Santa Bárbara o la Florida, entre otros espacios, el segundo fin de semana de junio.
7: Mientras haya una mujer que no tenga libertad.
2: Y de la mano de la Escuela para el Empoderamiento Feminista, actúan hoy las migas en el Félix Petite.
3: Tras conquistar escenarios en más de 50 países, las migas, 4 veces nominadas y ganadoras de Latin Grammy, vuelven con Flamenca, su nuevo espectáculo y un regreso al origen más puro y tradicional del género. Cante, toque y compás, además de unas poderosas letras, donde el cuarteto intenta derrumbar estereotipos clásicos masculinos. Esta tarde a las 7:30 en el Félix Petite del Centro Cívico Ibaiondo.
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2: Deportes, Ayo López, Egunon.
10: Egunon.
2: No sé si tuvo algo o mucho que ver que el Alavés jugara anoche frente al Barcelona con la camiseta de la final de Dortmund. Cuando peor pintaba todo, el Alavés ganó.
10: Ganó y fíjate cómo se escuchó la grada.

0: Esto es lo que se escuchó anoche tras el partido en Mendizorroza, donde el Deportivo Alavés consiguió una gran gesta ante el campeón de Liga, el FC Barcelona. Todo el alavesismo celebra los tres puntos tras la victoria 1-0 frente al equipo catalán, con gol de Diabaté en el minuto 46. Tres puntos que dan mucho aire y esperanza a la plantilla de Quique Sánchez Flores de cara a conseguir el objetivo de la salvación. Victoria ante el campeón de Liga, tres puntos conseguidos y otra buena noticia más para los del Paseo de Cervantes, y es que tras 20 jornadas sin conseguir dejar la portería a cero, ayer por fin lo lograron. En definitiva, un partido en el que todo terminó de la mejor forma para el Deportivo Alavés, y así de contento se mostraba el técnico madrileño tras el encuentro, Quique Sánchez Flores.
1: Muy contento de que hayamos hecho varias cosas en el mismo partido. Primero, ganar un partido muy importante, dar un salto en la clasificación, depender de nosotros mismos, no haber encajado y haber hecho una lectura nuevamente, como el domingo pasado, una buena lectura de partido junto con los jugadores para poder sacar adelante un partido que siempre es difícil. Jugándonos el tipo en cada acción, siendo conscientes de que en los momentos del partido no siempre son los mismos. Y para llegar a conseguir objetivos importantes, sin duda hay que, no solo hay que querer, sino que hay que

0: hay que demostrar. Y esto es algo que venía esperando y que venía buscando desde hace tiempo, de poder ganar un partido y además dejando la portería a cero. Creo que es la mejor noticia para el equipo.
1: Es cierto que anoche a las 9 y 25 de la noche, antes de que comenzase el partido, el Deportivo Alavés sabía que estaba en una situación complicada, con la victoria del Sevilla ante el Villarreal y la del Español frente al Atleti. Pero ya saben cómo es el fútbol. Y todo cambia en una noche, ahora mismo. El Alavés es 15º con 40 puntos, a uno del Levante y del Girona, que marcan el descenso, incluso, fíjate, mirando a puestos europeos, ojalá. Y en el camino de la plantilla de Quique Sánchez Flores hacia la salvación, ahora mismo pasa por los siguientes objetivos. El domingo en el Tartiere contra el Oviedo y ya la semana que viene, para cerrar la temporada, recibirá al Rayo Vallecano en Mendizorroza. En cualquier caso, la victoria de anoche 1-0 frente al FC Barcelona, campeón de la Liga, quedará para siempre en la historia del
2: club. Está todo apretadísimo. El Alavés con esta victoria suma 40 puntos. Está a 4 de la Real Sociedad, que es octava. Pero si pierdes, te vas abajo otra vez de nuevo, porque el Girona, que es el penúltimo, tiene 39 puntos. Emocionantísima la temporada en primera división, sobre todo en la parte baja, porque arriba el Barcelona es el campeón. Baskonia, nos acordamos también del baloncesto, que busca ascender en la clasificación, pero tiene que ganar al segundo primero.
1: Esta noche juega contra el UCAM Murcia, Cosner Baskonia, a las 9:30 de la noche, que a falta de 4 jornadas, Baskonia es quinto, igualado a victorias con Barça y Valencia, tercer clasificado, Valencia, que anoche ganó su serie para la Final Four. El equipo de Sito Alonso visita el Buesa Arena como segundo clasificado, por lo que es un partido con una gran oportunidad para poder escalar puestos en la clasificación hasta la segunda posición. Para ello, Baskonia tiene que ganar de al menos 5 puntos. Esta era la valoración de ayer de Paolo Galbiati sobre el rival.
3: Está haciendo una temporada fantástica, un equipo construido muy bien, tiene perímetros con mucha versatilidad, muchos puntos en las manos. Big Man, estoy contento por Kakok, porque cuando estaba en Italia con Luca Banchi tenía este infortunio muy largo y parece que no podía jugar más, y ahora está impactando muy bien. Los otros tienen un rol importante en el equipo, juegan, son un poquito dirty, está con mucha táctica, espero un buen partido.
1: Enfrente un UCAM Murcia de récord, con un balance de 22 victorias y 8 derrotas. Y en cuanto a las novedades de Baskonia, sabemos que Tada Sedekerskis volvió la semana pasada sumando 5 minutos, 12 segundos y 1 de valoración. Khalifa Diop sigue siendo baja y por lo demás estaremos muy atentos en Radio Vitoria para dar la última hora de los jugadores de Baskonia.
2: Deportes, Ayo López. Gracias, Agur.
1: Agur.
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1: 8:37 de la mañana, 11 grados en Vitoria-Gasteiz.

0: Ya está en los estudios de Radio Vitoria Igor Arroyos, coordinador general del sindicato LAB. Señor Arroyo, ¿cómo está? Bienvenido.
1: Egunon, gracias.
0: Bueno, a día de hoy, ¿tienen constancia de cuántos trabajadores se han incorporado efectivamente a su puesto en tubos reunidos? ¿Les consta el número de personas que, bueno, han decidido voluntariamente volver a ese puesto de trabajo?
1: No nos consta el número exacto, pero es evidente que es una minoría y además principalmente pues trabajadores y trabajadoras fuera de convenio, más próximos a los cuadros de dirección, de las oficinas, la plantilla, el grueso de la plantilla y desde luego la totalidad del taller, de los trabajadores y trabajadoras que trabajan en acería, en logística, que trabajan a pie de obra, pues está con el comité, está con la asamblea y sobre todo está con un compromiso mutuo que los trabajadores y trabajadoras adoptamos entre nosotros y nosotras, y es que a las duras y a las maduras vamos a estar juntos y vamos a afrontar las situaciones, por duras que sean, juntos y juntas, y ahí está la gran mayoría de la plantilla.
0: Entiendo que en esas circunstancias lo que le trasladan sus compañeras y compañeros en Ayaraldea es que no se puede retomar la actividad de la empresa.
1: Bueno, lo que nos trasladan es que esa empresa tiene una mano de obra muy cualificada, tiene una trayectoria muy larga y que ha habido una serie de decisiones empresariales erróneas, ha habido una mala gestión, ha habido un reparto de dividendos cuando eran las vacas gordas y ahora que vienen las vacas flacas, pues ha habido un intento de endosar la factura de la mala gestión a los trabajadores y trabajadoras, y es lo que a lo que se ha puesto el conjunto de la plantilla y es lo que ha el detonante de la huelga indefinida que han desarrollado durante estas semanas. O sea, lo que están haciendo los trabajadores y trabajadoras no es solo defender el puesto de trabajo o, digamos, una posición de parte, sino que están defendiendo también el futuro de la planta, porque estamos convencidos, y nos lo dice la experiencia en otros conflictos similares, que muchas veces los empresarios y empresarias nos cuentan una parte de la película, pero en realidad ya tienen decidido trocear, vender a trozos la empresa, cerrar un trozo, cerrar otro. Es decir, tienen un plan que va a dejar sin futuro no solo a estos trabajadores y trabajadoras, sino a la comarca, y lo que están haciendo los trabajadores y trabajadoras es defender el futuro de la empresa. Son los que más responsablemente están defendiendo el futuro de la empresa.
0: ¿Por qué cree que tan pocos trabajadores han vuelto a su puesto en tubos reunidos, sabiendo, como sabemos, que más de 200 votaron a favor de finalizar la huelga indefinida?
1: Bueno, es que 200 son una minoría también en la plantilla, y por una parte, y por otra parte, yo creo que la gente sabe cuál es la situación, conoce cuál es el posicionamiento del comité, conoce cuál ha sido la actitud de la empresa y, repito, la gente está vinculada a ese pacto de solidaridad y de fraternidad mutuo. O sea, el sindicalismo no consiste en hacer las cosas difíciles a los empresarios y empresarias, sino consiste sobre todo en un acuerdo de apoyo mutuo entre los trabajadores y trabajadoras, entre gente corriente que lo que está haciendo es defender su puesto de trabajo y el futuro de la empresa. Entonces yo creo que esa idea, y más en un proceso de huelga indefinida, que es muy duro, sí, que desgasta, sí, pero que también une mucho, pues creo que eso determina que, aun llevando todos estos días de huelga, todas estas semanas de huelga, pues la plantilla sigue unida en torno al comité y en estos momentos precisamente está debatiendo qué hacer ante la nueva fase que se abre con el concurso de acreedores abierto por parte de la empresa.
0: Dice que sigue unida, pero que nos hemos perdido en el camino para que haya trabajadores, 200 minoritarios, pero 200, que voten a favor de no continuar con la huelga y que cuando se abre el periodo de adhesión al ERE, pues haya un volumen importante de trabajadores que decían dar ese paso de adherirse voluntariamente a las condiciones que ponía la empresa.
1: Bueno, cuando hay un conflicto de este tipo, no es un conflicto, no es un proceso de diálogo, digamos, entre dos partes que están interesadas en buscar una solución a un problema, ¿no? Esto se aborda desde la parte empresarial. No voy a decir que todos los empresarios y empresarias, pero muchos de ellos sí, lo abordan como una especie de batalla en la que tienen que doblegar la voluntad de los trabajadores y trabajadoras. Y para doblegar la voluntad de los trabajadores y trabajadoras, el escenario que pretenden generar es: aquí o bien hay un acuerdo de indemnizaciones X, o bien os vais a ir igualmente a la calle con menos dinero, ¿no? Y eso es una especie de chantaje y de

0: amenaza que se ejerce constantemente y que es profundamente antidemocrático y muchas veces macabro, ¿no? Entonces, yo que en un momento determinado haya trabajadores y trabajadoras que se ofrezcan como voluntarios, que en un momento determinado haya este tipo de situaciones, no me sorprende, porque la situación es durísima, pero a la vez tengo que decir que eso de los voluntarios que se ofrecían para el ERE también fue un globo inflado artificialmente por la empresa. Las noticias que se hicieron llegar en esa semana pues eran o medias verdades o mentiras enteras. Y lo cierto es que la gran mayoría de la plantilla entiende que aquí no se trata tanto de que se vayan unos u otros de la empresa, que no se trata tanto de hablar de indemnizaciones, sino de hablar si esta empresa va a tener futuro, sí o no. Y lo que estamos defendiendo es el futuro de la empresa. Y lo que nos están ocultando es la estrategia empresarial para ir troceando, malvendiendo, cerrando las empresas y siempre preservando los dividendos que, repito, esta empresa ha repartido a expuertas.
1: También le quiero preguntar cuáles van a ser los siguientes pasos. Sé que el LAB tiene hoy una asamblea con sus afiliados. No sé si cabe la posibilidad de desconvocar la huelga.
0: En estos momentos hemos entrado en una fase nueva en la empresa. ¿Por qué? Hasta ahora la empresa decía que había problemas y planteaba como una única solución a los problemas el cierre de la acería y el despido de una gran parte de la plantilla. Y lo que nosotros y nosotras decíamos era que si los sueldos, el coste salarial, no ha sido el causante del problema, no tenía que cargar con la solución, ¿no? Uno. Y dos, que no nos creíamos el cuento que nos estaba contando la empresa, porque muchas veces, repito, este tipo de direcciones de empresa lo que te van contando es parte de la película para ir ejecutando despidos, troceando la empresa, malvendiendo partes y terminar con un cierre a los años en peores condiciones, ¿no? Y entonces, frente a ello, la huelga indefinida ha sido una herramienta necesaria y eficaz para demostrar que aquí había un problema de calado, de mala gestión, y que aquí había que implicarse desde la parte institucional, empresarial,
1: en
0: una solución estratégica.
1: En el escenario de concurso de acreedores, ¿la mejor estrategia es la huelga indefinida?
0: Bueno,
1: es
0: que el concurso de acreedores viene de alguna manera a abrir un nuevo escenario en el que también da parte de la razón a los trabajadores. ¿Por qué? Porque el concurso de acreedores, en primer lugar, la empresa no está argumentando ni la huelga indefinida ni el coste salarial como factor para ir a concurso de acreedores. Eso es lo primero. Es decir, el relato de la empresa se cae. Lo que está diciendo es que tiene problemas de financiación, que ha tenido problemas, etcétera, etcétera. ¿Vale? Eso es lo primero. Se cae el relato de la empresa. Se demuestra que los trabajadores y trabajadoras tenemos razón. Lo segundo, en el concurso de acreedores cambia la interlocución. La empresa ya no tiene tanta capacidad de decidir en una administración concursal. Tercero, cambia el orden de las prioridades. Y las prioridades, entre las prioridades, se incluye el mantenimiento del empleo y el pago de los sueldos. Por lo tanto, creemos que en gran medida la huelga indefinida ha conseguido ya sus objetivos y, por lo tanto, que es pertinente plantearnos y debatir, y es lo que estamos haciendo en estos momentos, cuál es el mejor medio de lucha para seguir en esta nueva fase.
1: Y esa opción
0: vamos
1: está
0: a seguir
1: sobre
0: luchando.
1: La mesa.
0: Se va a hablar

0: pasar a otro tipo de forma de lucha, ¿no? Al viendo que ha cambiado la fase. Y es algo que va a decidir el conjunto de la plantilla en asamblea y que va a comunicar pues en las próximas horas.
1: ¿Y qué otros escenarios podrían dibujarse? Quiero decir, si se abandona la huelga indefinida, ¿qué otras movilizaciones o qué otras movilizaciones podrían protagonizar los trabajadores de Tubos Reunidos?
0: En primer lugar, ya las movilizaciones sucedidas hasta la fecha, es decir, la huelga indefinida, ya ha conseguido el objetivo principal, que es desbaratar el relato y los planes de la empresa, la unilateralidad de la empresa. Ya hay, esta empresa está intervenida. Y al estar intervenida, repito, ya no se va a mover solo o principalmente en base a los intereses y a las estratagemas de la dirección de la empresa, sino que va a haber un planteamiento que tiene que contemplar el futuro de la empresa, los salarios, los puestos de trabajo. Por lo tanto, repito, ya hemos conseguido avanzar hacia nuestras reivindicaciones. Por lo tanto, planteamos si en el caso de que se decida poner en suspenso la huelga indefinida, que es una, repito, es una cuestión que corresponde decir a los trabajadores y trabajadoras, ya estaríamos en la gestión, digamos, de la victoria que ha conseguido la huelga indefinida. Es decir, en todo proceso de lucha hay un momento en el que pones toda la carne al asador, en el que tratas de gestionar la fuerza que has conseguido en ese proceso de lucha, y que si no consigues realmente una salida, pues puedes volver a activar, en este caso, la huelga indefinida o otro tipo de movilizaciones. Repito, vamos a seguir presionando, interpelando a las instituciones, interpelando a la empresa, y vamos a seguir planteando soluciones para asegurar el futuro de la empresa.
1: En esa estrategia hay que darle voz a los trabajadores, hay que convocarlos a una asamblea para que sean ellos quienes decidan el rumbo de esas movilizaciones.
0: En Tubacés, en Maderas de Llodio o en Tubos Reunidos y en todos los lugares donde se plantean procesos de lucha hay unas reglas básicas. La primera regla es una regla que ya he mencionado, ¿no? Que es una regla casi ética, una regla casi emocional, desde vínculo mutuo en un proceso de lucha, sabiendo que vamos a pasar por momentos difíciles, momentos más álgidos, momentos duros, pero aquí todo el mundo está en el mismo barco y nadie se baja del barco. Eso es un primer principio que se tiene que cumplir y que se está cumpliendo mayoritariamente en Tubos Reunidos. Lo segundo, el comité de empresa tiene la responsabilidad de hacer las propuestas, de gestionar, de consultar y de llevar a la asamblea las propuestas que considera que son viables. En este momento, hasta ahora, no ha habido una propuesta viable en ese sentido, y por eso no se ha convocado a asamblea. Tercero, cuando el comité decide convocar una asamblea, por supuesto que corresponde a los trabajadores y trabajadoras tomar la decisión y ver si avala la gestión que está haciendo el comité o no. Nosotros y nosotras estamos convencidos que la gran mayoría de los trabajadores y trabajadoras está con el comité, y que la gran mayoría de los trabajadores y trabajadoras está convencido de que de esta hay que salir juntos y juntas.
1: Por lo tanto, estarían dispuestos a que la asamblea, a que se convocara una asamblea y se le diera voz a los trabajadores para decidir cuál es la siguiente estrategia a seguir.
0: Sí, por supuesto. Es en cuando hay puntos de inflexión en una estrategia y en unos procesos de lucha, siempre la asamblea es un instrumento que el comité plantea y utiliza para refrendar o para rectificar las posiciones que está planteando.
1: Por seguir en la comarca de Aiaraldea, si miramos a Tubacex, redujo su beneficio un 84% el primer trimestre por ese conflicto que todos hablamos, ¿no?, de Oriente Medio. No sé hasta qué punto preocupa el futuro de la empresa, y también en esta la mayoría sindical ha aprobado un convenio. ¿Por qué no ha estado LAB en él?
0: Perdona, ¿en qué
1: empresa? En Tubacex.
0: Bueno, Tubacex, en primer lugar, creo que es un buen ejemplo de las estratagemas, las ardides de la parte empresarial, porque en Tubacex se nos planteó, de manera similar que en Tubos Reunidos, que o bien se despedían a más de 200 trabajadores y trabajadoras, o si no, la empresa no tenía futuro. Eso se nos planteó hace 5 años, ¿no? Hicimos una huelga de varios meses y conseguimos echar atrás los despidos, y la empresa está funcionando bien. Y está funcionando bien gracias, entre otras cosas, al trabajo de la plantilla. Las empresas no funcionan si los trabajadores y trabajadoras no aportan, ¿no? Entonces, está funcionando bien, y cuando se consiguió evitar los despidos, ahí hubo una serie de medidas que en teoría eran coyunturales, una serie de medidas para reducir los costes salariales, que otros sindicatos aceptaron, y LAB fue crítico con ello. Y lo que ha sucedido es que en este nuevo convenio no se ha planteado, cuando la empresa ahora está más boyante, no se han planteado revertir, es decir, no se ha planteado recuperar el poder adquisitivo y los derechos de los trabajadores.

0: trabajadoras perdidos hace varios años. Por lo tanto, eso nos ha llevado a no firmar el convenio y a ser muy críticos con ese convenio.
1: ¿Qué futuro le espera a Maderas de Laudio?
0: Bueno, pues se trata de otra empresa en la que hay que decidir si queremos que siga abierta y con futuro o no. Los trabajadores y trabajadoras están apostando porque siga abierta y con futuro. Y están planteando que para que siga abierta y con futuro tiene que tener un nivel de empleo determinado. Los trabajadores y trabajadoras son los que conocen los procesos productivos, los que trabajan ahí a pie de obra, los que saben cómo funciona la empresa, y están planteando que los despidos que está planteando la parte empresarial pues dejan muy tocada a la empresa, ¿no? Repito, muchas veces se trata de una especie de cierre por capítulos, y lo que se están oponiendo los trabajadores y trabajadoras es a ese proceso, y lo que están reclamando tanto a la parte empresarial como a las instituciones es que se salve esta empresa, y por eso siguen en huelga indefinida, por eso han ganado ya judicialmente la sentencia, diciendo una sentencia que dice que los despidos no estaban justificados, pero la empresa sigue jugando con los tiempos para ver si la plantilla, si los trabajadores y trabajadoras se terminan cansando, ¿no? Y la gente pues está perseverando porque sabe que es la única manera de defender el futuro tanto de los puestos de trabajo, pero también de la empresa y de una comarca que está siendo muy castigada, ¿no? Que está viviendo despidos, cierres de empresa un día sí y otro también.
1: Vamos a hablar de la realidad de otras personas, la de los técnicos de sonido, los técnicos de espectáculos. ¿Cuál es la situación ahora mismo de estas personas, de estos trabajadores en Euskadi? ¿Qué condiciones tienen?
0: Pues se trata de un colectivo que está muy desregularizado. Últimamente, en los últimos 10 años, con la aparición de las nuevas tecnologías, con la aparición de nuevas prácticas de lo que se denomina uberización, pues tenemos a muchos trabajadores y trabajadoras que no tienen un contrato de trabajo fijo, con una jornada semanal, anual, con un salario mensual definido, sino que bien van trabajando, depende de si hay trabajo o no hay trabajo, y van trabajando, pues depende, bueno, pues de las condiciones que se les impone, pues por medio de contratos puntuales, ¿no? Y yo creo que, bueno, que son situaciones que hay que solucionar, porque lo que hacen es precarizar a los trabajadores y trabajadoras. Hay muchos trabajadores y trabajadoras que no saben pues si cómo van a trabajar el próximo mes o dentro de tres meses, y que pues pueden llegar a haber meses que perciban pues menos de 1.500 o 1.000 euros o 1.200 euros mensuales brutos, con lo que no se pueden desarrollar un proyecto de vida independiente. Por lo tanto, lo que pedimos en este tipo de sectores, y el de técnicos es uno de ellos, es que haya algún tipo de regulación para asegurar unos mínimos de condiciones laborales dignos.
1: ¿Y en qué sentido
0: tendría
1: que ser esa regularización, o regulación, mejor dicho?
0: Bueno, hay una referencia salarial que hemos planteado en la huelga general que hicimos en marzo, que es una cuestión que yo creo que la mayoría de la población ve como razonable, que es que todo el mundo tendría que tener un ingreso mínimo de 1.500 euros mensuales brutos. Bueno, eso está, ahí está esa referencia, que quizás no se pueda conseguir de un día para otro, quizás haya que conseguirlo a lo largo de varios años, de varios ejercicios. Es una referencia que, por ejemplo, se ha conseguido en los nuevos convenios que se están firmando tras la huelga general. Es una referencia que yo creo que la patronal es consciente que no vamos a aceptar salarios inferiores a esa cantidad, y que en sectores precarizados, bueno, pues sigue siendo una referencia, repito, no igual inmediata, pero sí en el horizonte pensamos que hay que asegurar ese salario mínimo. Y la regulación de la jornada, evidentemente, es otra cuestión básica. La jornada, las vacaciones, cuestiones relacionadas con la salud laboral, es decir, los mínimos de regulación que permiten a las personas poder hacer una vida, bueno, digna, sin estar preocupado o preocupada si este fin de semana va a tener concierto o no va a tener, si va a tener...

0: o de ofertas u otro, bueno, que no estén al albur de a la intemperie, ¿no? Es decir, necesitan una protección. Nosotros y nosotras como Lab siempre le hemos dado una gran importancia a lo que se denominan los convenios sectoriales. Es decir, puede haber en una empresa un convenio determinado que pueda mejorar las condiciones, pero para nosotros y nosotras el hecho de que exista un suelo básico común al conjunto de los trabajadores de un sector, pues es algo muy importante, ¿no? Y en el caso de los técnicos que trabajan en el ámbito de la música y la cultura, pues también es algo para nosotros importante. Ese suelo común que asegure unos mínimos de condiciones salariales, de jornada, vacaciones, etcétera.
1: Vamos a recordar que este viernes van a protagonizar una nueva jornada de huelga. Si hablamos del convenio del metal, la última reunión en el Preco no ha movido las posiciones de la patronal. No sé cuál ha sido la última propuesta. ¿Qué valoración hacen de esa última propuesta? No sé si empeoran, mejoran las propuestas iniciales.
0: Bueno, en el convenio de metal de Araba, lo primero que hay que tener en cuenta es que es de los tres convenios, en Vizcaya, Guipúzcoa y Araba, es el que peores condiciones laborales tiene. No porque, digamos, los trabajadores y trabajadoras no hayan luchado, que han luchado. No porque los sindicatos que hayan actuado hayan, digamos, hecho dejación, sino porque el punto de partida del convenio de Araba era peor, estaba más retrasado que los convenios de Vizcaya y de Guipúzcoa. Pero, junto con eso, a nosotros y nosotras le hemos dado mucha importancia al proceso de lucha que se desarrolló en el último convenio. ¿Por qué? Porque antes había un convenio en Araba que estaba ya caducado y que además había sido firmado en minoría por UGT y Comisiones Obreras. En cambio, en el último proceso de negociación del convenio, tras 7 jornadas de huelga, se consiguió un convenio firmado por una mayoría sindical y además se consiguió avanzar, actualizar en muchas cuestiones en materia salarial y en otras materias. Entonces, ahora ¿qué es lo que pedimos? Pues pedimos algo más. Ya hemos recuperado el convenio, ahora hay que avanzar en derechos y hay que hacer... hay que dar pasos respecto a, bueno, pues a esa diferencia que existe entre el de Araba y los de Vizcaya y Guipúzcoa, ¿no? ¿En qué existe diferencia?
1: ¿No?
0: Sí, ¿en qué existe diferencia? Bueno, en el terreno salarial, sí, pero sobre todo yo haría hincapié en el tema de la jornada. La jornada de Araba es muy elevada, es más elevada que en Vizcaya, más elevada que en Guipúzcoa, y creo que también tiene que haber reducción de jornada. Hasta ahora la patronal se está centrando de alguna manera en lo que sería un convenio de transición, una especie de prórroga de convenio, una especie de actualización salarial en base al IPC. Bueno, es insuficiente. Hay que abordar el tema de reducción de jornada, ampliación de más derechos, hay que abordar otra serie de temas. Es lo que le hemos dicho a la patrona.
1: Me quedan 20 segundos, pero imagino que una línea roja será lo que tiene que ver con los complementos de baja, ¿no? Que también lo ha puesto encima de la mesa la patronal.
0: Por supuesto, porque las bajas, repetimos, las bajas son generadas por las situaciones de falta de prevención de riesgos laborales y

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7: Las 9 en punto de la mañana, la temperatura en Gasteiz es de 10 grados. Enseguida repasamos algunas cuestiones, las analizamos. Antes vamos a repasar la actualidad del día. Gemma Espinosa, Egunon.
8: Egunon. Bueno, pues hoy comienza una semana de nervios para las más de 8.700 personas admitidas para los exámenes de la OPE del Ayuntamiento de Gasteiz. Exámenes para 207 plazas repartidas en 54 convocatorias que se van a realizar a partir de hoy en el Palacio Europa. También desde hoy y hasta queda el momento, es el momento de pensar, de razonar, lo tiene que hacer el jurado popular que tiene que decidir en el juicio del asesinato de Mayalen, porque ha quedado, hoy queda visto para sentencia. En la última sesión de ayer, el acusado pidió perdón por los hechos de los que se le acusa.
9: Lo único que puedo decir es pedir perdón, sobre todo a mi hija, que no se lo voy a poder pedir en persona, pero espero que alguna vez poder decírselo. Lo siento mucho.
8: La defensa trata de demostrar que Jaime, segundos antes de cometer el crimen, sufrió un trastorno de estrés, se desconectó de la realidad, tratando de crear en el jurado, lo hacía ayer el abogado, tratando de crear en el jurado varias dudas.
10: ¿Ustedes creen que además nos dice la médico forense que le causó la herida mortal instantánea sentada y luego le dio cuchillazos por el cuerpo? Piensen, razonen, valoren, ¿no? ¿Y por qué cogió el cuchillo en primer lugar, Jaime?
8: El abogado de la defensa dibujó además a una Mayalen manipuladora y a Jaime inestable, enganchado al alcohol y las drogas. Las conclusiones de las acusaciones y de la fiscal Camino Méndez son bien distintas.
11: Sé quién mató a Mayalen, fue Jaime. Sé por qué la mató, porque era suya. Y sé en qué circunstancias la mató. La mató con intención de hacerlo, actuando consciente y voluntariamente, encontrándose Mayalen indefensa, haciéndola sufrir especialmente porque su hija Aitana estaba delante y con la voluntad de poner fin al embarazo, dejando después abandonada a Aitana en la habitación. Espero que ustedes lleguen a la misma conclusión.
8: Jaime está acusado de matar a Mayalen de 13 puñaladas. Ahora es el momento de la deliberación para el jurado popular formado por 9 personas. El sindicato LAB considera que la huelga indefinida en tubos reunidos ha cumplido su objetivo y no descarta desconvocarla. Entrevistado en Radio Vitoria hace unos momentos, su secretario general Igor Arroyo ha señalado que en cualquier caso que esa es el conjunto de la plantilla en asamblea quien tiene que tomar esa decisión.
12: La huelga indefinida ha conseguido ya sus objetivos y por lo tanto que es pertinente plantearnos y debatir, y es lo que estamos haciendo en estos momentos, cuál es el mejor medio de lucha para seguir en esta nueva fase. Se va a hablar de todo, se va a hablar de todo, se está hablando de todo. Es decir, ¿es necesario seguir con la huelga indefinida o es mejor pasar a otro tipo de forma de lucha, ¿no? Viendo que ha cambiado la fase. Y es algo que va a decidir el conjunto de la plantilla en asamblea y que va a comunicar pues en las próximas horas.
8: Pues seguimos hablando de empleo porque Talgo ya ha contratado a 100 personas para su planta de Ribavellosa y, según ha adelantado a Radio Vitoria, a lo largo de este año van a incorporar a otras 100 personas. Se necesitan trabajadores con perfil técnico, con título de

0: formación profesional, y es que tienen la cartera de pedidos en Talgo en máximos históricos. Juanjo Rodríguez es director de Recursos Humanos.
1: Mecánicos, de mecanizado, eléctricos, puesta en servicio, pintores, soldadores, todo perfiles que son del sector industrial.
0: Y mañana San Isidro Labrador es el Día de los Trabajadores del Medio Rural. Herria Gara, somos pueblo, es el lema que acompaña al sello identificativo para productos y servicios de la zona rural alavesa. La etiqueta va a estar a disposición de juntas administrativas, ayuntamientos, cuadrillas, asociaciones y empresas para su libre uso. Elvira Resano pertenece a la Red de Mujeres del Medio Rural.
2: Queremos poner en valor y remarcar los valores positivos que tiene el vivir en los pueblos, el pertenecer y el estar afianzado en un pueblo.
0: Por último, les contamos que este domingo a partir de las 12:30 del mediodía en las termas del yacimiento de Arcaya se va a llevar a cabo una representación histórica de la vida de una familia patricia en su domus, en su casa, atendida por sus sirvientes en el aseo personal y dando importancia al vestido, la belleza y la joyería. Será este domingo a partir de las 12:30 del mediodía.
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0: Hoy la nubosidad va a ir en aumento, por la tarde tendremos algo de lluvia ocasional, la temperatura máxima será de unos 12 grados, pero es que además el viento del noroeste va a acentuar la sensación de frío. Ya lo decía ayer aquí en Radio Vitoria Santiago Gaztelumendi, director de Estrategia y coordinador de la agencia vasca Euskalmet.
4: Por ahora estamos viendo que hemos tenido un primer avance de este mes, caracterizado sobre todo por yo te diría casi ambiente meteorología más de verano que de invierno. Y ahora pasamos a una situación de noroestes que se va a parecer más de nuevo al invierno.
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0: A las 9 y 8 minutos de la mañana arrancamos el tiempo de la opinión y el análisis. Hoy con José María Armentia, Egunon. Javier Ruiz de Arbulo, ¿cómo estás?
1: Egunon, fenomenal.
0: Y Lorena López de la calle, Egunon.
2: Egunon,
0: bueno, el mes de julio.

junio entrará, mejor dicho, en vigor el nuevo Pacto Migratorio y de Asilo Europeo. Desde su aprobación en el año 2024, el clima político europeo ha cambiado, ha girado hacia posiciones más restrictivas respecto al asilo y a la migración. Y a pocas semanas de que se apliquen en España, las comunidades autónomas continúan sin conocer cómo se tendrá que gestionar la aplicación sobre el terreno. Este nuevo pacto reforma el marco migratorio actual, unifica criterios, refuerza procesos fronterizos y establece, digamos, mecanismos para repartir esa carga migratoria entre los países. Dentro de esas nuevas políticas migratorias se encuentra la normativa sobre deportación de migrantes a países fuera de la Unión Europea. En rasgos generales, ya lo hemos contado en alguna ocasión, se va a crear una lista de países considerados como seguros para poder expulsar allí a quienes piden asilo. Esos países son Bangladesh, Colombia, Egipto, India, Marruecos o Túnez, y también hay otros que son candidatos de la Unión como Turquía o Georgia. Os voy a pedir una primera reflexión sobre lo que

0: del ramo y también al viceconsejero canario, porque nos van a aportar un poco esa idea de cómo trasladar el pacto migratorio a Euskadi y a Canarias, y sobre todo las dudas que surgen en las administraciones porque desconocen de qué forma todavía deberían aplicar ese pacto migratorio. Pero sí os pido una aproximación, José Mari, al pacto migratorio europeo y cómo ha ido cambiando desde su aprobación en el 24 a ahora, por lo que decíamos, ¿no? Porque las posiciones han ido virando a más restricción.
1: Bueno, yo por empezar por lo positivo, ¿no? Dentro del texto se hace referencia a cuestiones como una política europea común, a la colaboración entre los estados, y bueno, eso suena bonito, suena bien. Y luego, desde el punto de vista, ya entrando más en detalle, habla de la posibilidad de, en esa cooperación entre estados, que pueda pasar desde la reubicación de personas hasta lo que es cuestiones monetarias o dinerarias y ya cuestiones operativas y técnicas. Yo esta última parte sí le veo un riesgo, lógicamente, una vez empiece y se comienza a gestionar, se irá viendo, pero suena o puede

0: tener la tentación de que a otros, digamos, estados más habituales de acogimiento, convencerles de una manera con contraprestación, pues ese riesgo existe, ¿no? Y luego, por otro lado, y acabo con esto, por otras lecturas que se vienen haciendo el texto, también, por un lado, interesante, poniendo el foco en las personas que llegan, la agilidad y la toma de decisiones rápida puede ser muy, muy interesante. Y lógicamente, una persona cuando está en ese tipo de situación necesita respuestas y necesita saber qué va a pasar con él o con ella. Pero también hay un riesgo potencial, como CEAR y algunas otras organizaciones empiezan a denunciar, de que, pues, con ese afán de agilizar, se salten algunos derechos fundamentales, ¿no? Hay un equilibrio inestable que está por ver cómo se gestione. Y lógicamente, sí es cierto que el tufillo en clave de devolver a las personas y en esa parte que tú ya has comentado, de que en la medida que los partidos de la derecha y ultraderecha en Europa también vayan ganando posiciones, pues van a hacerse fuertes y van a pretender, pues un poco como la pelota de tenis, tratar de devolver a las personas. Y ahí yo creo que, pues, la Unión Europea, en esa parte inicial que comentaba de Europa común, se tendría que mostrar clara y fuerte y reforzar los principios fundacionales europeos para respetar y mantener esos derechos.
1: Javier. Vamos a ver, estoy completamente de acuerdo con José María. Yo creo que tener una política común, unos criterios comunes en toda Europa es muy positivo. Que precisamente esa política se esté volcando en las situaciones especiales que se viven aquí, las que se

0: firmó, se pactó y se decidió poner en marcha este sistema en el año 24, ya no es válida en el año 26 por la situación, por los dirigentes políticos que tenemos en muchos países de Europa y por la situación del propio movimiento migratorio. Y creo que el resultado puede ser nefasto precisamente porque se mire más en los intereses de los estados que en los intereses de las personas que vienen aquí. Eso creo que es alarmante y preocupante. Y luego el tema económico está muy bien, pero si el tema económico, como bien ha dicho José Mari, es para abrir campos de refugiados en las fronteras sur, pues creo que esa no es la solución al problema que tenemos.
1: Lorena.
2: No, yo creo que es un claro retroceso este pacto, porque es muy restrictivo y sobre todo pierde la visión humana. Prácticamente identifica a las personas que tienen que emigrar con la delincuencia. Y eso es peligroso, porque primero tenemos que saber por qué salen huyendo de sus países. Es que es la pobreza, son las guerras, el cambio climático, y además esos flujos migratorios siempre han estado ahí. Entonces, se está enfocando todo desde un punto de vista de seguridad y control, mucho más que de cooperación y colaboración y desarrollo, y eso es un problema. En cuanto a los plazos, pueden ser más largos. Yo no veo que aquí vayan a ir a menos los plazos, porque pueden ir hasta las 12 semanas. Y sobre todo, por ejemplo, en el caso de los menores, que eso preocupa mucho aquí, pero en Canarias en particular, las huellas digitales ahora se toman no a los 14 años como hasta ahora, sino desde los 6, a partir de los 6 años. Claro, en el periodo en el que tienen que hacer toda esta tramitación, antes iban directamente a centros de menores. Ahora no, ahora están en dependencias policiales. Entonces, imaginaros esos niños tan pequeños con una memoria como si fuesen delincuentes, que han salido en las condiciones en las que han salido, que llegan en pateras. Otra cosa también tremenda es que se criminaliza la acogida. O sea, prácticamente el que recoja o facilite el paso de migrantes, puede incurrir en le pueden imponer sanciones. O sea que hay, y luego también está la mercantilización de todo, ¿no? El trato a los migrantes ya no como personas, sino como mercancía, hasta tal punto de que en el fondo los países, y sobre todo si vamos hacia una tendencia mucho más a la derecha o a la extrema derecha, primero externalizan la política exterior de la Unión Europea, que quiere decir lo que a mí me molesta que se encargue otro caso, Turquía. Que Turquía me los pare y que no entre aquí nadie, porque no queremos a nadie. Y segundo, aparte de la externalización, es que... ahora se me ha ido la idea. No, son dos cosas, la externalización y el hecho de que
1: No te vas a acordar.
2: No me voy a acordar. Bueno, no, pero preocupes. Son cosas muy serias. Son cosas muy serias porque se trata. El pago. O sea, es que a mí, como no los quiero quedar, el Estado puede decir: sí, a mí no me interesan estas personas. Vale, pues te pago a ti Francia o a ti España o a quien sea 20.000 euros por persona. Eso es lo que quiero decir con la mercantilización, ¿no? Y eso no puede ser. Yo creo que todavía hay cierto margen, porque es cierto que se deja cierto margen, pero la situación actual es dramática y es un claro retroceso. Termino con una cosa. ¿Quién decide esto? Es que yo me canso de escuchar críticas contra la Unión Europea. ¿Pero quién decide estas políticas? El 50% de los ciudadanos europeos, porque el 50% no vota. Y como no vota, y los que sí votan son de derecha y de extrema derecha, las políticas son muy restrictivas y son nefastas para todo el mundo. Pero luego todo el mundo se dedica a criticar a la Unión Europea. Yo creo que es una responsabilidad colectiva esa del voto no ejercido. Es una responsabilidad colectiva.
1: Bueno, hemos hablado del pacto migratorio en términos de cooperación entre estados, de reubicación de personas, de financiación, de agilidad. Pero luego tenemos la aplicación de todo esto en nuestros gobiernos, ¿no? Y una de las principales reivindicaciones que venimos escuchando en Euskadi es la de que se ha declarado frontera norte, ¿no? Al ser paso tránsito a Europa, lo es ya Canarias, frontera sur, como puerta de entrada de esa migración. Y además el archipiélago canario afronta esa llegada de migrantes, pero también el reto de la atención a niños, a niñas, a jóvenes, a adolescentes, ¿no?, que cruzan el Atlántico solos. Nos acompaña esta mañana Nerea Melgosa, es consejera de Bienestar, Juventud y Reto Demográfico. Ongietorri Sailburu, ¿qué tal?
3: Egunon.
1: Bueno, que a día de hoy se siga sin conocer ¿Cómo se va a

0: implementar el Pacto Europeo y qué supondrá para Euskadi? ¿Qué supone?
1: Pues te puedes imaginar lo que puede suponer. Pues primero incertidumbre, creo que luego una falta de compromiso, de cooperación y colaboración total, tanto del Estado español, porque como bien habéis dicho vosotros y vosotras, este es un pacto migratorio que se aprueba en la Unión Europea, pero cada uno de los estados tiene que hacer sus deberes y tiene que decir cómo se tiene que implementar. Y a día de hoy las regiones, por así decirlo, desconocemos la implementación de cómo va a ser el pacto. Lo hemos dicho por activa y por pasiva, incluso hemos preguntado por escrito a la Unión Europea a través de diferentes también parlamentarios, y bueno, solo hay tres hojas las cuales nos explica un poco cuál es la implementación del Pacto Europeo. Son tres tristes hojas lo que explica el Estado español cómo implementar.
0: No son suficientes, entiendo.
1: Bueno, no son suficientes para nada. Entonces, que primero eso. Entonces, bueno, primero nosotros reivindicamos el papel de las regiones, es decir, que hace poco estuvieron tanto Canarias, con el gobierno canario, como el gobierno vasco, diciendo cuál es el modelo.

0: son nuestros principios y valores, y lo que decimos es eso, que nosotros en Euskadi sabemos hacer y que creemos que tenemos que tener competencias, porque como tú bien dices, al final en Europa muchas veces se decide, pero se decide desde el punto de vista de un sillón europeo en Bruselas, pero luego lo que es el día a día, esa acogida de esa persona migrada, de esa persona que ha hecho tanto por salir de su país por diferentes razones, al final lo asumimos los costes del personales, porque al final es un proceso migratorio muy duro, cada vez más duro, y los costes económicos, las diferentes regiones. Entonces lo que decimos es que nos dejen hablar a las regiones, porque si el Estado español no va a hablar, por lo menos nosotros sí queremos saber lo que tenemos que hacer.
1: ¿Pero qué supondría para Euskadi ser declarada oficialmente o formalmente frontera norte?
0: Bueno, primero yo creo que es una reivindicación política y de identidad y de símbolo. Es decir, nosotros yo creo que como Euskadi llevamos 20 años demostrando que cómo sabemos hacer políticas de inmigración, con políticas de acogida, y vuelvo a referirme a ir al documento que se le entregó al Papa. Incluso ya cuando fue el Lehendakari Urkullu con el proyecto Share, en el tema de repartos de personas migradas y migrantes, ese se ha tomado como referente para hacer también el reparto de menores el año pasado desde el punto de vista del Ministerio. Por lo cual, que nos dejen de una vez hablar y sobre todo actuar. Nosotros no tenemos todas las competencias que tendríamos que tener en materia de inmigración. Es verdad que cuando el Estatuto de Guernica se aprobó, la materia migratoria no estaba como una de las principales en la agenda política. Pero para ser frontera, siendo frontera norte, lo que hacemos es tener esa capacidad de acción que también tiene Canarias. Porque a Canarias se le reconoce como frontera sur, con una determinada memoria económica y con una planificación. ¿Y por qué no a Euskadi? Cuando sabemos que Euskadi es la frontera norte de este Estado. Porque decir que nos puede gustar o no políticamente, pero es que lo somos orográficamente, ¿no? Entonces, creo que es hora de que reivindicar esta postura, primero con recursos económicos, con recursos también decía humanos, y por otro lado por tener una planificación estratégica desde el punto de vista de Euskadi que nos deje, yo creo que a la misma línea de acción y de gobierno como tiene el Estado español, que realmente está haciendo dejación de sus funciones.

0: Creo que para hablar de todo, creo que hay que saber cuáles son las herramientas que tenemos encima de la mesa. Yo eso me digo lo mismo. Esto muchas veces de la migración es como jugar con el balón, a un partido de fútbol con el balón pinchado. Es que nos marcan el juego. Pero realmente ese balón pinchado no sabemos cuándo va a dejar de pincharse del todo. Y estamos hablando de personas, porque aquí todos y todas, yo creo que estamos hablando todo el rato de personas, de llevar a una persona a la frontera y no. Y luego, todo lo que dices del tema de los tiempos, realmente se han puesto unos tiempos que realmente no se pueden cumplir. No os voy a recordar cómo se están atendiendo en las comisiones o no atendiendo a las personas de Mali. Entonces, si no somos capaces de atender a un contingente de 20 personas en unos determinados momentos y demás, estamos hablando de hacer un triaje en 6 días. Es imposible.
1: Hablado de recursos, Euskadi cuenta con uno para personas migrantes en tránsito en Irún. ¿Qué puede pasar con este recurso? No sé si corre peligro, podría desaparecer. ¿Hay dudas sobre qué, en qué situación quedará ese recurso una vez que se aplique y entre en vigor el Pacto Migratorio Europeo?
0: Bueno, nosotros la semana pasada tuvimos la mesa de tránsito que tenemos anual para ver un poco la memoria que existe. Es una mesa de tránsito en la cual acuden los ayuntamientos de la zona, y al igual que las diputaciones, la Diputación Foral de Álava, la Diputación de Vizcaya, la Diputación de Guipúzcoa y el tercer sector, ¿no? Y sobre todo que está gestionado por Cruz Roja. Entonces, bueno, lo que estamos viendo, bueno, pues lo que el otro día le comentamos a la delegada de gobierno, a la subdelegada, porque la delegada tenía otro acto y no acudió. Entonces, bueno, le preguntamos a la subdelegada qué va a pasar con Hilanderas, porque sí que veíamos, por supuesto nos lo dijo Cruz Roja, que el convenio que tenían, la firma del convenio se había parado y que realmente había una fecha de finalización. Entonces, si esa fecha de finalización existía o no existía, sobre todo para saber cuáles los diferentes recursos, si tenemos que poner o no tenemos que poner, aunque no es nuestra competencia, siempre lo terminamos haciendo el gobierno vasco o asumir el ayuntamiento de Irún, en este caso, o el ayuntamiento de Hondarribi o el ayuntamiento de Donosti, qué pasa con estas personas, ¿no? Entonces, ahí lo que se nos dijo por
1: ¿sospechan
0: parte...
1: que podrían ir al centro de refugiados de Arana?
0: No lo sé, cuando nos enteremos perfectamente de cuál es el perfil, porque como cada día cambia, pues veremos cómo es el asunto.
1: Ahora vamos a eso.
0: Pero bueno, yo creo que lo de Hilanderas, el otro día sí que es verdad que con Cruz Roja, el otro día la subdelegada comentó, bueno, que había ahora mismo, vamos, que había diferentes entrevistas o diferentes mesas abiertas para saber si seguía Hilanderas o no seguía Hilanderas. Bueno, de la propia mesa de tránsito se ha mandado una carta al ministerio, bueno, pidiendo eso, que se aclare si va a seguir Hilanderas o no va a seguir Hilanderas y qué va a pasar cuando entre el PEMA, el Pacto Europeo de Migración y Asilo, con este recurso como Hilanderas. Yo creo que se han dado cuenta y creo que el otro día también fueron bastante serias y yo creo que bastante incluso discretas las propias organizaciones, como los propios ayuntamientos, bueno, valoran que no podía existir el cierre de Hilanderas, y yo creo que después de lo que se oyó, no creo que exista ese cierre, pero por lo menos hemos puesto encima de la mesa un temor que hace unos meses se nos manifestó por parte del tercer sector, que ellos ya escuchaban que podía estar el cierre.
1: Sobre Arana,

0: Supongo que se habrá enterado leyendo la prensa. El número de plazas se ha reducido a 120, hablo del centro de refugiados de Arana, y nos hablan de un perfil de familias con hijos, familias monoparentales con menores. ¿Esta información entiendo que la atienden por la prensa o se la han trasladado desde el ministerio?
1: No, nosotros por la
0: prensa.
1: ¿Y
0: qué valoración hace?
1: A ver, nosotros de todo el tema de Clínica Arana nos vamos entrando por la prensa. O sea, que nosotros ese día no pudimos estar con la Secretaría de Estado por diferentes motivos de agenda. Eso que quede claro, porque algunas personas han dicho, pero ¿por qué llevan ustedes mal? No, es que no podíamos estar por motivos de agenda, estaremos cuando tengamos que estar.
0: En todas cosas tendrían Consejo de Gobierno, entiendo.
1: Bueno, aparte del Consejo de Gobierno, bueno, más otras cosas en esta vida. Entonces, yo creo que lo importante, yo creo que es primero conocer realmente y por escrito, cuál es el modelo de la Clínica Arana. ¿Para qué va a estar la Clínica Arana? Y realmente yo lo vuelvo a decir, es que a mí me da igual que sean 120 como 300 como 500, es que no quiero ese modelo ni para Gasteiz ni para Euskadi. Si fuese el gobierno vasco quien tuviese las competencias, ese centro no existiría, así. Directamente, porque hemos dicho en reiteradas ocasiones que ese no es nuestro modelo. O sea, es un modelo totalmente, lo vuelvo a decir, lo vuelvo a reiterar, y voy a ver con el Pacto Europeo de Migración y Asilo. El modelo de Euskadi está totalmente avalado por la Unión Europea, está totalmente avalado por diferentes estados, está totalmente avalado por el tercer sector. ¿Por qué no hacemos eso en Euskadi? Entonces, a mí me parece mucho más que es, bueno, que se puso en marcha, y lo dijo la secretaria Pilar Cancela, este centro se puso en marcha o se intentó poner en marcha cuando había una realidad migratoria X de protección de asilo y demás, pero es que eso va a cambiar con el PEMA, con el Pacto Europeo Migratorio, el tema de protección de asilo cambia, con la regularización cambia, entonces no vamos a tener esos perfiles. ¿Por qué vamos a tener un centro que no va a estar ubicado para ello? Entonces, bueno, vamos a verlo. Entonces, primero, yo creo que por acabar un poco con el centro Arana, creo que no es un centro adecuado, creo que no es un centro que si el gobierno vasco tuviese las competencias lo haría. Creo que la ciudad y el territorio necesita otros recursos y no necesita ese centro Arana. Y sí, yo creo que todavía podemos darle una vuelta a ese centro y que se utilice para otras cosas.
0: Dice la secretaria de Estado de Migraciones que hay buena sintonía con las instituciones vascas.
1: Yo todo esto lo digo con buena sintonía. No creo que he dicho mala sintonía.
0: Me refiero a que nos transmite como que hay comunicación. A eso me refería.
1: La comunicación siempre es bidireccional.
0: Venga, os dejo que deis vuestras aportaciones y enseguida cuando esté con nosotros también el viceconsejero de Bienestar del Gobierno de Canarias, pues veremos también la realidad a la que se enfrentan ellos como frontera sur. José Mari.
2: Bueno, escuchando a la consejera, el baño de realidad es importante, ¿no? Al final, lo que ya vemos que está ocurriendo a escala nacional en el Estado, esa, no sé si llamarla menor o poca solidaridad entre territorios o entre regiones o entre comunidades autónomas en este caso, pues parece que a escala europea pues puede ocurrir 3-4 de lo mismo, con lo cual ahí hay un riesgo importante que es un jarro de agua fría y una dosis de realismo sobre un texto que habla con muy buenas intenciones de una serie de políticas, pero luego en el día a día pues parece que tenemos la realidad que tenemos. Y luego me parece importante insistir en la idea del modelo de acogida propio, con experiencias como Harreragune, que está funcionando en un piloto en Bilbao, con el Ayuntamiento de Bilbao y el Gobierno, como una actividad, yo me atrevería a decir que pionera, donde se plantea un acogimiento integral a las familias migrantes que llegan, en este caso, a Bilbao, y que va más allá de cuestiones administrativas, incluso con dinámicas de inclusión social, sociodeportivas y otro tipo de dinámicas que creo que reafirman un poco el enfoque que la propia consejera ha ido señalando, ¿no? Es que es poner el foco en las personas. Poner el foco en las personas y en su probable y deseado itinerario entre nosotros y nosotras, ¿no? Y yo creo que hay esa escala, no sé de qué manera, es la que nos tendría que centrar todos los esfuerzos a nivel municipal, foral, autonómico, estatal y finalmente europeo, ¿no? Y sería interesante conocer, probablemente y lógicamente ambos consejeros y viceconsejeros conocerán experiencias en el resto de Europa, de regiones también que están apostando por este tipo de modelos y por este tipo de iniciativas y son las que verdaderamente debieran sustentar y son coherentes con el espíritu fundacional de Europa, ¿no? Esa Europa de acogida, esa Europa de los pueblos, ¿no? Entonces, bueno, yo creo que hay

0: Desgraciadamente, la música o el texto dice una cosa y la realidad parece que está diciendo otra, pero por otro lado hay esperanza en la medida que hay regiones y hay pueblos que quieren afrontar de otro modo esta realidad, ¿no?
1: Javier.
2: Pues a mí me parecen muy preocupantes las palabras de la consejera cuando nos explica que efectivamente para poner en marcha este pacto europeo hay unas instrucciones de 3 folios. Es demencial. Esto evidencia que hay alguien que no está haciendo los deberes, que no está cumpliendo su trabajo, sus obligaciones, que ha tenido tiempo de prepararlo y que no lo ha hecho. Tenemos el ejemplo, que como también ha comentado la consejera, del proceso de regularización de personas que no están reconocidas como con sus permisos de residencia y de trabajo masivo, que no sabemos ya cuántas personas va a afectar, que se ha puesto en marcha desde mediados de abril, que termina el 30 de junio y todavía las condiciones no están claras. Es decir, los propios afectados, aquí en Vitoria hay miles de personas que están afectadas, no saben por dónde tienen que hacer las cosas porque el gobierno no ha redactado bien las condiciones, no ha puesto los instrumentos, porque los ayuntamientos no saben qué hacer con los dichosos informes de vulnerabilidad. Es decir, esa situación es una muestra del caos que se está viviendo en el Gobierno de Madrid, que es el titular de las competencias a la hora de poner en práctica herramientas que la ciudadanía las quiere, que está claro que las quiere, que los afectados evidentemente las quieren, pero que son herramientas cojas que van a generar un montón de problemas para la propia administración, que no puede absorber ese trabajo, y para los propios afectados. Creo que es un completo desastre y las noticias de la consejera me parecen francamente tristes.
1: Y enseguida vamos a conocer también esa realidad de Canarias. Lorena.
3: Estoy de acuerdo con la consejera. En los centros tipo Arana u otros, estos centros que es, al final terminan convirtiéndose en centros de retención masivos, no es ni lo que quieren los estados, ni en nuestro caso nuestra nación, ni lo que quieren las propias personas que emigran.

0: La gran mayoría están en tránsito, desde luego de Canarias hacia Europa y de aquí, de Euskal Herria, porque no solo es la comunidad autónoma, de toda Euskal Herria hacia el norte de Europa. Entonces, bueno, lo que tendríamos que hacer es como lo que ya se está haciendo en Bayona, porque yo siempre doy esta perspectiva de país. En Bayona tienen un centro donde se les ayuda a integrarse y se les ayuda a buscar trabajo, formación, etcétera, o se les ayuda a seguir hacia arriba, ¿no?, en su migración, porque estamos hablando de flujos migratorios. Y aquí también quiero saludar todas las acciones que hacen, por ejemplo, en Irún, que también estábamos mencionando, Ongi Etorri Refusiatuak, que, o sea, es el deber de asistencia y de actuar respetando a todas las personas, intentando proporcionar una vida digna en nuestro continente. Y nuestro continente es un continente muy envejecido y nuestro continente necesita mano de obra que estas personas también pueden proporcionar. Por eso que no se puede criminalizar a estas personas, porque ellas huyen de situaciones tremendas. Si vuelvo al pacto migratorio, es bastante, no es totalmente negativo, porque se pone mucho más fácil el retorno, y el retorno que pueden ser no al país tuyo de origen, sino a cualquier otro sitio, tipo Trump. O sea, Trump manda a latinoamericanos que le estorban en América al Congo, imaginaros. Pero bueno, es que otros países como Dinamarca, que la tenemos por gran país del norte, etcétera, en el 92 se salió del Pacto Común de Justicia, con lo cual no están, hacen lo que quieren, vamos a decir, y ya han hecho acuerdos con Ruanda para mandar a gente a Ruanda. Pero os dais cuenta de lo que estoy diciendo, que son personas, no es una mercancía. Y ahí, claro que estoy de acuerdo con José Mari, tenemos que volver a los valores fundacionales, que para eso se hizo la Unión Europea.
1: Venga, hacemos una pausa. 9:34, Radio Vitoria Gaur.
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1: 9:36, seguimos en tiempo de tertulia con Lorena López de la Calle, Javier Ruiz de Arbulo y José María Armentia. Nos acompaña también Nerea Melgosa, la consejera de Bienestar, Juventud y Reto Demográfico del Gobierno Vasco, y se incorpora Francisco Candil, que es viceconsejero de Bienestar Social del Gobierno Canario. ¿Qué tal? Bienvenido.
12: Buenos días.
1: Veníamos hablando de la aplicación del Pacto Europeo Migratorio en las regiones, en las comunidades autónomas. En el caso de Canarias, ¿qué es lo que más preocupa de esa aplicación?
12: Bueno, pues primero, por lo poco que he estado escuchando, creo que estamos todos de acuerdo en que lo primero que hay es una gran desinformación. No existe, ni conocemos cuál es el plan de implementación de este nuevo pacto europeo de migraciones y asilo, que ya para empezar es más un pacto o una normativa que se va a aplicar en cuanto al control de fronteras y al asilo, realmente de regularizar o de regular

0: todos los procesos, flujos migratorios, apenas hay nada. Y ya nos queda claro que, en primer lugar, el nombre ya no nos trae cuál es el contenido real de lo que estamos hablando. Y luego, por otro lado, puro desconocimiento, el Estado trabajando a espaldas de las comunidades autónomas y, en este caso, de Canarias y el País Vasco, que estamos permanentemente compartiendo posiciones y viendo cuáles son los instrumentos que deberíamos de poner en marcha para dar una respuesta adecuada. Y por otro lado, mucha preocupación porque de lo poco que vamos conociendo, lo que nos transmite es mucha inseguridad. Se habla de centros de retención que no tenemos ni idea todavía, ni de cuándo, ni de cuántos, ni de qué capacidad van a tener, ni de qué papel van a jugar. Se nos habla de plazos dentro de ese pacto europeo de 12 semanas para darle respuesta a una persona que entra y pide acogerse a lo que es el estatus de asilado. Y todos somos conscientes de que en esas 12 semanas los plazos muchas veces van a ser incumplibles, más cuando se pretende que en esas 12 semanas que haya que resolver la situación de cada una de las personas que llega, haya que tener incluso respuesta a un recurso judicial. Cualquiera que conozca cómo funciona la justicia en España, pues me imagino que le saldrá una sonrisa si le decimos que no solo hay que resolver el trámite puramente administrativo, sino además lo que es un recurso judicial. En fin, queda menos de un mes, ya queda lo que queda para que esto se empiece a aplicar, y la realidad es que estamos totalmente en Belén con los pastores, quiero decir.
1: Enseguida le pregunto por la realidad de Canarias para que la demos a conocer también a las personas que nos están escuchando, pero como venimos también reivindicando desde el gobierno vasco que se ha reconocido como frontera norte, me gustaría que nos explicara qué supone para Canarias ser reconocida como frontera sur en términos de gestión, en términos económicos, en términos de coordinación.
0: Pues en términos estrictamente y según nos plantea este nuevo pacto, a Canarias se le quiere convertir en una especie de isla cárcel. Nosotros, nuestra realidad insular no tiene la realidad que tiene el territorio continuo, territorio continental, y lo que estamos viendo es que la intención de Europa básicamente es pagar o buscar fórmulas para que los países frontera, digamos, se conviertan en esos centros de retención que impidan que las personas puedan seguir transitando hacia territorio continental. Canarias, después de muchas peleas, y en eso hemos tenido siempre el apoyo del gobierno vasco y hemos ido de manera conjunta, conseguimos que se modificara aquella ley de extranjería el año pasado, en el caso de los menores, y desde luego entendemos que este proceso, que genera grandes incertidumbres del nuevo pacto de migraciones y asilo, lo que vemos es que lo que pretende básicamente es convertir a los territorios fronterizos en zonas de retención y de expulsión, porque de lo que se habla es de que aquel que no entre por alguna de las causas que se va a coger como condición indispensable para tener el estatus de asilo político, serán automáticamente expulsados. A esos terceros países de los que se estaban hablando, que son países que en cualquier situación, en muchos casos, ninguno tendríamos como territorios seguros para nada. Estamos hablando no solo ya de dictaduras, sino de países que no cumplen con los acuerdos de los derechos humanos, que no cumplen con los mínimos estándares de que entendemos desde la política a nivel occidental. Con lo cual, lo que estamos viendo y lo que vemos que se acerca es usar a los territorios fronterizos como cárceles, centros de retención y de devolución.
1: Háganos una fotografía de la realidad que vive Canarias con la migración.
0: Bueno, pues ahora mismo en Canarias y en concreto el otro día que participábamos también en la mesa de Irún de tránsito, dábamos la información, hay aproximadamente en materia de menores, seguimos estando en torno a los 3.000 menores. Es verdad que van saliendo aquellos menores de protección internacional, pero se ha sido tan lento por parte del Estado en la aplicación estricta de lo que es el estatus del asilo político, que ha habido muchos chicos que han

0: cumplido mayoría de edad, otros sencillamente han renunciado porque se han ido integrando por otras fórmulas. Y hay aproximadamente chicos que se hayan trasladado al territorio, al resto del territorio peninsular, unos 900, 1000 chicos, como mucho, pueden haber salido. Nosotros ahora mismo tenemos unos 2.900. Desde que se aprobó el año pasado la normativa, la modificación de la ley de extranjería, han llegado más de 900 chicos a Canarias otra vez, aunque parezca que no llegan, siguen llegando de manera silenciosa. Este fin de semana hemos tenido la llegada de 5 cayucos a la Isla del Hierro, a Tenerife, Gran Canaria y Lanzarote.
1: ¿Cuánto tiempo pasan allí?
0: Pues la idea de estos nuevos chicos que llegaban, según esta nueva normativa, es que deberían de salir en el plazo de 15 días. Nunca salen en el plazo de 15 días, pasan meses
1: Meses.
0: y en algunos casos estamos hablando de 5 o 6 meses para que algunos chicos salgan.
1: La consejera lo ha dicho alguna vez.

0: que nosotros echamos de menos en este estado es que haya una política migratoria responsable que evite que la gente se tenga que jugar la vida en un cayuco, y porque nos permitiría a los gobiernos de los distintos territorios poder ordenar todo lo que es la carga que supone esa nueva población, poder trabajar en la integración de manera adecuada, poder dimensionar los sistemas sanitarios a nivel educativo. Evidentemente echamos de menos un debate profundo en materia de infancia, pero también lo echamos en materia migratoria. No se habla de esto y seguimos esperando a que la gente siga llegando jugándose la vida en cayucos, pateras o de la manera que sea.
1: Seguro, no sé si ahora que se va a implementar el pacto migratorio va a ser el momento de abrir esos debates.
2: Jo, ojalá, Dios, me sale el ojo porque ya me siento como... digo, ojalá, yo creo que es una oportunidad, pero bueno, creo que llegamos tarde. Pero como tú dices, con el buen tono que tenemos y la buena sintonía que tenemos entre todos y todas para poder aportar y sobre todo enriquecer desde el punto de vista de debate y los condicionamientos de estas personas que llegan al Estado y a Europa y a Euskadi y a Canarias, creo que es de deber. No haber hecho ya esa planificación estratégica, estructural, desde el punto de vista de materia migratoria, porque es que si tuviésemos un plan o conociésemos el plan, porque la competencia, sigo diciendo que es del Estado, sino que nos la dejen, sino la van a hacer bien, es decir, que ahí hubiéramos hablado ya del PEMA, es decir, que si tú sabes perfectamente, es una planificación, hablas de qué recursos tienes, de qué centros tienes, que cuáles van a ser para una cosa, cuáles van a ser para otra, hablaríamos todas las comunidades autónomas y todas las regiones sobre el PEMA, sobre el Pacto Europeo de Migración y Asilo, y hubiéramos incluso aportado y hubiéramos ido con una decisión a Europa desde el punto de vista de Estado con comunidades autónomas. Pero es que no nos hemos reunido en ninguna conferencia sectorial desde hace cuánto, Francisco, mogollón, o sea, muchísimo, desde junio. Desde junio ha pasado con todo lo que ha pasado. Ni con la regularización nos han contestado que se ha atendido y que no se ha atendido. O sea, es que no sabemos mucho más. Entonces, yo creo que ya es un tema, ya como ciudadana, como consejera, yo creo que como persona europea necesitamos saber qué es lo que va a pasar en nuestro entorno con la aplicación y la implantación del PEMA. Claro,
1: el debate es muy profundo, pero es verdad que una de las aristas, Lorena, es la que tiene que ver con los menores. Y es verdad que se hizo esa modificación de la ley de extranjería para hablar o para hacer un reparto, aunque es verdad que la palabra es un poco perversa, ¿no? Sí. Reparto de menores, pero el debate, digamos que no se ha zanjado.
3: No, claro, y estamos hablando de personas y además menores que tienen una protección del derecho internacional, de la Convención sobre los Refugiados, que aquí todo el mundo está de Ginebra, que está pisoteando, y ya sabemos lo que pasa, pero sí que quisiera hacer una puntualización, y es que, como estáis viendo, este pacto se centra en retener o expulsar a personas que tienen y siempre ha habido migraciones y habrá. Y tienen el derecho a ir, porque además nadie emigra porque sí. A ver, aquí también hemos tenido una inmigración enorme cuando había pobreza en el sur, y aquí despuntaban nuestras empresas. Entonces tenemos que saber que... Y nadie se fue del sur, ¿eh?, del Estado español, con ganas. Ahora viven contentísimos aquí. Bueno, pues esa posibilidad se tiene que brindar a otras personas. Pero de momento se enfoca en eso. Pero imaginaos si los dinerales que se están gastando y se piensan gastar en estos centros de retención, en expulsarlos a cualquier otro país donde no tienen ningún vínculo, países, como tú dices, que no cumplen ni con los derechos humanos de sus propios ciudadanos, a ver qué van a hacer con estos. Si en lugar de esos dineros gastados ahí se pusiera en reforzar la política de cooperación y colaboración con los estados, por un lado, y luego si además se establecieran rutas seguras para la migración, estaríamos resolviendo en parte. Lo de las rutas seguras nos lo está pidiendo todo el mundo. Es que ya parece como lo vemos todos los días en la tele, parece que lo de las barcas, como que ya que no se nos ponen los puntos, los pelos de punta. Pero es que es eso. Es eso. Entonces, rutas seguras por un lado y más cooperación y desarrollo por otro. Porque si hay dinero para meterlos en cárceles en nuestros sitios, que además no queremos nosotros cárceles, y ya lo estamos hablando aquí, ni Arana, ni Albania, todavía menos, o sea, cuando no lo queremos aquí, ala, que los albaneses me construyan un sinsin allí, ¿no? Es que esto no tiene ni pies ni cabeza.
4: Javier, creo que tenemos un problema legislativo muy potente, porque las normas se hacen, la ley de extranjería está aprobada, se ha modificado varias veces, los reglamentos se modifican continuamente, y cada vez que van a poner en marcha las instrucciones para que esos reglamentos o la propia ley orgánica de extranjería del año 2000 sean efectivas, las instrucciones que se dan

0: son simplemente mentira. Es decir, colocamos a estas personas que llegan de fuera con unos problemas tremendos, que han tenido que huir de sus países, llegan aquí, les aplicamos la norma y les damos una orden de expulsión inmediatamente. Órdenes de expulsión que no se ejecutan. Es decir, hay miles y miles de personas circulando por las calles que tienen una orden de expulsión que nadie se ha planteado jamás ejecutar, pero eso les deniega la posibilidad de acceder a un mecanismo de regularización, sean los ordinarios que ha habido hasta ahora o incluso los extraordinarios. Entonces, el problema que tenemos es que tenemos normas que no sirven absolutamente para nada, que no ponen en marcha las políticas que la ciudadanía quiere y las que necesita. Entonces, creo que hay que mirar muy para arriba para ver qué es lo que están haciendo.
1: Pues Mari.
2: Bueno, yo para complicarlo del todo, ¿no? Y la gestión de origen, ¿no? Es que vamos al problema de verdad, ¿no? Al problema de fondo. O sea, vale, ¿y por qué vienen? ¿Y por qué salen? Como bien comentaba Lorena, no lo hacen muchas veces porque...

0: Europa. Europa se tendría que trabajar la gestión en origen. ¿Qué está haciendo China, ¿no? Y ojo, y Dios me libre de estar de acuerdo con China en otras cosas, pero China está apostando. Yo conozco alguna realidad africana y China está haciendo una gran apuesta en infraestructuras, y está haciendo una gran apuesta en inversiones, y eso hace que esos países sean más vivibles, más habitables, más sostenibles, y que esas personas pues no tengan... Y añado una pequeña contradicción que también ha salido esta mañana aquí, pero por otro lado necesitamos mano de obra, ¿vale? Y, amigo, ¿y esto cómo se gestiona, ¿no? Y cómo se vincula, y en este país el propio Lendakari en alguna ocasión, la propia consejera, han tratado de vincular los flujos migratorios al trabajo. Pero claro, es fácil decirlo y es complejo articularlo, ¿no? ¿Cómo conseguimos que las personas que vengan tengan ya algún vínculo laboral o incluso poder captar en origen? Bueno, estamos hablando también a veces aquí la clase empresarial pues juega con este discurso de captar, que la mano de obra barata me viene muy bien, incremento de beneficios. Bueno, hay varias variables en esta cuestión, pero que alguien tiene que acometer, porque si no, estamos aquí estrategias ultradefensivas. Y además, no solamente ultradefensivas, sino de contenedores y de rechazo. Y claro, trasladando también un discurso muy peligroso a la sociedad, de que los que vienen o las personas que vienen, de alguna manera, ojo, que no son totalmente bienvenidas o tienen una mochila de riesgo cuando llegan, ¿no? Entonces, bueno, yo creo que hay que ir al debate también profundo que se plantea en origen.
1: Viceconsejero, ¿algo que quiera añadir?
2: Sí, habla de África, tierra firme.
3: Bueno, pues...
1: está haciendo la consejera
3: en esa línea, ¿no? En esa línea es verdad, sí, sí. Que desde

0: Mauritania, Gambia, Senegal, donde se han puesto en marcha la iniciativa Tierra Firme, que básicamente es un proyecto que nace con un acuerdo con empresas europeas, españolas, canarias, vascas, que ya están en esos países trabajando, que necesitan mano de obra, y lo que sencillamente hacemos es invertir en formación de la que realmente se necesita, y con un compromiso de contratarlos por parte de las empresas que están ya en los territorios de origen. El resultado ha sido muy positivo, está siendo muy positivo, y ahí estamos trabajando para seguir provocando que la inversión a nivel de Europa, en cooperación, vaya en esta línea y vaya en sintonía con el desarrollo propio de esos países, con el desarrollo real, económico y social. Y igual hemos hecho en Canarias, con muchos chicos que nos iban cumpliendo mayoría de edad o estaban a punto de cumplirla, nos hemos sentado con las confederaciones de empresarios, con los sectores que más estaban demandando mano de obra, nos hemos puesto a firmar acuerdos y llevamos más de 800 chicos ya involucrados en, y contratados por empresas que están trabajando en Canarias para incorporarlos a sus plantillas, porque hacen falta. La realidad es que seguimos viendo esa contradicción.
1: Consejera, breve, ¿algo que añadir?
2: Bueno, yo creo que primero reclamar una vez más que seamos serios y serias a la hora de hablar de políticas migratorias. Creo que es necesario que conozcamos las regiones, o por lo menos Euskadi y Canarias, qué es lo que quiere hacer el Estado español con el Pacto Europeo de Migración y Asilo. Que Euskadi, si tiene sus propias competencias, es verdad, limitadas en materia de migración, pero sí tenemos en protección social y en euskera y en otras políticas. Necesitamos saber qué es lo que va a pasar, primero eso, y luego reclamar no solamente ese plan estratégico, sino también reclamar frontera norte, porque eso nos va a situar a que seamos capaces y que se nos entienda también como ese sujeto político a la hora de reclamar también nuestra posición en Europa.
1: Nerea Melgosa, consejera de Bienestar, Juventud y Reto Demográfico, gracias. Y Francisco Candil, viceconsejero de Bienestar Social del Gobierno Canario, también muchas gracias.
3: Gracias.
1: Y gracias a Lorena, Javier, a José Mari por el tiempo y por el tono que hemos empleado en esta conversación. Gracias a todos por el debate. Hasta la próxima.
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0: Hoy nos hemos alargado en este debate que creo que merecía tiempo para escuchar todas las voces, pero vamos a fijarnos también en qué vamos a poder escuchar a partir de las 10 en nuestro tramo magazine con Alejandra Quiluz.
1: ¿Qué tal, Arache Egunon? Bueno, pues vamos a escuchar también, que es lo que hacemos en la radio, a usuarios y usuarias del taxi aquí.

0: y en Vitoria-Gasteiz. Hemos salido a la calle, nos hemos ido a la puerta de un hospital, nos hemos ido a la estación de autobuses, a la estación de tren. Hemos preguntado también qué ocurre las noches del fin de semana. Oiremos a ciudadanos y ciudadanas que nos van a contar cómo es su experiencia con esto del taxi. Recordemos que si no se llega a un acuerdo, bueno, pues habrá un decreto. El gobierno municipal pondrá en marcha un decreto
1: el lunes.
0: El mismo lunes, para marcar unas pautas y unos mínimos al colectivo de taxistas aquí en Gasteiz. Además, vamos a ir a Santander. ¿Por qué? Queremos ver cómo funcionan allí. Vamos a hablar con la presidenta de la Asociación de Taxistas de Santander, Pilar Terán. Hablamos de una ciudad que tiene una población inferior a la gasteiztarra, pero cuenta con 36 licencias de taxi más y no hay problemas con esto de...
1: Vamos a hacer la comparativa, ¿no?
0: Sí, de no encontrar taxis. Es verdad que hay similitudes y también hay diferencias. Es una ciudad muy turística, es una ciudad más pequeña que Vitoria, pero escucharemos también cómo ellos gestionan, bueno, pues el día a día, ¿no? Además, hoy estará por aquí Luis Pastor, poeta cantautor que celebra sus 50 años de trayectoria

0: dentro del ciclo Poetas en Mayo, una de las múltiples citas que tenemos este mes. Cocinaremos con Luis Ángel Plagaro, como cada día, hoy un bizcocho de turrón, y estará por aquí Edurne Vaz con sus asuntos de antaño y Ogaño, los concursos, y espero que nos acompañen hasta las 12 del mediodía.
1: Claro que sí.

Representantes de ambos partidos nos dicen que no han hablado desde que se rompió el acuerdo ayer por la tarde y lo fían todo a lo que pueda pasar en el Pleno. PSN y Geroa Bai se culpan mutuamente de la ruptura del acuerdo. Geroa Bai no se fía de su socio, asegura que había un acuerdo

0: en Euskadi baja 2 décimas hasta el 3,2. Gracias a la evolución de la electricidad, más detalles, Rodrigo Manero, Egunon.
1: Sí, Egunon, el IPC interanual ha bajado en la comunidad autónoma vasca 2 décimas en abril hasta situarse en ese 3,2%, que es el mismo que la media estatal. El principal responsable de esta contención

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24 horas es lo que les queda a las asociaciones de taxistas aquí en la capital gasteiztarra, en Vitoria, para proponer un texto alternativo a la ordenanza municipal del Departamento de Espacio Público del Ayuntamiento de Vitoria. Si no hay una propuesta y tampoco un acuerdo con el sector, la concejala Beatriz Artola

0: se plantean servicios mínimos los domingos de mayo a septiembre entre la 1 y las 7 de la tarde. Además de eso, los taxistas estarán obligados a llevar un datáfono para que los usuarios puedan hacer el pago con tarjeta.
1: Estas son algunas de las cuestiones que pueden ponerse en marcha a partir de la firma del decreto del lunes que viene. Veremos cómo evoluciona todo. En los últimos meses hemos hablado en varias ocasiones con este colectivo de taxistas en nuestra ciudad aquí en el programa, en Radio Vitoria Gaur, y ahora hemos querido salir a la calle y escuchar atentamente lo que dice la ciudadanía. Y para eso, Naroa, has estado en diferentes puntos de la capital. Has hablado con personas usuarias del taxi en diferentes puntos, por ejemplo, el Hospital Universitario de Álava, el UA, la estación de autobuses o la estación de tren.
0: Vamos con ello. Y vamos a empezar esta particular ruta gasteiztarra en el Hospital Universitario de Araba. En el edificio de consultas externas, en la parada, la presencia de taxis ha sido constante, también su uso. Sin embargo, en el edificio de Txagorritxu, la situación era totalmente diferente.
2: Pues nada, hemos venido a hacer una consulta, un tratamiento, y como ella no puede andar mucho, estamos intentando coger un taxi y no hay manera. Pues es que yo normalmente, a ver, gracias a Dios no venimos mucho, pero normalmente sí que suele haber. Me extraña que, no sé, que no esté ninguno ahora.
0: ¿Y se ha planteado llamar por teléfono?
2: Pues en principio vamos a esperar un poquito porque no hay prisa, pero si no, pues sí, tendría que llamar y decirles que vengan. Lo que pasa es que, claro, me imagino que venir de otra parada, pues no te sale lo mismo que cogerla desde aquí.
0: ¿Suelen ser usuarios de taxis en diferentes momentos precisamente por problemas de movilidad?
2: Sí, pero bueno, normalmente son puntuales y son por lo mismo, porque si tiene que ir a un médico, pues no tiene mucha movilidad y no es cómodo. A ver, al final tienes coche, pero si vienes aquí, ¿dónde abarcas?
0: ¿Y en esos casos cómo suelen funcionar? ¿Tú?
2: No, solemos llamar a que vayan a casa y de allí al sitio donde vayamos. No, horario y puntualidad y eso, bueno, yo creo que ellos también tienen su trabajo y sus historias, pero sí que es verdad que el año pasado, por ejemplo, mi hermano le tocó venir con mi madre aquí y en la misma calle Francia no consiguió en más de media hora que llegara un taxi, ni llamándole ni sin llamar.
0: ¿Y qué es lo que hicieron entonces?
2: Pues casualmente un amigo pasó por allí con el coche y les acercó al hospital. Pues hombre, nosotros en nuestro cacho lo que hemos echado en falta es eso, que hay ciertas paradas en Vitoria, que igual ha sido coincidencia por nuestra, por el día que teníamos, pero que no hay servicio. Ahora mismo ya ves cuánto tiempo llevamos aquí y no viene ni uno. O sea, a un Txagorritxu, bueno, acaba de llegar. O sea, que se supone que aquí, aparte es que no tienes sitio, aunque vengas con el coche, ya te digo, es que no tienes sitio para aparcar. Y si vienes con una persona de estas, tienes que dejar el coche allá a casa cachán. ¿Cómo la traigo andando? Entonces, sí o sí tengo que usar el taxis. Pero ya ves, pues ahora mismo creo que ha venido uno. Y ya llevamos 10 minutos. Por lo menos. Entonces, más horarios o más efectivos, no sé cómo decirlo.
1: Claro, esto era media mañana.
0: Eran en torno a las 11 de la mañana. La cuestión es que al final de esta conversación, Alejandra, bueno, esta madre e hija tuvieron que llamar efectivamente a Radio Taxi porque ese taxi que en el audio se escucha que acaba de llegar, bueno, pues sí se había acercado al UA, pero para recoger a alguien. Sin salir del UA Txagorritxu, otro testimonio. Este caso es el de una mujer que tiene problemas de movilidad.
3: Evito.
0: ¿Por qué?
3: Porque me parece un precio elevado ya simplemente la bajada de bandera. Y tal y como está Vitoria para circular, cuando llegas al sitio te anda un susto gordo.
0: Yo lo que le veo es que puede tener problemas de movilidad porque va con muletas, sí. Con lo cual podría ser una usuaria que quizá en mayor medida que otros necesitara el taxi, ¿no?
3: Por eso esporádicamente lo cojo cuando no me queda más remedio. Si no tengo un BEI o un tranvía cerca, tengo que tirar de ellos, pero los evito.
0: ¿Se ha visto en la obligación de tener que cogerlo, por ejemplo, a unas horas en las que quizá puede ser de noche, por cualquier cuestión ha tenido que ir a urgencias, este tipo de situaciones en las que necesita urgentemente un taxi?
3: Sí, una vez. Y bueno, pues la carrera salió de autobuses a Txagorritxu aproximadamente, no sé si fueron 11 euros. Entonces, me parece que es una recta que es exagerado.
0: ¿Cuáles son quizá las bases para poder ser usted una usuaria habitual, como podría ser en ciertos casos?

0: cerca de casa, en una urgencia, me puedo ir con la maletilla, pero hay gente que llega de fuera y necesita un taxi, sí o sí, a esas horas que no hay transporte, si no es fin de semana público, ¿no? Entonces, claro, deberían ampliar hasta que lleguen autobuses, por lo menos en la estación de autobuses, hasta que lleguen autobuses, como en un aeropuerto, hasta que estén llegando aviones.
1: Para ir al aeropuerto, alguna vez, porque no es tan caro, si vamos más personas, pues la verdad que bien, más o menos. No, aquí hay que llamar, porque normalmente las paradas es muy difícil. Llamas y ya está, y te viene el taxi bien.
2: ¿En las paradas lo he intentado más de una vez?
1: En las paradas casi nunca hay. Aquí en la estación sí, a veces, otras veces no. Pero la verdad es que las paradas, hay algunas que parece que no existen.
3: Hay oyentes que nos van mandando mensajes al 656-787-180. Por ejemplo, Merche dice: ayer, sin ir más lejos, había tres chicos que habían venido a ver el Alavés. No había manera de coger un taxi. Mi hija, que los vio, les acercó hasta Mendizorroza. Y ayer, precisamente, también hicimos nosotros una llamada aquí en Radio Vitoria. Vamos a Radio Taxi para saber si podíamos reservar un taxi, pues por ejemplo, para que no le hubiera pasado a estos chicos esto. Bueno, nos dijeron que si somos particulares no se puede reservar un taxi en este momento, en este servicio. Hemos escuchado hace un instante situaciones que se han producido en el momento en el que estabas haciendo estas entrevistas, Naroa, quejas por la carestía del servicio, por la falta, dicen algunas personas, de la puntualidad en ocasiones de los taxistas, o porque, bueno, pues no hay suficientes o ninguno en las paradas. También nos ha llegado la denuncia de Eguiñaren Eguiñez, la Asociación de Personas con Discapacidad de Álava. Igor Navarro.
4: Eguiñaren Eguiñez lleva años denunciando la situación de discriminación que viven las personas del colectivo en el uso del taxi, por la falta de vehículos y por el sistema de solicitarlos y de contratarlos, que genera agravio comparativo, tanto en los tiempos de espera, que son mucho mayores, como en el importe final de las carreras, que en ocasiones llega a ser el doble que en el resto de usuarios. Esto viene dado por la falta de vehículos, ya que no vale que sea el 5% de la flota total, sino que tiene que ser que la flota en todo momento disponga de vehículos accesibles para que puedan ser solicitados y utilizados por la ciudadanía como vía reducida, y que el sistema de solicitud también cree una cola automática para asignar los vehículos a medida que se van quedando libres, sin que tengamos que llamar una y otra vez para poder solicitarlos.
2: Además de esto, nos queda, Alejandra, la noche. Uno de los principales escollos es para llegar a un acuerdo entre el ayuntamiento y el sector del taxi, precisamente esto, el servicio de noche. Por ejemplo, ¿qué pasa si un martes a las 3 de la mañana te encuentras mal? Bueno, pues esto es lo que nos ha contado una mujer en la estación de autobuses de Vitoria.
5: Sobre todo los nocturnos, porque yo he oído que hay gente que

0: es muy difícil. Radio taxi no, es que directamente no te atiende porque no hay coches. No, también entiendo a los taxistas, que muchas veces hay personas que están en malas condiciones y ya sabes, le vomitan el coche y todo, y a lo mejor por eso a ciertas horas, sobre todo por la madrugada, hay pocos taxis. Yo entiendo también esa parte, no sé cómo funciona eso, pero también es un perjuicio para ellos y la solución sería más coches. Sencillamente eso.
1: Son las opiniones recogidas esta semana en las calles de Vitoria-Gasteiz. Ya saben que siempre tienen este canal de comunicación abierto, 656-787180. Mientras tanto, también queremos conocer cómo funcionan otras ciudades. Y en este caso nos vamos a quedar en Santander. La población es menor a la de Vitoria y el número de licencias es mayor, Naroa.
2: Sí, vamos con los datos. En Santander hay más de 176.400 personas y son 230 el número de licencias de taxi. Sin embargo, en Gasteiz el número de habitantes es de 260.700 personas. Son 85.000 habitantes menos que en Santander. La capital gasteiztarra cuenta con 194 licencias de taxi, 36 menos que la capital cántabra.
1: Vamos con la comparativa, si te parece, de tarifas.
2: De día, la bajada de bandera en Santander es de 1,68 € y en Gasteiz asciende a 4,65 €. El kilómetro recorrido cuesta algo más caro en Santander, es de 1,15 € frente al 1,04 € de Vitoria. El precio de la carrera es muy parecido en ambas ciudades, aunque aquí en Vitoria el primer kilómetro 200 metros ya está incluido en la bajada de bandera. En cuanto a la tarifa nocturna, la diferencia de precios es notable. Santander es tres veces menor que en Gasteiz. 2,18 € la bajada de bandera nocturna frente a los 6,10 € de Gasteiz. El precio por kilómetro, sin embargo, es idéntico, 1,49 € en ambas ciudades.
1: Vamos a conocer cómo funciona este servicio en Santander. Pilar Terán es presidenta de la Asociación Profesional de Taxistas de Santander y de Cantabria. Pilar, ¿qué tal? Muy buenos días.
3: Hola, buenos días, ¿qué tal?
1: Gracias por atender la llamada de Radio Vitoria. Hacer una pausa en tu jornada, ¿no? Laboral, que eres taxista, además de las labores de presidenta de la asociación. Pilar, ¿cómo se organiza el servicio de taxi en Santander? ¿Cuántos días? ¿Cuántas horas se trabaja? ¿Lo decide cada taxista por su cuenta? ¿Hay un calendario? ¿Cómo lo hacéis?
3: Bueno, pues nada, aquí en Santander, por suerte, cubrimos todos los turnos y entonces tenemos la libertad de poder nosotros trabajar a demanda. O sea, nosotros tenemos la libertad de poder elegir si trabajamos de mañana, de tarde, las horas que queremos hacer, y contamos con la suerte de que tenemos 24 horas el servicio activo.
1: Siempre hay un taxista en la calle, no uno.
3: Efectivamente.
1: Siempre hay servicio.
3: No. Siempre hay servicio, sí, porque muchas veces hay taxistas que madrugamos mucho por la mañana, o sea, madrugar mucho, estamos hablando de que tengo compañeros que igual empiezan a las 3 de la mañana y hay otros que igual acaban a las 3 o acaban a las 4 de la mañana. Entonces, se solapan los que entran con los que salen, entonces siempre hay un servicio. No voy a decir tampoco que hay 100 coches a las 3 de la mañana trabajando un martes de febrero, porque no es real, pero sí puede haber entre 15 y 20 compañeros trabajando el turno de noche.
2: Pero no es algo que esté establecido por calendario o por una ordenanza municipal, sino que es algo que lo habéis organizado entre vosotros dentro del sector.
3: Sí, tenemos la libertad, o sea, nosotros no nos regimos con un calendario que nos haya pasado el ayuntamiento, ni mucho menos. Nosotros, mientras la ciudad esté cubierta en el servicio y no empiece a haber problemas ni habladurías de la gente de es que no hay taxi, no, nosotros simplemente cubrimos todos los turnos y cubrimos toda la ciudad.
1: Hacías alusión, por poner un ejemplo, un 15 de febrero, que obviamente un martes pues no hay mucha gente, no es lo mismo que un 4 de agosto, ¿no? En Santander, que está la ciudad llena de turistas, que además tenéis una ciudad con mucho turismo y cada vez más, por cierto. ¿Hay un mínimo de coches circulando por las noches en general y sobre todo en momentos en los que se prevé afluencia, un sábado, bueno, pues en los que la gente sale o, por supuesto, en momentos en los que puede haber, no sé, pues actividades, conciertos extraordinarios? ¿Hay un mínimo?
3: A ver, no es que haya un mínimo, pero hay que partir de la base que nosotros, obviamente, cuando cogemos nuestro vehículo, estamos para trabajar y para ganar dinero. Entonces, nosotros mismos nos organizamos cuál es el turno que más nos conviene. Sí que es verdad que, por ejemplo, cuando hay gran afluencia, como puede ser el verano, que como bien has dicho, Santander ahora está de moda y bienvenidos sean todos y todos los que vengan,

0: Pero claro, acaba un concierto, salen 20.000 personas de un concierto y obviamente no puede haber 10.000 coches disponibles. La gente tiene que esperar. En esos momentos puntuales es cuando la gente empieza, jo, es que no hay taxis disponibles. Sí, sí, taxis hay, pero entre el atasco de la ciudad más que no puede haber uno por cada uno que salga de ese evento. Entonces, bueno, obviamente nosotros cuando salimos, cuando hay más demanda. ¿Cuántos coches puede haber de los 230 una noche de verano? Pues igual te puedo decir que 190 tranquilamente, porque el resto son compañeros que trabajan el coche solos y igual simplemente madrugan más. Entonces, bueno, pues hay que solapar una cosa con otra.
1: ¿Y cómo está regulada la convivencia con los VTC?
2: Con Uber, bueno, Cabify y estas empresas que también, ¿no?, operan en Santander.
0: Sí, aquí también operan. Obviamente son una competencia desleal porque las quieren equiparar al taxi y eso no puede ser. Ellos van a alta demanda. Es perjudicial tanto para el sector del taxi como para el propio cliente, porque la misma carrera que hoy le cobra 10 euros a las 12 de la mañana de llevar de punto A a punto B en una alta demanda, puede llegar a costar 3 y 4 veces más la misma carrera. Luego, al final, toda esa ciudadanía acaba volviendo otra vez al taxi, que nosotros estamos regulados por unas tarifas.
2: Disculpa, Pilar, disculpa. Pensaba que había estado.
0: Nada, la convivencia, pues mientras ellos cumplan con sus pocas normas que tienen, porque Santander no tiene una regulación para las VTCs como tal. Obviamente ellos no pueden cargar en paradas de taxi, tienen que cargar a gente o recoger gente que les ha contratado previamente. Aquí se los saltan un poco a la torera. Entonces nosotros, desde nuestro sector aquí en la ciudad, lo que pedimos es que haya más vigilancia por parte de la policía.
2: Pilar, aprovechando que te tenemos esta mañana en Radio Vitoria, estamos intentando ver, bueno, pues cómo funcionáis, ¿no? También para ver las posibles similitudes o diferencias y, bueno, pues observar también cómo funciona bien ese servicio, que funciona muy bien y la ciudadanía está contenta. Vamos al coste de la licencia, porque puede que en este punto también haya diferencias entre ambas ciudades, entre Vitoria y Santander. ¿Cuánto cuesta una licencia en vuestra ciudad? Y yo no sé si se pueden compartir licencias.
0: No, las licencias son a persona física, ¿vale? Eso lo recoge nuestro reglamento. De hecho, nosotros estamos ahora mismo con el ayuntamiento porque vamos a ese reglamento a actualizarle un poquito, pero las licencias son a una persona física. En cuanto a la cuantía, pues depende un poquito del mercado. Ahora mismo no sabría decirte, pero bueno, es entre A y B las partes. O sea, no vale lo mismo una licencia, una transmisión de licencia con un vehículo recién adquirido que uno que ya está para cambiar o que tiene mucho kilometraje. Entonces, bueno, varía un poquito el tema. Todo depende también luego a qué radio taxi pertenezca. Si perteneces a uno, a otro, está libre, no está libre.
2: Claro.
0: Bueno, pues son...
2: Sí, hay matices, ¿no?, en este sentido.
0: Sí.
1: Una horquilla que se acerque no nos podrías facilitar, ¿no? Por hacernos un poco a la idea de las posibles diferencias que se puedan producir con Vitoria.
0: Lo que sí puedo decir es que para el Ayuntamiento de Santander una licencia a día de hoy está valorada en unos 100.000 euros.
2: ¿Los taxistas de Santander dan servicio también a otros municipios? Entiendo que sí, ¿no? ¿De otros municipios pueden acudir los sábados o vísperas de festivos a la capital para trabajar?
0: No.

0: de Santander. ¿Qué es lo que pasa? Que un martes de febrero, por ejemplo, un municipio de colindante con nosotros, del Arco de la Bahía, que nosotros denominamos aquí, sí, no tiene ningún taxi disponible. ¿A quién llaman? A Radio Taxi Santander. Uh-huh. Pero eso, el ir a recoger a ese cliente a otro municipio colindante, ya es elección propia del propio taxista.
1: Claro.
0: No, bueno, no estamos obligados a prestar.
1: No tenéis esa obligación. Si el taxista o la taxista quiere, lo puede hacer. Bueno, pues Pilar Terán, presidenta de la Asociación Profesional de Taxistas de Santander y Cantabria, muchísimas gracias de verdad por haber atendido la llamada de Radio Vitoria y nada, que sigáis trabajando también. Hasta pronto.
0: Pues nada, muchas gracias a vosotros.
1: Gracias.
0: Un saludo.
1: Buenos días.
0: Adiós.

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8: Pedro Fernández Retana, ¿qué tal? Buenos días.
9: Buenos días, aquí estamos.
8: Mes de mayo, Pedro, centro de planchado y sandwicheras. Nuestro premio de Bacomat. Sí, sí, ¿qué sí, premios sí. tenemos más estupendos? Bueno, pues si quieren optar al sorteo, que lo haremos dentro de unas semanitas, Pedro, cuando estemos llegando al final de este mes, pueden mandar esos mensajitos, como decíamos, al 656-787180. Y lo hacen muchas personas cada día. Estamos buscando una localidad.
9: Sí, a la un pueblecito que ya estoy día. Enfocando aquí con el satélite. Tengo imagen de un pueblo que está al norte de Vitoria. Primera pista, al norte de Vitoria. Es un pueblo con muchos chalés, con bastantes chalés. Hombre, muchos, a ver, con bastantes chalés. Y no está atravesado por ninguna carretera importante, ni siquiera secundaria, porque para llegar hasta aquí te tienes que desviar. Los chalés no están alineados, sino distribuidos aleatoriamente por la localidad. Es decir, no existe esa típica champiñonera que están todos cuadriculados, alineados, con calles paralelas, etc. La iglesia está en la zona alta del pueblo, es habitual, ¿no? Porque siempre los templos se construyen en la parte más alta, posee campanario y hay un parquecito justo delante del templo. Mira, el paisaje que estoy viendo es muy verde. A ver, es que estamos en época, estamos en
8: el campo
9: primavera,
8: precioso.
9: Sobre todo con tanta lluvia. Mira, además tiene río con puente, este
8: río
9: pueblo.
8: Río con puente.
9: No es puente romano, otra pista, ¿eh? De estos puentes singulares que tenemos en nuestro territorio. No, no es un puente de piedra. Por esta zona, mira, viene gente a pescar truchas.
8: ¿Ah, sí?
9: Sí,
8: antaño. No todos los ríos hay.
9: No, aquí hay pesca, Sí, porque tú te vas a otros ríos de Álava.
8: O sea, que tiene buena calidad el agua, ¿no?
9: Sí, y ahora sí que llevan agua, pero luego te vas en verano, en la época del estiaje, y no hay agua. No, este río tiene agua los 365 días del año. Esa es otra pista, porque hay ríos que en época de estiaje se secan. Por esta zona, los pescadores suelen

0: moverse con agilidad porque lo conocen bien. Cuando llueve mucho, mira, atención, mira, está. Cuando llueve mucho.
1: Sí. ¿Se preocupan?
0: Hielo, etcétera. En este pueblo se preocupan.
1: Ah, bueno.
0: Sí, están ahí mirando el cielo. Madre mía, cómo está lloviendo.
1: Es
0: cómo
1: pista,
0: está lloviendo.
1: Pista.
0: Madre mía, la que se puede liar. Sí, sí, sí.
1: Pilla, tampoco hay, mira, muchos pueblos que tengan esto.
0: Sí,
1: ¿no?
0: Bueno. Mira, pilla algo a desmano de la carretera principal. Hay que desviarse un poquito, muy poco, ¿eh? Por ello no es muy visitado. La gente lo conoce de nombre, pero luego tú preguntas en la calle, ¿has estado en este pueblo alguna vez? No. ¿Sabes dónde está? Sí, más o menos sé.
1: Ay,
0: por dónde cae.
1: Me asustas, que pienso, pero que lo vas a decir.
0: No, no lo voy a decir. Eso bueno, lo tienen que decir nuestros oyentes,
1: claro,
0: a través del WhatsApp.
1: En el 656-787180.
0: Bueno, son pistas.
1: Son pistas que me ha gustado mucho. Dentro de una hora sí lo decimos, ¿no, Pedro? Resolvemos.
0: Ver, sí, por la cuenta que nos trae.
1: Venga, aquí te espero, Pedro. Muchas
0: venga,
1: gracias.
0: Agur.

0: Y apunten en sus agendas, porque nuestra ciudad va a acoger un año más el Festival de Ciencia Pint of Science. Estamos hablando de lunes, a partir de lunes y también el martes y el miércoles 18 y 19, 20 de mayo en las cervecerías Abyssinia, Soul of Coffee Craft Beer, en la calle Cucha número 2, también en Portal de Foronda número 20, en Basajaun, con una docena de sesiones. Comenzarán todas estas intervenciones tan atractivas, tan divertidas, a las 7 y cuarto de la tarde. Nos vamos a ir a la Facultad de Farmacia, muy cerquita aquí de Radio Vitoria, para conocer los detalles de esta iniciativa, de este Festival de Ciencia. Estela del Barrio, ¿qué tal? Egunon.
1: Egunon, Alejandra. Sí, con más de un millar de eventos, 64 localidades del estado. En el caso de Euskadi, las sesiones tendrán lugar en establecimientos de Vitoria-Gasteiz, Bilbao y Donostia, a través de charlas divulgativas, monólogos o experimentos de entre 20 y 30 minutos de duración. Investigadoras e investigadores de todas las áreas de conocimiento compartirán su trabajo en un ambiente muy diferente al habitual. Estamos aquí con John Luzuriaga, organizador del Festival Pint of Science. Egunon, John, ¿qué tal?
2: Caixo, egunon guztioi.
1: Bueno, el lunes comienza una nueva edición de Pint of Science. Para quienes no lo conozcan, ¿qué tiene de especial?
2: Bueno, pues para nosotros es un evento muy importante para la gente que estamos, yo soy profesor e investigador en la universidad, y la gente que trabajamos en laboratorios cerrados, que casi no vemos a la gente, ¿no? De alguna manera, es nuestra manera de poder llevar lo que realmente estamos haciendo a la gente de la calle. Poder demostrarle a la gente que estamos haciendo cosas de verdad, porque muchas veces se queda en las ideas, ¿no? Sabemos que hay investigación a nivel local, en Euskal Herria, en Gasteiz, pero no somos capaces de verlo. Por lo tanto, es para nosotros un día muy importante para poder trasladar esa investigación a la gente de la calle.
1: Sí, porque se trata de acercar la ciencia al público de manera divertida, distendida, ¿no?
2: Eso es, eso es. Y además aprovechamos que el público está en un ambiente, como tú bien dices, tranquilo, rodeado de los amigos, de familiares, y tiene al investigador o a la investigadora a pie de calle, ¿no? Enfrente de ellos. Entonces aprovechan para preguntar esas dudas que muchas veces no nos atrevemos, que ahora últimamente solo nos atrevemos a preguntar a ChatGPT, por ejemplo, y tenemos a los investigadores y a las investigadoras ahí para poder preguntar y entender mejor la ciencia, que a veces se nos hace muy complicada.
1: Vale, y en cuanto a la ubicación, lo hacéis en los bares. ¿La gente se anima más en este ambiente a preguntar cosas, participan más?
2: Eso es. Lo que hemos visto los últimos 10 años aproximadamente que llevamos organizando este festival es que la gente es capaz de incluso de generar, de ser más creativa cuando se encuentra en un ambiente, pues entre unos vasos de cerveza, con los amigos, y entiende incluso un poco mejor cómo funciona la ciencia, es capaz de absorber más la información y es capaz de generar un feedback con el investigador y la investigadora que da resultado a cosas muy curiosas. Es un ambiente muy curioso en el que todos salimos enriquecidos realmente.
1: Y en cuanto a las charlas en esta edición, ¿cuántas hay? ¿Qué temáticas se van a abordar?
2: Vale, pues contamos con 12 charlas y las temáticas, como bien has dicho al principio, son muchas, ¿no? Podemos hablar desde la biomedicina y la bioimpresión, que nos va a hablar Lidia Maeso, por ejemplo.

0: hasta la importancia que ha tenido la mujer en la histología, en la investigación por parte de Edurne Alonso, pero también nos vamos a otros áreas de conocimiento, como pueden ser los neandertales, es decir, la antropología, la historia. Nos podemos ir también a entender qué pasa con la tierra, con la geografía. Hay charlas en euskera, tenemos 12 charlas en dos bares. Dos charlas cada día durante 3 días y vamos a tener 4 de ellas en euskera. Entre otras, cómo afectan los hongos al cáncer, qué nuevas investigaciones de anticuerpos e inmunoterapias hay del cáncer, cómo se genera el vino, también tenemos parte de nutrición. Bueno, como ves, un montón de áreas de investigación en las que vamos a estar trabajando.
1: Sí, la verdad que el programa es muy amplio. Bueno, John, si te parece, vamos a saludar a una de las participantes de esta edición, Lidia Maeso, investigadora predoctoral en la EHU. Egunon, Lidia.
2: Kaixo, egunon, buenos días a todos.
1: Bueno, ¿cuál es la ponencia con la que intervienes el martes?
2: Bueno, pues yo la he titulado Bioimprimiendo la medicina del futuro, pero es cierto que he cogido este título un poco así más amplio porque quiero abordar distintas temáticas en las que trabajamos tanto yo como mi grupo de investigación aquí en la Universidad del País Vasco, pues desde ámbitos ligados directamente con la sanidad, con los medicamentos que todos conocemos y cómo han ido evolucionando en los últimos años, hasta también enlazar esta parte de los medicamentos con la sostenibilidad, el medio ambiente y el impacto que el sistema sanitario también genera en nuestro entorno.
1: Sí, porque la medicina del futuro combina innovación biomédica y sostenibilidad. Cuéntanos.
2: Esa es un poco la idea que quiero hacer llegar a la gente, que el futuro pasa por innovación biomédica, por mejorar nuestros tratamientos, las terapias que tenemos, la medicina que llega realmente a los pacientes en última instancia, pero también en mejorar nuestro entorno, nuestro medio ambiente y sobre todo pues desarrollar esas nuevas terapias y esos nuevos tratamientos médicos teniendo en cuenta siempre esta perspectiva de One Health que aúna la salud ambiental, animal y humana.
1: Sí, como cuentas en tu ponencia, para avanzar también implica cuidar del planeta. ¿Cómo afectan los residuos de medicamentos al medio ambiente? A la larga, o sea, ¿a nuestra salud afecta?
2: Sí, eso se está estudiando desde hace bastantes años, pero es en los últimos 5 o 6 años en los que realmente los profesionales sanitarios, como soy yo, que soy farmacéutica, nos hemos empezado igual a involucrar más en este aspecto. Y sí, como bien decía, se viene estudiando desde hace años que los medicamentos que consumimos acaban siendo desechados de nuestro cuerpo y a través de las aguas residuales llegan al medio ambiente. Y esto nos retorna, porque como comentaba antes, el mundo está totalmente entrelazado y los distintos, el medio ambiente, la salud animal y la humana, pues siguen uniéndose de alguna manera y nos afecta. Entonces, quiero también dar esa perspectiva más sanitaria y enseñar cómo debemos desarrollar terapias nuevas, debemos fomentar la bioimpresión, en este caso, que es a lo que más me dedico yo para regenerar tejidos, crear nuevas terapias, pero siempre con esa perspectiva también de cuidar nuestro entorno en mente.
1: Sí, porque ahora que menciono los tejidos, hoy ya es posible crearlos e incluso órganos en laboratorio. ¿Qué supone este avance?
2: La verdad es que yo creo y confío en que este es el futuro de la medicina, porque los tratamientos de los que actualmente disponemos muchas veces tienen efectos adversos o repercusiones, incluso costes o limitaciones que no somos capaces hoy en día de asumir o de hacerles frente. Y bueno, esta posibilidad de desarrollar nosotros mismos en el laboratorio como científicos, pues esos tejidos que los pacientes pueden necesitar, es decir, un trozo de piel nueva para una persona que tiene una quemadura muy grande y que no somos capaces de otra manera regenerarle, o un trozo de hueso para evitar tener que coger un trozo de hueso de la pierna y así poder reemplazar aquel que falte, por ejemplo, en una mandíbula. Poder hacer esto en el laboratorio y que llegue realmente a la clínica y pueda pues ayudar a tantas pacientes o tantos pacientes, creo que realmente es el futuro y es la vanguardia de la medicina.
1: Muy interesante, Lidia. Para los oyentes que quieran ir a escucharte, ¿dónde te vamos a encontrar y a qué hora?
2: Pues a mí esta vez me ha tocado en el Bar Abisinia, en el barrio de Coronación, aquí en Gasteiz, el martes 19 a las 7 y cuarto. Y además, seguida de mí irá Edurne, otra compañera de la facultad, que también va a hablar de temas muy interesantes y del papel de las mujeres en la historia de la ciencia. Así que os animo de verdad a venir a esta sesión, que yo creo que va a ser muy enriquecedora e interesante para todos.
1: Pues sí, ya lo pueden apuntar nuestros oyentes, Alejandra. Y por cierto, John,
3: Sí.
1: vamos con la información práctica. ¿Cuáles son los bares que acogen esta edición y qué horarios?
0: Bueno, pues como nos acaba de decir Lidia, uno de ellos será la cervecería Abisinia, en la Kutxa Kalea, en la Plaza Kutxa. en coronación, y la otra será la cervecería.

0: Día Basajaun en Portal de Foronda 20. Las charlas serán el 18, 19 y 20 de mayo a partir de las 7 y cuarto, no sabemos si 7 y cuarto, 7 y media, por ahí, cuando vaya llegando la audiencia, y durará 20 minutos por charla, así que hay que estar atentos y atentas para no perdérsela. Y bueno, animo a todo el mundo a animarse y no querría despedirme sin agradecer a la EHU, a la Fundación Élica y a la Ruta Slow por el apoyo que nos ha dado en esta organización del evento.
1: Vale, pues muchas gracias, chicos.
2: Así nos despedimos, dándole las gracias, por supuesto, a tus invitados, John Luzuriaga, organizador del Festival Pint of Science, y también a la investigadora predoctoral en la Universidad del País Vasco, Lidia Maeso Aragón. Es un formato que nos encanta y que no nos vamos a perder. Lunes, martes y miércoles, 7 y cuarto de la tarde, Abisinia y Basajaun. Estela del barrio, es que ricasco, del arte, agur.
1: Agur.

0: 10 y 48 minutos, una pausa y cocinamos con Luis Ángel Plágaro. Hoy un bizcocho de turrón.
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0: Es jueves y ya empezamos a pensar en el fin de semana. Bueno, quizá tengamos, no todo el mundo, hay personas que trabajan el fin de semana, pero hay muchas que tienen pues el descanso y más tiempo, por tanto, para ponerse a cocinar y disfrutar un ratito, por ejemplo, haciendo un bizcocho de turrón. Los bizcochos sabemos, Luis Ángel, ¿qué tal? Buenos días.
1: Muy buenas.
0: Que gustan mucho. Bueno, es que me estoy acordando de la pandemia que, no sé, había como una fiebre por hacer bizcochos, hornear bizcochos. No sé si de turrón, me ha parecido muy original esta propuesta hoy.
1: Pues no sé si les pasará a los oyentes como a mí, que de repente...
0: Te sobra una tableta de Navidad, dices,
1: eso es.
0: ¿Todavía tienes?
1: De repente estás así mirando para picotear algo, viendo la tele ahí a la noche, una serie, y
0: venga, turrón.
1: Aparece por ahí una tableta todavía de turrón.
0: Y dices, venga, pues vamos a hacer algo con esto, ¿no?
1: Claro, hay que aprovechar.
0: Un mousse, un bizcocho. Bueno, en este caso te has decantado por el bizcocho. Me parece muy buena idea. Voy a recordar que nos puede mandar preguntas, mensajes, fotografías. ¿Quieren que Luis les dé una receta? Pues también nos lo pueden pedir con toda tranquilidad. Apuntamos en nuestro cuaderno y además entra en el sorteo de un menú para dos en el Palacio de Añana. ¿Cuál es la tableta que te sobraba? ¿De blando?
1: Claro.
0: Vale, me imaginaba.
1: Con el duro, a ver, el duro realmente, una vez triturado, es el blando. O sea, es lo mismo, lo que pasa es que uno ya está procesado. Si nos ha sobrado duro y tenemos un buen procesador, podríamos hacerlo. Pero si no, igual con una batidora normal, ¿no? Porque la rompemos.
0: Sí.
1: Pero si nos ha sobrado duro y tenemos así un aparato un poco potente, lo podríamos triturar y hacerlo con duro también.
0: Bueno, de momento nos decantamos por esa tableta de turrón blando que nos ha sobrado.
1: Eso es. 200 gramos de nata, 30 gramos de zumo de limón, unos 180 gramos de turrón de Gijona de este blando, 180 gramos de azúcar.

0: azúcar, 150 gramos de mantequilla, que tiene que estar temperatura ambiente, o sea, blandita, 4 huevos, 300 gramos de harina de repostería, una que no tenga mucho gluten, una de fuerza media, un pellizco de sal y un sobre de levadura química. Entonces, simplemente vamos a coger y vamos a mezclar la nata y el limón. Donde hayamos el bol donde midamos la nata, le echamos también ahí, yo como lo peso todo.
1: Hay que pesar, ¿no? Mejor. Eso.
0: A ver, si quieren mililitros es muy parecido. He puesto 200 gramos de nata, 200 mililitros no va a variar demasiado, aunque no es exacto el peso con el volumen. Lo mezclamos y luego cogemos y por otro lado, aquí sí que yo lo hago con la Thermomix porque tengo, pero un vaso americano, cualquier procesador así un poco de estos de vaso. Si no, se podría hacer con una batidora, con cuidado, pero yo recomendaría mejor un aparato así un poco de este tipo. Vamos a poner el turrón en daditos a triturar con el azúcar. Le damos ahí en seco y le vamos a ir añadiendo la mantequilla a poquitos. Una vez que tengamos esto ya más o menos mezclado, le vamos metiendo los huevos en la misma. Sin parar la máquina prácticamente, vamos añadiendo los huevos uno a uno.
1: ¿Cuántos eran?
0: 4.
1: Vale.
0: Añadimos la harina, los 300 gramos, así a poquitos, a cucharadas, en esta mientras que va mezclando, le echamos la levadura y la sal. Y por último, es cuando le metemos la mezcla de nata y limón. Entonces, los huevos parece que no, cuando los vamos batiendo van cogiendo un poco aire, se van esponjando. Sí. Por eso el orden pues suele ser bueno en ir respetándolo, entre comillas. Luego sí que sería interesante. Se puede darle un poquito de mantequilla y harina al molde, pero yo, desde que he descubierto el papel de horno, vamos, lo pones ahí en
1: el fondo. Es comodísimo, no manchamos, no se pega.
0: Además, si alguna vez a alguien lo metes un poquito, lo haces una bola, lo metes un poquito bajo el agua, lo humedeces y se queda como más blandito y se pega muy bien a las paredes. O sea,
1: qué truco nos has dado ahora, ¿eh? Sí, sin darnos cuenta, casi.
0: Y se forra perfecto. Si lo haces en seco, pues es un poquito más...
1: Sí, porque es un poco engorroso. A veces eso, no lo acabas de asentar eso. Como quieres, ¿verdad?
0: Pues ya te digo, que pruebe la gente. Coges el papel de horno, lo arrugas, hecho una bola y lo metes justo debajo del grifo un poco. Lo terminas ahí, se ablanda bastante y con esa humedad que tiene se pega muy bien en las paredes. Luego ya sería echarlo dentro del bol, ayudándonos con una lengua, con una espátula.
1: Vale.
0: Y unos 175 grados, o sea, 170 grados, 45 minutos. Aquí lo que hablamos, si cogemos un recipiente que es mucho más estrecho y más alto, puede variar un poquito los tiempos. Porque no es lo mismo que tenga 3 centímetros o 4 y que sea una tarta más, un bizcocho más ancho, que el típico que es un poquito más alto. El truquito también, metemos la puntilla y que salga limpio.
1: Vemos la varilla, que está limpita y ya podemos...
0: Y esto, desmoldar en frío, un poquito de azúcar glass, y yo le diré a la gente, en un vasito de leche o de nata, lo metes al microondas, le tiras unas virutillas de chocolate blanco, lo disuelves ahí bien y le haces una salsa así calentita, tibia, de chocolate blanco.
1: Mira, qué tontería.
0: Nosotros lo hicimos así y vamos, ya te digo yo que no sobraba nada.
1: Bueno, para los golosos, desde luego, ahora mismo les acabas de llevar al cielo, directamente. Qué bien. Buenos días. No dejas de sorprendernos. Menudo bizcocho, dice Marta, mejor que la IA. He visto hace poco una receta de orzo, un tipo de pasta, nunca lo había oído. ¿Qué tipos de pasta se pueden usar para fideuá?
0: Pues yo la verdad que no había oído nunca lo del orzo.
1: Yo tampoco.
0: Pero vamos, la fideuá...
1: Esto es para gustos, ¿no? A mí, por ejemplo, me parece muy rica con cabello de ángel. Hay gente que le gusta un poquito más gordo el fideuá. ¿A ti qué te parece, Luis?
0: A mí depende cuál es. O sea, depende qué arroz. Por ejemplo, para hacer un arroz así de marisco me parece muy fino el cabello.
1: Para la fideuá, nos preguntáis.
0: Eso es. Para hacer una fideuá que sea de marisco o alguna cosa así, me parece que el cabello de ángel va muy bien. Sin embargo, por ejemplo, el otro día que lo hicimos...

0: más el gordito.
1: Ajá. Mira,
0: ahí va a variar los tiempos.
1: Esta es la pasta orzo que hay en Italia, por aquí también igual la encontramos.
0: Ah, vale, sí.
1: Y que son así como pues unos fideitos gorditos, alargados, y la pasta dura al dente, riquísima. Más mensajes. Buenos días. Conozco el helado de turrón, pero el bizcocho, yo tengo dos tabletas, así que probaré. Buen día. Que te voy a decir una cosa. Nos escribe este mensaje Moni, que hay, estoy viendo por aquí mensajes que hay gente que tiene turrón.
0: O sea, no soy el único.
1: No eres
0: vale.
1: el único. Eso es que compráis mucho, ¿qué? O sois poco golosos, no lo sé.
0: No sé, y los dulces de Navidad es como que...
1: Yo creo que habrá personas que en este momento digan, ahora los vamos a disfrutar más, ¿no? Seguramente que cuando estamos ahí comiendo por demás. Qué bien me va a venir la receta, no te digo más mensajes. Dice Mariam, para aprovechar el turrón sobrante y se ríe. Y con el duro, ¿qué podemos hacer? Otra receta... Reto para otro día, dice. Yo hace tiempo que lo utilizo desde hace tiempo mojado, el papel de horno, y se adapta súper bien al molde. O sea, que ya te sabías ese truco,
0: es perfecto,
1: ¿no? Dice Juan que él, para fideuá de marisco, el fideo número 2. Bueno, pues...
0: Ese es un poquito más gordito, pero también va bien.
1: Muy
0: ahora,
1: bien.
0: Eso es a gustos.
1: Sí.
0: Y luego pillarle el tranquillo. Yo le digo a la gente, muchas veces hacemos una receta con un fideo, nos queda un poquito pasado. La próxima vez un poco menos cocción o menos agua. Que lo hacemos. Pero si siempre lo haces con el mismo...
1: Claro.
0: Al final lo vas a clavar.
1: Ya el cabello de ángel me gusta porque se queda luego tiesito.
0: Y los que quedan arriba quedan un poco crujientitos.
1: Porque
0: yo a veces las acabo en el horno.
1: Sí.
0: Entonces terminan de como coger un poco torradito por encima.
1: Pilar dice, ¡ay, qué bien! Yo también tengo de sobra una de blando. El limón en zumo, buena idea de aprovechamiento, gracias. ¿Es zumo de limón, Luis?
0: Sí, es zumo de limón. La nata con el zumo se mezcla y luego yo como suelo pesarlo, lo que te digo, son 200 gramos de nata, pues pongo un bolecito, peso ahí la nata y luego peso el zumo de limón. Lo voy exprimiendo así a mano un poco y yo ni lo cuelo. Sí que tengo cuidado de que no caigan pepitas, pero vamos.
1: Dice Candelas que bueno, nunca he hecho, siempre hago flan de turrón, pero me encanta, lo probaré. Bueno, pues flan de turrón también es una...
0: También es una muy buena idea.
1: Muy buena idea, sí. Y Marisa dice, buenos días, Luis Ángel y compañía. ¿Me podrías decir alguna salsa para el relleno de los sándwiches que no sea mayonesa y que queden más jugosos?
0: A ver, hay miles de mezclas, hay quesos crema, nosotros sí que es cierto que solemos utilizar casi siempre pues una mayonesa que tuneamos, uh-huh. Es decir, mayonesa mezclada con el típico sándwich que se hace con ketchup, mayonesa y luego le puedes añadir cualquier cosilla. Y si no, hacer algún tipo de holandesa. Y yo te digo una cosa, lo que pasa es que eso es puede parecer así, la mejor salsa que me gusta, depende para qué sándwich, es yema de huevo. La yema de huevo cruda batida, que uh-huh. Le podemos echar un poquito de soja para texturizarla o lo que sea.
1: Mira.
0: Luego,
1: encima es una delicia,
0: se lo echo por dentro y uh-huh. Intento hacer el sándwich que no me cuaje, sino que se quede un poquito cremosillo.
1: Bueno, ¿la nata con el limón no se corta? Te preguntan.
0: Si justo lo mezclas y se lo añades, no se corta. Tendrías que darle un poquito de calor. De hecho, hay muchos quesos que se utilizan este tipo de fórmulas.
1: Bueno, hay muchos mensajes que les está gustando, como a Charo el bizcocho, también lo decía Marisa. Me encantaría intentarlo, pero lo mío no son los postres. Jiji, se lo paso a mi hermana, que es una artista. Gracias, equipo, dice Pilar. Pues sí, que sí, Pilar, que haga tu hermana también el bizcochito y te dé un pedacito. Nos tenemos que ir. ¿Algún polvorón a punto de caducar se puede hacer bizcocho?
0: Sí, también
1: que
0: se
1: tiene mariaje.
0: Lo podría hacer con polvorones esta receta.
1: Madre mía, pero qué de repostería de Navidad tenemos todavía. Luis, que nos vamos. El lunes te espero por aquí.
0: Perfecto,
1: que
0: nos
1: tengas
0: vemos.
1: Un fin de semana estupendo. Mañana estarán Emias con sus recetas vitales. Continuamos noticias y seguimos. Gracias por los mensajes. Es un gusto leerlos todos. Ahora mismo volvemos.

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1: Las noticias de las 11. Bueno, el obispo de Bilbao advierte de que la baja natalidad en Euskadi pondrá en jaque la identidad vasca a 50 años vista. Entrevistado aquí en Boulevard en Radio Euskadi, Joseba Segura se ha mostrado partidario de recibir migrantes, pero pronostica consecuencias enormes para nuestra identidad si la juventud renuncia a la maternidad-paternidad.
2: Y eso va a tener repercusiones enormes. Yo creo que es el factor crítico de lo que va a ser la identidad vasca futura. Imagínate qué va a suceder si resulta que la gente que tiene clara la identidad tiene dudas respecto a que si van a tener hijos o no dentro de 50 años. Es evidente lo que va a suceder, cada uno que haga lo que quiera. Pero decir esto va a tener una consecuencia enorme en lo que ha sido y lo que es y lo que va a ser la identidad vasca.

0: Bueno, a mí me parece que eso es evidente. Por un lado, nos ayuda a afrontar muchísimos retos demográficos. Por otro lado, pone un desafío enorme respecto a lo que significa ser vasco dentro de 50 años. El tema del euskera es fundamental. Está ya en una situación complicada y yo temo que puede complicarse más.
1: Y tras la subida de apuesta de Cantabria en la caza por los nuevos MIR, Euskadi les ofrece casi 60.000 al año, la comunidad vecina casi 70.000, el consejero vasco de Salud, Alberto Martínez, asegura que buscarán médicos MIR allí donde estén. Hay pocos, se lo han hecho saber al Ministerio, y les han dicho que compitan entre ellos. Así que, dice Martínez, que eso están haciendo.
2: Vamos a ir a buscarlos porque queremos que estén aquí y vamos a hacer que seamos lo más atractivos posible. Hay falta de médicos, es también otro hándicap que hemos trasladado al Ministerio. El Ministerio lo que nos ha respondido es compitan entre ustedes y eso es lo que estamos haciendo.
1: Y el sindicato LAB cree que es el momento de replantearse la huelga indefinida en Tubos Reunidos. Lo ha dicho el coordinador general Igor Arroyo en Radio Vitoria esta mañana, que confirma además que la decisión se tomará en una asamblea general con la plantilla que se convocará próximamente.
3: Que en gran medida la huelga indefinida ha conseguido ya sus objetivos y por lo tanto que es pertinente plantearnos y debatir, y es lo que estamos haciendo en estos momentos, cuál es el mejor medio de lucha para seguir en esta nueva fase. Se va a hablar de todo, es decir, ¿es necesario seguir con la huelga indefinida o es mejor pasar a otro tipo de forma de lucha, ¿no? Viendo que ha cambiado la fase, y es algo que va a decidir el conjunto de la plantilla en asamblea y que va a comunicar pues en las próximas horas.
1: Y en el Parlamento Vasco, con los votos de PNV y PSE, en los próximos minutos se aprobará la ley de transparencia, aunque en el texto se han incluido enmiendas de todos los grupos políticos menos de Vox. Toda la oposición votará en contra de la norma. La ley busca reforzar los mecanismos de control, mejorar la rendición de cuentas y ofrecer herramientas a la ciudadanía para exigir una administración más abierta y responsable. Los grupos hablan de falta de ambición. El gobierno, insisten, no ha querido impulsar medidas que refuercen una transparencia real. Escuchamos a la consejera María Ubar Rechena y a los parlamentarios de EH Bildu, Lamia Arcas, Jon Hernández de Sumar y Ainhoa Domaica del PP.
4: La transparencia es un compromiso público que asumimos, taldeen ekarpenei esker, modu eraginkorragoan erantzungo diela ezarritako helburuei.
5: Rechazaron estas medidas y todas las que implicaban ofrecer garantías reales de transparencia con una nula disposición al cambio real.
6: Y es una pena también que una ley de transparencia vaya a salir solo con los votos del gobierno.
1: Y en el Parlamento Navarro, PSN, Geroa Bai y EH Bildu están manteniendo contactos durante el Pleno para tratar de llegar a un acuerdo de última hora que impida la aprobación de la proposición de ley de UPN que pretende blindar la educación concertada. Durante uno de los puntos a debate, los portavoces de Geroa Bai y PSN, Pablo Azcona y Ainhoa Unzu, han mantenido un primer contacto al que se ha sumado también el vicepresidente Javier Remírez. Después, el contacto ha sido entre Geroa Bai y PSN y los parlamentarios de EH Bildu, Laura Aznal y Adolfo Araiz, donde ha estado también brevemente la presidenta María Chivite. De momento sigue sin haber acuerdo. Más noticias dentro de una hora aquí en Radio Euskadi. Pueden seguir informados en todo momento a través de la aplicación Orain. 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
7: Son las 11 y 4 minutos. El termómetro marca 11 grados a esta hora en la zona sur. Es jueves. 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

0: Hoy comenzamos nuestro espacio cultural con música, con la música de Luis Pastor. Lo están escuchando, poeta y cantautor. Celebra sus 50 años de trayectoria musical con la presentación en el Museo Vivat de Vitoria de su último trabajo, Extremadura Fado. Es un recital que se enmarca dentro del ciclo Poetas en Mayo. Este disco además es un homenaje sentido, con alma, a su Extremadura natal y a sus raíces. Es también una conexión con Portugal y Cabo Verde, territorios que han dejado huella en su vida y en su carrera artística.
1: Amor de una misma tierra.
0: Qué bonito, Merche, esto que estamos escuchando, Merche Guillermo.
2: La verdad es que sí, fíjate qué versos. Quien de ti no se enamora es que no sabe querer, dice sí, Luis, sí, de su querida Extremadura. Originario de la localidad cacereña de Berzocana, Luis Pastor se sumerge en las emociones más íntimas y universales a través de este álbum con el que nos visita. El álbum trasciende fronteras, tanto geográficas como musicales. Pastor logra acercar los dos lados de la frontera ibérica, permitiendo que la comunicación fluya entre Extremadura y Portugal de esa manera tan fluida, y la influencia del fado portugués y también la morna caboverdiana se juntan, se entrelazan con la esencia de esta tierra extremeña maravillosa, creando una fusión pues muy emocionante, la verdad. Y Extremadura Fado es un testimonio de amor a la tierra, al arte y a la vida misma. Y Luis Pastor pues nos va a invitar hoy a sumergirnos en ese mundo lírico que lleva en marcha 50 años.
0: Se dice pronto. Luis Pastor, ¿qué tal? ¿Cómo estás? Buenos días.
3: Buenos días, muy bien.
0: Oye, hablar de 5 décadas de trabajo en el ámbito cultural es todo un hito, Luis. Si echas la vista atrás, ¿qué te viene a la cabeza?
3: Son más años, ¿eh?
0: Son más, además.
3: ¿Cuántos?
0: ¿Cuántos?
3: Segundo, en hoy se celebran los 50 años de mi disco Vallecas, que fue mi tercer disco.
0: Sí.
3: Sí, yo tenía 24 años cuando, hace 50 años, tenía 24, y antes ya había grabado, bueno, me habían prohibido, mi primer artículo de prensa es que tengo 16 años, y a partir de ahí canto hasta que dejo el trabajo a los 20 para dedicarme a cantar, y grabo en el 72 en Barcelona, mi primer disco que me lo prohíben, solo saco 2 singles, y bueno, son más años de 50.
0: Eras,
3: pero bueno,
0: un niño cuando empiezas,
3: Es 50 que años son muchos.
2: Son muchos, pero claro, dice Luis con razón que son más de 50, porque viviste en Berzocán hasta los 7, pero recuerdas, sí, muy bien, lo has hablado varias veces, recuerdas muy bien a las vecinas, todas, sí, las veces que te pedían que les cantaras por Joselito, porque ya apuntabas maneras, Luis, desde chiquinino ya.
3: Sí, sí, el niño que sigo siendo, el niño cantarín, viene de eso, de la infancia, de la aldea, de mi padre Arando, que cantaba copla como nadie, y de un mundo ya tan lejano, donde el único contacto que teníamos de la música posiblemente era la radio, ¿no? Y sobre todo lo que en aquellos años primaba, que era oír coplas, y Manolo Escobar y Farina Molina. Vengo de ese mundo. Lo que pasa es que cuando me hice cantautor, a partir de los 15 años, me puse a trabajar a los 14, y cuando me hice cantautor, pues va paralelo a una toma de conciencia, de orgullo de pertenecer a la clase pobre, campesina, obrera, inmigrante, y de vivir en un barrio especial que fue Vallecas, y que fue el barrio que me hizo ser la persona que yo soy, ¿no? Toda aquella etapa de la vida donde fuimos capaces de soñar, de luchar, de asociarnos, de cambiar en el fondo nuestra vida y nuestra realidad de social, ¿no? También.

0: Luis, si nos permites, vamos a contar un secretito. Nuestro compañero en la técnica, yo, Miquel Careaga, nos decía, está silbando mientras escuchabas tu canción. ¿La sigues disfrutando?
1: Sí, sí.
0: Qué bonito
1: es
0: esto, ¿no?
1: Es ese niño del que hablábamos, que yo sigo sintiendo que soy, canto cuando me levanto, cuando voy por la calle, cuando estoy en la compra, en cualquier sitio, ¿no? Que no soy un cantante de escenario, soy
0: un
1: cantante de la vida.
0: Sí, prueba de eso era silbar ahora mientras escuchabas Te doy las villuercas.
1: Las villuercas.
2: ¿De qué manera, Luis, ha influido precisamente en tu creación artística este paisaje extremeño? Berzocana, recordamos, está dentro del Geoparque de Villuercas y Bores Jara. Que si alguien no conoce la zona, pues que ya está tardando, ¿no?
1: Es la gran desconocida de Cáceres,
2: sí,
1: las Villuercas.
2: Es una zona preciosa, montañosa también,
1: única,
2: con mucha vegetación, ¿no?
1: Sierra de Cuarcita es un sitio especial, que es la única sierra en España que tiene esas características, apalachenses, con la América.
2: Ah, sí, curioso.
1: Sí, cuando las placas tectónicas chocaron, creo que se desgajó, y tiene que ver, eso era mar hace, dicen, 300 millones de años. Es un sitio mágico, lleno de un millón de encinas tienes a la vista, ¿no? Yo he vuelto a mis orígenes, hace 2 años que vivo en una aldea al lado de Berzocana de 18 uh-huh. habitantes, y la verdad es que es un mundo especial.
0: Es la gloria. Es que además, fíjate, tú lo sabes mejor, Luis, Extremadura tiene tanto sí. por conocer, tanto por disfrutar. Es una tierra maravillosa y muchas veces o pasamos de camino cuando vamos aquí, además mucho por la Ruta de la Plata, ¿no? Hacia Andalucía, pero merece una parada y o una visita en profundidad, ¿no? Fíjate, la primavera, yo digo la primavera porque en verano yo en Extremadura no puedo estar mucho tiempo, ya también te lo digo, Luis. Pero es verdad, la primavera ahora es una época maravillosa, ¿no? Para acercarse.
1: Sí, sí, la magia de la ahora mismo donde estoy. Tú vas por la carreterita en esos pueblos y te invaden las flores de jara blancas que dan
2: y el
1: a la
2: olor,
1: carretera, ¿no?
2: Y el olor de las jaras, bueno. Sí, sí, sí. Sí, sí. Está claro que Berzocana te ha influido, ¿no? Aunque no hayas estado en los últimos años viviendo allí, pero supongo
1: sí,
2: que...
1: Sí, pero nunca he perdido la relación.
2: Eso
1: es verdad que el cantante que soy se hizo en Vallecas, pero también el que tiene unas raíces suele pasar que a medida que te haces mayor, pienso que hay una necesidad de viajar al país de la memoria. Saramago decía que vivimos en cualquier aldea, en cualquier pueblo, en cualquier ciudad, pero habitar, cada uno habita en el país de sus recuerdos, de su uh-huh, memoria.
2: Uh-huh. Y ahora que...
1: Sí, y es donde yo me encuentro en estos momentos, ¿no?
2: Mencionabas a Saramago y claro, Berzocana, Extremadura te ha influido. ¿Y Portugal de qué manera? Porque, claro, el País Luso y Extremadura comparten muchos kilómetros de frontera, la raya, como se llama en Extremadura, una frontera que ha sido y es de ida y vuelta, ¿no? Que se ha empapado además de cultura de ambos lados, ¿no?
1: Pero fíjate que yo, el niño de Berzocana, solo conocía de Portugal cuando se viene a Madrid a una mujer que venía una vez al mes a vender de Portugal.
0: Vayas.
1: A vender café de contrabando.
0: Café,
2: sí, el café portugués.
1: De contrabando.
0: Fíjate.
1: Y mi acercamiento a Portugal viene a través de la música. Yo estaba buscando a los 16 referentes de los que aprender, de los cantautores, porque tuve que dejar de lado mis influencias y mis raíces, que era el flamenco y era la copla. Y yo quería aprender y entender las letras. Y el día que descubrí a José Afonso, que me trajeron un single suyo, ahí me enamoré de su lírica, de su voz, y por tanto empiezo una relación con los músicos portugueses que dura hasta nuestros días. Hace el año pasado, el otro, me dieron el premio, los dos ministerios de cultura, Portugal y España, el premio Luso de la música y de las letras, ¿no? Por esa relación que nunca me ha abandonado. He compuesto para Cesárea Évora, la más grande cantautora de Cabo Verde. Ellos me abrieron un camino para aprender que tenía que ver con lo que eran las colonias en aquel tiempo, Angola, Mozambique, Cabo Verde. Y mi música se ha nutrido de alguna manera de esa lírica, ¿no?

0: y desapostulado. Llegar al fado ha sido sin querer en los discos anteriores, en los dos discos libros que grabé de José Saramago, uno cuando él vivía y otro para una obra de teatro de su novela El viaje del elefante. Ya hay fados, ya empieza a aparecer el fado y también empieza a aparecer la copla, porque he compuesto para Carmen Linares, para Juan Valderrama, aquello que yo me tenía prohibido durante mi juventud, porque era así, las señas de identidad de la dictadura. Se apropió de la copla, igual que en Portugal se apropió del fado, ¿no? Y entonces eso hizo que nos alejáramos de esas raíces, pero pero en los últimos años estoy ahí de cabeza y la verdad es que este
1: bueno, reivindicándolas en este caso, Luis, como melodías del pueblo que son.
0: Tiene un valor excepcional, y es decir, la copla la dignifica en este país Carlos Cano en los años 80.
1: Efectivamente.
0: Y cuando viene la transición, Carlos, que viene de esas raíces y que la sigue cultivando, él nos pone en el camino de asumirnos en unas letras y en una música que iba más allá de la dictadura y que tenía que ver con la República y que venía de otras épocas en este país, ¿no? Y hemos normalizado, mi generación ha normalizado, evidentemente, estas formas musicales, ¿no?
1: Bueno, eras muy joven cuando debutaste, ya lo venimos diciendo, muchos años de trayectoria, Vallecas y ese espíritu además crítico también, ¿no? Con la sociedad que nos ha tocado, que te tocó vivir, también has mantenido siempre vivo tu compromiso con la sociedad. ¿Qué te preocupa actualmente, Luis?
0: Todo. Todo, el presente y el futuro, ¿no? Sobre todo. Quiero decir, me preocupa una realidad que estamos viviendo, donde el fascismo cabalga de nuevo como en el siglo XX, desde Norteamérica hasta Europa, pasando por otros países, ¿no? Quiero decir, me preocupa un mundo que hemos dejado a generaciones futuras, donde siento que hemos fracasado, o sea, que nuestros sueños y nuestros deseos de un mundo mejor, de una sociedad más justa, hoy día estamos en las antípodas de ese sueño, ¿no? Es verdad que los que hemos vivido esa etapa no volveremos a vivir algo igual, y que fue mágico, porque aunque no consigan los sueños y las utopías, hemos vivido en ese camino y hemos sentido la libertad y hemos sentido la capacidad de lucha que tenemos cuando somos capaces de aunar voluntades y de juntarnos y de asociarnos y de reivindicar, ¿no? Pero esa capacidad crítica hoy día está diluida. Antes era más fácil, era o blanco o negro, o estabas con la dictadura, estabas en contra. Hoy día es un mundo mucho más complejo y evidentemente desde la nueva realidad de otra era que está viniendo con las tecnologías, la inteligencia artificial y este mundo robótico, no sabemos a qué estamos abocados, ¿no? Hay una inseguridad en ese futuro, no por uno mismo que ya tiene una edad donde dice, bueno, pues lo que me queda es me queda, pero el mundo de nuestros hijos, el mundo de nuestros nietos, ¿no? Creo que es individualista, es una sociedad que ha retrocedido en conquistas, que está retrocediendo en conquistas sociales que han costado luchas, muertes. Ahí tenemos el ejemplo de hace 50 años en Vitoria, ¿no? La muerte de los cinco trabajadores, ¿no? Sí. En la manifestación. Me preocupan muchas cosas, pero así todo yo vivo mi refugio, mi vida, mi vuelta a mis orígenes, el vivir hoy día en una aldea de 18 habitantes, beber leche de cabra que la hiervo yo, es volver también a sentir que no eres nadie, que formas parte de un ecosistema que te sobrepasa y que es mágico al mismo tiempo, ¿no? Que es la naturaleza.
2: Ya reconciliarte con la vida, ¿no?
0: Con seres vivos, claro.
2: Con lo sano, con lo bonito, con lo verdad.
0: Claro.
2: Qué bien. Qué buena elección volver a tu Berzocana.
0: La verdad es que sí, ha sido un acierto.
2: Eres un amante confeso de tu tierra, eso está claro, lo estamos escuchando, Merche. Pero también nos ha sorprendido en alguna ocasión, ¿verdad?
1: Sí, porque has colaborado con otros artistas, Luis, vascos en este caso, y te has animado con el euskera. Mira.
0: Sí, claro.

0: qué bonito.
1: ¿Todavía recuerdas las letras, Luis?
0: La letra se me olvida.
2: A
0: más,
2: ver,
0: extraña,
2: pero bueno, hace tiempo, la,
0: sí,
2: 2008, esta, bueno, pues este encuentro con el gran Kepa Junquera, ahí estabas tú junto a tu compañera Lourdes Guerra, también Vitorino y Leo Minax, ¿no? Con este
0: Minax,
2: perdón, sí, con este triste Bici Nice Eta, con este clásico de...
0: Yo ya había grabado con mi Imanol. Éramos muy amigos, ¿no? Nos conocimos hace 50 años, nos conocimos Imanol y yo en el 76 en Portugal, en unas elecciones políticas en Portugal. Y ahí ya habíamos grabado una canción con él en su tiempo.
1: Oye, Luis, nos da mucha tentación, ¿sabes qué? Llegarnos a Berzocana y sentarnos a tomar un cafecito quizá de Portugal, tan rico.
0: Estáis invitados.
1: Y escucharte millones de historias que tendrías para escuchar y que, bueno, a algunos pequeños coletazos nos has dado, pero...
2: anécdotas. Bueno, está claro
1: sería
2: que
1: es un
2: hombre de conversación. Y es un hombre de conversación profunda, de reflexión. Por cierto, hoy las entradas están agotadas
1: para
2: el concierto de hoy en el Vivat, pero mañana hay una cita contigo, Luis, dentro del ciclo de poetas en mayo, una cita poética en el Hotel Canciller Ayala a partir de las 12 con un encuentro llamado Café Vermú Poético, ¿no? Hay quien quiera puede acercarse
1: mañana a las 12 en el Canciller Ayala,
2: eso,
1: ¿no?
2: A escucharte también, eso es.
1: Bueno, pues quien tenga la suerte de poder ir a las 7 al Museo Vivat a escuchar los versos y la música de Luis Pastor, seguro que lo disfruta. Y si no, mañana hay una nueva oportunidad, 12 del mediodía, en el Hotel Canciller Ayala.

0: piensa pequeñez.
1: Bueno, es que qué artistas llegan al ciclo Poetas en Mayo durante todas estas semanas. Esta nueva edición, desde luego, sigue dejando...
2: Siempre se supera.
1: El pabellón muy alto, sí, sí. Grandes artistas, grandes poetas, grandes cantautores que llegan a nuestra ciudad. Es todo un auténtico lujo. Gracias, Merche.
2: Hasta mañana,
0: 11:24. 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

0: La semana pasada en nuestro espacio Vivir para Contarlas nos adentrábamos en la trayectoria vital y profesional de la compositora, editora musical y directora de orquesta austríaca Alma Mahler, una de las mujeres más fascinantes y controvertidas también de su generación. Fue esposa, colaboradora y musa del compositor y director de orquesta Gustav Mahler, del arquitecto Walter Gropius, fundador de la escuela Bauhaus, y del escritor Franz Werfel. Por todos ellos, particularmente por Mahler, que así se lo exigió, Alma renunció, lo contábamos hace unos días, a su probado talento como pianista y compositora, algo que no es la primera vez que escuchamos en este espacio Asuntos de Antaño y Hogaño, que comanda Edurne Vaz. ¿Qué tal, Edurne? Buenos días.
1: Hola, buenos días.
0: Bueno, privada en buena medida por el contexto histórico de su natural inclinación creativa, Alma Mahler se alimentó ávidamente del talento de los hombres a los que amó, y en todos ellos dejó desde luego una huella imborrable.
1: Una huella imborrable, una manifestación artística, como veremos, y en algún caso, como el que hoy nos ocupa, un viaje a la locura. Alma aceptó lo que en su contexto histórico se esperaba de una esposa al servicio de un genio, pero en la intimidad de su alcoba o de alcobas ajenas, se entregó a la pasión desenfrenada que despertaba en ella el talento de los hombres a los que admiró, conquistó y abandonó, siempre en ese orden. Merece especial atención, y de ahí este episodio, la intensa y turbulenta relación que durante 3 años mantuvo con el artista expresionista Oscar Kokoschka, devenida en máximo exponente de lo que los surrealistas describieron como amor fu.

0: hija de la cantante Anna von Bergen y del pintor Emil Jakob Schindler, Alma formaba parte de la intelectualidad de la Viena del Imperio Austrohúngaro y creció en un entorno privilegiado que frecuentaban grandes artistas. Pero, como apuntábamos la semana pasada, la prematura muerte de su padre no solo supuso un durísimo golpe para ella, sino que de algún modo condicionó para siempre su relación con los hombres.
1: Como explica Rosa Montero en su libro Nosotras, Alma perdió a su padre, a quien idolatraba a los 13 años, y mitificó al hombre y al artista. Cuando se enamoraba, inventaba en el otro la perfección, y su pareja, al verse reflejado como un dios en los ojos de ella, se apreciaba más a sí mismo. Si una mujer tan bella, tan inteligente y tan brillante me considera divino, es que lo soy. Pero luego la torpe realidad iba socavando los pies de barro de sus príncipes azules y Alma se iba desenamorando, se angustiaba, se deprimía, necesitaba apasionarse nuevamente, volver a amar a otro, sentirse viva. Y ahí empezaban los conflictos. El talento era en efecto la gran debilidad de Alma y tenía además un excelente olfato para detectarlo, entre otras cosas porque ella también lo tenía. Era una dotada pianista que antes de cumplir los 20 años ya había compuesto un gran número de Lieder que, como explicábamos la semana pasada, son composiciones breves, características del romanticismo alemán, diseñadas para voz y piano en las que ambos elementos se fusionan para expresar emociones intensas. Pero además de talento, Alma era dueña de una belleza que en los estándares de su época encarnaba la perfección y tenía además una personalidad arrolladora que fascinaba e irritaba por igual a los hombres que la amaron. En su libro La criatura del deseo, Andrea Camilleri afirma: Alma es una mujer que siente gran curiosidad por los hombres, pero no por los hombres corrientes, que la aburren mortalmente. Es una mujer, por decirlo así, de paladar refinado. Le interesan los artistas, los músicos, los científicos, y sabe distinguir perfectamente con cuáles de ellos debe mantener relaciones de simple amistad y con cuáles puede permitirse relaciones mucho más íntimas. Sin embargo, de estos últimos pretende ser no solo su amante, sino algo más, algo así como una musa inspiradora. Y lo fue, porque el pintor austríaco Gustav Klimt, quien dicho sea de paso le doblaba la edad, como ya decíamos, le dio su primer beso a los 16 años. Un inolvidable momento que se dice, se cuenta, se rumorea, quedó inmortalizado en el más célebre de sus cuadros titulado precisamente El beso. Su primer marido, Gustav Mahler, también 20 años mayor que ella, compuso en su honor algunas de sus más icónicas piezas, como por ejemplo el cuarto movimiento de la Quinta Sinfonía, conocido como Adagietto. Incluso la trágica muerte de Meinon, la hija que Alma tuvo con su tercer marido, el escritor Franz Berfel, se materializó en una composición musical, el famoso concierto para violín y orquesta titulado A la memoria de un ángel, de su gran amigo, el compositor Alban Berg.
0: El primer matrimonio de Alma

0: resultó determinante porque Gustav Mahler decidió que solo había sitio para un genio en ese matrimonio y qué duda cabe que era él. Tú, le escribió en una infame carta, no debes tener más que una sola profesión, la de hacerme feliz. Debes entregarte a mí sin condiciones. Debes someter tu vida futura en todos sus detalles a mis deseos y necesidades y no debes desear nada más que mi amor. Algo que una muy joven alma aceptó y que siempre lamentaría.
1: Pues sí, porque la sombra de Mahler fue muy alargada. No solo frenó en seco la incipiente trayectoria artística de Alma, sino que, si bien es cierto que está probado que ella fue musa, correctora y catalizadora de la creación de su esposo y que, tras el fallecimiento del compositor, ella trató de retomar su labor como pianista y directora de orquesta, pues hombre, ya fue siempre percibida como la viuda de Mahler y se sintió siempre infravalorada. Y al respecto, Rosa Montero escribe: maga, bruja buena, madre tierra, hechicera, cosas así dicen de ella los hombres, palabras legendarias, primordiales, que definen a Alma como un modelo de lo femenino. Ella es la mujer, un arquetipo salido de la cabeza y los sueños y los miedos del varón, y Alma se adaptó a ese espejismo que otros imaginaron, porque su gran logro y su gran derrota consistió en cumplir los deseos masculinos, viviéndose como musa en la mirada del hombre. En La cara de Dios, Valle Inclán describe a la mujer fatal, que es un término empleado muchas veces para referirse a Alma Mahler, como la que se ve una vez y se recuerda siempre. Esas mujeres, añade el autor, son desastres de los cuales quedan siempre vestigios en el cuerpo y en el alma. Hay hombres que se matan por ellas y otros se extravían. Por ejemplo, de la relación de Alma con el arquitecto Walter Gropius, llamado a convertirse en su segundo marido, se enteró Mahler porque Gropius, ya lo contábamos, le hizo llegar a él, supuestamente por error, una carta de amor dirigida a Alma, que es algo un poquito sospechoso, cuando menos. En 1911, tras la muerte de Gustav Mahler, trabajó Alma durante un tiempo como asistente del prestigioso biólogo y músico vienés Paul Kammerer, con quien vivió un breve romance y que, contábamos también, le aseguró un buen día que si no se casaba con él, se iba a pegar un tiro frente a la tumba de Gustav Mahler, ¿no? Y ella pues dijo, lo siento, pero no. Y él, afortunadamente, no se pegó ese tiro, ¿no? Pero imposible no mencionar también entre estos extraviados, vamos a decir, al sacerdote Johannes Holsteiner, a quien muchos consideraban como próximo arzobispo de Viena, que, pues bueno, oye, cayó rendido ante Alma, ¿no? Pero si hubo un hombre que perdió por completo la cabeza, ese fue el joven, atractivo e impulsivo Oscar Kokoschka.

0: El pintor y poeta Óscar Kokoschka, de origen austríaco y conocido principalmente por sus retratos y paisajes expresionistas, nació el 1 de marzo del año 1886 en el seno de una humilde familia dedicada al arte de la orfebrería. Tras formarse en la Escuela de Artes y Oficios de Viena, comenzó a dar sus primeros pasos profesionales con un libro de poemas ilustrado por él mismo, con carteles y postales elaborados para los talleres de Viena, o con una escandalosa obra de teatro titulada El asesino, sino la esperanza de las mujeres, máximo exponente del expresionismo escénico.
1: Absoluta locura de obra, que bueno, claro, pues fue muy rompedora para la época, incluso lo sería hoy en día, y no muy apreciada por el público ni la crítica del momento, que empleaba para describir el trabajo de Kokoschka términos como salvaje. Cuenta en su libro Andrea Camilleri: el día del estreno, parte del público, enfurecido, arroja las sillas al escenario. Se producen altercados con los defensores de la obra, tan violentos que para apaciguarlo tiene que intervenir la policía. Kokoschka es tachado ante la opinión pública de corruptor, degenerado y criminal, y él entonces empieza a pasearse por ahí con la cabeza completamente rapada como un presidiario. Principios del siglo XX, situémonos en este momento, ¿no? Pero para su fortuna, en 1909, Óscar conoció al arquitecto Adolf Loos, que decidió apostar por su extraño arte, se convirtió en su mecenas y le abrió las puertas de los círculos artísticos e intelectuales del momento.
0: Para entonces, el singular artista ya había despertado la curiosidad y el interés de alguien más, de nuestra protagonista hoy, Alma Mahler.
1: Ella, con su olfato para descubrir el talento, se conocieron en una cena y la atracción

0: fue mutua e inmediata. Seducida por sus ideas rompedoras, Alma se prestó a ser pintada para uno de sus retratos y el resto, como se suele decir, es historia. En concreto, una historia de alto voltaje, tumultuosa, desenfrenada, que se prolongó entre los años 1912 y 1915. No faltaron en ella todos los ingredientes que conforman lo que hoy calificaríamos sin ambages de relación tóxica: celos, disputa de egos, infidelidades, violencia, odio, locura. La propia Alma afirmaría después: jamás había vivido tanta convulsión, tanto infierno y tanto paraíso. Porque Oscar, también él, pretendía que Alma abandonara, como escribe Camilleri, el mundo dorado en el que se mueve y en el que él ve un peligro constante para su amor. Se mostraba celoso incluso de un ya fallecido Gustav Mahler. Como escribe Marta Robles en su libro Lo que la primavera hace con los cerezos, Alma se entrega al artista con una pasión extrema, pero la sociedad se enfrenta a ese amor. Él es joven y pobre. Ella ya ha sobrepasado la barrera de los 40 y está habituada al dinero y al lujo. Su amor es ardiente y desesperado, como la propia obra de Kokoschka, que se pinta a sí mismo junto a Alma en el interior de una bola de fuego. El infierno del amor prohibido posee a la pareja, ella aún sueña con aplausos y gloria propios, y la realidad le ofrece a cambio una buhardilla sucia, una vida al margen de la sociedad a la que el pintor odia y el abandono total de todos los recuerdos de su vida pasada que él le exige. Alma está presa por amor, por esa pasión que la consume y le impide escaparse de un entorno que la asfixia.
1: Y en medio de esa obsesión compartida, Alma descubre que está embarazada y, sin consultarlo con Oscar, decide interrumpir el embarazo.
0: Bueno, imaginaos ese momento en el que, como cuenta Marta Robles, Kokoschka irrumpe en el hospital, se apodera de la sábana ensangrentada de la intervención y, con la voz temblorosa y el dolor reflejado en las pupilas, promete: este es mi único hijo y siempre lo será. Y en efecto, jamás se recuperó de su pérdida, que de hecho reflejó una y otra vez en su obra. Su relación con Alma se convirtió en general en un motivo recurrente en su arte, y en un viaje que hicieron a Nápoles fueron sorprendidos por una tempestad tan intensa que tuvieron que resguardarse en un barco que había en una orilla, donde permanecieron abrazados hasta que pasó el temporal. Esa escena fue posteriormente plasmada en la impresionante obra de Kokoschka titulada La novia del viento, también conocida precisamente como La tempestad, una obra maestra cuya creación no sirvió para que Alma accediera a casarse con él como ella le había prometido un día, probablemente en broma, pero es que Oscar, pues bueno, no estaba para bromas, ¿no? Cuando Alma puso fin a la relación, Oscar se alistó voluntario para combatir en el frente oriental durante la Primera Guerra Mundial. En opinión de Camilleri, parecía evidente que buscaba la muerte, y resultó muy gravemente herido, pero no murió, pese a que en Viena se corrió el rumor de que sí, e incluso los periódicos se hicieron eco de la noticia. Alma procedió entonces a vaciar su estudio, regaló sus bocetos y dibujos, en muchos de los cuales aparecía retratada ella misma con sumo detalle, y se quedó únicamente con las cartas, las más de 400 cartas de amor que él le había escrito. Oscar pensó que cuando Alma descubriera que seguía vivo, correría a su encuentro, pero eso no ocurrió. Y entonces se adentró de lleno en ese antes aludido amor fu, una pasión desmedida, obsesiva, irracional y autodestructiva.

0: Alfred Hitchcock, quien también tenía, como sabemos, una relación perturbadora con sus actrices, retrató el amor fu en inolvidables títulos como Rebeca, Atormentada o Vértigo, historias en las que el recuerdo obsesivo del ser amado y perdido domina la voluntad de los protagonistas y nubla por completo su razón. Y de esa fijación morbosa fue también víctima Oscar Kokoschka, cuando, como el protagonista de Vértigo, trató de transformar la realidad para recrear a su amada.
1: Totalmente enajenado, mandó fabricar una muñeca idéntica a Alma, hiperrealista, de tamaño natural, facilitando en numerosas cartas detalladas, muy detalladas, indicaciones sobre lo que quería. Se la encargó a una artesana especializada. Para él era crucial que fuera mujer porque, como él mismo le detalló por carta, me moriría de celos si se le permitiera a un hombre, quien quiera que sea, tocar con los ojos o con las manos el cuerpo desnudo de esa mujer artificial. Oscar vestía su muñeca con prendas que hacía traer desde París, en aguas, faldas, blusas, medias, zapatos. No

0: tendía de detalle alguno, utilizaba incluso la ropa interior que conservaba de Alma, rociaba la muñeca con el perfume de Alma y la paseaba, ajeno a las miradas de estupefacción, por los locales nocturnos de la ciudad. Llegó incluso a presentarse con ella en la Ópera de Viena. En una de las cartas enviadas a la artesana durante el proceso de fabricación de la muñeca, Oscar confesaba: cada mes que pasa aumenta mi impaciencia por ver a esta criatura del deseo que a buen seguro usted conseguirá obtener con la astucia de todos sus sentidos, de tal modo que yo logre mi objetivo de vivir en una ilusión. Pero la ilusión llegó a su fin, incluso en la nublada razón de Oscar se abrió una grieta por la que entró la luz. Y cuando no pudo mantener por más tiempo el autoengaño, en un arrebato de ira alimentada por el alcohol durante la celebración de una fiesta en su propia casa, decapitó a la muñeca y la arrojó por la ventana. Con el rocambolesco detalle añadido de que la presencia de aquel aparente cadáver en su jardín llevó a la policía a investigar al artista por supuesto homicidio. Todo absolutamente delirante. La historia, no me digáis que no, pues da para libro, como el de Camilleri, que recoge toda esta tormentosa historia. Da para película, como la dirigida en 2022 por el austriaco Dieter Werner, y desde luego daba para capítulos de antaño y hogaño de sobra, ¿no?
1: Desde luego que sí, hemos alucinado con la historia de Alma y Óscar. Conocimos a Alma hace unos días y este capítulo delirante, decías muy bien, de la muñeca. Bueno, y fíjate la presencia también de Gustav Klimt, ¿no? En ese cuadro tan icónico, El beso, en el que puede ser que fuera ese beso, sí, que ellos se vieron, Alma y Gustav Klimt,
0: sí, sí, sí,
1: cuando eran muy jóvenes.
0: Eso se cuenta. Os diré, para vuestra tranquilidad, aunque parezca imposible, Oscar, vamos, más o menos se recuperó. No volvieron a unir sus caminos, pero él incluso se casó. Esa señora también, aceptando esta cosa en
1: pues
0: el pasado,
1: sí,
0: de Oscar,
1: saber.
0: Pero sí, sí, y los dos, tanto Alma como Oscar, murieron. Octogenario ella, nonagenario él, o sea que, bueno,
1: me alegra saber,
0: fin,
1: que se recuperó.
0: Tiene un final relativamente feliz,
1: sí,
0: esta historia.
1: Sí, cosa extraña también a veces, ¿no?
0: Sí.
1: En nuestros espacios.
0: Oscar podría haber hecho cualquier cosa, y afortunadamente luego pues siguió adelante, y la verdad, siempre se debate, ¿no? De la genialidad y la locura,
1: sí,
0: y si esas obras hubieran sido posibles sin todo esto, ¿no? Obras absolutamente fascinantes.
1: Bueno, estaba viendo el cuadro de la tempestad, invitó.
0: Es impresionante
1: aquí
0: ese cuadro.
1: Escuchan a que entren en internet y lo vean, quizá haya quien lo conozca, es una auténtica belleza. Edurne, Alma y Óscar, vaya historias. Gracias,
0: sí, sí.
1: Hasta la semana que viene.
0: A vosotros, Agur.

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0: cada día son más los mensajes que nos llegan al teléfono del WhatsApp, al 656-787-180, respondiendo a la pregunta que les hacemos cada día, que a veces es más o menos sencilla, depende del día con el que Pedro se levante. Hola, Pedro, ¿qué tal?
1: Hola, buenos días.
0: Bueno, hoy, desde luego, hay muchísimas personas que han escrito y yo me ha dado la sensación, por lo poco que he podido ver por encima, que hay bastante acertante, ¿no, Pedro?
1: Hay más que ayer, pero menos que mañana. Nos han dicho a Marita, Ollana, Maite, Fernando, Tomás, Yolanda, Alberto, Asun, Carmen, Iñaki y Menchu. Posiblemente alguno se me quede en el tintero.
0: ¿Qué localidad buscábamos hoy?
1: A Marita.
0: A Marita.
1: Ahí, cerquita de
0: Mendívil. Al norte de Vitoria, paisaje verde, sí, sí, con sí. Un río...
1: Que siempre se inunda, cada vez que llueve un poco más de la cuenta. Ya ven las compuertas del Zadorra. Es el primer pueblo por donde se desborda el Zadorra.
0: Y si les gusta pescar truchas, pues hay truchas, Naroa. Hola, ¿qué tal?
2: Uno.
0: Eso nos decía Pedro, que hay quien va
1: bueno,
0: a pescar truchas.
1: Bueno, yo no soy pescador, pero antes sí que iba la gente por ahí a pescar.
0: Claro, sí, sí. Un río que tendrá buena salud en sus aguas, en esa zona de Namarita. 10 minutos tenemos para las 12 del mediodía y apunten si les apetece participar en la segunda parte del concurso de Bacomat. Ahora vamos a hacerles una pregunta y nos tienen que llamar en directo al 945-56-3724.
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0: Premio que lo contamos cada día, pero si alguien que no sabe lo que se regala este mes en Radio Vitoria Gaur, es un centro de planchado y una sandwichera de Bacomat. Un premio...
5: Yo maravilloso.
0: Me llevaría a mi casa, ¿eh?
5: Sí, hombre, por supuesto. Sería... Claro que sí. Yo estaba pensando ahora mismo en la sandwichera más que en
1: yo
5: el
1: también,
5: centro de planchado.
1: Yo también, más que la...
0: Hombre, tiene más aliciente la sandwichera que el centro de planchado, ¿no? Seguramente.
5: Desde luego. Desde
0: bueno, vamos a comienzos de siglo, porque cuando fijamos nuestra mirada en la vivienda... a veces, Pedro, echamos la vista atrás y nos damos cuenta de los precios. ¿Hoy por dónde va el contexto de nuestra pregunta?
1: Sí, mira, a comienzos de este siglo, debido al precio de la vivienda en Vitoria, muchas personas optaron por buscar una alternativa e irse a vivir a los pueblos cercanos a la capital. Nanclares, Alegría, la Puebla de Arganzón o el Burgo crecieron con nuevos vecinos. Vamos a ubicarnos en el Burgo, que está a unos 8 o 10 kilómetros de Vitoria. Naroa, ¿cuál es la pregunta?
5: Bueno, pues por lo que acabas de apuntar, las inmobiliarias publicitaban viviendas de los pueblos cercanos a Vitoria. En junio de 2000, del año 2000, una inmobiliaria local anunciaba un chalet de 2 plantas en el Burgo con 200 metros cuadrados y más de 500 metros de terreno y con garaje, por supuesto. La vivienda era a estrenar. Bueno, pues ¿con qué precio se ponía a la venta hace 27 años este chalet en el Burgo, que como decía, tenía 200 metros cuadrados, 500 metros de terreno y garaje?
0: Y era nuevo, ¿no?
1: Sí, a estrenar, nuevo. A estrenar. 200 metros construidos, 2 plantas, 500 metros de jardín, garaje, vamos.
0: Claro, estamos hablando de pesetas.
1: De pesetas.
0: 945, 56,
1: año 2000, 27 años.
0: 37, 24, 56, 37, 24 es el teléfono que pueden marcar para concursar en directo. Buscamos un precio, el de este chalet a estrenar en el Burgo hace 27 años y era un chalet estupendo, 200 metros cuadrados, 500 metros de terreno y tenía garaje. Bueno, pues ¿cuánto
1: y dos
0: costaría?
1: Plantas, que es importante.
0: Y 2 plantas, era un buen chalet, ¿no?
1: Y yo sé que me lo va a preguntar ahora nuestra compañera Naroa, me adelanto, y la persona que más se acerque sin pasarse en cuanto a la cifra del precio del chalet, podemos dar por válida la respuesta.
0: Repetimos la pregunta, si os parece, Naroa.
5: Venga, pues a ver, en junio del año 2000, una inmobiliaria local anunciaba un chalet de 2 plantas en el Burgo que tenía 200 metros.

0: cuadrados, 500 metros de terreno, también contaba con garaje y estaba la vivienda a estrenar. ¿Con qué precio se puso a la venta en el año 2000 este chalet en el Burgo?
1: Pues Óscar ha llamado al 945-56-3724 y tendrá una respuesta. ¿Qué tal, Egunon?
2: Egunon, muy buenos días.
3: Buenos días, Óscar, adelante.
2: Hoy va de tema inmobiliario.
1: Sí, sí. ¿Cómo sí, le gusta a Pedro lo de la vivienda, los precios, eh? Bueno, a mí también, ¿eh?
2: Sí. 47 millones... No, calla.
1: ¿47
2: calla.
1: Millones de pesetas?
2: No. Que de dos plantas, 500 metros cuadrados, todo eso... Sí, 42 millones de pesetas.
1: 42 millones de pesetas. ¿Vale?
3: 42.
0: Has perfecto. Estado haciendo los cálculos ahora, sí, sí en sí, el sí. momento, ¿no, Óscar?
3: Ha bueno, calculado bueno. a ver a cuánto sí, estaba el metro cuadrado y le ha salido 42.
1: Pues, Óscar, apuntamos tu respuesta, 42 millones. Un abrazo, muchas gracias. Gracias, buen día. A ver qué dice Marga. Hola.
4: Marga. 20 millones.
1: Pues la mitad casi de lo que ha dicho Óscar,
3: sí,
1: Marga.
3: Sí, sí, sí, sí.
1: Bueno, pues apuntado
4: gracias,
1: queda. Marga. Un abrazo.
4: Gracias,
3: José Luis, amigo.
1: Hola.
5: Egunon. 32.500.000.
0: Uh-huh. Bueno. Afinando vamos.
1: Hace 27 años, en el Burgo, chalet estrenar, estupendo. 27 millones, 32 millones y medio, 20 Marga nos ha dicho, 42 Óscar. Vamos a ver qué nos siguen diciendo. José Luis, gracias.
3: La casa tenía salón, tres dormitorios y dos aseos.
1: Y bastante terreno, ¿no?
0: Sí, Blas, Egunon.
6: Egunon.
0: Cuéntanos.
6: Yo voy a decir 35 millones.
1: 35.
0: Venga, pues
1: gracias,
0: apuntado.
1: Blas. Hasta el
6: buen
1: lunes.
6: Día.
1: Igualmente, un abrazo. Hasta el lunes porque los viernes no hay concurso.
3: Sí,
1: lo
3: sí,
1: hacemos
3: sí, sí.
1: De lunes a jueves, mañana programa.
3: Mira, voy a dar una pista. Este mismo anuncio también publicita chalets en otros pueblos de Álava, cercanos a Vitoria. Bueno, pues Villodas, 61 millones.
1: Hace 27 años dices, pero
3: sí.
1: Villodas,
3: 200 metros cuadrados.
0: Bueno. Se lo vamos a preguntar a Raúl, a ver qué nos dice. Raúl, Egunon.
1: Hola.
7: Egunon, soy Raúl. Yo digo que 22.500.000 pesetas.
3: 22
0: millones. 22.500.
1: Gracias, Raúl, por llamar.
0: Es que regreso
1: hasta mañana y el lunes nuevo concurso.
3: Y en Tres Puentes, 60 millones y medio.
1: Bueno, pues...
3: Pero en el Burgo, esa es la pregunta, esa es la
1: cuestión.
3: ¿Cuánto
1: costaba ese chalet hace 27 años en el Burgo? Seguimos al teléfono, Radio Vitoria, Egunon. Buenos días.
8: Hola, buenos días.
1: ¿Eres?
8: Marisa.
1: Marisa. Pues Marisa, ¿tú qué nos dices?
8: Sí. Yo voy a decir 32 millones.
0: Venga.
3: Pues igual que, bueno, Óscar ha dicho 42.
1: Y José Luis 32 y medio. Sí. Tú 32.
0: Venga.
1: Perfecto.
8: Eso es.
1: Gracias, Marisa.
8: Venga.
1: Es que
8: ricas. Gracias,
1: igualmente,
8: agur.
3: El Burgo es uno de los pueblos que más ha crecido.
8: A ver.
3: A la sombra del boom inmobiliario en Vitoria.
0: Muy buenos días.
1: Hola.
0: ¿Su nombre es?
1: Hola, buenos días.
0: Hola.
1: Hola, hola. ¿Hay alguien
9: ¿Hola?
1: Ahí? Sí, es a ti. Buenos días. ¿Cómo te llamas?
9: Mencho.
1: Mencho, adelante.
9: Mencho. Oh, pues yo creo que menos de 40 no, ¿eh?
1: ¿Entonces?
9: Entonces, no sé, me voy a quedar con 42 millones.
3: 42.
0: Con Óscar, venga.
1: Coincides
0: pues.
1: Con Óscar.
3: Bien, bien, bien.
1: Gracias, Mencho.
3: Mencho,
1: buenas
3: tardes.
9: Hola,
1: buenos días. Abur,
9: hola, buenos días.
3: A ver.
1: Hola, Carmen.
10: Hola, pues yo voy a decir 50 millones.
0: Pues 50,
1: hasta la cifra más
0: es.
1: Alta, ¿no?
0: Sí, sí,
1: hasta
0: sí.
1: el momento en este concurso hoy jueves en Radio Vitoria. Carmen, un abrazo, gracias.
10: A vosotros.
1: Que tengas muy buena tarde. Bueno, Pedro, Naroa, está la cosa emocionante, ¿eh?
0: Veremos a ver qué nos dicen, Egunon.
3: Vamos a ver.
1: A ver, a ver.
11: Egunon.
1: Hola.
0: ¿Tu nombre es?
11: Hola.
1: Sí, es a ti, ¿cómo te llamas?
11: Yo, Maribel.
3: Pues a ver, Maribel, anímate.
1: Adelante, bonita.
11: Pues, no sé... 32 millones.
0: Como Marisa, muy bien, apuntado queda Maribel.
1: Gracias.
0: Vale, es que ricasco.
11: Vale, es que ricasco. Agur.
0: Venga, pues seguimos.
1: Sí.
0: Egunon. Hola.
3: Adelante, Egunon. Buenos días.
8: Egunon.
0: ¿Tu nombre
1: sí,
0: es?
1: Muy buenas.
8: Marije.
0: Marije, cuéntanos.
8: 38 millones.
0: Venga, 38.
1: Esto no lo ha dicho nadie, ¿verdad?
0: No, todavía no.
1: Gracias, Marije. Venga, pues yo creo que vamos a recoger una o dos llamadas si nos da tiempo.
3: Venga, vamos
1: Hay
3: adelante.
1: Muchísimas,
3: las últimas.
1: Nos dicen por aquí.
3: Sí,
0: Egunon.
3: Sí, sí.
1: Hola.
12: Hola.
0: ¿Tu nombre es?
12: Juan.
0: Juan,
1: adelante,
0: cuéntanos.
1: Juan.
12: 51.350.000 pesetas.
3: Muy Toma. Bien, me parece.
1: Has afinado,
3: Así me
1: Juan.
3: Gusta.
0: Sí, sí.
3: Precisión.
12: Es que un amigo mío se compró un chalet por esa época que igual era suyo.
1: Ah, oye, pues a ver si estamos hablando de chalet de tu amigo. ¿Cómo se llama tu amigo, Juan?
12: Javier.

0: Ibarra.
1: Hala, apellido y todo.
2: Vale.
0: No me da tiempo a llamarle, ¿eh? No me da tiempo
2: vale,
0: a llamarle.
2: Vale.
1: Nos está escuchando. Juan, un abrazo.
2: Venga, hasta luego.
1: Venga,
2: venga,
1: pues,
2: vamos
1: claro,
2: con la última llamada.
1: Luego. Sí, la última.
2: La última.
1: Nada, que ya no tenemos
2: bueno, pues no hay más.
1: Posibilidades, espero que se nos eche el tiempo encima.
2: A ver, la solución a este entuerto. El chalet en cuestión se publicitaba en El Burgo, 200 metros cuadrados, dos plantas, 500 de terreno, etcétera, con garaje, 47 millones de pesetas.
1: ¿47? ¿Han pues andado cerca, Oscar?
2: Oscar se lo ha pensado y al principio
1: sí,
2: ha dicho 47.
1: Sí, sí, sí.
2: Ha hecho sus
1: pensado,
2: cálculos y luego
1: mía.
2: Al final ha dicho 42.
1: Bueno, ha acertado la primera llamada, pero luego ha variado la respuesta.
2: Sí, 42 millones Oscar y Menchu.
1: En cualquier caso, como buscábamos la cifra que más acercaba sin pasarse, pues tenemos esas dos personas,
3: eso es.
1: Oscar y Menchu, que entran en el sorteo del centro de planchado y la sandwichera de Bacomat. Gracias a todas las personas que han participado. Quienes no han podido entrar, el lunes volvemos. Habrá más oportunidades. Gracias, Naroa, Pedro. Yo me encargaré haga en la técnica.
2: Venga.
1: Que pasen buena tarde. Hasta mañana. Agur.
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1: Son las 12 de Guardión. La salud mental infantil centra desde hoy un congreso de pediatría en Bilbao, donde especialistas del Hospital de Cruces han alertado del fuerte aumento de las urgencias psiquiátricas en menores a los que atienden por problemas de salud mental. Estamos hablando de niños, niñas menores de 14 años. La ansiedad es ya el principal motivo de atención y los intentos de suicidio se han multiplicado por 4. Datos alarmantes que explicaba así el doctor Santiago Mintegui.
2: Las consultas en urgencias de pediatría se han incrementado un 10% de manera anual. Son niños de menos de 14 años. Las crisis de ansiedad se han incrementado un 9% anualmente. Las crisis de agresividad un 13% anualmente. Y los intentos de suicidio un 22% anualmente.
1: Mientras tanto, se sigue sin avances en la negociación para desconvocar la huelga de médicos que se repetirá la semana que viene. El consejero vasco de Salud ha vuelto a pedir una solución al ministerio porque asegura en Euskadi las listas de espera se han incrementado ya un 50%. Hacen falta médicos, defiende Martínez, y por eso los buscarán donde haga falta, aunque haya que competir con otras comunidades.
3: Vamos a ir a buscarlos porque queremos que estén aquí y vamos a hacer que seamos lo más atractivos posible. Hay falta de médicos, es también otro hándicap que hemos trasladado al ministerio. El ministerio lo que nos ha respondido es compitan entre ustedes y eso es lo que estamos haciendo.
1: Y ante una sala repleta de familiares y amigos y sin la presencia de los acusados, ha declarado esta mañana la madre de Lucas Aguirre, el joven de Hernani que murió acuchillado en las Navidades de 2023 tras salir de una céntrica discoteca de Donostia. Su madre, Zuriñe Izco, ha pedido que se haga justicia porque el asesinato de Lucas, ha dicho, les destrozó la vida.
4: Era un niño empático, salao. Una familia que tenemos que ir ahora reconstruyéndonos. No sé si algún día volveré a tener una vida plena. Cumplan una condena justa. Y lo que me gustaría sobre todo sería que pudieran también deshacerse de esa violencia y ese odio que tienen dentro.
1: Y otro juicio, el que sienta de nuevo en el banquillo a Nelson David, en este caso por el homicidio de un hombre de 77 años en Bilbao, está declarando su sobrina, que ha contado cómo se encontró a su tío y cómo tuvieron sospechas desde el principio de que algo raro había pasado.
5: Pues le vi sentado en el salón, en el sofá, vestido y sentado, o sea, en una posición, pues eso, que estaba así. Estaba descalzo, sí que me llamó la atención que estaba descalzo, los zapatos los tenía a un lado, debajo de la mesa. Entonces, de repente, a ver qué puede pasar, o sea, puede dar un pampurcio y morirse, pero había algo que no cuadraba.
1: Nelson David acarrea ya varias condenas por varios homicidios de hombres homosexuales en Bilbao. En esta ocasión también ha negado los hechos. Las acusaciones aseguran que hay pruebas contra él y piden 30 años de cárcel, la Fiscalía 16. Y sin acuerdo todavía en el Parlamento de Navarra, donde se está celebrando el pleno que nadie sabe cómo acabará, cuando la situación parecía encauzada, los socios de gobierno ayer se volvieron a enfadar. Ayer llegaban a un acuerdo en el ámbito de educación para evitar el cierre de aulas, pero pocas horas después, recordamos que Geroa Bai se descolgaba al no ver garantías suficientes y

sentirse engañada por el PSN. Esta mañana está habiendo pequeñas charlas entre los grupos durante los primeros puntos a debate, pero no llega a ese acuerdo. UPN presentará su propuesta para blindar la concertada y parece que se mantendrá la tensión hasta el momento de la votación. Se lo contaremos todo a partir de la una en Crónica de Euskadi con María Cereceda. Pueden seguir informados en todo momento a través de la aplicación Orain. Gracias.

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3: Eguerdión, Araba, pasan 5 minutos de las 12 del mediodía. Vamos ya con el avance de algunos de los temas en los que está trabajando el equipo de informativos de Radio Vitoria. En la Audiencia Provincial de Álava, los 9 ciudadanos, 5 mujeres y 4 hombres que componen el jurado popular, se encuentran ya deliberando sobre la culpabilidad del único acusado por el asesinato de Maialen Mazón en un apartahotel de la capital alavesa hace casi ya 3 años. Crimen por el que las acusaciones piden 45 años de cárcel por 3 delitos, 25 por asesinato, 8 por cada aborto al estar la víctima embarazada de mellizas en ese momento y otros 4 por abandono de menor, ya que la hija de ambos permaneció durante 18 horas junto al cadáver. En el Palacio de Justicia ha estado nuestra compañera Estíbariz Ruiz de Azúa, donde la magistrada que preside la sala les ha dado indicaciones sobre este proceso deliberativo que puede alargarse durante varias horas. Eguerdión.
4: Eguerdión, Suriñe. Durante 45 minutos la magistrada Elena Cabero se ha dirigido a este jurado para recordarles su papel en este juicio.
5: Ustedes hasta este momento han empezado con una actitud pasiva, han recibido toda la información de las pruebas y ahora lo que van a tener que ser activos, van a tener que analizar el documento que se llama objeto del veredicto que les acabo de entregar.
4: El objeto del veredicto, un documento con 25 cuestiones que el jurado deberá declarar probados o no probados. Cuestiones como si el acusado cogió un cuchillo y atacó a Maialen con intención de matarla, logrando clavar ese cuchillo a la altura de la mama. Si esa tarde Maialen estuvo ingiriendo alcohol y otras sustancias y eso le causó un estado de somnolencia y confusión. Si Jaime atacó a Maialen mientras la hija de ambos estaba delante y eso causó un sufrimiento psíquico en la víctima. La magistrada les ha explicado que ellos van a ser su guía para dictar sentencia.
5: Ustedes me van a dar a mí lo que es la columna vertebral de la sentencia y a partir de ahí yo ya pondré la sentencia en base a lo que ustedes me digan de las propuestas que les he puesto yo aquí.
4: Un jurado que desde poco después de las 10:30 de la mañana está ya aislado, debate entre los 9 miembros de este jurado que debe centrarse solo en las pruebas que se han ofrecido en este juicio, siguiendo el orden establecido en este documento y votando cada punto por orden alfabético. Y siempre teniendo en cuenta que para declarar probada la culpabilidad se necesitan al menos 7 votos a favor y que se requieren de 5 para declarar la no culpabilidad.
3: La actualidad hoy también nos lleva hasta Errekaleor. Ayer por la tarde la policía local acudía con apoyo también de la Ertzaintza tras recibir el aviso de una agresión entre varias personas. No hubo detenciones, varias personas sin embargo sí que fueron identificadas según fuentes municipales. En Radio Vitoria, miembros de Errekaleor Bizirik hablan de tensión y afirman que no fue una pelea entre ocupas de distinta zona del sur de la ciudad y aclaran que personas en situación de calle intentaban van a entrar en viviendas en las que ya vive gente, lo escuchamos.
6: Sí que se están dando situaciones de explicar a estas personas que no podían entrar así y su posición, la de estas personas, en ciertos momentos de manera algo agresiva, era decir que la policía les mandaba aquí, que iban a entrar.

0: en casas que, repito, en las que vive gente.
1: Y en las Juntas Generales de Álava, EH Bildu acusa al Gobierno foral y en especial al diputado general, a Ramiro González, de no cumplir con el acuerdo para desarrollar la nueva norma foral de concejos tras una ponencia de año y medio y que terminó con un amplio consenso. Hoy mismo en comisión, el Legislativo alavés va a aceptar la creación de una nueva ponencia, iniciativa del Partido Popular, para tratar exactamente lo mismo, es lo que denuncia Eva López de Arroyave, portavoz.
2: Estamos ante el enésimo ejemplo de que los intereses partidistas y las decisiones que se toman fuera de este territorio acaban perjudicando a Araba. El PNV ha decidido invalidar un acuerdo alcanzado y firmado con Euskal Herria Bildu y conmigo misma para abrirle las puertas de par en par al Partido Popular. Queda claro que ni la palabra ni la firma de Ramiro González tienen a día de hoy valor alguno. Queda en evidencia que este gobierno foral no es de fiar e incumple sistemáticamente los acuerdos.
1: En la red viaria alavesa, tranquilidad a estas horas, se circula con normalidad. Tenemos 10 grados de temperatura en Vitoria-Gasteiz. Vamos a conectar ahora con Paloma Gil desde Euskalmet en directo. Eguerdión.
3: Eguerdión.
1: ¿Qué podemos esperar para la jornada de hoy?
3: Bueno, de cara a la tarde, ese viento del noroeste se va a intensificar, por lo que también va a aumentar esa sensación de una tarde fría y también en algunos momentos puede llover.
1: Pues con esa previsión de una tarde fría nos despedimos. Es que ricasco, Paloma Gil, en directo desde Euskalmet.
3: Agur.
1: Son las 12:10 y ya está en el estudio nuestra compañera Pilar Ruiz de la Rea, que hoy nos trae diálogos de arquitectura.
4: Arquitectura y urbanismo, ¿cómo estás, Suri? Vamos a hablar de esas viviendas sociales, naves industriales y obras efímeras, porque nos dicen que son maquetas que definen a una generación de arquitectos marcada por la precariedad. Hablamos de los jóvenes arquitectos, aquellos que finalizaron en los años 2000, cuando estamos hablando de esa crisis de ladrillo. Hay una exposición ahora mismo de arquitectura, de maquetas en Málaga, pero vamos a hablar con algunos de los participantes que han enviado maquetas, que los tenemos aquí en Euskadi. Vamos a hablar con un joven arquitecto, a ver cuál es el panorama que encuentran. También vamos a hablar del flex living, una manera de alquilar, bueno, un tanto dudosa. Vamos a ver qué es lo que sucede, qué es exactamente y dónde se está poniendo en práctica. Y por supuesto, ya si nos da tiempo, que no sé si nos va a dar tiempo, hablaremos de la espación técnica de edificios, de la ITE, porque estos días conocíamos como un 10% de edificios que tienen que pasar la ITE no la han pasado aquí en Vitoria-Gasteiz. No han hecho los deberes. Estamos hablando también que son edificios que son vecinos que viven en determinadas zonas de la ciudad. Hablamos del casco medieval, estamos hablando del ensanche, de los barrios de oro como Aravizcarra, como la Coronación, Adurza, El Pilar o Judimendi. Se lo contamos en unos instantes, si nos da tiempo a todo, ¿eh?
1: A ver si
4: que tenemos
1: todo.
4: Que tenemos muchos temas.
1: Es que ricasco, Pilar.
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1: Eguardión, ¿cómo se encuentran? Iniciamos el camino en diálogos de urbanismo y arquitectura. Hace unos días hablábamos de la movilidad, del tráfico en el sur de la ciudad. Hoy aparcamos este tema y nos vamos de muestras de exposiciones. Algunas de ellas muestran la realidad de un sector que ha tenido que adaptarse a los nuevos tiempos, a las nuevas situaciones y al momento que ha tocado vivir y que toca vivir. Una muestra que esta semana se encontramos en Málaga hasta el 31 de agosto, que nos habla de viviendas sociales, de naves industriales y de obras efímeras. Las maquetas que definen a una generación de arquitectos, arquitectas, marcada por la precariedad.

0: Yela. ¿Cómo estáis los dos? Bienvenidos.
1: Muy bien.
0: Uno estupendo. Como Fanta y otro en manga corta. Y os iba a preguntar que ha cambiado mucho la profesión, lo mismo que ha cambiado la sociedad, nos hemos tenido que adaptar. Vosotros habéis vivido, no sé si los mejores, pero sí los peores momentos de la profesión. ¿Pues solo estáis en activo los dos?
1: No, no. Bueno, yo la crisis la pasé de puntillas. Nos la vivimos porque sí que vimos muchos compañeros que que quizá la sufrieron algo más. Yo no he dejado nunca de tener trabajo. Sí que es verdad que ha habido un decaimiento de la profesión, de la calidad, de las condiciones general, pero que es aplicable a todas las profesiones, uh-huh. Sobre todo las profesiones
0: liberales. ¿Tú comenzaste a trabajar? ¿En qué década comenzaste a trabajar?
1: Mira, yo comencé antes de acabar la carrera, en una oficina de arquitectura, un año antes.
0: Y ¿de qué año hablamos aproximadamente?
1: 2004 aproximadamente.
0: Uh-huh. Alberto, tú has vivido también los mejores y los peores momentos, ¿no lo sé?
2: Sí, no, a mí es que me tocó más de lleno, soy ligeramente algo más mayor que Cain y básicamente después de esa formación y de esos primeros trabajos en otros estudios, cuando yo ya empiezo por mi cuenta, es justo el momento fetén, vamos, o sea, cuando cayó todo el ladrillo. Y fueron años bastante complicados.
0: 2007 aproximadamente, 2008, hablando.
2: No, para mí yo creo que el peor año fue el 2013, de hecho. Uh-huh. Pero sí, fueron años más complicados y desde luego no hay una recuperación clara de la profesión, pero bueno.
0: Isabel, momento más complicado, a finales de la primera década de los 2000, ¿no? Con la crisis del ladrillo.
3: Ya me río, porque es que ya si vamos a hablar de la edad, pues No, yo empecé mucho antes, claro, en los primeros 80.
0: Pero te tocó los años 2000, ¿eh?
3: Sí que me tocó, pero lo que pasa es que yo me dedico más que nada a hacer de oreja, como digo yo, y a resolvedor de problemas, ¿no? Y eso lo he sabido siempre. No es la crisis de las grandes promociones, las grandes no sé qué, sino que ese trabajo diario del día a día pues eso lo ha habido siempre. Entonces yo eso como crisis de no lo he notado.
0: Uh-huh. Julio, tú sí viviste muy buenos momentos en el mundo de la arquitectura.
4: Bueno, no creo que fueran muy buenos momentos por las razones que, yo acabé la carrera en el año 70, es decir, hace ya 50 y tantos.
0: ¿Antes de ayer?
4: Uh-huh. Antes de ayer. Y también es cierto que se ha dicho, en aquel momento no es que fuese fácil, porque yo trabajaba, en un estudio, como han dicho aquí Isabel, trabajaba en un estudio desde que estaba en segundo de carrera, estuve trabajando en obras también, poniendo ladrillos, vamos, antes de acabar la carrera, y cuando acabé fui profesor de la escuela, pero además no eran tiempos maravillosos, es decir, tampoco creamos que... Nosotros ya decíamos que hasta ese momento arquitecto era una cosa que aseguraba casi la felicidad, pero a nosotros nos mirábamos, unos estábamos trabajando en alguna obra, otros estábamos haciendo la carrera como podíamos... yo además estaba casado, en fin, no era fácil.
0: ¿Los primeros años siendo arquitecto te llamaban de don?
4: No, yo eso ya no lo
0: conocía. Arquitecto, el médico.
4: Sí que trabajé cuando estaba en cuarto con un arquitecto que era don Esteban. Pero yo creo que era, entonces ya era, en la escuela algún profesor, pero no.

0: Archipiélagos, arquitectura sin centro en el Museo y Centro Contemporáneo de Málaga. Es una muestra que se puede visitar hasta finales de agosto y que sirve además para conocer cómo una joven generación que explora los límites de la arquitectura y experimenta con materiales a partir, nos cuentan, de presupuestos ajustados y conceptos como la sostenibilidad. Íñigo Berasategui, arquitecto joven del Estudio Bear Arquitectos de Bilbao, habéis participado con una maqueta en esta exposición. No sé, Íñigo, si pensabais que era así la profesión cuando estabais en la universidad. Íñigo, ¿cómo estás? Eguerdión, ¿qué tal?
1: Eguerdión, sí, la verdad es que sí. Bueno, nosotros acabamos la carrera bastante más tarde y nosotros el cambio fundamental fue como cuando estábamos en primero, que fue 2008, en el cual pues ya se notó un cambio importante en la escuela de arquitectura, porque todos nuestros profesores pues estaban pues en procesos duros de afección de la crisis, con sus estudios yendo cuesta abajo y sin frenos, y a partir de ahí ya estudiamos en una escuela bastante deprimida, en la que cada vez menos gente quería entrar, y de ser probablemente una de las notas de corte más altas pasó a que sobraban plazas porque nadie quería entrar.
0: Íñigo, yo leía en una entrevista tuya además que decías: en la carrera sueñas con grandes proyectos y luego reformas pisos de 50 metros. Eso comentabas hace un día exactamente en una entrevista, ¿no?, para un periódico local.
1: Sí, bueno, sí, a ver, sí, es verdad que en la escuela, pues, obviamente, pues, ahora, como lo veo como docente, pues, se plantean ejercicios que quizás son demasiado ambiciosos para lo que luego te puedes encontrar en una vida más normal. Es verdad que siempre hay que intentar aspirar a todo y luego poco a poco y con mucho trabajo y esfuerzo, pues, puedes ir yendo a una escala un poco mayor, ¿no? Pero es verdad que el comienzo de casi todos pues suele ser con esto que los americanos llaman como las tres F's, ¿no? Pues familiares, locos y amigos, ¿no?
0: El título de la exposición, que enseguida nos vas a contar qué maqueta habéis presentado, habéis llevado, es de viviendas sociales, naves industriales y obras efímeras. ¿Este es el objetivo o es la realidad?
1: Bueno, la exposición, lo que trata el comisario es de cartografiar un poco una generación de arquitectos pues que están entre los 30 y los 45 años de distintas partes del Estado e intentar crear unos ciertos vínculos entre las prácticas de los distintos estudios conforme a lo que han podido ir haciendo en estos pocos años de trayectoria que tenemos. Entonces, bueno, al final lo que él ha conseguido ver es un poco pues las escalas, distintas escalas en las que hemos tenido oportunidad de trabajar, los distintos usos, los distintos materiales que usamos, cuáles son nuestras inquietudes comunes o cuáles son distintas, y un poco la manera que ha tenido de relacionarlos es a través de las maquetas que hemos usado en los procesos de estos proyectos. En concreto, la nuestra es una maqueta de una parte del Museo de Ayara, que es el Museo de la Música y el Paisaje, que está en Artea, y es la maqueta que ha ido para allí.
0: Oye, Íñigo, una buena arquitectura responde a una buena lectura del lugar en el que está, pero los lugares cambian y también cambia la

0: esa palabra ya se utiliza como un objetivo carente de contenido. Y yo creo que así se ha redactado también la norma y, por ejemplo, en nuestra profesión uno de los mayores retos que tiene es dar una respuesta a esta palabra verdaderamente eficaz, porque la sostenibilidad no se consigue a través de pegar una serie de máquinas a los edificios o de simplemente un complemento de una normativa que quizás no esté redactada conforme a los verdaderos estándares de una relación amable y respetuosa con el medio, que es como yo entiendo que tiene que ser esta sostenibilidad. Pero eso no es lo que con un cumplimiento normativo puede derivar, ¿no? Y vemos edificios malísimos, con calificaciones energéticas supuestamente buenas y que no responden ni a una lógica normal del sentido común. Entonces, bueno, creo que hay mucho que decir, pero es verdad que esta palabra se nos ha agotado y tendremos que buscar otras vías para responder de una manera más eficaz.
1: Ekain, dices que sí con la cabeza.
2: Sí, no, aquí hay dos ideas que además se engarzan perfectamente, ¿no? Una continuidad de la crisis que comienza en los años 2008 y que se asienta con, además, la superposición de un contexto normativo que nos dificulta enormemente el trabajo y que exige, en términos de medio ambiente, unos máximos que son totalmente escandalosos, ¿no? Yo aquí más de una vez hemos comentado que el nivel que se ha replanteado de forma totalmente equivocada el nivel de exigencia, en el sentido de que estamos obligados a edificar viviendas con una sobreequipación en las instalaciones.
1: Cuando hablamos de sobreequipación, por ejemplo.
2: Pues, por ejemplo, yo soy muy crítico con incluso la sola existencia de la obligatoriedad de tener que instalar recuperadores de calor. Yo creo que esas máquinas no sirven. Esas máquinas sirven mucho más un edificio bien pensado, bien orientado, bien un edificio de calidad, infraequipado. O sea, son equipamientos a lo que nos han obligado, sobre todo ingenieros, que son los que han redactado las normas del código técnico de edificación, que son las que luego tenemos que manejar los arquitectos, ¿no? Entonces ahí se superpone la crisis de la profesión con, además, una saturación de la norma, en donde al final el afectado es el ciudadano, ¿no? Nos cuesta muchísimo, al ciudadano le cuesta muchísimo acceder a una vivienda de calidad, porque los precios de mercado no pueden...
1: Bueno, los precios de mercado se van disparando.
2: Sí, sí. Totalmente.
1: Mira, hay dos palabras que me llaman mucho la atención de este tema, y es abrirse camino en un sector en el que nos cuentan que está marcado por la precariedad y la hiperregulación. Precisamente son dos palabras que aparecen en esa presentación de la muestra que está teniendo lugar estos días en Málaga. Hablamos de las dos, si os parece. Íñigo, precariedad. ¿Tenéis la sensación que trabajáis en precariedad?
0: Sí, claro, absolutamente. Sí, totalmente. Al final, nosotros somos una pequeña empresa de 4 personas y, bueno, sobrevives, pero obviamente tanto el planteamiento, nosotros fundamentalmente trabajamos en obra pública, en un porcentaje muy alto, y todos los procesos de extensión de obra pública están marcados por un porcentaje altísimo de la oferta económica, en la cual tienes que acceder si quieres entrar en el mercado con unas importantes bajas. Esto unido a la siguiente, que también es un agente precarizante, que es la hiperregulación. Es decir, hoy día hacer un proyecto es absurdamente costoso por el nivel de burocracia que exige. El nivel de burocracia que existe simplemente en gestión documental, producción de informes absurdos, producción de justificaciones absurdas, que que directamente con mucha menos información se podrían hacer, ¿no? También derivaba una información. Uh-huh.

0: incluso gráfica absurda, ¿no? Porque hoy día los proyectos tienen cientos y cientos de hojas de memoria y cientos y cientos de planos, cuando antes con 10 planos y una memoria bien escrita, ¿no? Como las de ahora de 4 páginas, se hacían edificios maravillosos. Y hoy día no se hacen por este absurdo afán burocrático que no está haciendo mejor arquitectura, sino todo lo contrario, porque está haciendo que a eso se le dediquen muchísimas horas, y a la hora de afrontarse a lo verdaderamente importante, que es hacer un buen edificio, y ya todos llegamos muy cansados. Entonces,
1: Alberto,
0: pues lo importante es que escapa.
1: Claro, Alberto, ¿cuánto tiempo pasáis redactando, escribiendo, con esa burocracia? ¿Cuánto tiempo pasáis?
2: Yo hice una prueba hace algún tiempo de dedicar todo lo que fuesen tareas administrativas, dejarlas para los viernes, y luego me di cuenta de que no era capaz de terminarlo el viernes. O sea, estamos hablando ya que el 20% de tu tiempo lo dedicas a cosas que no tienen ningún aporte de valor. O sea, esto en la industria, en una fábrica, todo lo que no aporta valor añadido se elimina. O sea, hay gente que se dedica específicamente a eso. Sin embargo, en la administración nos vamos encontrando como que cada vez nos piden un documento más, no solo la administración, incluyo al colegio con el visado, incluyo a cada normativa que sale, pues acaba siendo un clavo más en el ataúd de un proyecto que es que sencillamente no aporta nada, no se modifica.
1: Y se alarga el tiempo, entiendo, ¿no?
2: Pero es que el proyecto sigue siendo el mismo.
3: Sí, sí, eso es lo que es absurdo, y es lo que decía Íñigo, que al final pierdes la mayor parte de tu tiempo en cumplimentar cosas que son absurdas, o sea, como el tener que pedir un informe a AENA de que si influye algo en el este del aeropuerto, cuando estás haciendo algo en medio de la ciudad como todo lo demás. Y es que no hay más que ver, o sea, vas al archivo a por cualquier documentación del mejor edificio que quieras de Vitoria y son 3 planos, 4 hojas de memoria y el edificio es fantástico. Y sin embargo ahora la documentación se ha multiplicado por 100 y no sirve para nada, ni aporta nada, ni hace que el edificio sea mejor. Al revés, te ha quitado tiempo de dedicar a lo que realmente es necesario.
1: Julio, desde los tiempos de esos 3 planos o 5 planos.
3: Bueno, exagerado.
1: De los 10 planos, de los 15.
4: No. Sí. No, yo creo que cada época tiene su...
1: su aquel.
4: Tiene su aquel y tiene su característica. Estoy oyendo hablar a mis compañeros y estaba pensando que yo soy de una generación que mi mujer es arquitecto, tengo una hija arquitecto, tengo un yerno arquitecto y tengo un nieto arquitecto.
1: Estaba pensando en la cena de Nochebuena. Sí. Es decir, todos hablando de arquitectura, de urbanismo.
4: Digo que en la arquitectura eso. Pues la diferencia está en que en la época en la que nosotros, tanto mi mujer como yo, que somos arquitectos, estábamos trabajando o estudiando, pues realmente empezaba a tener esas burocracias que a veces estamos ahora denunciando, es decir, que había que hacer unas memorias, que también es, pero había una cosa que de repente vino a salvarnos más la vida, que era el ordenador, es decir, apareció la informática, cosa que, en fin, ahora decírselo a los jóvenes es como una locura, porque entonces hacíamos todo a mano, había que hacer unas mediciones, había que hacerlas a mano y había que multiplicar a mano. Es decir, no era fácil tampoco que corriésemos mucho. En la época ya de mi hija, en cuanto que estudió también, como digo, arquitectura, en ese momento se dedica al teatro. Es decir, la arquitectura ya no era rentable, no era posibilidad. Se casó con un arquitecto que en ese momento hace videojuegos.
1: Es decir, ninguno de los dos se dedica a la arquitectura.
4: No. Y luego viene mi nieto, que por fin es el último... que es arquitecto, trabaja en Madrid en una consultora de arquitectos y es el que yo creo que en ese momento tiene más facilidad para trabajar, porque tiene todas las posibilidades que entonces no se tenía.
5: Ya sabes que tienes que dar toda la herencia para él, para el nieto.
1: Bueno, tiene más, tiene que repartir la herencia.
4: Sí, tengo otros 8, pero en cualquier caso lo que quiero decir es que en cada momento tiene sus dificultades,
1: tiene
4: y cada cual nos quejamos de lo que tenemos en el momento, pero no nos acordamos también de las facilidades que tenemos en este momento, porque hacer como decía un momento, los viernes no da para hacerlo, pero lo haces con un ordenador en que prácticamente le das a un botón y
2: Bueno. No, pero esto es lo que dice el cliente, cuidado, porque yo, o sea, te encuentras en el estudio un cliente que dice, pero esto lo haces con un ordenador.

0: Y digo, no, pues ¿qué te parece a ti? ¿Cómo quieres
1: ¿Cómo
0: que
1: lo
0: lo
1: hago,
0: haga?
1: no?
0: El ordenador ayuda, da muchas facilidades, pero
1: Hombre.
0: también aumenta el nivel de exigencia.
2: Cuando había que dibujarse los planos a plumilla, no es lo mismo
0: Coño,
2: que
0: pero
2: cuando
0: eran
2: haces con
0: 6, Julio,
2: autocad, ¿eh?
0: pero eran 6.
3: No, bueno, no eran 6, que
1: Hombre, ahora
2: No,
1: tenemos.
2: no, no, no, no,
1: Ahora
2: no,
1: tenemos
2: eran
1: a
2: 6
1: las.
2: y con
1: Sí,
2: mucho.
1: a las puertas
0: Es que
1: tenemos
0: hay
1: la siguiente revolución,
0: Revit.
1: similar al del ordenador. No, Revit a mí me parece una sandez.
2: Bueno.
1: Y lo digo súper resumidamente, ¿eh? Para. Matizo, matizo. Para la mayor parte de los proyectos que hacemos, la mayor parte de los arquitectos, ¿vale? Si me encargaran un edificio de

0: ¿Cómo se usa Revit en la actualidad, incluso con la administración pública?
1: Perfecto.
0: Entonces, de momento es una excusa y un dinero casi, te diría, mal invertido. Pero la otra revolución es la de la inteligencia artificial, que dejando de
1: Wow,
0: lado, sí,
1: wow.
0: es el lado tenebroso, pero dejando de lado cuestiones relacionadas con las autorías de propiedad intelectual en obras gráficas, etcétera. Pero, y dejando de lado que exigiremos o se debería exigir una regulación mayor y una autonomía pues, europea respecto a otros imperios tenebrosos, pero la IA, tú ahora mismo puedes pedirle que
1: Se
0: te
1: le
0: haga, por
1: puede pedir
0: ejemplo,
1: todo.
0: que te haga un comparativo de unas ofertas. Puedes pedirle que te estudie el cumplimiento o no del decreto de habitabilidad y te hace un informe. Puedes pedirle, digo yo, porque he leído casos similares, ¿no? Es decir, puedes pedirle incluso la justificación de diversos apartados del código técnico.
1: Y no sé cuál es la desventaja de eso. O sea, a mí me parece que
0: A eso
1: es
0: voy, me
1: un
0: refiero,
1: paso
0: eso
1: interesante.
0: es
1: Que
0: si os parece.
1: despejando la duda del tema de
0: eso, pues el tema ético, si lo hay, que lo hay, ¿no? Y de otros temas, la IA puede llegar el caso a
1: Se
0: ser
1: lo
0: una.
1: preguntamos
0: Sí.
1: a Íñigo, que probablemente él conoce muchos más detalles, es mucho más joven, lógicamente, y tecnológicamente están mucho más
2: Bueno,
1: preparados. Íñigo, sí.
2: soy un poco paleotecnológico, no te creas que soy muy. Pero bueno, sí, yo veo sobre todo A ver, yo creo que yo nunca me niego a. Toda herramienta es útil, o sea, toda herramienta puede ser útil en principio, solo dependerá del uso que le des. O sea, yo creo que sí que somos. Generalmente tenemos esta extraña obsesión de creernos que la solución a nuestros problemas va a venir de la aparición de una herramienta, pero las soluciones vienen normalmente de quien emplea la herramienta, no de la herramienta en sí misma. Entonces la IA no nos va a liberar de las precariedades de nuestra profesión. Ahora, que nos puede ayudar, pues sí, igual que el ordenador, pues puede ayudarte más que el lápiz. Ahora, si no tienes la claridad del lápiz, probablemente no te sirva para nada un ordenador. Entonces, bueno, creo que hay que poner a la herramienta en cada lugar. Creo que sí será útil para todo este tipo de cosas, pero yo creo que todo esto que explicaba bien Cain es que creo que se podría solucionar muy fácil, porque es decir, yo redacto un proyecto, lo dibujo, ¿por qué tengo que perder el tiempo haciendo informes que cumple? Y habrá alguien que lo va a revisar. Y yo ya sé que
0: Es
2: cumple,
0: así.
2: porque simplemente con una firma, ya vale, mira, yo firmo, yo. Vivimos una profesión que por un lado tiene una contradicción muy grande, porque en una sociedad en la que nadie se quiere asumir responsabilidades, tenemos responsabilidades muy grandes. Y esas responsabilidades encima no se pagan. Si ya asumimos esas responsabilidades, pues nuestra firma y nuestros seguros, no sé por qué tenemos que hacer un montón de información diciendo que cumplimos. Pues sí, mira, ya lo cumplimos. Creo que con eso ya lo terminábamos.
0: Sí, es que el oyente quizá no es consciente de este asunto, ¿no? A nosotros la administración nos pide, aparte de los dibujitos de marras, ¿no? Los planos, la documentación gráfica, que es parte del desarrollo del proyecto y del producto final, ¿no? Nos pide que justifiquemos por escrito que los dibujitos que hacemos, que las figuras, que las distribuciones que hacemos cumplen la normativa. Y no nos pide diciendo, mira, aquí está el plano. Y cumple. No, nos pide que vayamos apartado por apartado, redactando en texto cuando nuestro lenguaje es el dibujo. Nos pide que redactemos un texto en donde en cada uno de los apartados de la normativa tenemos que explicar que esto cumple y por qué. Es decir, he medido la habitación mide 10,3 metros, el máximo es 10 y por lo tanto cumple. Y tenemos que ir redactando una documentación. Aberrante, aberrante, cuando lo que sirve es la documentación gráfica precisa, que es el libro de instrucciones, y nuestra firma, que nos responsabiliza del trabajo que hemos hecho.
1: Íñigo, nos vamos a despedir. Hoy queríamos hacernos eco precisamente de esta exposición, de la excusa era la exposición para hablar de esas viviendas sociales, naves industriales, obras efímeras, de esas maquetas, ¿no? Que definen, decíamos al comienzo, ese es el titular, a una generación de arquitectos marcada por la precariedad. Era el titular, como decíamos, del diario, del periódico El País, para una exposición de jóvenes arquitectos. Íñigo, te invito otro día a continuar con nosotros en esta tertulia, que mil
2: Sí, pues
1: gracias por
2: muchas
1: atender la
2: gracias.
1: llamada.
2: Oye, nos ha quedado un poco pesimista, pero la arquitectura es maravillosa.

0: Sí,
1: oye, efectivamente. Otro día hablamos, si te parece, de las cosas buenas, positivas que las hay y seguramente que muchas.
2: Iñigo, si vas a Málaga, pide por favor que itineren la muestra, a ver si la podemos subir aquí.
1: Ah, bien, estaría vale. Bien, ¿eh? Estaría bien, Iñigo, a ver si la podemos ver aquí, en Euskadi. Iñigo, mil gracias.
3: Agur.
1: Agur.

0: todo al paso.
1: Y estos días nos llega un nuevo concepto, o quizás viejo al que han cambiado de nombre, el Flex Living, una forma sofisticada de referirse a lo que siempre se ha conocido como aparto hotel. Julio Herrero, cuéntame, porque me hiciste llegar tú este concepto de Flex Living. No sé si cada vez nos volvemos más sofisticados o enmascaramos la realidad con otros nombres, con nombres anglosajones.
2: Bueno, yo creo que lo que ocurre es que el negocio de la vivienda como tal, o la vivienda, ha dejado de ser, como ya sabíamos, un derecho natural, un derecho constitucional, a ser un derecho al negocio. Y en ese momento te mandé ese informe, que era había salido en un periódico en el País, en donde el alcalde Almeida de Madrid había aprobado un plan que iba a permitir miles de alojamientos en un régimen que es un régimen, digamos, fuera de la normalidad. Porque una cosa es la vivienda permanente, que intenta ser regulada, el alquiler de la vivienda permanente, el piso turístico, todo eso está intentando ser regulado. Pero hay una cosa que se queda como una parte que no está regulada, que es el alojamiento provisional. ¿Qué se entiende por eso? Bueno, pues se entiende que tiene que haber unos alojamientos para que en un momento dado, si hace falta, alguien que va a destinar un sitio pueda estar unos meses, o una familia que de repente, el caso típico de que tiene que hacer obras en casa y se va a un sitio donde va a estar. Esto no está regulado, porque es prácticamente un hotel, pero es un hotel que tiene una serie de habitaciones que permiten el poder vivir y digamos con un contrato temporal. Esto se parece mucho, y luego venía en el artículo, a lo que es una residencia de estudiantes. Una residencia de estudiantes donde van a estar una temporada, que no va a exceder 6 meses, que es temporal por una necesidad que ocurre, como podría ser también una catástrofe, etcétera, y que por lo tanto no está regulado en precio. A partir de ese momento,
1: es decir, cada uno puede hacer lo que le da la gana y puede poner el precio que quiera a ese alquiler.
2: A partir de ese momento, el análisis era que lo que estaba planteando el alcalde iba a permitir que hubiese unas residencias para estudiantes, que mandar un hijo a estudiar fuera durante 6 meses pudiese costar entre 900 a 1.200 euros la habitación al mes. Eso para una persona. Porque si era una habitación doble, que tuviese unos servicios comunes, porque, claro, se entiende que hay unos servicios como un hotel, pero es un hotel que permite tener una cocina. Es la típica residencia de estudiantes, ¿no? Bueno, esto iba a permitir hacer miles de estas viviendas sin regulación y que permitiese cobrar entre...
1: Con los precios abusivos.
2: Pues entre 1.000 y 2.000 la habitación. O sea que podría ser esto.
1: Menuda gracia.
2: Esto es lo que se ha llamado.
3: Flex Living. A mí me parece... O sea, me deprime porque esto no está enfocado a resolver el problema de la vivienda, sino a sacar un mayor beneficio, el beneficio a esa necesidad de la vivienda, el mayor beneficio posible. Nos inventamos nuevos sistemas, o sea, es que es tremendo, y encima sin ninguna seguridad jurídica para el que está allí, porque como no está sujeto ni a la ley de arrendamientos ni a nada, te pueden echar en cualquier caso, además... Te fijan las normas de convivencia, eso según el promotor. O sea,
2: claro, 6 meses está en un contrato, claro.
3: Me parece que hay sistemas que ya están inventados, pues el co-living, o que puedes pensar una familia coyunturalmente, pues que no tienes medios, te vas a un apartamento pequeñito, compartes medios, compartes cocina, pero ya con la perspectiva de que te vas a marchar. Esto es una forma de ganar más dinero con un problema que no se enfoca bien, o sea, no se enfoca hacer el esfuerzo de hacer más vivienda pública, que es... No, se enfoca a que se beneficien más quien tiene esa posibilidad de hacerlo. Me parece un
1: desastre.
3: Entiendo
1: que viene a complicar además el mercado de la vivienda.
3: Claro, a complicarlo más y a encarecerlo más.
4: Por lo menos a no resolverlo. Es que aquí, mientras el problema de la vivienda no esté resuelto,

0: En gran parte, todas las fórmulas de este tipo nos van a parecer aberrantes. Entonces, esta fórmula, esto no es más que esto en realidad son desarrollos de edificios de alojamiento temporal que tradicionalmente se destinaban a trabajadores eventuales que tenían que visitar una ciudad pagada por la empresa, en donde tenían que tener, yo qué sé, ¿no? Pues una serie de reuniones y estaban 5 días y luego se volvían a su ciudad de origen, o estudiantes, pero estudiantes hace unos años, pues los precios eran razonables. Ahora esto los precios se han disparado. Para nada podemos hablar que esto sirve de solución, ni siquiera temporal, al problema de la vivienda. Y esto simplemente es un modelo alternativo de hotel o similar.
1: Sí,
0: Esto no
1: pero
0: tiene
1: es.
0: nada que ver,
1: Pero con
0: no
1: leche
0: tiene
1: se
0: nada
1: le
0: que
1: quiere
0: ver.
1: dar una categoría de viviendas para poder, además, edificar en zonas que no permiten, o sea, que permitan el
0: Además,
1: equipamiento. Con lo cual, el precio del
0: claro.
1: suelo ya no tiene nada que ver, ni tiene que ver con el
0: A
1: planeamiento.
0: Madrid le gusta mucho promover estas cosas, ¿eh?
1: Bueno,
0: Desde luego no va a
1: claro,
0: atender, no va a atender el problema de la vivienda,
1: el
0: ¿no?
1: problema, una vez que ya sabemos lo que es el flex living, que se instala o se instaura en una determinada ciudad, es que es lo que pasa, que se nos pega, que se
0: Sí.
1: contagia, que puede ir a más ciudades, Alberto,
2: No, esto
1: claro.
2: no es ninguna novedad, o sea, esto ha existido toda la vida. Y voy a dar una idea que quizá, bueno, me caerán palos y que quizá
1: Pero
2: no
1: quién
2: debería
1: de
2: existir. No, no, no, pensarán que estoy loco. Quizá no debería existir la vivienda en propiedad. Genera muchos problemas y no es el problema tanto el flex living, porque yo no estoy en desacuerdo con que una persona vaya cambiando de el. Yo llevo viviendo 20 años en el mismo sitio y
1: tienes ganas de cambiar?
2: No, pero mi situación no es la misma. O sea, mi situación ha ido variando en el tiempo. Sin embargo, como tengo una vivienda en propiedad, pues de alguna forma estoy sujeto a eso. Que la vivienda no exista en propiedad, que la vivienda tenga un precio asequible y que yo pueda ir además modificando el sitio en el que vivo en función de las necesidades que tengo en un momento, dos dormitorios o un dormitorio, o me he divorciado o he tenido otro hijo, o ahora tengo, como cuando hablábamos de si las casas tendrán cocina en el futuro, pues habrá gente que necesita una cocina, pero habrá gente que no. Entonces, ¿por qué no puede haber una vivienda adaptada a esta y que el precio vaya en consonancia con
1: Ya,
2: eso?
1: pero esto no tiene nada que ver con lo que estamos hablando, porque evidentemente que tú puedas optar por vivir en un régimen de alquiler, en
2: Pero es
1: un
2: que el
1: régimen
2: problema no es el
1: co-living
2: flex
1: o en
2: living.
1: una tienda de campaña, esto lo que ocurre es que la vivienda, tal como está, la vivienda permanente, es una vivienda que en ese momento está regulada. Y lo que está planteando en Madrid, al menos
2: Sí.
1: lo que leímos en el periódico, es desregular,
2: Permitir sector
1: permitir todo.
2: terciario en
1: Pero esto no estaba
2: en
1: antes.
2: suelo residencial. Y eso está mal, evidentemente,
1: Eso,
2: pero
1: besate
2: eso
1: la
2: no es el flex
1: cabeza.
2: living.
1: Bueno,
2: Eso es
1: esto es,
2: una estafa
1: claro,
2: porque estás
1: aprovechando el
2: cogiendo.
1: free living.
2: Claro.
1: ¿Vale? Pero lo que estamos juzgando entonces es la estafa, no el hecho de que antes aquí había unos apartamentos del 7, por ejemplo. Era en la calle La Paz, y había unos apartamentos donde cuando alguien venía unos días, pues iba a esos apartamentos, podía estar, en fin. Era como un hotel, pero sin ser un hotel. Es decir, era un apartamento pequeño. Y esto lo ha habido siempre. En algunos hoteles, como en los Jardines de Duleta, había unos apartamentos también en el Aqua. Unos apartamentos en los cuales no eran las habitaciones, eran los apartamentos anejos Sí, aquellas o personas que eran. tenían obras, por ejemplo, en su casa y Y tenían que se iban a alquilar vivir ahí unos un mes, días. 2 meses, unos Y días, todo lo que eso está fuera. bien, todo eso estaba. Lo que se quiere ahora es aprovechar esta posibilidad para ir metiendo allí determinadas cosas para que esto al final se convierta en unas viviendas, pero que no están reguladas. Claro, porque Alberto, has dicho construir en suelo residencial apartamentos o
2: Claro.
1: viviendas que sean para otro tipo de uso.
2: Claro. Eso es un aprovechamiento inadecuado. Pues yo si tengo una parcela para cultivar trigo,
0: Es
2: pero
0: que
2: me
0: estos
2: permiten.
0: edificios
2: Eso
1: de
2: está
1: uno
2: mal.
1: no, porque si no,
2: Otro ejemplo
1: sí.
2: típico eran los apartamentos tutelados, que al principio, Lo mismo.
1: apartamentos tutelados, claro, se podían hacer en calificación De suelo, de sí. suelo, que no requería más complicaciones, porque eran suelos que podían ser públicos, pero que tenía una condición, que claro, no se podían vender libres.
2: Pero el apartamento.
1: Luego hubo que, claro, eso hubo que cambiarlo porque hay gente que se aprovechó y dijo, bueno, pues hago unos apartamentos tutelados.
2: Los apartamentos
1: y a partir de cuando se muera la persona mayor que cumple las condiciones, entonces ese ya la vende libre y se convierte en un apartamento libre. Y entonces se reguló para que eso no pudiese ser así, sino que tenía que ser una sociedad

0: que mantuviese ese apartamento con los servicios, pero con la necesidad de que el que vaya allí reúna unas ciertas condiciones y que no sea venta.
1: Yo vuelvo a insistir, hablamos del flex living, se instala en Madrid o se da permiso en principio en Madrid. Esto puede ocurrir. Puede ocurrir en otras ciudades.
2: Que alguien se aproveche.
3: Ya ocurre,
1: claro.
3: ya los hay.
4: Aquí. Yo
3: ya
4: estoy estudiando ahora una posibilidad de construir una, pero en sector terciario, pues una residencia. Y esa residencia no deja de ser un sitio donde la gente vive, de una forma o de otra, en unas condiciones o en otras. Entonces, en un momento en el que tenemos un problema de la vivienda, todo esto es bienvenido. Lo que no se puede utilizar es suelo residencial que hemos creado entre todos y que hemos pagado entre todos y que es suelo, de alguna forma, con un origen público, para que sea el beneficio de...
1: De unos pocos, entiendo,
0: claro, pero,
1: ¿no?
0: Vale. Lo que te refieres es una residencia.
4: Pero pasa lo mismo con los apartamentos tutelados, los apartamentos turísticos. Apartamentos turísticos, esto de que una vivienda pase a ser una habitación de hotel sin las condiciones de una habitación de hotel, sin los costes asociados que tiene una habitación de hotel para el beneficio privado, pues no es...
3: Esto tardamos en darnos cuenta de lo que indica Alberto, ¿no? O sea, la mayoría de los planes generales de urbanización urbana hacen que el uso residencial sea incompatible con el terciario de los pisos turísticos. Y esto a nadie se le ocurrió el primer día decir, oye, que está prohibido, punto. Uh-huh. Y fin del debate. No hubiese habido alojamientos turísticos en pisos residenciales. Y ahora, en zonas tensionadas y en zonas muy sensibles con el problema de la vivienda, pues han empezado a haber municipios en donde esto lo han tenido que volver a regular, prohibiendo los alojamientos turísticos, ¿no? Pero es un problema que se podía haber evitado desde el primer momento, porque ya había una norma, ¿no? Y respecto a estas fórmulas que llevan desarrollándose mucho tiempo, a mí, como dice Alberto, no me parecen mal, pero no son alojamiento, no es la vivienda que la mayoría de las personas necesitan. La mayoría de las personas necesitan que se le resuelva el problema de la vivienda como un,
1: derecho. Permanente, básico, además, ¿no?
3: No necesariamente en propiedad. Yo estoy totalmente de acuerdo con Alberto que el requisito de propiedad es absolutamente secundario.
1: Requisito de propiedad que has mencionado, Alberto, claro, antes claro. Será para otra temática.
3: Lo que es fundamental,
1: es otra temática para otro día, porque es muy interesante. Sí. ¿Por qué tenemos que tener una vivienda en propiedad, ¿no?
3: No es necesario en un contexto en donde tuviéramos un parque de vivienda pública asequible, de alquiler. No habría problema. La gente invertiría sus ahorros en otro tipo de historias o directamente se lo gastaría en ocio para tener una buena vida, una buena calidad de vida, porque entonces se ha convertido todo el inmobiliario se ha convertido en un refugio económico y en esta ¿cómo salimos de esta trampa? Cuando es que lo lógico es vivir una vida asequible. Y tener que estar despreocupados el resto de nuestras vidas.
1: No tener que estar ahogados, ¿no? Al final de mes, Isabel.
5: Y al final lo que veo es que es una forma muy hábil de saltarse todo tipo de normativa, de poner un precio elevado, porque como claro, te lo dan amueblado, que tú no puedes mover ni una cortina, te lo dan como está, te dan todos los suministros y tal, con lo cual la cuota es muy alta porque lo pagas todo, pero luego te quedas un poco con el culo al aire porque no tienes protección jurídica de ningún tipo, o sea, te pueden desahuciar cuando quieran, te van a subir los precios cuando te dé la gana, o sea, no está regulado, no hay límite de nada.
0: Claro, entonces, toda la regulación que ha ido saliendo para esa vivienda,
5: se la saltan.
0: Claro, esa desaparece, efectivamente, se asalta.
5: Con lo cual
0: pero
5: es una indefensión.
0: Como se están saltando en este momento las zonas tensionadas, el no poner en marcha la ley y otras tantas cosas que estamos viendo. Pues sí. Hay cosas que son inherentes a creer que el ladrillo, eso que se ha dicho siempre, la mejor inversión es el ladrillo, en este momento sí que es, pero no porque el ladrillo o la vivienda ha subido, simplemente porque no hay suficiente para hacer negocios.
5: Claro, es
0: porque
5: que,
0: para vivir sí habría suficiente.
5: En el fondo, el interés no es que todos dispongamos de una vivienda, sea de alquiler o sea de esto. Al final es que se enriquezca más el que puede tener la habilidad de hacer estas cosas.
1: Alberto.
4: Hemos vivido durante muchísimos años, esto pasa en las grandes ciudades, que son los rentistas. O sea, es gente que ha heredado las viviendas. Por eso me parece interesante que hablemos un día del derecho a tener la vivienda en propiedad o simplemente del derecho a tener una vivienda.
1: Nos quedamos con esa idea, nos tenemos que marchar porque nos quedan segunditos además para decir adiós. Ha sido muy interesante, han salido muchos temas aquí encima de la mesa y sobre todo nos quedamos con estas dos palabras, flex living, que sepamos todos de qué estamos hablando y estemos todos un poco ojo a visor, ¿no? A ver qué sucede y esperemos desde luego que no llegue, por lo menos a esta ciudad, ¿no?

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0: En Radio Vitoria, notas necrológicas. El Ectino Bermejo Vaquero falleció en Vitoria-Gasteiz ayer miércoles 13 de mayo de 2026 a los 80 años de edad. Descanse en paz. Su esposa, Ana Martín, hijos Eugenio y Luis Ángel, hermanos, hermanos políticos, sobrinos, demás familia y amigos, agradecen las muestras de cariño recibidas. El velatorio será mañana viernes, día 15, de 10 de la mañana a 2 del mediodía, en el Tanatorio Albia Vitoria-Gasteiz, en Plaza Gamarra número 4. El funeral será mañana viernes, día 15, a las 7 y media de la tarde, en la Iglesia Parroquial de San Andrés Apóstol, en calle Argentina número 5, en Vitoria-Gasteiz. Nuestro más sentido pésame para familiares y amigos del Ectino Bermejo Vaquero, que falleció en Vitoria-Gasteiz ayer 13 de mayo de 2026 a los 80 años de edad. En Radio Vitoria han escuchado notas necrológicas.
1: Es la una de la tarde.
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1: Arratsaldeon comenzamos hoy en Navarra con el debate ya en marcha en el Parlamento sobre el tema que ha dividido a los socios de gobierno en las últimas semanas, la reducción de aulas en la concertada por la bajada de la natalidad. El acuerdo cerrado y roto ayer en cuestión de 4 horas ha minado la confianza entre PSN y Geroa Bai, que llegan sin un acuerdo que asegure a esta hora el rechazo a la proposición de UPN para modificar la ley de educación. Se han negociado enmiendas, pero ahora mismo el resultado es impredecible. Aritz Aguirre, Arratsaldeon.
3: Arratsaldeon, el debate ha comenzado con la calma tensa.

0: la incomodidad de los socios que no tienen ya nada que decirse. Ni un solo contacto hemos visto entre los parlamentarios y miembros del gobierno de PSN y Geroabay en toda la mañana. No han hablado desde la ruptura de ayer, pero es que ni se miran. El debate está en sus inicios, ha empezado hace 20 minutos, con los turnos a favor de la proposición de UPN junto con PP y Vox. EH Bildu ha presentado 7 enmiendas y Geroabay no va a hablar en el turno en contra de la ley. Un debate con un resultado impredecible en la votación y nadie se atreve tampoco a aventurar qué consecuencias puede tener en el gobierno de coalición de María Chivite, si la grieta abierta es un desgarro o un descosido que se pueda parchear.
1: Quedamos pendientes de ese debate. Además, alerta de los profesionales de urgencias pediátricas por el incremento de casos relacionados con la salud mental. Aunque no son la mayoría de las atenciones, sí son las que más suben. Hoy se celebra una jornada sobre ello en Bilbao, en la que especialistas del Hospital Universitario de Cruces han dado algunos datos. Las consultas por crisis de ansiedad, ataques de agresividad crecen año a año y los intentos de suicidio en menores de 14 años se han multiplicado por 4 en la última década. Santiago Mintegui, médico de urgencias de pediatría en Cruces.
2: Las consultas en urgencias de pediatría se han incrementado un 10% de manera anual. Son niños de menos de 14 años. Las crisis de ansiedad se han incrementado un 9% anualmente. Las crisis de agresividad un 13% anualmente. Y los intentos de suicidio un 22% anualmente.
1: Datos de Osakidecha cuando el consejero de Salud reconoce una nueva competición entre comunidades autónomas este año para retener a los médicos que acaban su formación MIR. Tras publicar las mejoras en las condiciones de trabajo a los residentes que se queden en Euskadi, el consejero ha reconocido esta mañana que han trasladado su preocupación al Ministerio por esa falta de profesionales y que este les ha dicho que peleen entre ellos por hacerse con ellos.
3: Hay falta de médicos, las comunidades autónomas compiten por los médicos, es también otro hándicap que hemos trasladado al Ministerio, hay déficit de médicos, el Ministerio lo que nos ha respondido es compitan entre ustedes y eso es lo que estamos haciendo. Y vamos a ir a buscar médicos MIR allí donde estén, vamos a ir a buscarlos porque queremos que estén aquí.
1: El obispo de Bilbao rebaja las expectativas de una visita del Papa a Euskadi el año que viene. Recordamos que el Lendakari le invitó ayer en su visita al Vaticano a participar de alguna forma en los actos de conmemoración del 90 aniversario del bombardeo de Guernica. Joseba Segura, entrevistado esta mañana en Boulevard, lo ha considerado complicado, pero ha puesto en valor la relevancia de ese viaje.
4: O sea, invitar es libre, pero te puedes imaginar que un papa que llega este año a visitar España, pues tendrá muy difícil que vuelva a visitar España el año que viene. No es imposible, pero es difícil porque, lógicamente, tiene un montón de demandas de todo el mundo y tiene que equilibrar también las demandas para poder hacer presencias un poco en muchos sitios. Yo creo que como símbolo Guernica es importante para el mundo, pero no sé si será suficiente para animarle al Papa a venir.
1: El Parlamento Vasco ha dado luz verde esta mañana a la ley de transparencia que quedó pendiente en la legislatura anterior. Se ha aprobado con los votos de PNV y PSE. La oposición, que había hecho sus aportaciones, ha votado finalmente en contra por la falta, dicen, de ambición de ese texto. Todos reprochan que el órgano de control que se establece no vaya a poder imponer sanciones. Y en Santurce hoy se cierra la comisión de investigación sobre la supuesta filtración de un examen de la OPE de policía local que supuso el cese de la concejala de seguridad y que motivó la salida de la alcaldesa, que se consideraba utilizada para perjudicar al Partido Nacionalista Vasco. Es un cierre en falso a juicio de la oposición, que rehúye responsabilidades políticas. El PSE de Santurchi marca distancias de nuevo con el PNV y ha sumado sus votos a EH Bildu para arremeter contra el equipo de gobierno. Iñaki Larrañaga.
5: El gobierno municipal en sus conclusiones se limita a reconocer que la gestión de la OPE no fue la más adecuada, aunque no existan pruebas de irregularidad. Una conclusión que a juicio de EH Bildu y PSE se queda corta, entre otras cosas, porque la anterior alcaldesa no compareció para aclarar los hechos. De hecho, Euskal Herria, Bildu y PSE han presentado y aprobado una enmienda a la totalidad. Hablan de un ayuntamiento que ha funcionado como un batzoki, ocultando y manipulando información relevante. A la espera de lo que resuelva el Pleno, en su vertiente política, el caso también se tramita en tribunales.
1: Mientras la subida de precios se contiene, según el dato definitivo de abril del IPC interanual ha bajado 2 décimas en Euskadi, hasta el 3,2%, igual que en el resto del Estado. La rebaja de impuestos sobre la energía que se puso en marcha para compensar la crisis de Oriente Medio es la principal responsable de esa moderación y este dato permitiría ahora desactivar ya algunas de esas ayudas, Rodrigo Manero.
6: Sí, la rebaja del IVA del 21 al 10% y la reducción del resto de impuestos que gravan la energía ha funcionado. En abril, el gas ha bajado casi un 10% interanual y la electricidad, ayudada por las renovables, otro 4%. Las gasolinas sí que han subido, pero la mitad de lo que lo habrían hecho sin estas medidas. De manera que el IPC se reduce hasta

0: ese 3,2%, y estos datos tienen esa otra derivada. Como el precio de la luz y el gas están controlados, el mes que viene el IVA sobre ellos volverá al tipo normal. En el caso de los combustibles, el IVA reducido sí se mantendrá al menos hasta el 30 de junio.
1: En Pasaya está ya todo preparado para el Itxas Festival, que arranca esta tarde a las 6 debido a las condiciones climatológicas. Finalmente, el desfile de barcos se va a hacer por dentro de la bahía y los conciertos serán en el frontón. Esta mañana veíamos ahí ya los preparativos, los barcos más espectaculares aguardan ya en los muelles y los hosteleros preparan las cámaras para la visita de miles de personas que se prevén ya este fin de semana. Esto nos decían.
2: Viene bastante gente, sí, mucha gente. Un ambiente súper bonito, súper sano, y eso es lo bonito de este festival.
3: Se acerca bastante gente, hay bastantes barcos y bueno, a pesar del mal tiempo, yo creo que se animará la gente.
1: Y Esther Ferrer va a recibir el premio Eusko Ikaskuntza Laboral Kutxa por su contribución a la renovación del arte contemporáneo. Pionera en el arte de acción y performance, ha desarrollado una obra multidisciplinar que ha desafiado los cánones estéticos y de género tradicionales, situando el cuerpo en un lugar central de su práctica artística. En su actividad plástica destacan las series de números primos. La artista donostiarra recogerá ese premio Eusko Ikaskuntza en el mes de julio. Marije Echani, de Laboral Kutxa, ha sido miembro del jurado.
4: Durante su larga trayectoria, que arranca a principios de los años 60, ha desarrollado una obra multidisciplinar profundamente crítica y sitúa al cuerpo en un lugar central. Esther ha conseguido además fijar nuevas fronteras en el arte contemporáneo.
1: Titulares también del deporte, Iago Baroste y Arratsaldeón.
5: Hola María, muy buenas. A las 8 de la tarde la Real juega en Montilivi frente a un Girona que la temporada pasada jugaba la Champions League y hoy está metido en descenso a falta del de hoy más dos duelos para acabar la competición liguera. En el Athletic Club, parte médico de Vivian, tras el 1-0 de ayer en Cornellà contra el Español, esguince de tobillo derecho con afectación del ligamento lateral externo, baja para los encuentros que quedan contra Celta de San Mamés y Real Madrid en el Bernabéu. En baloncesto, a las 7 en Miribilla, Bilbao que recibe a Real Madrid de Escariolo, y a las 9 y media, Vasco juega en Gasteiz frente a UCAM Murcia, que tiene un triunfo más y averaje a favor en la pelea por acabar mejor entre los equipos de playoff. En ciclismo, tras el alegrón de ayer de Igor Arrieta, hoy sexta etapa para Paestum de Napoli de 142 kilómetros. Desde ayer, la maglia rosa la tiene el portugués de Bahrein, Eulalio Alonso, segundo ayer en línea de meta. Y en golf, cuarto grande de la temporada en Estados Unidos, PGA en Filadelfia para Jon Rahm, que arranca su recorrido, su primero, a las 3:20 de la tarde.
1: En cuanto al tiempo, seguimos con ambiente inestable, lluvioso, cada vez más fresco, vuelven a bajar ligeramente las temperaturas. Hoy las máximas rondarán los 15 grados. Tenemos hasta ahora 14 en Bilbao, 13 grados en Donostia y en Bayona, 11 en Pamplona, 10 en Vitoria-Gasteiz. Y en carretera se recomienda precaución en la Guipúzcoa 11 entre Lasarte y Donostia. Dos coches han chocado y un carril está cortado en sentido Donostia. Y hay retenciones en esa zona, Guipúzcoa 11 entre Lasarte y Donostia. 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
1: Volvemos hasta ahora al Parlamento Navarro, donde ya está en marcha ese debate sobre la cuestión que ha dividido a los socios de gobierno en las últimas semanas, el cierre de aulas en la educación concertada por la bajada de la natalidad. Tras la ruptura del acuerdo cerrado ayer mismo y de la que se acusan mutuamente, hoy PSN y Geroa Bai no han seguido negociando y no está asegurado el rechazo a la propuesta de UPN que pretende blindar la concertada. Sí se han planteado algunas enmiendas, pero el resultado todavía es imprevisible. Vamos a ver cómo está transcurriendo ese debate. Parlamento Jane Arango, Arratsaldeón.
7: Arratsaldeón, bai, pues después de horas de tensión e incomunicación entre PSN y Geroa Bai, el debate transcurre con una visible incomodidad entre los socios. Comenzaba UPN defendiendo su propuesta para blindar la educación concertada ante una decisión sectaria del gobierno, decía el portavoz de UPN, Pedro González.
8: No pueden condicionar el futuro del sistema educativo navarro por intereses sectarios y puramente ideológicos, disfrazados de una falsa eficiencia en el gasto.
7: UPN plantea una moratoria para los conciertos educativos y el número de aulas vigentes, que no se cierre ninguna, y una reducción de ratios que se aplicaría a partir del curso 27-28. De momento han intervenido en el turno a favor PP y Vox, lo hace en contra en estos momentos PSN. Su portavoz Kevin Lucero defendía el trabajo riguroso del departamento y del consejero Gimeno en defensa de la educación pública.
9: porque la pública es la que siempre está, aunque no haya negocio, la que no discrimina y la que...

0: de verdad nos iguala a todas y todos.
1: Por su parte, EH Bildu ha presentado 7 enmiendas en las que plantea una prórroga de las unidades concertadas para los próximos 2 cursos, algo que posibilitaría que la Ikastola Lizarra cuente con las 2 aulas que solicita y una nueva ley que regule las ratios. El resultado final de la votación, como dices, María, es imprevisible, aunque todo apunta a que la propuesta de UPN saldría adelante con las enmiendas de EH Bildu. Veremos.
2: Está siendo una jornada de máxima tensión, los desencuentros en torno a esta cuestión y esos últimos movimientos de ayer sobre ese acuerdo fallido han minado la confianza entre los socios. Aritz Aguirre, nos hablabas en portada de incomodidad, de incomunicación entre ellos. ¿Cómo se está reflejando todo esto en el Parlamento esta mañana y qué consecuencias podría tener para la gobernabilidad en Navarra?
3: Pues en toda la mañana no hemos visto ni un solo contacto, ni una interacción entre PSN y Geroa Bai, ni entre sus parlamentarios, ni entre sus consejeros de gobierno. La tensión se refleja en los pasillos del Parlamento, en esos corrillos que forman los parlamentarios, pero solo con los de su grupo y sin mezclarse. También hemos visto una reunión espontánea en el atrio con la presidenta Chivite y los pesos pesados de su gobierno, también su gabinete, el consejero de Educación Carlos Jimeno, el vicepresidente Javier Remírez e incluso la vicepresidenta Begoña Alfaro de Contigo Zurekin, pero no estaban los consejeros de Geroa Bai. Y hemos escuchado incluso una conversación subida de tono de la presidenta María Chivite gesticulando con la portavoz de EH Bildu, Laura Aznal, diciéndole no nos vamos a mover. Por su parte, el consejero de Industria, Mikel Irujo, de Geroa Bai, decía en ETV que su línea roja es las ikastolas y el euskera.
4: Ikastolak euskera defendatzea da Nafarroan. Toruan hor bai daukagu muga haundi bat. Euskera dago gauza guztien gainetik esango nuke.
3: Quienes han liderado la negociación de Geroa Bai y PSN, en lugar de hablar entre ellos, se dirigen a la prensa con el micrófono cerrado para acusarse mutuamente de la ruptura. Todos esperan a la votación para hablar de las consecuencias y calibrar la grieta que puede suponer que se apruebe la proposición de UPN en la oposición con la ayuda de uno de los socios de gobierno. No contestan y aducen la frase no adelantemos acontecimientos. En caso de que eso suceda, está prevista una comparecencia del gobierno. Veremos si es de la presidenta Chivite o del portavoz Ramírez y sobre todo en qué términos para calibrar si la grieta abierta es un desgarro o un descosido.
2: El portavoz del Gobierno de Navarra ha convocado, una vez se haya producido esa votación, volveremos al Parlamento en cuanto se haya adoptado alguna decisión. El consejero vasco de Salud reconoce una nueva competición entre comunidades autónomas este año para retener a los médicos que acaban su formación MIR. Tras publicar las mejoras en las condiciones de trabajo que ofrecen a los residentes que se queden en Euskadi, Alberto Martínez ha reconocido que ha trasladado su preocupación al Ministerio por la falta de profesionales y que este le ha dicho que peleen entre ellos a Neazúa.
5: Sí, la pelea entre comunidades autónomas por retener a los médicos internos residentes sigue en pie, mientras que Euskadi incrementa el salario bruto por ejercicio a casi 60.000 euros. Cantabria también ha subido la apuesta. La comunidad limítrofe pagará unos 69.000 euros brutos al año, eso sí, solamente a los facultativos que opten por atención primaria. El Departamento de Salud reitera que su preocupación es la falta de médicos. Alberto Martínez, consejero de Salud.
6: Hay falta de médicos, las comunidades autónomas compiten por los médicos, es también otro hándicap que hemos trasladado al Ministerio, hay déficit de médicos, el Ministerio lo que nos ha respondido es compitan entre ustedes y eso es lo que estamos haciendo.
5: Martínez asegura que Euskadi es una opción atractiva para los MIR que finalizan su formación.
6: No solo a nivel económico, sino a nivel de un proyecto profesional que sea atractivo para un profesional, porque hoy en día los profesionales también buscan conciliación, buscan otros elementos que no son solo económicos.
5: Y se compromete a seguir por ese camino.
6: Y el compromiso es que vamos a ir a buscar médicos MIR allí donde estén. Vamos a ir a buscarlos porque queremos que estén aquí y vamos a hacer que seamos lo más atractivos posible.
5: Por si esto no fuera ya suficiente, esta pugna, esta competición por retener a los médicos más jóvenes se da a las puertas de otra semana más de huelga de médicos.
2: Profesionales de los servicios de urgencias pediátricas alertan del aumento de problemas de salud mental entre niños y adolescentes, con un crecimiento anual cercano al 10% en las consultas relacionadas con ansiedad, intentos de suicidio, agresividad o intoxicaciones voluntarias. Son datos que se han expuesto esta mañana en la reunión anual de la Sociedad de Urgencias de Pediatría que tiene lugar en Euskalduna y donde especialistas han advertido de que estos servicios se han convertido en un termómetro social del malestar emocional que sufren muchos de esos menores. Palacio Euskalduna, Naroa Torralba, arratsaldeon.
7: Arratsaldeon, María. Eso es, un estudio del Hospital de Cruces con más de 250.000 episodios analizados detecta 1.200 consultas por patología mental en niños de entre 3 y 13 años. La ansiedad es ya el principal motivo de atención

0: y los intentos de suicidio se han multiplicado por 4. Según el jefe de urgencias de pediatría, el doctor Santiago Mintegui, los casos aumentan alrededor de un 10% cada año y la tendencia ya se observaba antes de la pandemia.
1: En los últimos 10 años, estoy hablando de niños que no han cumplido 14 años, las consultas en urgencias de pediatría se han incrementado un 10% de manera anual. La mayoría consultan por crisis de ansiedad, pero también por crisis de agresividad, que hasta un 15% llegan sujetos a los servicios de urgencias pediátricos, insisto, menos de 14 años, y por último, intentos de suicidio.
0: Mintegui insiste en que las urgencias son la bandera roja que evidencia que algo está ocurriendo entre niños y adolescentes. Asegura que no afecta solo a un perfil concreto y que se repite en toda Europa. El especialista pide analizar qué está cambiando en la sociedad y reclama una solución multidisciplinar.
1: Todo el mundo que va a urgencias de pediatría va preocupado. Nadie va porque le gusta. Lo que tenemos que intentar es que esto no se normalice. Esto no es culpa del gobierno, ni de la autoridad, ni del consejero. No, no, no. Tiene que haber una reflexión completa por parte de la sociedad.
0: Además, alertan del aumento del bullying, la violencia sexual infantil y el impacto de las redes sociales en menores y adolescentes.
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3: El obispo de Bilbao rebaja las expectativas de una visita del Papa a Euskadi el año que viene. Recordamos que el Lehendakari le invitó ayer en su visita al Vaticano a participar de alguna forma en los actos de conmemoración del 90 aniversario del bombardeo de Guernica. Joseba Segura, entrevistado esta mañana en Boulevard, ha puesto en valor en cualquier caso la relevancia de ese viaje y, preguntado por sus recientes declaraciones sobre los jóvenes y la natalidad, ha advertido de los efectos de que no tener niños tendrá en el futuro de la identidad vasca. Irache Ruiz.
4: Pone en valor el encuentro del Lehendakari con el Papa y con el responsable de la diplomacia vaticana, pero el obispo de Bilbao frena las expectativas respecto a la visita de León XIV a Guernica. Lo ve casi imposible.
5: Te puedes imaginar que un Papa que llega este año a visitar España, pues tendrá muy difícil que vuelva a visitar España el año que viene. No es imposible, pero es difícil. Como símbolo, Guernica es importante para el mundo, pero no sé si será suficiente para animarle al Papa a venir.
4: Joseba Segura es partidario de la llegada de migrantes a nuestro país, pero al tiempo advierte del riesgo que a su juicio supone que la juventud renuncie a tener hijos e hijas. Vaticina graves consecuencias para la identidad vasca a 50 años vista.
5: Imagínate qué va a suceder si resulta que la gente que tiene clara la identidad tiene dudas respecto a que si van a tener hijos o no. Cada uno que haga lo que quiera, pero decir esto va a tener una consecuencia enorme en lo que ha sido y lo que es y lo que va a ser la identidad vasca, bueno, a mí me parece que eso es evidente. Por un lado, nos ayuda a afrontar muchísimos retos demográficos, por el otro lado, pone un desafío enorme respecto a lo que significa ser vasco dentro de 50 años. El tema del euskera es fundamental. Está ya en una situación complicada y yo temo que puede complicarse más.
4: Admite que la mayoría de los jóvenes no conectan con la Iglesia, pero ha percibido un fenómeno novedoso en los últimos años, el de quienes deciden bautizarse cumplidos los 20 años.
3: El Parlamento Vasco ha dado luz verde a la Ley de Transparencia, una ley que quedó sin aprobar la legislatura anterior y que ha contado finalmente con los votos a favor de los partidos en el gobierno, de PNV y de PSE. La oposición, que había hecho aportaciones, ha votado finalmente en contra por falta, dicen, de ambición de ese texto. Todos reprochan al gobierno que el órgano de control que se va a establecer no vaya a poder imponer sanciones y Sarobaza.
6: Después de fracasar proyectos similares en las anteriores tres legislaturas, a la cuarta sí ha sido aprobada la Ley de Transparencia. La norma busca reforzar los mecanismos de control y rendición de cuentas y ofrecer una administración más abierta. Consejera de Gobernanza y Autogobierno, María Ubarretxena.
7: Esta ley es una herramienta útil para legitimar el ejercicio de la gestión pública, ganar coherencia y reforzar las garantías para con la ciudadanía.
6: La norma, entre otras cuestiones, blinda la protección de los ciudadanos que denuncian corrupciones o ejerce mayor control sobre las entidades que reciben fondos públicos. Se han introducido enmiendas de todos los grupos menos de Vox. Aún así, toda la oposición ha votado en contra. Afean falta de ambición. Lamia Arcas, EH Bildu, Jon Hernández Sumar.
8: Rechazaron estas medidas y todas las que implicaban ofrecer garantías reales de transparencia con una nula disposición al cambio real.
9: Y eso requería una ley mucho más ambiciosa.
6: Pero la oposición ha recriminado sobre todo que la Autoridad Vasca de la Transparencia, que se crea a través de la norma, no tendrá capacidad sancionadora efectiva. Ainhoa Domaica, PP.
10: Si queremos que de verdad pueda defender el acceso a la información de la ciudadanía, debe tener capacidad sancionadora cuando eso no lo hacen las instituciones vascas y entre ellas el Gobierno Vasco.
6: Aprobada la ley, ahora el Gobierno cuenta con 6 meses para impulsar su desarrollo legislativo.
3: Por cierto, que PNV y EH Bildu posponen una semana más su primera reunión sobre

0: La ley de empleo público, Markel Olano, el encargado del PNV para negociar esa reforma que busca blindar el euskera como requisito en la SOPE, decía esta misma semana en Gambara que confiaba en que ese encuentro fuera esta semana, antes del viernes. Hoy preguntado en el Jaque por esa reunión, el parlamentario jeltzale Joseba Díez Antxustegi ha aclarado que tras un intento por llevarla a cabo hoy mismo tendrá lugar finalmente la semana que viene. Antxustegi, dispuesto, decía, a negociar al tratarse de una cuestión vital.
1: Queremos hablar con ellos, creemos que el diálogo nunca está de más, creemos que sentarnos en una mesa siempre es importante, pero bueno, nos lo han retrasado una semana y bueno, la semana que viene nos juntaremos con ellos para hablar de un asunto importante, porque nosotros seguimos empeñados en sacar esto adelante porque creemos que tenemos que darle garantías al modelo que tenemos y que ha demostrado que funciona en el sentido de seguir euskaldunizando progresivamente la administración, ¿no?
0: Y en Santurce hoy se ha cerrado la comisión de investigación sobre la supuesta filtración de un examen de la OPE de la policía local que supuso el cese de la concejala de seguridad y motivó la salida de la alcaldesa que se consideraba utilizada en este caso para perjudicar al Partido Nacionalista Vasco. Es un cierre en falso a juicio de la oposición que no establece responsabilidades políticas. El PSE de Santurce marca distancias de nuevo con el PNV y ha sumado sus votos a los de EH Bildu para cuestionar al equipo de gobierno. Iñaki Larrañaga.
2: Si la comisión no ha conseguido probar la existencia de la filtración de la OPE de policía local a un candidato vinculado a la que fuera concejala de seguridad y se limita a reconocer la necesidad de adoptar medidas para mejorar los procesos de selección. La oposición se ha mostrado crítica con este informe. La ausencia, explican, de la exalcaldesa en las comparecencias y la falta de instrumentos han cerrado en falso la comisión a juicio de EH Bildu, PSE y el Carrequín. De hecho, el PSE ha llegado a aprobar la enmienda a la totalidad presentada por EH Bildu. Escuchamos a Miren Matanzas, EH Bildu, y Itziar Utrera, PSE.
3: El Partido Nacionalista Vasco tenía información relevante, información que ha ocultado, que ha manipulado, que ha tergiversado y que ha escondido. Como dato, decir que todos los miembros de aquel equipo de gobierno de aquel momento, todos sabían que había habido una ruptura en la cadena de custodia y nadie dijo absolutamente nada.
4: Que se quede todavía abierta la puerta para más comparecencias y entonces nos reuniremos con los grupos de la oposición pues para llegar a un acuerdo e intentar que esto vaya más allá de una simple, no simple, y dificultosa filtración de un examen, ¿no? Sino de que tiene que acabar esta forma de estas praxis del PNV. Tienen que dejar que esto, que no tiene que ser un bacho aquí.
2: En dos semanas se vota en el Pleno el informe de conclusiones de un caso que ha ahondado en la fractura política del PNV y el PSE en Santurtzi. La Fiscalía, por su parte, mantiene abierta la investigación sobre el caso.
0: 1:23 de la tarde, la subida de precios se contiene. Según el dato definitivo de abril que ha dado hoy a conocer el INE, el IPC interanual ha bajado 2 décimas en Euskadi, hasta el 3,2%, igual que en el resto del Estado. La rebaja de impuestos sobre la energía, que se puso en marcha para compensar la crisis en Oriente Medio, es la principal responsable de esa moderación, Rodrigo Manero.
5: Sí, el IPC interanual se ha situado en abril en Euskadi en el 3,2%, 2 décimas menos que en marzo, cuando se disparó por los primeros efectos de la guerra de Irán. El gobierno central puso en marcha entonces una rebaja del IVA y del resto de impuestos que graban la energía y ha funcionado. Según el INE, el gas ha bajado en abril un 10% y la electricidad, ayudada también por una mayor generación de renovables, se ha abaratado un 4%. Los combustibles, gasóleo y gasolinas, sí han subido más de 15 puntos, pero este incremento habría sido el doble si no se hubiesen aplicado esas rebajas fiscales. En cuanto a la cesta de la compra, también se modera ligeramente. Alimentos y bebidas no alcohólicas suben un 3,5%. Una décima menos que el mes anterior, aunque hay productos como la carne de vacuno o los huevos que siguen disparados. En Navarra, el IPC general baja un poco más, hasta el 3%.
0: Con este dato del IPC, el gobierno central estudia...

0: por lo que el IVA de la electricidad, del gas natural, de las briquetas y de la leña va a subir del 10 al 21% a partir del 1 de junio. Sí que se mantiene, eso sí, la rebaja del IVA a los combustibles al 10%. También las ayudas a agricultores y transportistas van a estar vigentes hasta el 30 de junio, fecha límite establecida en ese decreto de marzo. Más allá de ese día, dice el ministro de Economía, Carlos Cuerpo, que van a seguir monitorizando la situación para estudiar nuevas medidas.
1: Lo que haremos en las próximas semanas es ir reuniéndonos, la semana que viene ya, con los agentes sociales, con los sectores también más afectados, para ver cómo seguimos apoyándoles más allá del mes de junio, porque ese es el objetivo, seguir apoyándoles mientras sea necesario.
0: Todo dependerá de cómo evolucionan los precios en las próximas semanas. El gobierno tendría que aprobar un nuevo decreto con otro paquete de medidas de cara ya al mes de julio.
2: Estamos pendientes de un incendio de última hora en una vivienda en Arrasate, donde al parecer una mujer ha quedado atrapada en el interior. ¿Qué sabemos, Anegoña? Arratsaldeón.
3: Arratsaldeón, pues la última hora es que los bomberos han rescatado a esa mujer que se ha refugiado en el balcón al declararse el incendio. Han podido rescatarla gracias a una escala. El edificio se ha declarado en llamas pasadas las 12:30 del mediodía. Ha sido en la última planta de ese edificio de 4 alturas en la calle Uriburu de Arrasate, por causas que aún se están investigando. Los bomberos han conseguido extinguir el incendio ya y ahora están llevando a cabo tareas para refrescar la zona. La mujer rescatada se encuentra en el lugar y se está valorando si trasladarla a un centro hospitalario.
2: Es a la última hora, rescate en un incendio, una mujer que había quedado atrapada en una vivienda en Arrasate. En la audiencia de Guipúzcoa, en el juicio por la muerte de Lucas Aguirre, desgarrador testimonio de su madre, durante media hora asegurado que su hijo era un chico empático, juguetón, ha dicho que nunca le dio ningún problema y ha relatado también cómo se enteró de su muerte, un momento horroroso que destrozó su vida. Ahora pide una sentencia justa, David Beramendi.
4: Sí, sin la presencia de los tres acusados, pero con la sala repleta de amigos y familiares que han venido a arroparla, Zuriña Izco, la madre de Lucas, ha declarado durante media hora un testimonio sobrecogedor, sobre todo al recordar cómo se enteró en la Arzainetxea de la muerte de Lucas.
5: Y alguien me dijo, lo han asesinado, Lucas, a Lucas lo han asesinado, Zuri. En ese momento pegué el grito más desgarrador que alguien pueda dar. Se tuvo que huir de todo Donosti. No me lo podía creer, no me lo podía creer.
4: Fue horroroso, ha dicho. Nuestras vidas quedaron destrozadas. Ha relatado que necesitaron ayuda psicológica y que hoy en día ella acude a terapia. Lucas era un ser especial.
5: Nunca me dio un problema. Era un niño empático, salao, juguetón. Muy, muy querido por toda la familia.
4: Hoy solo desea que los acusados cumplan una condena justa.
5: Cumplan una condena justa. Y lo que me gustaría sobre todo sería que pudieran también deshacerse de esa violencia.

0: Doble apuñalamiento, pero sí escucharon gritar: tiene una chaja, y uno de ellos vio al acusado principal sacar una navaja.
1: En la audiencia de Vizcaya, segunda jornada del juicio, en este caso por homicidio al hombre al que se atribuye la muerte de hasta 5 hombres más en Bilbao, tras quedar con ellos por una aplicación de citas. Hoy ha declarado la familia de la víctima que ya vio movimientos extraños en la cuenta de la víctima tras su fallecimiento, y uno de los ertzainas que relacionó este caso con otras muertes similares. Audiencia de Vizcaya, Xavier Madariaga.
2: Sí, 5 de octubre de 2021. La víctima lleva horas sin dar señales de vida, algo inusual en el que todos los días daba las buenas noches a su hermana. Así es que la familia opta por ir a su piso pasada la medianoche.
3: Giré a la izquierda y entré al salón, vi los pies, y ya cuando me fui acercando más y mi campo de visión fue agrandándose, ya le vi ahí. Y según le vi, mi reacción fue salir afuera y decir, ya está.
4: ¿Ya está?
3: Les dije, está y está, no está vivo.
2: Desde el primer momento dicen que algo no encajaba. La víctima, 73 años, acababa de pasar un chequeo médico y todo estaba bien. Pronto darían con un movimiento en su cuenta bancaria muy sospechoso.
5: Y después... Fue ese el único que nos llamó la atención, porque fue ese el único movimiento que se hizo el día que murió y a la hora que murió.
2: Y después vino la visita de la Ertzaintza, que en un primer momento pensó que se trataba de una muerte natural.
6: Es la 1:30, arratsaldeon, Araba.
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6: En la Audiencia Provincial de Álava, los 9 ciudadanos, 5 mujeres y 4 hombres que componen el jurado popular se encuentran ya deliberando sobre la culpabilidad del único acusado por el asesinato de Maialen Mazón en un apartahotel de la capital alavesa hace ya casi 3 años. La magistrada que preside la sala, Elena Cabero, explicaba esta mañana a los miembros del jurado su función. Les detallaba el objeto del veredicto, un documento con 25 cuestiones que el jurado deberá declarar probados o no probados los delitos por los que el único acusado se enfrenta a una petición de cárcel de 45 años. Un proceso deliberativo que se espera se alargue varias horas y del que saldrá un veredicto, una pieza clave para que la magistrada redacte la sentencia. Escuchamos a Elena Cabero.
8: Ustedes me van a dar a mí lo que es la columna vertebral de la sentencia y a partir de ahí yo ya pondré la sentencia en base a lo que ustedes me digan de las propuestas que les he puesto yo aquí.
6: Sobre tubos reunidos, por cierto, la mayoría sindical ha convocado mañana una asamblea informativa, escenario el de la huelga indefinida que podría cambiar después de que el sindicato LAB, aquí en Radio Vitoria, en voz de su secretario general Igor Arroyo, haya abierto la puerta a desconvocarla.
9: La huelga indefinida ha conseguido ya sus objetivos y, por lo tanto, que es pertinente plantearnos y debatir cuál es el mejor medio de lucha para seguir en esta nueva fase.
6: En las Juntas Generales de Álava, EH Bildu acusa al Gobierno foral y en especial al diputado general, a Ramiro González, de no cumplir con el acuerdo para desarrollar la nueva norma foral de concejos tras una ponencia de 1.5 años y que terminó con un amplio consenso. Hoy mismo en comisión, el legislativo alavés va a aceptar la creación de una nueva ponencia a iniciativa del Partido Popular para tratar exactamente lo mismo, es lo que denuncia Eva López de Arroyave, portavoz.
10: Estamos ante el enésimo ejemplo de que los intereses partidistas y las decisiones que se toman fuera de este territorio acaban perjudicando a Araba. El PNV ha decidido invalidar un acuerdo alcanzado y firmado con Euskal Herria Bildu y conmigo misma para abrirle las puertas de par en par al Partido Popular. Queda claro que ni la palabra ni la firma de Ramiro González tienen a día de hoy valor alguno.
6: Y cerramos portada hablando de ciencia y para ello, durante este informativo, nos trasladaremos hasta 2 cervecerías de la capital alavesa, donde la semana que viene investigadoras e investigadores compartirán sus trabajos en un ambiente muy diferente al habitual. Les hablamos del festival Pint of Science, lo que podemos traducir como pintas de ciencia. Jon Luzuriaga es organizador de este evento.
11: Sabemos que hay investigación a nivel local, en Euskal Herria, en Gasteiz, pero no somos capaces de verlo. Por lo tanto, es para nosotros un día muy importante para poder trasladar esa investigación a la gente de la calle. Para preguntar esas dudas que muchas veces no nos atrevemos, que ahora últimamente solo nos atrevemos a preguntar a ChatGPT.

0: por ejemplo, y entender mejor la ciencia, que a veces se nos hace muy complicada.
1: Emilio Pascual, arratsaldeon.
2: Arratsaldeon, Suriñe.
1: Vamos a ver por dónde pasa hoy esa actualidad deportiva. Suponemos que aliviados después de la victoria del Alavés.
2: Y hay motivos y razones para estar con esa sensación el día después de otra noche histórica para el Deportivo Alavés, que se impuso al campeón en una jornada que se había puesto muy complicada por los resultados de rivales en directos. Victoria, 40 puntos en la tabla y el foco puesto en el Oviedo. Si se gana y en función de otros marcadores, podría haber hasta salvación matemática. Es el fútbol, increíble, de estar prácticamente con la soga al cuello. 48 horas más tarde podemos hablar ya de permanencia. Vamos a ver lo que pasa el domingo a las 7. Además, a las 9 y media en el Buesa Arena, Baskonia recibe al Murcia con la segunda posición en juego. Un partido muy atractivo, pero muy tarde, a las 9 y media de la noche. Y ayer conocíamos que Valencia, después de un brillante ejercicio, conseguía la clasificación para la Final Four de Atenas. Jugará frente al Real Madrid una de las semifinales. La pelota, el rugby, el capítulo polideportivo, a las 2:15, aquí como cada día, en Radio Vitoria.
1: Es que ergasco, Emilio.
2: Suri.
1: En cuanto al tiempo, tenemos 12 grados de temperatura en Gasteiz en estos momentos. Toca abrigarse, la tarde se espera fría, con viento del noroeste que va a intensificar esa sensación. En las carreteras alavesas, normalidad a estas horas, se circula sin problema. 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En el control técnico está Elvira Gómez. Es jueves 14 de mayo.
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1: En la Audiencia Provincial de Álava, los 9 ciudadanos, las 5 mujeres y 4 hombres que componen el jurado popular, se encuentra deliberando sobre la culpabilidad del único acusado por el asesinato de Maialen Mazón. Lo decíamos, en un apartahotel de la capital alavesa hace ya casi 3 años, un crimen por el que las acusaciones piden 45 años de cárcel por 3 delitos, 25 por asesinato, 8 por cada aborto al estar la víctima embarazada de mellizas en ese momento, y otros 4 por abandono de menor, ya que la hija de ambos permaneció durante 18 horas junto al

0: que preside la sala les ha dado indicaciones sobre este proceso deliberativo que puede alargarse varias horas. Arratsaldeón.
1: Arratsaldeón, durante 45 minutos la magistrada Elena Cavero se ha dirigido a este jurado para recordarles su papel en este juicio.
2: Ustedes hasta este momento han empezado con una actitud pasiva, han recibido toda la información de las pruebas y ahora lo que van a tener que ser activos, van a tener que analizar el documento que se llama objeto del veredicto que les acabo de entregar.
1: Les ha explicado que deberán responder punto por punto a ese documento al que llaman el objeto del veredicto. Deberán declarar probado o no probado cada una de las cuestiones que allí se recogen, entre ellas las tesis de las acusaciones, por ejemplo, si el acusado cogió un cuchillo y atacó a Mayalen con intención de matarla, las circunstancias que pueden modificar su responsabilidad, por ejemplo, si Jaime sufrió un colapso mental que le impidió conocer la trascendencia de sus actos, y basándose en todo esto, el veredicto de culpabilidad y el veredicto de no culpabilidad. Esto en cuanto al fondo. En cuanto a las formas, el jurado debe considerar, para responder a todas estas cuestiones, solo lo que ha oído en los 8 días que llevamos de juicio. Deben contestar a todas las preguntas y en el orden que se indica, votaciones nominales en voz alta y por orden alfabético. Todos deben responder si han quedado probados o no probados los hechos que se les plantean. Aquí no hay posibilidad de abstención.
2: Vamos a suponer que una persona se niega a votar. El portavoz, en ese caso, tiene que requerirle una segunda vez a que vote. En el caso de que se reitere esa conducta, la Ley Orgánica del Tribunal de Jurado establece sanciones y además se entenderá que ese voto es favorable al acusado.
1: Importante, los hechos desfavorables al acusado que se proponen tienen que contar con un mínimo de 7 votos para ser considerados probados. Los hechos favorables al acusado necesitan solo de 5 votos para considerarse probados. Hasta que tengan su veredicto, el jurado estará aislado, una labor que puede alargarse.
2: Si hace falta, nos quedaremos hasta el día siguiente, pero si no, pues nos pondremos en comunicación para convocar ya la última comparecencia de lectura del veredicto. Sea la hora que sea, aunque sea una hora un poco intempestiva.
1: Y en este punto estamos, esperando la lectura del veredicto que marcará la culpabilidad o no culpabilidad de Jaime en estos hechos y en la que se basará después la presidenta del tribunal para dictar sentencia.
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0: En las últimas horas se han vivido momentos de tensión en Errekaleor. Policía local y Ertzaintza acudían en varias ocasiones durante el día de ayer tras recibir avisos sobre posibles peleas. Al parecer, tal y como aclaran desde Errekaleor Bizirik, un grupo de personas en situación de calle acudió al barrio con intención de ocupar una de las casas en las que ya hay personas viviendo, vecinos y vecinas de Errekaleor. Denuncian además que lo hacen motivados por la propia policía. María Garde.
4: En un comunicado al pueblo de Gasteiz, Errekaleor Bizirik explica que en diferentes momentos del día de ayer, un grupo de personas en situación de calle acudía al barrio con intención de entrar en una casa ya habitada por vecinos del barrio.
5: Una serie de personas en situación vulnerable y de calle queriendo entrar a casas que ya están habitadas y su posición, la de estas personas, en ciertos momentos de manera algo agresiva, era decir que la policía les mandaba aquí, que iban a entrar.
4: Denuncian además que es la propia policía quien envía a estas personas al barrio.
5: Les había enviado la policía y que la policía les decía que aquí podían ocupar. Sí que vemos que la policía instrumentaliza la situación de estas personas.
4: Aseguran que en ningún caso desean señalar a las personas en situación de vulnerabilidad y aluden a la responsabilidad de las instituciones al respecto. Además, tachan de desmedido el dispositivo de la Ertzaintza, a la que acusan de comprar el discurso de Vox.
5: La visita que hace 2 semanas realizó el partido fascista Vox al barrio, nombraban ocupas nacionales y ocupas inmigrantes como enemigos. Vemos que la Ertzaintza ha hecho suyos tanto ese discurso como la lógica que subyace de él.
4: Por su parte, tanto la Ertzaintza como la policía local confirman que acudieron en varias ocasiones a Errekaleor tras recibir avisos por peleas, aunque no constan detenciones ni denuncias al respecto.
0: Y al hilo de lo ocurrido en Errekaleor, el Partido Popular de Gasteiz exige al gobierno municipal que actúe de inmediato, dicen, para poner fin a focos de ocupación ilegal que generan inseguridad y problemas de convivencia en la ciudad.
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0: Mañana viernes es

0: El último día para que el sector del taxi de Gasteiz traslade sus propuestas, hasta ahora no hay ninguna, y de continuar así, el lunes se recogerán vía decreto las obligaciones de los taxistas, como un mínimo de guardias por la noche, los fines de semana y festivos, y también el incremento de licencias. Hoy en Radio Vitoria hemos hablado con los usuarios para conocer su opinión. Algunos denuncian precisamente la falta de taxis por las noches, otros valoran bien el servicio, pero demandan cambios en paradas o en la puntualidad. Edurne Trascastro.
1: Para la asociación Eguiñaren Eguiñes hay que hacer cambios en el servicio del taxi en Gasteiz. No es suficiente con que el 5% de la flota sea de taxis adaptados. La cuestión es que estén disponibles. Esta es la queja de Igor Navarro.
2: Por la falta de vehículos y por el sistema de solicitarlos y de contratarlos, que genera agravio comparativo, tanto en los tiempos de espera, que son mucho mayores, como en el importe final de las carreras, que en ocasiones llega a ser el doble que en el resto de usuarios.
1: Parte de las personas usuarias consultadas coinciden: el servicio es casi nulo los fines de semana por la noche.

0: Parte de las personas usuarias consultadas coinciden. El servicio es casi nulo los fines de semana por la noche.
1: Nos encontramos con la situación de que nos toca ahí trasnochar para poder ir a recogerlas, pues porque el servicio de taxis en esta ciudad, la verdad es que yo creo que deja

0: simplemente la bajada de bandera. Ahí, tal y como está Victoria para circular, cuando llegas al sitio te anda un susto gordo.
1: Para ir al aeropuerto, alguna vez, porque no es tan caro. Si vamos más personas, pues la verdad que bien, más o menos. No, aquí hay que llamar, porque normalmente las paradas es muy difícil.
2: Precisamente otra reclamación es esa, que haya más taxis en las paradas. La puntualidad o el estado de los vehículos son otros aspectos que los usuarios valoran en la capital alavesa.
3: El parking del Palacio Europa volverá a abrirse a toda la ciudadanía tras una década de uso exclusivo para la actividad congresual. 96 plazas en rotación, es decir, aparcamiento de corta estancia y de pago, que se espera esté listo a principios de 2027. María.
4: El Ayuntamiento seguirá ampliando su oferta de plazas de aparcamiento en rotación en los parkings de Tuvisa de la ciudad. En este caso lo hará en el parking del Europa, que volverá a poner a disposición de la ciudadanía 96 plazas. Aquellas que son de uso público, pero que llevan alrededor de 10 años reservadas para la actividad del Palacio de Congresos, con una muy baja demanda. De media, apenas se utilizan con este fin 5 plazas al día, dejando el resto, cerca de 90, sin uso alguno en una zona muy cercana al centro, tensionada por la falta de aparcamiento y con alta demanda. Conscientes de ello, desde el Gobierno Municipal buscan dar respuesta lo antes posible. Izaskun Reyes es concejala y presidenta de Tuvisa.
5: Que lo que queremos es ser operativos y creemos que la situación del parking del Europa ya se ha dilatado en exceso y entonces, bueno, lo que queremos es ponerlo en marcha y ponerlo al servicio de la ciudadanía lo antes posible. Queremos darle una mayor salida al parking.
4: Una medida que llegará avalada por un estudio de viabilidad y tras dar diferentes pasos a nivel técnico. En un principio se utilizará la misma aplicación de pago existente a día de hoy y con el mismo coste, 59 céntimos la hora hasta un máximo de 14 euros el día. Cabe recordar también que en breve el Iradier Arena sumará 40 nuevas plazas de rotación.
3: 15 minutos para las 2 de la tarde. Tras conocer esta semana que el futuro Centro Internacional de Refugiados ubicados en la antigua Clínica Arana, que abrirá sus puertas en octubre con 120 plazas, es decir, con un tercio de las plazas de toda su capacidad, desde el Gobierno vasco insisten en que no se corresponde con el modelo vasco de acogida, independientemente del número de personas que se vayan a alojar allí. Lo decía en Radio Vitoria Nerea Melgosa, consejera de Bienestar, Juventud y Reto Demográfico. Asegura Melgosa que si por ellos fuera, el centro no se abriría.
6: Es que a mí me da igual que sean 120 como 300 como 500, es que no quiero ese modelo ni para Gasteiz ni para Euskadi. Si fuese el gobierno vasco quien tuviese las competencias, ese centro no existiría, así. Creo que no es un centro adecuado, creo que la ciudad y el territorio necesita otros recursos y no necesita ese centro Arana, y sí, yo creo que todavía podemos darle una vuelta a ese centro y que se utilice para otras cosas.
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3: En el capítulo laboral, el sindicato LAB no descarta desconvocar la huelga en Tubos Reunidos porque considera que ya ha logrado su objetivo. Entrevistado en Radio Vitoria, su secretario general, Igor Arroyo, cree en cualquier caso que es una decisión que debe tomarse en asamblea y el conjunto de la plantilla. Javier Moncada.
8: La huelga indefinida ha sido necesaria, según el sindicato, porque ha roto el relato de la empresa intentando responsabilizar a la plantilla de su mala gestión. Ahora se ha abierto un nuevo escenario en el que toca debatir si es necesario pasar a otra fase de lucha.
9: La huelga indefinida ha conseguido ya sus objetivos y, por lo tanto, que es pertinente plantearnos y debatir, y es lo que estamos haciendo en estos momentos, cuál es el mejor medio de lucha para seguir en esta nueva fase. Se va a hablar de todo, se está hablando de todo. Es decir, ¿es necesario seguir con la huelga indefinida o es mejor pasar a otro tipo de forma de lucha, ¿no? Viendo que ha cambiado la fase. Y es algo que va a decidir el conjunto de la plantilla en asamblea y que va a comunicar pues en las próximas horas.
8: El coordinador general del LAB cree que la dirección de Tubos Reunidos ha estado jugando al engaño desde el principio y que todo lo ocurrido hasta la fecha forma parte de un plan perfectamente diseñado.
9: Lo que estamos defendiendo es el futuro de la empresa y lo que nos están ocultando es la estrategia empresarial para ir troceando, malvendiendo, cerrando las empresas y siempre preservando los dividendos que, repito, esta empresa ha repartido a expuertas.
8: Igor Arroyo ha asegurado que la plantilla sigue unida en torno al comité de empresa y que en el incierto camino que se ha abierto con el concurso de acreedores, LAB va a seguir luchando y presionando.
3: Por su parte, ESECA en un comunicado afirma que aunque tras entrar en concurso de acreedores y abrirse una nueva fase en tubos reunidos, no cambia lo

0: esencial, dicen, y aseguran que seguir adelante con la huelga es seguir defendiendo lo que han defendido hasta ahora, y añaden que desconvocarla sin que se retire el ERE sería regalar a la empresa y al administrador concursal la paz social que necesitan para avanzar con las mismas medidas que vienen combatiendo. Mañana hay una asamblea informativa convocada por la mayoría sindical. En Araba crece la brecha existente entre el PNV y EH Bildu. La coalición soberanista acusa al diputado general de dejar en papel mojado el acuerdo que alcanzaron hace un año sobre la nueva norma foral de concejos, un consenso que llegaba tras año y medio de trabajo en ponencia y que garantizaba su aprobación al contar con el respaldo del 75% de las juntas generales. Y es que los dos socios de gobierno foral han decidido respaldar ahora la propuesta del Partido Popular para poner en marcha una nueva ponencia para tratar la misma cuestión. Miguel Sáez.
1: Sí, tras 18 meses de trabajo en ponencia, en junio del año pasado, EH Bildu y el diputado general Ramiro González firmaban un acuerdo de 42 páginas para aprobar una nueva norma foral de concejos, una propuesta que finalmente EH Bildu registraba el pasado mes de abril en las juntas generales de cara a iniciar su tramitación. Ahora, sin embargo, los dos socios del gobierno foral van a respaldar la propuesta del Partido Popular para poner en marcha una nueva ponencia que aborde la misma cuestión. Algo inédito, según la portavoz de EH Bildu, Eva López de Arroyave, que ha criticado con dureza la actuación del diputado general.
2: Queda claro que ni la palabra ni la firma de Ramiro González tienen a día de hoy valor alguno. Queda en evidencia que este gobierno foral no es de fiar e incumple sistemáticamente los acuerdos.
1: Para la portavoz de la coalición soberanista, esta decisión obedece a intereses partidistas y se ha tomado fuera del Palacio Foral.
2: Son decisiones que posiblemente igual no se toman en el Palacio Foral. No sé si la diputada de Equilibrio Territorial lo compartirá y desde luego no sé si es una decisión ni siquiera de la diputada de Equilibrio Territorial o del propio diputado general.
1: El Partido Popular, por su parte, hace hincapié en que gracias a su iniciativa se desatascará la norma foral de concejos. Ana Salazar, portavoz.
3: Desde el Partido Popular lo hemos reconducido y se pondrá en marcha inmediatamente, con el objetivo de apoyar y ayudar a todas esas personas que están trabajando en sus pueblos. Necesitan contar con una norma foral mucho más ágil, actualizada.
1: La propuesta del PP, entre otros puntos, recoge la celebración de una ponencia exprés de 3 sesiones para elaborar un nuevo texto.
0: Más asuntos. La banda ancha llega al 96% de las viviendas alavesas y prácticamente la totalidad del tejido empresarial del territorio tiene acceso a la banda ancha ultra rápida. En cuanto a redes móviles, el 99% de la población alavesa tiene cobertura 5G y la cobertura mediante tecnologías satélites alcanza al 100% del territorio. Son datos correspondientes a 2025 y que ha facilitado en juntas generales la diputada foral de Equilibrio Territorial y Ordenación, Laura Pérez Borinaga. Ha manifestado que el objetivo es que estas tecnologías lleguen a todos los rincones de Araba, aunque recuerda que las competencias en este área corresponden a otras instituciones.
4: Diputación Foral de Álava no tiene capacidad para decidir dónde, cuándo o en qué condiciones un operador debe desplegar una red de fibra óptica. Tampoco puede exigir a empresas privadas la ejecución de determinadas infraestructuras de telecomunicaciones en núcleos concretos del territorio. Desde el departamento mantenemos una actitud de colaboración institucional y de interlocución tanto con ayuntamientos como concejos como con operadores.
0: Las juntas administrativas de Junguitu, Lubiano, Ullíbarri, Arratzua, Arzubiaga, Durana y Mendívil, junto con la comunidad de regantes Norieste, han reiterado hoy su rechazo hacia la aprobación de los planes especiales de los parques fotovoltaicos Vitoria Solar 1 y 2 en suelo no urbanizable de los municipios alaveses de Arratzua, Ubarrundia y Vitoria-Gasteiz. Manes Aguirre.
5: En palabras de Nayara Moreno, representante de la junta administrativa de Junguitu, esta aprobación previa con tan solo 11 días de antelación supone un claro fraude al no respetar los límites esclarecidos de Vitoria Solar.
6: La aprobación inicial de ambos planes especiales se llevó a cabo de forma apremiada justo 11 días antes de la aprobación definitiva del plan territorial, con el objeto de eludir sus criterios más restrictivos. Las limitaciones referidas a la distancia de 500 metros a respetar desde los núcleos de población no han sido consideradas tanto en el caso de Ullíbarri-Arratzua como de Mendívil.
5: Asimismo, denuncian la inoperancia del Departamento de Equilibrio Territorial y Ordenación del Territorio en beneficio del promotor de las centrales fotovoltaicas.
6: Denunciar el desinterés mostrado por los responsables en su defensa de la actividad del sector primario y del patrimonio histórico en beneficio exclusivo del

0: promotor de estas macrocentrales fotovoltaicas. Hemos presentado alegaciones, no se dé aprobación provisional a los planes especiales de los parques fotovoltaicos Vitoria Solar 1 y 2 y se dé por cerrado su expediente.
1: Por último, las juntas administrativas convocan una movilización para el próximo día 23 de mayo a las 6 en la Plaza Bilbao.
2: Seguimos contigo, Manes, con noticias en formato más breve. Estavillo, Armiñón y Manzanos reclaman un servicio regular de lavabos.
1: Los ayuntamientos y concejos afectados han presentado una moción conjunta para solicitar a la Diputación Alavesa la creación de una nueva línea regular de transporte público que conecte Estavillo, Armiñón y Manzanos con la línea 19 de Alavabús, Miranda de Ebro, Vitoria-Gasteiz. Actualmente, las personas vecinas de estos pueblos, que suman más de 400 habitantes, únicamente disponen del servicio de transporte comarcal. Marcala la demanda para acceder al transporte público interurbano.
2: Un año más, denuncia GKS y el sindicato de vivienda serán excluidos de las chosnas de Vitoria-Gasteiz.
1: A pesar de que ha habido varias propuestas sobre la mesa, asimismo, Alavedi ha presentado una propuesta en la línea del año pasado con el objetivo de superar el conflicto y garantizar la participación de ambos agentes en el recinto. Aisea Moreno, portavoz del sindicato de vivienda.
3: Queremos trasladar a la comisión de chosnas nuestra petición para que se solucione la situación y manifestar que mientras esta injusticia se mantenga, seguiremos denunciándola.
2: La Diputación Alavesa ha presentado hoy al sector turístico Activa tu Araba, el proyecto que impulsa la transformación digital del turismo en el territorio.
1: La iniciativa permitirá ordenar la oferta turística, mejorar la calidad de la información, conectarla con los otros recursos del territorio y hacerla visible en canales digitales de mayor alcance como la IA. Escuchamos a Cristina González, diputada de Empleo, Comercio y Turismo, acerca de los beneficios del programa.
4: Activa tu Araba supone un salto cualitativo en la gestión turística de nuestro destino gracias al desarrollo de herramientas innovadoras para acceder a la información de alto valor y diseñar estrategias más eficaces con el fin de ser más competitivos.
2: Y a partir del lunes, Vitoria-Gasteiz acoge un año más el Festival de Ciencia Pint of Science, Pintas de Ciencia, una docena de charlas científicas, monólogos o experimentos en las cervecerías de Abisinia y Basajaun en Lacua, para que investigadoras e investigadores compartan sus trabajos en un ambiente muy diferente al habitual. Estela del Barrio.
5: Sí, el objetivo de este evento es establecer un diálogo directo entre las personas investigadoras y la sociedad. Es por eso por lo que se elige hacerlo en los bares, ya que se crea un ambiente cercano, divertido y con un lenguaje comprensible para el público. Así lo explica John Luzuriaga, organizador del evento.
6: Y la gente que trabajamos en laboratorios cerrados, que casi no vemos a la gente, ¿no? De alguna manera, es nuestra manera de poder llevar lo que realmente estamos haciendo a la gente de la calle. Poder demostrarle a la gente que estamos haciendo cosas de verdad, porque muchas veces se queda en las ideas, ¿no? Sabemos que hay investigación a nivel local, en Euskal Herria, en Gasteiz, pero no somos capaces de verlo.
5: Se abordarán temáticas como la biomedicina, mecánica cuántica, neurociencia y arqueología, entre otras. Por ejemplo, el martes 19, la investigadora predoctoral de la EHU, Lidia Maeso, abordará una ponencia sobre cómo la medicina del futuro combina innovación biomédica y sostenibilidad.
7: El futuro pasa por innovación biomédica, por mejorar nuestros tratamientos, las terapias que tenemos, la medicina que llega realmente a los pacientes en última instancia, pero también en mejorar nuestro entorno, nuestro medio ambiente, teniendo en cuenta siempre esta perspectiva de One Health que aúna la salud ambiental, animal y humana.
5: El Festival de Ciencia tendrá lugar del 18 al 20 de mayo a partir de las 7:15 de la tarde.
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2: Susana Armentia, arratsaldeon.
9: Arratsaldeon.
2: El Azkena Rock Festival ya ha desvelado el nombre de las bandas que serán protagonistas en los conciertos de acceso libre en la Plaza de la Virgen Blanca.
9: Un aperitivo que sirve de antesala a las actuaciones en Mendizabala. Una de ellas es esta banda norteamericana que estamos escuchando, The Backyard Casanovas. El otro grupo que actuará en la Virgen Blanca será Bywater Call, banda canadiense, lo hará a ritmo de blues y de sol. Y el Azkena también ha dado a conocer los horarios de las diferentes bandas que participan en esta 24ª edición, unos horarios que ya se pueden consultar en la web de la Azkena, donde siguen a la venta las entradas de día y los abonos.
2: Cambiamos de tema, porque el Archivo de Álava acoge desde hoy la exposición

0: Expedición Chimist, el sueño del Everest.
1: Porque contrariamente a lo que sucede ahora, donde se forman colas para coronar la montaña más alta del planeta, hubo un tiempo donde llegar a la cumbre del Everest era toda una odisea y estaba al alcance de muy pocos. Así lo ha recordado la diputada de Cultura y Deportes, Ana del Val.
2: Es una época en la que el Everest era casi mítico. Un grupo de montañeros vascos, de montañeros alaveses, se atrevió a mirar hacia la cima más alta del mundo y dar el paso necesario para afrontarla.
1: En ese primer intento, que surgió de una conversación de un grupo de amigos en la calle Dato, estuvo Chomen Uriarte, que de toda la exposición se queda con dos elementos.
3: Una bandera del Nepal que bordó la hija mayor del Sherpa Tenzing, el que subió en el año 1953 con Hillary, el que los que hicieron la primera subida del Everest. Y a su lado está una piedra que bajó Felipe Uriarte de 8.500 metros, que fue el punto más alto que llegaron.
1: Y en la exposición hay piolets, crampones y equipación de aquella época, una muestra que se puede ver en el archivo de Álava hasta el 3 de julio.
0: Y en el Teatro Ibáñez de Matauco, esta tarde la compañía granadina Histrión Teatro representa un monólogo que pone el foco en la ley trans.
1: Disforia es el nombre de este monólogo arriesgado y lleno de teatralidad que cuestiona muchos paradigmas y que obliga a pensar en cómo la justicia opera en un mundo donde los derechos y libertades no son iguales para todos. La dirección y dramaturgia es de María Gómez. Oirí Zelaya, lo interpreta Gemma Matarranz.
4: Nos entregó, en este caso a mí, me entregó este regalo maravilloso de Disforia que recorre pues con mucha delicadeza y mucho compromiso el vacío legal de la ley trans y la preocupación social y diría yo también el sufrimiento de un caso en concreto en esta obra que es... El caso de Alejandra que transita a Alex y todo lo que conlleva alrededor socialmente y familiarmente.
0: Y de la mano de la Escuela para el Empoderamiento Feminista actúan hoy las migas en el Félix Petit, a quienes escuchamos esta tarde a las 7:30 en el Centro Cívico Ibaiondo. Llegamos ya a las 2 de la tarde. Eskerrik asko por escucharnos aquí en Radio Vitoria y a través de la aplicación Guau Gure Audioa. Las 2 de la tarde.
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6: Seguimos en esta crónica de Euskadi, hora y cuarto de información en directo para ustedes. En 15 minutos resumimos lo principal de esta jornada en la que crece la tensión en el seno del gobierno de Navarra, la cuestión que ha dividido a sus socios PSN y Geroa y las últimas semanas. Ese cierre de aulas en la educación concertada por la bajada de la natalidad ha llegado finalmente al Parlamento. Sin un acuerdo cerrado podría salir adelante la modificación de la ley que propone UPN con algunas enmiendas de EH Bildu, lo que ha hecho que suban los de Cibelios en ese debate. Allí vamos, Jone Arango, arratsaldeon.
7: Arratsaldeon bai, la tensión entre los socios ha saltado precisamente cuando ha anunciado Geroa Bai que votará a favor de la propuesta de UPN con las enmiendas de EH Bildu. Su portavoz, Itxaso Soto, culpaba al PSN de la falta de acuerdo.
8: Geroa Bai ha agotado todas las vías para tratar de llegar a un acuerdo, pero lamentablemente no ha habido voluntad política y no se ha dado las garantías mínimas suficientes para que podamos rubricar el acuerdo.
7: Previamente, el portavoz socialista Kevin Lucero hacía un último llamamiento a Geroa Bai.
9: Nosotros nos ratificamos en lo que acordamos ayer con Geroa Bai, a quienes les pido una reflexión antes de votar. Nosotras y nosotros somos un partido de palabra y cuando firmamos lo hacemos con verdadera voluntad de cumplir.
7: EH Bildu también apoyará la ley de UPN si se aprueban sus enmiendas en las que plantea una prórroga de 2 años en las aulas concertadas y una nueva ley de ratios. No es momento de adoptar medidas drásticas, defendía Eneka Maiz.
10: Ez dela momentua gauza okerrak erabakitzeko. 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
7: No hay mayorías para realizar cambios estructurales, defiende EH Bildu, pero antes de la votación, sorpresivamente, pedía turno de palabra el consejero de Educación, Carlos Gimeno, con una acusación que dirigía esta acusación a Geroa Bai.
11: Mire, la única propuesta que se me hizo a mí ayer por la tarde es vulnerar la ley, es prevaricar. Lo que se me propuso ayer por la tarde es de resolver un recurso alzado con inmediatez, estimándolo y además

0: soslayando lo que tiene que hacer una funcionaria del Departamento de Educación, algo que es lamentable.
1: Única propuesta, decía, de Geroaba y Carlos Gimeno para que la Ikastola Lizarra mantenga las dos aulas que solicita. A la espera de la votación, previsiblemente la ley de UPN saldrá adelante con las enmiendas de EH Bildu.
2: Bronco debate que parece terminará con esa aprobación de la proposición de ley de UPN modificada con la ayuda de un socio de gobierno de Geroaba y en contra del PSN. ¿Qué es lo que esto puede suponer para el gobierno de coalición, Aritz Aguirre?
3: Pues la tensión es tal, María, que nadie se atreve a aventurar aquí cuál puede ser la consecuencia en el gobierno. Planean, sobrevuelan los términos ruptura o crisis de gobierno. Lo que es obvio es que la ruptura y el enfado entre los socios es total. Lo acabamos de ver en el hemiciclo, en el mismo pleno, mientras hablaba la parlamentaria de Geroaba y Chasu Soto, la presidenta Chivite desde su escaño le hacía gestos ostentosos de desaprobación al portavoz de Geroaba y Pablo Azcona, y Azcona evitaba la confrontación desviando la mirada. Tras la votación, habrá que estar muy atentos a esa comparecencia anunciada del portavoz y vicepresidente Javier Remírez. ¿En qué términos habla? ¿Si de una ruptura irreversible o un reproche reconducible? En función de eso estará el futuro de este gobierno de coalición y de la legislatura.
4: Ikastolak euskera defendatzea da Nafarroan. 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
2: Quedamos a la espera de esa comparecencia anunciada, también de esa votación para volver al Parlamento de Navarra. Alerta de los profesionales de urgencias pediátricas por el incremento de casos relacionados con la salud mental. Aunque no son la mayoría de las atenciones, son las que más suben. Hoy se celebra en Bilbao una jornada sobre este asunto en la que especialistas del Hospital Universitario de Cruces han dado algunos datos. Las consultas por crisis de ansiedad, ataques de agresividad crecen año a año y los intentos de suicidio en menores de 14 años se han multiplicado por 4 en la última década en Aroa Torralba.
5: Un estudio del Hospital de Cruces con más de 250.000 episodios analizados detecta 1.200 consultas por patología mental en niños de entre 3 y 13 años. La ansiedad es ya el principal motivo de atención y los intentos de suicidio se han multiplicado por 4. Según el jefe de urgencias de pediatría, el doctor Santiago Mintegui, los casos aumentan alrededor de un 10% cada año y la tendencia ya se observaba antes de la pandemia.
6: En los últimos 10 años, estoy hablando de niños que no han cumplido 14 años, las consultas en urgencias de pediatría se han incrementado un 10% de manera anual. La mayoría consultan por crisis de ansiedad, pero también por crisis de agresividad, que hasta un 15% llegan sujetos a los servicios de urgencias pediátricos, insisto, menos de 14 años, y el por último, intentos de suicidio.
5: Mintegui insistía en que las urgencias son la bandera roja que evidencia que algo está ocurriendo entre niños y adolescentes. Aseguraba que no afecta solo a un perfil social concreto y que se repite en toda Europa. El especialista pedía analizar qué está cambiando en la sociedad y reclamaba una solución multidisciplinar.
6: Todo el mundo que va a urgencias de pediatría va preocupado. Nadie va porque le gusta. Lo que tenemos que intentar es que esto no se normalice. Esto no es culpa del gobierno, ni de la autoridad, ni del consejero. No. Tiene que haber una reflexión completa por parte de la sociedad.
5: Además, alertaban del aumento del bullying, la violencia sexual infantil y el impacto de las redes sociales en menores y adolescentes.
2: Datos para la reflexión de Osakidecha cuando el consejero de Salud reconoce una nueva competición entre comunidades autónomas este año para retener a los médicos que acaban su formación MIR. Tras publicar las mejoras en las condiciones de trabajo que se ofrecen a los residentes que se queden en Euskadi, Alberto Martínez ha reconocido que trasladó su preocupación al Ministerio por la falta de profesionales y este les ha dicho que peleen entre comunidades por hacerse con médicos. Alberto Martínez.
7: Hay falta de médicos, las comunidades autónomas compiten por los médicos, es también otro hándicap que hemos trasladado al Ministerio, hay déficit de médicos, el Ministerio lo que nos ha respondido es compitan entre ustedes y eso es lo que estamos haciendo. Y vamos a ir a buscar médicos MIR allí donde estén. Vamos a ir a buscarlos porque queremos que estén aquí.
2: El obispo de Bilbao rebaja las expectativas de una visita del Papa a Euskadi el año que viene. Recordamos que el Lehendakari le invitó ayer en su visita al Vaticano a participar de alguna forma en los actos de conmemoración del 90 aniversario del bombardeo de Guernica. Joseba Segura, entrevistado esta mañana en Boulevard de Radio Euskadi, lo ha considerado complicado por su próxima visita a España, pero ha puesto en valor la relevancia de ese viaje institucional. Iratxe Ruiz.
8: Pone en valor el encuentro del Lehendakari con el Papa y con el responsable de la diplomacia vaticana, pero el obispo de Bilbao frena las expectativas respecto a la visita de León XIV a Guernica. Lo ve casi imposible.
9: Te puedes imaginar que un Papa que llega este año a visitar España, pues tendrá muy difícil que vuelva a visitar España el año que viene.

0: No es imposible, pero es difícil. Como símbolo Guernica es importante para el mundo, pero no sé si será suficiente para animarle al Papa a venir.
1: Joseba asegura es partidario de la llegada de migrantes a nuestro país, pero al tiempo advierte del riesgo que a su juicio supone que la juventud renuncie a tener hijos e hijas. Vaticina graves consecuencias para la identidad vasca a 50 años vista.
0: Imagínate qué va a suceder si resulta que la gente que tiene clara la identidad tiene dudas respecto a que si van a tener hijos o no. Cada uno que haga lo que quiera. Pero decir esto va a tener una consecuencia enorme en lo que ha sido y lo que es y lo que va a ser la identidad vasca, bueno, a mí me parece que eso es evidente. Por un lado, nos ayuda a afrontar muchísimos retos demográficos. Por otro lado, pone un desafío enorme respecto a lo que significa ser vasco dentro de 50 años. El tema del euskera es fundamental. Está ya en una situación complicada y yo temo que puede complicarse más.
1: Admite que la mayoría de los jóvenes no conectan con la Iglesia, pero ha percibido un fenómeno novedoso en los últimos años, el de quienes deciden bautizarse cumplidos los 20 años.
2: El Parlamento Vasco ha dado luz verde a la ley de transparencia que quedó pendiente en la legislatura anterior. Se ha aprobado con los votos de PNV y PSE. La oposición, de la que se habían añadido aportaciones, ha votado finalmente en contra por falta, dicen, de ambición en ese texto. Todos reprochan que el órgano de control que se establece no vaya a poder imponer sanciones y Sarobaza.
3: Similares en las anteriores tres legislaturas, a la cuarta sí ha sido aprobada la ley de transparencia. La norma busca reforzar los mecanismos de control y rendición de cuentas y ofrecer una administración más abierta. Consejera de Gobernanza y Autogobierno, María Ubarrechena.
4: Esta ley es una herramienta útil para legitimar el ejercicio de la gestión pública, ganar coherencia y reforzar las garantías para con la ciudadanía.
3: La norma, entre otras cuestiones, blinda la protección de los ciudadanos que denuncien corrupciones o ejerce mayor control sobre las entidades que reciben fondos públicos. Se han introducido enmiendas de todos los grupos menos de Vox. Aún así, toda la oposición ha votado en contra. Afean falta de ambición. Lamia Arcas, EH Bildu, Jon Hernández Sumar.
5: Rechazaron estas medidas y todas las que implicaban ofrecer garantías reales de transparencia con una nula disposición al cambio real.
6: Y eso requería una ley mucho más ambiciosa.
3: Pero la oposición ha recriminado sobre todo que la Autoridad Vasca de la Transparencia, que se crea a través de esta norma, no tendrá capacidad sancionadora efectiva. Ainhoa Domaica, PP.
7: Si queremos que de verdad pueda defender el acceso a la información de la ciudadanía, debe tener capacidad sancionadora cuando eso no lo hacen las instituciones vascas y entre ellas el Gobierno Vasco.
3: Aprobada la ley, ahora el Gobierno cuenta con 6 meses para impulsar su desarrollo legislativo.
2: Y en Santurce se cierra la comisión de investigación de la supuesta filtración de un examen de la OPE de la policía local que supuso el cese de la concejala y que motivó la salida de la alcaldesa, que se consideraba utilizada para perjudicar al Partido Nacionalista Vasco. Es un cierre en falso a juicio de la oposición, Iñaki Larrañaga.
8: La comisión no ha conseguido acreditar la filtración de la OPE y se limita a reconocer la necesidad de adoptar medidas para mejorar los procesos de selección. La oposición censura el cierre en falso de esta comisión. Mire, Matanzas, EH Bildu, Itziar Utrera, PSE.
9: El Partido Nacionalista Vasco tenía información relevante, información que ha ocultado, que ha manipulado, que ha tergiversado y que ha escondido. Como dato, decir que todos los miembros de aquel equipo de gobierno de aquel momento, todos sabían que había habido una ruptura en la cadena de custodia y nadie dijo absolutamente nada.
10: Que se quede todavía abierta la puerta para más comparecencias y entonces nos reuniremos con los grupos de la oposición pues para llegar a un acuerdo e intentar que esto vaya más allá de una simple, no simple, y dificultosa filtración de un examen, ¿no? Sino de que tiene que acabar esta forma de estas praxis del PNV. Tienen que dejar que esto, que no tiene que ser un bacho aquí.
8: Esta mañana el PSE y el Carrequín han aprobado la enmienda a la totalidad presentada por EH Bildu. En 2 semanas se votará en pleno el dictamen final.
2: 2:11 de la tarde, la subida de precios se contiene. En abril el IPC bajó 2 décimas de forma interanual en Euskadi hasta el 3,2%, igual que en el resto del Estado. Un dato que permitiría desactivar ya algunas de las rebajas fiscales relacionadas con la energía, Rodrigo Manero.
11: Sí, la rebaja del IVA del 21 al 10% y la reducción del resto de impuestos que graban la energía que puso en marcha el gobierno el mes de marzo ha funcionado. En abril el gas natural ha bajado casi un 10% interanual y la electricidad ayudada por las renovables otro 4%. Las gasolinas sí que han subido más de 15 puntos, pero es la mitad de lo que lo habrían hecho sin estos descuentos. La cesta de la compra también se ha moderado 1/10 y en global el IPC se reduce hasta el 3,2%. Pero estos datos tienen esa otra derivada que ya estaba prevista en el decreto de medidas de choque contra la guerra de Irán. Como el precio de la luz y el gas están controlados, el mes que viene el IVA ya volverá sobre ellos al tipo normal. En el caso de los combustibles, el IVA reducido sí se mantendrá al menos hasta el 30 de junio.

0: Y Gekai se denuncia el veto un año más en las chosnas de Gasteiz. Acusan a la izquierda abertzale de cerrarles la puerta un año más y les tienden la mano para negociar y alcanzar una solución a Negoñi.
1: GKS denuncia que por sexto año quedan fuera de la zona de Choznas de Gasteiz y que tampoco han podido participar en la comisión que las organiza. Denuncian el veto de la izquierda abertzale y la falta de pluralidad en el entorno festivo debido a esta decisión.
2: Lo que está ocurriendo en las Choznas de Gasteiz sigue enmarcándose dentro de la estrategia de la izquierda abertzale de arrinconar al movimiento socialista para dejar fuera de estos espacios a los movimientos que estamos a su izquierda. Para llevar a cabo el veto utilizan la representación inflada que tienen a través de todos sus colectivos en la Comisión de Chosnas. Este interés político partidista contradice el carácter plural de las Chosnas de Gasteiz, poniendo en cuestión lo que históricamente ha sido.
1: También el sindicato de vivienda ha quedado fuera. GKS insiste en su mano tendida para tratar de buscar una solución a esta situación y creen que es posible una colaboración. Recuerdan que colectivos sociales y culturales han pedido que se ponga fin a este veto, pero finalmente esta petición no ha sido atendida.
0: Y terminamos con una última hora en Reino Unido. El secretario de Salud del gobierno británico acaba de anunciar que ha presentado su dimisión al primer ministro, Óscar Pérez. Arrachaldeón.
3: Arrachaldeón. West Street Inn ha renunciado ya, lo ha hecho a través de una carta que ha enviado a Keir Starmer, en el que dice que ha perdido la confianza en el primer ministro. Está claro que el actual primer ministro no va a ser además quien lidere el Partido Laborista en las próximas elecciones, dice en esa carta. Nada dice, sin embargo, de si va a abrir el proceso para desafiar a Starmer y quitarle del puesto. Para ello necesitaría el apoyo de 81 diputados, no dice si ya los tiene.
0: Vamos con la previsión del tiempo de Euskalmet. Miriam Ruiz, arratsaldeon.
4: Kaixo, arratsaldeon. Apenas cambiará la situación durante la tarde. Seguiremos con ambiente gris y lluvioso. Además, con el viento del noroeste, por la tarde la lluvia también se extenderá a zonas de Álava y del centro y sur de Navarra. Tendremos un ambiente fresco o incluso frío en algunos puntos, sobre todo en el interior, ya que no llegarán aquí a los 15 grados de máxima y el viento del noroeste va a acentuar esa sensación de frío. Por lo tanto, ambiente gris y lluvioso para la tarde y debemos tener en cuenta que mañana lloverá incluso más que hoy.
0: Gracias por elegir un día más Radio Euskadi y Radio Vitoria para informarse. Raúl González y Unai Uriarte han estado en la dirección técnica. Maialen Galparsoro en la coordinación. 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
8: Hola, ¿qué tal? Saludos amigos, bienvenidos al tiempo del deporte en la sintonía de Radio Vitoria, como cada día hasta las 3, Radio Vitoria Deportes. Aquel equipo de Dortmund fue un espejo. Este es el Deportivo Alavés. ¡Qué grande es el fútbol!
9: Ahí va el envío, primer palo, Rashford sin problemas, mete la cabeza otra vez Antonio Blanco, palo al suelto. ¡Gol, gol, gol, gol, gol, gol, gol,
10: gol! ¡Que lo quería cambiar!
9: En el descuento. ¡Vamos! Será saque de puerta. Esto se puede acabar. Se acabó.
10: ¡Vamos!
9: Se acabó. ¡Vamos! Se acabó. ¡Vamos! Se acabó. Ganó el Deportivo Alavés. Exactamente en el 48. Sánchez Martínez dijo esto. Se acabó. Ahora sí que es el momento.
11: Bueno, casi sin palabras. Ha sido un esfuerzo increíble en una de las finales que nos quedan y hoy ha sido increíble. Hemos jugado con dos.

0: increíble, está espectacular. Al equipo albiazul no hay que alegrarle.
1: ¿Por qué?
2: ¡Vamos, familia! ¡Seguimos, seguimos! ¡Dale, carajo! ¡Todo junto, eso, hasta el final! ¡Lleno, carajo! ¡Lleno! ¡Vamos!
3: Muy contento de que hayamos hecho varias cosas en el mismo partido. Primero, ganar un partido muy importante. Yo creo que hay que estar muy felices. Damos muchas las gracias a la afición, que tuvo un comportamiento, una lectura del partido extraordinario también, como los futbolistas.
4: La verdad que hoy ha sido increíble, te diría que ha sido el partido que más he notado en toda la temporada, porque están a full, están a tope, necesitábamos ese plus, nosotros se lo hemos dado también, ha sido una noche increíble.
5: Otra noche que va a pasar a la historia del Deportivo Alavés. Habían ganado Levante, Sevilla y Español. El drama asomaba con sus fauces destacadas por el campo de Mendizorroza. Llegaba el campeón en un contexto propicio de calendario y Sayo López. ¿Qué tal, Arratsaldeon? Saludos y muy buenas tardes.
6: Arratsaldeon, Emilio.
5: En Flash Informativo, el equipo conseguía una victoria que le pone muy cerquita de conseguir la clasificación.
6: Todo el alavesismo celebra los tres puntos tras la victoria 1-0 frente al FC Barcelona con ese gol de Diabaté en el minuto 46. Tres puntos que dan mucho más que aire y esperanza a la plantilla de Quique Sánchez Flores de cara a conseguir el objetivo que no es otro que la salvación.
5: Enseguida entramos con el partido, con la jornada, con el episodio de Dortmund, también con el análisis de Emilio Quílez, porque la jornada mereció la pena y estuvo marcada por una emoción tremenda. Seguramente uno de los partidos que vamos a recordar de la actual campaña, dentro de todo lo que ha ocurrido en las dos competiciones en las que ha tomado parte el Deportivo a la vez. Un partido en el que todo el mundo asumió que tenía una carga de responsabilidad, que podía aportar para conseguir el objetivo. Los futbolistas no concedieron ni una, no le permitieron nada al Barcelona y la afición estuvo más volcada que nunca. Mientras Baskonia retoma la competición en el Buesa Arena ante Lucán Murcia, Ricardo Guerra, ¿qué tal Arratsaldeon? Saludos y muy buenas tardes.
7: Caixo, ¿qué tal Arratsaldeon?
5: Tenemos que dentro de no demasiado tiempo, con el arranque de los playoffs en Baskonia, acapare un protagonismo inherente a la consecución de éxitos importantes como sería jugar, por ejemplo, la gran final de la Liga ACB, pero hay que ir paso a paso, piano a piano, y Baskonia hoy debe jugar un partido más que relevante e importante frente a un UCAM Murcia que llega a victoria segundo en la clasificación de la mano de Sito Alonso, y una escuadra que lógicamente compite con el Baskonia por acceder primero a la condición de cabeza de serie y segundo a ocupar la plaza que va después del primero en la tabla.
7: Sí, es un partido fundamental en esa pelea y con la oportunidad que tiene Baskonia incluso de desbancar en esa segunda posición a UCAM Murcia, porque hoy no solo está en juego la victoria, también el averás. Recordamos que los murcianos ganaron el partido de ida por 5 puntos, por tanto una victoria de Baskonia por 6 o más no solo igualaría a estos dos equipos, sino que motivaría que Baskonia se colocase por delante en un partido que tiene muchísimos alicientes, uno de ellos por ejemplo el duelo entre los dos mejores artilleros de la Liga ACB, como son David de Julius y Teinuba Bucabarrot.
5: Es un poco tarde, mucho tarde, las 9:30, alguno igual va hasta con el pijama, pero en cualquier caso, y siendo a las 9:30, como siempre, sorteamos 2 entradas entre todos los oyentes de Radio Vitoria.
7: Veremos qué afección tiene, ¿no?, ese horario en la asistencia de hoy en el Buesa Arena. En todo caso, nosotros, como siempre, ponemos en liza en nuestro WhatsApp 656787180 nuestro concurso con esa entrada doble, y hoy vamos a centrar nuestra pregunta en uno de los protagonistas, Sander Rayes, que va a visitar por primera vez el Buesa Arena como jugador de UCAM Murcia después de abandonar la disciplina vasconista tras 10 años en la estructura del conjunto gasteiztarra. No lo vamos a poner nada difícil porque preguntamos por su nacionalidad. Él nació en un país báltico. ¿Cuál es el país en el que nació Sander Rayeste, el canterano de Baskonia? Mensajes desde ya al 656787180 en recta final, ganador o ganadora.
5: En torno a 3 menos 10 conoceremos el ganador de las 2 entradas para el partido de esta noche. Ayer explotó el WhatsApp con las 2 entradas para el Barcelona. El partido de ahí también tiene su atractivo, quizá no tanto como el de ayer, pero tiene su miga. Además, el mundo de la pelota con Iker Larrazábal, el rugby, el kickboxing, el capítulo polideportivo, todo esto y mucho más hasta las 3 de la tarde aquí en la sintonía deportiva de Radio Vitoria con Norberto Rodríguez. En la realización técnica les habla Emilio Pascual en nombre de todo el equipo de deportes. Vamos allá. Habían ganado Sevilla, remontando en Villarreal, un Villarreal que solo había perdido en casa con Madrid y Barcelona. Había ganado el Español, que llevaba 19 partidos consecutivos sin sumar la victoria.

0: Yeah. De hecho, toda una vuelta, porque su último triunfo había sido precisamente ante el Athletic en San Mamés. El Deportivo a la vez estaba muy apretado y respondió de la mejor manera. El hambre y la necesidad llevaron al equipo a una victoria tan épica como obligada. Sayoa, así que el Deportivo a la vez llevaba 20 partidos consecutivos sin cerrar su portería y lo consiguió precisamente ante un equipo que llevaba 56 partidos consecutivos marcando. Esto solamente se puede producir en el mundo del fútbol. No hay otro deporte en el que circunstancias como la que acabamos de comentar se puedan producir. Es la crónica de una noche histórica.
1: El Deportivo Alavés firmó anoche en Mendizorroza una de esas victorias que pueden valer una permanencia, una de esas noches históricas. La victoria de ayer frente al FC Barcelona da un gran respiro a la plantilla que con 40 puntos, decimoquintos en la posición, en la tabla, sale de los puestos de descenso. A falta de que se cierre la jornada hoy, pendientes por supuesto del partido entre el Girona y la Real Sociedad. De eso habló precisamente el técnico madrileño, de la clasificación. Vamos a escucharlo.
2: Es en el momento adecuado, el momento en el que sabíamos antes de jugar, y ya lo nos había pasado en los partidos previos, que dependíamos de nosotros para dar ese salto importante en la clasificación, mirar más hacia arriba que hacia abajo, y hacerlo contra el Barcelona también, que es un equipo que quien juegue te obliga mucho, te exige muchísimo y mucha atención, y justamente en eso también dimos un paso adelante. Pero creo que seguimos en la carrera, ¿eh? O sea, no vamos a abandonar, o sea, esto queda. Siguiente partido es otra y ya estamos pensando en eso. Vamos a hoy a darnos una tregua y mañana estaremos pensando a lo bestia en el siguiente partido.
0: Analizamos el partido con Emilio Quílez, que se encuentra ya en el estudio central de Radio Vitoria, el partido y lo que viene por delante, como es habitual todas las semanas, con un Alavés de primera que va a seguir siendo de la máxima categoría. Emilio, ¿qué tal Arratsaldeón? Saludos y muy buenas tardes.
3: Arratsaldeón, buenas tardes.
0: Bueno, tenemos que decir que va a ser de primera, pero hay que hacer los deberes, lógicamente. No tenemos que pensar que el oso está cazado y que, por lo tanto, ya se ha terminado la competición. Hay una cita muy importante el domingo en el Carlos Tartiere. Hacía 25 años, Emilio, de la última victoria del Deportivo Alavés frente al Barcelona en Mendizorroza. No habían nacido 8 jugadores que ayer estaban convocados por parte de Quique Sánchez Flores.
3: Sí, Koski, Yussi, Víctor Parada, más hay, esos futbolistas que comentas tú, que no habían nacido en esa anterior victoria del Deportivo Alavés, anterior victoria además que valía un liderato, 71 años después de la primera. Fue un partido muy bonito, un partido especial, un partido... Solo había que ver la cara de satisfacción de los aficionados albiazules al salir de Mendizorroza. Un partido calmante, analgésico, un partido aspirina, quitó todos los dolores de cabeza, pero como muy bien dices, falta rematar. Y se puede rematar incluso con algunos resultados la permanencia en primera división la próxima jornada. Pero bueno, tiene el Deportivo a la vez

0: equipo hizo que el Barcelona se sintiera absolutamente incómodo, como el Deportivo a la vez no permitió que disparara el conjunto culé entre los tres palos. Y luego, pues como la película, ¿no? Héroes por accidente, situaciones de jugadores que no están llamados a ser grandes protagonistas del partido y que después resultan decisivos. Por ejemplo, Diabaté, hasta que mete el gol, hace un partido difícil de asumir, un partido ya sea por la presión, ya sea por la defensa del equipo rival, ya sea por verse un poco superado por las circunstancias. Diabaté no estaba nada afortunado y resulta que en el descuento de la primera parte marca el gol absolutamente decisivo. Koski, venimos hablando de los centrales del Deportivo Alavés, la defensa de 5, se está jugando con 5 laterales, con 3 jugadores que son laterales que actúan como centrales y 2 carrileros que ni siquiera son laterales, son carrileros. Koski había jugado 11 minutos hasta ayer. En la ocasión del encuentro de anoche, es la primera vez que actúa como titular y hace un auténtico partidazo. Esto es difícil de explicar desde fuera, es difícil de entender. También creo que desde dentro, en cuanto a que jugadores que no están llamados a protagonizar episodios tan notables sean decisivos, pero solo se puede contextualizar en un marco tan grande como es el fútbol.
1: Esto es fútbol, es que no hay más palabras para definirlo. Un día Bujadin Boskov dijo, fútbol es fútbol, parece un absurdo, pero es una metáfora que explica claramente lo que es el fútbol. Koski, primer partido titular y se sale. ¿De dónde ha venido este marciano, este finés? ¿Dónde ha estado? ¿De qué estrella has bajado? Parece que va a ser un futbolista que va a venir aquí para quedarse. No se va a ir, a no ser que le traspasen. Pero bueno, hizo un partidazo. Diabaté, Ibrahim, no estuvo bien en esos primeros 45 minutos. Trabajó, pero no le salió nada a derechas. Pero allí estaba, para rematar la jugada del primer gol del Deportivo Alavés. Y luego, por ejemplo, un Abde, que ha resucitado con Quique Sánchez Flores. Hizo un partidazo subiendo y bajando. La verdad es que son cosas extrañas. ¿Por qué no se ha descubierto todo antes? ¿Por qué no se han puesto los medios? Bueno, aquí han estado en el momento importante, en el momento decisivo. 3 puntos que saben a gloria y vamos a ver si en estos 2 partidos se remata la situación del Deportivo Alavés, que hace 48 horas se veía bastante negra.
0: Llevamos toda la vida diciendo que no conocemos a ningún entrenador que tire piedras contra su propio tejado. Dicho esto, no quiere decir que los entrenadores no se equivoquen. Y cuando vimos el rendimiento ayer de Koski, pues si esto no es un episodio puntual, una alucinación o se le aparecieron todas las estampas que puedan haber en la historia de la humanidad, si esto no es así, que no parece que sea, es evidente que por lo menos para trabajar con Koski hay materia, como el caso de John Pacheco, que es un expediente X que muy pocos conocemos. Pero vuelvo a repetir, no conocemos a ningún entrenador que tire piedras contra su propio tejado, lo cual no quiere decir que se equivoquen, como nos equivocamos absolutamente todos.
1: También bueno, hay que comentar, Emilio, que Koski ha tenido también, vino lesión, lesionado de Listra.
0: Correcto. Y que tuvo un debut desafortunadísimo, casi mete en propia puerta, recordarás los 11 minutos que actuó, estaba muy nervioso, pero bueno, oye, ayer demostró muchas cosas.
1: Muchas cosas,
0: sí. Decíamos a Sayoa que precisamente sobre esto, en la rueda de prensa posterior al partido, habló Quique Sánchez Flores.
2: Es cierto que cuando comenzó el partido, una de las novedades, como bien comentábamos, fue esa novedad en el once titular de Koski y de Denis Suárez. Habló de las apuestas, de lo que supone la rotación en los 3 diferentes partidos que tiene el Deportivo Alavés por delante, y estas fueron las declaraciones del técnico madrileño. Quique Sánchez Flores.
3: Tiene mucho de eso también, las apuestas que haces por determinados jugadores que te pueden pensar. También teníamos la sensación de que Ibra en algún momento nos iba a dar algún gol importante y hoy nos dio un gol importante. Quiero decir que al final son apuestas, hoy es esta, mañana puede ser otra, y es una apuesta que va en el lugar de otro jugador que es de los mejores que tenemos, que es Johnny, que hoy se quedó fuera. También es verdad que Johnny también anda con algún golpe por ahí, tal y cual. Tenemos 3 partidos, hay que intentar hacer una lectura lo más rápida posible y lo más acertada posible, porque no hay margen para cometer muchos errores. Entonces vamos a ver si somos certeros en las elecciones, en los cambios, en todo lo que nos pueda dar y generar estímulos positivos.
0: En todo caso, hemos comentado la combinación matemática mágica que lleva al Deportivo Alavés a salvarse el próximo domingo en Oviedo. También hay combinaciones diabólicas que llevan al equipo a pasar las canutas en la última jornada del campeonato. Por eso, ayer el entrenador destacó, enfatizó, remarcó que está muy bien ganar al Barcelona, que es un soplo de aire fresco tremendo, pero que el trabajo no está terminado.
2: Con esta victoria, el Alavés suma 3.

0: 3 puntos de enorme valor y afronta con más confianza el tramo final de la temporada en su objetivo y, por supuesto, dispuesto a pelear hasta el último minuto por continuar una temporada más en Primera División. Pero ya saben cómo es el fútbol. Un día estás arriba, otro abajo, todo cambia en una noche. Ahora mismo, en el camino de la plantilla, Quique Sánchez Flores hacia la salvación por los siguientes objetivos. Pasan primero el Oviedo y luego el Rayo Vallecano. Así lo aclaraba en la rueda de prensa.
1: Lo repetiremos de aquí al domingo, le repetiremos una y mil veces que la tarea no está hecha, que está en nuestra mano, que dependemos de nosotros mismos, pero también ellos necesitaban este golpe de ánimo.
2: Este golpe de ánimo, Emilio, hemos visto tantas cosas en el mundo del fútbol profesional que, por lo tanto, hasta que no esté el oso, valga la expresión, que no nos gusta demasiado, porque no tenemos por qué hablar de cazar ni de nada, y menos a un oso, ¿no? Pero hasta que no esté el arroz hecho, no lo vamos a comer.
3: Los que hemos estado dentro del fútbol sabemos que pasan muchas cosas en las últimas jornadas. El otro día lo comentaba con Urruchurtu, un futbolista que se quedó a vivir aquí, que ascendió con el Cádiz a Primera División. Empezamos a contarnos historias. En estos últimos partidos se ven de todas las cosas y el Deportivo a la vez tiene que, sobre todo, la ambición, las ganas, la ilusión, todo el sudor que se dejó ayer sobre el césped de Mendizorroza, tiene que ofrecerlo también en el Carlos Tartier. Tiene que ir a por todo, no bajar la guardia, olvidarse del Rayo Vallecano, como dice el Cholo, partido a partido, y el próximo partido es el más importante en la historia del Deportivo Alavés, porque es el próximo partido y que porque puede certificar la permanencia, y si no la certifica, poner pie y medio en seguir en Primera División.
2: Y luego lo vio que, caramba, primero tiene un buen equipo y segundo se despide ante su afición de la Primera División, por lo tanto, tanto el componente de motivación tiene que ser importante para aquellos de la, en fin, vergüenza torera, dignidad profesional, etcétera, etcétera. De hecho, en el repaso habitual que haces cuando el Deportivo Alavés tiene que afrontar un partido en la actual temporada, solamente ha habido 3 partidos en toda la historia en el campo del Oviedo en Primera División, entre Oviedo y Deportivo Alavés, y ojo porque el balance no es nada bueno. 2 victorias locales y un empate.
3: Nunca ha conseguido ganar al Oviedo el Deportivo Alavés en el Carlos Tartier. Solo una vez ha jugado en el nuevo Carlos Tartier como equipo de Primera División, empate a 3, en la temporada que descendió el Real Oviedo. Y vamos a ver si el Deportivo Alavés es capaz de no volver la campaña que viene como equipo de Primera División al Carlos Tartier. Eso quiere decir que se mantendría en la categoría. Pero ha tenido un buen equipo, ¿eh? Yo no sé si el cambio de Paunovic, la entrada de nuevos entrenadores, ha tenido buenos futbolistas, tiene un gran portero, Colombato, Hassan, el central que vino del Villarreal, y sobre todo también el estado de ánimo del Real Oviedo, de los aficionados, también va a ser importante, porque van a despedir a una gloria de su fútbol, a una gloria del fútbol estatal, como es Cazorlita, que no nos olvidemos que hizo la recuperación en Vitoria, usó las instalaciones del Deportivo Alavés, estuvo atendido por Miquel Sánchez, guarda un gran cariño a Vitoria, y yo te pido una cosita, Cazorlita, recuerda lo bien que te tratamos en Vitoria.
2: Vale, Cazorla es una institución, que duda cabe. Hay un partido de Copa, con empate a 0, el 29 de octubre de 1997, y curiosamente tuvimos la oportunidad de compartir aquel partido, porque no sé exactamente qué pasó aquel día con Eneco, pero este partido lo hice yo contigo en el Carlos Tartiere, es uno de los pocos partidos que he hecho yo del Deportivo Alavés.
3: Hiciste conmigo un Real Oviedo Deportivo Alavés de Copa 0-0 y luego un Deportivo Alavés Logroñés también, creo que con victoria del Deportivo Alavés de Segunda División.
2: Así que estoy invicto.
3: Sí, sí.
2: De momento.
3: Sí. Y sin que te metan un gol.
2: Lo hace mucho mejor Eneco, así que ahí no hay debate. En todo caso, para ir cerrando ya con lo que es el postpartido y antes de recordar ya el último episodio de Dortmund, vamos a Iowa con dos protagonistas de auténtico lujo. El primero, Tony Martínez, en la prelista de 55 jugadores que ha dado Luis de la Fuente a la FIFA de cara al Mundial de Estados Unidos, Canadá y México. Ayer no marcó, pero es lo mismo.
0: El actual pichichi del Deportivo Alavés, Tony Martínez, murciano, tiene claro que hasta ahora mismo está con la mente puesta en la salvación del equipo albiazul. Luego ya vendrán las prelistas, pero se siente orgulloso.
4: Tengo que decir, obviamente, que hice una entrevista a principio de este año en el que me exigí muchísimo más a mí mismo, porque sabía lo que se esperaba de mí en Vitoria y estoy muy, muy feliz de que estéis viendo parte de eso. Estar en esos 55 nombres es un orgullo para mí, para mi familia, para el club, para todos, porque sabemos lo que es la selección, pero no puedo pensar en eso ahora.

0: tengo que pensar en mi equipo, en el Alavés, en salvarnos, en quedarnos en primera, en la ciudad, en lo que se merece esta ciudad, tener un equipo en primera división, y creo que pensando en eso estoy más cerca de lo otro. Me alegro muchísimo de estar ahí, pero creo que no es momento de hablar de eso.
1: Toni Martínez, un líder dentro del campo, igual que Antonio Blanco, el capitán. Ayer rozó el poste con respecto a la posible tarjeta amarilla que hubiera provocado la suspensión por acumulación de amonestaciones el próximo domingo en el Carlos Tartiere. Pero el mensaje es claro por parte de Antonio Blanco. Lo de ayer está muy bien, hay que pensar ya en seguir igual de serios en Oviedo.
2: Como protagonista y como capitán, alguien tiene que poner también la cabeza fría, y para eso está, por supuesto, Antonio Blanco, que está ya pensando en el próximo rival, el Real Oviedo.
3: Una noche increíble, perfecta, pero como digo, ya mañana tenemos que resetear. Obviamente estamos muy felices, pero tenemos que ir ya a Oviedo por los tres puntos. No podemos ya quedarnos en este partido, trabajar con mucha humildad, sin creernos que mañana somos mejores que hoy. Somos los mismos jugadores, cuando ganamos, cuando perdemos, obviamente siempre con cosas que mejorar, pero tenemos que seguir trabajando con mucha humildad, sin creernos que somos mejores que nadie.
1: Antonio Blanco, capitán del Deportivo Alavés. Bueno, envió el conjunto Carballón a Vitoria 367 entradas a 30 euros, 183 para peñistas, 184 para ser sorteadas. Evidentemente, entradas que se quedan cortísimas. Por lo tanto, y por ello, el Deportivo Alavés está en contacto con el Consejo de Administración del Oviedo para solicitar más entradas. Quizá a la tarde haya información a este respecto, cuántas entradas más el Oviedo cede al Deportivo Alavés para que pueda repartir entre sus aficionados. Más allá de, nos consta, los contactos que pueda haber entre aficionados del Deportivo Alavés y socios del Oviedo para conseguir su carnet. Igual que los está viendo, y en algún caso así un poco de manera rarilla y que no nos gusta demasiado, entre los aficionados del Jaén, que están haciéndose con entradas a través de socios del Deportivo Alavés previo pago de cantidades importantes. Esto es un asunto que está ahí en la calle y que vamos a ver qué final tiene. Bueno, hoy el Valencia recibe al Rayo Vallecano a las 7, el Girona, en descenso, recibe a la Real a las 8 y a las 9 y media un partido que, en fin, no sé exactamente cómo calificar, el Real Madrid de Oviedo. Oviedo como próximo rival y el Madrid con todas las movidas que tiene ahora mismo. El fin de semana nos ofrece ese Elche Getafe y el Levante Mallorca, sobre todo como partidos más destacados. Si el Deportivo Alavés gana al Oviedo y el Elche no gana al Getafe, y Levante o Mallorca, cualquiera de los dos, gana el partido, el Deportivo Alavés será equipo la próxima temporada de la Primera División. Emilio, ¿alguna cosa más que te gustaría comentar con respecto a lo que fue otra noche histórica que tendrás que guardar en tu inmenso archivo?
4: Una comunión perfecta entre afición, jugadores, Deportivo Alavés y sobre todo con la victoria, más es lógico, pero sobre todo la satisfacción que te da que unos jugadores han sudado la camiseta desde el minuto cero, desde el minuto que estaban en la caseta hasta que se acaba el partido. Impresionante, gracias por todo eso, y vamos, chavales, vamos a ver si en el Carlos Tartier ponemos la guinda al pastel.
1: Gracias, Emilio, qué mejor forma de celebrar el momento más grande de la historia del Deportivo Alavés. Hablamos naturalmente

0: una perfecta imagen en el espejo de aquella final. Dortmund, episodio 7, Kaiserslautern.
1: ...25 años de la final de Dortmund... ...son leyenda.
2: Convencido estoy de que el Alavés seguirá dando que hablar... ...en Europa y espero que en cualquier momento... ...podamos vernos otra vez en una cita importante.
3: Pues si no, muchas gracias y felicidades a señor Mané... ...por una actuación memorable.
2: Bueno.
1: Solo quedan 4 equipos: Deportivo Alavés, Fútbol Club Barcelona, Liverpool y Kaiserslautern. Este último, el Kaiserslautern, será el rival del Alavés en semifinales. Los alemanes están en ese entonces quintos en Bundesliga, a 3 puntos del líder, el Bayern de Múnich. En su plantilla hay jugadores como Vario Basler, campeón de Europa con Alemania, Jorkaeff, campeón del mundo y Europa con Francia, y el que en un futuro será campeón del mundo y máximo goleador de la historia de los mundiales, Miroslav Klose.

0: La ida se juega el 5 de abril en Mendizorroza y el Glorioso hizo honor a su nombre con un aplastante 5-1. Abrió el marcador Cosmi en contra de penalti en el minuto 19, en el 31 anotó el segundo penalti del partido y en el minuto 41, antes del descanso, Jordi Cruyff ponía el 3-0. A la vuelta a los vestuarios, en el 58, Iván Alonso anotaba el cuarto, también de penalti. El único gol de los alemanes también llegó desde los 11 metros, lo transformaba Klose, pero en el 82 Magno hacía la manita a favor de los albiazules. Un Deportivo Alavés de ciencia ficción, así lo tituló El Mundo Deportivo, trituraba el sueño alemán. A la vuelta, el 19 de abril, espera el conocido como infierno de Betzenberg. Sin embargo, como cantaba Scorbuto, el Kaiserslautern ya sabe lo que es remontar una eliminatoria de UEFA en su campo y contra grandes equipos como Real Madrid o Sevilla. Sin embargo, no pueden hacer lo propio con el Alavés. Bien es cierto que en el minuto 7 el conjunto local se adelanta, pero en el 23 Iván Alonso pone el 1-1 y a la vuelta del descanso Cuco hace un doblete, en el 64 primero y después en el 86. La goleada la cerró Raúl Gañán, 1-4 en la vuelta y 2-9 en el global. El infierno se nos hizo muy dulce. El último asalto también pasaba por tierras alemanas, concretamente por Dortmund. Y ahora sí, los deseos del Alavés se cumplieron y enfrente estaba el Liverpool.
1: Cuando fuimos los mejores.
2: Nuestro comportamiento, nuestra forma de conducirnos, nuestra forma de dar en el terreno de juego y en todos nuestros actos, todo lo que llevamos dentro, en defensa de los intereses de nuestro Alavés, nos sentimos recompensados con la presencia de ánimo que ayer tuvo la afición y hemos tenido una andadura en Europa grande.
3: Ayer de verdad ganamos el corazón de todo el Estado español, de la gente que nos ha visto. Eso era nuestra meta, no hemos podido traer el metal, pero sí que nos sentimos súper orgullosos del equipo humano que tenemos.

0: yo quiero decir que todo esto que nos está pasando es un gran mérito vuestro. Queremos repetirlo por muchas veces.
1: Y ahora va Pablo Gómez. Le reclama también la plaza. Gritos de Pablo, Pablo.
2: ¡Hola, Vitoria! Bueno, nada, solo deciros que estoy orgulloso de vosotros. Y muchísimas gracias por estar aquí hoy, porque hoy más que nunca os necesitamos. ¡Muchas gracias!
3: Una cosa, estamos orgullosos de la afición que tenemos. Gracias por acompañarnos hoy con este día todavía. Y una sola cosa, quería escuchar una canción que dice algo así. Al equipo albiazul, no hay quien le...

0: os confieso que estaba al lado de Iñaki Urdangarín y le dije, como lleguemos a los penaltis, me marché. No podía aguantar, no podía, no lo podía.
1: Era nuestra última esperanza ya, ¿eh?
0: Una cosa,
1: ¿eh? Era nuestra última esperanza.
0: Sí, sí, pero ya era terrible. Es que fue tremendo, porque ir detrás un equipo tan fuerte, tan
2: estaban
0: difícil.
2: Apretando mucho, todavía estamos muy cansados.
1: El ir detrás siempre en el marcador supone físicamente dar más y psíquicamente estar más. O sea, te cansa tanto psíquica como físicamente y estar siempre aguantando el resultado. Pero estamos muy cansados.
0: Los penaltis hubiesen sido el comienzo fue tremendo, el comienzo con aquella afición. ¿Cómo animaban los ingleses? ¡Qué barbaridad!
2: Sin duda, era más bonito Europa.
3: No nos cansamos, la verdad, de escuchar esta canción que, como lo que yo tenga que facturar en la Sociedad General de Autores por emisión, estos 15 días le hemos dado unos cuantos euritos. No sé muy bien cómo funciona eso, ¿eh? Así que no me pregunten. 14 minutos tenemos para las 3. Dejamos el fútbol con un episodio pues ciertamente bonito en el presente, con la victoria de ayer y, por supuesto, con el histórico. Mañana rematamos con la presencia de Mané en lo que hace referencia al recorrido del Deportivo Alavés en aquel mítico día y en este 25º aniversario del día más grande de la historia del Deportivo Alavés. Así que hablamos de baloncesto a las 9 y media en el Bues Arena. Baskonia quinto con un balance 21-9, Murcia segundo con un balance 22-8. Ayer ganó el Barça en Granada, por lo tanto empata con el conjunto de Sito Alonso en la clasificación. Un Granada, por cierto, que está ya descendido. Quizá los despachos digan algo después, como ocurrió en otro momento, pero de momento está descendido en cuanto a la clasificación. Estamos en la jornada 31, Ricardo. Bonito duelo, hora difícil y mucho en juego.
4: Sí, sí, es un partido súper atractivo que no se va a disputar en el mejor horario posible, ¿no? 9:30 de un jueves, teniendo en cuenta que mañana a muchos le toca madrugar, pero hay que hacer el esfuerzo, ¿eh?, por estar, porque es un partido fundamental en la pelea por ser cabeza de serie. Baskonia, que va a tener una oportunidad muy, muy propicia de poder atrapar al que sin duda está siendo el equipo revelación de la campaña, que ahora mismo es segundo, ya no en solitario, porque ayer el Barça le empata, pero tiene un partido más. Y recordamos cuáles son las cábalas. Baskonia perdió en el partido de ida por 5 puntos y esta es una cuestión importante, porque no solo la victoria es fundamental, también lo sería superar ese Basquetaveras particular, porque permitiría a los de Paulo Galbiati igualar en la clasificación a victorias Oca Murcia, pero superarle ante la posibilidad de un empate a victorias al término de la fase regular. Y todo esto teniendo en cuenta que quedan tan solo 3 jornadas más por delante y este puede ser el duelo más comprometido, más difícil. Está ahí el Real Madrid, pero ya es campeón de la fase regular de una manera virtual. También está Unicaja. Este puede ser el duelo clave en un encuentro que, bueno, pues sobra decir que va a ser muy competido, porque UCAM Murcia compite en absolutamente todos los escenarios y estamos hablando quizás del equipo más en forma de toda la competición, con permiso del Real Madrid, que está dominando con mano de hierro la liga. Pero la racha de UCAM Murcia es de una sola derrota en las últimas 9 jornadas, y esa derrota se produjo en la prórroga en el Movistar Arena frente al Real Madrid. Por tanto, es un gran termómetro para un Baskonia que, recordamos, llega de 2 victorias consecutivas frente a Breogán y Valencia Basket, que le ha metido de lleno en esa pelea, y ganar hoy, Emilio, es bueno, pues sería un paso casi casi definitivo en la pelea por la ser cabeza de serie y encaminar esa batalla por acabar segundo. Vamos a escuchar a Paulo Galbiati, que habla de todo esto, habla del rival del conjunto de Sito Alonso y sobre su juego. Esto, desde luego, el adjetivo que empleó ayer, sabemos que no gusta demasiado en Murcia, porque llevamos años a vueltas con ese estilo rocoso, granítico, duro que propone Sito Alonso y este UCAM Murcia. Pero esto es lo que dijo Paulo Galbiati. Utilizó en inglés el adjetivo dirty, que significa sucio en castellano, que cada uno lo interprete de la manera que quiera. Yo creo que lo comentó de una forma inocente, pero de esta manera definió lo que es este UCAM Murcia de Sito Alonso.
5: Está haciendo una temporada fantástica, un equipo construido muy bien, tiene perímetros con mucha versatilidad, muchos puntos en las manos. Big Man, estoy contento por Kakok, porque cuando estaba en Italia con Luca Banchi tenía este infortunio muy largo y parece que no podía jugar más, y ahora está impactando muy bien. Los otros tienen un rol importante en el equipo, juegan, son un poquito dirty, está

0: con mucha táctica, espero un buen partido.
1: El Murcia, que fuera de casa ha ganado 9 partidos, ha perdido 4 y que viene de la mano de Sito Alonso, que ahí ha hecho ya carrera.
2: Sí, sí, son 7 temporadas con esta la del madrileño al frente de este UCAM Murcia, que ya ha igualado su tope histórico de victorias en una fase regular de la CB con 4 jornadas por delante, ¿eh? Su mejor campaña fue hace 2, cuando fueron finalistas con 22 triunfos, que son los que ahora mismo tiene en la clasificación el conjunto pimentonero.

0: largo del curso y también del regreso del capitán de Tadas Edekarskis a los partidos. Lo hizo el pasado domingo frente a Valencia Basket.
1: De Euroliga, que poco a poco ha ido afianzando un poco la filosofía de su entrenador, que ha ganado un título este año, que tiene una plantilla extensa, que recupera Tadas también para el final de temporada, que es uno de los rivales más físicos que te puedes encontrar en la competición, y con esto ya nos vale.
2: Sergio Vegas, ¿qué tal la racha, León? Buenas tardes.
3: Hola, ¿qué tal? Muy buenas.
2: Espaldico, hacía mucho tiempo, la verdad, que no hablábamos por diferentes circunstancias una vez que ha concluido la Euroliga. Bueno, un partido con mucho en juego, un partido que lo tiene todo, ¿no?
3: Sí, sí, sí, yo creo que es un partidazo. Yo creo que además es un tren muy importante para Baskonia, para afianzarse en ser cabeza de serie y ser todo lo ambicioso que pueda, ¿no? Luego van a venir unos días de descanso antes de afrontar ya el tramo final de los playoffs. Y creo que es un partido clave, porque es que además Murcia juega muy bien y yo creo que son muy conscientes de que ellos también tienen la oportunidad de ser segundos.
2: Bueno, el Murcia, además de Sito, emerge la figura de Julius, 17,5 puntos, 4,4 asistencias, supongo al jugador franquicia, ¿no?
3: Sí, sí, sí, la verdad que ha sido una gran incorporación, una más de Alejandro Gómez, jugador que yo creo que ha dado el paso a tener momentos en este mes de abril, principios de mayo, de 25-30 de valoración de manera permanente. Es cierto que se cayó Ennis, pero entró Jalen Hans, tienen cuatro jugadores a nivel de backcourt muy potentes, donde está de Julius, pero son muchas más cosas, ¿no? Yo creo que hemos visto el primer año bueno de Sander Rayeste, es un equipo que con Kelan Martin en el 4 ha ganado un jugador más ágil, más capacidad de anotar desde el bote en el puesto de ala pivot, y luego de Devontae Kaycock, que creo que es un jugador muy, muy importante para ellos porque les da esa energía y es un líder defensivo.
2: Más allá, Sergio, del partido de esta noche, a las 9 ya en directo aquí en la sintonía de Radio Vitoria, ¿también tú impresionado por la remontada de Valencia en Euroliga frente a Panathinaikos?
3: Sí, la verdad que ha sido muy bonita, ¿no? Yo creo que ayer, a la gente que nos gusta el básquet, pues obviamente verles cómo eran capaces de competir, cómo sacaron de punto un Panathinaikos que era el anfitrión, ¿no? Y con todo lo que había, viéndose 2-0 y teniendo que ir a Atenas, ¿no? Y viendo cómo ayer no les entraban los triples, pero jugaban para haberles ganado de 25-30 puntos, la verdad que habla, ¿no?, muy bien de... Es cierto que hay dinero, hay una inversión, pero habla de un modelo, ¿no? Del éxito de Pedro Martínez, de la gestión de Luis Arbalejo, de ir a fichar jugadores como Badio o Montero, que estaban en Andorra y en Manresa. Bueno, yo me alegro mucho. Creo que además las bajas de Tavares y Len van a equilibrar bastante la semifinal. Y vamos a ver, ¿eh? Es que yo no sé si el sueño de Valencia todavía no ha terminado. Sí. Es que creo que es un equipo capaz de todo. Lo que pasa es que es cierto que la Final Four, nosotros en Vitoria lo sabemos bien, es otra cosa. Y yo creo que habrá que ver cómo lo llevan ellos también el ambiente en el OAC.
2: Sí, pero entre el Madrid, sin Tavares, sin Lens, desde luego tienen muchísimas opciones. Sergio, perfecto. Luego te escuchamos. Un abrazo y buenas tardes.
3: Genial, un abrazo, buenas tardes.
2: Pedro Martínez, sigue creciendo en su carrera como entrenador.
0: Sí, sí, ya sabe lo que es ganar títulos europeos y vamos a ver si es capaz de conquistar el más importante de todos, que es la Euroliga. Tiene que salvar primero el escollo del Real Madrid y luego veremos una posible final frente al que gane de esa primera semi que enfrentará Olympiacos y Fenerbahce. Escuchamos a Pedro Martínez, hablaba de lo que ha sido este proceso de Euroliga, que se han ido marcando mini objetivos a lo largo del curso, los han ido cumpliendo a rajatabla y ahora queda lo más complicado para empezar el Real Madrid en las semifinales en esa Final Four de Atenas.
4: Somos un equipo que empezamos la temporada que teníamos como objetivo la lucha por el play-in. Luego dijimos, oye, pues mira, ni tan mal, vamos a cambiar ese objetivo y vamos a estar en la lucha por el playoff. Entrada a la segunda vuelta dijimos, hostia, debemos de cambiar también esto, vamos a ver si somos capaces de ser top 4. Y cuando empezó el playoff dijimos, hostia, ¿sabes si nos metemos en la Final Four, ¿no? Y ha sido, ese proceso ha sido con convencimiento. Es otra competición, vamos a intentar prepararla lo mejor que podamos y con la misma ilusión de cuando empezamos con lo del play-in, con lo del play-off, ¿sabes? Pues ahora con la semifinal.
2: Pues Oriol para Valencia, la verdad es que ha hecho un trabajo tremendo en la Euroliga, en la Copa se quedaron como se quedaron en semis con el Madrid y a ver lo que pasa en la Liga. La próxima semana lo tenemos ya, la Final Four, tenemos ganas de ver esos partidazos. 5 minutos tenemos para las 3, una parada y enseguida vamos a conocer el nombre del ganador de las 2 entradas para el encuentro discotequero o de pijama de esta noche en el Buesa.
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7: Entramos ya en recta final para evitar más nervios. 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
7: Pues Orionak Josu, vamos acabando en capítulo polideportivo. Tenemos muchas cosas este fin de semana, por ejemplo, artes marciales, tenemos kickboxing.
9: Se celebra la sexta edición de la velada de kickboxing en Dulanchi, una cita que acogerá desde las 6:30 de la tarde 11 combates y con una novedad de un combate a 4. Borja Martín, organizador del evento.
10: Eso es, hacemos este sábado, el viernes hacemos el pesaje en el bar Mendía de la localidad de Dulanchi y luego el sábado a las 7 de la tarde comienza lo que es la velada. Pues mira, en principio tenemos 11 combates, son todos en reglas K1, menos uno que tenemos

0: en Muay Thai. Y luego, como novedad, tenemos un torneo a cuatro peleadores, en la cual pues el ganador se llevará lo que es un trofeo de la Federación Vasca.
1: Pues tenemos la semifinal del manomanista, de la que hablaremos mañana. Tenemos a las chicas del Gasteiz, que juegan el domingo, también en un auténtico partidazo para subir a División de Honor B. Tenemos baloncesto esta noche con el partido del Baskonia, el domingo con el partido del Baskonia. Tenemos fútbol, el Deportivo a la vez. Tenemos tantas cosas. Dicen que días de mucho, vísperas de nada. Esperemos que no sea así. Nada más, hasta la tarde. Saludos y muy buenas tardes.
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1: Noticias de las 3, arratsaldeon. En el Parlamento de Nafarroa se confirma la división entre los socios de gobierno PSN y Geroa Bai tras la aprobación de la ley de UPN para anular el cierre de las aulas en la concertada. Con su abstención, Geroa Bai y EH Bildu han dado luz verde a la propuesta en un pleno bronco. Ya hay reacción del gobierno chivite, la tiene en Iruña, Oihane Arangoa.
2: En una breve declaración sin preguntas, el vicepresidente

0: crispación. Lo que quiere es que haya acuerdos y avances. En los próximos meses entrarán en este Parlamento leyes claves. Por eso, el Gobierno de Navarra va a solicitar la convocatoria a los grupos de gobierno para que valoremos en una reunión y, en su caso, ratifiquemos este compromiso político de aquí al final de legislatura e incluso más allá.
1: Gero Abay, por su parte, pide a la presidenta Chivite que se involucre porque la situación es grave, que recapacite porque no gobiernan solos, que atienda a las mayorías para abordar una reflexión sobre el sistema educativo. Pablo Azcona.
2: Creemos que la gravedad exige que la presidenta se involucre. Desde luego, lo que queremos es que entiendan que no están gobernando solos, que gobiernan en coalición.
1: Contigo Zurekin, por su parte, dice que Gero Abay ha quebrado la confianza, pide compromiso con los acuerdos después de que Gero Abay, con su abstención, haya posibilitado la aprobación de la ley de UPN que anula el cierre de aulas en la concertada.
3: Es a la última hora desde Nafarroa. Alerta de los profesionales de urgencias pediátricas por el incremento de casos relacionados con la salud mental. Aunque no son la mayoría de las atenciones, son las que más suben. Hoy se celebra una jornada en Bilbao en la que especialistas de los Hospital Universitario de Cruces han dado datos. Las consultas por crisis de ansiedad, ataques de agresividad crecen año a año. Los intentos de suicidio en menores de 14 años se han multiplicado por 4 en los 10 últimos años. Santiago Mintegui es médico de urgencias de pediatría en Cruces.
4: Las consultas en urgencias de pediatría se han incrementado un 10% de manera anual. Son niños de menos de 14 años. Las crisis de ansiedad se han incrementado un 9% anualmente. Las crisis de agresividad un 13% anualmente y los intentos de suicidio un 22% anualmente.
3: La identidad vasca está en riesgo por la baja natalidad. Es lo que cree el obispo de Bilbao. Entrevistado en Boulevard esta mañana, Joseba Segura se ha mostrado partidario de recibir migrantes, pero pronostica consecuencias enormes para nuestra identidad si la juventud renuncia a la maternidad o la paternidad.
5: Y eso va a tener repercusiones enormes. Yo creo que es el factor crítico de lo que va a ser la identidad vasca futura. Imagínate qué va a suceder si resulta que la gente que tiene clara la identidad tiene dudas respecto a que si van a tener hijos o no dentro de 50 años. Es evidente lo que va a suceder. Cada uno que haga lo que quiera. Pero decir esto va a tener una consecuencia enorme en lo que ha sido y lo que es y lo que va a ser la identidad vasca, bueno, a mí me parece que eso es evidente. Por un lado, nos ayuda a afrontar muchísimos retos demográficos. Por otro lado, pone un desafío enorme respecto a lo que significa ser vasco dentro de 50 años. El tema del euskera es fundamental. Está ya en una situación complicada y yo temo que puede complicarse más.
3: Y en Pasaya, Guipúzcoa, todo preparado para el Itxas Festival, que arranca en apenas 3 horas. El tiempo ha obligado a que el desfile de barcos se haga por dentro de la bahía y los conciertos en el frontón. A esta hora, los barcos más espectaculares aguardan en los muelles, mientras la hostelería se prepara para la visita de miles de personas.
6: Viene bastante gente, sí, mucha gente. Un ambiente súper bonito, súper sano, y eso es lo bonito de este festival.
7: Se acerca bastante gente, hay bastantes barcos, y bueno, a pesar del mal tiempo, yo creo que se animará la gente.
3: Si nos escucháis al volante, tened en cuenta estos dos puntos. La A1 en Agurain, dirección Madrid. Hay un vehículo averiado que obstaculiza parcialmente la vía. Y la Guipúzcoa 41 en Donostia hacia Amara. Acaban de chocar una moto y un turismo. Precaución en esos puntos. A1 y Guipúzcoa 41. Es todo. Más noticias en una hora aquí, en Radio Euskadi. 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

Queridos oyentes de Aldapeco, buenas tardes, bienvenidos. Hablando de pedagogías nuevas, de nuevas formas de enseñar a los niños y a las niñas, por ejemplo, de enseñar la música, que hay que hacerlo al revés, como se hacía hasta hace poco, que se empezaba siempre con el do, re, mi, fa, sol, las corcheas, las fusas, las semifusas, acabábamos con fusas, no me digas que no. Pues de esto vamos a hablar enseguida con el profesor Aleix Mañosas, que vendrá enseguida. Pero antes, vamos a recordar, hablando de pedagogías nuevas, de nuevas maneras de enseñar, por ejemplo, la música, hablemos, recordemos a una mujer que en su tiempo revolucionó el juego, el pensamiento, la imaginación, la canción protesta, la canción de denuncia, pero también los cuentos infantiles y las canciones infantiles, porque el público más pequeño siempre le interesó. Nació en Argentina, era María Elena Walsh, y fue una artista que entendió que el juego puede ser una forma seria de pensamiento y que la imaginación, que va por su cuenta, es una manera de desmontar el lenguaje para volverlo a montar, armar el mundo desde otra lógica, desde la de cada cual. Que eso es lo que hacen los niños desde el principio. María Elena Walsh nació en 1930 en Villa Sarmiento, en una casa donde la música y los libros estaban allí, formaban parte de la vida diaria. Su padre, de origen británico, tocaba el piano. Su madre era contraria a lo de educar con rigideces y normas estrictas. Y en ese ambiente pudo María Elena Walsh desarrollar una curiosidad sin límites, que es de lo que se trata, desarrollar una curiosidad sin límites.

Y así es su obra, Sin Límites, así fue. A los 15 años publicó María Elena su primer poema en la revista El Hogar. En 1948, con 18 años, publicó Otoño Imperdonable, un libro que sorprendió por su madurez, que fue leído con atención por escritores como Borges, Neruda, Alberti. A finales de los años 40 viajó a Estados Unidos invitada por Juan Ramón Jiménez, el de Platero y yo, que había viajado a Nueva York en 1916 para casarse con la también escritora Zenobia Camprubí, catalana, que fue traductora, escritora, profesora universitaria, feminista, intelectual. Zenobia Camprubí, otra mujer importante, mira, que la, sobre la que tenemos que estudiar y hablar. Bueno, total, que Juan Ramón Jiménez y Zenobia habían tenido que volver a Nueva York en 1936, exiliados a causa de la Guerra Civil, y en esa ocasión fue en esos tiempos, en esa estancia segunda del poeta, pues fue para María una gran experiencia. Estar con ellos en Nueva York para María Elena Walsh, una experiencia decisiva en su formación literaria.

Luego se fue, pasaron el tiempo y se fue María Elena a París junto a Leda Valladares. Cuentan las crónicas que entonces la música apareció de manera natural en su obra como una prolongación natural de su trabajo de poeta, de escritora. Entró de manera natural, se encargaba del ritmo, ella ya lo venía trabajando, el ritmo, la oralidad, la tradición popular. Con Leda Valladares empezó a cantar folclore argentino en universidades, en pequeños escenarios, y además de su pareja sentimental, Leda Valladares se convirtió en una pareja artística de mucha trascendencia. Precisamente cuentan las crónicas que fue yendo de viaje por los teatros, en aquellas giras, en aquellas horas de espera, en los camerinos. Así fue como empezó en los pequeños teatros, en los pequeños camerinos de los escenarios europeos. Entre una canción y otra comenzaron a surgir los primeros versos destinados al público infantil. Y fue uno de los grandes, importantes giros en su vida que luego consolidaría con una poética propia. La literatura infantil cambió con María Elena Walsh, lo dice la crítica literaria, aunque ella explicaba que en realidad se había limitado a simplemente componer sin subestimar al público infantil, que era lo que se llevaba hasta hace bien poco, subestimar al público infantil. Manuelita la Tortuga, La Reina Batata, Tutú, Barambá, El Reino del Revés. Ya nos van sonando algunos de los títulos, algunos de los cuentos, luego convertidos en canciones por María Elena, que siempre pensó, tenía clarísimo la capacidad de los pequeños, de las niñas y de los niños para entender el juego verbal, el absurdo, la ironía. Eso que siempre decimos cuando observamos a bebés de 6, de 7, de 8 meses, pero qué listos son, pero que si lo entienden todo. Pero qué listos son, pues es así. Ella lo sabía, María Elena Walsh sabía eso, y por eso su trabajo hoy es calificado de revolucionario. Y de muy divertido, porque en sus cuentos funciona el disparate como herramienta de pensamiento. Sus personajes desajustan el sentido común, alteran el orden lógico y ponen en crisis el lenguaje mismo, dice la crítica literaria. Esa manera de escribir de María Elena marcó a generaciones enteras, redefinió el lugar de la infancia dentro de la cultura argentina, y lo vamos a ver ahora mismo, qué es lo que hay que hacer, experimentar. Todo esto que estamos hablando lo vamos a experimentar ahora con esta primera canción que todos recordaremos.

Vamos a ver cómo es el reino del revés, que nos gusta mucho, que tiene una letra. Recomendable a Google todo el mundo, si no lo tenéis en casa, buscadla en YouTube, donde queráis, porque la letra es divertidísima.

durante los años 60-70 en su país atravesado por la dictadura, por la censura, escribió canciones que se convirtieron en himnos contra la represión, que cantaron Mercedes Sosa, Jairo, Joan Manuel Serrat, era uno de sus grandes admiradores. María Elena Walsh entendía la canción como un espacio literario pleno, trabajado con precisión extrema, lo que explica que sus textos sigan activos, legibles, vigentes, fuera del momento histórico, son universales, atemporales. María Elena Walsh, de quien hemos de seguir hablando, lo haremos en otro momento, una mujer comprometida con la autonomía intelectual y vital de las mujeres en un contexto en el que era muy difícil primero plantear el debate, era muy difícil escribir para las mujeres, era muy difícil aceptar artículos, ensayos escritos con ironía, con lucidez, era muy difícil, bueno, era muy difícil contravenir aquellos mandatos impuestos a las mujeres, como la maternidad obligatoria, la domesticación del talento femenino, en fin, que estamos ante una importantísima autora, una gran mujer de la que seguiremos hablando. Hoy, mira, pues es que hablando de pedagogía musical, enseguida vamos a presentar, a charlar con el profesor Alice Mañosas, hablando de cómo hacer para que los pequeños se diviertan desde el minuto uno con la música. Pues nos vino a la memoria la gran discografía de esta preciosa autora, María Elena Walsh. La música, los niños, los coros, cantar en coro, es que es una cosa que nos interesa muchísimo aquí en este programa que se llama Al Apeco.

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0: estar en la suya.
1: Os la pondré otro día, os lo juro, lo prometo. Puedo prometer, y por tanto prometo, que esta canción la vamos a escuchar. La canción

0: niños, de enseñarles la música bien,
1: Sí.
0: de hacerlo todo fácil.
1: Sí, hombre, fácil no, pero divertido y artístico sí.
0: Claro, es fácil, quiero decir, con un esfuerzo, por supuesto, pero es fácil enseñar cuando el método que tienes. Bueno, hoy os voy a recordar que es profesor didáctico en pedagogía Willems. El día pasado conocimos a Edgar Willems, un pedagogo musical importantísimo de los años 40, era Aleix,
1: Bueno, él nace a
0: 30.
1: finales del 800 y muere a finales del 900, digamos así, pero sí que es verdad que la eclosión de su obra empieza en ese caldo de cultivo pedagógico
0: Entre guerras,
1: posguerra, sobre todo,
0: posguerra,
1: sí.
0: posguerra. Bueno, quiero recordaros que Aleix Mañosas, aquí presente, es profesor de pedagogía en el Conservatorio Superior del País Vasco, que no es otro que Musikene. ¿Sabes qué me pasa a mí a veces que digo Musikene como si todo? Y me dicen, ¿qué? Y digo, pero bueno, o sea, digo Osakidetza y nadie me pregunta, ¿qué?
1: Sí.
0: Y digo Musikene y me ¿qué? Bueno, sí, es verdad. Y digo Dancerti y ya ni te cuento.
1: Sí, hombre, sí que es verdad que dentro del mundo musical, Musikene tiene un nombre importante,
0: Es
1: es
0: muy
1: un
0: importante.
1: conservatorio
0: Del que
1: potente.
0: salen figuras continuamente.
1: Sí, tiene una muy buena estructura, tiene buenos profesores, tiene un departamento que se dedica especialmente a las cuatro grandes pedagogías europeas y eso es exclusivo de Musikene,
0: Ajá.
1: no está en otros centros, por lo menos aquí en la península, digamos.
0: Y salen figuras. Estoy recordando ahora una figura del flamenco que a mí me pareció gracioso que saliera de Musikene. Lizana creo que es un tocaor, un guitarrista maravilloso, que por supuesto, como pasa con el flamenco, pues empezó por el jazz. Empezó por el jazz, descubrió el flamenco y se lió con el flamenco, porque en este programa hablamos continuamente de cómo se hermanan y qué bien se llevan el jazz y el flamenco. Y Musikene tiene una muy potente pata musical
1: Sí,
0: dedicada al jazz, ¿verdad?
1: yo creo que durante muchos años, hoy incluso hoy día también ha sido su poco su señal de identidad,
0: Sí,
1: ¿no?
0: señora, sí, señora, efectivamente. Pues es profe de Musikene que supongo que está en temporada alta ¿cómo se llama eso?
1: De
0: Cuando va
1: matriculaciones y
0: de
1: entradas, sí,
0: matriculaciones.
1: totalmente.
0: ¿Sabes lo que llevo muy mal? Llevo muy mal que, por ejemplo, esto lo sé, pero vamos, lo hemos hablado muchas veces. Y llevo muy mal lo de que las chicas, los chicos, pues hacen danza en el conservatorio, aquí en el Uruñuela, por ejemplo, ¿no? Y cuando ya tienen que decidir seguir al ciclo superior, es decir, irse, por ejemplo, a Bilbao, a Dancerti, porque Dancerti, que es Dancerti es el Musikene de la danza. Y está en Bilbao. Cuando hay que decidir irte por ciencias o por letras o a la danza o a la música, Musikene, ahí hay muchas deserciones y a mí me da mucha rabia.
1: Bueno,
0: Me da
1: es
0: mucha rabia
1: como la vida misma,
0: que
1: hay
0: los
1: que tomar
0: padres y
1: decisiones.
0: los padres y las madres decidan que la música no tiene salidas
1: Ah,
0: y que
1: bueno.
0: la danza no tiene salidas.
1: Sí,
0: Y no es
1: aquí.
0: verdad. No, es verdad. Y en este momento, menos.
1: Sí, siempre tiene una salida. La más importante es la felicidad personal, que al final es lo que nos hace, bueno, pues eso, ser felices y ser estables y vivir en paz y en armonía, que parece una tontería, pero es fundamental. Y cada uno tiene que hacer lo que dice su corazoncito más profundamente. Luego, con el tiempo, todo se pone en orden. Si algunos papás y mamás han elegido lo que tenían que hacer los hijos, bueno, veremos qué pasa dentro de 20 años y a dónde están.
0: A la residencia, les van a llevar a la residencia.
1: No, digo los hijos, los hijos.
0: A la residencia. No me dejaste ser artista, pues te voy a llevar a la residencia. Bueno, vamos a ver. Bueno, pues el día pasado hicimos una primera parte de acercamiento a la música, a la pedagogía, a las ideas pedagógicas de Estudio 22, que es el centro de educación musical que ha abierto Aleix Mañosas y cuya carrera queremos, mira, tenemos la oportunidad de seguir de cerca, pues vamos a hacerlo.
1: Vale, muy bien. Pues yo creo que hoy es un, como dijimos la semana pasada, un día para hablar de un tema muy concreto, quizá que abordo allí, de, bueno, gracias un poco a todos estos estudios alrededor de la pedagogía Willems,

0: que es el tema de la audición.
1: Audición. El día pasado era la voz la protagonista.
0: Sí, todo va en relación, son cosas que constantemente se interpelan, pero el tema de la audición me parece una cosa como un poco milagrosa, si te soy sincero.
1: Y es verdad, ¿eh? Lo de las ondas y todo esto, la radio es magia.
0: Sí.
1: Magia pura, la audición es magia.
0: Sí, sí, porque, o sea, en realidad son magias y son pequeños milagritos que a los que nos hemos habituado, nos hemos acostumbrado, pero si lo analizamos un poco científicamente, ajá, aquí lo que sucede es que tenemos dos pabellones auditivos que captan unas ondas que están en el aire, son ondas por un medio gaseoso, las introducen en el oído medio y unos huesecillos entran en vibración y esos huesecillos los acaban metiendo todavía en el oído interno y ese oído interno acaba descifrando todo ese código y esa maraña de vibraciones.
1: Descifrar.
0: Sí, y transformándola en un medio acuoso que finalmente acaba siendo una imagen sonora definida en nuestro cerebro, lo cual, pues,
1: es impresionante.
0: Claro, dicho así, y en la velocidad que sucede.
1: Es una película de claro, estas de animación, sí, sí, que se hacen ahora, que te explican todo, cómo funciona el oído.
0: Sí, sí, eso es una auténtica maravilla.
1: Es impresionante.
0: Entonces,
1: que los bebés está comprobado científicamente. El feto escucha la música, escucha el ritmo.
0: Sí,
1: desde el útero materno se escucha.
0: Sí, creo que. Ahora no, de esto no estoy 100% seguro. Creo recordar haber leído que el primer sentido en desarrollarse es el tacto. Uh-huh. Y no sé si después es la vista, pero el oído está ahí enseguida, primero, segundo, tercero. Uh-huh. Y lo que sí que te puedo constatar es que sabemos científicamente que el oído es el último en dejar de funcionar.
1: Ah.
0: Incluso
1: sí,
0: cuando...
1: Sí, yo también lo he oído.
0: Sí, e incluso cuando... En demencias muy graves ya, en el que a nivel sensitivo, sensorial, pues aquella persona ha perdido prácticamente el 100% de sus facultades, uh-huh, sabemos que todavía
1: sí,
0: el oído sigue funcionando,
1: sí,
0: y llevando todas esas vibraciones al cerebro,
1: sí,
0: e incluso ya prácticamente hasta el momento final.
1: Gracias a las redes hemos visto casos de Alzheimer, de personas muy, muy mayores que llevan muchos años con Alzheimer, mm, y que sin embargo reaccionan, mm, y recuerdan, uh-huh, estoy recordando una bailarina, uh-huh, recordaba la coreografía y la hacía con los brazos.
0: Sí.
1: Y otra persona que cantaba la canción que fuera. Es verdad, es verdad.
0: Sí, esto tiene más que ver a una cuestión que después quería comentar, que es que nuestro cerebro almacena en la memoria aquellas cosas que afectivamente, emocionalmente, tienen más peso. Es decir, no sé, nunca nadie va a olvidar el nacimiento de un hijo, o un accidente que tuvo de tráfico, o...
1: Un trauma grave, o sí, una felicidad
0: un momento
1: extrema,
0: de felicidad, ¿no? Sí. Pero en cambio olvidaremos muy rápido si se ha cerrado la puerta del estudio, si se nos ha caído un boli, o... ¿no? Porque a nivel emocional no tiene ninguna carga.
1: Uh-huh.
0: Oye, hablando de igual de emociones, igual podemos poner una canción, yo no digo nada.
1: Sí.
0: Hacemos un poco de experimento radiofónico y a ver qué pasa.
1: Sí. Fíjate, estaba a punto de decirte, a la vez, ayer Mendizorroza.
0: Mendizorroza,
1: hablando de momentos traumáticos o de felicidad absoluta.
0: Por supuesto.
1: Ayer ver todo Mendizorroza cantando. Otro día criticaremos muy duramente el repertorio de canciones, que esa es otra. Pero solamente ver a 20.000 personas, ¿cuántos serán? ¿20.000? 19.000 y pico personas cantando casi al unísono. Bueno, pues no deja de ser un espectáculo.
0: Ah, sí,
1: no deja de ser la prueba fehaciente de que la música es la que nos permite... expresar.
0: Ah, totalmente, al 100%. Necesitamos una canción para un momento glorioso, no hay ninguna duda.
1: Bueno, Michael Jackson ha sido un momento glorioso para muchísimas personas a lo largo de muchas generaciones.
0: Uh-huh.
1: Y lo vamos a escuchar.
0: Sí, vamos a ver qué pasa.
1: Vamos a ver qué pasa.

0: Le tendríais que ver. No lo veis. No veis a Aleix escuchando, es decir, somatizando, experimentando con su cuerpo, con sus gestos, bueno, dirigiendo casi, llevando el ritmo, haciendo ese experimento, ¿no?, de audición. ¿Qué? Sí. ¿Qué sentías? Bueno, da gusto verte.
1: Sí, es un placer. Es una sorpresa siempre el hecho de que la música te pone en movimiento, te excita, te altera esa sensibilidad interior que tienes en ese momento. Y evidentemente cuando tienes un recuerdo, tienes un pozo o tienes un gusto particular con una canción,
0: exacto,
1: en mi caso es así, ¿no?
0: Exacto.
1: Pues todavía más, ¿no?
0: Sí, sí.
1: Pues mira, aquí, bueno, aunque tú has hecho un poco spoiler.
0: Uy.
1: Pero no importa. Pero si, mira, en primer lugar, si probablemente si,
0: ah, sí,
1: si no
0: sé,
1: habríamos dicho nada.
0: Es verdad, he hecho spoiler. Sí.
1: No pasa nada. Habríamos puesto esta canción y los que ya la conocen enseguida habrían dicho:
0: anda.
1: Mira, Human Nature de Michael Jackson. Vale. En segundo lugar, yo diría que para los que no conocían el tema, muy probablemente un porcentaje elevado de gente habría escuchado la introducción. Bueno, bien, muy bien. Y de pronto habría entrado la voz de Michael Jackson y habrían dicho: ep, esto es Michael Jackson.
0: Ajá.
1: No conozco el tema,
0: ajá,
1: pero es Michael Jackson.
0: Ajá.
1: Vale. ¿Por qué sucede que nuestro cerebro sabe perfectamente que aquí hay Michael Jackson? Bueno, pues porque de alguna forma el gusto, el amor o aquella sensación que hemos tenido cuando hemos escuchado a un artista, sea Michael Jackson o el que sea, ¿no?, que nos ha potenciado, iluminado en ese momento y que nos ha marcado un recuerdo muy, muy a fuego, como decíamos antes, ¿no?, algo que a nivel afectivo, uh-huh, ha tenido mucho peso.
0: Para bien o para mal.
1: Sí, el cerebro, ¡zas!, lo almacena, ¿no? Y fíjate lo especial que es que tu cerebro dice rápidamente: this is Michael Jackson, amigo mío, ¿vale? O sea, acabas de escuchar algo que tú ya conoces. Igual, nunca te has encontrado con Michael Jackson por la calle, probablemente, ¿no? O nunca ni tan siquiera lo has visto en directo.
0: Uh-huh.
1: Pero escuchas su voz y tu cerebro ya la conoce. Lo cual es impresionante.
0: Uh-huh.
1: Es una maravilla.
0: Es algo así como el conocimiento pasivo, ¿no?
1: Sí.
0: Del que no eres consciente.
1: Bueno, es un cajón
0: pero
1: desastre.
0: Pero tu cerebro sí.
1: Sí, es un cajón desastre, exactamente. Y es un poco como aquello que decimos de los perros que tienen un olfato que van codificando, ¿no? Ah, te ha olido y ya está, ya se ha tranquilizado, ya sabe quién eres, ¿no? Nosotros tenemos un cajón desastre extensísimo con nuestra audición, en el que el cerebro va almacenando sobre todo aquellas cuestiones que han tenido un porcentaje afectivo y emocional más grande, ¿vale? Por eso sucede que cuando vamos a un concierto, nunca olvidamos ese concierto, o nunca olvidamos la voz, o yo qué sé, o el sonido sintetizado de ese teclista que nos encanta, ¿no?
0: Uh-huh.
1: Que son cosas realmente muy abstractas a nivel de sonido,
0: uh-huh,
1: pero nuestro cerebro las almacena fuertemente, ¿no?
0: Uh-huh.
1: El amor y el gusto por ese sonido son mucho más fuertes que el tiempo que va pasando, ¿vale? Vale, ahora podemos hacer un experimento, porque aquí sucede una cosa y es cómo nuestro oído y nuestro cerebro procesan las ondas que están viviendo simultáneamente, ¿vale? Porque aquí, bueno, ahora lo veremos. Vamos a reescuchar, si me lo permitís, de nuevo esta nada, solamente la introducción. Y yo voy a canturrear un poquito aquellas cosas que quiero que pongáis atención.
0: Uh-huh.
1: Y veréis cómo vuestro cerebro poco a poco dice: ah, mira, sí, esto es así, ¿vale? Aquí hay una introducción. Adiós.

0: Sí. Aquí lo, este experimento, de lo que se trata es...
1: Es impresionante.
0: Si yo pongo el foco en escuchar atentamente,
1: sí,
0: paso a hacer una diferencia entre oír, que oír lo hacemos siempre, uh-huh, escuchamos un golpe, sí, escuchamos algo que cae, escuchamos un pájaro sonar, y oímos, perdón, y pasamos a escuchar, que significa que hay un punto extraordinario de atención.
1: Ajá.
0: Me interesa.
1: Escucha activa.
0: Exactamente.

por escuchar, que eso es lo que procuro siempre en las clases, y el interés por el fenómeno sonoro, tenemos mucho ganado. Uh-huh. Porque el terreno no es exclusivamente del mundo sensorial, no es solamente oír. Mi

0: escuchar con atención es otra cosa. Uh-huh. Esa atención nos llevará a ser capaces de discernir con mayor capacidad las diferentes tímbricas, las diferentes alturas, intensidades, duraciones, que son de alguna forma las cualidades del sonido,
1: ¿vale? Este viaje, esta visita guiada que nos acabas de hacer en la canción de Michael Jackson, porque lo que has hecho yo lo he vivido como una auténtica visita guiada, que tú vas al museo o a la Catedral de Santa María o donde quieras y ves 7 cosas, pero si vas con un guía ves 700 en las que nunca hubieras... ¿Sabes quién me hace a mí visitas guiadas de canciones prácticamente cada día? Uh-huh. Aquí este colega que tengo aquí enfrente, Norberto Rodríguez, mi querido compañero técnico de sonido, que hoy está encantado de la vida. Está encantado, hoy está encantado. Es que es maravilloso. Norberto me mira qué órgano, mira qué bajo, mira claro. Qué.
0: Sí, así es. Entonces, claro, si esto lo trasladamos al funcionamiento del oído, es importante tener en cuenta que es algo muy, muy, muy potente lo que sucede, porque, como os he explicado antes, ¿no? Hay una transmisión de muchas vibraciones al mismo momento. Aquí estábamos escuchando la introducción, luego la voz, pero la introducción seguía sonando. Uh-huh. El Charles de la batería también estaba allí. Uh-huh. O sea, yo he ido poniendo el foco para iluminar diferentes puntos de esta canción, pero estaban todos simultáneamente sonando.
1: Claro, claro.
0: Vale, lo que es mágico es que entran todos a la vez en nuestro oído. Y el oído interno, que tiene una forma como de caracol, como una caracola de mar en espiral muy, muy larga, muy larga, muy larga, va absorbiendo cada una de estas vibraciones y según su proporción, la proporción de la onda vibratoria que está entrando y la anchura del diámetro del caracol, porque claro, un caracol cada vez es más pequeño, ¿no? más estrecho, pues lo que son las fibras corti que bordean ese caracol se excitan o no. Uh-huh. Es decir, si la onda vibratoria coincide con el diámetro, me excito. Si no, la dejo pasar.
1: ¿Esto es aleatorio?
0: No. Esto depende
1: de mi voluntad y mi decisión.
0: No, es una cuestión física del caracol. El caracol cada vez es más pequeñito, más pequeñito, más pequeñito. Si hay unas ondas que son muy grandes, no llegarán al final. Quedarán en el primer diámetro.
1: Vale.
0: Y si son más pequeñas, pues van a ir hacia el final.
1: Vale.
0: De tal forma que las primeras que se excitan, a través del nervio óptico, mandan solo esa señal.
1: Ajá.
0: Las segundas que se excitan, otra señal. O sea, las señales entran de forma simultánea, pero van al cerebro ya separadas.
1: Ajá.
0: Y el cerebro las decodifica.
1: Ajá.
0: Y dice, ¡ay, esto es el bajo! ¡Eps! No, esto es la voz.
1: Es verdad.
0: Esto es la batería. ¿Vale? Si no fuera así, de alguna manera, es como si tú pones en un recipiente un montón de pinturas. Y tu cerebro lo que plasma es el cuadro final, ¿no? Dice, vale, ya lo veo. ¿Sí? Pero si no tuviéramos este caracol interior, no tendríamos nada. Sería todo un ruido.
1: El ejemplo de la pintura es bueno.
0: ¿Mm?
1: Es bueno. Tenemos 20.000 millones de colores y de pastas y de tejidos.
0: Claro,
1: y
0: pero luego
1: de
0: tienes que ver las formas, ¿no? Y tienes que ver el cuadro en sí.
1: Y de repente, ¡plas!
0: ¿Vale?
1: El cuadro.
0: Eso es un poco lo que hace el cerebro, ¿ok? Mm. Así que en realidad, aquí hay cosas interesantes. Una, que la sensorialidad nos manda todo lo que escuchamos. Dos, que el aspecto mental, es decir, el cerebro, es el único capaz de crear la simultaneidad.
1: Ajá.
0: ¿Vale? Por lo tanto, cuando entramos en el terreno de dos o más sonidos a la vez, estamos trabajando sobre todo un aspecto mental del ser humano, porque necesitamos de esta capacidad cerebral, esa capacidad de raciocinio, bueno, no de raciocinio, sino de síntesis y de simultaneidad que nos da el cerebro, que no nos la da ninguna otra parte de nuestro cuerpo.
1: Uh-huh.
0: ¿Vale? Así que fíjate que solo escuchando hemos trabajado la sensorialidad, la capacidad de escuchar.
1: Uh-huh.
0: Hemos trabajado la afectividad, porque evidentemente nos ha gustado y hemos prestado atención.
1: Uh-huh.
0: Y finalmente, cuando estamos sintetizando, esto es esto, esto es lo otro, estamos entrando en el terreno mental.
1: Y estamos haciendo neuronas nuevas, estamos creando neuronas nuevas, porque si hacemos trabajar al cerebro, el cerebro que es súper plástico,
0: claro,
1: lo que hace es renovarse continuamente,
0: claro,
1: millones de neuronas por segundo.

0: Segundo,
1: Sí.
0: qué maravilla. ¿Sabes lo que me sugiere lo que dices? Me hace pensar, es que ha dicho antes Norberto Rodríguez, ha dicho Quincy Jones, que es el productor, que es el director de la discografía de Michael Jackson. Y de repente me he acordado de Callahan, por ejemplo, de un director de orquesta, del el trabajo
1: Claro.
0: del director de orquesta, del trabajo de Juanjo Mena, vamos a poner un director de
1: Ama,
0: aquí,
1: claro.
0: de Juanjo Mena, de Bon Callahan, que era un señor muy, muy, muy serio. Pero es que el otro día le vi en YouTube y la verdad es que imponía respeto.
1: Sí.
0: Quincy Jones, la importancia del. O sea, Quincy Jones lo tiene todo en su cabeza:
1: Claro,
0: el
1: exactamente.
0: bajo, el chast, la melodía.
1: Esto es el. Los grandes creadores han desarrollado su imaginación sonora hasta tal punto que no necesitan incluso ni del instrumental, incluso ni de oírlo en extremo, ¿no? Por ejemplo, sabemos que Beethoven compuso la
0: No.
1: novena de Beethoven sordo,
0: Sí, señora.
1: como una tapia. Esto significa que toda su música estaba ya en la imaginación interior, sin ni necesidad de escuchar.
0: ¿Cómo era Montserrat Torrent? Creo que era Montserrat Torrent, una magnífica organista catalana que se quedó sorda a los 40 y tantos años y siguió con su carrera musical, componiendo, tocando el órgano por toda Cataluña. Murió. Ah, no, qué va. El otro día celebrábamos
1: Los 100 años,
0: el
1: ¿no?
0: centenario,
1: Sí, sí, sí.
0: efectivamente,
1: Sí.
0: efectivamente. Y me estaba acordando de ella, que es sorda desde que tenía 50
1: Ah, pues
0: años.
1: mira, eso no lo sabía.
0: O sea, 40 años últimos de su vida, que ella ha seguido componiendo, tocando, y explicaba que ella había creado, ella era sorda, su vida era la música y iba a seguir haciéndolo. Y para ello había creado un método propio con su cerebro.
1: Qué bueno.
0: ¿Cómo es esto
1: Sí,
0: del
1: sí.
0: cerebro y la?
1: Bueno, la necesidad. Sí. Pues, a ver, aquí yo creo que la pregunta es, ¿cómo hacemos o qué hacemos con todo esto, con niños o con alumnos que no han sido educados desde cero? O con pequeñitos de 4, 3, 4 años que no tienen una experiencia tan grande o que madurativamente su cerebro no está preparado para codificar ni Michael Jackson ni nada de nada, ¿vale? He traído aquí una pequeña serie, no sé si tenemos tiempo. Vamos.
0: Tenemos 8 minutos.
1: Va, pues vamos a hacer
0: Tenemos
1: una
0: 8 minutos, Norberto. Que ah, si hay, mira, Norberto hace como para aparcar el avión. Que sí.
1: Eso.
0: Eso
1: Venga,
0: que.
1: pues vamos al ataque. Yo
0: Venga,
1: he traído
0: venga.
1: una serie de material para mostrar un poco
0: Claro, porque tú a unos niños de 3 años, 4 años, no le puedes decir, mirad, escuchad,
1: Claro, no,
0: mira bien el bajo,
1: esto es
0: mira,
1: el
0: mira el
1: no,
0: chast.
1: no, no, esto es el final del camino, ¿no? Porque el camino nunca se acaba, pero es ya un nivel elevado, digamos, de
0: Para llegar
1: audición,
0: ahí,
1: ¿no?
0: hay que empezar de niños.
1: Hay que empezar por lo más obvio. La lógica de Edgar Willems siempre es aplastante. Y lo más obvio al principio es diferenciar los timbres, ¿vale? El primer grado de iniciación nos dedicamos todo el año a diferenciar timbres, porque el sonido tiene muchas cualidades. Tiene el timbre, que es importante, ¿no? Pues un piano suena así por sus armónicos, una trompeta suena así por su, ¿vale? Pero después tiene la altura, la duración, bla, bla, bla. Pero quizá al principio podemos hacer que las diferencias sean grandes en timbre, en altura, en intensidad, o sea, cosas muy dispares, ¿vale? He traído aquí una serie de reclamos que yo utilizo para reclamos de cuatro pájaros, y lo que vamos a hacer es escucharlos, el primero, el segundo, el tercero, el cuarto. Luego voy a tocar uno y la gente desde casa pues que diga, oh, pues ha sido el tercero o ha sido el primero, ¿vale? Ese sería el juego, ¿no? Porque cuando lo hacemos en clase, lo que hacemos es presentamos el material sonoro, todos escuchan y después yo digo, vale, todo el mundo cabezas abajo, yo ahora voy a hacer sonar uno.
0: Dime
1: Entonces,
0: cuál es.
1: en la retentiva, en la memoria, trabaja y ellos, ha sido este o ha sido el otro, ¿vale? Bien, ahí vamos a probar.
0: Estoy preparada.
1: Venga, tú lo puedes hacer porque lo ves, ¿eh?
0: Cierro los ojos.
1: El primer instrumento es este. El segundo es el pájaro de la noche.

haceros como un pato. Y el cuarto es otro pájaro nocturno que tiene un sonido vibratorio. Voy a hacer sonar uno y todo el mundo tiene que saber cuál es.

0: El 2.
1: Bye. Ese es.
0: El 2.
1: Fue el 2, fue el pájaro de la noche. Este juego puede
0: no
1: ser...
0: No le he visto y es imposible verle porque él está en un lado de la mesa que tapan las 40 pantallas de ordenadores que tenemos en esta mesa. O sea que no le he visto.
1: Como veis aquí el material sonoro, bueno, aquí hay una serie de 4, pero se puede complicar mucho. Podemos hacer series de 6, 7 sonidos que implica más memoria, que implicará que cada vez podemos buscar material sonoro con un timbre más parecido. Pueden ser campanas, instrumentos de feria, cualquier cosa, ¿no? Y de esta forma, nuestros alumnos cada vez van refinando un poco más esa capacidad sensorial de oír un elemento, toman el gusto por ese tipo de sonido y ha sonado este, ha sonado el otro. A veces dos coronas de cascabeles se parecen mucho, ¿vale? Uh-huh. Hay que ir yendo hacia lo más igual. El segundo grado se trataría de eliminar la tímbrica y solo el elemento de altura es el que nos da la diferencia. Voy a poner aquí una serie de 3 campanas que vamos a escuchar una grave, una media y una aguda, ¿vale? Claro, las series de campanas pasa lo mismo, pueden ser 3 o pueden ser familias de campanas de 6 o 7, con lo cual ya la cuestión se va complicando, ¿no?
0: Claro.
1: Vamos a escucharlas.

0: ¿Vale? Hemos escuchado tres campanas y ahora voy a hacer sonar una.
1: Cuando yo era pequeña, ahora ya no, pero sonaban las campanas de las iglesias todo el santo rato y yo sabía si llegaba tarde al colegio porque sonaba la campana de Santa María.
0: Claro.
1: Y luego supe que era la garbancera.
0: Claro.
1: ¿Has tocado la 1?
0: He tocado la 1, sí señora. ¿Vale? La entrada más compleja a partir del tercer grado, esto sería un segundo grado, bueno, si alguien tiene interés, pues ya que se pase por Estudio 22. El tercer grado, Edgar Willems nos adentra en el mundo intratonal, es decir, en la partición del tono, que es un poco la escala de diferenciación de sonidos entre una nota y otra, ¿no? Tomamos un tono, pero entre esta altura hay una paleta, muy grande, ¿no?
1: Ajá.
0: Que gracias a este instrumento...
1: Sería como las gamas de color que hay en un solo color.
0: Exactamente.
1: La cantidad de colores, de matices de un color, ¿no?
0: Sí, y que además es infinito, puedes partir siempre tanto como quieras.
1: Bueno, ahora mi papel, que es la mala de la película, mi papel es decir, se acabó el tiempo, querido. Clase magistral de Aleix Mañosas, visita guiada por la audición. Hoy hemos trabajado la audición, la escucha activa. Es un prodigio. Te voy a pedir otra cita, Aleix.
0: Bueno, pues cuando quieras.
1: Porque nos dejas un poco con la... Estudio 22. Dinos el Instagram, por favor.
0: Ah, pues ahora no me voy a acordar. Vale. Yo creo que es algo así, pues como Escuela de Música, Estudio 22. Creo que va por ahí.
1: Vale.
0: Estudio 22.
1: Escuela de Música, Estudio 22. Eso, lo de Estudio es porque es catalán.
0: Eso, sí, claro.
1: Ah, mañosas.

0: ¡Ay, qué bien me lo he pasado, Alex!
1: Igualmente.
0: Es un prodigio esto del cerebro, ¿eh?
1: Sí, es una maravilla.
0: La
1: es,
0: das
1: es muy divertido.
0: Escuchar es maravilloso. Es que ricasco, Alex. Sí.
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3: Son las 4 de la tarde, arratsaldeón. Mucha precaución hasta ahora en nuestras carreteras. Hay múltiples accidentes. La situación más complicada está en la Nacional 634, a la altura de Amorebieta, en sentido Bilbao. En un tramo de 500 metros tenemos dos accidentes con sendos camiones y turismos implicados. Se están generando retenciones y se da paso alternativo en ese punto, según nos informa la Ertzaintza, la Nacional 634, a la altura de Amorebieta, sentido Bilbao, por lo que se recomienda mucha precaución. También mucha atención en la Vizcaya 30, en el corredor del Chorierri, a la altura de Erandio, en sentido Erleche, por otro accidente con un turismo y un camión implicados. Y en la Vizcaya 637, también en Erandio, en sentido Leioa, han colisionado dos coches. El carril derecho está ocupado en estos momentos, así que de nuevo, precaución en ese punto. Por lo demás, al todavía primer ministro británico se le complica el futuro. Keir Starmer acaba de ver cómo dimite otro miembro de su gobierno, esta vez el ministro de Sanidad, que además se perfila como posible rival. Wes Streeting ha dimitido del gobierno afirmando haber perdido la confianza en el liderazgo del primer ministro Starmer. En su dimisión asegura que los diputados y sindicatos laboristas quieren que el debate sobre el futuro sea una batalla de ideas y no de mezquindades y de luchas internas, por lo que ha pedido un proceso amplio y contar con la mejor selección posible de candidatos. También en la actualidad internacional, en la Casa Blanca aseguran que el presidente de Estados Unidos, Donald Trump, y su homólogo chino Xi Jinping coinciden durante la primera reunión en la visita oficial a Pekín en la necesidad de la libre navegación por el Estrecho de Hormuz. Rechazan que se cobre un peaje por transitar la zona y al mismo tiempo ambos han apoyado el principio de que Irán nunca tenga un arma nuclear. Es decir, según Estados Unidos, todo lo que ellos quieren es lo que ha aceptado China, que no solo estaría de acuerdo con cada punto del plan norteamericano, sino que según ellos también está dispuesta a comprar más petróleo a Estados Unidos para no depender tanto de Hormuz. Eso sí, el presidente chino, y mirando a Taiwán, ha dejado claro que la independencia de la isla y la paz en el Estrecho son ideas incompatibles. Incluso ha llegado a decir que podrían surgir conflictos directos con Washington si no sabe gestionar bien la cuestión. En casa, la huelga indefinida de tubos reunidos podría estar viviendo sus últimas horas después de no querer participar en la asamblea de trabajadores convocada por Comisiones Obreras en la declaración de la empresa en concurso de acreedores. El sindicato LAB apuesta por reconsiderar su estrategia. Lo ha dicho en Radio Vitoria el coordinador general de LAB, Igor Arroyo.
4: En gran medida, la huelga indefinida ha conseguido ya sus objetivos y, por lo tanto, que es pertinente plantearnos y debatir, y es lo que estamos haciendo en estos momentos, cuál es el mejor medio de lucha para seguir en esta nueva fase. ¿Es necesario seguir con la huelga indefinida o es mejor pasar a otro tipo de forma de lucha, ¿no? Y es algo que va a decidir el conjunto de la plantilla en asamblea.
3: Mañana está convocada esa asamblea en la que, si LAB se une a Comisiones y UGT, volcaría la mayoría sindical del lado de quienes quieren volver al trabajo. Por cierto, que la CNMV ha abierto ya el plazo para optar a administrador concursal. En el caso de tubos reunidos, hasta el día 1 de junio los interesados en ser designados para la terna de candidatos pueden presentarse. El juez será el encargado de decidir cuál de ellos actuará finalmente como administrador concursal de entre los tres que designe finalmente la Comisión Nacional del Mercado de Valores. Y para terminar, les recordamos que, además del aviso amarillo por fenómeno marítimo costeros, tanto en las zonas de costa de Vizcaya como de Guipúzcoa y en el interior de ambos territorios, estarán desde las 9 de esta noche en aviso amarillo por precipitaciones persistentes y durante 24 horas, es decir, hasta las 9 de la noche de mañana viernes. En ese periodo se pueden acumular hasta 60 litros por metro cuadrado en puntos de la vertiente cantábrica. Se esperan lluvias moderadas, persistentes y muy abundantes, con posibilidad también de tormentas. Con la información meteorológica finalizamos. Son las 4 y 3 minutos y medio de la tarde. Regresamos a las 5 con más noticias. 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
7: Las 4 y 6 minutos de la tarde.
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7: Que hoy es difícil imaginar a un Lehendakari de 40 años o a un consejero veinteañero. Acabamos de despedir al Lehendakari Garaikoetxea, que llegó a Ajuria-Enea con 41 años. Su consejero Pedro Miguel Etxenike o compañeros de su ejecutivo tenían 20, 30 años. Hoy cuesta verlo. Aunque hay excepciones, sobre todo en los ayuntamientos, la juventud no lidera la política. ¿Cuál es la razón? ¿A los jóvenes de hoy les falta madurez y compromiso político? ¿O es que los adultos de hoy no aceptamos que una persona joven puede acceder a cargos de responsabilidad? O incluso, yendo un poco más allá, ¿puede ser que los políticos actuales no dejen el hueco suficiente a las nuevas generaciones?

0: Arratsaldeón, enseguida lo vamos a debatir en una mesa intergeneracional con varios invitados a los que enseguida les presento. Además, en el Pentalecu, con Braulio Gómez, reflexionaremos sobre las declaraciones del obispo de Bilbao, Joseba Segura, esta mañana en Boulevard de Radio Euskadi. Aseguraba que la inmigración supondrá un desafío para la identidad vasca.
1: Y eso va a tener repercusiones enormes. Yo creo que es el factor crítico de lo que va a ser la identidad vasca futura. Imagínate qué va a suceder si resulta que la gente que tiene clara la identidad tiene dudas respecto a que si van a tener hijos o no dentro de 50 años. Es evidente lo que va a suceder. Cada uno que haga lo que quiera. Pero decir esto va a tener una consecuencia enorme en lo que ha sido y lo que es y lo que va a ser la identidad vasca, bueno, a mí me parece que eso es evidente. Por un lado, nos ayuda a afrontar muchísimos retos demográficos. Por otro lado, pone un desafío enorme respecto a lo que significa ser vasco dentro de 50 años. El tema de la euskera es fundamental. Está ya en una situación complicada y yo temo que puede complicarse más.
0: El obispo Segura esta mañana en Boulevard. Y esta tarde, además, vamos a abrir varias ventanas con la costa guipuzcoana. Esta tarde a las 6 arranca la cuarta edición de Pasaia Itsas Festivala, con modificaciones en su arranque debido al mal tiempo, al tiempo tan desapacible que estamos teniendo hoy. En Pasaia está ya Laida Basurto. Arratsaldeón, Laida.
2: Arratsaldeón, pues bueno, sí, la lluvia, sí, cuéntame.
0: No, te digo que este año creo que eso, que la lluvia, lo que me dices, es que se va a cargar, pues sí, esa imagen espectacular de las embarcaciones entrando a la bahía, ¿no?
2: Bueno, es verdad que de momento no está lloviendo y esa es la buenísima noticia que tenemos a esta hora. Esperemos que se mantenga al menos hasta las 6, que es cuando empiece ese arranque. Pero es verdad que, bueno, que este año el inicio va a quedar un poquito descafeinado, digamos, porque no van a entrar todos a la vez, como bueno, ha sido en las ediciones anteriores, sino que en esta ocasión lo que van a hacer va a ser un desfile de todas esas embarcaciones dentro de la bahía, ¿eh? Porque hay algunas embarcaciones muy grandes, pero otras muy pequeñitas. Y bueno, la previsión es que tengamos, además de la lluvia, viento y oleaje. Te cuento que son más de 120 las embarcaciones de madera que van a participar este año. Estoy ahora mismo enfrente de uno de los barcos históricos más grandes, es el Étoile du Roy, de 47 metros, la verdad es que precioso, negro, con toques dorados. Vemos también que tiene cañones, aunque este año la estrella va a ser sin duda la réplica del ballenero vasco Nao San Juan, que por primera vez se podrá visitar en este festival. Ahora mismo, todas estas embarcaciones, las grandes, están amarradas a la espera de ese desfile que arranca.

0: cara a las 6. Por otro lado, os comentaremos que este año el país invitado es Canadá y el director del festival, Xavier Agote, ya ha bromeado diciendo que han conseguido celebrar el festival, digamos, a la canadiense, con mal tiempo, ¿eh? Hasta ahora, de todas maneras, no llueve, así que, bueno, ni tan mal. Son 4 días de festival en total, va a haber numerosos talleres, actuaciones musicales, que las de esta noche, por cierto, han cambiado de ubicación. Y, bueno, vamos a escuchar ahora al alcalde de Pasaya, el presidente de la Pasaya Itsas Festivala, que ha hecho un llamamiento a acercarse estos días aquí a la localidad guipuzcoana para descubrir, nos decía, el valor patrimonial vasco y en concreto el valor patrimonial de esta bahía de Pasaya.
1: Bueno, pues que se acerquen, que es un evento único y que nada, vengan a disfrutar y sobre todo sí tener en cuenta que los que vayan a venir, que por favor vengan en transporte público, hacer un llamamiento y sobre todo disfrutar de estos 4 días que estará lleno de actividades y sobre todo de, bueno, de tradición marinera y de cultura y de memoria de nuestro pueblo.
2: Pues luego a partir de las 5 volveremos con la ida a Basurto en los Besugos a Pasaya. 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Comenzamos.

0: los últimos días, tras la muerte del Lehendakari Carlos Garaikoetxea, ha sido habitual escuchar elogiar su labor, la de su gobierno, un equipo que tuvo que crear buena parte del país que hoy disfrutamos. Recuperando imágenes de aquella época, algo en parte llamativo es la juventud de aquellos políticos que asumieron semejantes responsabilidades. El propio Lehendakari fue investido con 41 años, muchos de sus consejeros y cargos de confianza eran veinteañeros y treintañeros. La media de edad de los políticos de entonces a los de hoy se calcula que ha subido más o menos entre 7 y 8 años. José Luis Larrea tenía 24 años cuando el Lehendakari Garaikoetxea le nombró jefe de Servicio de Planificación Universitaria e Investigación. Después, con 29 años, fue nombrado viceconsejero, con 34, consejero de Hacienda y Finanzas, ya con el Lehendakari Ardanza. Está con nosotros esta tarde José Luis Larrea, arratsaldeón.
1: Arratsaldeón.
0: Bueno, con 24 años al ACUA, a trabajar al gobierno vasco. ¿Lo recuerdas en esos momentos con ilusión, con ganas, con nervios, miedo? ¿Cómo lo recuerdas?
1: Hombre, yo creo que eran tiempos de gran ilusión, ¿no? Para todo el país, ¿no? Había una energía emocional y una ilusión tremenda por construir algo desde cero, ¿no? Entonces yo creo que eso fue un incentivo fundamental para todos los que nos acercamos a aquella gran oportunidad, ¿no? Uh-huh. Llena de retos, llenas de... Bueno, yo me incorporé en el 80 a trabajar de técnico, o sea que yo no me incorporé en el gobierno. El gobierno son el Lehendakari y sus consejeros, ¿no? Luego con el tiempo sí tuve esa oportunidad. En el 80 nos incorporamos un montón y en el 81 Tejero entró pegando tiros, ¿no? Quiero decir que fueron eran unas épocas un tanto curiosas, pero llenas de oportunidades, ¿no? Porque estaba todo por hacer. Yo creo que eso era un incentivo fundamental para todo el mundo. Y cuando hay muchas oportunidades, había muchas oportunidades para todos también, ¿no? Para gente muy joven, a la que se le daba la oportunidad de poder asumir responsabilidades, y a la gente también mayor, que eran los que dirigían un poco por dónde iba todo aquello, ¿no?
0: Claro, oportunidades es una palabra clave, ¿no? Hay que preguntarse sí. A quién se da también hoy oportunidades. Sí. Lo vamos a hacer. Hoy en día, claro que hay jóvenes en política, aunque no ocupen quizá los mismos puestos de responsabilidad de antes. Vamos con algunas excepciones que están también hoy con nosotros en los estudios. Excepciones que encontramos quizá y sobre todo en los ayuntamientos. Por ejemplo, tengo aquí junto a mí a Julen Carrión, alcalde de Murueta desde 2019. Tenía 20 años cuando le nombraron alcalde. Es un cargo que desempeña actualmente junto con el de Juntero en las juntas de Vizcaya. Hoy con 27 años. Julen, caixo, arratsaldeón.
2: Arratsaldeón.
0: Y claro, con 20 años alcalde, habría gente que te diría, pero ¿dónde te estás metiendo, chaval? ¿No?
2: Sí, es así. Literal, además, sí. Al final es un poco novedoso, diferente, no es lo habitual, pero se dio el caso y seguimos a día de hoy también.
0: ¿Por qué lo hiciste? ¿Por qué te empezaste tan joven?
2: Pues al final fue el momento. Yo siempre me digo que las cosas importantes tienen momento, que te pueden pasar de muy joven o de más mayor también. Y fue el momento de que no había candidato en Murueta, no teníamos, y alguien tenía que dar el paso, nadie lo quería dar tampoco.

0: Éramos un grupo, la gente sí quería, bueno, que ese grupo siguiese adelante, pero nadie quería ir de cabeza. Y al final, pues alguien tuvo que dar el paso, me tocó a mí y salió bien. Tampoco esperábamos ganar las elecciones en el 19 porque veníamos de un montón de años de oposición y menos con un candidato de 20 años, pero la gente respondió con una participación muy alta. Y seguimos a día de hoy, poco a poco.
1: Maialen Gurruchaga, alcaldesa de Elgoibar, asumió el cargo en 2023 con 30 años, con 22 ya era concejala. Maialen, kaixo arratsaldeon.
2: Kaixo arratsaldeon.
1: ¿Alguna vez a ti también te han dicho, pero ¿dónde vas tan joven? ¿Por qué te metes en política?
2: Sí, sí, yo creo que desde casa he oído un poco de eso.
1: Sí, pero no te arrepientes, ¿no?
2: Para nada.
1: ¿Y a veces te has sentido joven? ¿Demasiado joven para ostentar el cargo o no?
2: No, no diría. Yo creo que en general me ha acompañado todo, ¿no? La gente...

0: Chisqueta desde 2011, tenía 33 años cuando fue nombrado alcalde, con 29 años ya era concejal. Jon Caixó, arratsaldeon.
1: Arratsaldeon.
0: ¿A ti qué te animó a entrar en política?
1: Pues no sé, falta de candidatos en el pueblo. Uh-huh. Yo creo que, aparte de que somos pocos, pues no, nadie tiene esa vocación política y bueno, pues antes, como no se presenta nadie, nunca se presenta nadie no hay ninguna candidatura ni política ni ninguna agrupación ni nada, entonces siempre 2 o 3 meses antes de las elecciones hacemos unas votaciones internas a nivel de pueblo, a nivel de persona, y bueno, pues los que estamos arriba en las listas, pues somos los que nos tenemos que tirar un poquito a la piscina.
0: Y alguien te dijo, ya tiene agua esa piscina, ¿a dónde te estás tirando, Jon?
1: Bueno, es una de las preguntas, ¿no? Pero bueno, pero al final, no sé, sientes, una vez que estás ya ahí arriba en las listas, pues sientes esa responsabilidad, o alguien tiene que dar el paso, y bueno, pues así sucedió.
0: Y tampoco te arrepientes, ¿no?
1: No, arrepentirme no.
0: ¿Y alguna vez te has sentido eso, como demasiado joven o inexperto para el cargo?
1: Sí, le estaba comentando ahora a José Luis, yo cuando entré con 33 tenía 3 concejales que eran mayores que yo, bueno, alguno de ellos además ya llevaba alguna legislatura desde antes, y bueno, pues siempre para mí eran referencia a la hora de cualquier cuestión así, oye, ¿qué, esto cómo, antes cómo se hacía o cómo lo hacemos? Para mí siempre han sido referencia. Y bueno, pues ya eso fue en la primera legislatura, y ahora noto que, bueno, yo soy el mayor de la corporación y esa teórica responsabilidad o esa experiencia la tengo que tener yo. Y bueno, pues siempre me acuerdo de aquellos concejales en los que para mí eran referencia.
0: Yo no sé, José Luis, claro, si a ti te pasó eso de que te sintieras joven o que en aquella época las personas más jóvenes, los veinteañeros o treintañeros que estaban en política, se les acusaba de jóvenes, y había esa especie de edadismo.
2: No sé. Yo, un poco como dice John, claro, a ver, vamos a situarnos hace 50 años casi, ¿no? Quiero decir que aquí... ya sabes que no hay una cosa con un efecto más devastador que una frase sacada de contexto, ¿no? Entonces, yo estoy hablando de un contexto que es el que era. Yo creo que allí había algo al que acaba de hacer referencia John, y que yo sí creo puedo echar en falta en los momentos actuales, y era un cierto, en la política también, en todos los niveles, un cierto diálogo intergeneracional, una cierta alianza intergeneracional. Allí íbamos muy jóvenes, pero con unas referencias de gente, vamos a decir, mayor, que para nosotros eran una absoluta referencia, ¿no? Desde el punto de vista político, desde todos los puntos de vista, ¿no? Entonces te sentías, bueno, yo por lo menos, muy cómodo, muy acompañado en ese diálogo. Estabas construyendo un país, haciendo cosas, trabajando en la política, pero formabas parte de un mismo proceso, de un mismo movimiento, en donde esas referencias... Julia Guerra, bueno, en fin, ¿qué os voy a contar? Las tenías muy, muy... El propio Lendakari Aguirre, ¿no? Era una referencia que tenías en el día a día de lo que hacías, y eso te ayudaba en el día a día mucho. Y la gente que estaba allí, con independencia de la edad, no te trataban de diferente manera porque fueses joven o porque no lo fueses. Vamos, yo eso no lo sentí nunca.
0: Claro, lo decía antes, la media edad de los políticos de hoy es aproximadamente 7 años mayor que lo que era hace 40 años. Si antes rondaba los 42, ahora ronda los 49 años. Vosotros, y empiezo por los jóvenes, ¿a qué creéis que se debe? ¿Por qué creéis que los jóvenes de hoy no quieren asumir esas responsabilidades? ¿O qué es lo que pasa? ¿Por qué ahora, digamos, que el político es mayor que hace 40 años? ¿Tú, Julen, qué opinas?
3: Pues un poco creo que es porque vivimos en una sociedad en la que tenemos muchas cosas y que vivimos bien, y no vemos esa necesidad, digo, la gente joven en general, siempre hay excepciones, de tener que aportar por estar mejor y por dejar, pues, una sociedad mejor desde lo local, lo foral o también en el país, en nuestro caso, y que tenemos las cosas hechas y que alguien las hará por nosotros, y no nos sentimos con esa obligación que igual hace 40 años sí, cuando estaba todo por hacer, y esa ilusión por hacer también, porque ahora lo vemos pues que está hecho, sin esa necesidad de tener que contribuir, cuando creo

0: Creo que es una percepción errónea porque el tiempo está cambiando un montón y tenemos que aportar todos. Y hoy en día está cambiando, pero a pasos agigantados y hay muchísimo por hacer.
1: Mayalen, ¿tú qué crees? ¿Qué opinas?
2: Vale, estoy totalmente de acuerdo con Julen, ¿no? Yo creo que también luego se une quizá las oportunidades de formación que tenemos hoy en día los jóvenes, ¿no? Pues quizá aguantamos más tiempo formándonos o queremos estar más tiempo formándonos porque tenemos más oportunidades y eso también alarga, ¿no? Pero sí creo que lo que decía José Luis de que estaba todo por hacer y eso ilusionaba, pues quizá un poco hemos perdido esa ilusión. Y habría que recuperarla porque los tiempos tampoco están para echar cohetes.
1: Ya, sí. ¿Tú animarías a que la gente joven se dé el paso de entrar en política?
2: Sí, sin duda. Yo creo que es algo que te hace mejor, aprendes muchísimo y es una experiencia que, además de aportar a tu entorno, hace que te enriquezcas, ¿no? Y es algo muy ilusionante.
1: John, ¿tú qué opinas?
3: ¿De animar a la gente a entrar en política?
1: Bueno, ¿y de por qué ahora mismo la media de edad en la política ha bajado?
3: Bueno, yo pienso que con la misma edad ahora mismo somos más críos que la generación de José Luis. Eso, para empezar. Me parece increíble lo de Carrión con 20 años de alcalde. Y oye, chapó por él, ¿eh? Y nada, no sé. Yo creo que los tiempos han cambiado, claramente. Yo creo que somos una generación, la generación que mejor vivimos. Tenemos buenos puestos de trabajo, mucho tiempo libre. Por mucho que digamos que no, tenemos muchísimo tiempo de libre. Nos gusta estar en las terrazas, en los gimnasios, bicicleta, viajes. Y tenemos en mente otras cuestiones. No tenemos, yo creo que no tenemos el compromiso que tenían la generación de José Luis en cuanto a hacer pueblo y en ese sentido.
1: Qué interesante esa frase, ¿eh? Con la misma edad somos más críos. No sé qué opináis los demás, José Luis.
4: No sé. A ver, yo sí me identifico bastante con lo que acaba de decir John. Lo que pasa es que como uno ya tiene cierta edad, siempre tiene el miedo a pensar que cualquier tiempo pasado fue mejor, ¿no? Y no es verdad, cualquier tiempo pasado no fue mejor. Pero es verdad que la necesidad es la que mueve el mundo. Se innova, se crean cosas por necesidad. Entonces, cuando tú estás en un escenario de gran necesidad como el que nos tocó vivir, eso es un aliciente claro para que todo el mundo pues dé un paso adelante para sacar las cosas adelante, ¿no? O como les ha pasado aquí a los alcaldes, que no les ha quedado más remedio que decir, oye, pues voy a tener que apuntar aquí, voy a tener que ser alcalde, ¿no? Como yo, porque no queda otra, ¿no? O sea, que la necesidad es el gran detonante de todo lo que hacemos como personas. ¿Qué pasa? Que cuando estás en una sociedad, que también la ha comentado creo que Julen, ¿no? En donde el nivel, salvando todos los matices, el nivel medio de bienestar pues es relativamente alto. Cuando ya tienes unas instituciones que se supone, alguien diría que para eso las hemos puesto, ¿no? Pues para que trabajen para nosotros, ¿no? Entonces hay una cierta vuelta atrás, una cierta echarse atrás de lo que sería la propia persona o la propia sociedad civil, y en descargar la responsabilidad social, en este caso en las instituciones o en los políticos, ¿no? Y esto es un gran error, porque la cosa pública es cosa de todos, no es solo cosa de los señores que trabajan en las administraciones públicas o en el ayuntamiento, es cosa de todos, ¿no? Entonces esa especie de dejación que va acompañada de una exigencia permanente de, oye, resuélveme esto, que para eso te he nombrado, me parece que es un error. Parece que es un error. En eso yo sí creo esa pérdida de protagonismo, ¿no? Si la sociedad en nuestros tiempos se sentía protagonista para crear un país, unas instituciones, una vez que eso se hace, ahora parece que la sociedad es más clientelista, ¿no? Yo soy un cliente que voy ahí a que me lo resuelvan todo. Además, un cliente bastante difícil de satisfacer. Sí. Entonces,
1: yo pago mis impuestos y tienes que hacer.
4: Oye, y tú arréglame todo, sí, ¿no? Sí. Y yo quiero, pues, esto y cerquita de casa y todo resuelto y tal. Que esto, además, a mí, lo de los alcaldes, me parece. Porque, a ver, yo he vivido el ejercicio de la política a nivel de administraciones, de una administración pública, que evidentemente pues tienes tus problemas y tal, pero bueno, no dejas de estar bastante protegido institucionalmente. Pero un alcalde que está ahí todo el día al 100%, no en el escaparate, sino en la calle, ¿no? Aguantando y haciendo frente a las cosas, parece que es tremendo, ¿no? Entonces, claro, ¿qué incentivos tiene la gente joven ahora para meterse ahí? Pues es que yo creo que tenemos que darle valor a lo que

Además, porque necesitamos a los mejores en la cosa pública, a los mejores. Entonces, a los mejores, bueno, pues hay que pagarles razonablemente bien, pero también hay que reconocerles socialmente que están haciendo una labor por todos. Y luego, además, hay que quitarles un montón de problemas que les ponemos para que puedan gestionar las cosas de manera eficiente. Tenemos un entramado administrativo, legal, etcétera, que con la idea de que hay que controlarlo todo y demás, yo creo que hacen muchas veces imposible el que se puedan resolver los problemas. Y esto no lo teníamos en aquellos años en donde estaba todo por hacer. Hay, a ver, a mí me tocaron vivir situaciones en el año 93, situaciones de crisis, cuando se nos cae toda la economía, en fin.

el país adelante. Entonces esto es otra derivada, y yo imagino que los ayuntamientos y los alcaldes también lo sufrirán, que es para echarle una pensada. O sea, hay que quitar muchas de las reglas

0: esto eran los años 90, pero es que a la velocidad a la que se mueve el mundo en el año 2025 y a la velocidad que los problemas se te plantean, o tú tienes una capacidad de gestión que te permita dar solución rápida a las cosas, o vas siempre de culo. O sea, y esto, claro, vuelve a decir, es que esto no sirve para nada, es que no resuelven los problemas, es que tal. Bueno, claro, pero es que si no tengo las herramientas para resolver, es que si tomo el más mínimo riesgo, encima me van a sacar en el periódico diciendo a ver qué estoy haciendo, ¿no? Ojo, a mí esto me parece que debería darse una buena pensada, ¿no?
1: Claro. Tú, como bien dices, en 1995 dejaste la política institucional, te fuiste a la empresa a trabajar y seguramente hasta cobrarías más después.
0: Hombre,
1: en la empresa.
0: No tengas ni duda.
1: Claro,
0: vamos.
1: Claro, porque tú dices, queremos a los mejores en la cosa.
0: Yo empecé a ahorrar algo cuando salí del gobierno.
1: Claro.
0: Y no me quejo, porque tenía sueldo de consejero, pero vamos, tampoco te pienses que...
1: Claro, claro.
0: Tenía mi familia y tres niños y a mí no me daba para ahorrar. O sea, vivía bien, pero no me daba para ahorrar.
1: Es que contrariamente a lo que la gente muchas veces piensa, la política pues no es así, no está bien pagada, ¿no? Si queremos a los mejores, el mejor te dice, no, es que yo en la empresa donde estoy cobro tres veces más.
0: Sí, sí.
1: ¿Por qué me voy a meter en ese lío, ¿no? Que es un gran lío y eso genera lo que acabas de decir muy bien, que es ese clientelismo y esa sensación de que la política es algo ajeno, algo lejano y ese distanciamiento, ¿no? Entre la ciudadanía y la política, que debería ser cosa nuestra. No sé qué opináis sobre esto, Julio, porque creo que es muy interesante.
2: Sí, al final entrar en política no es fácil y tampoco es fácil salir de la política, pero no es fácil salir por lo que comentabas tú también, porque cuando sales, cuando entras ya estás en el escaparate para todo, y cuando sales sigues en la diana, vayas a donde vayas, pues te van a mirar con lupa. Y yo entiendo que si queremos ser los mejores en la política también, tendremos que tener a los mejores, van a poder estar aportando todo lo que puedan mientras estén en la política, pero que luego tienen que salir fuera de una forma digna para poder dedicarse a lo suyo, que podrá estar mejor remunerado o peor remunerado que la política, pero que tiene que ser algo natural también, que tampoco demonicemos a todas las personas que entran en política y cuando salen vayan a otros lugares. Si queremos a los mejores, tendrán que ser los mejores dentro y fuera también.
1: Tenemos que parar un momento para ir al tráfico y volvemos enseguida a esta mesa intergeneracional que estamos haciendo sobre la política.
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1: Las 4:30 conectamos con el gabinete de prensa de la Ertzaintza. Iñigo, arratsaldeon.
4: Arratsaldeon.
1: ¿Algún problema hasta ahora en carreteras?
4: Sí, nos encontramos con algo de retención en la Nacional 634 a la altura de Amorebieta, en sentido Bilbao, ya que aproximadamente hace una hora y cuarto se han producido dos accidentes consecutivos. Los turismos, los vehículos implicados ya han sido retirados, pero bueno, se está todavía a la espera de que finalicen las labores de limpieza y se está dando paso alternativo. En el resto de vías, sin incidentes reseñables.
1: Muy bien, es que recasco, Íñigo. Bien, arte.
4: Suri, arte.

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4: Vamos con el avance del crucigrama sonoro, como siempre hasta ahora. Crucigrama a las 6:30, ya sabéis.
6: Entre hoy y mañana conoceremos a la cuarta persona que entrará en el bombo final del día 22, donde habrá 5 concursantes que podrán optar a una noche en Basoa Suites, en una cabaña en las ramas de un roble, en el Robledal de Amati, en Lizazo, en el Valle de Ulzama. 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Son, vamos, unas auténticas locuras de cabañas en donde, pues, a media horita de Iruña, a 50 minutos de Donoste, uno puede disfrutar de un valle impresionante, de unas rutas para pasear alucinantes. Y bueno, en fin, yo creo que el premio está suscitando tantísimo interés que vamos a ir rápidamente con la pregunta, pues, con la preguntita que abre hoy nuestro concurso, que es una pregunta que ayer quedó abierta. Buscamos un adjetivo, 9 letras, entusiasta, apasionado, devoto. Son 9 letras, la primera, la F de Finlandia.
4: La F de Finlandia, ¿vale? Devoto, entusiasta,
6: sí.
4: F. Sí. Pues a pensar, 688-840-840, WhatsApp de Radio Euskadi. Es que recasco, Ander.
6: Quiero arte.

Seguimos aquí en esta mesa intergeneracional sobre política que estamos llevando a cabo hoy en Distrito Euskadi. Acabamos de despedir al Lehendakari Garaikoetxea, que llegó a Ajuria Enea con 41.

0: con 2023, con 30 años y con John Zubizarreta, alcalde de Abaltzisketa, desde 2011, tenía 33 años cuando fue nombrado alcalde. Subamos en este punto a Braulio Gómez. Braulio, ¿qué tal? Arratsaldeón.
1: Arratsaldeón.
0: Que hoy te toca Pentsaleku y hemos dicho este tema es muy interesante para darle una pensada, desde luego, por qué los jóvenes hoy no se implican en la política. Y como bien decía antes Larrea, ¿no? Si queremos a los mejores, ¿por qué no están? ¿No? ¿Qué te parece lo que has escuchado de momento?
1: Pues yo creo que ha estado muy interesante, ¿no? Porque hemos como abordado en muy poco tiempo muchas décadas, ¿no? En las que ha habido un cambio vertiginoso que yo creo que habéis puesto sobre la mesa. Y ahí me gustaría colocar otros dos cambios que yo también creo que es necesario, ¿no? Visibilizar en esta comparación, ¿no? Uh-huh. Que llevamos haciendo la última media hora, que es que en esa época en que se estaban construyendo las primeras instituciones democráticas, el casting, ¿no? El casting, la búsqueda de personas hacía sobre solamente la mitad de la población, que eran hombres.
0: Eso para empezar, sí.
1: ¿No? Uh-huh. Y eso también, pues bueno, pues también yo creo que es bueno ponerlo sobre la mesa. Entonces, al solamente contar con la mitad de la población, pues tenía que también entrar mucho joven varón, ¿no? Uh-huh. Que igual no era el más capacitado, pero jugaba con solamente el 50% de pues la ciudadanía mayor de edad, que en ese momento, pues las mujeres, si vemos todas las fotos de la época y todos los cargos, ¿no? Que había, pues no entraban en,
0: claro,
1: ese...
0: La situación de la mujer ha cambiado mucho en la sociedad,
1: En ese espacio. Y también creo, también, todo, pues bueno, pues la autonomía que tenían las personas, no la madurez, ¿no? La autonomía económica. Y tener autonomía era tener vivienda, tener trabajo y tener hijos, ¿no? De crear el colocar, ¿no? Una nueva vida, pues en esa época también se producía, pues, antes, ¿no? Lo que generaba también que estaban disponibles ya en el mercado unos nuevos profesionales, ¿no? Que ya estaban en muchos campos, incluso también para la política, ¿no? Nosotros hemos retrasado también la... tanto la edad de emancipación por problemas también económicos, acceso de vivienda, lo de tener hijos, formar familia, responsabilidades, también es, bueno, pues también ha sido un cambio. Dicho esto, ¿no? De colocar, que yo creo que importa también bastante, ¿no? Ese contexto social, yo creo que ahora mismo tenemos, bueno, pues una relación pues muy normalizada, muy saneada en una democracia en el que, bueno, pues funciona también una confianza institucional que yo creo que tampoco se ha puesto sobre la mesa, ¿no? Por lo menos en el territorio en el que estamos, pues tenemos una alta confianza en las instituciones, en las que, bueno, pues esa delegación no tiene por qué ser negativa en el sentido de, bueno, no, los jóvenes parece que no están cogiendo su responsabilidad, ¿no? Yo creo que fuera de las instituciones hay organizaciones que son las que llevan el monopolio de la representación, que son igual las que están fallando en el funcionamiento, no de las instituciones como las conocemos, pilares de la democracia, sino como organizaciones que antes tenían ese monopolio de la representación, lo siguen teniendo, pasa que ahora están más desconectadas de la sociedad, incluso de los jóvenes, hablo de los partidos políticos, ¿no? Entonces yo creo que son dos espacios diferentes, dos partidos. Se enfadan porque los jóvenes no van a sus misas, ¿no? Pero las instituciones están funcionando bien, ¿no? Aunque los jóvenes no vayan a sus misas. Yo creo que son los partidos los que tienen que darle una vuelta para que, si siguen teniendo ese monopolio de la captación del talento o de las personas que podían aportar, ¿no? Pues que busquen otros caminos para ser atractivos, ¿no? Porque para llegar ahora la política no era como nos comentaba José Luis Larrea, ¿no? Ahora tienes que hacer como un ejercicio, pues de entrenamiento que dura, pues a veces bastantes años en las juventudes de un partido, en esa militancia, que igual eso también hace que se escapen los mejores.
0: Claro, esta idea también es interesante, ¿no? A lo mejor a los aparatos no les interesa tanto que entre los jóvenes o que les quiten el sitio. Igual, y pregunto también a José Luis, ¿eh? Igual habría que dejar más hueco a los jóvenes.
2: Hombre, yo creo firmemente en eso. Y a lo largo de mi vida profesional he intentado siempre... Seguramente que no he hecho todo lo que tendría que hacer, pero dar juego y pensar.

0: en los que vienen detrás, ¿no? Vamos a ver, yo creo que hay una tendencia natural cuando se crean las cosas y se ponen en marcha y se funcionan, y si además funcionan razonablemente bien, pues a seguir haciendo más de lo mismo y los mismos. Y entonces eso va en contra de dar juego a los, vamos a decir, a los jóvenes, a los nuevos, a los que tienen que recoger el testigo, ¿no? Sí. Entonces yo sí, a ver, yo esto es una especulación, yo no he hecho un análisis ni una tesis doctoral sobre esto, entonces es una pura especulación. Pero, hombre, algún estudio sí se podría hacer. Igual esto Braulio sabe más que yo, ¿no? Quiero decir, lo mismo que en un momento determinado el tema de la mujer, que lo ha planteado él con toda la lógica del mundo, pues nos llevó a esta lógica, digamos, de lo que es la cuota, ¿no? El juego de las cuotas. Yo defendería una cuota generacional. O sea, yo exigiría, pero no solo en la política, sino en el mundo de las empresas y de cualquier tipo de organización, que en los órganos de gobierno, en los máximos órganos de gobierno, hubiese una cuota mínima de gente joven. También creo que debería haber de gente mayor, pero en estos momentos me preocuparía de la gente. Sí, porque esto de que a los 65 años te apliquen obsolescencia programada y te quiten de en medio es para otro debate. Pero sí, ya estamos hablando de eso, ¿vale?
1: Eso es interesante también.
0: Ese es para otro debate, sí. Pero este, el de los jóvenes, me parecería fundamental. O sea, yo he estado, me ha tocado vivir, lógicamente, a lo largo de mi vida profesional, en órganos, consejos de administración, órganos de todo tipo. A ver, está Braulio de la Universidad de Deusto, ¿no, Braulio? Yo he sido hasta hace 4 días miembro del Consejo de Gobierno de la Universidad de Deusto, ¿no? Entonces, yo echo en falta a los jóvenes. Yo me incorporé en ese Consejo de Gobierno con 39, 40 años cuando dejé la cosa pública, y yo no sé si después de eso alguien se ha incorporado con esa edad en ese Consejo de Gobierno. Quiero decir que me parece que deberíamos de obligar, incluso con una cuota, y decir, pues tiene que haber un 10%, no sé qué porcentaje, en todos los órganos que fuesen de gente de menos de 30 años. Bueno, ya lo de joven ahí me empieza a perder un poco, con las, si esto es de 20 a 30 o hasta 33 o hasta dónde llega, ¿vale? Ya. Pero debería de haber, ¿por qué? Porque la fuerza que tiene un joven, la mirada que tiene un joven, no es la misma que la que tenemos las personas mayores. Y si estamos construyendo futuro y progreso, yo al día de hoy quiero en la política, quiero en los órganos de gobierno, quiero en los consejos de administración y en los sitios en los que se mandan, gente que esté pensando que dentro de 20 o 30 años él va a estar jugando el partido. Yo no estaré jugando ese partido, pero él va a estar jugando el partido. Y cuando uno toma decisiones y trabaja sintiéndose protagonista del partido, se trabaja diferente que cuando uno se siente espectador del partido. Entonces, yo abogaría por una cuota generacional.
1: Voy a pasarle el balón a Mayalen, a Ion y a Julen también, como alcaldes y jóvenes políticos también. ¿Qué opináis? Porque han salido en esta mesa ideas creo que muy interesantes. Mayalen.
2: Bueno, yo de lo que ha dicho Braulio me ha parecido muy interesante y creo que ha hecho un análisis bastante completo. Pero sí hay un par de cosas que me gustaría dejar, bueno, mi vivencia, ¿no? Y cómo lo he vivido yo. Yo entré, me afilié al Partido Nacionalista Vasco con 18 años y en aquella época, pues en Guipúzcoa seríamos 10 los jóvenes que nos conocíamos o militábamos activamente. Y hoy es el día que cuando voy a cosas que organiza EGI en Guipúzcoa, pues hay cientos de jóvenes activamente implicados, pues diría que 50 fácil. Y es algo que me genera confianza e ilusión, ¿no? Porque a la gente joven le interesa la política y a la vez me parece un reto porque, claro, a toda esa gente le tenemos que responder y acompañar, ¿no? En ese proceso, porque al final están confiando en un proyecto. Y para mí ya llega a ser un reto, ¿no? Porque también se ha comentado, pues con 30 años y sigue siendo joven, ¿no? Pues yo también tengo dudas. A veces cuando me llaman así, ven como joven, y digo, bueno, no sé hasta cuándo voy a aguantar en
1: solo
2: esa...
1: Solo marca la gaste chartela, ¿no?
2: En esa marca, ¿no? Pero sí creo que, bueno, yo por ejemplo entré en el Parlamento Vasco con 24 años y he sentido que he tenido siempre, bueno, en mi sitio, me han dado ese lugar, he sido escuchada, tomada en cuenta y me han dado oportunidades, ¿no? Tanto en la organización interna en el partido en el Goibar, pero también diría que a nivel de Guipúzcoa y de Euskadi. Y en ese sentido creo que las oportunidades están ahí y que ahí, ¿no? Hay opción a mejorar, a buscar un proyecto que haga que sea, bueno, ese sitio donde vivamos un lugar mejor. Y luego me ha gustado mucho

0: hecho, cuando hablaba José Luis, ¿no?, de eso, de que nosotros, bueno, pues yo lo que esté diseñando ahora o lo que creamos como partido, como proyecto que tenemos que llevar adelante, pues es lo que va a responder a mi vida también dentro de unos años, en los que voy a estar aportando a la sociedad activamente, ¿no?, del lugar donde me toque. Y es algo que nos debería de ilusionar, porque para mí al final entrar en la política es una forma de aportar, cambiar y mejorar lo que veo, lo que quiero en el proyecto que creo que mejor responde a mis ideas, y con esas ganas e ilusión de que, bueno, pues cuando cumpla 45 o 50 años, pues este pueblo sea mejor, ¿no?
1: Uh-huh. John, ¿qué te gustaría añadir a ti?
2: Bueno, yo es que soy un poco raro yo en estos temas, pero yo, si tienen que estar los mejores, yo nunca miro si son todos hombres o mujeres, o mayores o jóvenes. Que estén los mejores y punto. Y no sé, para mí es una cuestión secundaria. Se le da muchísima importancia y siempre sacamos el tema, pero si en política tienen que estar los mejores, oye, pues que estén los mejores. Sean todos hombres o mujeres o mayores o jóvenes.
1: ¿Y tú crees que están pagados como para que los mejores opten por la política en lugar de por la empresa?
2: Bueno, tampoco sé cómo están los salarios en política, bueno, aunque es una cosa pública, pero yo digo lo de, yo sé lo mío, yo me llevo 1.000 euros, tengo 33%.

0: y reconozco que no es nada atractiva el puesto en la alcaldía de Valdezqueta.
1: Claro, creo que 1.000 euros no hace falta decir mucho más, ¿no? Julen.
2: Sí, yo, por añadir algo, yo creo que esto de gente mayor o gente joven tiene que ser algo natural, lo de ocupar los lugares en política, sea el lugar que sea. Algo natural en el sentido de que Catea es de Eten, que cada generación somos un eslabón diferente y que somos necesarios todos. Y eso lo quiero añadir con la experiencia que puede tener una persona de mayor edad por las vivencias que ha vivido y la fuerza que puede aportar una persona más joven o esa ilusión. Igual es porque todavía no se ha pegado el golpe, que la persona con más experiencia pues ya lo ha vivido y ya sabe cómo afrontarlo, pero cómo hacer un equipo en ese sentido, que tiene que ser algo natural y también por un lado algo de generosidad en el sentido de las personas para que den ese paso de poder aportar a una persona joven que puede estar haciendo un montón de cosas que no son la política, que a nivel personal le puedan aportar más, pero que a nivel social pueda aportar mucho más y puedan hacer mejor pues el pueblo en caso de un municipio o en otra institución, y la generosidad de esas personas que ya llevan más tiempo en ese lugar o que pueden estar acomodadas de hacer ese trabajo de captar a esas personas jóvenes, de hacer un equipo con esas personas jóvenes, y cuando ya vean que pueden formar un buen equipo, dar ese paso y de salir de forma natural.
1: Gregorio, ¿quieres añadir?
3: Sí, hay un tema que a mí me obsesiona cada vez que hablo o estoy en espacios con políticos que tienen responsabilidades y que son muy buenos gestores, que son admirables por su capacidad de hacer servicio público de verdad. Que cuando están en foros en los que transmiten, ¿no? En un momento en que la política está muy desprestigiada y transmiten que la mayoría, ¿no? Mediante el ejemplo, pues cómo su vida están dándola en ese servicio público, creo que están generando un efecto inverso. Un efecto inverso porque parece que hace falta ser superhéroe, de estar 24 horas disponible para ser un buen político. Y lo cuentan así, ¿no? Yo, mi vida son los ciudadanos, el teléfono no puede estar desconectado, no puedo nunca estar fuera, ¿no?, de mi responsabilidad, que me la llevo a casa. Y yo creo, y en el norte de Europa también lo saben, que no es necesario esa cosa nuestra de los pueblos del sur, que parece que nos pasamos o políticos corruptos o políticos que tienen que ser superhéroes, ¿no? Y ser político es un oficio, puede ser un oficio como otro cualquiera, ¿no?, que se desempeña en un horario razonable.
4: Que te permita puede ser una vida.
3: Puede ser productivo también en política. Yo creo que también hay que desmontar ese mito que el buen político o meterse en política es olvidarte de tu vida, porque entonces no van a ir los mejores.
1: Interesante también. Estamos ya fuera de tiempo, pero José Luis, no sé si quieres añadir algo más.
5: No, yo creo que hay una cosa clave para que una sociedad evolucione y progrese, y es que se articule una buena alianza intergeneracional. Es decir, que ese diálogo entre lo viejo, es decir, lo mayor y lo joven, se articule bien. Y históricamente igual no ha habido momentos, esto es otra especulación, en los que hemos sido capaces de articular eso bien. Quizá las generaciones que tuvimos grandes oportunidades en aquellos momentos con la recuperación de la democracia, etcétera, etcétera, y en el plano económico, empresarial y todo, yo creo que han tardado más de la cuenta en ceder protagonismo a los jóvenes. Pero bueno, esto se arreglará, porque esto es pura demografía, ¿no? Como decía el científico Max Planck, ¿no? Dice, ¿cómo avanza la ciencia? Decía, pues de funeral en funeral. O sea, que ¿cómo va a avanzar todo esto? Pues bueno, pues porque los mayores acabarán dejando de estar, ¿no?
1: Pues cuestión de vida, efectivamente.
3: Por lo que duren.
1: Sí. Bueno, pues interesante, desde luego, las reflexiones que hemos compartido hoy con José Luis Larrea, con Julen Carrión, alcalde de Murueta, Maialen Gurruchaga, alcaldesa del Goibar, y con Jon Zubizarreta, alcalde de Abaltzisketa. Eskerrik asko.
2: Eskerrik asko.

0: Para comentar rapidísimamente algún otro asunto, como por ejemplo las declaraciones que esta mañana hacía en Boulevard de Radio Euskadi el obispo de Bilbao, Joseba Segura, entre otras muchas cosas ha hablado de la inmigración y ha explicado esa frase que dijo, de que la inmigración supondrá un desafío para la identidad vasca.
1: Y eso va a tener repercusiones enormes. Yo creo que es el factor crítico de lo que va a ser la identidad vasca futura. Imagínate qué va a suceder si resulta que la gente que tiene clara la identidad tiene dudas respecto a que si van a tener hijos o no dentro de 50 años. Es evidente lo que va a suceder. Cada uno que haga lo que quiera. Pero decir esto va a tener una consecuencia enorme en lo que ha sido y lo que es y lo que va a ser la identidad vasca, bueno, a mí me parece que eso es evidente. Por un lado, nos ayuda a afrontar muchísimos retos demográficos. Por otro lado, pone un desafío enorme respecto a lo que significa ser vasco dentro de 50 años. El tema del euskera es fundamental. Está ya en una situación complicada y yo temo que puede complicarse más.
0: Bueno, interesante reflexión del obispo de Bilbao. Como sociólogo, Braulio, ¿qué opinas?
2: Es muy interesante escuchar al obispo de Bilbao siempre, ¿no? Uh-huh. Creo que pues no suele huir, ¿no?, de los temas mundanos o sociales, ¿no? Y no deja de ser obispo, ¿no? Tampoco puede ser un intelectual, puede ser, tener esa capacidad de reflexionar conociendo muy bien el terreno, pero representa también que no hay que olvidar que para, bueno, para la Iglesia los nacimientos son muy importantes, ¿no? Uh-huh. Estamos en un momento en el que hay unos problemas demográficos, ¿no? Ya no vamos a colocar la inmigración o los temas del futuro. Entonces yo creo que, bueno, pues no es que barra para casa, pero sí que utiliza, ¿no?, pues la necesidad de que los jóvenes volvamos a tener, ¿no?, pues en la cabeza pues algo que, bueno, pues que la Iglesia nunca ha perdido de vista, ¿no?, que es que pues la relación de que se tiene que procrear, ¿no? Y eso es como una inercia que tiene que ser. Pero ahora tiene una justificación, ¿no?, que puede colocarse muy bien en el espacio en el que estamos y que es peligrosa, ¿no?, también, y por cómo la enfoques, ¿no? Si enfocas que tenemos que preocuparnos porque solamente un determinado grupo de personas son las que están teniendo hijos, que son las que no son vascas, pero vascas en el sentido de cultura vasca, ¿no? Porque habla de cultura, ¿no? Uh-huh. De algo que viene de atrás, ¿no?, que se puede perder porque solamente parece que van a tener hijos los de otra cultura. Pues ahí hay elementos que a mí ya no me gustan tanto, ¿no? Uh-huh. Ya no creo que son, pues, discutibles y que creo que no reflejan pues valores consensuados, ¿no?, en una sociedad, de lo que es ser vasco o de qué es lo que hay que conservar y sobre todo pensar que es un peligro, ¿no?, porque esto derivado hasta el extremo pues es la amenaza del gran reemplazo, ¿no?, que aparezcan otras personas que no tienen nada que ver con nosotros dentro de 50 años. Lo que yo creo que empezar a poner sobre la mesa que somos nosotros también los que, pues, una persona que lleve poco tiempo aquí también es nosotros, ¿no?
0: Luego, y que tiene que aprender la euskera. Somos una sociedad en la que ha habido una enorme inmigración de otras comunidades, gallegos, castellanos, etcétera, y sus hijos pueden hablar y hablan perfecto euskera y son los más nacionalistas.
2: Que es
0: o lo
2: compatible,
0: que sea,
2: ¿no? O sea, ser nacionalista se compone, claro, ya con un mapa como menos cerrado de lo que han parecido las palabras más de titular, ¿no?, del obispo.
0: Bueno, en Guau podéis recuperar la entrevista íntegra al obispo de...
2: Pero es muy interesante, yo la escucharía ideas, porque hay muchas ideas.
0: También ha hablado
2: para
0: de
2: reflexionar.
0: Lo difícil que es como obispo conjugar todas las sensibilidades que hay dentro de la Iglesia. Y entre esas otras sensibilidades también, la del presidente de la Conferencia Episcopal Española, Luis Argüello, que hoy ha dicho, con esto de procrear, que los jóvenes, y en concreto las mujeres jóvenes, tienen sexo más allá del amor y de los valores tradicionales de la familia y que por eso viven una sexualidad desquiciada.
3: Los que más están sufriendo en sus propias carnes las consecuencias de una propuesta de sexualidad desquiciada, al desvincularse del amor y de la transmisión de la vida, y que en sí misma lleva un germen de agresividad, pues son los jóvenes, y diría más, especialmente las jóvenes.
0: ¿Qué te parece, Braulio?
2: Bueno, pues yo creo que está muy bien colocar en este formato, que es tan fácilmente comparable, ¿no? se puede ser de la Iglesia y tener capacidad

0: intelectual para analizar la realidad, aunque sea discutible lo que se defiende, pero hay una capacidad, ¿no?, de interpretar desde un punto de vista racional, ¿no?, pues la vida y la realidad en la que vivimos, que es la del obispo Segura, ¿no? Uh-huh. Y yo no pondría en el mismo plano, ¿no?, lo que acabamos de escuchar, uh-huh, de la conferencia episcopal, ¿no?, al máximo nivel de representación, que me parece no solamente que rompe consensos que tenemos ya interiorizados, ¿no?, y que se salen por, ya no por peligrosos, sino por, yo creo, por irracionales, ¿no? Hablar en esos términos de, uh-huh, de las mujeres, ¿no? Me parece, pues, irracional, ¿no? De esa cosa como menos, más mística o de brujería, ¿no? De tener, mira, las mujeres son malas por algo que hacen, ¿no? Y no hace un favor grande, ¿no?, para que nos tomemos en serio por las reflexiones sobre la sociedad que hacen desde otros estamentos de la Iglesia.
1: Los jóvenes, y en concreto las mujeres jóvenes, tienen sexo más allá del amor, y eso les hace vivir una sexualidad desquiciada. Es curioso, además, lo de enfatizar las mujeres y no los hombres.
0: Eso, pues, por eso no, relaciones, por eso no, lo toman, no sé, por eso yo no quiero tomarme, sí, en serio,
1: mejor,
0: ¿no?,
1: dejarlo ahí
0: y colocarle en un plano del adjetivo, ¿no? Pues no es serio.
1: Nos quedamos con el obispo de Bilbao, ¿no?
0: Pues creo que sí, para discutir, yo creo, y para generar pensamiento, yo creo que
1: un
0: sí.
1: Un poquito más de
0: aunque contenido. No nos gusten las cosas que pueda decir.
1: Claro, para eso
0: están las ideas, ¿no?
1: Efectivamente.
0: Y el respeto a la diversidad.
1: Pues es que ricasco, Braulio.
0: Es que ricasco a vosotros.
1: Olivia Rodrigo, noticias de las 5 y seguimos.

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1: 5 de la tarde, en Arratsaldeon, nos situamos de nuevo en el corredor del Txorierri, en la Vizcaya 30, a la altura de Zamudio, en sentido Erleche. Tenemos un vehículo averiado que está ocupando parte de un carril. Se está señalizando esta avería, por lo que la Ertzaintza recomienda precaución. Repetimos, Vizcaya 30, a la altura de Zamudio, en sentido Erleche. Además, la Ertzaintza investiga también un delito contra la libertad sexual cometido durante los 8 mayos de Orduña. En el suceso están implicados menores de edad, por lo que de momento se desconocen más detalles de lo ocurrido. La Mesa de Coordinación de las Fiestas de Orduña ha anunciado en una nota que durante las fiestas de 8 mayos se han producido agresiones machistas de gravedad. Esta entidad ha expresado su solidaridad y apoyo a las mujeres que han sido víctimas de las agresiones y afirma que no existe ninguna justificación para la violencia machista. La Ertzaintza también detuvo ayer en Sestao a 3 hombres de 31, 26 y 25 años por intentar robar un móvil a otro joven de 25 al que intimidaron y persiguieron con un cuchillo.

0: castillo de grandes dimensiones. Todo ocurrió a las 9 de la noche, a plena luz del día, en el Videgorri de Marconzaga, cercano al centro de salud de la localidad. Los tres acusados fueron trasladados a dependencias de la comisaría de ese estado para las diligencias pertinentes y van a comparecer próximamente ante la autoridad judicial. Y más cosas, la Diputación de Guipúzcoa va a conceder ayudas económicas al primer sector basadas en el cuidado del ecosistema que realizan. Agricultores, ganaderos y también agentes forestales serán compensados no solo por lo que producen, sino también por el valor que generan en el mantenimiento del entorno. Eider Mendoza, diputada general.
1: Queremos reconocer y compensar económicamente la labor que realizan en la gestión del cuidado del entorno, en la gestión de y el cuidado de la biodiversidad y también en la alimentación sostenible. Es una manera de reconocer y de compensar económicamente la labor que realizan.
0: Y Sumar ha alcanzado un acuerdo con el Gobierno Vasco para reforzar el parque público de vivienda de Euskadi con el objetivo de garantizar la función social de la vivienda y facilitar el acceso a precios asequibles. El Parlamento ha instado al Gobierno a desarrollar a la mayor brevedad posible el Plan Territorial de Vivienda para crear el marco para impulsar políticas de vivienda asequible. El objetivo, insisten desde Sumar, es crear un parque de vivienda pública que responda a las necesidades ciudadanas. Jon Hernández.
2: Este acuerdo lo que supone es una exigencia al Gobierno Vasco para que dé un salto cualitativo y cuantitativo, un salto importante en la ampliación del parque público de vivienda. El objetivo es que alcancemos un nivel de vivienda pública que sea capaz de responder a las necesidades de vivienda de este país.
0: Y hoy ha dado comienzo el Pasaia Itsas Festivala, un lugar de encuentro para todos los amantes de las embarcaciones históricas. Durante todo el fin de semana se podrán visitar 9 barcos, además de disfrutar de conciertos y gastronomía variada. Sin embargo, los cambios en las condiciones de la mar y del viento han obligado a la organización a cambiar parte de la programación. Anin Chaustegui.
3: No esperamos mal tiempo, sino mala mar y mucho viento. Entonces, la entrada de barcos se traslada de la bocanada de la bahía a lo que es el centro de la bahía, más hacia adentro. Entonces, se hará un streaming en directo a las 6 para que la gente lo pueda disfrutar desde casa, pero también pues invitamos a toda la gente que se acerque. Y después, los conciertos de hoy a la noche, que son Pedro Pastor y Vélez, se trasladan al frontón de San Pedro en vez de la lonja.
0: Pues ténganlo en cuenta si van a disfrutar de ese festival. Y por lo demás, les recordamos para finalizar que tenemos problemas en la Vizcaya 30, a la altura de Zamudio, en sentido Erleche, en el corredor del Chorier, y tenemos un vehículo averiado que está ocupando parte de un carril, se está señalizando esa avería, así que mucha precaución en ese punto. Vizcaya 30, a la altura de Zamudio, sentido Erleche. Así finalizamos. Más noticias a las 6 en punto. Buen orden.

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7: Nos encanta que nos llamen. ¿Quién no tiene móvil? Es raro, ¿no?
8: Hay más móviles que personas.
7: Yo ahora mismo tengo dos encima de la mesa.
8: Allá por el año 1990. No tenías otra alternativa que buscar una cabina.
7: Lo de la cabina que se lo dieron a José Luis López, ¿verdad?
8: Claro.
7: Bueno, que hoy estoy un poco chistosa, no es de ninguna gracia. Me vienen chistes a la cabeza, ¿qué le vamos a hacer? A ver si alguien nos cuenta alguna anécdota con una cabina. Algo bonito.
8: Tengo,
7: algo...
8: Con el encendedor. Vamos una moneda de 5 duros taladrada.
7: Pero si tenemos aquí un delincuente y no nos vamos a dar cuenta.
8: Es un golpe y empezaron a caer las monedas. Ay. Y un amigo mío vigilaba, yo me quedaba con las 5 duros y él le daba los duros.
7: Vamos, yo creo que va a venir a buscarle a alguien a Pedro aquí en la entrada. Y no va a ser su mujer. Nos vamos. Mañana volvemos.
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0: Las 5 y 6 minutos de la tarde.
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0: Pues estamos ya en terreno besugo, hoy con Itxaso Güemes, Markel Labrador, Ander Iribar, enseguida con Laida Basurto, Eva Caballero, también con Leire Orbe. Leire.
1: Arratsaldeón.
0: Arratsaldeón.
2: Y Arratsaldeón el resto también, ¿no? ¿Qué pasa? Oye, ¿qué pasa?
0: Todos los días decís ya Arratsaldeón.
1: Nos gusta
0: Ander un poco indignado porque el verano está aquí ya.
3: Está aquí ya, sí. Es que...
1: Está triste.
3: Y luego pues hay que informar, no está con nosotros... Ni hoy ni mañana,
0: señor Puente.
3: Que ha pedido dos días de reflexión ante
1: el
3: cariz de los acontecimientos.
0: Para analizar las caretas un poco.
3: Y se le han concedido, ¿no? Estaban reflexionando cuál puede ser su careta de futuro.
1: Claro. Dos días.
0: Y luego va a juntar con el fin de semana, o sea que para el lunes yo creo que tendrá ya
1: respuesta. Cuatro días de reflexión.
3: El lunes habrá que dedicarle un espacio.
0: Sí. Bueno, ¿qué tiempo hace ahí fuera? El aire.
1: Pero hace frío, es el plumífero, ¿no? Es una cosa rara.
2: Yo estoy ya un poco con la garganta, ¿eh? Ya
1: ¿te
2: noto...
1: duele?
0: ¿También?
2: Sí, empiezo
1: cogida,
2: ya
1: la garganta
2: con...
1: cogida.
2: Sí, con el rollo del cambio del tiempo.
0: Creo que la semana que viene, dos días después, iré yo.
2: Yo avanzo.
3: Pero la semana que viene creo que viene, bueno, ya.
2: Sí, bueno,
0: sí. El domingo ya no tan mal y luego el lunes... Bueno, van a ir subiendo las temperaturas este fin de semana, aunque va a llover algo, pero para el lunes creo que deja de llover. Así que nos podemos poner a secar con la ropa.
3: Era el chiste que nos contó en Ecomazo el otro día, ¿no?
0: ¿Qué dijo?
3: Nunca cuenta chistes, pero cuando nos contó la previsión fue un chiste. Nos dijo, ahí va el chiste, que hace malo hasta el domingo.
0: Ala, venga.
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0: Bueno, Leire, hoy tenemos concurso, como venga, siempre, así que vamos a jugar en casa. Ya sabéis que os podéis llevar un bocadillo de mortadela.
1: No, hoy no hay bocadillo, hay otra cosa.
2: Oh. Pero hay otra cosa también.
0: ¿Otra cosa?
2: Es que ya, como ya he empezado a traer, luego si no traigo, me
1: siento Leire, pero
2: como
1: que no
2: mal,
1: es obligatoria.
0: Deja, deja de traer, porque, por favor.
2: Me saben, me siento mal.
1: Bueno, bueno. Hoy son las aceitunas de lata, hoy ya gané las aceitunas de lata.
2: Los he curtido. Bueno, hoy vamos a hablar de nombres artísticos, ¿vale? De famosos. Entonces yo os voy a decir nombres reales y me tiene... No, nombre... Nombres reales, venga, hasta luego.
0: Nombre del DNI, ¿no? Nos gracias, el nombre del DNI.
2: Y vale. Tenéis que adivinar a qué artista pertenece.
0: Vale.
2: Vale, muy bien. Entonces, ¿quién se llama María del Pilar Cuesta Acosta? Y tenemos a Ana Belén, a Paloma San Basilio o a Concha Velasco.
0: María del Pilar Cuesta Acosta. Acosta. ¿Es Ana Belén, es Paloma San Basilio, es Concha Velasco?
2: Es una de las tres.
0: Sí. Concha Velasco.
2: Venga. Te apunto aquí, Concha Velasco.
3: Por lo de Costa y Concha, ¿no?
0: Sí, no sé.
3: Yo también voy por esa.
2: ¿Vas por ahí?
3: Sí.
2: Vale.
4: Yo voy a decir...
2: ¿Vas para Concha?
4: Paloma San Basilio.
0: Vale.
5: Yo también, Paloma.
2: Vale.
5: San Basilio.
0: Ahora será Ana Belén, ya verás.
2: No pasa nada.
0: Vale.
5: Pues sería un chasco, ¿no? Porque Ana Belén tendría que ser Ana Belén, no sé.
2: ¿Vale?
5: No sé.
2: ¿Quién se llama María Isabel Yeudes Santiago? ¿Maciel, Karina o Susa?
5: María Isabel Yeudes Santiago.
0: ¿Santiago o Santiago?
2: Santiago.
0: Santiago.
5: Eso cambia mucho, ¿eh?
0: Cambia
5: ojo,
0: mucho,
5: ojo con el acento.
0: Mucho. Cambia mucho.
5: Que eso cambia mucho. María Isabel Yeudes Santiago. Maciel.
2: Vale.
5: Es que no estoy segura.
2: Muy bien. Uy, está hoy no.
0: Markel,
2: estoy...
0: Markel, ya sabes quiénes son estas mujeres.
3: Sí,
0: sí, sí. Claro.
5: ¿Cuál te suena, Markel? ¿Cuál te suena? Markel, ¿cuál te suena?
3: Maciel
5: te suena.
3: Que arriba con Markel.
0: Vale. Maciel Labrador.
4: Yo digo Karina.
2: Venga,
0: anda,
2: Karina.
0: ¿Y Güemes?
5: Yo he dicho Maciel.
0: Ah, vale, Maciel,
5: sí, ya
0: vale,
5: está.
0: Vale, vale.
2: Y por último, ¿quién se llama Juan Luis Londoño? ¿Maluma, Juanes o J. Balvin? Balvin, ¿cómo se llama?
3: J Balvin.
2: Venga, gracias.
0: J Balvin.

0: Mark, no es para eso está Mark Kelly.
1: Gracias.
0: Igual más si él no, pero J Balvin. J Balvin sí.
2: Controla gente de otra generación,
1: tú Leire. Buscar,
0: Juan Luis Londoño, Maluma.
2: Yo, Juanes.
3: Yo, Maluma también.
1: Vale.
2: Maluma, Juan Luis Londoño y...
0: Me suena,
2: Maluma.
0: No sé por qué, pero me suena. Juan Luis Londoño, Maluma. Maluma.
4: Sí, yo igual traigo Maluma.
2: Yo, Juanes.
1: Vale.
0: Vale, o sea que como
2: Juan
0: sea...
2: Juan Luis Londoño, Juanes,
0: Balvin,
2: ¿no?
0: O sea, el Balvin no hay... El Bocata se lo come...
2: Y el...
1: Lo llevo a casa.
2: Y el J Balvin, ¿qué, J qué es? No sabemos, ¿no?
3: No.
2: Jorge, no sabes lo que es, ¿no?
3: Igual es Juan Balvin.
2: Juan Balvin.
4: John Anthony.
2: John Anthony, Balvin.
0: Nos dicen aquí, acordaos de la canción dedicada por Víctor Manuel a Pilar. ¿Os acordáis de eso?
4: Pilar.
0: Ander, ¿tú qué eres?
2: ¿Ibar?
4: Ni idea, pero igual sí.
2: ¿Ah? Entonces, ¿qué...?
0: ¿Y eso qué quiere decir?
2: Ah, por María del Pilar, que sería Ana Belén.
4: Ahora no se puede echar.
2: Pero no podemos cambiar.
0: Ya, ya, ya, ya, nosotros no lo cambiamos. Aquí están jugando a que es Ana Belén. María Pilar Cuesta Acosta, Ana Belén. María Isabel Laullau de Santiago, Xusa. Y Juan Luis Londoño, Maluma. Juegan por aquí.
2: Xusa, y se llama María Isabel Laullau de Santiago.
1: Mandamos el premio, ¿eh? A donde sea.
2: Pero si Xusa no era...
0: Portuguesa, ¿no?
2: Portuguesa era.
0: Y Santiago.
2: Ah, vale.
0: Como que le pegan,
3: ¿no? Chicos, ahora que lo ves, María Isabel y Maciel puede ser, ¿no?
0: Sí, Maciel. Maixabel.
1: ¿Dice qué?
0: Bueno, que nos vamos a Pasaia. Ya sabéis que estamos esta tarde pendientes de esa cuarta edición del Pasaia y Chas Festival, que es espectacular y que el tiempo no sé si va a malograr un poquito o no. No lo sé. Laida, a ver, que estás por ahí. ¿Llueve o no llueve? ¿Está el tiempo gris? Cuéntanos.
5: Hijo, pues está lloviendo ya, está lloviendo bastante, ya. Xavier.
0: Qué rabia.
5: Sí, a las 4 todavía estaba bien, no llovía, incluso algún clarito se podía ver, pero bueno, las previsiones estaban bastante claras, no solo para hoy, sino para el resto de los días. 4 días va a durar este festival. Y bueno, pues aquí estamos, a la canadiense, como ha dicho Xavier Agote, a la vasca también, porque aquí lo raro es que no haya llovido en las 3 ediciones anteriores, que ha hecho unos días espectaculares, unas imágenes de entrada de los barcos preciosas, de postal, de, vamos, de National Geographic mínimo. Y este año ha tocado así, a la vasca, con bastante lluvia de momento, pero bueno, la gente aquí anda, para atrás y para adelante. Además, lo bueno es que como se está retrasando todo, bueno, no es que se esté retrasando, sino que, como sabéis, este año pues no van a entrar los barcos desde el mar, sino que va a haber un desfile aquí dentro de la bahía, pues todavía os podemos decir que los barcos están amarrados y los podemos ver de cerca.
0: Bueno, mira, eso está bien, por lo menos, ¿no?
5: Y está muy bien, está muy bien. Y nada, estamos con Xavier Alberdi, que ya le conocemos en este programa, sí. Es el director de Donostiako Itsas Museoa y también director de investigación de Albaola, que es organizador de este festival, Pasaia Itsas Festivala. Xavier, caixo.
6: Caixo.
5: Hemos pillado aquí hoy también, porque si alguien sabe sobre, bueno, sobre la Nao San Juan, por ejemplo, que es la gran estrella de este año, y de, bueno, me comentabas ahora mismo un montón de curiosidades sobre otros barcos que hay aquí, otros navíos, pues eres tú, así que eskerrikasko.
6: Eskerrikasko a vosotros.
5: Y aquí estamos con el chubasquero puesto.
6: Sí, como has dicho, a la vasca. Bueno, pues, oye, es lo que hay, ¿no? Y bueno, yo creo que tiene su encanto también. Lo que pasa es que eso, hay que venir preparado. Hay que venir con el chubasquero, con el paraguas, con lo que haga falta. Sí.
5: Bueno, estamos ahora, Xavier, en San Pedro, en Pasaia San Pedro. Acabamos de cruzar a San Juan con intención de hacer allí, desde allí, la conexión, porque la visión desde allí es realmente bonita, pero bueno, no hemos podido hacerlo por cuestiones técnicas. Estamos aquí y cuéntanos, estamos justo enfrente de algunos de los navíos más impresionantes, ¿no?, que va a haber este año.
6: Sí, justo aquí delante tenemos 3. A nuestra izquierda tenemos a un bergantín holandés, Morgan.

0: Westen, que es una embarcación que tiene más de 100 años, se construyó en 1919, es uno de los últimos mercantes a vela, que navegaban a vela, todavía a principios del siglo XX, y bueno, que se ha conservado hasta nuestros días, y bueno, tenemos la suerte de verlo aquí, in situ. Y...
1: Porque no es una réplica en este caso.
0: No, es un original. Este es un original. Efectivamente, hay réplicas y hay originales aquí en el festival, y este es uno de ellos, es uno de los originales.
1: Tiene, si no me equivoco, 48 metros de largo. Un metro menos tiene el Étoile de Roy, que está también justo a la derecha, que es muy bonito, antes lo comentamos, negro con detalles dorados. Y lo que estamos viendo es que son barcos de vela, algo que en el País Vasco no hemos tenido mucho por nuestra climatología.
0: Bueno, sí, las embarcaciones de bajura, vamos a decir, las embarcaciones que faenaban aquí en la costa, sobre todo han sido embarcaciones de remo, bueno, de ahí nuestra tradición de regatas y de remos que tenemos también, ¿no? Bueno, justo aquí delante tenemos una embarcación de los años 40, que es un pesquero de Bretaña, construido en los años 40, y es un velero. Tiene motor, pero es un motor pequeñito, un motor auxiliar, y faena sobre todo a vela. Se construyó en los mismos años en los que aquí se están construyendo, bueno, las a vapor, sin aparejos de vela. Bueno, esa diferencia, ¿no? En pocos kilómetros, porque realmente estamos a 800 kilómetros, ¿no? Poco más o menos de...
1: De la Bretaña francesa.
0: Eso es. Bueno, pues fíjate qué diferencia, ¿no?
1: ¿Y cuál es la diferencia?
0: Bueno, que los...
1: El viento.
0: Allí, bueno, el clima que tienen allí se caracteriza porque tienen viento continuo todos los días. Uh-huh. Nosotros o no tenemos viento, o cuando tenemos como hoy, pues es viento racheado, viento fuerte, muy complicado para navegar a vela. Con lo cual, bueno, pues nos especializamos en el remo.
1: Sí. Y hablando de remo, hoy es un día también para marcar o para recordar. Mila bederatzireun da lehenengo urtea, maiatzaren amalaugarren egunean, dicen los berchos, porque tal día como hoy, en 1901, se cazó la última ballena en la Costa Vasca.
0: Eso es, hace 125 años, en Orio. Y eso es el gran día, ¿no?, en el que se conmemora el cierre de una historia que empezó en la Edad Media, que pasó océanos al otro lado. Ahí tenemos el San Juan, ¿no?, que es una embarcación construida para eso. Y el epílogo de toda esa historia fue, efectivamente, hace 125 años, en Orio, con la ballena de 1901.
1: Por cierto, Xavier, antes hemos comentado... ¿Mm? Me dirijo a los dos. El país invitado es Canadá, y hemos visto que al lado del stand vuestro, de Donostia Museo, junto a la lonja de Pasay San Pedro, hay también un stand canadiense para mostrar un poco, bueno, la cultura marítima, ¿no?, el patrimonio marítimo canadiense, bueno, esa relación que hemos tenido, ¿no?, tanto nuestra cultura marítima vasca con la canadiense, y luego, bueno, pues esos barcos antiquísimos de esos indios que me decías tú, ¿no?, que estaban ahí cuando los vascos iban ahí a cazar ballenas, ¿no?
0: Sí, porque la representación que ha venido de Canadá es la representación de los pueblos originarios de Canadá. Concretamente hay tres culturas marítimas, no me acuerdo ahora de los nombres exactamente, y efectivamente han venido a mostrarnos la cultura marítima propia. De hecho, están fabricando canoas construidas con corteza de abedul. Realmente, una tradición marítima muy distinta a la nuestra, pero que efectivamente coincidieron hace 500 años ahí en Canadá. Y convivieron y colaboraron, porque sabemos que efectivamente tanto los pescadores vascos como esos pescadores, esos pueblos marítimos de allí, del Canadá, pues colaboraban en las tareas de pesca que desarrollaban los vascos.
1: Uh-huh. Bueno, pues para terminar, Xavier, uh-huh, os comentamos que, bueno, además de ver todos estos barcos, que son este año más de 120, nueve grandes navíos que se van a poder ver. Algunos están en el lado del Pasay San Pedro, otros dos de nueve están en San Juan. Por cierto, ahora, mira, ha dejado de llover un poquito, pero bueno, como esto está condicionando todo, también va a condicionar los conciertos que va a haber esta tarde noche aquí en San Pedro, que se van a realizar en el frontón de San Pedro, porque esto es mucho más que estos barcos, es también cultura marítima, naval, todos estos...

0: estos talleres, ¿no? Estos stands que hay, pues de Canadá, hemos visto de Galicia, de distintos museos navales, ¿no? No solo el vuestro, sino de pueblos de alrededor. Así que mucho que ver y nada, aquí nos quedamos un ratito más.
1: Muy bien, pues ahí os dejamos. Gracias también a Xavier Alberdi, director del Itxas Museum de Donostia.
2: Gracias a vosotros.
1: Gracias, Xavier, y gracias, Leida. Bueno, y nos vamos con el zapping. Itxaso, ¿por dónde empezamos hoy?
3: Pues qué mejor que iniciar este zapping con el contenido de la casa, de Radio Euskadi, efectivamente, porque también pescamos.
4: ¿No?
3: Sí, nos lo pusieron en bandeja. Bueno, puede parecer sorprendente, pero a veces aquí también, de vez en cuando, nos equivocamos, cometemos... A veces cometemos algún error y algún gazapillo. Uno de los más recurrentes en radio es el que tiene que ver con los micrófonos abiertos. Hemos pasado todos por esta situación. El micrófono está abierto, no nos damos cuenta y de repente decimos algo pues que no encaja bien con el contexto en el que estamos. Bueno, te dejas ese micrófono abierto y se cuela absolutamente todo. Pues bien, es lo que le pasó ayer a nuestro compañero de deportes, Iker Perea, que intervino en uno de los boletines informativos por la

0: tarde y tras la conexión, pensando que ya no estaba en directo, bueno, pues se despidió de los técnicos. Es algo que hacemos habitualmente, ¿no? Termina esa conexión, bueno, pues ya está, adiós, ¿no? Pero su micrófono seguía activo y se escuchó su despedida.
1: Así finalizamos. Más noticias a las 6 en punto. Quiero arte.
2: ¡Abur, chavales!
0: Bueno, Perea, oye, muy educado también,
3: es una forma original
0: también,
3: de despedir un boletín,
0: sí,
3: ¿eh?
0: Sí.
3: ¡Abur, chavales!
0: ¡Abur, chavales!
3: Más noticias a las 6. Sí. ¡Abur, chavales!
0: He podido hablar con él y dice, menos mal que dije abur, chavales.
4: Es verdad,
0: y
4: que lo dejo
0: y
4: ya,
0: no dije, yo que sí, una barbaridad, ¿no? Igual
3: aquí
0: una
3: nunca decimos
0: más
3: barbaridades,
0: amigable.
3: Nunca, ni dentro ni fuera. Claro,
0: ¿no? Nunca jamás, nunca jamás, así
3: un
0: que nada.
3: Un saludo para Iker Perea.
0: Eso es, un saludo para él. Y luego ayer, en el crucigrama sonoro, pues también vivimos un momento de cuarto milenio de Iker Jiménez, algo así. Vivimos la magia en directo. Queríamos hablar con Xabel, pero con quien contactamos fue con Idoia, que ni había llamado para concursar.
3: Marcamos mal un numerito.
0: Ni sabía por qué le llamábamos, no sabía que esto era Radio Euskadi, no tenía idea de nada.
3: Cerramos con Xabel desde Berriz, arratsaldeon.
5: ¿Qué puede, no?
3: A ver, Xabel.
6: Xabel.
3: Hola, Xabel.
6: Atención, Berriz.
3: Xabel, Berriz. Xabel. Xabel.
6: ¿Está por ahí, no? ¿Sí?
3: ¿Sí?
5: No,
3: sí.
5: Yo creo que se está equivocando conmigo.
3: ¿Quién eres tú?
6: ¿Quién eres?
3: ¿Cómo te llamas?
6: ¿Pero tú quién eres?
5: Soy Idoia, de Verango.
3: Ah, Idoia de Verango. ¿Pero dónde estás? Si Idoia de Verango no sale en la lista.
6: No sale en la lista.
5: No, es que acabo de recibir una llamada y me he quedado como loca. Digo, ¿pero esto qué?
3: Idoia, que creo que un compañero técnico. Estás en directo en Radio Euskadi, no sé si lo sabes.
5: No, me están tomando el pelo, me están haciendo una broma o algo, unos colegas,
3: es
5: lo que pensaba.
3: Esto es Radio Euskadi en directo y nuestros compañeros técnicos estaban llamando a una oyente para concursar y creo que se han equivocado un número y entonces has salido tú.
5: Me he equivocado.
3: Que eres vasca también, Idoia, ¿no?
5: Sí, soy de Verango.
3: ¿Te apetece concursar en el así en directo? Tú, si aceptas
5: pues venga,
3: una pregunta, igual
5: pues
3: te vas
5: venga.
3: A Suiza,
0: claro, sí,
3: a un
0: claro,
3: rope, a
6: vamos allá, ¿eh? Vamos, estas cosas pasan, es la magia de la radio.
3: De la radio, total.
0: Bueno, pues ahí lo tenemos, claro que sí.
3: La pena es que falló.
0: La pena es que falló.
7: Sí.
0: Pero
7: bonito hubiese sido, ¿eh?
0: Sí, claro, aplaudimos claro. También el entusiasmo de Idoia, que dice, yo cojo el teléfono.
7: Para adelante.
0: Le dirían, ¿qué es para el crucigrama?
6: ¿Qué se rifa? ¿Qué se rifa?
3: Me apunto. Para adentro. Sí,
0: y nada,
3: sí.
0: Pues se quiso concursar, así que concursó con nosotros aquí en el crucigrama sonoro. Bueno, pues esto es lo que pasó. También, además de equivocarte con un número de teléfono, te puedes también equivocar con el cargo que desempeña el invitado que tienes en directo, ¿no? La persona a la que vas a entrevistar. Y el cargo es muy importante, pero muy, muy, muy importante. Más incluso que el nombre de esa persona. Escuchamos este momentazo del programa ¿Y qué? De Argentina.
8: Especialista, ¿dónde se estudia para saber tanto sobre aliens?
9: Yo soy urólogo, no ufólogo. Es parecido, pero
3: la
9: no
3: vela
9: es lo mismo.
3: Una letra.
0: Claro. Sí, es parecido, pero no es lo mismo.
3: Claro. Necesitamos un ufólogo. ¿Qué urólogo? Este
0: vale,
3: mismo.
0: Vale. Este está. Mismo. El programa se llama ¿Y qué? Así en exclamación. Y yo lo entiendo, porque es ¿y qué más me da? ¿No? Que entre el ufólogo y el
3: urólogo. Yo soy urólogo, la
0: medida.
3: ¿Y qué?
0: Entre el que sea, me da igual, absolutamente igual.
3: Nos han pasado también, a todos,
0: sí,
3: yo
0: sí,
3: creo.
0: Sí,
3: nos
0: han pasado sí. Sí, con cargos también, con nombres, con apellidos. No soy ese, soy esta otra persona. Ya te descoloca completamente, pues cositas de la radio. ¿Queréis una más?
3: Sí.
0: Esta es ya puesta esa apoteósica, ¿eh? Bueno, porque os traigo un zapping vintage, un zapping histórico, pero creo que merece muchísimo la pena. Es del año 2008, del programa Gente, que se emitía en Televisión Española, y en ese momento hablaban de inventos curiosos, ¿no? De gente que hacía inventos y, bueno, pues lo traían al programa. Tan curiosos, inventos tan curiosos, como el calzoncillo con condón incorporado.
3: ¡Anda!
10: Y problemas de parásitos en algún lugar indiscreto. Bueno, pues dicen los periódicos que es bastante más común de lo que nos creemos. Pero Damián, un vecino de Cartagena, dice haber dado con la solución perfecta. Rafael Sánchez ha visto sus calzoncillos.
11: Por ahora solo es un boceto, pero seguro que algún día se comercializará. Es el calzoncillo protector de enfermedades venéreas.
12: Un calzoncillo con el preservativo acoplado. Vamos, todo en una pieza y todo delante. De usar y tirar. Vamos, con esto pues se evita pues ya el roce de la zona pública, genitales, intercambio de fluidos, pues total, 100%, vamos.
11: Se preguntarán ustedes cómo se le pudo ocurrir la idea del calzoncillo preservativo. Pues viendo una película y un diálogo sobre una verruga.
12: Tienes que tener cuidado con quién te acuestas, ¿no? y dicen

0: Pero si usé preservativo, dice, sí, pero el preservativo no cubre todos los atributos. Entonces digo, pues lo vamos a cubrir.
1: Y como Damián es casi ciego, le pidió ayuda a su hermana para plasmar la idea en papel. Ya ha registrado el calzoncillo en la oficina de patentes y se ha puesto en contacto con empresas que puedan comercializarlo. Aún es pronto para pensar el precio de este calzoncillo y las diversas modalidades en las que puede llegar a nuestras manos.
2: Bueno, pues han pasado 18 años desde esta fantástica idea. Todavía no se ha comercializado, por lo que sea, y dudo que llegue a venderse en algún momento.
3: Yo ni lo visualizo, ¿eh? O sea,
4: claro, porque dice que todo el calzoncillo es de látex.
5: Claro, el metértelo por la pierna...
2: ¿No? Ah, claro, para, claro. Todo es de látex, no todo es el calzoncillo de látex, todo absolutamente.
4: Todo es de látex y me imagino todo. Que luego asomará un poquito.
2: Efectivamente, claro, tiene pues un corte para que puedas introducir lo que es el miembro viril.
4: Damián, menudo crack. Oh, Damián, que, bueno, no
2: ¿nos
4: le
2: ha parecido
4: bien
2: la voz
4: esto?
2: Un poco a Torrente.
3: Sí, es que
2: cuando explicaba su calzoncillo con todo incorporado.
3: Un hablaban de verrugas.
2: Un puntito raro. Bueno, pues no se ha comercializado, por lo que sea.
4: Bueno, venga, el último.
2: Venga, el último. Pero atención al siguiente invento, porque este igual sí que lo vamos a ver, ¿eh? Y puede servir. Porque una startup propone viajar más cómodos en el avión, en el mismo espacio, es decir, no tienen que ser los aviones más grandes, pero lo que hacen es poner asientos en dos alturas. Lo han contado en Noticias 4.
6: Ajustar medidas, echar un poco de imaginación y estar dispuesto a revolucionar el concepto de cabina. Tres simples pasos que pueden cambiar la forma en la que viajamos y mucho.
7: El concepto de Cheslong se basa básicamente en dos niveles de altura diferente para dos experiencias diferentes del pasajero. El nivel de arriba, como podréis ver, es bastante amplio, sobre todo en el espacio de las piernas. Tu equipaje va directamente contigo y luego si bajamos para abajo, lo que podemos hacer es

0: día.
1: Yo sí lo veo, ¿eh?
2: Yo lo de por el mismo precio no me lo creo, pero...
1: Ya. Bueno, bueno, eso luego ya llegaríamos a ver cuánto...
3: Yo no sé si lo, no sé si lo visualizo. No, tampoco, no demos ideas porque...
1: Claro, tú imagínate que no existe donde metemos ahora mismo las maletas. Entonces, bueno, tú lo que haces es como dos alturas.
3: Vale.
1: Entonces, hay unos que están arriba y otros que están abajo. Los que están abajo pueden reclinar el asiento y casi prácticamente tumbarse porque no tienes a nadie delante. Claro. O tienes más lejos el siguiente asiento y luego tienes un otro,
2: tienes una persona arriba
1: y tienes otra hilera de gente que está arriba.
3: El que está abajo tiene en la cara el culo del de arriba, ¿no?
1: Como literas.
3: Tapao, bueno, tapao.
1: Sí, claro, bueno, sí, tienes el asiento, el efectivamente.
3: Asiento, el asiento.
1: Sí.
0: Bueno, bien, curioso.
1: Es mucho más cómodo, ¿eh? Quiero decir, sí, que hay mucho ser, más espacio, tanto arriba como abajo. A mí me ha gustado la idea, sí.
3: Chaso, es tuya la idea.
1: Sí, no es mía, pero bueno, yo en la parte de abajo iría porque puedes ir prácticamente tumbada, muy reclinada. Hombre, y para un viaje largo, pues yo creo que es mucho más cómodo que estar...
3: Esto es ciencia, ¿eh? Esto es ciencia.
1: Tocando
3: Eva
1: con
3: Caballero.
1: Arrachaldeoneva,
3: ¿qué tal?
4: Arrachaldeon.
3: Esto es ciencia, ¿no?
4: Sí, y me está gustando todo esto que estáis hablando porque va de inventos, va de ingeniería.
3: Bueno, lo del calzoncillo de látex.
4: Bueno, es ingeniería del látex. Que se dice.
3: Haznos un flash porque tenemos que parar enseguida, pero de lo que nos vas a traer hoy.
4: Pues tengo una investigación firmada por la Escuela Politécnica Federal de Zúrich, maravillosos ingenieros, aunque hoy de lo que hablan es de Eurovisión.
3: ¿De Eurovisión?
4: No tiene nada que ver.
3: Que es, creo que este sábado, ¿no?
4: ¿En serio?
3: Este sábado es Eurovisión.
4: Estás preguntando a alguien poco.
3: Claro,
5: creo que sí, porque se está contraprogramando toda esa franja.
3: Claro, este año España hace boicot y tal cual, pero creo que se celebra. Bueno, pues investigación científica sobre Eurovisión.
1: Muy bien, muy importante.
3: Cebo espectacular.
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3: 5:30 conectamos con el gabinete de prensa de la Archancha. Íñigo, arratsaldeon.
7: Arratsaldeon.
3: Cuéntanos, ¿algún problema hasta ahora en carreteras?
7: Sí, tres puntos con problemas en estos momentos. El primero de ellos, la Gipuzkoa 41 en Donosti, en sentido al barrio de Amara. Dos turismos han colisionado, generando 2 kilómetros de retención. Por otro lado, en la Vizcaya 744 en Baracaldo, en sentido Sestao, en la rotonda del Megapark, también colisión de 2 turismos. Y por último, en la Nacional 634, en Amorebieta, en sentido Bilbao, nos informan de una colisión de hace escasos minutos entre un camión y un turismo que ya está generando retenciones. En el resto de días, normalidad.
3: Muy bien. Eskerrikas, Íñigo. Agur.
7: Zuri, arte.
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3: Y vamos con el tiempo. ¿Vamos al tiempo, compañeros?
5: Vamos.
3: No. Euskal Met, Enekomazo, Arratsaldeon.
9: Arratsaldeon.
3: Bueno, cuentan. Mira, ayer te dijimos que te íbamos a hacer una careta para el tiempo. Hoy, de momento, no hay. Ni la tradicional, por si acaso. Bueno, un día lluvioso, el de hoy. Cuéntanos cómo se presentan las próximas horas.
9: Bueno, pues os cuento que durante las próximas horas el cielo se va a mantener cubierto y de hecho la lluvia va a arreciar, especialmente en la mitad norte, aunque también se va a extender a puntos de la mitad sur, y vamos a tener una noche muy lluviosa y además algo fría, con las temperaturas por debajo de los 10 grados en algunas zonas de montaña, especialmente del interior, pues en torno a los 5, así que bueno, no la calificaría como invernal, pero por lo menos otoñal sí que va a ser la noche. En la vertiente cantábrica la lluvia va a ser persistente, muy abundante. En la Mediterránea no será tan intensa, pero como decía, las temperaturas van a ser bastante frías y las horas nocturnas van a ser en general muy desapacibles. Mañana viernes vamos a seguir con tiempo gris y muy lluvioso durante la primera mitad del día. A partir de la tarde la lluvia va a ir a menos en el interior, se van a abrir algunos claros, mientras que en la costa todavía va a estar bastante nublado y seguirá lloviendo, aunque con una intensidad menor. El viento va a soplar del noroeste mañana, va a levantar un fuerte oleaje y las temperaturas máximas se van a situar entre los 10 y los 15 grados.
3: Muy bien, pues bueno, muy bien. Tiempo otoñal, como bien dices, el cambio llegará el lunes, creo que ya confirmamos tiempo seco, ¿no?
9: Cuando yo no esté aquí.
3: Cuando tú no estés aquí, le tocará a tu compañero de voz, a la izquierda. Luego, por cierto, vamos a comparar.
10: Lo tenemos.
3: Sí, sí, lo tenemos.
9: A ver si es verdad.
3: A ver si es verdad que hay parecido razonable de voz. Es que recas con eco.
9: Va, esto de ahí.
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2: Pues con todo el cebo nos ha dejado Eva Caballero y como buenos besugos picamos, así que vamos con esa investigación sobre Eurovisión.
3: Bueno, Eurovisión ha traído a millones de fans desde el primer año que se disputó en 1956. Yo no sabía que era tan antiguo Eurovisión. Bueno, pues desde el año 1956 y es el evento cultural mejor documentado de la historia. Hay datos sobre canciones, sobre votaciones, sobre quién gana, sobre quién pierde, quién vota a quién y sobre todo sobre el estilo, las letras, los idiomas que se utilizan, etcétera, etcétera. Bueno, pues la Escuela Politécnica Federal de Zúrich, que es una universidad potentísima en muchos ámbitos, por ejemplo, de la ingeniería, pues ha cogido todos los datos de 1.800 canciones de estas 7 décadas, las ha pasado por modelos de inteligencia artificial y ha llegado a la conclusión de que Eurovisión es un ejemplo típico de sistemas de aprendizaje y coevolución, es decir, sistemas en los que los participantes se influyen mutuamente. Y me explico. Vamos a ver. Han identificado 3 etapas. La primera transcurre entre 1958 y 1974. Es la fase de formación. Las actuaciones en esa época eran increíblemente diversas, dicen los autores del estudio. Los países cantaban en sus idiomas nacionales, normalmente. Los estilos musicales variaban enormemente y no existían estrategias claras para alcanzar el éxito. El enfoque de los países era mostrar su propia cultura ante el resto de Europa.
2: Uh-huh. Como más lógica, ¿no?
3: Bueno, al menos era el espíritu inicial. En esta primera fase. En 1956, el primer año, Suiza ganó con Refrain de Liz Asia.
2: Vamos a escucharlo un poquito.
3: Como somos extraordinariamente jóvenes, no nos suena a nada.
2: A mí no me suena nada. Esto ganó Eurovisión en 1956.

0: Estás hoy, Markel, y
1: no es romántica esta.
0: Muy romántica, ¿no? Sí, sí.
2: Muy de cena, ¿no? Con luces.
0: Y con velitas, ¿no?
3: Así es.
0: Como para bailar.
4: Románticas, Ander, pueden ser esta, ¿no? Todas, pero el estilo va cambiando, sí, bastante. Sí. ¿A ti qué te parece, Ander?
0: A mí me parece bonita. Oye,
4: estas de orquestas, años 50.
0: Sí, tenía una buena orquestación. Sí, sí, interesante. Sí. Parecía más francesa que suiza, ¿eh? Pero bueno,
4: suiza. Quizás sería de un cantón francófono, posiblemente, esta mujer, Liz, claro. Asia. Ya los nombres originales sí que eran. Uh-huh. La segunda fase de consolidación de Eurovisión la han determinado en este estudio entre 1974 hasta 2003. Las naciones participantes ahí comenzaron a aprender sistemáticamente unas de otras. Empezaron a copiarse, básicamente. Y entonces hay ciertas características que triunfan. Melodías pegadizas, letras comprensibles, empieza a extenderse el uso del inglés. Y lo que buscan es canciones sobre todo exitosas. Un poco el rollo de la canción del verano, que todo el mundo sabe más o menos qué tonos y qué ingredientes tiene que sean pegadizas, ¿no?
0: O que es la razón.
4: Entonces, cada vez más competidores adaptaron este estilo. En 1974 ganó esta canción, que no hace falta ni presentarla.

0: Waterloo de ABBA, que ganó Eurovisión en 1974.
1: Eso es, temazo. Suecia ya cantando en inglés y con un estilo pegadizo, muy pop, que bueno, pues que se fue eternizando a lo largo de los siguientes años.
0: O sea, aquí empezaron casi
1: por
0: todos,
1: cierto,
0: a cantar en inglés, ¿no?
1: Os invito a ver el vídeo de Waterloo de ABBA. No se mueven, o sea, ninguno de los cuatro se mueve prácticamente 3 centímetros durante la canción. Tú ahora esto pones...

0: en cualquier tardeo y bueno, es una locura.
1: Ya, bueno, ya.
0: No se mueven nada.
1: Vas a Eurovisión y no te mueves y estás eliminado de la misma.
0: Claro, efectivamente. Bueno, ha cambiado el estilo de dance también en un momento.
1: Leire, ¿esta canción qué te parece?
2: Temazo.
1: Temazo, ¿no?
2: Es un temazo, esto lo pongo en cualquier lado. Pero es verdad, yo es que tengo un amigo que es fanático de ABBA, que hacía una obra, de hecho, que era la hora ABBA, que hacía un show de teatro con todo canciones de ABBA y... Y el vídeo lo he visto muchas veces.
0: Claro, sí, sí. Claro. No se les mueve,
2: no se les mueve
0: una pestaña,
2: nada,
0: es hasta estresa de lo quietos que están. A partir de 2004, este estudio ya pone...
1: Tercera fase.
0: Sí, tercera fase. Pone en marcha Eurovisión lo que llaman fase de expansión para contrarrestar la creciente homogeneidad. O sea, de pronto los estilos culturales por países se convierten en algo muy uniforme y entonces dicen los responsables de Eurovisión, vamos a traer gente nueva. Bueno, traen gente, yo no sabía que Australia estaba en Eurovisión. Pues por lo visto ha estado, no lo sé. Pero se pone en marcha un nuevo sistema de votación, se pone en marcha, en fin, una serie de cambios que se han vivido en los últimos años y con el tiempo las canciones se han ido volviendo todavía más comerciales, todavía más bailables, con un especial detalle a que sea cada vez más bailable. Y además ahora casi todas ya se cantan en inglés. En el estudio señalan que concretamente son Italia, España, Portugal y Francia las que destacan por seguir cantando en sus idiomas, que normalmente ya todas las demás son en inglés. Bueno, pues en 2004 ganó Ucrania Eurovisión. Había comenzado su andadura en este festival en 2003 y justo al año siguiente ganó con Wild Dance de Ruslana, que era un show... tipo paleolítico, con un look un poco paleolítico. Yo la canción es la primera vez que la he oído hoy.
1: A ver.
0: Y dice así.

0: Eurovisiva.
1: No la había oído en la vida.
2: No, tiene un toque étnico. En 2004 no sé dónde estábamos.
0: Aquí sí bailaría, me imagino, ¿no?
3: Pues estábamos como muy vivos y coleantes, sí, pero no me suena de nada.
4: Yo recién nacido, ¿eh?
3: Tú recién nacido.
2: Pues tiene un toque étnico y salen vestidos como de gente del paleolítico, de la edad del hierro, cosas así, ¿no? Pues una...
3: El arranque parecía una saeta de Semana Santa, ¿no os ha parecido un poco?
4: Y luego viajaba tiene como a Egipto,
2: tiene
4: ¿no?
2: Una tiene una mezcla extraña, como sí, de toque étnico, con mucha percusión y mucho salto. Están todo el rato saltando. Aquí ya lo de a base de que ya no... Ya el hieratismo ya no funciona. Bueno, lo que dice este estudio de la Universidad Politécnica de Zúrich es que Eurovisión está experimentando el efecto Reina Roja, en alusión al personaje de Alicia en el País de las Maravillas. Lo que antes era una ventaja competitiva, que era cantar en inglés y ser canciones muy comerciales, ahora se ha convertido en un requisito básico, y como es un requisito básico, deja de ser un factor de competencia. O sea, ya no es una ventaja. De manera que ahora lo que se busca es romper todavía más con lo establecido. Yo creo que es por eso que las canciones cada vez son más raras y cada vez sale gente haciendo cosas más extrañas en Eurovisión, y eso que lo veo poco. Y bueno, lo que dicen como conclusión es que esto sigue evolucionando, que seguirán estudiándolo, que no hay una fórmula que garantice el éxito, porque su mayor virtud es que siempre sorprende. Y la gracia es siempre ser más sorprendente que el anterior.
3: Pues ahí está.
2: O sea, todo esto le sumas el follón del sistema de votos, pues aquí ya no se han metido demasiado.
3: No se han metido porque si no...
2: Porque es un jardín.
3: Se meten en un lío. Sí,
2: es un
3: por cierto, este año la favorita dicen que es Finlandia.
0: Así es.
3: Y ha dicho Israel que si gana Finlandia, ellos podrían abandonar.
0: ¿Abandonar cómo?
3: Abandonar Eurovisión.
0: Eso para siempre. Finlandia ya ganó, ¿no?
5: Pues vamos.
0: Finlandia no ganó una... No.
6: Como Florentino, que
3: como
6: se
3: Florentino,
6: pica.
3: En plan, pum, me llevo el Scattergories.
6: Oye, ¿no hay nada de Macchiato?
0: Ay, Macchiato, es verdad.
2: Pues, os he dicho que la iba a sacar y luego se me ha olvidado.
3: Pues es la favorita de Ander.
2: Ah, pues es la favorita de Ander. ¿Les digo que la busquen en un momento?
6: No,
3: tranquilo. Búscanos la palabra.
6: No, por favor.
2: La sacamos en un momento, ¿eh? Lo que pasa es que se nos va a pegar en la mollera durante décadas.
6: Pero ¿cómo ha cambiado esto, eh? Ahora, si sale... Una persona, un cantante, un intérprete, con una guitarra, sería, vamos, nos caeríamos todos como diciendo, ¿qué haces?
0: ¿Qué este, haces? Sí, sí.
2: Si sale Lisasia,
6: si sale un grupo tipo Mocedades, eres tú, vocal, con diferentes tonos, armonías, también la gente diría, ¿y estos? Porque la canción de Ucrania tiene una playa larga, ¿eh? O sea, es casi un minuto de pum, pam, pum, pum, pum, que eso en un festival, ¿eh? Hay que tragarlo también,
0: ¿eh?
6: Se
0: busca mucho espectáculo ahora.
2: Pero porque claro, sale

0: bailando, claro, salían haciendo un baile espectacular, claro.
1: Bueno, fuegos artificiales también, ha cambiado muchísimo Eurovisión.
0: Sí, sí. Serpentinas.
1: Fuegos, de todo. Así que...
2: Pues ahí está. Es que rica escuela.
0: Bueno, hasta otra.
2: Ahora. Bueno, y vamos con los parecidos razonables de voz. Markel, tenemos nueva entrega con muchas incorporaciones.
3: Y veremos si alguien es capaz de destronar a Aitana y a Clara Galle, porque tienen un 9,85. Uy, y me parece a mí alto, que va a estar difícil superarlas.
2: Aitana y Clara Galle.
1: Luego hay que llamarlas para que entren.
4: Tiene score simultáneo, como
2: la,
4: si fuera
2: el parecido razonable de voz.
4: Sí. Marcador ahí.
3: Esto es como las votaciones de
2: la segunda.
3: Revisión,
2: ¿segunda ¿quién va?
3: El otro día tuvimos a Lolo Encinas y a Martín Berasategui con un 9,54.
2: Martín Berasategui, mira, es tipo Martín Urrutia. Y luego Bingen Zupiria y...
3: Adolfo Villa y Bárbaro Oreste.
2: Ah, ¿quiénes son esos?
3: Esos fueron un chico que tenía un bar que nos trajo las tortillas.
1: Ah, sí, con un... ¿Te acuerdas de eso, no?
3: Y Oreste, a falta de tostón, sí. Pues tuvimos a Oreste, ex-concursarte del Conquist.
2: Sí. Bueno, pues vamos con las de hoy.
3: Pues las de hoy, la primera es una recomendación de nuestra compañera Caitina Allende, que en este caso trae a Mireia El Coro Iribe, alcaldesa de Durango.
5: El convenio también para poder utilizar esos terrenos mientras tanto para las barracas, etcétera, el mercadillo, y que ahora estamos ya trabajando en el convenio para poder firmar con Euskal Trenbide Sarea para dar el siguiente paso, ¿no? Que el siguiente paso ya
2: vale,
5: es
2: lo tenemos. Bueno,
3: pues que en este paso veía un parecido de voz con Beatriz Artolazábal, ex consejera del Gobierno Vasco.
6: Pero hay una cuestión muy clara. La ciudad tiene un problema real que se produce especialmente en las noches de los sábados y los festivos, cuando muchas personas no encuentran un taxi para ir a sus domicilios. Y a eso hay que darle una respuesta. Y nosotros hemos trabajado durante más de un año para hacerlo.
2: Tenemos la voz interiorizada. Hacemos un mix, ¿no?
1: Hacemos un mixito.
3: Ponemos el mix.
1: Y luego comento algo.
2: Vale.
5: También para poder utilizar esos terrenos mientras tanto para las barracas.
6: Pero hay una cuestión muy clara. La ciudad tiene un problema real,
5: etcétera, el mercadillo, y que ahora estamos ya trabajando en el...
6: Que se produce especialmente en las noches de los sábados y los festivos.
5: Convenio...
2: A ver, Ichazo, ¿qué querías comentar?
1: La primera voz, ¿de quién es?
2: Mireia El Coro Iribe, de Durango.
1: Alcaldesa de Durango. Vale, pues yo tengo un parecido razonable, mejor que con Beatriz Artolazábal. No sí, sé, ¿no? Ahora esto se me viene a la cabeza, ¿eh? No sé.
2: A ver,
1: tengo que atirar.
2: ¿Sabes quién? O sea, ¿quieres decirlo?
1: Sí, Itziar Urtasun.
2: Itziar Urtasun, sí.
1: Concejala de fiestas del Ayuntamiento de Bilbao. Uh-huh.
7: Es que tiene algo muy concreto en la voz, es como en las finales, en alguna, en las R's o no sé dónde, que la diferencia de la otra, yo creo. Sí,
1: tiene... Te lo hago de oídas, algo, no sé, te lo hago de oídas, porque tendría que escuchar a Itziar Urtasun, pero ahí te
3: a ver si pasa el filtro.
1: Ay, sí, a ver si pasa el filtro de Markel.
3: Estoy bastante...
2: Vamos a escuchar. Sobre el cartel de carnavales.
8: Hace unos días dimos a conocer la imagen de los carnavales de este
1: pues
8: año.
1: Igual no, ¿eh?
8: Fue elegido mediante votación ciudadana y la valoración del jurado. Una imagen que refleja muy bien ese espíritu abierto, diverso y alegre.
2: A ver, entre las tres, igual hacemos un 7. Okay. Un 6.
1: No sé.
3: Tomando las notas, no haciendo media.
1: Igual es un tono un poquito más neutro de Itziar Urtasun, quizás, ¿no?
2: Ser.
1: En algo que no sea así.
2: Ahora te busco un tono más neutro.
1: Este bueno, no le ha gustado.
2: Yo creo que no hace falta ni votar este, ¿no? ¿O qué?
3: No.
1: Venga, le vamos a dar
3: pasa palabra.
2: Un 6.
1: Un 5.
2: Un cinquillo.
1: Ander, mira, y con cada pena.
2: Un 5 entre
1: Ander
2: todos.
1: No quiere ni votar.
4: Un 5,80.
2: Vale, 5,80, venga.
3: Pobre. Hoy no está líder para que me dé las decimales.
2: A ver, siguiente parecido razonable de voz.
3: Pues a principio de semana, en Ecomazo, nos daba dos parecidos de voces. La primera, su voz. Vamos a escuchar en Ecomazo de Euskalmet.
9: Egunon, buenos días. Tiempo revuelto y temperaturas más frescas para hoy. Intervalos nubosos por la mañana, sin lluvia en el sur, pero con algunas precipitaciones débiles en la mitad norte. Por la noche, las nubes se extenderán.
3: Todos nuestros oyentes lo conocerán muy bien. Y en este caso, hacía la comparación con su compañero David Pierna.
10: Egunon, buenos días.

0: desde la mañana.
1: Yo creo que son hermanos.
2: Y no nos lo quiere
1: son
2: decir.
1: Mazo pierna.
2: Pones como cara.
1: Son mazo pierna.
2: Sí, sí, sí, estoy viendo también a los
3: pues
2: dos.
3: Queréis, tienen aire. ¿Queréis que os den el pronóstico del tiempo los dos a la vez?
1: Por venga, favor,
3: si queréis, vamos a escucharlo.
2: Pero bueno,
1: qué ilusión.
4: Egunon, buenos días.
0: Hoy tendremos un cambio de tiempo significativo con la llegada de un frente frío.
4: Intervalos nubosos por la mañana
0: y extendiéndose por la tarde también hacia el sur.
4: Por la noche las nubes se extenderán también a la mitad sur,
0: situándose en el entorno de los 14-15 grados en la vertiente cantábrica.
3: Yo les distingo, o sea, podría...
1: Sí,
3: qué maravilla.
2: Pero se parece dueto, un
3: sí, tiene un par de
1: dueto meteorológico.
3: Sí.
2: Sí.
3: Yo le pongo un 8 y medio.
2: Yo 7,5. Yo un 8, venga, va.
3: Queréis que venga Aitana, ¿no? Ya se os manda Aitana.
2: No, a ver, a nosotros nos, lo que nos pasa es que les damos paso tantas veces, ¿no? Que ya...
3: Sí, ya les damos muy interiorizado, sí.
2: Sus voces.
3: Ya apoyo yo un poquito, 8-20. Venga, ahí.
1: ¿Tú, Markel, quieres votar?
3: Yo, votar, no, eso es acertado.
1: Vale, vale. Por cierto, dicen aquí, Eva Arguiñano es la voz exacta a la de la alcaldesa de Durango.
2: Bien. Eva Arguiñano.
1: Eva Arguiñano.
2: Vale, a ver.
1: Pero vamos. Apuntamos,
2: apunta,
1: compararemos. Algo pasa con la alcaldesa de Durango.
2: Sí, algo
1: tiene,
2: pasa, mucha gente.
1: Tiene muchos parecidos.
2: Buscaremos su parecido.
5: De una manera concreta, sí.
1: Venga, y tercero.
3: Uno más. Bueno, pues en este caso dos compañeros también, pero en este caso de nuestra casa tenemos a Mikel Baena.
6: De Radio Euskadi. Abu Kesek y Tiago Ávila, que fueron detenidos durante una operación en aguas internacionales mientras llevaban ayuda humanitaria a Gaza, han sido liberados después de que el Ministerio de Exteriores israelí finalizara sus investigaciones. El ministro de Asuntos Exteriores español,
1: Mikel Baena, al que acabamos de dar la bienvenida de nuevo, y
3: nuestro corresponsal en París, Xavier Ormazábal.
7: Cuando hace dos meses en París, Ursula von der Leyen reconoció que abandonar la energía nuclear fue un error estratégico europeo, su público galo sonreía. La energía nuclear lleva 40 años siendo la piedra angular en Francia.
1: Algo tienen, ¿eh? Claro, tenéis que pensar además que no es que son sus voces las que se parecen, igual no es lo mismo una crónica...
2: Claro,
1: sí, pero que sea un directo,
2: sea grabado...
3: Menos mal que tengo a Xavier para defenderme.
2: Que yo te veo, pero me hace gracia cómo nos miras con carita como de... Sí, ¿no? Pero no te preocupes, Markel, que
5: está súper bien.
3: Está bien, ya lo sé yo.
1: Pero vamos, bien. Vamos al mix, ¿no?
3: Vamos al mix.
6: Saif Abu Kesek y Tiago Ávila, que fueron detenidos durante una operación en aguas internacionales.
7: Cuando hace dos meses en París, Ursula von der Leyen reconoció que abandonar la energía nuclear mientras llevaban ayuda humanitaria a Gaza fue un error estratégico europeo.
3: No lejos,
6: han sido liberados después de que el Ministerio de Exteriores israelí...
1: Yo creo que tiene
2: algo. Yo creo que Mikel Baena es Xavier Ormazábal constipado. ¿Puede ser?
1: Más joven también.
2: Más joven.
1: Y igual le falta esa fuerza que tiene Ormazábal,
5: pero
1: ¿no?
5: Que tiene una voz más
1: pero...
2: Que nos mande una grabación,
1: sí.
2: Xavier Ormazábal.
1: Dicen que el tono sí.
2: Era
1: bueno,
2: más joven. Oye, el tono sí.
1: Ya está.
3: ¿Qué voto?
1: Televoto trabaja.
3: Ahí televoto y vale doble.
1: Yo le pongo un 8. Un 7,9.
2: Me parece muy convencido.
1: Dice mucho. Ese matiz dice mucho.
2: Yo un 7,4. 7,4.
5: Yo 7 con... Venga, 7,8. Venga, Markel, 8.
1: ¿Te has pensado? Markel, yo por ti,
3: 8,05.
2: Es una buena nota, ¿eh? Es una buena nota. 8,05. Vale.
3: Pues ahí está.
1: Bueno, en cualquier caso, ha estado muy bien. Ya sabéis, si aceptamos vuestras sugerencias, si escucháis algo en la radio que os recuerda a otro algo, pues 688-840-840. O mejor dicho, más que algo, alguien.
2: Alguien
1: mejor. Leire, vamos a ir resolviendo, que no se nos va a acabar sino el tiempo. Tenemos el concurso, muchos oyentes también que han participado.
2: Muy bien.
1: Concurso Lo que la fama esconde. Recordamos, hoy estamos buscando los nombres artísticos de personas, bueno, que nos da su DNI.
5: Efectivamente, el primer DNI era María del Pilar Cuesta Acosta y teníamos a Ana Belén, a Paloma San Basilio y a Concha Velasco, y un oyente os ha dado la pista porque efectivamente era Ana Belén.
1: Vaya, o sea, que no ha acertado nadie de la
5: pista. Nadie ha acertado a Ana Belén. Este, el nombre fue elegido por la productora Época Films a mediados de los 60 como estrategia musical para crear un nombre sonoro.
1: Pues
5: de
1: va acuerdo. Ganando la oyente.
5: Ana Belén.
8: Seguimos con María Isabel Yaude Santiago, Masier Karina Osusa, y es, aquí solo ha habido un acertante que ha sido Ander, porque es Karina.
1: ¡Karina!
2: ¡Karina!
8: ¡Karina! Karina.
1: En el baúl de los recuerdos.
8: Efectivamente, fíjate. Karina, a principios de los 60, coincidió con Torrebruno en la discográfica, y al verla, el presentador le dijo, ¡oh, qué chica tan Karina!
1: ¡Tan Karina!
8: Que Karina quiere decir guapa, bonita.
2: Ah, guapa, vale.
1: Vale.
8: Y entonces se quedó, esto es lo que dice el internet, que puede que no sea verdad, pero yo me lo he creído, ¿de acuerdo? Karina. Y por último, ¿quién se llamaba Juan Luis, Londoño, Maluma Juanes o J. Balvin?
5: Y en este caso habéis acertado más porque es Maluma.
3: Maluma Baby. Bien,
5: Maluma Baby.
3: Bien,
5: no ha acertado ni una yo, ¿eh?
3: Yo lo sabía, pero quería dar pistas.
5: Y el nombre Maluma, esto es una

0: por si queréis. Maluma viene de las iniciales de su familia. La primera Ma es por Margie, que es su madre. Lu es por Luis, que es su padre. Y Ma, la última Ma, es por Manuela, que es su hermana. Por eso se llama Maluma.
1: Mira.
0: Que bueno, es un nombre...
1: Llega a tener familia numerosa y sería Maluma.
0: Yo, yo decía, lo haces tú. Yo sería Jumaimaima. Jumaimaima.
2: Es poco comercial, Leire.
0: Jumaimaima Orbe, imagínate.
2: Jumaimaima Orbe.
1: Bueno, es original, ¿eh?
0: Eso sí, original.
1: Jumaima.
2: Jumaima me gusta más. Jumaima mejor.
1: Sí, pues vuelve a ganar Ander Iribar. Y yo empiezo a sospechar que Ander busca las respuestas.
2: Según Ander, un paquete de patatas.
1: Compartiremos.
2: Comparte con todo el mundo.
3: Yo eso no lo puedo tocar.
1: Patatas de los Leones del Atleti, márquenlo. No va a probar.
0: Es lo que me venden en los alrededores.
4: Le pongo un folio así tapando y
1: Markel, que se sienta aquí, pero no es Markel,
4: perdón.
1: Podéis ser el señor Puente. Por cierto, Markel dice aquí un oyente: aupa, Markel, que te lo curras mogollón.
3: Es que el casco.
1: Así que ya tienes club de fans.
2: Que hagan camisetas, venga.
1: Eso es. Bueno, noticia del día.
2: Pues,
3: no será mi amante.
4: Este impacto que veis aquí, esto, que es el impacto.
1: Patatas fritas, patatas fritas.
4: Esto es el impacto.
1: Maluma,
4: esto es el impacto que está sucediendo en Japón.
1: Ah, sí, sí,
4: están impactados. Ha informado The Guardian que están todos los japoneses impactados porque sus patatas fritas Calbi, que es una marca impresionante ahí, van a cambiar el modelo de la bolsita.
2: No.
4: Esos colorines, esas cosas tan estridentes, no pueden continuar. ¿Por qué? Por la guerra, por lo que está sucediendo en el estrecho de Hormuz.
2: También afecta
4: no
2: eso.
4: No les llega la nafta a Japón, y la nafta es un producto muy importante a la hora de dejar el blanco y negro y buscar los tintes de color. Por lo tanto, cuidadín, porque todas esas marcas de patatas fritas, de snacks que hace la marca Calbi, que son una locura en Japón, pueden presentar un aspecto un poco triste, blanco y negro. Y eso les está impactando a los japoneses.
1: Sí, pero son bonitas, tienen su punto.
4: Sí, sí, se han visto por ahí. Y bueno, pues ojo, porque son 14 productos en concreto de esa marca que pueden estar ahora mismo viviendo su paso de los colores más estridentes, más alucinantes en las estanterías, al blanco y negro.
2: Solo blanco y negro.
4: ¿Tú eres de papa frita, Calbi?
3: Yo prefiero asada,
2: Mucho más saludable.
3: He dicho la barbacoa.
4: Pues nunca se sabe. Nunca se sabe. Esto puede ser una moda. Igual vuelven todos a la monocromía.
1: Sí, imagínate el supermercado con todo en blanco y negro, ¿eh?
3: Oye, Ander, ¿tú cómo abres la bolsa de patatas?
4: Así, clac, ¿no?
2: ¿Y cómo la abres tú, Margel?
3: ¿Hay que compartir?
4: Así.
1: Pues ya está, hay que compartir.
4: Papo.
1: Me ha venido a la cabeza, no sé si os acordáis, un chaval que dijo una vez que pensaba que hace años que la gente veía en blanco y negro.
2: ¿Ah, sí? ¿Que veía en blanco y negro?
1: Claro.
0: Ah, y él creía que eran las personas.
1: Cuando él veía las fotos de sus abuelos en blanco y negro, y él pensaba que entonces
2: se veía en blanco, que no había colores, que no existía, ¿no? Porque... que nació él y era cuando ya empezaron los colores.
4: Muy ricas, ¿eh?
1: Bueno, ¿queréis patatas? ¿Queréis una pomporruta? Que me ha dejado líder aquí.
2: ¿Pomporruta? Sí, por favor, sí.
1: Yo, por si acaso,
2: una
1: pomporruta.
2: Pomporruta.
1: Monde Green en inglés, Sora Mimi en japonés. Frases que suenan similares, pero no tienen nada que ver con el significado real. Doble pomporruta de comidas.
2: Doble,
1: Pero voy a poner solo la primera y cuando venga el que haga la segunda. Canción del año 2015, How Deep Is Your Love, de Calvin Harris. En la letra dicen No Inhibition, sin inhibición. Pero en lugar de No Inhibition, podemos escuchar, bueno, dice Liar, podemos ponernos las botas. Una buena pizza.
2: Podemos escuchar
1: una buena pizza.
2: Una buena pizza.
3: Al pizzapote.
1: Vamos allá.

0: Una buena pizza.
1: Qué malo.
2: Yo creo que es una buena pizza. Pero vamos, una buena pizza.
1: No, Univision, claramente. O sea, como no ha venido, ha dejado la mala hoy.
2: Ha dicho, la vendéis vosotros aquí la
3: pomporruta. Le vamos a pasar la factura.
1: Hay que traerla el lunes y quede la cara, ¿verdad?
2: Se ha dejado la purria de pomporruta.
1: Vaya purria. Pomporruta.
3: La pomporruta.
1: Bueno, gracias, Jesús.
2: Bueno. Venga.

0: Son las 6 de la tarde.
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0: Actualizamos la información de la tarde con Javier San Martín, arratsaldeón.
2: ¿Qué tal, Javier, arratsaldeón?
0: Lo primero que hacemos es mirar a las carreteras.
2: Sí, porque seguimos pendientes de esa Vizcaya 30 a la altura de Zamudio. Tenemos un turismo averiado en sentido Erletxe, está ocupando un carril. La Ertzaintza pide precaución en ese punto. Vizcaya 30, Zamudio, sentido Erletxe, la zona del corredor del Txorierri. También atención en Leioa en sentido Getxos. Ya saben que hasta ahora se suelen producir retenciones por afluencia de vehículos, por densidad. Retenciones que a veces dan incluso lugar a algún parón en la carretera, así que mucha precaución y mucha atención en ese punto. Y en la A8, a la altura de Ortuella, en sentido Bilbao, tenemos una furgoneta averiada, también con alguna afección al tráfico, así que mucha precaución también en este punto.
0: En página de sucesos, una mujer ha sido rescatada de un incendio en un cuarto piso de un inmueble en Arrasate.
2: Sí, además de la mujer rescatada, que ha sido trasladada a un centro hospitalario, dos agentes de la Ertzaintza han tenido que ser también asistidos por inhalación de humo. El fuego se ha declarado a primera hora de la tarde en un inmueble de cuatro alturas de la calle Uriburu, donde han acudido también distintos recursos de bomberos y de la Ertzaintza.
0: Xi Jinping y Donald Trump exhiben sintonía en Pekín.
2: El presidente chino y su homólogo estadounidense han escenificado hoy en Pekín su voluntad de cooperación en la jornada central de la visita del republicano a China, pero los principales anuncios que se esperaban han quedado pendientes tras una agenda marcada por Taiwán, Irán y la presencia de los gigantes empresariales norteamericanos. Tras más de dos horas de reunión, China ha advertido a Estados Unidos de que una mala gestión de Taiwán podría acabar en un enfrentamiento directo entre ellos. La presencia de ejecutivos de grandes empresas estadounidenses como Tesla, Apple o Nvidia han llevado a Xi a decir que las puertas de China solamente se abrirán cada vez más para ellos. Xi y Trump han desplegado

0: Sintonía no es precisamente lo que discurre por las filas del gobierno británico.
1: Para nada. Porque el primer ministro de Sanidad del Reino Unido, Wes Streeting, ha presentado su dimisión a medida que crece la tensión y el cerco en torno al primer ministro, a Keir Starmer, al que buscan presionar para que dimita tras la debacle electoral del Partido Laborista en las pasadas elecciones locales. No solo ha dimitido por su falta de confianza en su liderazgo, sino que le ha pedido que facilite el proceso para sucederle. El mismo dimitido podría ser uno de los candidatos al puesto.
0: Stop Desahucios pide a Cuchabank que retire la demanda de desahucio a una vecina de Irún con 5 hijos.
1: Y en situación de vulnerabilidad y que firme con ella un contrato de alquiler social. La plataforma ha explicado que el desahucio de esta mujer estaba suspendido gracias al llamado escudo social, pero tras derogarse en febrero el decreto que lo prorrogaba, su drama se ha revivido una vez más, ya que Cuchabank ha solicitado al juez la reanudación del procedimiento y la fijación de fecha para el alzamiento, indicando incluso la posible necesidad de presencia de fuerza pública. Según Stop Desahucios, esta vecina firmó el 16 de mayo de 2018 un contrato de alquiler por una renta de 800 euros con el propietario de la vivienda, que tenía una demanda de ejecución hipotecaria, pero que ella desconocía. Finalmente, la vivienda fue subastada y se inició una demanda de desahucio contra sus ocupantes, pese a que la mujer aportó el contrato de alquiler y también los recibos de pago abonados al anterior propietario.
0: Tenso pleno en el Parlamento de Navarra, que ha dejado en evidencia la división entre los socios de gobierno.
1: El Parlamento de Navarra ha aprobado este jueves la ley foral impulsada por UPN, que prorroga las unidades concertadas existentes en el curso 25-26 para el próximo curso, evitando así el cierre de 14 de ellas en la red concertada por un año. La ley ha salido adelante con los votos a favor de UPN, Partido Popular y Vox, y gracias a la abstención de Euskal Herria Bildu y de Geroa Bai, PSN y Contigo Zurekin han votado en contra.
0: La CNMV ha abierto el plazo para optar a administrador concursal de tubos reunidos.
1: Hasta el 1 de junio, los interesados para ser designados para la terna de candidatos pueden presentarse. El juez será el encargado de decidir cuál de ellos finalmente actuará como administrador concursal entre los tres que designe la Comisión Nacional del Mercado de Valores. La huelga indefinida que mantienen los trabajadores podría estar viviendo sus últimas horas, ya que el sindicato LAB parece querer reconsiderar su estrategia. Lo ha dicho en Radio Vitoria el coordinador general Igor Arroyo.
2: En gran medida, la huelga indefinida ha conseguido ya sus objetivos y, por lo tanto, que es pertinente plantearnos y debatir, y es lo que estamos haciendo en estos momentos, cuál es el mejor medio de lucha para seguir en esta nueva fase. ¿Es necesario seguir con la huelga indefinida o es mejor pasar a otro tipo de forma de lucha, ¿no? Y es algo que va a decidir el conjunto de la plantilla en asamblea.
1: Pues mañana está convocada esa asamblea en la que si LAB se une a Comisiones Obreras y UGT, volcaría la mayoría sindical del lado de quienes quieren volver al trabajo.
0: Y una noticia que nos habla de la otra cara de la tecnología.
1: De la contaminación derivada del lanzamiento de satélites que se acumula rápidamente en la atmósfera superior. Es la conclusión de un estudio del University College de Londres que revela que la potente contaminación procedente de las denominadas megaconstelaciones a satélites que se están lanzando de forma masiva desde el año 2019, por ejemplo por Elon Musk, aunque no es el único, son los responsables de casi la mitad del impacto climático total de la contaminación del sector espacial. El carbono negro generado por estas fuentes permanece en la atmósfera superior mucho más tiempo del que proviene de fuentes terrestres, lo que resulta en un impacto 500 veces mayor para el clima.
0: Y atención, hablando del clima, al tiempo aquí, porque se va a activar el aviso amarillo por lluvias.
1: Sí, además de por fenómenos marítimo-costeros, tanto las zonas de costa de Vizcaya y de Guipúzcoa como el interior de ambos territorios van a estar desde las 9 de esta noche en aviso amarillo por precipitaciones persistentes hasta las 9 de la noche de mañana viernes, es decir, un periodo de 24 horas en el que se pueden acumular más de 60 litros por metro cuadrado en puntos de la vertiente cantábrica. Se esperan lluvias moderadas, persistentes y muy abundantes, con posibilidad también de tormentas.
0: Gracias, Javi.
1: Eduardo.
0: Atención sobre todo en las carreteras. Una última hora, según nos informa un oyente, en la variante de Mundaka ha caído un árbol, un pino, que está ahora mismo ocupando el carril derecho, dirección Guernica. Variante de Mundaka, dirección Guernica. Atención, porque hay un árbol que ocupa el carril derecho. Vamos con los deportes. Yago Barostegui, Arratsaldeón.
3: Hola, Xavi, Arratsaldeón. Hoy no tenemos victoria en el Giro. Acaba de terminar la sexta etapa de la carrera italiana en Napoli. Incidentada de nuevo, con caída ya dentro del último kilómetro adoquinado. Se quedaban sin opciones llegadores como Magnier, que ya ha ganado 2 jornadas. O Jonathan Milan, que se ha ido al suelo en 2 ocasiones este jueves. El del Lidl Trek ha ganado Davide Valerini, que suma la segunda para un Astana, que también ha vestido de rosa varios días, como sabéis, a Guillermo Silva. En la general, sigue segundo Arrieta, 18º Beloki, que ha perdido algunos puestos. Mañana final en Puerto de Primera Categoría en el Block House para acabar la primera semana de carrera. Hasta ahora, además, en Sarauch es la presentación de equipos de la Itzulia femenina, que arranca mañana y acaba el domingo. En fútbol, a las 8 juega la Real en Girona y a las 7 de la tarde el Bilbao Basket tiene cita con el Real Madrid en Miribilla, mientras que Baskonia juega en casa también 9:30 en el Buesa contra UCAM de Murcia.
0: Y a esta hora arranca en Pasaya la cuarta edición de Pasaya Itsas Festival, con uno de los grandes momentos, el desfile de más de 120 embarcaciones de madera. El tiempo ha obligado a cambiar los planes y la organización ha sustituido la llegada de los navíos desde

0: de la mar por un desfile en el interior de la bahía. Vamos a buscar la foto a esta hora en directo con Laida Basurto. Arratsaldeon, Laida.
1: Arratsaldeon, pues acabamos de escuchar el cañonazo que da inicio a este, bueno, pues este desfile de más de 120 embarcaciones en principio, que no sabemos finalmente si habrán llegado todas. Sabemos que una de las grandes embarcaciones, hay 9 en total, una no ha venido, pero el resto sí están aquí. Y mira, ahora mismo, Xavier, estamos viendo una imagen muy bonita, acaba de pasar el Saltillo, el buque escuela de la EHU, y ahora estamos viendo un barco de madera más grande que los que

0: Tenemos aquí el Albaola, me dice que no, y están remando, todos al unísono, muy bonito pasando por aquí. Mira, otro cañonazo, para advertir a todas las embarcaciones, eso es, que tienen que poco a poco, tienen ya pues el permiso para salir a esta bahía de Pasaya, para que todos los que han venido aquí a disfrutar de este espectáculo lo puedan hacer a pesar de la lluvia, que está lloviendo ahora mismo bastante. Y ya os podéis imaginar cómo están en la organización, cambiando todo un poco sobre la marcha, y están con nosotras Elisabete Aduriz y María Badiola, son coordinadoras de los voluntarios y voluntarias. Arratsaldeón.
1: Arratsaldeón.
0: 170 voluntarios y voluntarias que hay que coordinar, y además con estos cambios, ¿no?, que el tiempo nos está obligando a hacer.
1: Sí, es bastante, bastante complicado. Tenemos dos compañeras más que no están aquí, que son principalmente las que se han encargado de esta tarea, y es una tarea muy, muy, muy complicada. Pero bueno, aquí estamos y con todo el trabajo hecho.
0: Cuatro ediciones, habéis sido coordinadoras de voluntarios en las cuatro ediciones. Este año, lo decíamos, un poquito más complicado, pero tan bonito como siempre, ¿no?
2: Siempre es precioso.
0: ¿Qué os lleva a vosotras a participar? Porque sois voluntarias, tenéis otros trabajos. ¿Qué os lleva a participar en distintos eventos de Albaola y en concreto en este desfile y en este festival, Pasaya Itsas Festival?
1: Bueno, pues yo creo que al final lo principal es creer un poquito en todo este proyecto. Y ver por la causa por la que se hace, todo el patrimonio histórico que mueve esto y te lleva, te tira. Somos gente de mar, somos gente que toda la vida hemos estado vinculados a este medio, y bueno, pues un poco es lo que nos tira.
2: Y nos importa también, porque es culturalmente también están rescatando mucha cultura marítima, y gracias a eso conocemos la historia nuestra de comienzo a fin, y nos fascina mucho, nos gusta mucho, y nos gusta mucho ayudar en lo que podamos, porque sin toda esta gente no se puede hacer. Entonces estamos muy convencidas de lo que hacemos, por eso lo hacemos.
0: Estamos viendo, conocemos muy bien Albaola aquí en Pasaya, y un trabajo similar también se hace en otras muchas zonas marítimas, en Galicia se está haciendo, en Canarias estamos viendo ahí que tienen sus stands para dar a conocer el trabajo de reconstrucciones, de recuperar ese patrimonio, ¿no?, que bueno, en todas las culturas marítimas hay y ha existido, ¿no?
1: Sí, sí, al final es, bueno, pues hay un montón de, bueno, diferentes, cada uno, ¿no?, en su tierra tira para un sector diferente. Es, bueno, es destacar que en Pasaya el patrimonio marítimo siempre ha sido importantísimo, y bueno, Albaola ha venido a poner en, ¿no?, pues a mostrarnos todo eso y a resaltar pues todo lo importante que ha sido nuestro patrimonio.
0: Bueno, vamos a hacer un poquito de servicio público, porque la gente querrá saber si ha habido más cambios, además de este cambio que estamos contando ahora, que en vez de entrar todos los barcos al unísono, bueno, pues están haciendo este desfile en la bahía de Pasaya dentro. ¿Qué más cambios? Creo que los conciertos de esta tarde, por ejemplo, se han cambiado de ubicación, de lugar.
1: Sí, bueno, ya para empezar, lo que es el evento de la Herrera, de la bienvenida, pues ha tenido que pasar a Don Ivane, y el tema de los conciertos, pues también lo que iba a ser en el escenario, pues ha pasado todo al frontón de San Pedro. Bueno, pues lo que se está intentando es mantener en lo posible todos los eventos que se puedan mantener e intentar suspender lo menos posible.
2: Contra viento y marea.
0: Nunca mejor dicho. La estrella de este año, la Nao San Juan, que va a ser visitable, aunque los más rápidos ya han cogido todas las entradas, ¿no?
2: Está completamente agotado, no. Pero bueno, luego el sábado está dedicado a, si nos acompaña el tiempo, a hacer actuaciones musicales. No es visitable, pero desde la calle o desde el puerto se van a poder disfrutar y ver conciertos, ver Solaris, para verlo y que la gente también lo disfrute y lo vea.
1: Y bueno, la idea es que luego la Nao siga siendo, cuando pase el festival, se pueda seguir visitando, con lo cual, bueno, pues esperemos que la gente que se haya quedado sin verla en el festival pues pueda venir luego y la pueda ver.
0: Habéis estado dentro, imagino, ¿no?
1: Sí.
0: ¿Y?
1: Sí, hemos tenido la suerte, el privilegio de estar dentro, y es una maravilla.
0: Es una maravilla.
2: Es impresionante, sí. Es impresionante saber hace tantos años la virguería, ingeniería, el que todavía se utilizan muchas cosas, incluidos los nombres, y todo es origen de de todo este patrimonio y que lo estén rescatando. Hubo gente que creyó en este proyecto hace muchos años, que era muy poquita gente, y ha ido creciendo y creciendo a base de...

0: creer uno mismo en la historia y en recuperar la historia de nuestro patrimonio marítimo.
1: Muy bien, pues Elizabeth Aduriz y María Badiola, coordinadoras de esos 170 voluntarios, no solo de esta zona, han venido de otras provincias, sí, también de, sí, bueno, sí, de Francia también, de, bueno, de muchísimos sitios, a colaborar, a ayudar con toda la ilusión. Vemos cada vez más gente, claro, a las 6 empezaba todo esto y la gente se está acercando con sus paraguas, porque bueno, hay que ponerse un chubasquero, ¿no? Ponerse, traer el paraguas y a partir de ahí disfrutar y empaparnos un poquito, sí, de toda esta cultura, sí, ¿no? Que nos viene. Es que ricasco.
2: Claro que sí.
3: Ay, bueno, y destacar que todos estos proyectos se hacen con muy poquita gente y con mucha voluntad, con mucho voluntario y con muchas ganas, porque si no, no serían posibles.
1: Nos despedimos con el cañonazo, Xavier.
4: Pues con el cañonazo os dejamos y desde luego gracias a Elizabeth y a María por que transmiten absoluta pasión, pasión por la mar. Da gusto escucharles y como bien dicen ellas también, ¿no? Yo creo que la mar y la lluvia siempre se han llevado bien, así que la postal que nos habéis ofrecido hoy en directo pues es una postal clásica de lo que es la mar en Euskal Herria. Gracias Elizabeth, María y Laida, y Esker.
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1: Gero arte.
4: Hacemos una pequeña pausa, 6 y 13, y abrimos nuestro distrito Psicocine con Ana Estevez.
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0: Ana Estevez, catedrática de la Facultad de Ciencias de la Salud y directora del Máster en Psicología General Sanitaria en la Universidad de Deusto. Arratsaldeón.
1: Arratsaldeón.
0: Como siempre, vamos a analizar el mundo de la psicología a través de una película. Y hoy has escogido un clásico, La Guerra de los Rose, una película de 1989 que dirige Danny DeVito.
1: Es una película sobre el conflicto de pareja llevado al extremo, pero se ve... Bueno, es una película intensa.
0: Pues como todas las que traes, como es lógico.
1: Sí, es una intensidad con un final muy apoteósico, por si acaso quieren verlo, o sea, que se cristaliza en una lámpara, bueno, hasta ahí puedo leer.
0: Vale.
1: Y habla sobre el conflicto en las relaciones de pareja. Es muy interesante porque se ve la escalada y se ven los distintos procesos de idealización, cómo empieza el deterioro, cómo se habla del vacío, de las cosas dichas, no dichas, de los reproches, las cosas que son como gruesas y las cosas pequeñas que se van acumulando y van cargando, ¿no?
0: Los protagonistas son Michael Douglas y Kathleen Turner, que interpretan a Oliver Rose y Barbara Rose, el matrimonio Rose.
1: Sí.
0: Vamos con la primera escena que hemos seleccionado. Tenemos al matrimonio, a Oliver y a Barbara, con sus hijos en brazos, en plena calle, está nevando, han salido por insistencia de Bárbara, que tiene una sorpresa preparada para su marido Oliver.
2: ¿Y ahora qué? ¿Damos la vuelta?
3: Ahora damos una vuelta en tu coche.
2: Yo no tengo coche. ¿Me has comprado un Morgan?
3: Sí.
2: ¡No me lo puedo creer!
3: Sí.
2: ¡Un Morgan!
3: El hermano del cocinero lo trajo de Inglaterra.
2: Tiene un poco de óxido.
3: Habrá que arreglarlo.
2: Lo arreglaré yo mismo.
3: Escribiremos a Peter.
2: ¿Cuánto te ha costado?
3: Es un regalo de Navidad, lo compré con mi dinero.
2: Tu dinero es de los dos, ¿nos lo podemos permitir?
3: Como vas a triunfar en la vida, esta será la última vez que nos preocupemos por el dinero. Venga, vamos, sube. El volante lo tiene a la derecha. ¿Te sientes feliz?
2: Más que feliz, mucho más que feliz, porque estoy casado.
0: ¿Cuánto ha costado tu dinero? Es mío también.
1: Tu dinero, me he esforzado. Bueno, primero, muchas cosas bonitas en esta parte. La primera es que ella se esfuerza al máximo. A veces cuando uno se esfuerza al máximo, también pide el máximo. Uh-huh. Y a veces el otro no le ha pedido nada y uno le ha dado. Y entonces cuando tú das tanto, el otro no te lo ha pedido, tú a veces quieres recuperar y quieres que el otro de alguna manera te gratifique en la misma manera que ha sido, y eso ya es muy importante. Luego hay una parte de es un regalo envenenado, porque de alguna manera le dice, porque tú vas a triunfar. En este caso hacemos spoiler y triunfa. Uh-huh. Y la situación es muy buena, pero vamos a imaginar que no lo hubiera conseguido, o que hubiera algún día que hubiera fallado, o no hubiera, según ella, no se hubiera esforzado lo suficiente.
0: Uh-huh.
1: Eso habría generado, sí, una dinámica, bueno, pues muy perversa, en la que yo puedo pedirle a la otra persona, decir, claro, es que yo, fíjate, ¿no? Y luego es que ha tomado una decisión que se supone que es buena para los dos, pero no hay consenso. O sea, que ya apunta que aquí cada uno va a tomar decisiones con las cosas conjuntas.
0: Sí.
1: Y bueno, pues esta vez sale bien.
0: Un regalito.
1: Un regalote.
0: Vamos con otra escena. Aquí tenemos al matrimonio metiéndose en la cama de mal humor, después de una cena en su casa a la que han invitado a los jefes y a un compañero de trabajo de Oliver. Y bueno, las cosas no han ido muy bien, ¿no?
1: No han ido muy bien.
2: Yo creo que lo han pasado bien. ¿Tú no?
3: Resumiendo una larga historia, no.
2: Perdona, es que te ibas por las ramas, creí que no acababas.
3: La próxima vez lo cuentas tú, si tanto te importa la gente.

0: Son mis jefes.
1: También son los jefes de Gavin, y eso no le impidió manosear bajo la mesa el pie de su chica.
0: A Gavin no le interesa ser socio. Él no tiene mujer e hijos. Yo sí. ¿Quiere seguir viviendo en este piso? Porque con un sueldo de pasante no se compra una casa. Al menos la casa que queremos. Sí, me importa lo que piensan. Me importa. ¿Y qué? Me importa. Fusílame.
1: ¿Y esa risita falsa?
0: Era una risa auténtica. Bueno, bueno, de acuerdo, a lo mejor me pasé. Quería que hubiera un buen ambiente.
2: Escena de matrimonio, una riña.
3: Una riña que habla de muchas cosas. Primero, la expectativa, un poco el contexto en el que sucede, es una cena en la que se invita a los jefes para un poco agasajarles.

pues mete un poquito de prisa porque necesita, de alguna manera, a veces como las parejas son extensiones de nosotros mismos, desgraciadamente, pero son personas también, ¿no? Pero, además de ser extensiones, por supuesto, ¿no? Uh-huh. Son personas, pues a veces, bueno, pues las cosas cuestan como a nosotros. Entonces, cuando él ve un fallo de su pareja, de alguna manera, pues la interrumpe, la pasa un poco por encima, y esto es una situación muy interesante porque ella se siente de alguna manera agredida y no respetada, ¿no? Entonces acaba contando la historia a él de aquella manera. Y él lo que dice es, lo importante es que ellos se lo pasen bien, y esto es

0: no entender que estuviera nerviosa o una mirada un poco diferente, ¿no?
1: Vamos con otra escena. Aquí vamos a escuchar al personaje de Gavin, que está interpretado por Danny DeVito. Es abogado, ¿no?
0: Sí,
1: el
0: sí,
1: abogado.
0: Sí. Es un... sí, es un personaje que hace como de narrador en la historia y es muy bonito, muy bonito.
2: Todo iba bien para los Rose. Lo diré de otra forma. Los Rose trabajaban duro para que todo les fuera bien. En los 6 años siguientes, Oliver la hincó y llegó a socio de la firma. Los chicos perdieron 15 o 20 kilos y Bárbara trabajó 7 días a la semana para crear ese hogar perfecto con el que Oliver había siempre soñado. No era fácil para alguien que creció bebiendo en vasos con flores amarillas medio borradas. Tenía 1 millón de cosas que hacer y sudó para hacerlas todas. Ella misma barnizó todas las mesas. Tardó 6 meses en dejar los suelos perfectos, 100 domingos en encontrar perfectas porcelanas de Staffordshire que colocó sobre la chimenea. Cuando se trabaja...
1: Ella se esfuerza mucho.
0: Sí, habla en el final de que cuando alguien se esfuerza, pues se esfuerza tanto, claro, se esfuerza tanto para generar algo que es ideal. Y la idealización, cuando dicen que el amor y el odio está muy parecido, es muy parecido, cuando algo se idealiza, también la expectativa que tienes, ¿no? No es real, es eso, es idealizado, con lo cual la devaluación también es muy grande en el momento de que no se cumple. Y además es como en pareja decir, oye, que yo no te he prometido nada, yo soy humano, ¿no? Y cuando vemos a las personas solamente con ese halo de todo tiene que ser, fíjate, ¿no? Se elige cada plato, cada vaso, cada experiencia. Yo creo que también en el momento social en el que estamos, que todo pasa a través del tapiz, ¿no? Y de la mirada de las redes sociales, que todo los espacios tienen. Yo veo a veces, digo, Dios mío, qué ordenado lo tienen, qué bien, ¿no? Qué blanco, qué maravilla, ¿no? Pues esa idealización, alguien se esfuerza, pues hay un nido vacío y también eso, hay mucho malestar, mucho reproche, muchas cosas no dichas y también muy pendiente de un poco de agradar y que la otra persona vea lo que se ha esforzado en este caso, ¿no? Que es mucho.
1: Bueno, vamos con la siguiente escena. Ahora vamos a ver a la mujer, a Bárbara, llegando a casa. Está ahí su marido, vestido con una bata. Acaba de volver del hospital, ¿no? Porque ha estado hospitalizado y ella no ha ido a verle.
0: Sí, él tiene una vida muy intensa, sufre, bueno, un amago, como una especie de ataque al corazón, y está esperando, avisan a su mujer, y pasa el tiempo y no viene. Entonces él tiene que volver a casa solo. Está cabizbajo, no sabe muy bien qué es lo que ha pasado y se encuentra con
1: ella entra en casa y se encuentra con él y, bueno, pues esto es lo que ocurre.
3: Oliver, no sabes cuánto me alegro de verte.
4: ¿No fuiste al hospital?
3: No. No, bueno, llamé y, por lo visto, ya había pasado todo y preferí no molestarte.
4: ¿Molestarme? Aparte de estar muriéndome, no hacía nada.
3: Oliver, no te estabas muriendo.
4: Ni siquiera llamaste.
3: Claro que sí, llamé, hablé con alguien.
4: ¿Conmigo no?
3: Con una enfermera que dijo que no te estabas muriendo.
4: Pero yo creía que sí. Te escribí una nota, por si no llegabas a tiempo.
3: No entiendo la letra.
4: Estaba tumbado en una camilla y me llevaban a la UBI con un dolor horrible. Dice... Mi amor... Cuando recibas esto, puede que haya muerto. Mi vida ha sido plena, hasta el máximo. Todo lo que tengo y todo lo que soy te lo debo a ti. Tú me diste valor para superarme y fuerza para... aquí es donde me dio el espasmo, sí. Esto no se entiende, pero la siguiente línea dice... Aquí estoy, sintiendo que mi vida se va. Me agarro a tu imagen... Te llevaré conmigo a la eternidad. Te adoro. Doy gracias a Dios por tenerte. No tuve fuerzas para firmarla. Toma.
3: Supongo que me habrían dicho de quién era.
1: Uy.
0: Esa es la parte que queríamos esperar. Fíjate, no fuiste al hospital. Es verdad que para cada persona las cosas son... importantes, ¿no? Entonces, él está diciendo que eso era importante para él. Y ese juego de relativizar en el que han empezado, ¿no? En el que no dan importancia, es decir, no entiendo la letra. A mí, por ejemplo, esa parte me parece abominable, se puede decir, ¿no? Esas horas. Sí, sí, sí, sí, sí. No entiendo la letra, esto seguro que es para mí, me la habrían dado. Es de una crueldad, pero cuando esta parte de espiral de violencia se va acercando y se retroalimenta, al final es constante, ¿no? Es como, no entiendo la letra, esto es para mí, te doy las gracias, y ahí se ve

0: que los sentimientos que varían, que cambian, en un momento determinado te quiero mucho y en otro no. Y en este caso el dolor grande es que no es correspondido.
1: Hay un tono despectivo, además.
0: Eso, muy, exactamente.
1: Muy claro. Vamos con la siguiente escena, que es clave, me decías. El matrimonio está en la cama durmiendo hasta que ella está desvelada, despierta a su marido de madrugada para contarle lo que le inquieta.
2: No sabía exactamente por qué no fui al hospital, pero ahora creo que lo sé.
3: ¿Por qué no olvidamos el día de hoy?
2: Bueno, pensaba ir al hospital, pero sabía que estabas bien. Ya estaba entrando en la autopista cuando de pronto tuve el presentimiento de que habías muerto. Y supe lo que sería vivir sola en esta casa, no tenerte en mi vida. Me asusté tanto que tuve que parar.
3: Bueno, ya no tienes por qué sentir miedo.
2: Me asusté porque me sentí feliz.
3: ¿Te sentiste feliz porque yo había muerto?
2: Me sentí feliz de ser libre, como si me hubieran quitado un peso.
3: ¿Como si te hubieran quitado un peso?
2: Sí.
3: ¿Cómo debo reaccionar a eso? ¿Me dices que deseas mi muerte?
0: Wow. Bueno, no. Wow. Teníamos que haber avisado que la gente no dejara los coches en el arcén como hacemos en otras ocasiones, lo siento. Asumimos nuestra responsabilidad. Porque en las relaciones uno puede querer y a veces pues no es querido, ¿no? Entonces, parte de lo que pasa también es que a él le cuesta aceptar que... pues que la otra persona no quiere estar con él, ¿no? Y eso es algo que genera una situación de violencia enorme. La verdad es que habíamos puesto muchísimas otras, ¿no?, trozos, porque hay como partes muy, muy concretas. Y la sensación es, claro, que tampoco respeta, ¿no?, la decisión de ella, ¿no? Porque

0: Creo que me debes una disculpa, Bárbara. Si tienes algo que decirme, dímelo.
1: Quiero el divorcio.
0: No lo creo. Yo no me divorcio.
1: He pensado mucho en ello. Y no me apetece seguir siendo tu mujer.
0: ¿Por qué quieres el divorcio? ¿Porque he hecho algo? ¿El qué? ¿O es que te he ofendido en algo?
1: No puedo decirte nada concreto.
0: Pues inténtalo.
1: No quiero intentarlo.
0: ¿Hay otra persona? ¿Otro hombre?
1: No.
0: ¿Una mujer?
1: Más quisieras.
0: Yo debía ser quien estuviera pidiendo el divorcio. Fue a mí a quien llevaron al hospital por sufrir una grave...
2: Bueno, igual le ponemos los puntos suspensivos y dentro de 15 días podemos seguir. ¿Te parece, Ana?
3: Me parece.
2: Porque
3: muy
2: yo
3: bien.
2: Creo que hay un tema interesante también.
3: Hay un
2: el divorcio.
3: Ha aumentado el 8,4%. Hay cambios entre comunidades autónomas. Hay mucho tema.
2: Pues continuamos en 15 días. En este vez, Eskerrik Asko. Agur.
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2: Las 6:30 actualizamos la información de carreteras. Marque Labrador.
5: Arratsaldeón, pues un oyente nos informaba de la caída de un árbol en Mundaka, sentido Gernika. Desde la Ertzaintza nos lo confirman, que efectivamente se ha caído un árbol y está cortada la Bizkaia 2235 en Mundaka, sentido Bermeo, por la caída de un árbol. Y mucha precaución en la Gipuzko 11, a la altura de Lasarte, en sentido Donostia. Una salida de calzada que corta el carril izquierdo. Por lo demás, precaución y paciencia en la avanzada en Leioa, sentido Getxo, por la afluencia de tráfico.
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0: Ander Ibar, Arratsaldeon.
1: Arratsaldeon.
0: Tiempo de crucigrama sonoro.
1: Pues sí, vamos a recordar que entre hoy y mañana habrá que cerrar números para buscar al tercero o tercera pasajero.
0: Cuarto pasajero, eso es.
1: De nuestro bombo final que...
0: Cuarto y anteúltimo.
1: Eso es, que nos sacará de dudas el 22 de
0: pues
1: mayo.
0: Nada, ya sabéis que si queréis a ir a Basoa Suites a disfrutar de ese maravilloso refugio en plena naturaleza, en el Valle de Ultzama, tenéis que escribirnos un WhatsApp, escribir quiero participar y nosotros os llamamos en directo para jugar. Hoy sí creo que tenemos a Sabel, ¿no?
1: ¿Está ido ya de verano?
0: No sé si está ido ya de verano, Sabel de Berriz. Sabel, Arratsaldeon.
2: Vaya, Arratsaldeon.
0: Ay, qué locura ayer, ¿eh? Tú lo estarías escuchando por la radio, ¿no?
2: Sí, sí. Un saludo para Idoia, ¿eh?
0: Un saludo para Idoia, que tiene casi el mismo número que tú. Tiene un número, creo que tiene dos doses, no es como es la historia, pero se parece mucho tu número. Y aquí le llamamos, le sorprendimos a la pobre Idoia de Berango, que no sé si nos estará escuchando, pero si no, desde aquí le mandamos un saludo. Pues Abel, hoy estudia.
2: Vale. Venga, a ver.
1: Preguntita que quedó ayer abierta, 9 letras, entusiasta, apasionado, devoto... La primera de las 9 letras, la F de Finlandia.
2: Bueno, voy a decir una y si no es, pues nada, tengo una. A ver.
0: Sí, pero no quieres pedir letra. Otra letra
2: sí,
0: antes.
2: Sí, voy a pedir. Sí. Última letra, por favor.
1: Última letra, la E de Elgoibar.
2: Vale, pues voy a decir ferviente.
1: Pues has dicho muy bien, fantásticamente. Sabes.

0: marrones.
1: Sí, bueno, pero si te conseguido. Toca, sí, igual sí. Puedes ir con Idoia.
2: Claro.
3: De bueno. Vale.
1: Seguro que ya tenías pensado acompañante, pero bueno, oye, ahí te quedamos.
0: Sí, bueno. El 27.
1: Es que ricasco, Sabel.
3: Vale, venga.
1: Agur,
3: vale,
1: agur.
3: Vale, ricasco suéis. Vale, bueno, agur.
1: Vamos al Gorta, que hecho. Íñigo, arratsaldeón.
4: Apa, bicote, arratsaldeón.
0: Apa, ah, vamos con uno de tus fuertes, Íñigo, los idiomas.
4: Buah, buah, chupá.
0: Buah, chupá. Buah. Ocho letras, Íñigo.
4: Dispara.
0: Apertura en ruso. Buah. Tranquilo, tranquilo. Piensa.
1: Sácate el diccionario de ruso.
0: Tranquilo. Conéctate ahí bien. Mirando para Moscú, para la zona de Moscú, ya sabes.
4: Ocho, ¿eh?
0: Ocho. Tienes sí, ayudante. Algo suena por ahí, ¿eh?
4: Empieza por la O. No, es mi...
0: No. ¿Quieres que te diga la primera?
4: Sí, la O.
0: No. La primera es la G.
4: La G.
0: La G de gatica.
4: Toma ya.
1: ¿Cuál ibas a decir tú, pues?
0: No sé, ahí vas todo loco. Ay, ya, Íñigo, tranquilo.
4: A ver, o sea, es apertura...
0: En ruso.
1: En ruso.
4: En ruso.
1: Esta no cuenta, ¿eh? Pero ¿qué ibas a decir tú que empezaba por O?
0: Cualquiera sabe.
4: Pues iba a decir...
1: Aperture. Pues empieza por G. Si quieres jugártela,
4: ¿qué va?
1: Nada, no, lánzate a la piscina.
0: Ay, ay, chico, ay, chico.
1: ¿Cómo dirías tu apertura si fuera ruso?
3: Yo como diría que no, ni idea.
1: No te ayuda.
0: Cabierto.
1: Bueno, bueno. Pues mañana más, Íñigo.
0: Venga, Íñigo.
1: Agur. Suri. Agur, agur. Rubén, desde Donostia, arratsaldeón.
5: Arratsaldeón.
0: Rubén, ¿pregunta abierta o pregunta nueva?
5: Dame una nueva, a ver, que no me sale esta.
0: 13 letras, 13. Tratamiento gracias al medio marino para mejorar el bienestar físico y mental.
1: Tienes tú además, mirando, no estoy muy cerquita esto, ¿eh? En la perla.
5: ¿Para tratar?
1: Tratamiento gracias al medio marino para mejorar el bienestar físico y mental.
0: Opa, Rubén.
1: ¿Has pedido letra?
0: No.
1: ¿Rubén?
5: La primera.
0: Ah, la sí. Primera es la T de Tolosa.
5: La T de Tolosa.
0: Sí.
5: Talasoterapia.
0: Buah,
1: ya te ha costado.
0: Un poquito.
1: Ya te ha costado, Rubén.
0: Ya te ha costado.
1: Venga, 28.
0: Así nos sale la barba. El 28, venga.
1: Agur.
0: Agur.
1: Venga. Roberto, Escoriach, arratsaldeón.
6: Eso, arratsaldeón.
0: Bueno, tenemos ahí una preguntita abierta. ¿Quieres esa? ¿Quieres una
6: ruso
0: nueva?
6: Mal.
1: Ruso mal, no tiene.
0: Ruso mal.
1: C1 de
6: la
1: ruso.
6: Nueva.
0: Vamos a ver cómo te va la música. Cinco letras. Los diferentes estilos y variedades del flamenco.
1: ¡Buepa!
0: ¡Ole! Empieza por la P de Portugalete.
6: Palos.
0: Palos,
1: sí, señor.
0: Hombre. Es que sí. Hay, muy
1: 29,
0: bien,
1: Roberto.
0: 29, Quillo. Venga.
6: Venga, y es que...
1: Suri, palos, los diferentes estilos y variedades del flamenco. Miren, desde Donostia, arratsaldeón.
7: Arratsaldeón, chicos.
0: Miren, pregunta abierta, pregunta nueva.
7: No, nueva, porque la palabrota esa de...
1: Ruso, nada, ¿no?
0: Vamos a ver, ocho letras. ¿Con qué localidad relacionas a la trainera antigua Coama?
7: Empieza
0: por la O de oxígeno.
7: Rondagua.
0: Bien. El 30 redondito, miren.
1: Ahí está Osondo, miren.
0: Osondo.
1: Agur.
7: Agur.
1: Agur, vamos a Gasteiz, Arantxa. Arratsaldeón. Arantxa. Desde Gasteiz, Arratsaldeón.
0: Arantxa. Pregunta abierta o pregunta nueva.
7: Pues pregunta abierta.
0: Abierta. Ocho letras, apertura en ruso. Primera de las ocho, la G de gatica.
7: ¿Se puede pedir otra?
0: La que quieras.
7: La tercera.

0: La tercera es la A de Alonsotegui. Vale.
1: Glasnost.
2: Señora Arancha, ¿cómo sabe ruso y todo? 31.
0: Camarada, muy bien. Vale.
2: Muy bien. Es que ricasco, Arancha.
1: Vale, es
0: que agur.
2: Quizás con de Zaldibar, Caixo, Arrachaldeón.
0: Quizás
1: con. Bye.
0: ¿Dónde estabas? Estabas guardando el diccionario de ruso.
2: De ruso, eso es, a ver.
0: Bueno, pues ahora. Bueno, ahora abre el de animales.
1: A ver.
0: Seis letras. Nace en el río, madura y crece en la mar y regresa al río para reproducirse.
1: Vale. ¿Y empieza por la S?
2: Sí, señora.
1: Pues saltaremos como el salmón.
2: Ahí
0: muy
2: estamos.
0: Bien.
2: 32.
0: 32, quizás con un
2: rico el salmón.
1: Cierto, una anécdota.
2: Venga.
1: No me ha gustado hasta hace muy poquito que me lo puso, que me lo cocinó en la sartén una amiga.
0: Sí.
1: Y me ha empezado a gustar. Esto, y lo había probado de mil maneras. Y tengo que reconocer que gracias a esta amiga me ha empezado a gustar el salmón.
2: Mira, vuelta y vuelta, ¿verdad? Vuelta y vuelta. Y crudito por dentro.
1: Sí, vuelta y vuelta. Y en la huerta, en la chabola de la huerta, que eso también es mucho y con buena compañía.
0: Bien, bien.
2: Pues son todos, muy bien. Es que ricas con Izaskun.
1: Agur. Es que ricas con
2: Alfredo desde Rentería, Arratsaldeón.
3: Arratsaldeón.
0: Alfredo, futbolero. Seis letras. Capitán del Deportivo Alavés.
3: Seis letras,
0: sí.
3: ¿Y empieza?
0: Por la S de Salvado.
2: Muy bueno. Buscamos apellido, ¿no?
0: Sí.
2: Capitán del Alavés.
0: Alavés
3: de TikTok,
0: fútbol. TikTok, TikTok.
2: Mira tú qué pregunta, bueno, ¿del Alavés de fútbol? Nos pregunta.
0: Sí, habitualmente
2: de waterpolo. Del Alavés de waterpolo.
0: Del Deportivo Alavés.
2: Árbitro, tiempo.
0: Sí, del Glorioso. Le estás dando a la tecla.
2: Venga, Alfredo, tac, tac, tac.
0: La tecla Alfredo con el dedo. Alfredo con el dedo.
3: Sí. ¿Y empieza con V?
0: No, empieza con S. De Salvado, con te S. He dicho.
3: Ya.
0: No, estás tomando el pelo.
2: Tarjeta amarilla, Alfredo.
0: Alfredo, estás vacilando, pero de largo.
3: Sí.
0: ¿Qué hacemos?
2: No, sí. Pues lo dejamos para mañana, Alfredo.
3: Mañana.
0: Mañana, pues venga.
2: De casco, no pasa nada, agur, agur.
0: Venga.
2: Me gusta cómo ganan tiempo, ¿eh? Pero si contáis chistes, nos ganáis, o anécdotas, o así. Javi de Berriz, Arratsaldeón.
4: Arratsaldeón.
0: Pregunta abierta, pregunta nueva.
4: Abierta.
0: Capitán del Deportivo Alavés, seis letras, primera, la S de Segovia.
4: Sivera.
2: Segundo.
0: Antonio Sivera, el
2: Sivera.
0: Guardaveta, que te da a ti el 33.
2: Muy bien, gracias, Javi. Agur, vamos a Bilbao, Fernando. Arratsaldeón, Fernando.
5: Arratsaldeón.
0: Fernando, parla català, una mica. Cuatro letras. Loco en catalán.
5: ¿Cómo? ¿Por qué les empieza?
0: Por la B de Bilbao.
5: B de Bilbao, Boix.
0: Boix, muy bien.
2: Boix, muy bien, muy rápido, Fernando.
0: ¿Qué dominas el catalán? 34.
2: B-O-I-G.
5: Estoy manejando los dedos.
2: Sí, ya se ve.
0: Sí.
2: Muy bien, pues Fernando, el 34 para ti.
0: Osondo.
5: Muy bien, muchas gracias.
2: A ti, loco en catalán, B-O-I-G. Vamos a Arangoiti, Mari Carmen. Arratsaldeón.
6: Caixo.
0: Mari Carmen, 14 letras.
6: Dime.
0: Músculos de la parte posterior del muslo.
6: Primera letra.
0: La I de Italia.
6: Del músculo, me has dicho.
2: Músculos de la parte posterior del muslo.
6: Ay, no me sale.
0: Sí, hombre, estos son muy famosos en eso, sobre todo en
2: deportes, ¿no?
0: Fútbol.
6: ¿Y la última?
2: Sí, la última,
0: las dos primeras, la que toca, pero
2: solo podemos decir una. Solo podemos decir una, María.
0: Ya sería esto ya, bueno,
2: sí.
0: Vamos.
6: Pues
2: ¿tú sí cuela?
6: No me sale.
2: No pasa nada. Pues
0: no pasa nada,
2: inténtalo mañana si quieres, María Carmen. Y bien jugado, bien jugado. Preguntar si cuela, se lo soltamos.
0: Ahora era fácil porque era músculos.
2: Músculos. Claro, la última, músculos. Xavi, Achondo, Arratsaldeón.
0: Ahí. Pregunta abierta. Pregunta nueva. Nueve letras.
7: Bye.
0: Campaña o

0: Ciclo.
1: Campaña. ¿Qué? Campaña.
0: Campaña o ciclo, nueve letras. ¿Estás ahí, querido?
2: ¿La primera?
0: La T de Tolosa.
2: Ni idea.
1: Ni idea.
3: No, ¿eh? Pero está muy, una campaña, ciclo, está muy deportivo hoy el guionista.
2: Ah, tú.
3: ¿Qué
0: pasa?
2: El Tour.
3: El Tour, ¿qué Tour? ¿Qué Tour?
0: Hala, Xavi, hasta
1: nueve
0: mañana.
1: Letras,
0: hasta mañana, Xavi. Que eran nueve. Venga.
2: Vale.
3: Hala, mañana mejor, aur. Cerramos con Carlos de Vitoria-Gasteiz. Arracha León, Carlos.
4: Arracha León, cuadrilla.
0: Carlos, ya tenemos dos preguntas.
3: Mira, tienes para elegir, ¿dos abiertas o abres otra?
4: Pues creo que me sé las dos.
3: No, ver, pues elige.
0: Elige una sola.
4: A una vez, me venga la de los músculos.
3: Venga,
0: músculos.
4: Que me duelen un poquitín los isquiotibiales.
0: Eso.
3: Muy bien, Carlos.
0: Bien. Oye, Carlos.
4: Antes, ya era hora, ¿eh?
3: Sí,
4: ya
3: era hora, ¿eh?
0: 35.
3: Fíjate, te sabías la otra, no la digas, porque antes, cuando erais menos, jugábamos a poder repetir, pero ahora ya sois tantos que tenemos que hacer una por persona.
4: Me la quedo para mañana.
3: Perfecto, es que ricasco, Carlos.
4: Quedarte.
3: Pues queda desabierta y José Javier, Miren, Menchu, Alfredo, Jesús y compañía, pues mañana serán los primeros.
4: Pero hay más.
3: ¿Qué dice por ahí? ¿Qué le oímos?
0: Bueno,
3: es que diga Skander.
0: Made in Basque Country.
3: Made in Basque, estamos ahí.
0: Es lo que queremos. Venga,
3: vaya.
5: Made in Basque Country.
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0: Y hoy tenemos, como siempre, cita con la empresa vasca Andrés Goñi. Arrachaldeón.
1: Arrachaldeón, Xavier.
0: Bueno, como siempre, hoy un jueves, porque ayer teníamos fútbol, así bueno, que acabamos antes. Pero aquí estás, cuando te llamamos, tú aquí estás.
1: Sí, ningún problema, el y caso es estar.
0: Y eso es, y esta tarde además para hablar con uno de los empresarios que más huella han dejado, y más allá de los números de las exportaciones o de las cuentas de resultados.
1: Sí, y hablar de todo eso es hablar de los reconocimientos que premian precisamente ese tipo de trayectorias, Xavier, y a otros además que además ayudan a explicar pues toda una forma de entender la industria. Y es en este contexto donde el pasado martes de esta semana el AFM Cluster entregaba su insignia de oro a Carlos Pujana, histórico exdirector general de la compañía Izar Cutting Tools, y una de esas figuras que han contribuido muchas veces desde la discreción a fortalecer el prestigio industrial vasco dentro y fuera de nuestras fronteras. Porque hablar de Pujana, de Carlos Pujana, es hablar también de la transformación de una empresa como Izar en un referente internacional dentro del mundo de la herramienta de corte. Y es hablar de visión empresarial, de internacionalización, como decías, de tecnología aplicada a la industria, pero también, sobre todo, y además, de liderazgo cercano, de coherencia y de una manera muy concreta de construir empresa pues a largo plazo. Y esta tarde pues queremos detenernos precisamente ahí, en el legado, en las decisiones y en las personas que, como él, ayudan, Xavier, a que determinadas compañías no solo crezcan, sino que además dejan huella.
0: Bueno, pues vamos a saludarle a Carlos Pujana, exdirector general de Izar Cutting Tools. Carlos, arrachaldeón.
2: Hola, arrachaldeón, ¿qué tal estáis?
0: Bueno, zorionak, además me chivan que por partida doble, por el reconocimiento, pero porque además hoy es tu cumple.
2: Pues sí, así es, así es. Me habéis pillado en un día muy especial y, bueno, ya lo hemos disfrutado, hemos salido a comer por mi casa y hemos pasado un día bonito en familia, pues que es lo más importante.
0: Claro que sí. Y para rematarlo en la radio, que eso está muy bien también, y hablando además de ese reconocimiento, ¿no? ¿Qué supone esa insignia de oro en este sector?
2: Bueno, escucha, para comenzar, corregiros, no fue el martes, sino que fue el viernes. Fue el viernes en el Cursal, fue el viernes de la semana pasada, que en el día de la fabricación avanzada, AFM, que es el clúster de máquina herramienta de fabricación avanzada de España, que agrupa a unas 800 empresas, unas 22.000 personas, pues celebró ese congreso anual y fui ahí el pasado viernes, ¿eh? Bueno, lo que significa, pues, ¿qué os voy a contar? Pues eso es un reconocimiento a toda una carrera profesional y bueno, pues es la guinda un poquito que corona un poquito toda la historia, ¿no? Es pues muy emocionante, muy, muy emocionante, porque uno verdaderamente, cuando hace las cosas, por lo menos en mi caso, pues no he sido muy consciente de ellas, no ha sido una cosa la que me ha ido llevando a la otra, y cuando haces el esfuerzo, ¿no?, cuando hay un acto como este, de recorrer un poquito la trayectoria que has tenido, dices, bueno, pues algo hemos hecho. Pero es verdad que cuando lo haces, pues bueno, trabajas, pues con esa cultura del esfuerzo que nos transmitieron nuestros padres, y bueno, pues ahí estamos.
1: ¿Eh? Y ese pozo

0: de emoción, Carlos, quizá se eleva un tono cuando son tus propios compañeros de sector quienes te reconocen en este caso?
1: Sí, claro, claro que sí. Eso es absoluta y totalmente así, porque cuando los reconocimientos vienen de, pues, de otras partes o de cualquier otro, no quiero menospreciar a ninguna parte de la sociedad, ¿no? Pero cuando vienen de otros lados que no comparten contigo el día a día, pero claro, cuando los reconocimientos vienen de gestores como tú, de un sector que es el tuyo, de gente que hace lo que tú haces, pues eso es mucho más impactante todavía, ¿no? Porque verdaderamente entienden lo que hay detrás de todo lo que has hecho y muchas veces, pues bueno, uh-huh, las cosas que se hacen incluso a veces en tu entorno cercano, pues cuesta entenderlas, ¿no? Sin embargo, cuando el sector te reconoce, pues bueno, verdaderamente, pues es emocionante. Yo la verdad que pasé un día muy, muy emotivo. Tuve la suerte que mi familia me acompañó y fue una maravilla, la verdad.
0: Qué bueno. Muchas veces hablamos de industria, en este programa lo hacemos de forma recurrente y semanal, pero lo hacemos hablando desde los números, desde las exportaciones o de conceptos como la propia competitividad, pero muy pocas veces desde las personas. En tu caso, Carlos, ¿qué importancia ha tenido para ti el equipo humano en la construcción de ese proyecto empresarial que fue y que es Izar Cutting?
1: Bueno, yo creo que es capital. O sea, es verdad que los resultados de las empresas se miden en números, se miden en facturación, se miden en beneficios, pero todo eso no es posible sin las personas, ¿eh? Las personas son la clave de todo el proyecto, ¿eh? Y cuando falla esa coordinación entre las personas, pues falla todo, ¿no? Sí. Leía hoy un artículo, no recuerdo dónde, que ponía un poquito que las empresas no fallan porque dejen de hacer cosas, ¿no? Sino que fallan porque sus equipos se descoordinan entre ellos, ¿no? Porque no hay, porque los equipos no funcionan como tales, porque no hay una visión compartida. En ese sentido, las empresas son fundamentales y particularmente en Euskadi, pues tenemos un entorno empresarial pues muy importante donde la economía social juega un papel primordial, ¿eh? Tenemos el mundo cooperativo, tenemos el mundo de las sociedades laborales donde las personas son el eje de los proyectos y todo lo que hacemos en las empresas, en este tipo de empresas de economía social, pues es para ellos. A veces es difícil entenderlo porque se pide trabajar más, se pide trabajar con más intensidad, se pide enfocarse al cliente de forma radical, pero al final el objetivo de todo lo que hacemos es por esos trabajadores, por esas familias que están detrás de estos proyectos. Uh-huh. Y no quiero decir que solamente sea esto en la economía social, ¿eh? Porque al final la empresa convencional también, aunque no nos demos cuenta y aunque a veces pues hablemos de grandes corporaciones y grandes números y tal, siguen siendo lo mismo, siguen siendo personas. Hoy en día es imposible liderar un proyecto de éxito que no cuente con el apoyo de las personas. Imposible.
0: ¿Ni con el apoyo de la IA?
1: Bueno, la IA ya veremos lo que nos aporta, ¿no? Ahora mismo yo creo que tenemos una gran incertidumbre. La IA, pues bueno, cuando metemos en nuestros teléfonos móviles o en el ordenador, nos apoya mucho a la hora de escribir artículos o de hacer, bueno, pues ahora mismo los americanos parece que están bombardeando medio mundo pues con la IA y tal, ¿no? Pero al final son las personas las que están detrás de ello también, ¿eh? La IA, desde luego, hay que estar encima de ello, pero mira, yo cuando estaba en Izar, que no fue hace tanto tiempo tampoco, tenía mucho cuidado con la robotización y con la automatización, porque al final tú puedes automatizar una empresa caótica y sigue siendo caótica por muy automatizada que esté. O sea que la abundancia de datos y la abundancia de la gestión de datos no quiere decir que haga las cosas mejor si no hay un planteamiento estratégico detrás. Es decir, la empresa tiene que estar muy bien planificada, tiene que estar todo muy bien organizado para que luego con la IA o con la automatización o con lo que fuera puedas mejorar el resultado, porque si lo que tienes es un caos, con la IA tendrás un caos de IA.
0: Uh-huh. Y en este contexto y en este hilo de lo que estás diciendo precisamente y con la experiencia que acumulas de tantos años, Carlos, ¿tú qué crees que no debería perder nunca una empresa industrial vasca aunque cambie todo lo demás?
1: Pues una empresa industrial vasca lo que tiene que tener es las raíces bien plantadas en el territorio. Yo creo que eso es muy, muy, muy importante. Ya lo dice Eduardo, y para Aguirre, ¿no? Y mantas a Balsaso. O sea, tenemos que tener las raíces muy bien establecidas en nuestro lugar para luego poder expandernos al mundo. O sea, tenemos que saber quiénes somos, tenemos que saber de dónde venimos y desde luego contar con nuestras personas. Y en ese sentido, pues bueno, lo que me preocupa a mí es lo que estamos viendo últimamente.

0: pues que de aquella imagen que teníamos del País Vasco, trabajador, con gente implicada y tal, pues me preocupa ver estos niveles de absentismo tan altos que estamos teniendo. Uh-huh. Y creo que es un esfuerzo compartido que tenemos que hacer, tanto entre empresas como trabajadores, para conseguir, pues bueno, mejorar esos ratios, ¿no? Porque si no es muy difícil traer proyectos a este país.
1: Es verdad, es para otro tema del día, desde luego que abordaremos seguro algún día en el programa. Carlos Pujana, gracias. Sorionak de nuevo y un abrazo fuerte. Besarka un debate.
0: Vale, eskerrik asko,
1: gracias Andrés.
2: Nos escuchamos la semana que viene.
1: Así es, el miércoles.
2: Bueno, o cuando queráis.
1: Eso es, el miércoles ya volveremos al horario habitual.
2: Agur.
1: Y vamos ya con el resumen del programa y las opiniones de la audiencia. Javi González Tostón.
3: Pues en el primer tramo, hoy hemos hablado de política, o más bien de la vocación política entre los y las jóvenes. Para ello nos han acompañado Mayalen Gurruchaga, alcaldesa del Elgoibar, Julen Carrión, alcalde de Murueta, Jon Zubizarreta de Abad.

0: casi una hora han reflexionado sobre por qué los jóvenes de hoy tienen menos interés por ocupar cargos públicos. Estas algunas de las reflexiones.
1: Un poco creo que es porque vivimos en una sociedad en la que tenemos muchas cosas y que vivimos bien y no vemos esa necesidad de tener que aportar por estar mejor.
2: Aguantamos más tiempo formándonos o queremos estar más tiempo formándonos porque tenemos más oportunidades y eso también alarga, ¿no?
3: Bueno, yo pienso que con la misma edad ahora mismo somos más críos que la generación de José Luis. Me parece increíble lo de Carrión con 20 años de alcalde. Voy a chapó por él, ¿eh?
4: ¿Qué incentivos tiene la gente joven ahora para meterse ahí? Pues es que yo creo que tenemos que darle valor.
0: En el diálogo de Besugo, Seba Caballero nos ha traído una investigación científica sobre Eurovisión, que según esta oyente es un concurso musical que se ha convertido en un circo. Antes lo importante eran las canciones y la interpretación, dice. Como viene siendo habitual, los y las oyentes han seguido el diálogo de Besugos con gran interés, interactuando muchísimo. Agustina y Elena, por ejemplo, han querido participar en el concurso de Leire Orbe, haciéndolo muy bien, por cierto. Han acertado dos preguntas cada una y en la sección de parecidos de voces de Markel Labrador, Margot ha querido reconocer su gran trabajo escribiéndonos lo siguiente. Aupa, Markel, te lo curras mogollón. Este otro oyente le mandaba la siguiente propuesta para su sección.
5: Arratsaldeon, besugos eta besugas. Hoy me ha pasado algo curioso. Estando de espaldas a la televisión, digo, ostras, esa voz es como la de Sara Gándara, pero a un ritmo más rápido de hablar. Y mira que te tengo escuchada y vista. Bueno, pues era la corresponsal de Asia, de cuyo nombre no puedo acordarme
0: pues,
5: ahora mismo.
0: Hola, pero... Turquía, ese parecido con Sara Gándara, que ya ha recogido nuestro experto en voces. También nos ha llegado un último apunte de tráfico.
6: Buenas tardes. En la Guipúzcoa 11, antes del túnel de Belarza, el accidente que ha habido, están cortados los dos carriles porque en el carril izquierdo está atravesado el coche accidentado. Está cortado totalmente.
7: Pues apuntado quedan. Gracias, Javi.
0: Agur.
7: Y gracias a nuestra audiencia, por supuesto, por sus mensajes en el 688-840-840, el WhatsApp de Radio Euskadi. Las 6:57. Vamos cerrando, como siempre, con una propuesta para cenar.
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7: Hola, Fernando, muy buenas.
9: Hola, muy buenas.
7: Bueno, y vamos a hacer bacalao Skrei, que nos encanta y que está en época, así que hay que aprovecharlo. Bacalao Skrei en salsa verde de espinaca.
9: Sí. Bueno, vamos a hacer un matiz, vale. El bacalao es bacalao fresco, ¿no? Entonces el bacalao fresco normalmente es el Skrei, pero vamos, a veces se estira la temporada y hay un bacalao fresco que igual el pescatero dice, no, no es el Skrei, pues no importa, es el bacalao fresco, es ya el mismo. El Skrei es una denominación de temporada, pero he visto Skrei estos días en las pescaderías.
7: Sí, todavía queda, ¿no? ¿Hasta cuándo está?
9: Pues le queda nada, le quedan 15 días. Bacalao fresco, Skrei, son grandes, pesan 4, 5 kilos. Vale, importante comerlo con piel, es un tesoro, la escama es muy fina, la piel es muy rica, aporta muchísima gelatina a las salsas que hacemos, sabor, textura, maravilloso. Uh-huh. Vale, pues compramos un trozo de bacalao, depende de los que seamos, y hacemos una salsita verde express que es, fíjate, en el vaso de la batidora
7: sí
9: pones aceite de oliva, ajo, espinaca cruda, un poco de harina y agua a tope. Le metes la turmix y se mezcla todo ahí, ¿no? Y te queda color verde, sobre todo por la espinaca, ¿no?
7: Claro.
9: Esto lo echas al fuego y se hace la salsa verde.
7: Ya está.
9: Y ya está hecha. Uh-huh. Ya está hecha. ¿Que le has echado mucha harina? Echas una cucharadita. ¿Que le has echado mucha harina? Pues le echas un poquito más de agua, lo pones a hervir, le echas un poquito de sal y ya la tienes. Entonces el bacalao, le echas un poquito de sal. Aquí lo ideal sería... mira, el bacalao, que es un pescado blanco, y a la merluza también, cuando se sala, dejarla 3 o 4 minutos salada antes de cocinarla para que se penetre bien la sal y se ponga el pescado más duro. Son pescados blandos, blancos, y ahí se encurte un poco, ¿no? Y entonces esto lo echamos y lo ponemos en una fuente de horno y lo terminamos al horno.
7: Ah, vale.
9: ¿Tú haces el pescado en salsa verde al horno? No.
7: No.
9: En sartén.
7: Uh-huh, en sartén y ya está, punto.
9: ¿Lo has hecho al horno nunca?
7: Al horno no.
9: Pues eso,
7: no.
9: Queda de cine.
7: ¿Y entonces qué has hecho? El primero un poquito en sartén y luego lo metes al horno para rematar.
9: No.
7: Ah, directamente. Vale.
9: Haces la salsa verde, la echas en una bandeja de horno.
7: En una bandeja de horno, vale. Y luego le pones el bacalao, que
9: el está bacalao, que lo has salado, lo pones ahí encima, que cubra, lo metes al horno y se termina. Uh-huh. La salsa se calienta, el bacalao se hace Y
7: los jugos del bacalao caerán en esa salsa.
9: Exactamente.
7: Claro.
9: Qué bueno.
7: Y ahí sale la magia.
9: Te voy a contratar como asesor.
7: Sí, sí, sí.
9: Esto...
7: Cuando quieras, Fernando. Te cambio una semana.
9: Pues no sé, va a ser muy, muy duro para mí.
7: Que va más duro para mí. Gracias, Fernando.
9: Vale, un saludo.
7: Hasta mañana.

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2: Son las 7 arratsaldeon.
0: Gambara con Arantxa García.
2: Escuchen lo que está pasando con la salud mental de nuestros niños y niñas.
3: En los últimos 10 años, estoy hablando de niños que no han cumplido 14 años, las consultas en urgencias de pediatría se han incrementado un 10% de manera anual. La mayoría consultan por crisis de ansiedad, pero también por crisis de agresividad, que hasta un 15% llegan sujetos a los servicios de urgencias pediátricos, insisto, menos de 14 años, y el por último, intentos de suicidio.
2: Es el jefe de urgencias de pediatría del Hospital de Cruces, un estudio de este hospital con más de 250.000 episodios analizados, detecta 1.200 consultas por patología mental en niños de entre 3 y 13 años. La ansiedad es ya el principal motivo de atención y los intentos de suicidio, lo han escuchado, se han multiplicado por 4. Euskadi ya tiene una ley de transparencia. Objetivo prioritario, reforzar la confianza de la ciudadanía en las instituciones. Isarobaza.
4: Desde hoy, Euskadi deja de ser la única comunidad autónoma sin una ley de transparencia. El texto aprobado blinda la protección de los ciudadanos que denuncian corrupciones, ejerce mayor control sobre las entidades que reciben fondos públicos y abre la puerta a promover iniciativas reglamentarias ciudadanas. Además, se creará una autoridad vasca de la transparencia. La norma ha sido mejorada con las aportaciones de los grupos, pero solo los socios del gobierno, PNV y PSE, la han apoyado. La oposición achaca que el gobierno se ha quedado en la superficie. Afean falta de ambición. Consejera María Ubarretxena, parlamentaria de EH Bildu, Ullamia Arcas.
5: Instrumento que permite ejercer de forma efectiva un derecho fundamental. El derecho a estar informada e informado de cada paso que da la administración.
6: EAJ eta PSEren partetik topatu dugun jarrera, alda ezina, eta mugi ezina izan da.
2: Los socios del gobierno de Navarra evaluarán posiblemente ya el lunes el compromiso de todos con la legislatura. El compromiso con continuar juntos tras la crisis evidenciada por la ruptura sobre la concertada. Ayer hasta ahora había un acuerdo entre PSE y Geroa Bai que quedó en nada en unas horas, con lo que el pleno de hoy ha servido para que los socios escenificaran su distanciamiento. Y en Arangoa.
7: La división en materia educativa que se ha visto hoy ha abierto una crisis de confianza entre los socios de gobierno que veremos ahora cómo encauzan. Por lo pronto, el vicepresidente socialista Javier Ramírez ha convocado a sus socios a una reunión para analizar y en su caso ratificar el acuerdo programático. Geroa Bai responde que apuesta por el gobierno de coalición, pero emplaza a la presidenta Chivite a liderar la situación y recuerda al PSN que no gobierna solo. La reunión entre los socios de gobierno será previsiblemente el lunes.
2: Hay una competición entre las comunidades autónomas por quedarse con los MIR. Los gobiernos están disputándose a los médicos que acaban su formación. El consejero Martínez desvela qué es lo que les ha dicho el ministerio cuando les han trasladado su preocupación por la falta de profesionales, que se peleen entre ellos.
8: Hay falta de médicos, las comunidades autónomas compiten por los médicos. El ministerio lo que nos ha respondido es compitan entre ustedes y eso es lo que estamos haciendo. Vamos a ir a buscar médicos MIR allí donde estén.
2: La plantilla de Tubos Reunidos votará mañana la continuidad de la huelga indefinida, una asamblea decisiva porque el sindicato LAB está reconsiderando su estrategia una vez que la empresa ha entrado en concurso de acreedores. Y Esther Ferrer recibirá el premio Esco y Cascunza Laboral Kutxa por su contribución a la renovación del arte contemporáneo. Fundadora del grupo ZAG, pionera en el arte de la performance, ha desarrollado una obra multidisciplinar que desafía los cánones estéticos y de género tradicionales. Es lo que destaca el jurado. Marije Echaniz es miembro del jurado y directora de comunicación de Laboral Kutxa.
9: Es una creadora interdisciplinar, aunque especialmente conocida por su trabajo en el campo del performance art. Esther ha conseguido además fijar nuevas fronteras en el arte contemporáneo. Instituciones muy destacadas como Reina Sofía de Madrid, el Museo de Guggenheim Bilbao, han programado exposiciones individuales de Esther Ferrer.
2: Y los deportes, Edu García, arratsaldeon.
10: ¿Qué tal, arratsaldeon? Jornada intensa, la de este jueves, de entrada en baloncesto con un

0: Partido ya en juego en Miribilla, el que enfrenta a Bilbao Basket contra el líder, contra el Real Madrid. John Hernández, ¿qué tal? Cuéntanos.
1: Caixo Edu, arratsaldeon, dos minutos ya jugados de este primer cuarto que ha comenzado tarde en Miribilla. De momento, buen inicio de los hombres de negro, que a falta de 7:50 para que concluya el primer cuarto, dominan el marcador por 7-3.
0: A las 9:30 juega el Baskonia contra Luka Murcia y desde las 8, fútbol en Montilivi, la Real juega ante el Girona. Conocemos ya el 11 del conjunto Churri para el partido. Rafa Munguía, cuéntanos, arratsaldeon.
2: Arratsaldeon, lo va a hacer la Real, va a saltar a Montilivi en nada, con Remiro en portería, con Aramburu, Chaleta, Charlión, Martín y Sergio Gómez en defensa. Hay cambios en el centro del campo, entran Yangel, que vuelve a Girona, y Susic. Además, les acompañará Gorrocha en las bandas Etaque y Barrene, y arriba Mikel Oyarzabal.
0: A las 8:20, especial Quirofesta, con todo esto que hay que contar y alguna cosa más.
3: Vamos con la contra, Xavier Madariaga.
4: En 2 horas y media arranca el encuentro entre el Real Madrid y el Real Oviedo. Y no, no es que nos hayamos hecho seguidoras de los de Florentino, pero es que el palco de los blancos nos tiene intrigadas, porque atendiendo a las reacciones que su presidente ha generado en las últimas horas, no sabemos bien si presidiendo el partido esta noche va a estar Torrente.
5: Yo soy el hombre de principios.
6: Y ahí está el final.
4: Ojo, que la comparación entre Florentino y el brazo tonto de la ley la han hecho senadores socialistas. Periodistas de la talla de Jordi Évole lo han equiparado a un emperador al que nadie se atreve a parar los pies.
7: Pueblo de Jerusalén, Roma es vuestra amiga.
4: Mientras, la ministra de Igualdad, más fino, pero ha venido a llamar a Florentino carcamal.
8: ¡Qué par de tías simpáticas! ¿Me dejar? Aquí me voy a sentar.
4: Así es que esta noche, en el palco del Real Madrid, podemos tener una de Santiago Segura, La vida de Brian o Paco Martínez Soria. Y lo mejor, el protagonista de todas estas películas, además de dirigir a los blancos, está al frente de una de las compañías ACS que cuando tose se constipa el IBEX 35.
3: Así en Iriarte y Alberto Zubeldia están en la dirección técnica, Saray Pérez en la producción. La coalición PSN-Negroa va y resiste, al menos de momento, aunque muy tocada por la ruptura sobre la concertada. Ayer a esta hora había un acuerdo de mínimos que quedó en nada en unas horas, con lo que el pleno de hoy ha servido para que los socios escenificaran su crisis. Ni un cruce de miradas durante toda la sesión. La comunicación parece rota, es lo que ambos han evidenciado esta mañana a la espera de una reunión para evaluar el compromiso de todos con continuar la legislatura. Y en Arangoa.
9: Tras la división de PSN y Geroa en la votación sobre la educación concertada, la reacción del gobierno ha sido inmediata. El vicepresidente socialista Javier Remírez ha convocado a una reunión a sus socios para analizar y, en su caso, ratificar el acuerdo programático.
10: Este gobierno tiene una agenda política clara, pero esta agenda exige y requiere compromiso de todos los partidos políticos que forman parte del gobierno hasta el final de la legislatura e incluso más allá.
9: Geroa respondía que sigue apostando por el gobierno de coalición, pero advierte: la educación exige diálogo, consenso y mayorías. Pablo Azcón emplazaba a la presidenta Chivite a que recomponga y garantice la estabilidad y el entendimiento entre los socios.
11: Creemos que la gravedad exige que la presidenta se involucre. Desde luego, lo que queremos es que entiendan que no están gobernando solos, que gobiernan en coalición.
9: Contigo, Zurekin dice que se ha quebrado la confianza con Geroa y veremos, por tanto, cómo se encauza esta crisis en la reunión entre socios que previsiblemente será el lunes y que llegará tras un tenso debate y una intervención final del consejero Carlos Gimeno, acusando a su socio de plantearle solo vulnerar la ley.
12: Mire, la única propuesta que se me hizo a mí es vulnerar la ley, es prevaricar.
13: Nunca le hemos pedido a usted prevaricar. Lo que le hemos pedido es que se ajuste la legalidad, que dan cabida para dos aulas en Estella.
9: Y con la abstención de Geroa y EH Bildu salía adelante la propuesta de UPN que anula la decisión de cerrar 14 aulas concertadas y establece una moratoria de un año para renovar los conciertos educativos.
3: Eva y Fernández, arratsalde.
14: Arratsaldeon.
3: No es la primera crisis entre los socios de gobierno en Navarra. ¿Hay algo, el motivo, el contexto que diferencia esta crisis de otras?
14: Bueno, su calado, ¿no? Yo creo que esta vez las discrepancias han sido públicas y se han evidenciado en un pleno. Yo creo que hoy han confluido varios elementos que han hecho que la bronca esta vez haya sido superior, ¿no? De un lado tenemos una realidad educativa con una caída demográfica que obliga a reconducir las aulas, pero al mismo tiempo tenemos una realidad social con una población migrante cada vez mayor que exige también mayores recursos, por lo tanto quizá era un momento para abrir un debate en torno a la rebaja de ratios. Por otro, tenemos a un consejero que acostumbrado a a tomar las decisiones de forma unilateral, ha vuelto a chocar con su socio principal, en este caso Geroa Bai, y de una forma bastante abrupta, en un elemento además que es muy

0: sensible para Geroabai, como son las ikastolas. Estamos hablando de no solamente las concertadas, estamos hablando de un recorte de aulas en las ikastolas. Y eso para Geroabai es una línea roja, porque afecta a su base social, porque afecta a las ikastolas, que tienen un simbolismo muy profundo en la historia de Navarra, y porque afecta también a la propia identidad de la propia formación política. Si Geroabai no es capaz de conseguir que todos los niños y niñas que quieran aprender euskera en las ikastolas lo puedan hacer, realmente su presencia en el gobierno carecía de sentido. Así que en esas circunstancias las posturas han chocado, han sido inamovibles, y hemos visto el resultado que hemos visto en el pleno de hoy, con una ley de UPN enmendada por EH Bildu, pero que en el fondo consigue lo que quería, que era frenar el cierre de aulas en el ámbito de las escuelas concertadas.
1: El lunes que viene seguramente se celebrará esa reunión que tiene que evaluar el compromiso de todos con continuar la legislatura y con continuarla juntos. ¿Tu sensación a día de hoy cuál es? ¿En esa reunión se pasará página? ¿La crisis se contendrá en lo que hay hasta el momento? ¿Cómo ves la situación, Ibai?
0: Yo creo que el mero hecho de que la reunión se haya pospuesto hasta el lunes es un síntoma de que nadie quiere romper. Es mejor esperar a que pase el momento del calentón y el lunes con más frialdad analizar las circunstancias. Pero es evidente que ni Geroabai se ve del gobierno ni el Partido Socialista va a expulsar a Geroabai a menos de un año de las elecciones forales del próximo año. Sería un fracaso del gobierno y sería un precedente muy peligroso que haría muy complicado la continuidad de ese tipo de gobierno. Por lo tanto, todo apunta que, más allá de las diferencias que surgirán otra vez en el futuro, porque creo que quedan heridas profundas entre Geroabai y PSN, ambos partidos seguirán gobernando.
1: Es que ricas que iba y Gerarte.
0: Gerarte, arratsaldeon.
1: La salud mental infantil centra la reunión anual de la Sociedad de Urgencias Pediátricas que se celebra en el Palacio Euskalduna. Especialistas del Hospital de Cruces han alertado allí del fuerte aumento de las urgencias psiquiátricas en menores. Ya es, avisan, un problema estructural. Naroa Torralba.
2: Un estudio del Hospital de Cruces con más de 250.000 episodios analizados detecta 1.200 consultas por patología mental en niños de entre 3 y 13 años. La ansiedad es ya el principal motivo de atención y los intentos de suicidio se han multiplicado por 4. Según el jefe de urgencias de pediatría, el doctor Santiago Mintegui, los casos aumentan alrededor de un 10% cada año y la tendencia ya se observaba antes de la pandemia.
3: En los últimos 10 años, estoy hablando de niños que no han cumplido 14 años, las consultas en urgencias de pediatría se han incrementado un 10% de manera anual. La mayoría consultan por crisis de ansiedad, pero también por crisis de agresividad, que hasta un 15% llegan sujetos a los servicios de urgencias pediátricos, insisto, menos de 14 años, y por último, intentos de suicidio.
2: Mintegui insistía en que las urgencias son la bandera roja que evidencia que algo está ocurriendo entre niños y adolescentes. Aseguraba que no afecta solo a un perfil social concreto y que se repite en toda Europa. El especialista pedía analizar qué está cambiando en la sociedad y reclamaba una solución multidisciplinar.
3: Todo el mundo que va a urgencias de pediatría va preocupado. Nadie va porque le gusta. Lo que tenemos que intentar es que esto no se normalice. Esto no es culpa del gobierno, ni de la autoridad, ni del consejero. No, no, no. Tiene que haber una reflexión completa por parte de la sociedad.
2: Además, alertaban del aumento del bullying, la violencia sexual infantil y el impacto de las redes sociales en menores y adolescentes.
1: El consejero de Salud, Alberto Martínez, reconoce una nueva competición entre comunidades autónomas este año para retener a los médicos que acaban su formación. MIR, tras publicar las mejoras en las condiciones de trabajo de los residentes que se queden en Euskadi, el consejero ha reconocido que han trasladado su preocupación al ministerio por la falta de profesionales y que este les ha dicho que peleen entre ellos. Aneazua.
4: Sí, la pelea entre comunidades autónomas por retener a los médicos internos residentes sigue en pie, mientras que Euskadi incrementa el salario bruto por ejercicio a casi 60.000 euros. Cantabria también ha subido la apuesta. La comunidad limítrofe pagará unos 69.000 euros brutos al año, eso sí, solamente a los facultativos que opten por atención primaria. El Departamento de Salud reitera que su preocupación es la falta de médicos. Alberto Martínez, consejero de Salud.
5: Hay falta de médicos, las comunidades autónomas compiten por los médicos, es también otro hándicap que hemos trasladado al ministerio, hay déficit de médicos, el ministerio lo que nos ha respondido es compitan entre ustedes y eso es lo que estamos haciendo.
4: Martínez asegura que Euskadi es una opción atractiva para los MIR que finalizan su formación.
5: No solo a nivel económico, sino a nivel de un proyecto profesional que sea atractivo para un profesional, porque hoy en día los profesionales también buscan conciliación, buscan otros elementos que no son solo económicos.
4: Y se compromete a seguir por ese camino.
5: Y el compromiso es que vamos a ir a buscar médicos MIR allí donde estén. Vamos a ir a buscarlos porque queremos que estén aquí y vamos a hacer que seamos lo más atractivos posible.

0: Por si esto no fuera ya suficiente, esta pugna, esta competición por retener a los médicos más jóvenes se da a las puertas de otra semana más de huelga de médicos.
1: Y escuchan la reflexión del obispo de Bilbao sobre las consecuencias para la identidad vasca de aquí a 50 años si los únicos que tienen hijos siguen siendo los inmigrantes. Joseba Segura cree que la llegada de inmigrantes es buena, pero...
2: Imagínate qué va a suceder si resulta que la gente que tiene clara la identidad tiene dudas respecto a que si van a tener hijos o no. Cada uno que haga lo que quiera. Pero decir esto va a tener una consecuencia enorme en lo que ha sido y lo que es y lo que va a ser la identidad vasca, bueno, a mí me parece que eso es evidente. Por un lado, nos ayuda a afrontar muchísimos retos demográficos. Por otro lado, pone un desafío enorme respecto a lo que significa ser vasco dentro de 50 años. El tema de la euskera es fundamental. Está ya en una situación complicada y yo temo que puede complicarse más.
1: El obispo de Bilbao hoy aquí en Radio Euskadi, en Boulevard. La huelga indefinida en tubos reunidos podría tocar a su fin. El sindicato LAB está apostando ahora por reconsiderar la estrategia una vez que la empresa ha entrado en concurso y su postura podría inclinar la balanza en la asamblea que se celebrará mañana en Amurrio. Eso mientras los sindicatos que han promovido la protesta acusan a la patronal de hacer el ridículo con sus críticas a la movilización. Rodrigo Manero.
3: El anuncio lo hacía en Radio Vitoria el coordinador general de LAB. La entrada de tubos reunidos en concurso de acreedores cambia las cosas y es hora de reconsiderar la huelga. Igor Arroyo.
4: En gran medida, la huelga indefinida ha conseguido ya sus objetivos y por lo tanto que es pertinente plantearnos y debatir, y es lo que estamos haciendo en estos momentos, cuál es el mejor medio de lucha para seguir en esta nueva fase. ¿Es necesario seguir con la huelga indefinida o es mejor pasar a otro tipo de forma de lucha, ¿no? Y es algo que va a decidir el conjunto de la plantilla en asamblea.
3: Esa asamblea es este viernes en la planta de Amurrio y si LAB apuesta por suspender la huelga, serían mayoría junto con Comisiones y UGT los que abogan por volver a trabajar. El coordinador de LAB ha negado en todo caso que la estrategia radical de los sindicatos ponga en riesgo la continuidad de empresas como Tubos, como dice la patronal vizcaína. Una respuesta que ha dado también al presidente de CEBEC, el responsable de industria de ELA, Unai Martínez.
5: Crearon ellos la deuda, la gestión es absolutamente lamentable y el señor Buces falta el respeto a quienes de verdad están apostando por el futuro de la empresa, que son los y las trabajadoras. El señor Buces tiene que informarse más y tiene que dejar de hacer el ridículo.
3: Las cuentas, dice ELA, hay que pedírselas a los accionistas.
1: Brindis y agasajos de los que le gustan a Trump, la esperadísima cumbre entre los presidentes de Estados Unidos y China ha arrancado con muestras de buena sintonía, al menos en apariencia, incluso con una invitación para que Xi Jinping visite Washington dentro de unos meses. Trump ya dice que la relación entre los dos países va a ser mejor que nunca. La corte de empresarios que ha llevado a Pekín con Elon Musk de portavoz dicen que están muy satisfechos, que van a poder hacer negocios, pero desde China se les advierte que todo dependerá de que Estados Unidos le deje hacer en Taiwán o la Turquía, Racha León.
6: Caixo, sí, tras el banquete de hoy, Trump ya ha dado una fecha específica. Ha dicho que ha invitado a Xi para reunirse otra vez el 24 de septiembre. Hoy en la ceremonia de bienvenida, en la bilateral con ambas delegaciones y en el banquete, todo han sido sonrisas y un tono amistoso, sobre todo por parte de Trump, que ha llegado en medio de una crisis de popularidad. Le ha dicho a Xi que es un honor ser su amigo. El presidente chino también ha hecho promesas y ha asegurado, por ejemplo, que China quiere abrir sus puertas a las empresas estadounidenses. Pero sus palabras no han sido suaves al tratar el tema de Taiwán. Xi le ha dicho claramente a Trump que si gestiona mal ese asunto, las dos primeras potencias mundiales pueden tener conflictos. Ambos mandatarios han tratado también otros temas espinosos como Ucrania o Irán, pero esta vez han evitado la tensión y, por ejemplo, con Irán, cuando China se ha mostrado siempre crítica con Trump, hoy, según la Casa Blanca, han buscado puntos en común. Se ha mostrado de acuerdo, por ejemplo, en que Irán no debe tener armas nucleares y que hay que abrir el Estrecho de Hormuz. Más allá de los conflictos internacionales, el objetivo principal de esta cumbre era estrechar la relación comercial y alargar la tregua que cerraron en octubre. Y viendo el tono, parece que eso sí lo van a conseguir. Trump ha dicho que hoy empieza un nuevo capítulo para la relación de las dos potencias y Xi ha dicho que tienen que ser socios, no enemigos.
1: Bueno, mañana continúan las reuniones en Pekín. En Reino Unido sigue el pulso en el laborismo. El ministro de Sanidad ha dimitido, como se esperaba, para tratar de forzar unas primarias en las que desbancar a Keith Starmer. Habrá que ver si lo consigue o si Starmer es más fuerte de lo que parece o de lo que algunos creen. Londres, Anne Roteta.
7: Starmer continúa ante las cuerdas, un 20% de su grupo parlamentario ha pedido públicamente su dimisión, pero no se va. Se especulaba el ministro de Sanidad trataría de darle hoy el último empujón, pero finalmente

0: aunque ha renunciado a su cargo, no le ha retado. El ministro de Sanidad, Wes Streeting, en su carta de dimisión es muy crítico con Starmer. Carece de visión, dice, pero finalmente no ha presentado candidatura. Aunque sus aliados lo niegan, parece que no ha conseguido los apoyos suficientes para hacerlo, retando a Starmer. Pide al primer ministro unas primarias para elegir líder más adelante, porque el grupo parlamentario y los sindicatos que apoyan al laborismo quieren un debate amplio de ideas y no personalidades, dice su carta. Angela Rayner, que fue viceprimera ministra con Starmer, ha solucionado ya su problema con Hacienda, dice, y por tanto podría presentar candidatura. Pero no retará a Starmer directamente y además tampoco descarta apoyar a otro candidato de izquierda. Andy Burnham, el alcalde de Manchester, es uno de los favoritos de la izquierda del partido, pero no es diputado y conseguir escaño le llevará tiempo, pero ya se ha puesto a ello. Esta misma tarde, un diputado laborista que representa un distrito de Manchester ha dejado su escaño, abriendo paso a Andy Burnham.
1: En Santurtzi se ha cerrado la comisión de investigación sobre la supuesta filtración de un examen de la OPE de policía local que supuso el cese de la concejala de seguridad y motivó la salida de la alcaldesa. Un cierre en falso que elude responsabilidades políticas a juicio de la oposición. El PSE de Santurtzi marca además distancias de nuevo con el PNV. Ha sumado sus votos a EH Bildu para arremeter contra el equipo de gobierno Iñaki Larrañaga.
2: La comisión no ha conseguido acreditar la filtración de la OPE y en su informe de conclusiones se limita a reconocer la necesidad de adoptar medidas para mejorar los procesos de selección. La oposición cree que esa comisión se ha quedado coja por la ausencia de la exalcaldesa en la comparecencia y la falta de instrumentos. Un cierre en falso que ha llevado al PSE y el Carrequín a dar luz verde a la enmienda a la totalidad que ha presentado Euskal Herria Bildu. Su portavoz es Miren Matanzas y Tzia Rutrera es concejal del PSE.
3: El Partido Nacionalista Vasco tenía información relevante, información que ha ocultado, que ha manipulado, que ha tergiversado y que ha escondido. Como dato, decir que todos los miembros de aquel equipo de gobierno de aquel momento, todos sabían que había habido una ruptura en la cadena de custodia y nadie dijo absolutamente nada.
4: Que se quede todavía abierta la puerta para más comparecencias y entonces nos reuniremos con los grupos de la oposición pues para llegar a un acuerdo e intentar que esto vaya más allá de una simple, no simple, y dificultosa filtración de un examen, ¿no? Sino de que tiene que acabar esta forma de estas praxis del PNV. Tienen que dejar que esto, que no tiene que ser un bacho aquí.
2: En dos semanas se vota en pleno de Santurtzi el dictamen final. La oposición tratará de incorporar lo que consideran grave quiebra de confianza institucional producida por el gobierno del PNV. La Fiscalía, mientras tanto, estudia el caso.
1: Euskadi deja de ser la excepción, ya tiene una ley de transparencia al cuarto intento y con la oposición en contra, aunque la ley sí incluye algunas de sus aportaciones. Objetivo prioritario, reforzar la confianza de la ciudadanía en las instituciones y un instrumento, la Autoridad Vasca de la Transparencia, Gardena. Y Sara, vas a cuéntanos.
5: Sí, la ley plantea un mayor control sobre las entidades que reciben fondos públicos, blinda la protección de los ciudadanos que denuncien corrupciones y permite promover iniciativas reglamentarias ciudadanas. Consejera de Gobernanza y Autogobierno, María Ubarretxena.
6: Esta ley es una herramienta útil para legitimar el ejercicio de la gestión pública, ganar coherencia y reforzar las garantías para con la ciudadanía.
5: Para garantizar que estos objetivos se cumplen, se creará una Autoridad Vasca de la Transparencia. Inicialmente, su presidente lo iba a designar el Gobierno, pero finalmente lo hará el Parlamento tras negociarlo con su Marión Hernández.
7: Una auténtica barbaridad lo que planteaba el Gobierno, que la Autoridad Vasca de la Transparencia la nombrase el propio Gobierno.
5: De hecho, se han introducido mejoras de todos los grupos, menos de Vox. Aún así, finalmente toda la oposición ha votado en contra. Achacan falta de ambición. Lamia Arcas, EH Bildu, Ainhoa Domaica, PP.
8: Rechazaron estas medidas y todas las que implicaban ofrecer garantías reales de transparencia.
9: Ha habido falta de ambición, porque es que es un corta y pega de los últimos proyectos.
5: La consejera ha agradecido las aportaciones de los grupos, pero desde el PSE, Pau Blasi ponía en duda su voluntad negociadora.
10: Zuek ez duzue negoziatu nahi izan, eta horregatik planteatu dituzue marra gorriak, beste alderdiei betoak.
5: Pues aprobada la ley, el gobierno ahora cuenta con 6 meses para impulsar su desarrollo legislativo.
1: Xabier Otxandiano es viceconsejero de Relaciones Institucionales, Arratsaldeon.
11: Arratsaldeon, bai.
1: ¿Qué va a cambiar con esta ley? ¿Cómo va a poder fiscalizar la ciudadanía, la gestión pública? ¿Qué margen de actuación, de sanción va a tener Gardena, esa agencia Autoridad Vasca de la Transparencia?
11: Bueno, la ley dispone de 5 títulos y el quinto, y seguramente uno de los...

0: Los más novedosos es el de la creación de Gardena. Gardena, como autoridad independiente de la transparencia, va a tener dos funciones fundamentales. Por un lado, la de velar y garantizar que las administraciones públicas vascas y las entidades privadas que reciban fondos públicos sean capaces de publicar de manera transparente su información sobre la actividad, es decir, lo que venimos a denominar el acceso a la información pública, y al mismo tiempo va a tener una segunda línea de actividad especialmente importante, que es va a ejercer de canal externo de denuncias en Euskadi. Era un canal externo que hasta la fecha no disponíamos, y la ley lo crea y el decreto lo deberá de desarrollar en toda su amplitud.
1: ¿Qué pasa con los lobbies, esos grupos que intentan influir en las decisiones públicas? ¿Se regula su capacidad de influencia?
0: Eso es. El capítulo de la participación, que tiene la propia ley, el capítulo cuarto, va a regular dos grupos importantes. Uno, los grupos de interés, los denominados lobbies, que no necesariamente tienen que tener esa connotación quizás un tanto negativa, sino que son grupos de interés que en el desarrollo legislativo futuro, en cualquier ámbito legal, pueden tener que participar. Y se creará un registro de lobbies donde además los cargos públicos del Gobierno vasco, a través de la publicación activa de su agenda, pues bueno, dará a conocer las reuniones. Y se desarrollará también a través de un decreto los grupos de participación. Eso también, cualquier entidad que esté en vocación y con voluntad de participar, pues se deberá dar de alta a futuro en ese decreto a través de los grupos de participación.
1: Ha escuchado a la oposición, hoy decían en el Pleno que la ley llega tarde y mal, que no es ambiciosa, que se queda demasiado corta.
0: Bueno, yo la verdad es que he tenido la fortuna de tomar parte directa desde el Gobierno, dando soporte al último año de tramitación parlamentaria. No me corresponde a mí, bueno, entrar en esas valoraciones, porque hoy en la mañana ya se ha suscitado el debate. Yo lo que sí puedo poner en valor son las 47 enmiendas que se han aceptado de todos los grupos, con la excepción de Vox, que se autoexcluyó con una enmienda a la totalidad. Se han aceptado 18 de Bildu, se han aceptado 15 del PP, se han aceptado 4 de Sumar, donde además se han transaccionado dos enmiendas muy importantes que además hoy en el debate parlamentario se han aprobado sin ningún voto en contra, con todos los votos a favor y abstención, en especial la enmienda que tenía que ver con la elección de la presidencia de Gardena, y una enmienda también muy interesante que tiene que ver con el desarrollar una metodología de evaluación de las políticas públicas. Y bueno, yo me quiero quedar con los aspectos que nos han unido, más allá de los posicionamientos legítimos que los grupos parlamentarios han expresado en la mañana de hoy.
1: Xabier Otxandiano, viceconsejero, gracias por estar en Gamara. Arratsaldeon.
0: Bai, zuei arratsaldeon, eskerrik asko.
1: La ley de transparencia aprobada hoy en el Parlamento Vasco. El día nos deja además otra imagen: ayuntamientos cerrados por huelga. Han sido unos cuantos, aunque los paros convocados para hoy se han dejado notar sobre todo en polideportivos, escuelas de músicas o la atención ciudadana, Asier Herrero.
2: En Bilbao la huelga ha obligado a cerrar los Udaltokis o el servicio de atención ciudadana. En Vitoria-Gasteiz los bomberos han secundado la huelga, mientras en Donostia las escuelas de música y todos los polideportivos, salvo los de Bidebieta y La Brecha, han cerrado. Y los efectos también se han notado en municipios como Sestao, Basauri, Errenteria o Hernani, al igual que en toda la zona de Gorbeialdea y Alegría Dulantzi, aunque el seguimiento ha sido desigual.
3: No lo sabía, pero bueno, si está cerrado, pues vendré mañana.
4: Gimnasia, y me voy de vuelta, no sé, andar por ahí a dar una vuelta.
5: Solo el servicio mínimo.
2: En total, en torno a 30.000 trabajadores municipales han estado llamados a secundar la huelga. Los sindicatos convocantes, el EILAB, han hecho una valoración muy positiva y han anunciado una nueva jornada de huelga para el próximo 4 de junio si no hay avances en la negociación, que busca mejores condiciones laborales y la actualización del convenio Udalitz, que lleva 16 años.

0: Varias agresiones machistas, además de la denunciada. La Ertzaintza y Fiscalía de Menores ya se encuentran investigando lo ocurrido. Y según ha podido saber EITB, el presunto agresor también es menor de edad. Ante esta situación, el alcalde de Orduña, Iker Santocildes, ha condenado dichas agresiones.
1: Lo que ha sucedido en nuestros 8 mayos, un presunto delito contra la libertad sexual sobre las que la Ertzaintza ya está trabajando, no es un asunto menor. Es una herida sobre una mujer, sobre varias mujeres, y es también una herida sobre esta comunidad. La violencia machista no tiene cabida en Orduña. Y a quien crea que las fiestas son un paréntesis donde las normas se relajan, se equivoca de pleno. Por las mujeres que han sufrido las agresiones, sí.
2: Araba Gaur en Radio Vitoria, con Marina de Vicente.
3: Arratsaldeon guztioi, ¿qué tal están? Con la mirada puesta en los juzgados, a la espera del resultado de la deliberación del jurado popular que debe determinar las circunstancias del asesinato de Mayalen, este día se dibuja en clave política. Las discrepancias entre el PNV y EH Bildu son hoy evidentes. Lo son a cuenta de la norma foral de concejos. Ambos se reprochan que el acuerdo que alcanzaron no haya llegado a buen puerto. Y con ese cruce de reproches de telón de fondo, en las Juntas Generales de Álava lo que ha prosperado es crear de nuevo una ponencia para renovar la norma. Prospera con el apoyo de PNV, PSE y PP. Son Javier Argote, EH Bildu, e Iñaki Ruiz de Galarreta, PNV.
4: Nosotros consideramos que ese pacto sigue vigente, que ese pacto lo romperán ustedes cuando quieran. Y en cuanto a la ponencia, pues se presenta una ponencia muy curiosa, la ponencia fraude. No hay nuevas motivaciones, ningún objetivo nuevo. Aquí no se van a cambiar las conclusiones están tomadas. ¿Para qué hacemos la ponencia?
5: Pero vamos, decir esto que es una ponencia fraude, a mí me parece una falta de respeto total y absoluto hacia los integrantes de esta comisión. El incumplimiento es por parte suyo. ¿Qué ocurre? Tenemos las elecciones dentro de 4 años, los concejos. Les ha entrado muchísima prisa, me parece muy bien. ¿Quieren hacer campaña electoral? Me parece perfecto.
3: Y no es EH Bildu el único que hoy usa la palabra fraude. Las juntas administrativas de Junguitu, Lubiano, Ullibarria-Ratzua, Arzubiaga, Durana y Mendívil, junto con la comunidad de regantes del Norieste, consideran un fraude la aprobación inicial de los parques fotovoltaicos de Solaria, Vitoria Solar 1 y 2. Nayara Moreno, portavoz.
6: La aprobación inicial de ambos planes especiales se llevó a cabo de forma apremiada justo 11 días antes de la aprobación definitiva del plan territorial parcial del área funcional de Álava Central, con el objeto de eludir sus criterios más restrictivos.
3: Críticas, discrepancias sobre el desarrollo de las renovables que hoy se solapan con algunas otras diferencias en el ámbito laboral. En Tubos Reunidos se abre el debate sobre la continuidad de la huelga indefinida. Así lo ha hecho al menos el sindicato LAB aquí en Radio Vitoria. Igor Arroyo, secretario general.
7: La huelga indefinida ha conseguido ya sus objetivos y por lo tanto que es pertinente plantearnos y debatir cuál es el mejor medio de lucha para seguir en esta nueva fase.
3: En el día previo a la asamblea convocada por ELA, LAB y ESK, este último ya avanza su postura favorable a la huelga y pide que nadie vaya a decirles que ya no hay nada que hacer. Y se lo decíamos ayer a estas horas que estábamos pendientes de una intervención policial en el entorno de Recaleor. Hoy desde Recaleor Bizirik explican que un grupo de personas en situación de calle intentó ocupar una de las viviendas del barrio.
8: Sí que se están dando situaciones de explicar a estas personas que no podían entrar así y su posición, la de estas personas, en ciertos momentos de manera algo agresiva, era decir que la policía les mandaba aquí, que iban a entrar en casas que, repito, en las que vive gente.
3: Y vamos también con un aviso del Departamento de Salud. Cuidado si tienen en casa el producto queso latino de la marca Goya. Manex Aguirre, Arratsaldeon.
9: Arratsaldeon advierte que el producto queso latino de la marca Goya, como bien dices, contiene listeria monocitógenes en niveles superiores a los permitidos por la legislación. Como medida de precaución, se recomienda a aquellas personas que pudieran tener el producto anteriormente mencionado en sus hogares, se abstengan de consumirlo, sobre todo si están embarazadas.
3: Sobre salud hablamos también en Plazará, en nuestra columna abierta a la opinión y a la reflexión, en la que Aina Díaz, abogada experta en derechos fundamentales, lo tiene claro. La pobreza mata y la falta de inversión en infraestructuras sanitarias también. En deportes, John Miquel Pradera, arratsaldeon.
10: Arratsaldeon, Marina.
3: Baskonia recibe a UCAM Murcia a las 9:30 en el Buesa Arena.
10: Un partido importante para acercarse a

0: la segunda posición, que permitiría a Baskonia un mejor cruce en los playoffs para los que ya está clasificado. Murcia es segundo con 22 victorias, Baskonia quinto con 21. Y en tiempo de deportes conectaremos con Ricardo Guerra, que nos ofrecerá la última hora de Baskonia. Además, en fútbol, el Alavés cogió aire ayer en su victoria frente al Barcelona. Ahora prepara su visita a Oviedo, que podría incluso lograr la permanencia matemática el domingo en Oviedo, a falta de otro partido más que se jugará en Mendy frente al Rayo Vallecano. Precisamente el Rayo Vallecano está jugando en Valencia, minuto 30, gana 0-1.
1: Son las 7:35, tenemos 10 grados en la capital de Euskadi y se circula con normalidad en la red viaria alavesa, según informa la Ertzaintza. Por cierto, del ámbito de la movilidad, sepan que el parking del Palacio Europa de Gasteiz volverá a abrirse a la ciudadanía tras una década de uso exclusivo para actividad congresual. María Gardea, arratsaldeon.
2: Arratsaldeon. El ayuntamiento seguirá ampliando su oferta de plazas de aparcamiento en rotación en los parkings de Tuvisa de la ciudad. En este caso lo hará en el parking del Europa, que volverá a poner a disposición de la ciudadanía 96 plazas, aquellas que son de uso público, pero que llevan alrededor de 10 años reservadas para la actividad del Palacio de Congresos, con una muy baja demanda. De media, apenas se utilizan con este fin 5 plazas al día, dejando el resto, cerca de 90, sin uso alguno en una zona muy cercana al centro, tensionada por la falta de aparcamiento y con alta demanda. Conscientes de ello, desde el Gobierno Municipal buscan dar respuesta lo antes posible. Izaskun Reyes es concejala y presidenta de Tuvisa.
3: Lo que queremos es ser operativos y creemos que la situación del parking del Europa ya se ha dilatado en exceso, y entonces bueno, lo que queremos es ponerlo en marcha y ponerlo al servicio de la ciudadanía lo antes posible. Queremos darle una mayor salida al parking.
2: En un principio se utilizará la misma aplicación de pago existente a día de hoy y con el mismo coste, 59 céntimos la hora y hasta un máximo de 14 euros el día. Cabe recordar también que en breve el Iradier Arena sumará 40 nuevas plazas en rotación.
1: Con Elvira Gómez en la realización y el control técnico, comenzamos. A las 10:30 de la mañana se ha retirado a deliberar el jurado popular compuesto por 5 mujeres y 4 hombres que debe decidir la culpabilidad o no del único acusado de la muerte de Mayalen hace 3 años en un apartahotel de la capital alavesa. Una deliberación que se alarga y para la que esta mañana la magistrada que preside el tribunal daba al jurado las instrucciones precisas. Estíbaliz Ruiz Azúa.
4: Durante

0: juicio.
1: Ustedes hasta este momento han empezado con una actitud pasiva, han recibido toda la información de las pruebas y ahora lo que van a tener que ser activos, van a tener que analizar el documento que se llama objeto del veredicto que les acabo de entregar.
0: Les ha explicado que deberán responder punto por punto a ese documento al que llaman el objeto del veredicto. Deberán declarar probado o no probado cada una de las 25 cuestiones que allí se recogen, entre ellas las tesis de las acusaciones, por ejemplo, si el acusado cogió un cuchillo y atacó a Mayalen con intención de matarla, pero también las circunstancias que pueden modificar su responsabilidad, por ejemplo, si Jaime sufrió un colapso mental que le impidió conocer la trascendencia de sus actos. Esto en cuanto al fondo. En cuanto a las formas, el jurado debe considerar para responder a estas cuestiones solo lo que ha oído en los 8 días que llevamos de juicio. Debe contestar a todas las preguntas y en el orden que se indica. Votaciones nominales, en voz alta y por orden alfabético. Todos deben responder si han quedado probados o no probados los hechos que se les plantean. Aquí no hay posibilidad de abstención.
1: Vamos a suponer que una persona se niega a votar. El portavoz, en ese caso, tiene que requerirle una segunda vez a que vote. En el caso de que se reitere esa conducta, la Ley Orgánica del Tribunal de Jurado establece sanciones y además se entenderá que ese voto es favorable al acusado.
0: Importante, los hechos desfavorables al acusado que se proponen tienen que contar con un mínimo de 7 votos para ser considerados probados. Los hechos favorables al acusado necesitan solo de 5 votos para considerarse probados. Hasta que tengan su veredicto, el jurado estará aislado, una labor que puede alargarse.
1: Si hace falta, nos quedaremos hasta el día siguiente, pero si no, pues nos pondremos en comunicación para convocar ya la última comparecencia de lectura del veredicto. Sea la hora que sea, aunque sea una hora un poco intempestiva.
0: Y en este punto estamos, esperando la lectura de ese veredicto que marcará la culpabilidad o no culpabilidad de Jaime en estos hechos y en la que se basará la presidenta del tribunal para dictar sentencia.
2: En las Juntas Generales de Álava se constituirá una segunda ponencia para renovar la norma foral de concejos. Hubo una y después un acuerdo entre PNV y H. Bildu que hoy se han reprochado los unos a los otros que no haya habido avance alguno en esta cuestión. Reproches a los que se suma el gobierno foral que defiende la creación de una nueva ponencia para buscar amplios acuerdos y recrimina a EH Bildu el querer apropiarse de un trabajo colectivo manes.
3: Se ha generado una situación inédita en las Juntas Generales de Álava. En este momento conviven dos proposiciones de norma foral, una de H. Bildu y otra del Partido Popular, junto con un proyecto de norma foral tramitado por el Gobierno Foral. No hay diferencias significativas entre los tres textos. Ana Salazar, vocal del Partido Popular, ha propuesto una nueva ponencia para abordar la misma cuestión. Así se ha explicado esta mañana.
4: Yo propongo la creación de esta ponencia, como digo, de 3 sesiones para por fin sacar esa norma foral, insisto, consensuada de todos los grupos políticos.
3: Mientras que el PSE ha votado a favor de la enmienda argumentando que están aquí para hablar y negociar, el portavoz de H. Bildu, Javier Argote, ha tachado esta ponencia de fraude.
5: La ponencia fraude. No hay nuevas motivaciones, ningún objetivo nuevo. No hay nuevas comparecencias que puedan dar la posibilidad de cambiar las conclusiones. Porque el gobierno no ha presentado su norma, le pasa la pelotita a esta comisión.
3: Finalmente, el portavoz del PNV, Iñaki Ruiz de Galarreta, acusaba a H. Bildu de ser los únicos que han generado esta nueva ponencia al proponer una nueva norma foral.
6: Son ustedes los que han presentado aquí una proposición de norma foral. El incumplimiento es por parte suyo. ¿Qué ocurre? Tenemos las elecciones dentro de 4 años los concejos. Les ha entrado muchísima prisa, me parece muy bien. ¿Quieren hacer campaña electoral? Me parece perfecto.
3: En definitiva, siguen sin sacarse adelante los nuevos acuerdos para la norma foral.
2: Con el debate político centrado en la Cámara Alavesa, en si la nueva ponencia para renovar la norma de concejos es o no un fraude, las juntas administrativas de Junguitu, Lubiano, Ullibarri-Arratzua, Arzubiaga, Durana y Mendívil lo tienen claro. Donde sí ven un fraude es en la aprobación inicial de los 2 parques solares de Solaria, Vitoria Solar 1 y 2.
3: En palabras de Nayara Moreno, representante de la Junta Administrativa de Junguitu, esta aprobación previa, con tan solo 11 días de antelación, supone un claro fraude al no respetar los límites esclarecidos de Vitoria Solar.
7: La aprobación inicial de ambos planes especiales se llevó a cabo de forma apremiada justo 11 días antes de la aprobación definitiva del plan territorial, con el objeto de eludir sus criterios más restrictivos. Las limitaciones referidas a la distancia de 500 metros a respetar desde los núcleos de población no han sido consideradas tanto en el caso de Ullibarri-Arratzua como de Mendívil.
3: Asimismo, denuncian la inoperancia del Departamento de Equilibrio Territorial

0: territorial y ordenación del territorio en beneficio del promotor de las centrales fotovoltaicas.
1: Denunciar el desinterés mostrado por los responsables en su defensa de la actividad del sector primario y del patrimonio histórico en beneficio exclusivo del promotor de estas macrocentrales fotovoltaicas. Hemos presentado alegaciones. No se dé aprobación provisional a los planes especiales de los parques fotovoltaicos Vitoria Solar 1 y 2 y se dé por cerrado su expediente.
0: Por último, las juntas administrativas convocan una movilización para el próximo día 23 de mayo a las 6 en la Plaza Bilbao.
2: Y seguimos en clave de críticas. Esta es de la consejera de Bienestar, Juventud y Reto Demográfico, Nerea Melgosa. Tras concretar el Gobierno de España que el centro de refugiados de la antigua Clínica Arana se pondrá en funcionamiento con 120 plazas, al tercio de su capacidad, desde el Gobierno vasco insisten, este centro no se corresponde con el modelo vasco de acogida, independientemente del número de personas que allí se alojen. Melgosa, aquí en Radio Vitoria.
3: Y es que a mí me da igual que sean 120 como 300 como 500, es que no quiero ese modelo ni para Gasteiz ni para Euskadi. Si fuese el Gobierno vasco quien tuviese las competencias, ese centro no existiría, así. Creo que no es un centro adecuado, creo que la ciudad y el territorio necesita otros recursos y no necesita ese centro Arana, y sí, yo creo que todavía podemos darle una vuelta a ese centro y que se utilice para otras cosas.
2: En Errekaleor, ayer por la tarde, la policía local y la Ertzaintza tuvieron que intervenir en varias ocasiones tras recibir aviso de varias peleas. Explican desde Errekaleor Bizirik que un grupo de personas en situación de calle acudió al barrio con intención de ocupar una de las viviendas en las que hay ya personas, vecinos de Errekaleor, viviendo. María.
4: En un comunicado al pueblo de Gasteiz, Errekaleor Bizirik explica que en diferentes momentos del día de ayer, un grupo de personas en situación de calle acudía al barrio con intención de entrar en una casa ya habitada por vecinos del barrio.
5: Una serie de personas en situación vulnerable y de calle queriendo entrar a casas que ya están habitadas. Y ante eso nuestra respuesta fue la habitual, porque no es la primera vez que nos vemos en una situación así. Les explicamos cuáles son las vías de entrar a formar parte del proyecto y de qué recursos y posibilidades disponen ante su situación.
4: Denuncian además que es la propia policía quien envía a estas personas al barrio.
5: Su respuesta fue que había sido la policía quien les había dicho que vinieran aquí, que les había enviado la policía y que la policía les decía que aquí podían ocupar. Sí que vemos que la policía instrumentaliza la situación de estas personas.
4: Aseguran que en ningún caso desean señalar a personas en situación de vulnerabilidad y aluden a la responsabilidad de las instituciones al respecto. Además, tachan de desmedido el dispositivo de la Ertzaintza, a la que acusan de comprar el discurso de Vox.
5: La visita que hace 2 semanas realizó el partido fascista Vox al barrio, nombraban ocupas nacionales y ocupas inmigrantes como enemigos. Vemos que la Ertzaintza ha hecho suyos tanto ese discurso como la lógica que subyace de él.
4: Por su parte, tanto la Ertzaintza como la policía local confirman que acudieron en varias ocasiones a Errekaleor tras recibir avisos por peleas, identificaron a varias personas, aunque no constan detenciones ni denuncias al respecto.
2: La Comisión Nacional del Mercado de Valores ha abierto el plazo hasta el próximo 1 de junio para que los interesados en ser designados en la terna de candidatos a administrador concursal de Tubos Reunidos, la cabecera del grupo, presenten sus expresiones de interés. Es la respuesta al juzgado de Vitoria que pidió a la Comisión de Valores una terna de administradores concursales para que el juez mercantil designe uno. Entre tanto, en este contexto, el ALAB y SK convocan a los trabajadores a una asamblea mañana para adoptar de manera colectiva las decisiones necesarias para hacer frente a esta nueva fase de concurso de acreedores. En este sentido, LAB considera que se han cumplido los objetivos que se perseguían con la huelga indefinida y que es, por tanto, pertinente debatir sobre su continuidad. Así lo ha dicho aquí en Radio Vitoria su coordinador general, Igor Arroyo. Javier Moncada.
6: La huelga indefinida ha sido necesaria, según el sindicato, porque ha roto el relato de la empresa intentando responsabilizar a la plantilla de su mala gestión. Ahora se ha abierto un nuevo escenario en el que toca debatir si es necesario pasar a otra fase de lucha.
7: La huelga indefinida ha conseguido ya sus objetivos y, por lo tanto, que es pertinente plantearnos y debatir, y es lo que estamos haciendo en estos momentos, cuál es el mejor medio de lucha para seguir en esta nueva fase. Se va a hablar de todo, se está hablando de todo. Es decir,

0: decir, ¿es necesario seguir con la huelga indefinida o es mejor pasar a otro tipo de forma de lucha, ¿no? Viendo que ha cambiado la fase. Y es algo que va a decidir el conjunto de la plantilla en asamblea y que va a comunicar pues en las próximas horas.
1: El coordinador general del AB cree que la dirección de Tubos Reunidos ha estado jugando al engaño desde el principio y que todo lo ocurrido hasta la fecha forma parte de un plan perfectamente diseñado.
0: Lo que estamos defendiendo es el futuro de la empresa y lo que nos están ocultando es la estrategia empresarial para ir troceando, malvendiendo, cerrando las empresas y siempre preservando los dividendos que, repito, esta empresa ha repartido a expuertas.
1: Igor Arroyo ha asegurado que la plantilla sigue unida en torno al comité de empresa y que en el incierto camino que se ha abierto con el concurso de acreedores, LAB va a seguir luchando y presionando.
2: Por su parte, la recuerda que la responsabilidad de que Tubos Reunidos se encuentre en concurso de acreedores es única y exclusivamente de la dirección de la compañía y subraya que la huelga no es sino consecuencia de la nefasta gestión empresarial. Un marco en el que SK, en cambio, considera una trampa hacer elegir a la plantilla entre huelga o cierre. Pide que nadie venda, que ya no hay nada que hacer porque la empresa, señalan, ni ha desaparecido ni está sin actividad y además el conflicto sigue abierto. Exigen la retirada del ERE para abandonar la huelga porque insisten en que no regalarán la única fuerza que tienen. Veremos cómo acaba esta asamblea del día de mañana en Tubos Reunidos, que compartirá foco de atención con el sector del taxi de la capital alavesa, porque, como saben, mañana acaba el plazo para que trasladen sus propuestas al gobierno municipal, que si no, firmará el lunes un decreto que establezca guardias con un mínimo de 50 taxis para los fines de semana y festivos. El desencuentro entre gobierno y taxistas es evidente por el momento, pero ¿y qué dicen los usuarios al respecto? Edurne Trascastro.
3: Para la asociación Eguiñaren Eguiñes hay que hacer cambios en el servicio del taxi en Gasteiz. No es suficiente con que el 5% de la flota sea de taxis adaptados. La cuestión es que estén disponibles. Esta es la queja de Igor Navarro.
4: Por la falta de vehículos y por el sistema de solicitarlos y de contratarlos, que genera agravio comparativo, tanto en los tiempos de espera, que son mucho mayores, como en el importe final de las carreras, que en ocasiones llega a ser el doble que en el resto de usuarios.
3: Parte de las personas usuarias consultadas coinciden. El servicio es casi nulo los fines de semana por la noche.
5: Nos encontramos con la situación de que nos toca ahí, trasnochar para poder ir a recogerlas, pues porque el servicio de taxis en esta ciudad, la verdad es que yo creo que deja mucho que desear.
6: Alguna vez que no hemos querido coger el coche porque veníamos aquí, pues nos hemos visto en la tesitura, nos hemos tenido que ir a casa de una amiga a dormir porque no venía el taxi.
3: Y otras cuestiones que cambiarían los usuarios son las tarifas, aunque hay opiniones de todo tipo.
7: Que me parece un precio elevado ya simplemente la bajada de bandera. Ahí, tal y como está Vitoria para circular, cuando llegas al sitio te anda un susto gordo.
8: Para ir al aeropuerto. Alguna vez, porque no es tan caro. Si vamos más personas, pues la verdad que bien, más o menos. No, aquí hay que llamar, porque normalmente las paradas es muy difícil.
3: Precisamente otra reclamación es esa, que haya más taxis en las paradas. La puntualidad o el estado de los vehículos son otros aspectos que los usuarios valoran en la capital alavesa.

0: Hoy voy a hablarles de virus, pero no del antivirus, por muy de actualidad que esté. Voy a hablarles del virus de la pobreza a colación del coronavirus, el COVID. Les explico. Ayer, 13 de mayo, la agencia EFE publicaba una pieza en la que informaba que la COVID causó más de 22 millones de muertes, el triple de lo notificado por muertes directas, según datos de la Organización Mundial de la Salud. Y es que la OMS dio a conocer ayer en Ginebra el informe sobre estadísticas sanitarias globales de 2026. Según este informe, resulta que las muertes en exceso a nivel mundial causadas por la pandemia de COVID-19 se estiman a día de hoy en 22,1 millones, cuando hasta ahora la OMS había informado que por la pandemia habían muerto 15 millones de personas. 7 millones de manera directa al contagiarse del virus y 8 millones de manera indirecta. La pregunta es, si hasta la fecha se habían notificado en el mundo 7 millones de muertes directas debidas a que las personas se enfermaron con el coronavirus, ¿por qué la OMS habla ahora de 22 millones de personas fallecidas? Pues porque por cada muerte por COVID-19 registrada hubo alrededor de 2 muertes adicionales relacionadas con el virus. Según la OMS, este baile de cifras, este aumento de 7 a 22 millones de personas fallecidas que ahora constan en las estadísticas, pone de relieve tanto la subnotificación que hubo de las muertes provocadas directamente por el virus como, y sobre esto quiero poner el foco de atención, el volumen de las muertes indirectas por las interrupciones en la atención sanitaria para otras patologías, las dificultades económicas y otros factores sociales durante ese periodo de emergencia sanitaria. Se lo traduzco. Millones de personas, 15 millones, qué barbaridad, murieron debido a la pandemia sin tener coronavirus por enfermar o ser enfermos y a su vez ser pobres o pertenecer a países pobres o a países ricos con pobre inversión en sanidad pública. Esa pobreza le supuso no poder seguir o conseguir con normalidad sus tratamientos para, por ejemplo, el cáncer o enfermedades cardiorrespiratorias. La pobreza de sus países impidió que sus deficientes infraestructuras sanitarias atendieran a pacientes de patologías estructurales, puesto que estaban colapsadas con pacientes de COVID. Y la pobre inversión en sanidad pública de algunos países ricos, como los Estados Unidos, provocó que ese endeble sistema pudiese asumir a la vez a los pacientes con coronavirus y la atención a las personas con otras patologías, para quienes no había ni una cama ni un respirador, aunque les fuese la vida en ello. La pobreza mata. La falta de inversión en infraestructuras públicas sanitarias mata. No tener garantizado el derecho a la atención sanitaria pública mata. Espero que mi columna de hoy y los datos que les he ofrecido les hagan reflexionar sobre si vale la pena invertir en sanidad pública o, si por el contrario, van a dejar su vida en la probable próxima pandemia a merced de la falta de inversión en lo público del gobierno neoliberal, autonómico o estatal de turno. 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
2: Ya Mikel Pradera, arratsaldeon berriz ere.
3: Kaixo Marina Guerrero.
2: La cita es en el Buesa Arena a las 9:30. Baskonia recibe al Murcia.
3: Sí, se enfrenta al UCAM Murcia con el objetivo de ganar y acercarse a la segunda posición, que le daría mejor situación de cara a unos cruces de playoff para los que ya está clasificado. Saludamos ya a Ricardo Guerra. Ricardo, arratsaldeon, buenas tardes.
4: Kaixo, ¿qué tal, arratsaldeon?
3: Duelo en la parte alta de la tabla entre Baskonia y Murcia en el Buesa, Richi.
4: Sí, una buena oportunidad para atrapar precisamente al equipo que ahora mismo es segundo clasificado, UCAM Murcia, incluso superarle, porque hay que recordar que hoy Baskonia igualaría en la clasificación a UCAM a 22 victorias, pero lo superaría si lo hace por más de 5 puntos. De esta manera se colocaría por encima y en caso de empate al término de la fase regular los de Galbiati se verían favorecidos. Eso sí, en la peor de las ecuaciones, es decir, con la victoria de UCAM Murcia en el día de hoy, los murcianos serían ya casi inalcanzables, porque se situarían 2 por encima, más el Averas, a falta de tan solo 3 jornadas. Por tanto, estamos hablando de un partido clave que se presume muy competido, porque el conjunto de Sito Alonso siempre da la cara en cualquier escenario, con un Baskonia que llega bien, que llega de 2 victorias seguidas ante Breogán y Valencia Basket, pero mejor el rival, porque UCAM no ha perdido solo más que un partido en los últimos

0: últimos nueve encuentros, las últimas nueve comparecencias. Por tanto, hoy es un partido clave, un partido fundamental, con el estreno de Tadas Kerskis ante su público después de regresar de la lesión, y tan solo la baja de Khalifa Diop a la espera de los descartes de los dos norteamericanos de Baskonia.
1: 9:30 empieza el partido, a las 9 conectamos. Ricardo, es que el casco.
0: Gaero Arte.
1: Se están disputando también, Marina, ahora mismo dos encuentros de la jornada CB, al descanso en Miribilla, Surrey Bilbao 40, Real Madrid 44, y en Burgos, San Pablo 49, Unicaja, perdón, San Pablo 55, Unicaja 46.
2: Fútbol, el Alavés ve más cerca las opciones de permanencia tras ganar ayer al Barcelona.
1: Sí, la victoria 1-0 frente al FC Barcelona en un Mendy entregado deja al Alavés fuera de los puestos de descenso. Quedan dos partidos, el domingo el primero en Oviedo y el siguiente en Mendy frente al Rayo el sábado 23. Si te parece, escuchamos a Quique Sánchez Flores, entrenador del Alavés, reconociendo que es un golpe de ánimo capital, pero que todavía la tarea no está hecha.
3: Se lo repetiremos de aquí al domingo, le repetiremos una y mil veces que la tarea no está hecha, que está en nuestra mano, que dependemos de nosotros mismos, pero también ellos necesitaban este golpe de ánimo.
1: En fútbol, en juego, el Valencia-Rayo Vallecano al descanso gana el Rayo 0-1, a las 8 empieza el Girona-Real Sociedad y a las 9 y media el Real Madrid-Oviedo. Recordamos, Marina, en baloncesto a las 9 y media Baskonia-UCAM-Murcia, a las 9 empezamos la retransmisión en Radio Vitoria.
2: Yo, Miquel Pradera, es que ricasco.
1: Ricasco, Marina.
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2: Hoy se ha inaugurado en el Archivo de Álava la exposición titulada Expedición Chimist, el sueño del Everest. Es un reconocimiento a los protagonistas del primer intento del montañismo vasco para ascender a la cima, Susan Armendia.
5: Contrariamente a lo que sucede ahora, donde se forman colas para coronar la montaña más alta del planeta, hubo un tiempo donde llegar a la cumbre del Everest era toda una odisea y estaba al alcance de muy pocos. Así lo ha recordado la diputada de Cultura y Deportes, Ana del Val.
6: Es una época en la que el Everest era casi mítico. Un grupo de montañeros vascos, de montañeros alaveses, se atrevió a mirar hacia la cima más alta del mundo y dar el paso necesario para afrontarla.
5: En ese primer intento, que surgió de una conversación de un grupo de amigos en la calle Dato, estuvo Chomen Uriarte, que de toda la exposición se queda con dos elementos.
7: Una bandera del Nepal que bordó la hija mayor del Sherpa Tenzing, el que subió en el año 1953 con Hillary, el que los que hicieron la primera subida del Everest. Y a su lado está una piedra que bajó Felipe Uriarte de 8.500 metros, que fue el punto más alto que llegaron.
5: En la exposición hay piolets, crampones y equipación de aquella época, una muestra que se puede ver en el Archivo de Álava hasta el 3 de julio.
2: Festival Askena Rock ya ha desvelado qué grupos actuarán en la Plaza de la Virgen Blanca. Serán los norteamericanos The Backyard Casanovas, a quienes escuchamos, y también los canadienses Bywater Colas. Y acabamos, nosotras volvemos mañana con más. Biar Arte, Saindu.

0: Arratsaldeko 8ak dira, tarde de chaparradas dispersas en especial por toda la parte limítrofe con Nafarroa de Llanada, Montaña y Rioja Alavesa. En estos momentos tenemos 9 grados en la zona rural de Gasteizmendi o Montes de Vitoria. 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

0: es el caso del Club de Montaña Capitate del Valle de Arana, que surgió en 2023. Además de proponer salidas e instalar buzones en montes de su municipio, pues este domingo comienzan una nueva apuesta deportiva: realizar el camino ignaciano desde Loyola para atravesar el Valle de Arana, y terminar en Genevilla, localidad cercana a Santa Cruz de Campezo, pero que es Navafarroa. 5 etapas de aquí a septiembre y empiezan este domingo, os lo vamos a contar. Esta ruta es similar a la del Camino de Santiago, que también atraviesa el territorio, no el camino francés, sino el tramo alavés. Y en este recorrido por los templos que realizamos a través de Hondarribia, pues vamos a parar en el imponente templo del concejo de Estavillo, que desde la carretera seguro que lo habéis visto en algún momento. Y además sacamos la mejor imagen de Gasteiz desde el municipio de Iruña de Oca, porque hay que ir hasta allí para verlo también desde las alturas. Nos subimos con el fotógrafo Borja Triviño hasta el Jardín Botánico de Santa Catalina. Por cierto, el día 23 hay una representación especial de cuando se quemó el monasterio. Saludos desde la realización técnica de audio de nuestro compañero Gorka Torre Ucar, y desde el micrófono de este que os habla, Unai Ugarte Zumarra. Como cada tarde, un fuerte abrazo radiofónico.
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0: Bueno, pues a pesar del frío, los pájaros y los perros, trinan y los perros ladran, pues están en plena actividad primaveral. Y eso que hoy se ha notado la bajada de temperaturas. Y también, clásico en nuestro programa, pues el agua que fluye. Desde luego, en este concejo de Ulliva de Jáuregui tiene una fuente que dicen que por eso la gente en este concejo vive tantos años, que el misterio debe estar en beber agua de la fuente de Ulliva de Jáuregui. Por tanto, ya sabéis, si queréis aprovechar, bueno, también hay obras en el pueblo. Bueno, en este pueblo del municipio de Donen y Millaga, en plena llanada alavesa, araba colautada, hay 8 grados de temperatura, igual que en la localidad de Mesanza, en el condado de Treviño, en el enclave. La temperatura más fría en estos momentos en el territorio, hay que ir a Montaña Alavesa, a Alda, cabecera del municipio del Valle de Arana, del que vamos a hablar luego, en la cuadrilla de Mendialdea, como decíamos. Por encima de esos 8 grados de Ulliva de Jáuregui, pues 9 grados en Arcaya, aquí cerquita de Vitoria-Gasteiz Urbe, en la zona rural este, Arcaya. Si no lo conocéis, merece la pena una visita. Es además uno de los pueblos habituales de los vecinos y vecinas de Salburua, de los de Ruta del Colesterol, que se suele decir, de visita y de paseo de las tardes o de las mañanas o del fin de semana. Bien, un grado más, 10 grados en Hinoso, concejo, que aunque está ya bajada la parte del Altupe, pues pertenece a Urkabustaiz, 10 grados. 11 grados en Páganos, concejo, el único concejo que tiene el municipio de La Guardia, en Rioja Alavesa, y en el municipio de Artziniega, también en Arellaldea. Y el concejo más joven del territorio, que es Zubillaga, donde está el ayuntamiento de Lantarón, o la cabecera del municipio, como queréis llamarlo, en la cuadrilla de Añana. Bueno, es víspera de San Isidro y de Santa María de la Cabeza, que era la esposa de San Isidro, digo por aquello de que hay que repartirlo todo. Y también es día del mundo rural mañana, hoy estamos en la víspera. Y ahora, pues bueno, nos vamos hasta la cuadrilla de Montaña Alavesa.

0: Hace 3 años que en el Valle de Arana surgió un club de montaña, Capitate Mendikluba, impulsado por vecinos y vecinas de este municipio de Montaña Alavesa, especialmente de los vecinos y vecinas de Alda. Bien, una agrupación deportiva joven en el tiempo, también joven de espíritu, que poco a poco ha puesto en marcha distintas iniciativas y nos las explica mejor Iker Larreina, su presidente.
1: Normalmente lo que hacemos hacer a lo largo del año siempre son salidas por en torno a los montes, o bien sean de montaña en la Besa, de Mendialdea, cercanas al valle, y lo que siempre solemos hacer desde ya el año pasado es, bueno, pues en Arana, en el valle, hay un montón de montes que tienen su nombre, que por altitud y tal no entran dentro de la lista de los montes puntuables ni demás de ninguna de esto, pero

0: son montes que para nosotros sí que tienen cierto atractivo. Entonces, pues desde el año pasado, lo que estamos haciendo es siempre el primer fin de semana de septiembre poner un buzón en los diferentes montes de circundantes lo que es el valle y siempre con un motivo vinculado con antiguos oficios de que había en el valle, ¿no? Se hizo ya el primero en Chinchularri con gente trabajando la leña. Es un buzón bastante peculiar y muy bonito, y bueno, pues la idea es un poco ir siguiendo cada año poniendo un buzón con motivos de antiguos oficios.
1: Bien, pues salidas en las que se entabla relación, surgen nuevas propuestas y nuevos retos, y este año han decidido dar un paso más, además de esas salidas y también de esa colocación de los buzones, y han organizado en 5 etapas el Camino Ignaciano, una ruta que atraviesa el Valle de Arana.
0: Capitate como club surge a finales de 2023, entonces bueno, pues poco a poco vamos haciendo lo que es cosas básicas, que suele ser pues salidas mensuales, alguna charla vinculada con el monte, y entonces bueno, pues una de las ideas que siempre había estado rondando por ahí era haber hecho algunas etapas del Camino Ignaciano. Entonces, aprovechando que el Camino Ignaciano pasaba por el valle y que el Capitate Mendicluba es un club del Valle Arana, pues dije, pues bueno, pues por lo menos vamos a hacer hasta las que llegan hasta aquí. Entonces es una idea que ha cuajado. Para esta primera estamos ya unas 40 personas, aunque en el club somos 100 personas socias, y la idea es un poco pues eso, recorrer un camino pues con mucha tradición, con mucha historia, y aprovechar que pasa por el valle para, bueno, pues poco a poco ir acercándonos desde Loyola hasta el Valle de Arana.
1: Pues dicho y hecho, el Camino Ignaciano ya está trazado, es mucho más largo, pero ellos se han marcado como objetivo llegar desde la misma Basílica de Loyola en Azpeitia, en Guipúzcoa, en esas 5 etapas. Bueno, la verdad son 4 porque hay una que hacen en 2 días, ya os lo contará mejor Iker la Reina, pero eso, desde Loyola hasta casa, bueno, hasta casa y un poquito más allá, hasta Genevilla, nos lo cuenta Iker la Reina.
0: Entonces, la idea era un poco ir desde Loyola hasta el valle. Veíamos que, bueno, sigue, ¿no? De hecho, el camino sigue luego hacia La Guardia, además, y sale por Logroño. Pero dijimos, bueno, pues para nosotros y nosotras, que como gente del valle, pues hombre, está bien hacerlo desde allí hasta para acá, hasta el Valle Arana, el hacer un poco el Camino Ignaciano y aprovechar sus 5 primeras etapas, 2 de las cuales pues transcurren bastante cerca de lo que es el valle y poder completarlo.

0: esos casi 700 kilómetros que tiene todo el trazado desde Loyola hasta Manresa, ellos han decidido, han optado por realizar esos 60 kilómetros, el de recorrido total, entre Loyola y Genevilla, como decimos, de una orografía cambiante, y que la van a realizar en cada una de las etapas más o menos de 5 horas, 4 horas y pico, 5 horas, en esas 5 etapas. Pero nos detalla mejor la ruta y qué es la reina.
1: Pues en principio, o sea, dentro de las 5 primeras etapas, y este domingo 17 hacemos la primera, en principio esta es bastante llana. Luego la segunda sí que tiene así como un buen repecho, que prácticamente es desde Legazpi subiendo por el pantano de Bríncola y acabas en Arantzazu, pero por la parte de atrás. Y ahí, bueno, pues sí que hay, esa etapa sí que tiene su aquel, porque bueno, la subida es, primero vas por unos pinares bastante, con cuestas pedregosas y bastante pronunciadas, y luego la salida a la parte de atrás de Arantzazu, pues bueno, pues requiere ya un poco ya de, por lo menos de condición física, ¿no? No mucha, pero sí que tiene buenas pendientes y bastante abiertas, y esperemos que ese día por lo menos no haga ni lluvia ni mucho viento, porque la ascensión es bastante escarpada y bueno, pues... Y en principio es igual, pues es la más complicada, ¿no? Luego desde ahí hasta Araya, pues es bastante sencilla, es aprovechar los caminos de pastoreo que bajan hasta Araya, y luego ya la siguiente es desde Araya hasta Alda, que ahí también, bueno, pues... En principio no hay mucho desnivel, pero es remontar desde Araya, cruzar lo que puede ser todas las vías del tren y la A1 para desde el pueblo de Vicuña, por el puerto de Vicuña, remontar hasta lo que es la Sierra de Encía, y ahí por Montes de Iturrieta llegamos hasta Vivar en un primer momento, Vivar de Arana, y de ahí ya hasta Alda.
0: El recorrido está señalizado, bien señalizado, al igual que el Camino de Santiago, que son similares, o la ruta del Xacobeo, pero nos lo cuenta mejor si que es la reina.
1: El Camino Ignacio en principio es un camino que, bueno, la tradición dice que fue recorrido por Ignacio Loyola desde su, ¿no?, desde su propio proceso personal, desde Loyola hasta llegar a la cueva de Manresa.

Y bueno, pues desde los jesuitas hace unos años empezaron a investigar y bueno, pues intentaron hacer el camino lo más parecido a lo que pues hace 500 y casi 600 años pues hizo en su momento este hombre. Entonces lo han estructurado como una forma también de sus propias peregrinaciones para grupos así de jesuitas y para más gente abierto. Bueno, y ahora pues mucha gente lo hace desde por pura actividad deportiva, por pura actividad lúdica o por pura cultura, ¿no? Entonces, bueno, pues el esquema que tiene este Camino Nacino es muy similar a un Camino de Santiago, ¿vale? Con sus etapas, sus zonas para poder descansar, incluso los albergues hay en muchos pueblos ya que poco a poco se están abriendo para poder descansar. Entonces, es un esquema muy similar, bastante idéntico a lo que puede suponer un Camino de Santiago. Serán unos 700 kilómetros, si mal no recuerdo.

0: Una cuarentena de apasionados y apasionadas de la montaña, en este caso también del senderismo, que ya tienen organizado ese transporte para llegar a los puntos, luego también para recogerles en cada una de esas etapas que van desde este domingo hasta septiembre. Cuatro etapas, porque hay una que es doble, como decimos, que es la tercera, y que, como decía Iker, la reina es similar al Camino de Santiago. Además, tiene hasta esas credenciales, pero son credenciales del Camino Ignaciano.
1: El tema de las credenciales lo hacemos este primer fin de semana, que es la primera salida, y desde Loyola, pues ahí ya, bueno, ya hemos tramitado con ellos el hecho de que nos van a facilitar ya para las 40 personas. Y luego el funcionamiento es igual, ¿no? Pues en cada pueblo, sobre todo, pues en muchas ocasiones, o bien en la oficina de cultura, o incluso en algunas ocasiones en las oficinas de los municipales, te pueden sellar, pues sobre todo, creo recordar que en Zumárraga o Legazpi era una de la policía municipal, te sellan ahí la credencial, y la estructura es muy similar también a lo que viene a ser un Camino de Santiago.

0: Una iniciativa, una propuesta deportiva que nos hacen desde el Valle de Arana, que busca descubrir el patrimonio natural y cultural de su propio valle, de su municipio, a través de este camino ignaciano. Iker Larreina, presidente de Capitate Mendi Cluba.
1: Como club de montaña que hacemos es desde una idea puramente deportiva y cultural, ¿no? Pues un poco el conocer un camino que va a transcurrir por nuestro valle, y esa era un poco la idea. ¿Que habrá gente que lo hace con una misión igual más espiritual o más de búsqueda? Pues seguramente igual le haya, pero en principio como club lo que organizamos no buscamos ese componente religioso para nada, sino lo que hacemos es en todo caso pues diseñar una serie de salidas montañeras culturales que, bueno, pues que en principio se alejan un poco de lo que es la zona que siempre solemos hacer como club, ¿no? Que suele ser Valle Arana y montes de alrededor. Y bueno, pues esta vez aprovechamos esta idea de que es un camino que pasa por el valle y que alguna gente, algunos miembros del club lo han hecho, y bueno, pues aprovechar para tener una serie de actividades continuas en el tiempo y que también sirva para aglutinar a gente y para, bueno, pues para crear otra serie de oferta para la gente del valle, que puedan tener una alternativa pues en un fin de semana para hacer diferentes actividades, y esta puede ser una de ellas.

son 5 etapas. La primera la acometerán este domingo desde Loyola Zumárraga, aquellos que tomen parte, o sea, tramo guipuzcoano, un total de 18 kilómetros, y las próximas serán en junio, julio, y la última el 12 de septiembre. Así que a los que se quieran animar pueden sumarse a cualquiera de las 3 etapas programadas hasta septiembre. Evidentemente la de este domingo ya un poco complicado,

0: pero os podéis apuntar porque está abierto el plazo, por así decirlo.
1: O sea, la idea es un poco que van a ser etapas abiertas. Sí que hay gente, bueno, pues por hacer una, con una estructura así muy similar al Camino de Santiago, pues sí que ha habido gente ya que ha mostrado su interés en hacer todas las etapas hasta Genevilla. Incluso luego ha habido gente que por su esto ya están pensando en proseguir de modelo ya personal, pero en principio están abiertas y cada etapa, por así decir, es independiente, ¿vale? Sí que luego, como para las personas que quieran participar, lo hemos estructurado de manera continua, pero luego se pueden sumar la gente a la etapa que quieran. Puede ser a la segunda, puede ser a la tercera, o incluso puede ser ya a la última, ¿no? Sí que es cierto que hay una tercera etapa que es con pernocta, ¿no? Que es desde Arantzazu para acabar en Araia y al día siguiente remontar hasta Alda. Entonces es la única así un poco que es más diferente a todas las demás por el hecho de eso, de que tiene una noche de estancia en Araia.

los interesados o interesadas en sumarse a este camino ignaciano a partir de las próximas etapas, la de junio, julio o septiembre, ya sabéis, podéis incorporaros, pero para ello previamente tenéis que dirigiros vía correo electrónico al correo de Capitate Mendicluba. Os lo decimos, es info@capitate.eus. Bueno, pues esta es un club de montaña, Capitate Mendicluba, que surgió hace 3 años, que realiza, pues eso, toda una serie de salidas. Esta es, bueno, pues como

0: un reto más para ellos también y para aquellos que se quieran incorporar. Y este tipo de asociaciones y agrupaciones culturales y deportivas son las que, bueno, pues eso, dan betagarri, como se dice en Montaña Alavesa, a nuestro medio rural, a nuestros pueblos y a las gentes de nuestro territorio. Por eso, iniciativas como estas, pues ya sabéis que nos gustan darlas a conocer. Y sobre todo, bueno, pues la que es, bueno, pues es bastante ambiciosa y simplemente desde el deporte, senderismo puro y duro y un poco de fondo, que se suele decir.
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0: Hoy nuestro compañero fotógrafo Borja Triviño nos lleva no a una localidad en concreto, sino a un espacio natural, un pequeño vergel, desde el que se contempla perfectamente, por ejemplo, Vitoria-Gasteiz, pero no es término municipal de Vitoria-Gasteiz, ahí en la Sierra Badaya, Sierra Brava Badaya, como dicen los del entorno. Arratsaldeon, Borja.
1: Arratsaldeon, Unai.
0: Bueno, cuando digo vergel y cerquita de Vitoria-Gasteiz, algunos igual empiezan a pensar en el Anillo Verde, pero no, no, que también tiene su encanto, ¿no? Los bosques, el bosque de Arbetia, Salburúa, las balsas, pues yo qué sé. Pero en este caso nos vamos a un municipio vecino, ¿no?
1: Sí, nos vamos hasta el municipio de Iruña de Oca, a la localidad de Tres Puentes y, bueno, concretamente al jardín de Santa Catalina.
0: La verdad es que me hace una pena. Yo me acuerdo cuando instalaron las primeras piedras, por así decirlo, las primeras plantas para realizar ese jardín, y es un rincón que me hace la pena. Para aquellos que no lo conozcan, visita obligada, porque tiene de todo.
1: Sí.
0: Tres Puentes, tenemos que acceder hasta el concejo de Tres Puentes, y Tres Puentes el acceso a lo que es hasta el jardín de Santa Catalina, que bueno, además este rincón tiene mucha historia.
1: Sí, bueno, o sea, el Jardín Botánico de Santa Catalina está, bueno, construido, o sea, se ha hecho en las antiguas ruinas de un monasterio primero, que luego fue convento. Y bueno, pues aprovechando el entorno.
0: Y antes fue Casa Torre también. Primero fue Casa Torre y luego monasterio y luego fue convento, sí.
1: No sé cuándo fueron esas primeras, no sé cuántos años lleva.
0: No nos vamos a toda la historia, pero el que vaya, que se enterará, porque, por ejemplo, son de los descendientes de la Torre de Doña Chanda, que de allí fue una Torre de Doña Chanda. Luego ya cedieron lo que es la Torre del Homenaje y todo el entorno a dos congregaciones distintas. Primero fueron una y luego después otra. Pero bueno, eso está bien detallado en lo que es el Jardín de Santa Catalina, tanto en los paneles como en los vídeos informativos, además, y en la página web también lo pueden ver.
1: Y bueno, he elegido este enclave porque, bueno, aunque ya no sé si fue esta temporada o la temporada pasada, estuvimos en Tres Puentes y sí que lo mencionamos, pero bueno, pues yo tuve la oportunidad de ir esta primavera cuando lo volvieron a abrir después del parón invernal.
0: Sí, hace poco.
1: No sé si fue, bueno, un poco después de Semana Santa, creo. Por comentar que en 2025 tuvo 10.000 visitantes el jardín. Y bueno, pues eso, tuve la suerte de ir y bueno, creo que es un sitio muy apropiado para los fotógrafos y fotógrafas, porque
0: queda mucho juego, ¿no?
1: Sí, porque no es solo si te gusta la flora, que hay un montón
0: botánica,
1: de especies,
0: ¿no? Las flores, porque además una ladera este lado este es un tipo de vegetación distinta, la del valle, que es la del central, también es distinta, y la que está ahí al convento y los aljibes y todo. Bueno, ahí también me imagino que dará mucho juego la estructura del edificio,
1: claro,
0: ¿no?
1: Sí, pues eso.
0: Los arcos.
1: Los arcos, las escaleras con vegetación, pues lo que tú dices, también los colores de las diferentes zonas. Entonces, pues bueno, más allá de que te gusten las plantas.
0: Y luego las estaciones, que depende de qué estación estemos, es totalmente distinto, y las fotos también vamos totalmente distintas.
1: Sí,
0: ¿no?
1: Y bueno, y incluso el momento del día en el que vayas, igual vas
0: también
1: a primera
0: la
1: hora, la niebla, igual hay niebla. A última hora, pues eso, el atardecer, luego los contraluces que haya entre los árboles. Entonces, pues bueno, le he querido dar un poco de valor a este jardín, que bueno, es que parece que, pues eso, que a veces digo, joder, nunca no reconocemos lo que tenemos aquí tan
0: ya,
1: cerca.
0: Al lado, sí. Y de hecho, hay que recomendar.

0: Comentar a la gente a que visite la página web del Jardín Botánico de Santa Catalina, porque suelen tener la asociación de amigos y también los que lo gestionan, hacen muchas actividades, sobre todo entre primavera hasta otoño, ¿no? Hasta que entra el frío, y hay actividades de todo tipo y que merecen la pena, e incluso, bueno, relacionadas con el... con la botánica y con la naturaleza, pero otras son, bueno, pues teatros y todo tipo de actividades, ¿no?
1: Justo el 23 de mayo hacen una recreación del incendio que hubo en el convento.
0: En el convento, sí, señor, de Santa Catalina, es verdad. O sea que merece la pena, merece la
1: lo
0: pena.
1: Mejor la web.
0: Eso.
1: Ya estás al día.
0: Ahí te he visto. Pero sí es verdad que la web, y o si no, a través de las redes sociales del Ayuntamiento de Oñadoca también suelen colgar los carteles de las actividades, porque a veces hay talleres, por ejemplo, también de cómo elaborar ungüentos y cómo, bueno, secar plantas. También me acuerdo que una vez hubo uno de secado de plantas que también a la gente le puede interesar. Bueno, y que es gran desconocido, y eso que desde allí se ve perfectamente, por ejemplo, Vitoria-Gasteiz.
1: Sí, bueno, es que está a 15 kilómetros del centro de la capital alavesa. Y bueno, pues eso, lo que hemos dicho, que no solo, o sea, tú igual escuchas Jardín Botánico y dices, bueno, pues me da un poco de pereza porque no me gusta, no soy amante de la flora. Pero es que no es el caso, porque es todo el entorno. Puedes pasear esta... O sea,
0: te puedes perder si quieres
1: pasear.
0: Un buen rato ahí en aquel entorno, y además luego los paneles te identifican bien qué plantas son, si no entiendes mucho de botánica, porque claro, hay plantas de todo tipo, de estilo mediterráneo, más estilo continental y mucha agua también, por cierto.
1: Eso es, sí. Los aljibes han con esta nueva apertura, que eso, que en invierno hubo un parón, pues con la nueva apertura hay novedades.
0: Y una serie de obras.
1: Eso es, y una de ellas es pues...
0: canalización
1: del agua. Luego hay un domo con especies exóticas, por ejemplo, eso también es nuevo. Pues bueno, hay muchas cosas. La zona de bonsáis, no sé si está o no está, pero bueno, está ahí justo a los pies de las ruinas.
0: De las ruinas, sí.
1: Entonces es un, bueno, tiene muchos rincones.
0: ¿La foto de dónde la has sacado?
1: Pues he aprovechado el mirador que hay en la torre, que bueno, accedes a ella a través de una escalera de caracol, y bueno, desde allí pues eso, las ruinas en primer lugar, luego lo que es la vegetación del jardín, que bueno, dependiendo de la época pues
0: varía, claro.
1: Varían los colores, en este caso pues sobre todo son verdes, pero
0: verde,
1: bueno,
0: primavera, verde, ¿no?
1: Sí,
0: diferentes tonalidades de verde.
1: Y luego pues Vitoria-Gasteiz con un poco de bruma y más al fondo pues ya las montañas.
0: Sí, todo lo que tiene... Pues Sierra Alguea, Gorbilla también se ve bien, no, ahí se ve perfectamente, y Montes de Vitoria y todo.
1: Entonces,
0: depende de qué parte te coloques, también de esa zona, de esa atalaya, ¿no? Que también, pero te merece la pena. Y luego lo bueno que tienes, quitando esa parte, que tiene bastante bien la accesibilidad para las personas que, bueno, que tienen movilidad reducida. O sea, que digo, que no hay excusa para ir al jardín de Santa Catalina. Pues Borja Triviño, fotógrafo y compañero, eskerrik asko por hacernos esta parada en el jardín de Santa Catalina. Que también no son solo nuestros pueblos, sino son los rincones naturales del territorio los que hay que poner en valor en este programa. Es que ricasco, gracias.
1: Es que ricasco, Agur.

0: Faltan menos de 4 minutos para las 8:30 de la tarde. En breve conectaremos con nuestros compañeros de Euskalmet. Hoy parece ser tampoco que no hemos tenido sustos en el territorio. Eso sí, frío bastante tenemos. O ya es que llevamos acumulado toda la semana. Bien, ya sabéis que estamos buscando un concejo en el entorno de localidades como Pobes, que Pobes no es, ya os digo, y Paúl, que tampoco, porque aparece en la pista que nos da nuestra compañera Anegre. Pero está en ese entorno, por ahí, por cierto, que este fin de semana, mañana arrancan las fiestas de San Isidro en Pobes. Bueno, son las fiestas, son en Pobes, pero las fiestas son del municipio de Riberagoitia, de Ribera Alta. Y hoy también, por ejemplo, ha sido San Víctor y se han hecho bendición de campos en La Sierra, que es concejo que pertenece a este municipio de Ribera Alta. Bueno, vamos con la pista sonora de nuestra compañera Ane Aguirre.
1: Localidad que se halla a orillas del arroyo Añana. Su cauce, aguas abajo, tributa al Bayas, cerca de Pobes. Este pueblo aumentó su censo poblacional entre 1930 y 1960, con la explotación conocida como Yeserías de Paul. La iglesia parroquial está bajo la advocación de la Visitación de Nuestra Señora.

0: Bueno, pues está Yeserías de Paul, Cita Pobes, pero no sé ninguno de estos dos concejos. O sea, término municipal, más o menos, por lo que he dicho antes también, ya os habéis ubicado en qué término municipal está, ¿no? De hecho, este fin de semana son fiestas de ese término municipal. Ribera Goitia, Ribera Alta, como queréis denominarlo. Eso sí, las fiestas son en Pobes. Por cierto, que han organizado un montón de cosas y merece la pena que miréis el programa festivo. Luego, en el último tramo del programa, igual os cuento alguna cosita que hay de fiestas. Como, por ejemplo, ya están de fiestas a estas horas en Villabuena de Álava, pero ahí es San Torcuato, no es San Isidro, que ya os lo he dicho también esta semana. Mañana ya sabéis que hay volteos de campanas y todo lo demás. Pero antes, esto es para que no os despistéis o me despiste yo un poquito. La respuesta del concejo que estamos buscando, podéis mandarla a nuestro número de correo electrónico. Nuestro correo electrónico, mejor dicho, rian@eitb.eu. Y en este mes, en juego, un kit de plantas hortícolas y de jardín del Centro de Jardinería Gorbella, que está en el concejo de Chavarribiña. Pero Lolise nos explica un poquito, a ver qué puede ser, que nos dé unas pistas de cómo puede ir ese premio.
1: Bueno, estoy con Unai, tiene curiosidad por saber qué regalo vamos a hacer este mes, pero le voy a contar el secreto como a medias. Vamos a poner un lote de plantas de temporada y luego algo de huerta, que ya sé que tienes mucha curiosidad, Unai, pero no te voy a contar qué. Algún premio caerá, algo bonito, algo de huerta y algo de flor, ¿qué más queremos?
0: Pues eso, algo bonito caerá. Es fácil, y la gente que habéis contestado, excepto un par que, bueno, pues han contestado Pobes y Paul, pues que no es ni Pobes ni Paul, por eso decía, pero...

0: 8:30 de la tarde y tenemos en estos momentos 10 grados de temperatura en la zona sur de Vitoria-Gasteiz. Ahí tenemos 14 a estas horas. Y si es verdad que a lo largo y ancho del territorio, pues hay temperaturas por debajo de los 10 grados en gran parte de nuestra geografía. Ha habido alguna chaparrada por ahí, pero nos lo contará mejor nuestro compañero de Euskal Met, Eneko Amazon. Eneko, arratsaldeon.
1: Arratsaldeon, ¿qué tal?
0: Bien frío, pero bien, vamos.
1: Sí.
0: No, más
1: sí,
0: que nada porque ya llevamos. El cuerpo lo nota, ¿no? Sobre todo de una semana que llevamos ya.
1: Sí, son unas jornadas un poquito más frías de lo habitual. Hoy nos hemos quedado en torno a unos 14-15 grados de temperatura máxima y las temperaturas mínimas pues tampoco han sido mucho más primaverales, ya que en general se han mantenido por debajo de los 10 grados, salvo en la estación de Gardea, y en algunos puntos pues incluso se han situado por debajo de los 5. Y hoy, como curiosidad, pues en zonas de la montaña alavesa no hemos superado los 10 grados. La estación de Iturrieta ha marcado 7,2 de bueno, temperatura máxima.
0: Es que Iturrieta rasca los 1000 metros, ahí anda 900.
1: Sí, sí. Sí, sí, sí, está alta.
0: Pero además ya vivía antes Manolo, que le solíamos conectar con él mucho, pero ahora donde viven es en Onraita y Roitegui, que están al lado, que son 900 y pico metros de altitud, vamos, que tampoco
1: sí,
0: un poquito
1: bueno,
0: más o menos.
1: Roitegui se ha quedado en 8 grados.
0: También por eso te digo, es que me imagino que andará. Y Onraita está más un poco más allá al fondo, que digo yo siempre cuando voy, dice qué bonito es en primavera, verano, pero bueno, por ejemplo estos días pues un poco también frío allí ahora. Has habido chaparradas, algunas chaparraditas. No sé si más por la zona este del territorio o si por igual.
1: Bueno, la verdad es que ha estado un poco
0: disperso,
1: bastante
0: repartido, ¿no?
1: En general,
0: ¿no?
1: Sí.
0: Revuelto.
1: Sí, sí. La estación que más ha marcado ha sido Gorbea, pero Iturrieta, por ejemplo, pues también se la ha aproximado. Navarrete. Sí que han sido más por el este, pero bueno, también nos aparecen ahí Herrera, Zambrana.
0: Ah, vale.
1: Así que bueno, pues un poquito de todo, sí, pero tampoco hemos tenido demasiada precipitación. No. De hecho, el grueso de la precipitación se espera para esta noche, que nos va a llegar desde el norte, donde ya está lloviendo con bastante intensidad en la vertiente cantábrica, sobre todo en la costa, y poco a poco pues van a ir llegando esas precipitaciones y nos van a dar una noche muy lluviosa. Un poquito fría, incluso con la cota de nieve situándose en algunos momentos por debajo de los 1500 metros y con un viento del norte que, aunque va a perder un poquito de fuerza durante la noche, en general va a seguir siendo un poquito desapacible y va a acentuar la sensación de frío.
0: Vale. Bueno, mañana es San Isidro Labrador y Santa María de la Cabeza, que son los patrones del mundo del sector primario, pero también es el día del mundo rural. Y mañana tenemos fiestas en muchas partes del territorio, pero sobre todo a eso de las 12 se van a tocar las campanas. Ahí no hay problemas, llueva o no llueva en muchas partes del territorio, porque se realiza esa llamada al medio rural. Pero claro, también se hacen bendiciones de campos. Por ejemplo, en Ibernalo se hace bendición. Ahora que hoy se ha hecho, por ejemplo, bendición en la sierra, pero por San Víctor, no por San Isidro Labrador. Se hacen en muchos puntos, no sé, la hora del mediodía, cómo va a estar la cosa. Con esto que está todo revuelto, da igual, ¿no?
1: Sí, bueno, lo peor de mañana va a ser, sobre todo, bueno, durante la madrugada, evidentemente, y también durante la mañana. La mañana va a ser lluviosa y va a ser muy gris, además, porque el cielo va a estar prácticamente cubierto. Igual hacia el mediodía, y sobre todo en el sur de la provincia, puede remitir la lluvia y se pueden abrir algunos claros. Será sobre todo a partir de la tarde cuando notemos esa mejoría, pero ya hacia el mediodía pues podría ocurrir que en algunos puntos de la mitad sur pues vaya menos la lluvia y se abran algunos claros, no demasiados tampoco, en general va a predominar la nubosidad. Pero bueno, cuanto más avancemos en el día, mejor tiempo tendremos y terminaremos la jornada de mañana probablemente sin precipitaciones y con nubes y claros en el cielo. Lo que sí que vamos a tener mañana es un viento del noroeste que va a soplar con bastante fuerza y va a dejar rachas fuertes de viento. Y por otra parte, pues vamos a tener unas temperaturas máximas incluso un poco más bajas que hoy, rondando los 12-13, que si lo sumamos a la velocidad del viento, pues nos acentúa un poco la sensación de frío. Y va a ser un día con un ligero toque invernal incluso. De hecho, es posible que en los puntos por encima de los 1.300, 1.400 metros, tengamos algo de nieve.
0: ¿Sí?
1: Bueno, sí.
0: Vale, vale. Pues eso quiere decir que el Gorbea tendrá chapelica igual
1: Sí, lo que pasa es que no sé si lo veremos.
0: Ya, vale.
1: Porque pero... como va a estar cubierto, sí. Igual no vemos.
0: Ah,
1: nada.
0: Vale, bien. Vale. Pero no, bueno. Es que desde Vitoria se ve perfectamente y bueno, desde Euskalmet también. Bueno, me acaban de mandar al 656787180, que es el número WhatsApp de Radio Vitoria, que tienen procesión en Erentxun, en el Villar, en Angosto, que es Concejo de Villanaña, esto es Valdegovía, en La Gran y hay muchos más. Y dice, pero bueno, será el 3 a franja de 12 a 1. Pues nada, el consejo es que lleven plan B por si acaso, para que no se moje el santo, que lo suelen sacar en andas, y si sopla mucho el viento, pues que igual lo hagan en el pórtico de la iglesia, porque igual se llevan un susto con el santo. Pero bueno, que es tradicional, ¿eh? Nuestras bendiciones de Campos. Y hoy, por ejemplo, hoy es jueves, que antes era festivo, por cierto. Jueves de la Ascensión. Hay tres jueves que brillan como el sol. Jueves Santo, Ascensión y Corpus Christi, que ya no se celebran en jueves. O sea que la tradición oral tampoco funciona, porque hoy de sol nada por el estilo. Pero bueno, esto ya sé que no es Euskalmet, pero lo tengo que decir, porque muchos oyentes dirán, ¿no ves? Esto era así, de toda la vida. Pero hoy no, sí, sí. No ha funcionado. La ciencia
1: no te preocupes.
0: Sí.
1: En el 2027 saldrá bueno el 14 de mayo.

0: podremos decir.
1: Eso es. Sí, no, pero bueno, es un dicho que siempre se suele decir y es verdad que, bueno, se suele acertar a veces, ¿eh? Pero bueno, en este caso, el de hoy, no. A ver si el Corpus, que es más adelante, que este nuevo, no sé muy bien, como esto va en función de la Semana Santa, ya me vuelvo loco con la primera luna del Domingo de Resurrección y todo esto, la llena. Pero bueno, esto es la liturgia apostólica católica y romana. En ECO, mañana nos oímos a las 8:30. Y ya te diré si me ha pillado la chaparrada en alguno de estos puntos, porque alguno voy a ir, creo que voy a Manorga, o sea que a ver si me pilla.
0: Espero que libréis.
1: Sí, libraremos. Libraremos porque Manorga, por ejemplo.
0: Y si tiene no, bueno, pues que tampoco pasa nada.
1: No pasa nada.
0: Os secáis bien y cambiáis de ropa y venga.
1: Y si no decimos agua bendecida, si, además, alguna ya me ha hecho la chaparrada al cura, ¿eh? En algún sitio ya me ha caído una chaparrada con el hisopo. Bueno, Nekomazo, es que ricasco. También te cago. Agur.
0: Vaya, agur.
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0: Seguimos en ruta por el camino alavés de Santiago. Hacemos parada en el concejo de Estavillo y su templo parroquial. Iglesia que destaca ahí en el alto del cerro, desde el que se divisa también a sus pies Armiñón y el río Zadorra. En su exterior también está esa majestuosa cruz y bueno, la sillería del templo, que le da ese aspecto como de fortaleza, pues a primera sensación. Edificio que podemos descubrir vía online a través del proyecto Ondarri Irekia, Patrimonio Abierto, que siempre dirige y nos acerca nuestro compañero Gorka López de Munain, doctor en Historia del Arte. Arratsaldeon, Gorka.
1: Opa, arratsaldeon, Unai.
0: Bueno, la verdad es que sí, bueno, como, claro, tú vas por la carretera general y se ve ahí en el alto la iglesia perfectamente, ¿no?
1: Sí, sí.
0: Está en un sitio...
1: Sí, bien posicionado.
0: Posicionado, ¿no? Un crucijada de pasos, de caminos.
1: Sí, sí, un lugar muy vinculado a los caminos históricos que ha habido, muy vinculado con el río también, que lo tiene cercano, muy vinculado a Armiñón, también desde un punto de vista... histórico, cada uno con una función distinta, porque sí que es cierto que este lugar está documentado. De hecho, aparece la primera cita de Estavellu, escrito de esa manera, en el 871. Es decir, que está documentada la existencia de esta ubicación desde hace mucho tiempo, desde el siglo IX.
0: Sí.
1: Y muy, lo que te digo, ¿no?, muy tradicionalmente vinculado a Armiñón, que históricamente fue perdiendo importancia. El pueblo de Armiñón, a lo largo del siglo XIII, XIV, XV, fue prácticamente hasta el punto de desaparecer.
0: Así, ¿eh?
1: Sí, y terminaron unidos. Terminaron unidos bajo un mismo concejo.
0: Sí.
1: Armiñón y Estavillo. Y no fue hasta el siglo XIX cuando Armiñón recupera importancia, porque los caminos que antes pasaban por Estavillo, siempre hablamos, ¿no?, la importancia de los caminos y cómo dejan una huella.
0: Claro, un cruce de caminos hasta un periodo determinado de la historia. Y luego ya pasó a Armiñón, ¿no?
1: Eso es, sí, porque luego el Camino Real de Postas pasó por Armiñón, aprovechando el puente, aprovechando su ubicación cercana al Zadorra, aprovechando la existencia previa ya de posadas y distintos lugares que habían quedado ya, había prácticamente desaparecido el pueblo, pero había quedado una mínima infraestructura. Y luego, cuando pasa por ahí el Camino de Postas, pues ocurre lo contrario, que Armiñón gana importancia, se convierte en un pueblo mucho más grande y de mucho más porte, ¿no?, por decirlo de alguna manera. Y Estavillo, la importancia que tuvo entre los siglos XV y XVI, que fue extraordinaria, pues la va perdiendo. Y de esa manera, de hecho, hoy el municipio pues es el de Armiñón.
0: El de Armiñón, y son dos concejos, así cada uno es un concejo.
1: Eso es.
0: Pero sí es verdad que para mucha gente, cuando pregunta a Estavillo, digo, ¿conoces Armiñón? Porque Armiñón más o menos todo el mundo conoce por las retenciones, con perdón. Pero digo, ¿conoces bien el pueblo de Armiñón? Pues desde Armiñón también se ve Estavillo y es
1: claro,
0: el municipio.
1: Y es que, de hecho, la carretera que hoy en día pasa y que atraviesa toda esa zona nos habla de, pues bueno, no hace más que aprovechar un trazado histórico.
0: Antiguo, no histórico, también, es verdad. Bueno, la verdad es que es una encrucijada de caminos, como decimos, pero bueno, eso, a partir del siglo XVIII es cuando empieza a perder esa importancia, ¿no?
1: Sí.
0: Vamos al templo, el exterior. Llama la atención, aparte de que está en ese alto, ¿no?, ese cerro, pues eso es lo que he dicho yo, mucha sillería, ¿no? Como sensación como de, no sé si de fortaleza, que no sé si habrá sido o...
1: Sí, sí que tiene un carácter... un poco de fortaleza, que es el propio también de este tipo de edificios del siglo XV, XVI, que es ese momento en el que Estavillo tiene, pues quizás su edad de oro, por decirlo de alguna manera.
0: Sí.
1: Tendría antes, lógicamente, alguna iglesia que ha desaparecido y que no

0: no ha dejado huella, así como en otras ocasiones hemos comentado que el edificio anterior pues, o ha dejado una portada, o sí. capiteles, o elementos repartidos por los muros.
1: Que se han recolocado, reutilizado, sí. o lo que sea, aquí o se han aprovechado.
0: Nada, aquí tenemos una fábrica nueva, completamente nueva, con ese aspecto muy sólido sí, que tiene eso. Casi como un carácter casi de fortaleza, y ya en un estilo nuevo, en un estilo gótico. Que son de estos edificios también de los que hemos hablado, aunque esté un poquito más adelantado en el tiempo, por eso tiene más presente la huella gótica, pero está también a caballo entre el gótico, el renacimiento, estos edificios que entre el siglo XV y XVI van a ser muy frecuentes en nuestra provincia, y el de Estavillo pues es uno de los ejemplos quizá más logrados, más significativos, porque aquí hubo artistas muy importantes y nos encontramos con elementos que no son tan habituales en nuestro entorno.
1: Sí, es verdad que hasta que no estamos justo pues a la par de la cruz, ¿no? O delante o detrás de la cruz, es cuando vemos la portada de entrada, y ahí se ve que, claro, es otro estilo. El tímpano también es distinto, ¿no?
0: Sí, es una portada gótica, que ese tipo de portadas góticas no son tan habituales, y además con un trabajo escultórico muy bueno, con un tímpano, con una anunciación. Tenemos ahí al arcángel, a la Virgen, a Dios Padre, lanzando al Espíritu Santo de una manera así muy particular. Y además es interesante que nos fijemos, porque hoy en día todo lo que vemos es piedra.
1: Sí.
0: Pero como siempre recordamos, esto estaría pintado, y no sabemos en este caso si se pintó o no, pero sin duda se concibió para ser pintado, porque quedan las figuras como un poco aisladas, como si estuviesen flotando, les falta el contorno, les falta...
1: Esa es la sensación. Sí, uno está ahí abajo.
0: Eso es, como que se quedan un poco colgadas, y si eso nos lo imaginamos con el fondo pintado, que pues pintaría un entorno, un interior, en el que todo eso que estamos viendo tendría otro sentido, pues le daría un aspecto mucho más acabado, que es el que hoy en día nos falta, porque nos encontramos con la portada de piedra.
1: Sí.
0: Pero bueno, una portada de piedra...
1: limpia, lisa, que de lejos, por eso decía, no se aprecia ese tímpano y esa decoración, pero cuando estás ahí se ve perfectamente.
0: Sí, y tiene una calidad escultórica muy buena, y luego tiene la parte de arriba, que también hay que fijarse ya casi... Hay que tener buena vista para ver toda una línea de ángeles portando los instrumentos de la pasión. Vamos, una portada interesante, que aunque el templo nos lo encontremos cerrado, pues merece la pena su visita, porque la portada es muy buena.
1: ¿El titular San Martín de Tours aparece aquí o hay que ir
0: a...? Sí, lo encontramos en la parte superior, San Martín de Tours como obispo, en la parte superior de la portada. También una figurita un poquito más pequeña, pero es una mención pequeña. Luego ya nos lo vamos a encontrar en el interior, en el retablo, con mucha más presencia.
1: Perfecto, claro que eso es indicativo, el que realizaba el Camino de Santiago, pues ahí lo...
0: Sí.
1: Y además este es un santo muy del Camino de Santiago, ¿no?
0: Sí, es un santo, una advocación muy frecuente a lo largo del Camino de Santiago. La ciudad de Tours, en Francia, es uno de los inicios de los ramales de la llamada Vía Turolensis, que es uno de los ramales que atraviesan Francia, que entran a la península, que conectan todos ya en la parte norte, y que el ramal que viene por nuestra zona pues tiene también ese... Bueno, y tenemos muchas iglesias, la de Gaceo y otras muchas dedicadas a San Martín de Tours, a esta advocación tan vinculada al camino.
1: Accedemos al interior si tenemos la posibilidad, y si no, lo podemos hacer a través de Onda Irekia, de ratón, ¿no?
0: Eso es.
1: O pues, de dedo, o de ampliación.
0: Pues aunque no podamos visitarla por dentro, tenemos por lo menos las fotos en 360 y todos los recursos.
1: Que para eso está este recurso también, ¿no?
0: Claro.
1: Claro, llama siempre la atención el retablo. ¿Pero hay algo antes que nos tendríamos que fijar?
0: Sí, aquí hay que fijarse. A veces vamos directos al retablo.
1: Claro.
0: Y en este caso sería lo más intuitivo, porque es un retablo espectacular. Pero merece la pena que nos quedemos viendo el coro.
1: Vale.
0: Porque aquí es un coro que se adivinan claramente dos fases. Este edificio, como decíamos, de finales del 15, con muchos elementos góticos, tuvo un coro gótico. Y un coro gótico de mucha calidad, del que aún queda la escalera. Vale. Hay una escalera abierta en el muro, con un calado y con unos cuadrifolios muy bonitos de época gótica, pero luego el coro principal ya es del 17, que estaría sustituyendo el anterior.
1: Vale.
0: Pues por algún motivo, igual algún derrumbe o algún cambio en la estética, o por el motivo que fuera, dejaron la escalera, que es una escalera muy lujosa gótica, pero ya el coro se sustituye en el siglo XVII.
1: Vale. Es que hay coros que merecen la pena desde abajo. Desde abajo digo por el tipo de forma que tienen, uh-huh. pero hay otros que es más bonito verlo desde el sí. frente, o sea, por dar sí. la espalda al altar, o otros desde arriba por lo que ves.
0: Sí.
1: En este caso,
0: pues mira, en este caso
1: el acceso a la escalera.

0: Es bonita, a
1: El
0: mí.
1: acceso a la escalera yo creo que es una de las joyas de este coro, pero sí que es cierto que si damos la vuelta, le damos la espalda al altar, como
0: Altar.
1: dices, y nos fijamos, aparece ahí una figura muy curiosa, porque ahí aparece un personaje de pie en una actitud un tanto extraña, que es un donante, Juan Pérez, que estaba ubicado en otra capilla, es una tapa sepulcral, nos lo tenemos que imaginar tumbado, pero bueno, luego unos cambios que hubo ya en el siglo XIX, cuando desaparece esa capilla, hace que muchas piezas se reubiquen por el templo
0: Sí.
1: y a este señor lo colocan en el coro. Con ese porte tan extraño, con actitud orante, mirando hacia el retablo, que no queda mal. Es decir, queda bastante apañado
0: Sí, es
1: el
0: verdad.
1: recurso, pero sí que es cierto que no es su ubicación
0: No es
1: original.
0: ubicación original. Bueno, ya si eso nos vamos al retablo, que lo podemos ver también y apreciar si subimos al coro, por ejemplo,
1: Sí,
0: ¿no? Que es otra perspectiva a veces que
1: eso
0: tienen las
1: es.
0: iglesias. Que también es que el retablo este
1: Sí, es un
0: tiene.
1: muy buen retablo de Pedro López de Gamiz, que es uno de los principales escultores romanistas que han trabajado en nuestro entorno. Este hombre tenía un taller en Miranda de Ebro. Y sobre todo lo que destacaría, bueno, además del retablo y de las imágenes que luego si quieres comentamos, pero sobre todo este estilo romanista que nos lo encontramos con mucha frecuencia en la provincia, y el romanismo significa, es una fase ya avanzada del Renacimiento en la que llega la influencia de Miguel Ángel, del escultor y pintor
0: Sí.
1: italiano, pues ese romanismo de la etapa romana de Miguel Ángel, de ahí viene ese nombre.
0: Sí.
1: Pues llega a través de grabados, de dibujos, algunos de estos artistas viajaron, otros simplemente reciben la inspiración o se forman en talleres romanistas y lo que hacen es copiar esos cuerpos muy fuertes, muy voluminosos, característicos del romanismo, y aquí tenemos una de sus expresiones de más calidad, ¿no? Con este artista Pedro López de Gamiz, que él trabaja aquí en 1567 y que estaba relacionado con otros grandes artistas como Juan de Anchieta, Pedro de Arbulo, que son estos grandes autores de la estética romanista, y que aquí en Estavillo tenemos pues uno de los grandes ejemplos de todo eso, con los retablos laterales, que tiene un retablo lateral también
0: Sí.
1: de romanista de este mismo estilo de gran calidad, y también con el retablo principal que estábamos comentando.
0: Lo bueno que si te metes en la página web de Onda Directiva Patrimonio Abierto, como queráis, en cualquiera de las facetas, en los que era en castellano, ya lo habéis des en algunos muchos casos, pero en este caso habéis despiezado muy bien ese
1: Sí,
0: retablo, ¿no? Digo, para
1: sí.
0: que se aprecie, me imagino,
1: Claro.
0: los detalles de.
1: Esa es la idea. Con las fotografías actuales, a veces buscamos en los retablos que tienen mucha importancia ir colocando detalles. De manera que con cada fotografía, al ampliarla, al hacer clic, se amplía y podemos ver un poco las particularidades de la escultura, porque son retablos con muchos elementos, con muchas figuras, y de esta manera podemos ir viéndolas con un poquito más
0: Algo
1: de
0: que además,
1: detalle.
0: por ejemplo, cuando estás allí igual no lo aprecias tanto, ¿no? Porque tienes todo el conjunto y
1: Sí,
0: te desbordas y no tienes el
1: sí,
0: ojo muy
1: sí. Y aquí
0: educado, ¿no?
1: eso es, y al tener la descripción que acompaña a cada una de estas figuras,
0: Claro.
1: pues vamos viendo, porque igual algunas figuras sí que son reconocibles, o San Martín de Obispo como obispo, que aparece en el centro del retablo, lo podemos intuir, sabiendo que es una iglesia dedicada a San Martín,
0: Sí.
1: pues cuando tiene muchas papeletas, aunque no sepamos de iconografía,
0: Sí.
1: o la Virgen también, la Inmaculada que hay en el centro, y el alrededor tiene las escenas vinculadas a la vida de San Martín, que no son tan frecuentes algunas de ellas, algunas son más conocidas, como San Martín partiendo la capa, que se la entrega a un pobre, pero hay otras que no son tan conocidas de su geografía, y aquí las vamos poco a poco describiendo y detallando cada una de ellas.
0: Antes comentabas que había una de esa capilla, ¿no? El de la que se ha rescatado esa imagen que está mirando en el coro. ¿Hay alguna capilla más que ha existido en este?
1: Pues sí, mira, hay una capilla muy importante que es la de la Inmaculada Concepción, donde está en un retablo sin policromar,
0: Bueno, claro, es un dogma de
1: también.
0: fe muy reciente en la historia,
1: Sí,
0: ¿no? De la Iglesia
1: como
0: católica.
1: dogma es
0: Muy
1: tardío,
0: reciente,
1: sí.
0: tardío.
1: Y sí que es curioso porque cuando hay retablos sin policromar, pues bueno, a veces se quedan sin policromar por falta de dinero, falta de recursos, motivos
0: Sí.
1: muy variados, pero nos dan una imagen muy distinta. Y aquí tenemos uno de estos retablos en una capilla lateral que merece la pena ver porque tiene también otra de estas inmaculadas orantes que está copiada, está inspirada en la tumba de Julio II
0: Oh,
1: que hizo
0: papá.
1: Miguel
0: Sí,
1: Ángel.
0: Miguel Ángel, claro.
1: Entonces, está copiando ese mismo modelo y por eso también esta capilla merece mucho.

0: la pena verla. Y luego hubo otra capilla que desaparece en el siglo XIX, que es de la que se sacaron esas piezas que antes comentamos, y que ahora el acceso a esa capilla está tapado con un retablo dedicado a San José. Entonces podemos ver como una composición un poco rara, un retablo con una composición barroca alrededor en la piedra, que era el acceso a la capilla, pero que hoy en día está tapiada porque se demolió. Y ahí había otras figuras, otros donantes de Martín y Cristóbal Pérez, que sabemos sus nombres, que hoy en día están reubicados en los laterales del retablo.
1: Vale.
0: Pero tampoco su ubicación original.
1: Del altar mayor.
0: Del altar,
1: ¿no?
0: mayor.
1: Vale.
0: Entonces, por eso, al entrar a esta iglesia, nos podemos encontrar con esculturas de gran tamaño, de piedra.
1: Esa es la sensación que da. Bueno, aparte del retablo del altar mayor, luego hay como, pues eso, ¿no?
0: Sí.
1: Y veo, por ejemplo, la Inmaculada, ni la vi. Igual me deslumbró tanto el retablo que no me...
0: Es que este retablo es de los que llaman mucho la atención. Es un gran retablo de mucha calidad. Y además, teniendo estos elementos, estas esculturas de orantes de piedra alrededor, hay muchos elementos para despistarnos.
1: Y bueno, lo de la reubicación de tallas y elementos patrimoniales, bueno, son, ¿no?, habituales en todas las iglesias.
0: Sí, la verdad es que es algo muy frecuente y siempre es, por eso, este tipo de fichas o este tipo de información es muy útil, porque así podemos saber, a veces llama la atención y a veces es fácil identificar que esta pieza no tiene que estar aquí o tiene que venir de otro lugar. Pero en otras ocasiones ocurre cuando hemos visto otros ejemplos en los que se hace con dos retablos, se hace uno.
1: Sí.
0: Una parte de, o un retablo anterior, o a veces traído de otro pueblo. Uh-huh. Y claro, cuando vemos el retablo totalmente compuesto, igual no nos damos cuenta.
1: Hay veces que no. Hay unas veces que sí, que ves alguna cosa como hay algo raro, que algo falla o algo no cuadra.
0: Sí, si los estilos cambian mucho, si uno es renacentista y el otro es muy barroco, pues sí que podemos ver, o uno gótico incluso, o bueno, cuando hay una virgen gótica y sí que se nota con mucha claridad.
1: Sí.
0: Pero bueno, de esta manera pues podemos saber que las iglesias, como es muy frecuente y como es casi en casi todas, han tenido una vida muy larga, han pasado muchas cosas. Ha pasado mucha gente con ganas
1: de cambiar
0: los elementos, así que en esta iglesia nos encontramos con todo eso.
1: Bueno, para eso está también esta página de Ontra y Requía, que de alguna manera es, si eres vecino o vecina de la zona y has estado muchas veces, pues, por trastear y por saber algo más de tu templo, y en otras situaciones pues no lo conoces y hay alguna visita y previamente vas con un poco la vista abierta y a lo que te diga el guía o y algo que te has leído y ya sabes un poquito por dónde la cosa, ¿no? Pero es importante. Pues, ¿alguna cosita más a apuntar aquí? No.
0: Bueno, estabillo, yo creo que yo destacaría sobre todo, bueno, lo que hemos ido comentando, la portada y el retablo, y sobre todo la importancia de su ubicación y la importancia que siempre ponemos mucho peso en los caminos. Yo creo que cuando visitamos estos lugares tenemos que también fijarnos en el entorno. A mí me gusta mucho hacer ese ejercicio de ver cómo son los caminos actuales. Lo que antes hablamos, aquí tenemos la autovía justo delante, lo cual es muy significativo, que eso históricamente, por las características llanas, etcétera, es encima un lugar de recursos muy cercanos con el Zadorra al lado. Y es muy interesante, cada vez que estamos en estos sitios de cierta importancia, y Estabillo es uno de ellos, pues tratar de entender ese entorno, entender los caminos históricos, ver la relación que ha tenido con otros pueblos, que aquí el caso de Armiñón pues es muy, muy claro, esa relación histórica que han tenido, de cómo un pueblo casi casi desaparece o llega a desaparecer, cómo luego reverdece hasta el punto de solapar al que antes lo absorbió. Entonces, más allá de centrarnos en las obras en sí, en las iglesias, en los retablos, que también, indudablemente, y para eso estamos, pero fijarnos en el entorno, porque nos va a hablar mucho del desarrollo histórico que ha tenido cada lugar.
1: Además, Estabillo, ahora me estoy acordando, es uno de los, el único pueblo de Álava, junto con los de, claro, linda con el condado de Treviño, y está arriba, cerquita de San Formerio, que es el patrón del condado.
0: Sí, claro.
1: Y ahí forman parte de esa cofradía, o sea que, bueno.
0: Sí, otro lugar al que le podríamos dedicar un...
1: que tiene eso, aquel.
0: Sí, le podríamos dedicar una
1: sección. Tomas antropomorfas y luego de dentro, bueno, el templo es impresionante, el templo más...
0: Es un lugar espectacular.
1: Cercano. Y el refugio, te tiene todo, y el entorno. Por eso algún día de ello hablaremos. Es que ricasco, Gorka, hasta el siguiente.
0: Bueno, es que ricasco, Suri, agur.
1: Falta menos de 4 minutos para las 9 de la noche y, con lo dicho, vamos a repasar algunas de las fiestas de actos festivos del día de San Isidro. Mañana son fiestas de San Isidro, empiezan

0: para este fin de semana, en Caicedo Yuso, concejo de Lantarón. La misa la tienen a la 1 y a las 3 tienen comida popular. Por cierto, el sábado tienen a Julen Aspe, el furgonólogo, a las 7:30, eso será el sábado. Y muchas actividades de hinchables, vermús, concursos de tortillas para los vecinos y vecinas. El Ayuntamiento de Valdegovia convoca a los vecinos y vecinas para homenajear a los agricultores y ganaderos de la zona en el Santuario de Angosto. A las 12:30 va a ser la misa, después vino y música, por tanto, asegurada la fiesta. San Isidro es fiesta municipal del Ayuntamiento de Campezo también. Mañana tienen bendición en el Santuario de Oro, pero por ejemplo mañana, además de la comida popular a las 3:30, a las 6:30, José Luis Anayac y Toro de Fuego, eso no falta nunca en Campezo. Fiestas también, como decíamos, en Ribera Goitia, en Pobes, mañana a las 12 misa y después bendición de campos. Así para abrir apetito, por ejemplo, el sábado tenéis a las 11 los Zopilotes Chirriaos, concierto, por lo tanto, intensa jornada también allí. En Manurga, mañana a las 12 después de la misa van a inaugurar la bolera, la reinauguración, porque han hecho obras, luego tienen lunch y campeonato de bolos. En Vitoriano también mañana empiezan las fiestas, chupinazo a la 1, misa, bendición de campos y a las 5 de la tarde alboradas. En Lagrán, 11:30 va a ser la misa, procesión y bendición de campos, que también creo que la hacen en Pipaón, cercana a Pipaón. Hay lunch en el bar Frontón. En el Villar también mañana a las 12, misa y procesión y bendición de los campos. Y también, por ejemplo, el día 16 celebran San Isidro, el concejo de Respaldiza, aunque el 15 tiene la feria ganadera, pero la organización de la corresponde a la Junta Administrativa. Y van a empezar con una mendimarcha el sábado. Los vecinos de Peña Cerrada, también es su patrón, lo hacen rotatorio por cada uno de los concejos y este año toca en Montoria. El día 16 a las 12 del mediodía va a ser la misa en honor a San Isidro. Lo celebran el día después, o sea que importante. Y en Retana también celebran fiestas de San Isidro el sábado. Y por último, feria de San Isidro en La Guardia el día 17. Importante, ¿eh? Productos artesanos, charanga en la Plaza Nueva. Pues a disfrutar de esta jornada de fin de semana. Estamos con... Nada, tranquilo, yo Miquel Carrera, yo Miquel Pradera, Rachel León. Nada, que quedan segundos para las 9 de la noche. Baskonia contra Murcia. Partido importante, ¿no?
1: Sí, cara porque Murcia está segundo, está con una victoria más. Baskonia está quinto y es... los cruces... O sea, Baskonia está clasificado ya para los playoffs.
0: Vale.
1: Juegan 8.
0: Venga.
1: Por el título.
0: Muy bien.
1: Primero una eliminatoria a 3 partidos y luego eliminatorias a 5 partidos. Entonces, juega el primero contra el octavo, segundo contra séptimo, tercero contra sexto y quinto, cuarto contra quinto. Entonces, cuanto mejor quedes, juegas contra un equipo que peor ha quedado en la liga. Con lo tan... Y luego también está el factor cancha.
0: Vale.
1: Que si quedas entre los 4 primeros, tienes el factor cancha asegurado.
0: Factor cancha tuvimos ahí al asegurado. El partido de la vez.
1: Sí, sí.
0: Hoy espero que también.
1: Le dimos suerte. Ayer fue importante
0: el triunfo. Bueno, vaya librada, que se dice. Vaya librada.
1: Y hoy también, pues el factor Buesa seguro que apoya.
0: Eso, pues esperemos que el Baskonia triunfe. Y nada, pues eso. Los playoffs ya iremos contándolos también aquí. No esperamos.
1: Sí, sí, sí. Los playoffs los vamos a contar seguro. Por lo menos la primera ronda y esperemos que lleguen hasta la final.
0: Esperemos. Es que ricasco yo, Miquel.
1: Suri,
0: Gabón, Gabón.
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Gabón, Radio Vitoria Entzule Gustiei, las 21 horas y casi un minuto del jueves, 14 de mayo de 2026. La temperatura en la zona sur de Gasteiz es ahora mismo de 10 grados.

0: Toca hablar de baloncesto. Liga ACB, juega Baskonia. Les vamos a contar el partido que Cosner Baskonia disputa desde las 9 y media en el Bues Arena frente a UCAM Murcia. Encuentro que les contamos aquí en Radio Victoria con Gorka Torres, los mandos técnicos, y la narración de Ricardo Guerra, que se encuentra en el Bues Arena. Saludamos ya a Ricardo Guerra. Gabón, buenas noches, Richie.
1: Gabón, ¿qué tal? Muy buenas noches. Yo, Miquel, Arracha de León, Gabón, a todos los oyentes desde aquí, desde el Bues Arena, preparados en esta especie de fiesta del pijama, podemos decir, en horario discotequero, para una nueva jornada de la Liga CB. Cada vez queda menos para que finalice la fase regular. En 27 minutos vamos a tener en liza un apasionante Baskonia UCAM Murcia aquí en el pabellón de Zurbano.
0: Richie, después de vencer en Valencia, hoy nueva prueba para Baskonia en su aspiración de ser cabeza de serie e incluso de alcanzar la segunda posición.
1: Sí, sí, es el objetivo, al fin y a la postre, que parecía que se alejaba un poquito después de las derrotas frente a Juventud de Badalona y Barcelona, que llegaban además de manera consecutiva, pero ha reaccionado bien el conjunto gasteiztarra, venció a Breogán, venció también a Valencia Basket, aprovechándose, ¿no?, de esa situación singular por la que atravesaba el conjunto de Pedro Martínez para arrancar la victoria del Rocha Arena. Y bueno, pues se presenta hoy un duelo de muchísima importancia, ¿no?, en esa pelea por ser cabeza de serie, por acabar en la segunda plaza, que es muy importante, ¿no?, a nivel de playoff, porque, por ejemplo, acabar segundo ya sabemos que te garantiza el factor cancha ante una hipotética final. Ya no solo en cuartos de final, también en las semifinales, y ese es el objetivo que se marcan hasta cuatro equipos. En esa pelea está el Valencia Basket, está el Barcelona y los dos equipos que se enfrentan hoy aquí en el Bues Arena en el día de hoy, Baskonia y UCAM Murcia, con ventaja para UCAM Murcia porque tiene una victoria más que Baskonia y además cuenta con el básquet a veras a su favor, merced a la victoria por 5 puntos que consiguió en la jornada 4 en la primera vuelta en el Palacio. Pero hoy Baskonia tiene la oportunidad de atrapar, de igualar a victorias en caso de triunfo frente al conjunto de Sito Alonso y de superarles si esa victoria llega por 6 o por más puntos, si se hace con ese básquet a veras particular con el conjunto pimentonero. Así que el partido lo tiene todo. Eso sí, la derrota alejaría a Baskonia de Murcia de una manera pues prácticamente irreversible, porque significarían dos victorias más el averás a falta de tres jornadas, con lo cual Baskonia tendría que ganar sus tres partidos y UCAM Murcia todo lo contrario, ¿no?, perder sus tres últimos encuentros, algo que no entra en los planes absolutamente de nadie. Así que de esta manera llega a nivel de clasificación este partido apasionante que se presume muy competitivo frente a un UCAM Murcia que está haciendo las cosas muy bien y que de hecho ya ha igualado su tope de victorias histórico a falta de cuatro jornadas. Hablo de la fase regular. Lo hizo hace dos temporadas cuando alcanzó finalmente la final de la Liga CB. En cuanto a la última hora, Marcus Howard de nuevo descarte. Marcus Howard de nuevo se queda fuera, al igual que sucedió en el partido frente a Valencia Basket el último fin de semana. Por tanto, los elegidos vuelven a ser Kobe Simmons y Trent Forrest, el que se queda fuera también, como ya era más previsible, Marcus Howard. Por tanto, Howard y Marcus Howard son los dos jugadores que se quedan fuera por decisión técnica tomada por Paolo Galbiati. Hoy también el aliciente de volver a ver a Tadas Sedekerskis vestido de corto, en este caso aquí en el Bues Arena, porque ya reapareció después de seis meses en el Rocha Arena frente a Valencia Basket.
0: De nuevo el descarte de Marcus Howard, así como última hora del Baskonia, junto con la baja ya esperada de Marcus Howard. La vuelta de Tadas, que seguro que engancha un poco a la afición, la vuelta del capitán. Y Ricardo, creo que estás bien acompañado por ahí. No sé si quieres ir presentando ya a los comentaristas que tenemos hoy en Radio Victoria.
1: Sí, sí, estoy muy bien acompañado, como siempre, por Sergio Vegas y por Nacho Mendaza, que se van a encargar de los comentarios técnicos. Además, Sergio Vegas hacía un tiempito, hacía unos cuantos partidos que no aparecía por aquí por Radio Victoria por diferentes circunstancias. Sergio, Gabón, ¿qué tal? Muy buenas noches.
2: Hola, ¿qué tal? Muy buenas, del día del Barça.
1: Sí, pues fíjate, el Barça. Bueno, parece que queda muy lejos, no tanto, pero claro, no. Como hay tantos partidos, aunque haya acabado la Euroliga, pues ya se te echaba de menos aquí en las ondas
2: igualmente.
1: De Radio Victoria. Bueno, buena reaparición, se puede decir, porque es un partido rock and roll, ¿no? Frente a uno con Murcia, que es un conjunto correoso, es un conjunto granítico, que está haciendo las cosas muy bien y que quizás estemos hablando ahora mismo de uno de los equipos más en forma de toda la competición.
2: Es que yo diría que, para mí, personalmente, después de un partido contra Valencia, como el del domingo, aunque tuviera contexto, yo creo que es el partido, para mí, que más me apetece ver contra Baskonia, porque creo que es un equipo que no se ha bajado del nivel que vimos en la ida, de hecho ha ido a mejor, que fue capaz de sobreponerse al golpe de eliminarse

0: la FIBA Eurocup, del golpe de cara en la Copa, cuando yo creo que ellos tienen una ilusión muy grande por intentar avanzar ante el Barcelona y hubiera sido un posible duelo de semifinales. Y porque creo que es un equipo que no tiene freno. Me da la sensación, ¿no? Ahora ha pasado por aquí Fernando Vera, ¿no? Ya un clásico también del periodismo y de lo que es el básquet en Murcia. Y les ves con la sensación de que ellos ya están aquí, ¿eh? O sea, no es como Valencia en la Final Four, ya están aquí, no han venido a ver qué tal. Y a mí me parece un equipazo y creo que están muy bien entrenados por Sito y con una gran dirección deportiva en Alejandro Gómez.
1: Nacho Mendaza, Gabón, ¿qué tal? Muy buenas noches.
2: Gabón, muy buenas.
1: Está ahí el objetivo de poder acabar en la segunda posición. Primero tiene que ser estar entre los cuatro primeros, ¿no? Ser cabeza de serie, que es importante de cara a esa primera eliminatoria de cuartos de final. Y hoy es un duelo llave. Si se gana Oca Murcia y además es por seis o más puntos, pues Baskonia va a tener tres jornadas en las que prácticamente dependa de sí mismo.
2: Sí. Es verdad que está todo tan sumamente apretado en la cabeza alta, en la parte alta de la tabla, ¿no? Yo creo que para mí era inesperado, ¿eh? Que pudiera haber cuatro equipos ahora mismo a falta de tan pocas jornadas, pues con opciones de de quedar entre el segundo y el quinto puesto, ¿no? Hoy es una gran oportunidad, por lo que dices tú, no es un rival directo, la diferencia del básquet a verás si consigues ganar no es tampoco muy alta para decidir un posible empate, y luego también hay que tener en cuenta posibles triples o cuádruples empates, porque está Valencia y Barça, también dos equipos involucrados, al que hay que evitar por todo, por cualquier medio es al Barça, porque tú has perdido los dos partidos con él, con lo cual cualquier doble, triple, cuádruple empate te perjudica. Y en un caso de triple empate con Valencia, Valencia y Murcia han ganado uno cada, tiene ganado el Averas Valencia, tú con Valencia estás empate, también 1-1. Bueno, hoy todo lo que saques frente a Murcia en un hipotético triple empate con Valencia y Murcia te puede venir bien.
1: Sí, y comentaros a los dos vuestra opinión sobre cómo está la Liga CB en todos los frentes, porque hay una batalla muy cerrada por ser cabeza de serie, por esa segunda posición con el Real Madrid ya muy destacado que va a acabar campeón de esta fase regular. Luego también hay pelea por esas últimas plazas con varios equipos involucrados por entrar en el playoff. La pelea por el descenso, yo creo que nunca antes había estado la Liga CB tan bonita en estas jornadas finales.
2: Yo no lo recuerdo, desde luego, que hubiera, pues

0: Entonces, pues bueno, está ya más o menos todo encauzado. Puede haber una diferencia entre el séptimo octavo, ser cabeza de serie o no, bueno, ahí en la frontera. Pero este año, por número de equipos involucrados y por número de batallas abiertas, yo creo que está siendo una de las ligas ACB más bonitas de la última década.
1: Es que yo creo que menos el liderato, ¿no? Yo creo que todo tiene aliciente, porque ser segundo, que podemos meter ahí Baskonia, ser cabeza de serie, Unicaja, Bilbao, ojo, que están jugando, uno ya han jugado y uno va a perder y el otro va a ganar, o ha ganado ya, tremendo esto. Y luego la zona incluso por competición europea, que creo que es muy importante esta zona también, aunque a nosotros no nos atañe tanto, y lo del descenso. Burgos gana, Andorra va perdiendo, Gran Canaria, Zaragoza está esperando porque ha tenido que aplazar el partido por el tema del duelo contra Valencia. Es que igual nos quedamos sin un histórico, ¿eh? Es que es probable que Gran Canaria o Zaragoza se puedan ver metidos en un jaleo tremendo, ¿eh? Así que yo estoy con Nacho, creo que es un final de temporada buenísimo. Ahora vamos a tener ese parón, ¿no? Para Baskonia por aquello de la Final Four para Madrid y para Valencia, pero lo que nos viene a partir de ahora es tremendo. Y ojo, los playoffs, no descarto también sorpresas de algún equipo de los que no sea top 4, ¿eh? De cara a los cuartos.
2: Seguida nos repasa yo, Miguel, los resultados, porque ha ganado Bilbao Basket, ha perdido Unicaja, y eso hace que el conjunto de Ibón Navarro, que todavía tiene que recuperar un partido, pero que lo tiene pues prácticamente perdido, porque se tiene que disputar esa segunda mitad frente a Juventud de Badalona, pero está perdiendo por 20 puntos ese encuentro. Es muy poco probable que lo remonte, y ahora mismo Unicaja de Málaga estaría fuera de esas ocho primeras posiciones. Lo ha desbancado Bilbao Basket, que se ha impuesto en Miribilla al Real Madrid. Así que yo, Miquel, así llega la previa aquí en el Buesa Arena, con ambos equipos calentando. En cuanto a UCAM Murcia, bueno, pues no tiene bajas de excesiva trascendencia. Ya sabemos que Dylan Ennis es ausencia por una lesión de larga duración lo que resta de temporada. Tampoco está Will Falk, pero el que sí que llega a este partido es Devonte Kaycock, que ha estado renqueante de una lesión en las últimas semanas, y que hoy sí que va a ser de la partida ante un Baskonia en el que, recordamos, no está Marcus Howard, no está Marquis Nowell. Son las dos ausencias por decisión técnica de Paolo Galbiati.
3: Perfecto, Ricardo, Sergio, Nacho. Muchos ingredientes para este partido, que nada, comenzarán 19 minutos. A un paso para la publicidad y volvemos.
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0: Queda poquito, unos 17 minutos para que empiece ese partido entre el Baskonia y Murcia, un partido del que llevamos semanas hablando, porque Murcia está haciendo un temporadón con Sito Alonso en el banquillo y Baskonia pues está haciendo una temporada cada vez más regular, sobre todo en Liga CB. Y bueno, Ricardo, hemos estado hablando de los ingredientes baloncestísticos. A nivel social, ¿cómo está la grada? ¿Qué fotografía podemos hacer? Porque es un partido que se juega en un horario un poco más tardío de lo habitual, Richie.
1: Sí, es uno de los partidos más atractivos de la temporada. Quizás hoy no está aquí un Panathinaikos, un Real Madrid o yo qué sé, un Barcelona. Está UCAM Murcia, que es un conjunto, vamos a decir, clase media, pero que está haciendo un temporador. Pero en cuanto a incidencia en la clase

0: clasificación, importancia de cara a futuro más próximo, pues pocos encuentros con mayor trascendencia, ¿no? Como el que vamos a vivir a partir de las 9:30. Vaya horario ha puesto la Liga CB. En principio el horario marcado era de las 9 de la noche, pero por razones televisivas se tuvo que retrasar incluso media horita más a las 9:30, con lo cual pues nos va a llevar, como esto se alargue un poquito, cerquita de la medianoche, ¿no? Con lo que duran los partidos hoy en día. Por tanto, compañeros, hoy es un poco una incógnita la respuesta de la afición. Ya ha habido varios abonados, varios pasconistas que me han dicho: oye, es que yo no puedo ir porque mañana el niño madruga, o yo también tengo que pegarme un madrugón para ir a trabajar y no puedo acudir al partido. Sería más que justificado, ¿no?, que hoy el Buesa Arena no presentase una asistencia como se corresponde, ¿no?, a un partido tan importante como el de hoy.
1: No es buen horario. No es buen horario. Bueno, habrá ahí los motivos que hay, ¿no? Es que estamos siempre un poco en la misma canción, ¿no? Ese equilibrio entre lo que es la difusión, ¿no?, de la Liga ACB, del baloncesto, al mayor número de gente posible, y obviamente eso es posible gracias a la televisión, en el formato que sea, pero luego yo creo que la esencia del baloncesto es verlo en directo, es como la música. La música está muy bien, lo puedes oír en Spotify, antes en CDs, en discos, pero los conciertos son los conciertos, ¿no? Entonces, bueno, yo creo que hay que buscar un equilibrio para que esto no sea, voy a llamarlo así, una tiranía, ¿no?, de la televisión que bueno, que arrase con otro tipo de criterios. Yo creo que hoy es muy mala elección, sobre todo porque es un partido súper importante. Tenerlo, pues eso, te lo tienes que jugar un jueves, vale, pero tener que jugar a las 9:30, yo de verdad no lo entiendo.
2: Si el partido de Euroliga nos parece a veces tarde, el de ACB, digo, que juegues el de Euroliga aquí, yo creo que la respuesta queda dada, ¿no? Las 9:30, salvo que fuera, no sé, el último partido, quinto partido, una final, ¿no? Una cosa como muy épica. Pues da rabia por lo que dices, ¿no? Que es probable que también a las 8:30 mucha gente no viniera, ¿eh? Pero yo creo que había que haberse dado una pensada, porque es uno de los mejores partidos que puedes ver en la Liga ACB actualmente y pierde un poco esa magia. Bueno, la ACB cuando juega muy poquito, entre semana, a veces en Navidad, esta última jornada que la acaba intercalando un poco aquí, y lo hace un poquito con calzador. Vamos a ver también ahora, pero es cierto que los jugadores están acostumbrados. Lo que no están muchos es a la doble ACB, que yo creo que un equipo ACB lo va a notar, ¿eh? El jugar tres partidos en una semana, que va a haber varios equipos que no están preparados para ello.
0: Bueno, pues es lo que nos toca en el día de hoy, este horario discotequero de 9:30, que en circunstancias normales nos va a llevar el partido pues hasta las 11:30, incluso sobrepasadas, sí, como haya muchos challenges, muchos Insta Replay, faltas, etcétera. Y bueno, pues esta retransmisión, John Miquel, sí, prácticamente hasta la medianoche, ¿no? También con las comparecencias.
3: Eso es, hasta medianoche, seguro, porque no nos imaginamos que Galdiati hablará hoy, pero casi mañana ya por los horarios de esta noche.
4: Pensar que habla de un día diferente.
3: Sí, no, es que ayer ya tuvimos una cosa parecida, o la retransmisión que salió bien, por cierto, del...
4: También te digo, John Miquel, si es así, tampoco pasa nada. Si pasa como lo del Alavés ayer y termina bien.
1: Si os hubierais cruzado tú, Richie y Pablo Galviati hace un ratillo, le podéis haber dicho, bueno, hasta mañana.
0: Sí, prácticamente.
1: Cuando le veas en la rueda de prensa.
0: Un Pablo Galviati que no sé qué opinión nos merece lo que comentó ayer sobre Murcia y el calificativo que empleó esto de Dirty, que no ha caído en saco roto. Porque ya sabemos que esto en Murcia no sienta ya demasiado bien.
3: No es la primera vez, ¿no, Richie? En un partido de Euroliga también lo utilizó, ¿no? En un partido de fuera, sí, de casa.
0: A ver, yo por justificar a Pablo Galviati, conociendo cómo es

0: por Valencia Basket y se deshace en elogios, ¿no?, del conjunto Taronja. Yo creo que lo dijo de una manera inocente, lo que pasa que, claro, en Murcia estas cosas ya sabemos que no caen bien, porque ha habido más de algún agente del mundo del baloncesto, incluso entrenadores, que ha utilizado el mismo argumento para describir, ¿no?, cómo es el juego y el estilo de este UCAM Murcia de Sito Alonso, sobre todo desde que está Sito entrenando a UCAM, que ya esta es la séptima temporada.
1: Pero fíjate que te diría que yo creo que de todos los años, a mí este es el equipo, siguiendo un poco menos dirty sí, de todos. Sí. A mí, ¿eh? Me da la sensación, porque este equipo juega mucho. Yo estoy contigo, al mediodía lo decías también, y tú además tienes más día a día con Paolo Galeati. Yo no le... No es por justificarle, ¿eh? No le doy demasiado mala idea. De hecho, no le daría ninguna. Entonces yo creo que ha sido, pues eso, un malentendido que ha quedado ahí. Tampoco descarto que la rueda de prensa de post diga algo luego, ¿eh? Oye, que no he querido, porque este tiene pinta de ser una persona muy, muy honrada en ese sentido. Pero tampoco lo... Es que no lo veo tampoco... Es que no lo veo mal. O sea, no lo veo un calificativo sucio, decirlo a malas en este caso, pero puedo entender que la gente de Murcia se enfade.
0: Sobre todo por la persona que lo dice, que es Paolo Galeati, ¿no, Nacho? Porque es cierto que lo dice algún otro, mira, es que ahora está saliendo Paolo Galeati y el aplauso es tremendo para el técnico italiano. Yo creo que no hay que darle más importancia a este tema. Yo he tenido la oportunidad de hablar con algunos miembros de la expedición de UCAM, les he explicado esto, cuál es mi opinión, ¿no?, conociendo al entrenador, y yo creo que ellos también entienden que no ha ido tampoco a malas, ¿no? Aunque pueda ser interpretado de muchas maneras, claro.
2: Pero ahí un poco de Duolingo no viene mal.
0: No, hombre, la traducción literal es la que es.
2: Es la que es. No, y el término en inglés se utiliza para lo que se utiliza. Otra cosa es que digas, bueno, pues no, igual no dominas el idioma de Shakespeare y has querido decir, pues, equipo duro, equipo pues que juega muy físico, y te ha salido pues ese adjetivo, ¿no? Pero a ver, siendo correctos, pues bueno, es lo que es. Entonces, bueno, lo bueno de Paolo Galeati es que la reputación le precede. Entonces, lo que estáis diciendo, ¿no? Pues, bueno, tiene ciertas sospechas de que probablemente lo haya dicho más por equivocación que con una intención, pues bueno. Pero yo entiendo, lógicamente, que si esto llega a Murcia dirán, oye, pero ¿qué está pasando? Porque, claro, no, ellos no tienen el contexto igual que tenemos nosotros. Pero bueno, yo espero eso, que todo vuelva a su sitio, porque además yo estoy mucho con lo que dice Sergio, ¿no? En Murcia este año... Es un equipo, obviamente, físico, porque no puedes jugar en Liga Endesa y ser segundo si no eres un equipo atlético, físico y que le pones, pues eso, dinamita. Pero yo creo que, vamos, no es, vamos, ni mucho menos el equipo más sucio que he visto en mi vida. Ni mucho menos.
0: O temporadas anteriores que ahí sí que se podían emplear, no voy a decir este tipo de calificativos, pero sí que se podía hablar. Se hablaba de los Bad Boys, ¿no?
1: Ha tenido a Sadiel Rojas, que era probablemente, para mí, con Axel Herbel, dos de los jugadores, ahí sí que dirty, pero con toda la mala idea de los dos, que eran buenos jugadores, ¿eh? Pero eran socios. Yo aquí veo a un equipo que lo que tiene es físico a raudales, talento a raudales, carácter, que me parece que lo tiene con los San Ross, Keiko y compañía. Y luego creo que tiene una construcción de plantilla muy buena. Es que, por ejemplo, Rayeste es un jugador de intendencia. Pero fíjate qué rendimiento le está dando Sander Rayeste.
2: ¿Cómo arrancó la temporada?
1: Por eso, es que estamos hablando, y por no entrar en De Julius, o no entrar en Kelan Martin, o jugar, creo que es un equipo muy poderoso. Es que yo creo que se han adaptado al baloncesto de 2026 y con esa presencia física son definitivos.
0: Sí, sin duda la gran revelación, ¿no?, del campeonato, ahora mismo defendiendo la segunda posición, ha igualado en victorias el Barcelona, pero con un partido más, ¿no?, el que disputó ayer en casa de un Granada ya descendido de forma matemática. El Granada, que será el próximo en visitar este escenario del Buesa Arena el domingo a las 6 de la tarde. Pero está claro que ya no solo por lo que está haciendo en el contexto general de la temporada, sino por momento de forma, con una sola derrota en los últimos 9 partidos de ACB, ahora mismo es uno de los conjuntos más en forma y de mayor confianza, ¿no?, de toda la liga.
1: Es que es además un equipo que ha ido cambiando, ¿no?, porque recordemos que, aunque ya no lo valoremos, Eni se ha perdido muchos meses ya y se pierde lo que resta de temporada, y han sido capaces de ir al mercado por Jalen Hunt. Dicho esto, es un equipo que tiene que recibir el golpe de la BCL, tiene a Kaiser Gate lesionado desde el inicio, que era un 4 que yo creo que les iba a dar un gran rendimiento. De hecho, ya se le ve poco a poco lanzando, y yo creo que no sé si acabará la temporada, pero si no, de cara al año que viene será un jugador importante. Y ellos, con jugadores de aquí y de allá, De Julius nadie lo quería en Tel Aviv, Keiko llevaba 24 meses lesionado, construye un equipo con 4 pequeños que están locos, aleros muy fuertes, 4s de rol. Y para mí, Devonte Keiko, que yo creo que es uno de esos pivots que, bueno, pues nos vamos a acordar mucho de él. Veremos cuál es su próximo destino, pero es un jugador diferencial para ellos, además en el tipo de baloncesto que ellos practican.
3: Bueno, pues... De hecho, la jornada también, que se está jugando también con mucha intensidad, en los equipos que están peleando por entrar en playoff, Surne Bilbao.

0: Hola, Ana Madrid, 8882. Juventud le va ganando a Andorra, 5-9-4-8. Unicaja va perdiendo y tiene complicado el partido en Burgos, 9-5-8-7. Y luego juega la Laguna Tenerife en Gran Canaria, aparte del partido de Baskonia. Mucha intensidad en esa pelea por entrar en playoff. Que ya lo decíais, ¿no? Está en muchos frentes, está abierta la liga. Y ahora mismo, pues Juventud, Tenerife, Surne con 17, Unicaja con 16. Son los equipos que aspiran a cerrar esas tres últimas opciones de
1: Se le está complicando muchísimo a Unicaja, que no olvidemos que en la última jornada tienen que venir aquí. Y si Baskonia se está jugando posición, se está jugando la segunda plaza, ahí no va a perdonar. Baskonia, hombre, va a intentar no perdonar incluso si no tiene nada en juego, ¿no? Porque Baskonia es un equipo que tiene que honrar la competición como todos y salir a por la victoria en cualquier escenario. Pero está claro que a Unicaja se le ha complicado muchísimo, ya no solo por esta fase de tanta derrota, sino por las sensaciones que está transmitiendo. Y se está hablando incluso, ¿no?, del fin de ciclo de Ivonne Navarro. Aunque también hay informaciones que hablan de una posible renovación.
2: Pero aquí ha habido ahí un giro, ¿no? Parece última hora, ¿no? Con el tema de Ivonne, el Barça.
1: Barça, claro.
2: A ver, ¿eh? A ver qué pasa. Yo creo que lo que pasó en la semifinal de la BCL, que por cierto también fue jueves, pues, historia muy rara lo de la Final Four de la BCL, lo de Chris Duarte, ¿no? El que yo creo que había tocado techo. Es que la sensación es que para mí Unicaja el año pasado ya era inmejorable la temporada, ¿no? Siempre iba a quedar al regusto de algo peor. Pues vamos a ver, es que Bilbao ya da un paso de gigante, ¿eh? Es que ganarle al Madrid, el otro día lo gana Breogán, pero ganarle al Madrid después de haber perdido contra Lleida es meterte directamente en la batalla y probablemente, yo creo que tenga en la mano Bilbao jugar los playoffs, que sería ya la guinda, una temporada perfecta y Unicaja se metería en un jaleo.
3: Yo desde luego no los descarto como candidatos, lo que sí que estoy viendo es lo castigados que están llegando muchos equipos a este final de temporada. Ha salido también la noticia, ¿no?, de que ante Tomic no va a terminar la liga regular por un problema...
2: Ni Tavares.
3: Lo de Tavares, Alex Len en el Real Madrid. Bueno, en este caso no por problemas físicos, pero por temas disciplinarios. Duarte en Málaga. Bueno, estamos viendo también en Tenerife los problemas que están teniendo. Bueno, es un final de temporada en el que yo creo que va a haber, bueno, probablemente alguna sorpresa, y no solo hablo de Bilbao.
0: Compañeros, claro, si hablamos mucho de Sí, perdona.
1: Teníamos los quintetos, pero yo, Miquel, antes querías poner...
0: Bueno, un apunte rápido, que hablamos mucho de la segunda posición, pero que la tercera no estaría nada mal para evitar, por ejemplo, a los Cocos en el primer cruce, nada más.
1: Sí, sí, está claro que cuanto más arriba, mejor. Ahora mismo el techo es la segunda, pero a partir de ahí la tercera, la cuarta, pues son buenas posiciones, ¿no? Más que nada para tener garantizado el factor cancha en esa primera serie de cuartos de final, aunque es una serie corta. Ya lo sabemos que es a tres partidos y ahí el factor cancha quizás no tenga tanta relevancia como pueda ser un playoff más largo, ¿no? A cinco partidos, que son las semifinales y la final. Momento para las presentaciones, que ya han finalizado. Primero la de Unicaja, luego la del conjunto local de Baskonia. Lo que tenemos también completamente confirmados son los quintetos iniciales, así que vamos en Radio Vitoria con los cinco hombres elegidos por Paulo Galbiati.
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1: Y sin grandes sorpresas, podemos decir, porque ya lo decimos, lo comentamos frecuentemente, que Galbiati quizás la posición que más rota es la de dos a la hora de presentar ese quinteto inicial, y hoy la alternativa se la va a dar a un Rafa Villar que se encuentra además en un muy buen momento de forma. Así que, Nacho, Sergio, analizamos el quinteto de Baskonia en el día de hoy con Trent Forrest, Rafa Villar, Giti Ratsevicius, Rodios Kurucs y Jesse Edwards.
3: Bueno, yo creo que lo que nos podíamos esperar, ¿no? Más allá de que hay veces que ha salido con Simons y con Forrest a la vez, Villar ha sido titular varias veces, y aquí una vez que ya está definido, yo creo, un poco, o sea, ha elegido a los dos extracomunitarios que van a disputar lo que queda temporada, yo creo, pues bueno, poca sorpresa.
2: Sí, yo diría que defensa para acompañar a Forrest, que creo que tiene un duelo muy bonito, vamos a ver si se lo toma así con David y Julius, y ver la evolución de lo que le pueda dar Edwards, ¿no?, de aquí a final de temporada, ahora ya que creo que tiene que ser un jugador importante dentro de esto, como el 5 puro más importante que tienes.
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4: Tenemos ya el quinteto de Baskonia, quinteto de UCAM Murcia, Ricardo Guerra.
5: Sí, el quinteto de UCAM Murcia con todo preparado ya para el salto inicial que se va a producir en menos de 2 minutos. Y ese quinteto no es que no podía faltar, compañeros. No lo hemos tratado en la previa, pero ahora si queréis lo podéis analizar también el temporadón de David De Julius. Es el auténtico jugador franquicia, está despertando el interés ya de grandes de la Euroliga. Viene de Maccabi, ¿eh? No viene de jugar en un equipo menor porque está jugando en Maccabi Tel Aviv. Pero el temporadón que está realizando en las filas de UCAM Murcia no está pasando desapercibido en las agendas de los principales directores deportivos a nivel de Europa. Ese quinteto de Sito Alonso propone el conjunto madrileño, el entrenador madrileño, a David De Julius, Jonas Radebo, Sander Rayeste, Kellan Martin y Emmanuel Kate.
6: Con Sander Rayeste, que se ha llevado los aplausos, ¿no?, del público que había en el Buesa Arena. Yo tenía la duda, ¿no?, de quién iba a ser el 5 titular, Kate o Keikok. Bueno, parece que ha optado por el jugador rumano. Suele alternar, ¿no?, mitad y mitad, unos partidos otros, pero estando con el nivel físico que viene Keiko, bueno, pues parece que ha apostado por el jugador rumano de inicio.
7: Sí, yo aquí también me quedaría Jonas Radebo, el gran rendimiento que está dando, y Kellan Martin, que parece otro descubrimiento, un jugador que también vino con problemas físicos, que le vimos en la Copa, bueno, pues canchero, un jugador que iba más a la suya, pero es que desde marzo está dando un rendimiento extraordinario este jugador.
5: Bueno, pues ese es el quinteto de Sito Alonso con todo preparado aquí en el Buesa Arena, con el palmeo vikingo produciéndose. Ya es parte de la liturgia antes del salto inicial en los partidos del Buesa Arena, y hoy un encuentro que te vamos a contar aquí en Radio Vitoria y que de momento, bueno, pues en cuanto a presencia de público, vamos a decir que aceptable, ¿verdad? No se podía pedir peras al olmo, todavía hay gente entrando, pero yo creo que en torno a los 8.000, podemos estar en el día de hoy, un poquito menos.
7: Yo diría 7.300.
6: Yo no sé si llegan a 7, ¿eh?
7: Bueno, pues hay allí en los quesitos de arriba hay más gente, ¿eh?
6: Pero hay más huecos en la parte de abajo de lo que solemos estar acostumbrados. Luego veremos a ver quién ha acertado. Esto es como. Falta Joaquín Prats aquí para, ¿no?, para conducir el debate.
5: Entre 7 y 8.000, yo creo que más o menos seguro, pero más quizás tirando a 7.000 que a 8.000 en este momento, ¿eh? Porque sigue entrando gente aquí en los graderíos del

0: Bueno, no sé si llamarlo de valentía o de, bueno, de tirar para adelante. Yo creo que ha sido demasiado formal, por decirlo de alguna manera, ¿no? Demasiado buen chico, porque no se ha salido nunca del guión y él yo creo que está para hacer muchas más cosas, como está demostrando ahora en Murcia.
1: Sí, además un cupo muy cotizado yo creo que a día de hoy. Me alegra que le vaya bien, porque yo creo que fue un chaval que en Vitoria lo dio absolutamente todo. Probablemente le quedaba un pelín grande, ¿no? Lo que era el día a día del Baskonia.
0: Le da una collejita ahora a Forres. Ahí.
1: Hombre, claro.
0: Gran amigo.
1: Pero ha demostrado que es un alero muy solvente, sí, para la Liga.
2: No sé si valentía, ambición o un puntito de inconformismo, quizás es lo que
1: puede le ser, mira,
0: rebeldía, quizás, ¿no?
2: Sí, gusta, rebeldía, es decir, yo tengo calidad, yo puedo dar mucho más al equipo y lo voy a intentar, ¿no?
0: Quizás. Me has dicho que no me la tire, pero me la tire.
2: Sí, se conformaba, ¿no? con los minutitos que tenía en cancha, y a veces para triunfar en un equipo como Baskonia lo que te hace falta es, por ejemplo, lo que tiene Joksimović, que le llega,
0: sí, sí,
2: y que él se la tira y que va absolutamente con todo. Ya tenemos el partido en marcha aquí en el Buesa Arena con la primera posesión para Baskonia. No llega la primera canasta en ese intento por parte de Rafa Villar. El rebote se lo ha quedado el propio Sander Rayeste, y está manejando el conjunto pimentonero, que hoy viste de blanco con su segunda equipación. El primer ataque en el partido con la penetración de David de Julius, que no funciona, se ha pasado de frenada, ahora a correr Baskonia. Ya en el otro lado de la cancha, Rodion Skurus, que también se está encontrando con su pasado más cercano en este partido, aunque ya jugó frente a Ocam Murcia, lógicamente, en el partido de ida. Kurux para tres, no anota. ¿Jugó Kurux o estaba lesionado? Porque empezó
0: yo
2: también
0: creo que jugó. Ahora
2: con
0: te
2: su
0: lo
2: historia,
0: voy a decir.
2: Yo diría que sí. En aquel encuentro que perdió Baskonia 89-84.
1: Y que fue perdiendo por un buen tramo al principio, ¿eh? Domingo por la mañana, creo que era.
2: El triple de Kellen Martin, que tampoco entra. Dos ataques para cada conjunto, que han acabado sin éxito, con errores. Vamos a ver si ahora Jesse Edwards, que tiene ahí espacio para penetrar, puede conseguir los primeros puntos del partido. Los consigue en ese semigancho. Canasta de Jesse Edwards. 2-0 Baskonia.
0: Sí jugó, Murcia.
1: Muy resuelto.
0: De
1: ahí
0: hecho, hizo partido, ¿eh? 25 puntos. 25 minutos, 15 puntos.
2: Que queda ya muy lejos, jornada 4 de la Liga ACB. Fíjate, con esto de las temporadas asimétricas, lo que puede pasar, que prácticamente en los extremos de una campaña te puedas enfrentar a ese mismo equipo. En este caso, 4 son las jornadas que faltan con esta para el término de la fase regular. Siguen sin llegar los primeros puntos para Ocam Murcia. Al poste bajo ahí, Rodion Skurus invirtiendo al otro lado en la esquina. Aparece Trent Forres, se ha quedado demasiado encajonado. Se acaba la posesión. Forres, que viene afintado para el triple, no ha entrado. Amagó a la primera.
0: Es el hombre de hielo.
2: Le compró Jonas Radebo esa finta, pero luego el lanzamiento desde el triple defectuoso, sin éxito.
1: Sí.
2: Hoy hay un Forres por cada equipo, que nadie se líe. Es Michael Forres el que juega en Ucam Murcia, que luego le veremos, que también está haciendo una temporada aceptable. Y Trent, el nuestro, a este le conocemos un poquito más. Canasta de David de Julius para poner el empate. Llega la primera acción positiva de este jugador, que está peleando junto con otra terna de jugadores, como puede ser Tim Lubao Cabarrot, por ser el máximo anotador de la Liga CB.
1: Y para mí, mejor quinteto de la temporada, ¿eh? Yo creo que con Cabarrot, Gessoña y tal, es uno de los fijos.
2: Sí, yo creo que no se lo quita nadie, también por la temporada que ha hecho su equipo, que a veces también es importante en este tipo de nominaciones, ¿no? Porque
1: sí, sí, tal cual.
2: Puede haber más dudas con Luka Bosic, bueno, que es el jugador más valorado, pero su equipo va a descender, es el último.
1: Yo tengo pocas.
2: ¿Crees que no va a entrar? ¿O que
1: yo,
2: sí?
1: Yo no se lo daría. Vamos, o sea, no puede ser el mejor jugador del peor equipo a la diferencia con la que vas a quedar. Otra cosa es que, bueno, que sé. Mira qué bien Villar.
2: Sí, sí, ha recuperado Villar. Ahí está Forres de tráiler. Para abajo, Trent Forres. Forres para castigar esa pérdida por parte de David de Julius. La asistencia ha sido de Villar. El mate de Trent Forres.
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2: Se mate de Trent Forres, que ponía el 4-2 momentáneo, porque ya ha igualado Emanuel Kate. Es otro de los jugadores. Ahí está el sonidito de Trent que nos sirve Gorka Torre. Hoy a los mandos de la nave en la realización técnica. Maneja Baskonia. Ahí está Villar. La bomba de Villar que no entra. El rebote en ataques de Jesse Edwards. Importante hoy.
1: Qué bien.
2: La pelea por el rebote, canasta de Jesse Edwards. Porque Ucam Murcia es uno de los mejores equipos de la Liga CB en esta faceta reboteadora.
0: Y Kate hizo muchísimo daño en el partido de ida con su rebote ofensivo. Él es un especialista.
2: Ya son 4 puntos para Jesse Edwards. El 6-4 en el marcador para Baskonia. Rayeste, triple defectuoso. El rebote se lo queda a Trent Forres. Vamos a ver si le da un

0: poquito más de ritmo a la transición. Ahora sí que cambia el ritmo Trent Forrest.
1: ¡Qué bien!
0: Ahí desafiando a Emmanuel Kate. ¡Vaya canastón! Ahí de Trent Forrest, que llega de, bueno, pues ganar el partido en el Roche Arena, él y todo el equipo, lógicamente, pero eso es la última acción en canasta, que fue tremenda.
2: Y para

0: En el caso de Baskonia, porque tenemos a Kobe Simmons, a Luau Cabarrota Diakité y a Omoruyi. ¿Y ha cambiado alguien más? No, se queda
1: solo
0: Forrest.
1: Se queda Forrest, eso es.
0: Y también entra Forrest, el otro Forrest, en las filas de Ikeikok.
1: Pero buenos minutos de Edwards, que a mí, yo le tengo un poco... Eso, que

0: la falta personal. Una falta personal que va a significar los primeros tiros libres del partido para Omorugyi. Vamos a ver si le podemos
1: apostar. 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

0: jugadas en zona y ahí está generándole problemas a Baskonia.
1: Veremos cómo ataca la zona, que fue el truco que empleó en el Rocha Arena Baskonia frente a Valencia Basket y resultó, funcionó muy bien.
2: Los cambios no le han sentado bien a Baskonia, especialmente en el 5.
1: Ha entrado el triple de Mamadiri Akite.

0: De tiros libres y anota los dos, pues va a poner las tablas en el marcador. Parecía que Baskonia había iniciado el encuentro mejor, de hecho lo ha iniciado mejor, pero UCAM Murcia es uno de los conjuntos más correosos de la categoría y hasta hay que matarle y rematarle si quieres ganar.
1: Sí, sí, sí, pero Baskonia cuando ha tenido que cambiar el quinteto, cuando ha cambiado el quinteto, ha anotado el bajón, ¿eh?
0: Ahí está San Ros, el primer tiro libre que entra.
2: Qué jugador tan importante San Ros para ellos, ¿eh? A nivel defensivo, a nivel de jugador pegamento. En el pasado tuvo muchos problemas físicos, este año está bastante mejor. Y les da ese equilibrio, ¿no?, en las tres posiciones prácticamente, porque podría jugar de base.
0: Jugador tremendamente experimentado, con experiencia en Euroliga, en equipos como Panathinaikos, CSK, cumpliendo su tercera temporada en Murcia, sus 35 años. Ha anotado los dos, el cubano, y ahora hay Diakité. No tiene el día de momento Diakité, ¿eh?
2: Pero ahí tiene que darle para...

0: calificante, no, porque no, no. Tampoco ha habido agresiones, ha habido agarrón, ha habido más que palabras ahí, pero no creo que sea para descalificante. Veremos, ¿eh?
1: También pero los otros dos, yo a San Ros y a Omorulli, sí. A San Ros le he visto muy activo, ¿eh? No sé si para defender, claro, es que hay que verse ahí.
2: Es que también San Ros se lleva alguna agarrada.
1: Claro,
2: del cuello,
1: es que a eso voy,
2: ¿eh?
1: A eso voy.
0: Ha sido agarrado por el cuello y ya sabemos que eso...
1: No sí, gusta.
2: Por lo que sea molesto.
0: No, molesta bastante. No, que te toquen la carita o el
1: no
0: cuello.
1: Es una cosa que jueves a la noche, ¿no? Pues tengas ganas de llevarte.
0: El partido ha empezado muy calentito. Ya decíamos que lo lógico es que este encuentro se vaya por encima de las 2 horas de tiempo real. Porque se presumía así.
1: Llegar a casa al día siguiente, ¿no?
0: Sí.
3: Primer cuarto y cómo ha empezado el partido con semejante tangana.
1: Dan un justificante los árbitros, si se alarga. En plan, he llegado...
0: Un salvoconducto, ¿verdad?
1: Eso es.
0: Bueno, pues mientras toman la decisión, si os parece, vamos a hacer una pequeña pausa, ¿eh? Porque yo creo que se van a seguir tomando su tiempo con el marcador que ahora mismo registra empate con 2:34 para final del primer cuarto. 15 Baskonia, 15 UCAM Murcia.
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3: Primer cuarto en el Buesa Arena, en un partido que se ha visto interrumpido por una tangana que ha habido entre los dos equipos. Ricardo Guerra, se está dilucidando ya.
0: Sí, pues ya lo tenemos. Pues al final, un poco lo que decía Sergio, ¿no? Decisión salomónica, se han repartido las siguientes antideportivas. Y las técnicas, Keikoch y Diakité, que han sido el origen, ¿no?, de todo el conflicto. Y luego Omorulli y Howard San Ros, ¿no?
1: Según también dice la estadística oficial, falta antideportiva compensada Mamadi Diakité, falta antideportiva compensada Howard San Ros, Omorulli, falta técnica compensada. Entiendo que habrá otra técnica que subirá ahora en el play-by-play, que creo que es lo que les faltaba.
2: ¿Será Keiko?
1: Falta antideportiva de Keikoch.
2: Eso es. Bueno, pues, o sea, son tres antideportivas y una técnica.
1: Según la web de la CB, el Play by Play, son tres antideportivas para Keikoch, Diakité, San Ros, técnica para Omorulli.
2: Pues que han visto en San Ros para la antideportiva.
1: Ya.
0: Bueno, ha estado metido ahí, también ha respondido, ¿verdad?
1: Y falta, o sea, claro. Falta técnica con veces, la habrán equivocado.
2: Ah, vale, vale.
1: Ahora lo han cambiado a técnica.
2: Pues bueno, espérate.
0: Sí, yo creo que han sido dos antideportivas.
1: Y dos técnicas.
0: Keikoch y Diakité, y luego las técnicas a juego San Ros.
1: Eso es,
0: y
1: por eso ha parado el árbitro, porque no lo tenía claro en el juego marcado.
0: Bueno, pues esto se ha saldado con un tiro libre de Baskonia que ha fallado, ¿no? Con
2: fuera para Baskonia.
0: Ahora la bola va a ser para Baskonia. Lo que tenemos es un partido caliente.
2: Es pie, ¿eh? Han pitado pie.
0: Pie, por tanto, la posesión va a ser para UCAM Murcia, todavía con 11 segundos por delante, ¿eh? Ha hecho falta poco tiempo de partido para que se produzca este primer momento candente, ¿verdad? En el partido.
2: Sí, teníamos tentación, ¿no?, de que se nos consumiera un poquito el sueño. Se nos ha quitado, ¿eh?
0: Sí, totalmente. Ahora estamos ya aquí pendientes

0: Sube la segunda de Diakité, que se marcha entre los aplausos del Buesa. Claro,
1: y vuelve Tadas.
0: Y vuelve Tadas. Bueno, ya le vimos unos minutitos frente a Valencia Basket, a un nivel, vamos a decir, aceptable, aunque con claros signos de que le falta tiempo para encontrar el ritmo competitivo.
2: Son muchos, muchas semanas.
0: Seis meses.
2: Muchos meses, muchísimos partidos.
1: Yo diría desde que se lesiona con Lituania, ya nunca volvimos a ver una versión decente de
3: Tadas. Sí, prácticamente, ¿no?
0: Hubo seis partidos, pero con esos problemas de tobillo que le impidieron estar a su mejor nivel. Ha fallado de Julius, pero hay falta de Español, pues para él también va a ser la segunda, ¿no? Sí, sí.
2: Pues muy mala falta. Nueve centésimas. De Julius, o sea, nueve décimas, perdón.
1: No olvidemos que obtuvo pasaporte Eslovaquia durante las pasadas ventanas y que es un jugador, que creo que es un caramelo. Tiene un contrato en Murcia para el año que viene, pero es un chico que yo creo que no le van a faltar ofertas este verano.
2: Y físicamente, en vivo, es un jugador fuerte, ¿eh?
1: Yo diría que, por ejemplo, Isaiah Taylor, que fue un poco jugador de este corte y que brilló aquí en Murcia, para mí
2: es peor, ¿no?
1: Peor jugador. Incluso físicamente, y no era mal jugador, ¿eh? Tampoco. Que luego pasó por Zalgiris.
0: Bueno, pues los tiros libres para David de Julius, después de la falta personal cometida por Mateo Españolo. Va a introducir a Jesse Edwards, yo creo que para una última, buscando un palmeo, ¿no? De Edwards, porque es prácticamente lo único, ¿no?, que tiene Baskonia con las nueve décimas que restan, aunque yo creo que están revisando, por si acaso hay que subir un poquito más, ¿no?, el tiempo que le va a restar a este primer cuarto, de momento con el 20-17 para Baskonia, el más tres, después del triple anotado por Omoruyi. Mira, suben un segundito, pues
2: bueno,
0: no está mal, va a tener prácticamente dos, Baskonia en una última posesión. De Julius va a tener dos tiros libres con dos puntos. Está este jugador que está promediando más de 17 puntos por partido, ¿eh? El primero lo falla, David de Julius. Jugador que ha estado ya vinculado incluso a Baskonia, ¿eh? Baskonia, Barcelona.
1: Lo que pasa es que él tiene una cuestión que con Baskonia ha sido una línea roja, que es lo de la gente, ¿no?
0: Claro.
1: Que es de Misko Arnautović. A mí no me parecería mal, bueno, hacer las paces, ¿no?, por un jugador así.
0: Siempre tiene que haber un primer paso, ¿no?, para esos acercamientos. No,
1: Landry Noko era de Misko Arnautović.
0: Ha sido el último, ¿no?
1: Sí.
0: Que ha llegado.
2: No, es que no salió muy bien.
1: Y lo sacaron del grupo de WhatsApp.
0: Uy, el pase de larga distancia, finalmente, pues la última va a ser para Aucán Murcia. Uy, que apunta, pues, estado de anotar desde pista propia. Howard San Ross no ha podido aprovechar Baskonia esa última acción con dos segundos por delante. En todo caso, el conjunto de Paolo Galbiati, que se va a marchar con la iniciativa en el marcador, en un partido cerradísimo, en un primer cuarto que nos ha dejado también esa refriega, esa tangana entre los jugadores de Aucán Murcia y de Baskonia, que no ha llegado afortunadamente la sangre al río. Pues le han subido un puntito más a Aucán Murcia, al 20-18,
1: sí, quizás
0: por alguna acción que había sido considerada de dos y finalmente ha sido de tres. Pero bueno, el marcador en todo caso registra ventaja para Baskonia de dos puntos, 20 Baskonia, 18 Aucán Murcia.
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5: Dos puntos de ventaja para un Baskonia que ha empezado dominante, Sergio Vegas, pero que luego, pues, Murcia ha ido apretando, incluso en un primer cuarto, que ha habido una tangana, algo no muy habitual.
1: Sí, sí, bueno, hemos visto un partido que yo creo que es caliente, un partido en el que hay mucho en juego, ¿no?, más allá de ganar el partido, y que le ha venido bien al Baskonia ese parón y esa activación para volver a meterse en el partido, porque la realidad es que los cambios a segunda unidad no le habían encajado bien, pero de momento es pronto. Me da la sensación de que todavía no hemos visto todas las cartas encima de la mesa.
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0: consideran fuera, normal.
1: Sí,
0: ¿no?
1: Sito Alonso le está diciendo que le ha dado. Lo que dice la vida es que le ha dado en el pie, que no ha puesto el pie.
0: Claro.
1: Que es diferente.
2: Pues es un segundo, nada más.
0: Sí, sí, un segundo en el que, bueno, pues veremos si es capaz de sacar algo UCA Murcia. Se va a levantar, David de Julius, no pues... anota. Sacanasta, había conseguido lo más difícil.
2: Sí,
0: que
2: sí,
0: era
2: había sacado un muy buen tiro.
0: Tiro bastante limpito, pero no ha entrado ahí esa acción desde la media distancia por parte de David de Julius. Maniobra tiene luego Cabarrota hacia canasta. Bueno, vaya calidad, qué manera de aprovechar su cuerpo para anotar la canasta, para forzar la falta personal de Manuel Cate. Posibilidad de 2 más 1 para Tim Guabu Cabarrot.
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0: Bueno, pues Tim Guabu Cabarrot al tiro libre. Está empezando a carburar TLC. Y ya sabemos que cuando Baskonia encuentra a su jugador franquicia, es mucho más peligroso. Anota el adicional. 24-18 más 6, 25-18 más 7 para Baskonia. Vamos a ver si consigue también el averaz. Hoy también es importante esta batalla. Le ha dado lógicamente la importancia que merece Baskonia a través de sus comunicaciones, ¿no? En redes sociales y demás.
4: Bueno,
0: pues ahora devolviendo David de Julius la moneda con esa acción en canasta y la falta que se le van a pitar a Forres. Pues si es de Forres, es la segunda, ¿no? Segunda de Trent Forres.
1: Sí. Que estaba viendo los datos de Julius tirando para atrás, ¿eh? 16-27, 23-22, 31, 11-18, 35. Estos son los últimos puntos en cada partido desde hace 2 meses.
0: Sí, no, claro. Mira, ahora ha fallado el tiro libre adicional, pero ha coincidido con la enorme racha de UCA Murcia, que solo ha perdido un partido de 9, de los últimos 9, y fue aquel que tuvo ganado frente al Real Madrid y que perdió en la
1: prórroga. Y es cierto que le faltó al equipo algo más también en el día del PAOK, ¿no? Pero luego a partir de aquí estreó temporadón.
0: Fallado Kovisimos, le han barrido ahí la bola cuando parecía que entraba. 25-20 en el marcador de Julius, se levanta para 3, falla de Julius. Buen rebote de Tadase Kerskis, esto lo que sí que va a poder aportar Tadase de Kerskis, pese a que no se encuentra en su mejor momento, el rebote, ¿no?
2: Murcia con unos porcentajes horrorosos desde el triple.
0: Forres para 3, no anota. Los de Baskonia tampoco es que sean
2: son mucho mejores
0: para tirar cohetes, pero han llegado por lo menos un par de ellos.
1: Ataque
0: de Howard San Ross. Se queja el cubano, pero yo creo que no hay discusión. Lo ha forzado perfectamente
1: segunda.
0: Ahí Kobe Simmons.
2: Muy listo Simmons. Y distraído, diría yo, San Rosa ahí, porque bueno, tampoco ha sido una acción súper veloz.
5: Y noticia positiva que nos llega desde Montilivi, porque Girona ha empatado frente a la Real Sociedad. Por lo tanto, Girona sigue empatado con el Alavés, otro equipo que puede estar ahí en la pelea. Mejor que desde lo que haya empatado que no que haya ganado Girona.
0: Sí. Bueno, pues veremos también el desenlace en las 2 próximas jornadas. Fin de semana que nos espera es muy, muy bonito. En cuanto a citas deportivas, tenemos un Baskonia-Granada a partir de las 6 de la tarde. También tenemos pelota, ¿no?
5: De Arrasabal se la juega para...
0: Sí, claro.
1: Contra Darío.
0: El pase a la final del 4 y medio. Y no olvidemos ese duelo del Carlos Tartiere, tremendo, es a las 7 de la tarde, domingo, entre Real Oviedo y Deportivo a la vez. Así que vaya fin de semana que tenemos, Deportivo. De Julius, fallando otro triple más, el rebote en largo, falta. Pero le van a pitar la falta, yo creo que a Kurux o a Simmons, sobre Manuel, sobre Kate o sobre Nakic, no tengo claro.
2: A Simmons.
0: Sí. Bueno, pues la bola va a ser para UCA Murcia con el 25-20 en el marcador. Baskonia en el mando del partido en cuanto al luminoso, pero sin acabar de provocar esa ruptura. Ya decimos que UCA Murcia rara vez ha perdido claramente un partido de Liga CB. Ahí está Hans, se la juega para 3. Jalen Hans tampoco anota.
1: Parece está más fuerte del jugador que vimos en Palencia. Que no es así, ¿eh? Pero me da la sensación de un jugador como distinto, ¿no? Ha pasado un par de años de aquello.
0: El rebote se lo ha quedado Baskonia, español con el triple frontal. Ha podido ser objeto de falta que no se le han pitado. La pelea por el rebote, el último en tocar ha sido Tony Nakic. Y la pelota, por tanto, va a ser para Baskonia cuando se producen los cambios. Vuelve Diakité, también Omorugi. Se sientan Tadas y Rodion Skurux. El debate de comienzos de temporada, ¿os acordáis, no? Si Tadas Ekelsis y Rodion Skurux podían coincidir en el mismo momento sobre la pista. Pues ya estamos viendo que, de momento, Galbiati apuesta por ello. Bueno, pues el turno de ataque de nuevo para Baskonia. Ha salido Kellan Martin también y Michael Forres. En las filas del conjunto de Sito Alonso, Morulli a la media vuelta, no anota, eso era muy complicado. Hombre. El rebote se lo queda Michael Forres, lanzando la transición. Forres que avanza, Forres que ha hecho una maniobra.
2: Y tercera
0: tremenda.
2: De español.
0: Es la

0: Tercera falta personal de Españolo y 2-1. O posibilidad de 2-1 para Michael Forres. Está teniendo Mateo Españolo el inicio de partido soñado, ni mucho menos, ¿eh?
1: Dos faltas muy rápidas. Esta tercera igual más justita. Pero claro, una vez que entras en riesgo y en una transición, Forres lo ha hecho fenomenal.
0: Bueno, pues Michael Forres también haciendo una temporada muy útil para su equipo, y es lo que tiene este UCAM Murcia, ¿no? Unos roles perfectamente repartidos por parte de Sito Alonso. Cada jugador sabe lo que tiene que hacer sobre la pista, y Michael Forres es otro de los ejemplos.
1: Es que es plantilla larga la de Murcia, pues bueno, tienes 11, incluso 12 jugadores que te pueden dar cosas.
2: Y que mandaron cedido a Dani García Lleida, no olvidemos, ¿eh? Es que, y tienen que irse lesionado. Tuvieron a Hicks que lo cortaron. Tiene mucho jugador.
0: Ahí tiene mucho que ver la dirección deportiva, que está haciendo un trabajazo Alejandro Gómez, sin duda. Bueno, pues Diakité anotando esa canasta y además provocando la falta personal. Posibilidad de 2-1 para Mamadi Diakité.
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0: Pues Diakité que se estrena en el partido con esta canasta. Y el tiro libre que si anota va a colocar de nuevo un +5 para Baskonia. Ahora mismo es un 26-23.
1: Y aquí Tay Forres, no sé de qué están hablando.
0: De sus cositas, ¿verdad?
1: Eso es.
0: Se están deseando un feliz verano.
1: Y aquí Tay, yo creo que los que están ahí en un sitio concurrido saluda a todo el mundo.
0: Totalmente. Mamadi. Bueno, pues es un jugador que nos está dejando, bueno, pues unas highlights tremendas. Está haciendo un temporadón. Y eso pues está motivando también el tema de... No sé si ya... Rumorología.
1: Ya.
0: O cositas ya más hechas, ¿verdad? Con Dubái.
2: Es que Dubái es el caballo de Troya, ¿no? Pensaban los equipos, ¿no?, que traían capital, y lo que han traído es un equipo que se lo lleva todo.
0: Pero es algo que ya sabíamos que se iba a producir.
2: Ya, pero
0: han estado algo más comedidos en la primera temporada, pero la segunda ya va a ser.
2: Pero ahora ya le van a arrasar a los equipos como el Barça, sí, como el Madrid, le quitaron a Musa en su momento, a Mónaco se van a llevar 3-4 jugadores.
1: Me ha sonado incluso Pascual, ¿no? Para Dubái.
0: Sí, sí,
2: sí, sí, Pascual. Sí. La historia está al pilpil.
0: Totalmente. Bueno, Navarro para el Barça, ese efecto dominó, aunque bueno, las informaciones también hay que cogerlas con alfiler, ¿no? Bueno, está atacando Baskonia con el 28-23. Ahí está Simons. Canasta de Kobe Simons. Buena la penetración del jugador de Baskonia. 30-23, +7 Baskonia.
1: Que con esa zona Baskonia está buscando muchísimo, ¿no? Que es lo lógico. A Morullo, que está en el centro. Pero claro, yo creo que él no está acostumbrado tampoco, porque tiene tiros muy sencillos.
2: Sí, Baskonia con su defensa en zona también ahí.
0: Otro triple, UCAM Murcia, Jalen Hans está negado de cara al triple. El equipo de Sito Alonso, Morulli, ahora está solo, es de tres. ¡Ah! Se le ha salido el triple, la pelea por el rebote, Giti Raschevicius. Finalmente es Kelan Martin el que se ha hecho con él, y la posesión va a ser para UCAM Murcia.
1: Yo te diría, si se puede ganar, ya no es solo de más de 6, es también de más de 10.
0: ¿De más de 10 por qué?
1: Por el triple empate con Valencia.
0: Ah, bueno.
1: Porque Valencia le lleva 4 a Murcia.
0: Son cuestiones de ya que va un poquito más allá Nacho Mendaza, que viene con sus cuentas, con sus deberes perfectamente hechos a la retransmisión.
2: A ver Valencia, ¿no?, cómo lo lleva también un poco la digestión luego post, ¿no?, de Final Four.
0: Sí, bueno, luego va a tener que jugar 3 partidos en una semana. Si tiene el aplazado de Zaragoza esta semana, el aplazado también del fin de semana de Final Four, pues la última semana no le va a quedar otra que jugar 3 partidos antes del play-off.
1: Es tremendo el final de temporada, sí, de Valencia.
2: Y bueno, todo tiene que acabar el viernes, porque es justo ha habido unos oyentes que me preguntaron un poco por el calendario. La primera semana de junio empiezan los cuartos de final, y creo que es jornada unificada viernes 29, que dependerá un poco horarios y tal, pero es unificado, con lo cual ahí tendrá que estar todo cerrado, ¿eh?
0: Bueno, pues tenemos tiempo muerto de televisión, en este caso con la ventaja para Baskonia, que está ganando por 7 puntos, 4-34 para irnos al descanso largo, 30 Baskonia, 23 UCAM Murcia.
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0: En juego el segundo cuarto en el Buesa Arena, con victoria de momentánea de Baskonia, que está haciendo las cosas bien hasta ahora, Ricardo Guerra.
1: Con un Baskonia sólido y un UCAM Murcia que hoy no está encontrando el acierto desde la línea de 3. Fijaos, 1 de 15.
2: Una barbaridad, un 7%. El equipo que está en el 30 y tantos.
1: Está siendo la clave, ¿no?, de la victoria momentánea de Baskonia, que quizás no está aprovechando tanto error de UCAM Murcia desde el triple. Lo que nos gustaría, ¿verdad? Porque estos 7 puntos podrían ser incluso más si Baskonia estuviese más, un poquito más acertado. Bueno, pues Emmanuel Kate a la línea de tiros libres. Allá va el jugador rumano cumpliendo su segunda etapa con esa particular mecánica de tiro, pero bastante efectiva.
2: Sí, sí, sí, porque es un poco robotizado, ¿no? ¿Eh? Como esos robots que ya tienen adiestrado, ¿no?, para tirar desde medio campo, que vemos ahí muchas veces en la NBA o en vídeos por ahí.
1: Levanta pues mucho la bola arriba y luego Kate suelta.
2: Es muy académico, pero es como eso, fase 1, fase 2, fase 3, tiro. Ahí está. Uno. A punto.
1: Eso es. Y disparo.
2: Dentro.
1: Y para adentro. Los dos para adentro del jugador rumano. Disfrutó la pasada temporada en Manresa para regresar este verano a los orígenes, aquí a Murcia.
2: Él es cantera del Real Madrid,
3: sí,
2: yo creo.
3: Cantera, ¿no?, del Real Madrid.
1: Bueno, pues 30-25, 4 y medio para el final de este segundo cuarto. El ataque es para Baskonia, Omorugi soltando para Diakité. La defensa es de Rayeste, ha impedido el triple de Diakité. Sigue jugando Baskonia, ahí está Tino Cabarro, Rayeste ahí persiguiéndole. Uf. Bueno, vaya canasta, canastón de Tino Cabarro. Está ya en una puntuación importante con estos 10 puntos. Es el primer jugador del partido.
3: Ahí,
1: que ya
3: está en zona.
2: Sí, sí.
3: Estamos viendo en el Buesa dos equipos en zona a la vez.
1: Es complicado,
2: ya va Dusko. Llámale a Dusko.
1: Complicado de ver. Está intentando devolver un poco la zona a UCAM Murcia. Gittis para tres. Falla el triple. Tampoco es que esté Baskonia demasiado atinado, desde más allá del arco.
2: 2 de 14, 2 de 15 ahora.
3: Pero el partido hay que sujetarlo atrás cuando no estás fino,
1: Otro error en el triple de UCAM Murcia. Lástima porque el rebote no lo ha podido coger ahí Luau Cabarrot. Que la Martín se juega el triple. Otro más que falla. No se está sentando nada bien el horario. No. A ninguno de los dos equipos.
3: Bueno, es como ayer Valencia, ¿no? Que hubo tramos que tiraba solo, no metía. Y dices, es que si llega a anotar la mitad, los arrolla de 40.
1: Sí, le gana de 30 puntos, pero aún así fue una victoria incontestable.
3: Increíble.
1: Por cierto, enhorabuena, a Valencia Basket. Yo creo que completamente merecido ese pase a la Final Four por el gran baloncesto que ha practicado durante toda la Euroliga. Mira, ahora sí que acierta ahí en la Diana. ¿Cómo hicimos? Triple. Para romper la tendencia negativa desde más allá del arco, anota de tres. Kobe Simons.
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1: Un triple que pone la máxima en el marcador para Baskonia. Son 10 puntos de ventaja para los de Paulo Galbiati. Lo tiene que parar Sito Alonso, que pide el tiempo muerto. Con 3-10 para que acabe este segundo episodio. 35 Baskonia, 25 UCAM Murcia.
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0: Máxima ventaja para Baskonia, que se va de 10 puntos, Ricardo Guerra.
1: Sí, con muchísimos errores en el triple por parte de ambos equipos, pero Baskonia un poquito más consistente. Y de hecho, en esos dos triples de más que ha metido respecto a UCAM Murcia, pues está fraguando, ¿no? Ahora mismo la ventaja que tiene, que es de 10 puntos, y que sería interesante mantenerlo, incluso ampliar antes del descanso,
3: Sí, sí, yo creo que ahora mismo el trabajo está ahí, ¿no? En apretar, en yo creo que romper un poco, y esta defensa ahora es importante para poder correr.
1: Pues está atacando UCAM Murcia, la lleva David de Julius, defendido por Jesse Edwards, le quiere armar el lío de Julius, le rompe finalmente Edwards, pero estaba ahí esperando el propio Jesse Edwards desde atrás para colocarle el tapón, corre la cancha Kobe Simons. Le falta personal, táctica de Kellan Martin, que coloca ya en bonus a Murcia.
3: Pero muy bien Edwards, porque ha sido capaz de medirle, jugar con

0: la distancia y luego ha recuperado muy rápido para taponar.
1: Esos brazos larguísimos que tiene, aprovechándose perfectamente ahí del gacheto brazo.
0: Me parece un jugador muy útil, ¿eh? Yo creo que en playoff le puede dar buen servicio,
1: sí,
0: a Baskonia.
1: Sí, es una rotación, veremos si ya Khalifa dio, pero eso ya va a ser más complicado.
0: Pero
1: ¿verdad?
0: Es que yo creo que Khalifa ahora mismo en este equipo, por la velocidad a la que juega, pinta poco, ¿eh?
1: Sí. Cavarroz para tres, triple. Triple. Para lanzar a Baskonia del partido, triple. Luabu, Cavarroz.
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1: Son 13 puntos de ventaja, ahora 11, porque anota Kelean Martin contra el Cristal. Pero Baskonia que quiere meterla directa, en esta recta final de segundo cuarto.
3: Ellos siguen, con la zona.
1: Muchos minutos en zona.
3: Contra viento y marea. Ahí Kulux, eso es.
1: Kulux que no anota, el rebote se lo queda Jesse Edwards. La falta personal va a ser de Sander Rayeste. Falta personal sinónimo de tiros libres para Jesse Edwards.
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1: Haciendo un partido aseadito el pívot neerlandés.
3: Te voy a decir una cosa. Con esta configuración defensiva que está utilizando Murcia, Galbiati está poniendo, Baskonia está poniendo o al 4, a Kurux o Morulli en el centro, pone a Cavarrot. Cavarrot a 4 metros, ¿qué porcentaje puede tener?
0: Sí.
3: Va a poder tirar solo.
1: Sí. Bueno, pues ese truquito que apunta Nacho Mendaza, no sé si alguien que está por ahí se lo puede transmitir a Pablo Galbiati.
3: A ver cómo lo hacen, porque yo no sé si están empleando todo el rato la misma jugada, pero claro, a Kurux lo hemos visto ahí, que a 4 metros se ha encontrado pues con la duda, ¿no? De tirar ahí medio una bomba.
0: Y ahora Baskonia que sigue ahí como, ¿no?, medio zoneando. Es individual, pero... qué bien de Julius.
3: Qué piernas.
0: De Julius.

0: uno de sus dos tiros libres. 39-27. Bola extra ahora después del rebote ofensivo y canastón de Jonas Radebo. Penetración de mucha potencia del exjugador de Valencia Basket, que no solo anota, también consigue la falta personal. Y va a tener tiro libre adicional Jonas Radebo para acercar un poquito a su equipo. Si lo anota, se va a colocar a 9.
1: Vale, que cerrar bien estos minutos 32 que queda, ¿eh? Yo creo que hay que intentar más cerrarse esta renta de 10 y leer a ver ellos si cambian la zona o mantienen individual.
2: Fíjate la valoración, ¿eh? 46-25 para Baskonia.
0: La superioridad está siendo evidente por parte de Baskonia, y ahora sí que parece que se está empezando a reflejar también en lo que importa, que son los puntos, aunque ha rebajado ya la barrera psicológica de los 10 con ese tiro libre que ha anotado Jonas Radebo. Se va a sentar Kobe Simmons. Aplausos para él. Buenos minutos de Kobe nuevamente.
1: Pues creo, ¿eh? Si van a individual, bueno, pero si no, Villar en la zona es lo último que necesitas.
0: Saca de fondo Baskonia.
1: Sí, individual.
0: Sube la bola Rafa Villar con 1.5 para final de este segundo cuarto. Y el 39-30 en el marcador. Cabarrot, que está en 17 de valoración. Bueno, pues sigue sumando. Otra canasta más Cabarrot, que como siga así, se va a inflar, literalmente. Está en 15 puntos.
2: Tremendo, buscando el contacto, aguantando en el aire, maravilloso.
0: Sí, sí, hoy no hay programación excesiva. Ha sido desde el primer momento lo de Cabarrot, desde que ha saltado a cancha. Fallando Musa Diagne, también el jugador senegalés sobre la pista en sus primeros minutos, que le ofrece la oportunidad de jugar su entrenador Sito Alonso. De nuevo Cabarrot, no anota, pero hay falta.
1: A sumar.
0: A seguir sumando, dice Rayeste que no ha habido falta. Se la pitan a Sander Rayeste, ¿no? Sobre sí, ese lanzamiento desde la media distancia. Van a ser dos tiros libres para Lubabu Cabarrot.
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0: Es que está en 20 de valoración ya, ¿eh? Cabarrot peleando por el MVP incluso, ¿eh? Veremos, sí, veremos, sí, sí. Porque está... las votaciones se cierran rápido, ¿no?
1: Queda poco, sí.
2: Está arriesgando mucho de todas maneras Murcia con esa defensa. Hemos visto a Radebo y a Rayeste salir a hacer un 2 contra 1 a medio campo prácticamente, ¿no? A Luago Cabarrot, y él, lógicamente, pues ha encarado el aro y ha sacado esa falta.
0: Bueno, pues Cabarrot anotando el tiro libre, el primero de ellos. Va por el segundo el de Cans para colocar el más 13. Lo consigue. De nuevo la máxima que ya había tenido Baskonia hace unos minutos. Con este 43-30. Último minuto ya del segundo cuarto. 43 segundos tan solo. Vamos a tener como mínimo un par de posesiones. O tres, seguramente, en lo que queda de cuarto.
2: Golpe se ha llevado Morugi.
0: Sí, Morugi, pero va a acabar recuperando la bola tras la pérdida de Julius. Corre Baskonia. Lástima porque le han remañado a Jonas Radebo. Y Morugi, que ha acabado arrollando a Radebo, y va a tener tiros libres. Claro, el jugador norteamericano.
1: Su error ha sido no soltar la pelota antes. No ha mirado que por detrás llegaba Radebo y luego le ha atropellado.
2: Y que nadie le avisa.
1: Bueno, también.
0: Pues Radebo al tiro libre. Es otro de los jugadores que está aportando cosas interesantes a este UCAM Murcia. Y además creciendo en este partido con el paso de los minutos. Protagonismo en el segundo cuarto para este jugador, que ya dejó cosas interesantes, ¿eh? En su, creo que fue una temporada, ¿no? En Valencia Basket.
1: Estuvo en Valencia.
2: Aunque venía en realidad iba al Tenerife.
1: Sí. Sí. Pagaron 40.000 euros por él. Y luego su jugador que estuvo en Turquía, lo ficharon después de unas ventanas FIBA. Murcia, y ha encontrado un jugador tremendo. Ha entrado Clemón Fris, que era el que faltaba por jugar en Baskonia.
0: Pues va a tener Clemón Fris 30 segunditos para poder hacer algo en esta primera aparición en el partido. Radebo, que ha metido, no, ha fallado los dos, ¿no?
1: Lo primero, no cerrar el rebote.
0: Lo que pasa es que Baskonia no ha podido cerrar ahí en el rebote.
2: Ellos en el tiro libre también están teniendo una noche
1: 7 de 10, ¿no?
2: Toledana,
1: No, 7 de 11.
2: 7 de 11.
0: Desde... ellos están teniendo un día complicado. Fíjate que están en 30 puntos tan solo.
2: 66% en tiros de 3. El 64% en tiros libres.
0: Sí, sí.
2: Pues ahí lo tienes.
0: Martín, a por el triple. Tampoco.
2: Madre mía.
1: 1 de 17, ¿eh?
0: Sí, sí. Es terrible la carta de tiro desde el triple de UCAM Murcia. Que siga así, ¿eh? Porque eso...
2: Rayeste tiene 3, ¿eh?
0: Sin duda la labor a Baskonia.
2: Ahora cambian.
0: Está manejando la última, posiblemente, de esta primera mitad Baskonia. Ahí está el Cabarrot, se ha llevado ahí el tapón, va a tener unos segunditos todavía por delante. UCAM Murcia, concretamente 2, de Julius desde muy lejos. Pues mira, el más complicado, de 8 metros y medio, lo anota David de Julius. Tenía un día aciago UCAM Murcia desde el triple con ese 1 de 17, pero ha metido ese triple que coloca el 43-33.
1: Van a revisarlo y ha pedido tiempo Galbiati para jugar la

0: últimas.
1: Van a revisar si está dentro de tiempo.
2: ¿Cuánto tiempo y cuánto tiempo queda?
1: ¿Y cuánto tiempo queda?
2: Sobre todo, ¿cuánto tiempo queda?
1: Yo creo que el triple no hay duda, ¿no? Que
2: no, dentro, pero sí quedan 0,6, medio segundo. A ver qué opta, pero Galvía te ha pedido tiempo. Fíjate también la lectura ahora de Cabarrós, que va al aro, lo ha hecho muy bien, pero le ha dejado el tiempo suficiente para que De Julius pudiera lanzar un tiro.
1: Bueno, pues venga, el tiempo muerto de Pablo Galviati con 4 décimas. Veremos si alguna más por delante, ¿eh? Y el más 10 para Baskonia, 4-3, 3-3. Le está ganando a UCAM Murcia.
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4: Baskonia está consiguiendo ampliar ventajas del primer cuarto en este segundo cuarto, Nacho Mendaza.
5: Sí, al final no está siendo un partido súper vistoso en lo ofensivo, pero creo que sí muy interesante lo que es el concepto, los conceptos de juego que estamos viendo, con los entrenadores también influyendo bastante, ¿no? Con esas decisiones de poner en zona en determinados momentos mucho más tiempo UCAM Murcia que Baskonia. Pero en ese escenario, ¿no?, de baloncesto un poco más trabado, sin acierto en el tiro triple por parte de ninguno de los dos equipos, Baskonia está siendo un poquito mejor, ¿no?, ajustando un poquito mejor la puntería desde el tiro libre, algo mejor también desde la larga distancia y sobre todo siendo muy sólido en el rebote, ¿no?, impidiendo que Murcia pueda sacar provecho de las segundas oportunidades.
4: Quedan unas décimas, Richie, adelante.
1: Sí, no van a subir nada al final, ¿no? Se va a quedar la cosa 0-4. En 4 décimas, así que bueno, pues ya sabemos lo que significa esto.
2: Tiro rápido, recibir, lanzar.
1: Tiro rápido, un palmeo, veremos qué ha preparado ahí Pablo Galviati en la pizarra en este último tiempo muerto de la primera mitad. Han agotado. Sí. Cada uno de los dos entrenadores, los dos de los que disponían.
5: Si no hay control del balón, no hay posesión, ¿o sí?
2: Y cuando tocas el balón ya está.
5: Sí, ¿no?
2: O sea, si lo toca alguien sacando...
5: O sea, si tú lo sacas, le das a alguien en la cabeza y entra, ya está. Es canasta, ¿no?
1: Sí, sí, totalmente.
2: Eso es.
1: Pues Rafa Villar va a sacar. Veremos qué intenta Baskonia. Pues al final Jesse Edwards está dentro de tiempo. Estaba dentro de tiempo. Esa Jesse Edwards ha sacado un triple... Perdón, un lanzamiento desde la media distancia. Rapidísimo, no ha conseguido anotar. Y vamos a dar por bueno lo que ha deparado... esta primera parte en el Buesa Arena, porque Baskonia se está aprovechando del desacierto desde más allá del arco por parte de UCAM Murcia. Tan solo 2 triples, Baskonia no ha anotado mucho más, pero de momento está mucho más sólido, algo que le está dando una ventaja interesante, no definitiva, pero sí que ya marca una tendencia en el partido con este más 10. Jugadores a vestuarios, 43 Baskonia, 43 UCAM Murcia.
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4: En una primera parte marcada por el desacierto exterior de ambos equipos, la mayor solidez de Baskonia, Sergio Vegas, le está permitiendo ir al descanso con 10 de ventaja.
2: Sí, bueno, yo creo que Baskonia, sobre todo a raíz del momento este, el hacer de la pelea que ha habido con Ato, yo creo que Baskonia se ha activado más en defensa. Hemos visto un partido raro porque es poco habitual ver incluso momentos de alternativas de defensas zonales entre los dos equipos, pero en un partido donde hay malos porcentajes, 4 de 17 para Baskonia, que es un 24%, y un 2 de 18 para UCAM Murcia, Baskonia ha ido encontrando focos de anotación. En la primera cuarto Morugi, Simons ha tenido un buen momento y especialmente Tilo Abukabarrot, ¿no?, que está haciendo números de MVP y creo que le está llevando al equipo a un paso adelante. ¿Hay cosas que pulir? Sin duda. ¿Hay jugadores que deberían dar más? Sin duda también, pero creo que Baskonia va por el camino correcto y yo a Murcia no le veo cómodo. No sé si es tanto por el acierto o por no verle con el ritmo que lo hemos visto en otros tramos de competición.
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jornada de baloncesto la que le estamos dando en Radio Vitoria, ese partido por luchar por ser cabeza de serie y, por qué no, alcanzar el segundo puesto para Baskonia, que va ganando 43.

0: 33 al descanso a UCAM Murcia. Aprovechamos para actualizar marcadores. En primera división, gol del Real Madrid justo antes del descanso frente al Oviedo, gol de Gonzalo García, que pone el 1-0 para el conjunto merengue. El primer partido de esta tarde ha sido el Valencia 1, Rayo Vallecano 1 y el Girona 1, Real Sociedad 1. Resultados que en principio no son muy perjudiciales para el Alavés, por cuanto que no han ganado ni Girona ni Valencia. Bueno, pues todavía quedan dos jornadas. Y mirando un poco también al Oviedo, que es el rival del próximo domingo, que está jugando ahora en el Bernabéu. Esto en primera división. Y en la ACB, partidos terminados: el Surna Bilbao 88, Real Madrid 82, ya lo habíamos contado antes, el final 97 Burgos 90 Unicaja, la ha ganado el conjunto de Porfi Fisac a Dibón Navarro. Asisa Juventud 101, Moraván Candorra 79. En juego en el segundo cuarto, el Greenland Gran Canaria 42, La Laguna Tenerife 28, otro equipo que está sufriendo, La Laguna Tenerife, en el derbi insular. Y el partido que estamos contando del Hues Arena, que de momento va bien, Ricardo Guerra. De momento Baskonia está llevando el partido con cierto control, queda mucho, pero bueno, de momento el primer tiempo satisfactorio.
1: Sí, sí, sería una buena manera de definirlo, ¿no? Cierto control, no lo está dominando con mano de hierro, ¿no? Nos gustaría tener una ventaja incluso mayor, ¿no? Habida cuenta de los errores múltiples, ¿no? Desde el triple que está teniendo su oponente UCAM Murcia, pero claro, si te fijas en la estadística, yo creo que se traduce en solidez, ¿no? Por parte de Baskonia, porque está ganándole el rebote de una manera incluso clara, ¿no? Con un 28-22 en cuanto a capturas a un conjunto que destaca precisamente por esto, ¿no? Por la cantidad de rebotes que coge en cada partido. Y luego, bueno, pues sin duda con un nombre propio que está siendo el de Tinua Ucabarrot, que ha sacado su faceta más devoradora, ¿no? ¿Verdad? Lo está mostrando durante toda la campaña, pero en el día de hoy se ha echado el equipo a las espaldas desde el principio y está demostrando que quiere ser jugador importante también en este tramo final de la temporada. Por tanto, compañeros, una primera parte muy consistente por parte del conjunto de Paulo Galbiati, pero aviso a navegantes, UCAM Murcia ha demostrado que no se deja llevar en ningún partido, que siempre vuelve. Y aquí hay que tener en cuenta otra cosa. Es muy difícil que UCAM Murcia en la segunda parte tenga momentos tan aciagos como los que ha tenido desde el lanzamiento de tres. Es normal que anote un poquito más, ¿no?, en la segunda parte.
2: Es que han sido pues ese triple de Julius, que ha sido el más difícil que ha tirado Murcia, es el que ha metido, pero ha sido solo su segundo. Es un 2 de 18, que es, bueno, un porcentaje imposible, ¿no?, de repetir, yo creo, en esta segunda mitad. Ellos, lógicamente, algo van a mejorar en el tiro exterior y probablemente las instrucciones de Sito sean trabajar un poquito mejor también el rebote, ¿no? Prácticamente no han sacado provecho de segundas oportunidades. Baskonia ha cerrado muy bien su aro y supongo que, bueno, yo creo que el ritmo no les disgusta del todo, no les disgusta un partido algo que esté algo trabado, pero claro, no están encontrando, pues bueno, ni a sus pivots tampoco. De Julio sí que está haciendo buena labor, pero se está encontrando muy solo, ¿no?, en lo que es la labor ofensiva.
3: Yo también metería aquí en clave Baskonia, que Diakité de un pasito adelante. Creo que a nivel de anotación es un jugador que te abre mucho la cancha y que necesitas que aporte. E incluso añadiría Forres, ¿no?, que me da la sensación de que todavía no se ha activado en el partido como debería. Y eso para mí es importante, porque Forres es un jugador que cuando está bien te lleva a otro nivel, ¿no? Y ahí me parece pues que Kobe Simons de momento ha tomado la alternativa y la delantera. Pero también lo digo, ¿no?, viendo ahora un poco que parece más o menos claro cuál es la elección de extracomunitarios, es una bendición tener dos bases de este nivel, ¿eh? Más allá de que sean extracomunitarios, te genere, pues eso, que tengas que tomar decisiones. Yo creo que no hay tantos equipos que tengan una pareja de bases que te puedan dar tanto los dos y que sean complementarios incluso. Es que yo creo que pueden jugar perfectamente juntos y no descarto que en playoff, depende contra qué rival, lo puedan hacer.
0: Bueno, en cualquier caso, los números también colectivos, lo decíais, ¿no? 49-27 para Baskonia. El tema de Forres, si puede activar un poco más. Cabarrot, que está muy, muy entonado. Y un poco pendientes también de cómo influye el acierto exterior, ¿no? Pero si uno de los dos equipos se activa desde fuera, eso puede influir también en el desarrollo del partido, compañeros.
3: Totalmente, totalmente. Bueno, lo que decía Nacho es que yo creo que Murcia a menos no puede ir. Baskonia, la lógica dice que a menos no va a ir. Y yo creo que igual vemos una segunda parte más divertida. Pero en este tipo de encuentros también la defensa es fundamental, ¿eh?, para sujetar. Y yo creo que Baskonia de momento ha habido tramos muy buenos. Y lo que me gusta es verle a Baskonia que sea muy consciente de lo que se está jugando hoy. Es que yo creo que el otro día en Valencia fue muy consciente de

0: lo que se jugaba lo acabó sacando, con sus más y sus menos. Jugabas en el Roche Arena, era muy difícil ganar. Y hoy también. Y yo creo que ese es el mérito. Para mí, después del día del Barça, creo que algo cambió. También a Garbiati le noté también con esa sensación de querer cambiar cosas, de que el equipo no desconectase. Y es que realmente es muy importante llegar siendo cabeza de serie. Y el equipo lo tiene que entender, porque creo que Baskonia está en disposición de que mínimo le quede un mes de competición o más. A mí esa es la sensación que yo tengo. Y no soy excesivamente optimista, soy realista. Veo a un equipo que tiene mucho potencial.
1: Pues os voy a dar los datos de los equipos que peor han tirado de tres frente a Baskonia esta temporada. El peor fue Andorra el 29 de marzo, que hizo un 2 de 18, lo que es un 11%, es superior a lo que ha hecho hoy. Bueno, no, es lo mismo.
2: Sí,
1: ¿no?
2: Es un 2 de 18.
1: 2 de 18. Luego tenemos, y obviamente Baskonia ganó, luego tenemos a Olympiacos, que hizo 4 de 22 en el partido de liga regular de también de marzo, que es un 18%, una cosa así, y ese partido Olympiacos lo ganó. El resto, partidos en los que el equipo rival ha hecho menos de pues un 30%, en prácticamente todos los casos Baskonia ha vencido.
2: Claro, es que es la importancia que tiene el tema del triple.
1: De hecho, solo el Olympiacos es el único equipo que metiendo menos de un 30% la gana Baskonia.
2: Sí, sí, lo normal es que pierdas, ¿no? Cuando tienes esos porcentajes y más en este es. Baloncesto moderno, ¿no? En el que prima el tema del triple tanto, que hay tantos lanzamientos. Porque fíjate, el 2 de 18, no sé qué equipo has mencionado, fue el término del partido. El 2 de 18 lleva Murcia
1: es, sí, Andorra.
2: Al descanso. Andorra, en este caso, que no lanzó mucho, ¿no? Porque hoy en día lanzar 18 triples en un partido, pues es lanzar poco, ¿no? Desde más allá del arco. A eso que comentaba, creo que era Nacho, ¿no? De la capacidad que ha tenido Pablo Galbiati para reconducir situaciones muy adversas a lo largo de la temporada. Yo creo que Pablo Galbiati se ha destapado como especialista en esta situación, porque como Asunción lo ha conseguido varias veces esta campaña, primero con el

0: Barcelona con sensaciones bastante negativas, ¿no? Con un Baskonia que parece que está regresando. Y esto es un tema de todo el cuerpo técnico, de todos los jugadores, pero especialmente de Pablo Galbiati, que está siendo capaz, por su personalidad y su modo de dirigirse a los jugadores, de reconducir, ¿no?, situaciones, vamos a decir, menos positivas, ¿no?, en una temporada.
1: Que han sido, yo diría que han sido como tres baches a lo largo de la temporada. El primero muy amplio, sobre todo a principio. Luego uno más mediano, voy a decir, después de la Copa. Y el último mini, ¿no?, que es el que comentas tú, frente a Barcelona y Juventud. Pero yo creo que, a diferencia de lo que quizá el análisis que puedas hacer del equipo del año pasado, este Baskonia evoluciona, ha evolucionado a lo largo de la temporada. Yo creo que el Baskonia de la temporada pasada, por los motivos que fuera, fue un equipo mucho más plano, es decir, no acabó más o menos muy parecido a como empezó. Sin embargo, yo creo que este Baskonia, bueno, con los baches, ¿no?, con altibajos que hemos...

0: muchísimo ese comienzo horrible en Euroliga. Pero bueno, en ACB, por ejemplo, ¿hace cuánto tiempo no estaba Baskonia, ya no te digo, ganando una copa, que también? Bueno, peleando por la segunda plaza, el año de cuatro jornadas.
1: El año de Peñarroyal primero.
0: Fíjate.
1: Y fue un equipo que jugaba espectacular. Yo creo que ese equipo jugaba muy bien. Este equipo me parece sólido. Me parece más compacto. Y sobre todo ahora si es capaz de integrar piezas, ¿no? Yo creo que ya ha adaptado a los dos bases. Creo que Kurucs ahora ya después recuperado de todos los problemas físicos de la Copa. Con Edwards entrando. Si Tadas da un 50 o un 60% del jugador que sabemos que es, Baskonia tiene un equipo muy completo, ¿eh? Pero muy completo. Es que por eso digo que ahora mismo tiene una gran oportunidad, ¿no? Porque va a estar al nivel para poder plantar cara al Madrid como lo ha hecho toda la temporada. Competir bien con Valencia, donde los dos duelos de ACB pues se han decidido casi por dos canastas ganadoras. Bueno, muchas cuestiones, ¿no? Yo creo que este Baskonia tiene una capacidad y un fondo de armario que no tiene, no tenía en otros años. Y eso creo que le ha permitido llegar mucho mejor a este tramo de competición.
2: Bueno, el hecho de tener ahora mismo 14 jugadores, lógicamente hay que hacer dos descartes de americanos. En este caso se han quedado Howard y Nowell fuera de la convocatoria, como sucedió el fin de semana pasado en el Roche Arena frente a Valencia Basket. Pero ya muchos años que Baskonia no se veía en una situación similar, ¿no? El hecho de tener 14 jugadores donde elegir y estando lesionado uno de ellos, Khalifa Diop, que no está siendo el Khalifa Diop que quiso fichar hace unos cuantos años Baskonia, pero es cierto que para afrontar la recta final de esta campaña con partidos muy seguidos en el playoff, ojalá que muchos, porque eso significaría que Baskonia avanza de ronda y quién sabe si puede disputar una final, pero es una garantía, ¿no?, el hecho de tener tantas piezas donde elegir.
0: No, desde luego, ha sido durísima la temporada. Lo que comentaba al principio, ¿no? Estamos viendo como muchos equipos están perdiendo piezas, están teniendo muchos problemas, están en algún momento descomponiendo. Baskonia es un poco todo.

0: Yo pensaba que era broma.
1: Ya, ya.
0: Yo de verdad lo juro, pensaba que era broma.
2: ¿Y la NBA?
0: Le encantaba a Tony Parker la NBA. Bueno, y de hecho el mensaje no es tanto solo eso, sino que va a haber un cambio en la inversión. Los inversores para ampliar y mejorar el presupuesto, cosa que no era...
2: Es que si lo hacían como están haciendo Laura, mal camino llevaban.
0: No, es que me he quedado un poco con eso.
2: Dicho, la temporada es durísima, a punto de salirse.
0: Y hemos hablado del mal arranque. Aspel tuvo una temporada muy mala. Y esto es un detalle. Si Burdan Brest consigue la plaza, es decir, deportivamente la tiene, si es capaz económicamente de cumplir lo que tenga que cumplir, Mónaco fuera, ¿eh? Y eso sería, ¿eh? Sí. La Euroliga del año que viene, ¿eh?
1: Y la firma de Asbel, que deja, en principio deja solo al Real Madrid, tampoco a CSKA, pero CSKA sabemos que
0: bueno,
1: está,
0: pero CSKA
1: está fuera es. Por el tema de la guerra.
0: No ha firmado oficialmente, pero parece hecho, y la duda es eso, el Madrid qué va a hacer finalmente, pero pues, yo creo que renovará,
1: acabará renovando, porque lógicamente no se puede ir él solo a un proyecto que veremos, ¿no? Qué tipo de proyecto es cuando llegue, cuando nos den con más detalles, que de momento no tenemos.
2: Que el año que veo, no. Richie, te veo viajando a Salónica.
1: ¿A Salónica? Pues no lo descartemos.
2: ¿De Saloniki?
1: Sí, sí.
2: Saloniki.
1: No descartemos que puedan entrar proyectos nuevos, también con el campeón de la Eurocup, que es una ciudad de 40.000 habitantes, sería histórico que el Burg, con esa ciudad de 40.000 habitantes, pudiese participar en Euroliga. Va a estar complicado, ¿no? En este sentido.
2: O Bamberg, Siena, ese tipo sí. de sitios, ¿no?
0: Es que fíjate, estaba mirando. Claipeda, Neptunas Claipeda jugó, además contra Baskonia.
2: A Neptunas.
0: 152.000. Es que estaba pensando en ciudad pequeña. No sé si ha habido alguna mucho más pequeña.
1: Yo creo que,
2: Bamberg,
1: de 40.000. Bamberg sí. puede tener, pero más de 40.000 seguro, ¿no?
0: Yo diría más 80, ¿no?
1: Mira, por ahí, podría estar más.
0: 70, yo diría, mira, ¿no?
2: Hablaban eso, sí, un poco del doble. A mirar.
0: Es que Burr son 40, es que son muy pocos. Pero ya estuvieron en una final en su momento también, y bueno.
2: Siena 54, sobre 50.000.
0: Ahí está.
1: Sí, sí.
2: Me suena que era la más pequeña.
1: Ahí podría estar el paralelismo. Siena, que además se metió en varias Final Four. Tuvo ahí el apoyo de Montepaschi del banco italiano. Y estuvo muy cerquita.
2: Qué plantillas claro. tuvo.
1: Totalmente. Bueno, pues esto se va a reanudar. De hecho, ya se ha reanudado con el saque de Baskonia, saque de Radzevičius, para conectar con Trent Forrest. Y este 43-33 y la posibilidad que tiene Baskonia de pegar un mordisco a la manzana muy interesante en la clasificación. Forrest a la primera, no. Vamos a ver a la segunda. Va a tener el primi Baskonia en este ataque. Radzevičius entregándole de nuevo la bola al director de orquesta, a Trent Forrest. Sigue Forrest, se la juega para tres. Trent,
0: toma.
1: ¡Triple, triple, triple, triple, triple, triple, triple, triple! En un ataque un poquito deslavazado, pero llega el triple de Trent Forrest.
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1: De nuevo poniendo el más 13. Bueno, pues canasta ahora, que bien ha visto Radebo. Ahí el agujero defensivo de Baskonia para el mate de Manuel Kate.
0: Qué bien lo ha visto, y sobre todo la continuación de Kate, un tipo muy inteligente.
1: 46-35, un minuto consumido de este tercer cuarto. Kobe Simmons, acercamiento hacia el aro, canasta de mucha calidad ahí de Kobe Simmons.
2: Y un puntito es de Edwards, que le ha hecho una pantalla fantástica.
1: 48-35, intercambio de canastas para arrancar este tercer cuarto. Radebo lanza el triple, eso no anota. El balón que ha caído llovido para el rebote de Jesse Edwards. Sube la bola Trent Forrest. Y Baskonia está un poco atinado en este arranque de tercer cuarto. Podría romper el partido ya prácticamente de forma irreversible para las opciones de UCAM Murcia. Recibiendo Kobe Simmons. Simmons otra vez ahí. Ahora se ha encontrado el tapón de Manuel Kate. La pelea por el rebote, por ese balón dividido. Se lo ha quedado finalmente Jonas Radebo. 3-2 ahora de UCAM Murcia. El triple de Nakic que no entra. Pues fíjate, es un 2 de 20.
0: Blando Edwards.
1: Lástima porque no ha podido Edwards ahí atenazar bien esa bola. Aunque buena recuperación ahora de Kobe Simmons. A la limón con Trent Forrest. Inicia el contraataque Baskonia. Kurus con Radzevičius. Falta de Nakic. Falta de Tony Nakic.
2: Ese contraataque de Murcia, un 3-2. Yo no sé si la mejor opción era buscar al tirador en la esquina cuando Kate estaba entrando por la derecha solo.
0: Creo que esa es la tendencia de hoy en día. Que no es lo que se hacía antes.
1: No pudo aprovechar UCAM Murcia ese contraataque, claro. Y ya tenemos en pleno desarrollo otro ataque más ahora para Baskonia. No ha conseguido Forrest.
0: Se ha activado
1: esa canasta, pero Forrest sí. Forrest. Ha salido decidido a romper el partido en este tercer cuarto. No ha conseguido la canasta, pero sí la falta personal. Van a ser tiros libres para Trent Forrest.
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1: Con Murcia, que está echando mucho de menos la mejor versión de su estrella. Está de Julius con 8 puntos y con valoración negativa.

0: minuto en el partido.
1: Y malos porcentajes. Pero si Forrest se activa, cuidado, ¿eh?
0: Cuanto mayor sea la victoria, mucho mejor para Baskonia. Con el objetivo primero de ganar, luego de superar los 5 puntos de renta que lleva UCA Murcia del partido, la primera vuelta, y luego también nos apuntaba esa cifra de 10. Nacho Mendaza ante la posibilidad de triples empates.
1: Triple empate con Valencia.
0: Con Valencia.
2: Es que luego te queda Madrid y Málaga. Es que el Madrid, que por cierto será la novedad, si quedara eliminado se podría volver a casa ese mismo día, ¿no? O sea, el sábado.
3: Granada también, es que juega Granada también, ¿eh?
2: Sí, sí, bueno, pero a ver, Granada además recientemente descendido, yo creo que Granada es un partido...
3: Sí, sí, sí,
0: que todos, no, todos lo damos por hecho. Todos lo damos por hecho, pero hay que jugarlo y hay que ganarlo. ¿Enganchados otra vez?
2: Sí, sí.
1: Estos han sido más suaves, ¿eh?
2: Le ha dicho que dónde toma pinchos.
0: Son 17 puntos de ventaja ya para Baskonia después de esta última canasta de Kobe Simons, que ya está en los 11 puntos. Jona Radebo. Avanzando Radebo hacia canasta. Le han puesto ahí una especie de tapón, pero ha recogido Emmanuel Kate esa bola para anotar. Kate, uno de los jugadores destacados hoy, ¿eh?, en el partido. Dentro del tono gris bastante generalizado, ¿eh?, que está presentando UCAM Murcia. Otra más para Kobe Simons sin oposición. Eso lo sabe hacer perfectamente. A lo Marcelinho Huertas un poco, ¿no? Avanzando,
2: sí,
0: ahí con la rodilla por delante.
1: Zona, Baskonia.
0: Notado varios en este partido.
2: Me cuesta verlo, ¿eh? No estamos acostumbrados.
1: No,
2: a...
1: no, es que lo tienes que mirar otra vez y decir, a ver, ¿qué está pasando?
0: Sí, sí, le ha cogido el gustillo, ¿verdad? Después de la zona que planteó el pasado fin de semana en Valencia.
3: Unicaja, es que está, por cierto, Sergio, fuera de playoff.
1: ¡Oh, no!
0: Murcia, sí, sí, porque ha habido una acción espectacular con la asistencia del alley-oop de Trent Forrest para el mate de Jesse Edwards.
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0: Poniendo de nuevo mucha tierra de por medio. Otro error en el triple de Julius. Pero el rebote corresponde a UCAM Murcia, ahora sí, de Julius, anotando en esa bombita, 56-41, más 15 Baskonia.
1: En el triple no ha mejorado Murcia, pero sí en el rebote.
0: Bueno, pues a puntito de entrar en el Ecuador ya, de este tercer cuarto. Turno de ataque para Baskonia, la combinación entre Forrest y Kurucs. Penetra Kurucs con un poquito de dificultad, pero acaba anotando dos puntitos para Rodion Kurucs, que se estrena en el partido, ¿eh?
2: Y el partido coge alegría, ¿eh?, en cuanto a anotación.
0: Los dos primeros puntos para el exjugador de UCAM Murcia. Dos grandes temporadas, ¿eh?, sobre todo la primera de ellas, cuando UCAM Murcia alcanzó nada menos que la final de la Liga CB, que perdió frente al Real Madrid. Otro triple.
2: Ojo que empieza,
0: de
2: ¿eh?
0: Julius. Sí, sí. Cuidado que de Julius, cuando coge la rachita, es un jugador microondas, ¿verdad?
2: Sí, entra en trance y es un jugador además que con el bote es capaz de buscarse el espacio para anotar.
0: Prepara cuatro cambios, Paolo Galbiati. Será en la próxima interrupción. Forrest penetra, bien ahí, desde el costado izquierdo para anotar. Trent Forrest para poner el 58-44, pues, perdón, el 60-44.
2: Yo a Forrest no lo sentaba.
1: Mira los banquillos, ¿eh? 4 y 4 van a salir.
0: Van a entrar 8 jugadores. Se está generalizando, ¿verdad? Se está normalizando ya mucho esto de los cambios masivos. Otra canasta UCAM Murcia, Manuel Kate. 10 puntos ya para el rumano. 60-46. Más 14 Baskonia. Atacando.
1: Falta.
0: Es falta de Kate sobre Jesse Edwards.
1: Es la tercera de Kate.
0: Le ha hecho el abrazo del oso.
1: Además, Kate, si te abraza, lo recuerdas, ¿eh?
0: Se producen los cambios. En Baskonia el único que se va a quedar es Forrest. Y en Murcia el único que se queda de Julius. Por tanto, menos los bases. Tanto Sito Alonso como Paolo Galbiati han introducido 8 cambios en total. 4.5.
2: Que decíamos antes, Kate fue campeón de la Euroliga Junior en Madrid 2015 con Luka Doncic y Felipe Dos Anjos.
0: Ahí es nada, sobre todo por lo primero. Forrest se queda sin el bote, suelta para Omoruyi. Omoruyi que penetra y falta clara de Martín.
1: Qué bien lo ha hecho, porque Martín estaba esperando que hiciera la entrega en mano. Y ha ido rapidísimo hacia el aro para sacar la falta.
0: Es la tercera falta de equipo de UCAM Murcia en el cuarto. Baskonia no ha cometido todavía una, ¿eh? Está con 0 faltas. Y ya estamos entrando en la recta final de este tercer cuarto, en un partido que está tomando una muy buena pinta para Baskonia.
1: Sí, pues se ha estabilizado ya esa ventaja por encima de los 10 puntos. Y es, bueno, yo creo que para los dos primeros objetivos está muy bien.
0: Sí, sí, ahora se trata de mantener a raya UCAM Murcia y no regalar, como acaba de hacer ahora Trent Forrest. La recuperación ha sido...

0: Keiko, que el contraataque a la primera no lo consiguió Michael Forrest, pero luego finalmente ha anotado Devonte Keiko.
1: Hombre, el pase era bastante mejorable, ¿eh? Sí. El del saque de fondo.
0: Sí, sí, totalmente. 6-0-4-8. Manejando Español, que está con tres faltas en el partido, junto a Manuel Cate, el único jugador en esta situación. Falta de Rayeste. Ah, sí, mira, Rayeste también tenía tres y ahora sí, cuatro. Sí,
2: la cuarta.
1: Esto ha sido un problema de Rayeste muchos años en su carrera. Que
2: pues no le quita, ¿eh?
0: Le va a mantener ahí Sito Alonso.
2: Le mantuvo con tres en las últimas en la última defensa de la primera mitad. Esa jugada que forzó mucho Cabarrot, obviamente, buscando la falta. Y ahora le va a mantener con cuatro también.
0: 60-48 y no le hemos apuntado los tiros libres. Lo hacemos ya preparado para lanzarlos. Luabu Cabarrot.
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0: El primero que no entra, no obstante, va a tener la posibilidad de un segundo tiro libre.
2: Yaquité le ha dicho a Morulli que se retiren del rebote.
0: Botando Luabu Cabarrot desde la línea de los suspiros.
1: Pues no entiendo muy bien, ¿eh?
2: Han puesto a los bases Español y Forrest. Y Morulli y Yaquité fuera de la zona.
1: Hombre, eso Cabarrot es fiable, pero...
2: Sí, sí.
0: El segundo...

0: y Diakité fuera de la zona.
1: Eso, Cabarrote es fiable, pero...
0: Sí, sí.
2: El segundo que sí que lo ha transformado, todavía no tenemos la cifra oficial de asistencia, nos llegará seguramente con el término del tercer cuarto, pero insistimos, hoy entre 7.000 o 8.000 espectadores, siendo muy generosos los que tenemos en esta fiesta del pijama que estamos viviendo aquí en Radio Vitoria. 61-48, más 13 Baskonia, atacando UCAM Murcia, recibe Keikok, tiene que soltar para De Julius, se acaba la posesión para UCAM, el triple de Julius que no entra, buena defensa de Baskonia, a punto de perder ahora. En ese ataque que intentaba iniciar ahí Omorugyi, ha llegado a tocar Ray este, pero la posesión seguirá correspondiendo al conjunto azulgrana.
1: Que la Martín Omorugyi,
0: Sí, sí.
2: Ahora es Omorugyi el que le va a postear ahí a Michael Forrest. Hay diferencia de centímetros, superioridad física del nigeriano, la intenta aprovechar, no lo hace con canasta, pero forzando la falta personal de Michael Forrest. De nuevo la línea de tiros libres, Omorugyi.
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2: Bueno, pues Omorugyi, que tuvo un buen arranque de partido, ahora de nuevo apareciendo con esta acción en la que vamos a ver si puede facturar los dos tiros libres que elevarían la renta de Baskonia a los 15. De momento, el primero va para adentro.
0: Importante también porque Murcia ya está con 5 faltas, bueno. Baskonia ninguna,
2: Ninguna.
0: Lo que has apuntado antes.
2: Ninguna en este cuarto.
0: Oye, ¿qué me decís del dato de que Pedro Martínez ayer no pidió ni un tiempo muerto
2: ni
0: en el
2: uno.
0: Quinto partido?
2: Impresionante.
1: Porque confió muchísimo
0: tremendo,
1: en su equipo. Es que su equipo te transmitía la sensación de que nada podía con ellos.
2: Sí, sí. Muchas veces, no sé si lo haría por lo mismo que Galviati en ocasiones lo ha hecho, ¿no? No pedir tiempos muertos para no dar la oportunidad de reacción al rival. Pero con las cosas van bien, ¿verdad? ¿Para qué pedir?
0: Bueno, pues algún rato que...
1: A ver, luego, por ejemplo, pues, Atamán no pidió tiempo en un momento determinado, tiró una botella.
0: Se le caería.
2: Taman ayer que salió por patas cuando le preguntaron por el tema de no seguir en Panathinaikos en caso de no ganar la Euroliga.
0: Porque él dijo a principio de temporada que si no ganaba la Liga Griega o la Euroliga, que se iba.
1: O I.
0: Creo que es O.
1: O.
2: Ah, vale, es O. Bueno, pues todavía tiene la bala de la Liga Griega. Lo que pasa
1: claro,
2: que
1: no le... el matiz es importante.
0: No, no, claro, claro, claro. Si no, ya es. Bueno, hay gente que especula con que no va a llegar al playoff.
1: Oye, el presidente de Panathinaikos con el gato, ¿eh?
0: Claro, ese gato. Si hablar ese gato,
1: Sí.
2: Acariciando el gato.
0: Ha Antideportiva.
2: Antideportiva de...
1: Rayeste.
0: Rayeste.
1: A la calle. Yo no lo he visto. La verdad que tenía la visión en otro lado y no lo he visto.
0: Pero igual por... Espérate, ¿por qué?
1: No, pero Antideportiva no es por tocar el balón.
2: Después de la canasta, por cierto, que era Martin que colocaba el más 12 a Baskonia y vamos a ver qué...
0: Sito Alonso se lo llevan los demonios.
2: Está protestando de forma muy vehemente Sito Alonso, jugándose también... Una falta técnica, está gritando ahí en la oreja a uno de los árbitros, le dice que ya vale.
0: Que no sé qué ha pasado,
1: Pero que le va a pitar, ¿cómo le va a pitar al Deportivo Sander? ¿Qué ha pitado?
0: No sé.
2: No sé qué es lo que ha pitado. Bueno, descalificado de Bonte Keikok.
0: Ah, vale, es que es a Keikok a que le ha pitado la Antideportiva. Ya estaba diciendo.
1: A ver.
2: Descalificado de Bonte Keikok.
0: A ver.
1: Vale, ahí está Keikok, con Cabarrot.
2: Por lo menos eso nos marca la jornada virtual,
4: Sí, play by play. Tenía un calor, le ha hecho un gesto, le ha puesto el codo luego Keikok.
1: ¿De verdad le ha pitado el tío descalificante por lo que lo
2: hizo? Pues eso nos marcan ahora mismo,
1: Yo no, míralos, por favor. Venga, por favor, ¿cómo le puede pitar descalificante? Lo estamos viendo por tocarle el pecho porque tampoco le ha hecho nada.
2: No.
0: Pero ha sido...
2: Sí, porque...
0: No me lo puedo creer.
1: Venga, por favor, hombre.
0: No me lo puedo creer.
1: Esto es baloncesto.
2: No, eso no es descalificante. Vamos a ver, ha pedido la revisión... Ciro Alonso, pero...
0: La va a ganar.
2: Sí, yo creo que la va a ganar. Pero de momento...
0: Es que además el primer golpe es de Cabarrot.
2: Eso no va a ningún lado, eso no es descalificante.
0: Eso no puede ser.
2: Si eso es descalificante, en la primera tangana se tenían que haber ido tres o cuatro jugadores.
0: Joder, y nosotros casi.
2: Sí, sí.

0: Tiros libres, preparado ya para lanzarlos. Ubabu Cabarrot.
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0: El primero del francés dentro.
2: También sorprende que la visión del árbitro ha sido antideportiva.
3: ¿Ya?
2: No sé, igual porque viene un poco sugestionado por lo que había pasado anteriormente, ¿no?
3: No hay otra explicación, pero bueno. Bien situado ahí pidiendo la revisión y bien los árbitros corrigiendo.
0: El segundo de Cabarrot para el más 14. Lo factura. Hugo Cabarrot. Ahora mismo Cabarrot está en 20 puntos, 24 de valoración, ¿eh? Todavía con mucho tiempo por delante para seguir mejorando su estadística. Ahora hay falta de Omorulli sobre Sander Rai. Este es la segunda falta personal de Baskonia en el cuarto.
2: Yo esperaba más de Murcia de momento, ¿eh? Puede reaccionar, le quedan todavía 13 minutos al partido. Pero yo me los imaginaba como los vimos contra el Madrid.
0: Sí, sí.
2: Más valientes, más echados adelante. No sé, me falta un poco de punch del equipo de Sito.
0: Oye, bienvenido sea porque llevaban...
2: Ah, no, nos viene fantástico.
0: Llevaban fallando otro triple más, en este caso que Lean Martin. Llevaban muchísimos partidos a un nivel estratosférico, ¿eh? Y
3: también bueno, la defensa de Baskonia, ¿eh?
2: Yo le doy mucho mérito, pero es que los tienen 50 puntos, ¿eh?
0: Con 2'28 para el final del tercer cuarto y el más 14 para Baskonia, que además tiene la posesión. Atacándole Cabarrota a Rayeste. Rayeste, especialista defensivo, pero...
2: Uy, Sander.
0: Uy,
2: a la calle.
0: La falta de Rayeste va a ser la quinta para el exjugador de Baskonia. Se va a tener que ir al banquillo ya eliminado por faltas. Resignado Rayeste, que no ha tenido su mejor actuación. Se va a ir, bueno, pues con dos puntitos y con un 2 de valoración. Aplausos para él.
3: Yo reconozco que me cuesta entender un poco el por qué. ¿Por qué lo mantiene? ¿Y por qué fuerza tanto Rayeste?
0: Sí, las dos cosas. Pero
3: 12 minutos.
0: Primero, porque lo mantiene Sito, si es un jugador con el que quieres contar en recta final.
2: También te digo, cuando
0: partido.
2: Tu entrenador. Yo he sido, además, en muchos casos crítico con las faltas tan rápidas que hacía Sander. Cuando tu entrenador con 4 te da la alternativa, te dice que sigas, tú no puedes tampoco soltar el pie del acelerador, ¿no?
3: A mí, por ejemplo, creo que esta falta era innecesaria.
2: Bueno, pero es que Sander siempre ha tenido ese.
0: Sí.
2: Entonces, como ya sabes cómo es Sander...
0: Impulsivo.
3: No sé.
0: Bueno, venga, que le apuntamos los tiros libres. Ha metido ya el primer Ubabu Cabarrot.
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0: Hace lo propio con el segundo y nueva máxima. 16 puntos.
2: Tremendo.
0: Va quedando menos. Yo creo que es un escenario que muy poquitos nos imaginábamos, ¿eh? Por cómo es UCAM Murcia, por su momento de forma... Y porque Baskonia tampoco gana sobrado muchos partidos.
2: Y ellos con pequeños ahora, ¿eh? En el perímetro. A ver cómo lo defiende Baskonia.
0: 66-50, últimos dos minutos de este tercer cuarto. Hay falta de Tadas.
2: Pues que Tadas pues,
0: por abrazar a Kenan Martin.
3: Pues
0: dice el árbitro.
3: Si ves la jugada desde el principio, cuando arranca, igual no pitas falta a Tadas, ¿eh?
0: La primera del capitán, que regresa hoy ante su afición después de 6 meses de baja. Refuerzo que vamos a ver si consigue coger un buen punto de forma de cara a los playoffs, porque bienvenida sea cualquier ayuda ahora mismo.
2: Ha tenido dos operaciones.
0: Ya, ya, eso es complicado, ¿eh? Pero bueno, él lo va a intentar.
2: Pero vino Morugi por portadas.
0: Sí, sí. Ahora tiene esa posición bien cubierta, 3-4, Baskonia. Y Aylen Hans para el triple, otro triple fallado. Madre mía, 3 de 26.
3: En Murcia está muriendo, ¿no? Desde el triple.
0: 12%.
3: Porcentajes.
0: Bueno, no está encontrando tampoco solución, otro tipo de alternativas. Ellos confiarán en que en algún momento empiecen a entrar, pero no se está produciendo esa situación. Cabarrot, el triple tampoco, se le ha quedado cortito ahí al Hugo Cabarrot. Contraataque de UCAM Murcia. Michael Forres, otro triple para ellos, tampoco. Oh, vaya escopeta de feria.
2: Pero
0: valga la expresión, que es
2: un
0: campeón.
2: Técnica al banquillo.
3: Técnica, sí.
2: Pero yo no sé si es Sito o el banquillo, ¿eh?
0: Sí,
2: banquillo.
0: Yo creo que fruto de la frustración...
3: Tú lo
0: estás
3: reclamando una falta,
0: De UCAM Murcia en el día de hoy. Bueno, pues falta técnica al banquillo.
2: Por supuesta falta de Forres, de Cabarrot sobre Forres.
0: Pues va a tener el tiro libre el especialista, Ubabu Cabarrot.
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0: Allá va Cabarrot a por el tiro libre que puede elevar la renta de Baskonia a los 17. Lo ha fallado. Se le ha quedado corto. Al Ubabu Cabarrot, que está en el día de hoy en un 8 de 10, 80% desde el tiro libre. La posesión para Baskonia. Cabarrot. ¡Ay! No anota la canasta. El rebote se lo queda Euskal Murcia.

0: hay que seguir peleando, ¿eh? Hay que seguir peleando, hay que mantener a raya. Ahí tapón.
1: Falta y canasta, ¿no?
0: Sí, pues yo creo que si hay falta, luego el tapón de Diakité podría ser considerado como ilegal. De momento no lo han dado, ¿no?
1: No, de primeras no. Dos tiros. Consideran que como estaba subiendo, ¿no?
2: Sí, es
1: el tapón es legal o...
2: Sí, pues, ha pedido el instant replay.
0: A la calle Españolo. Se marcha Mateo Españolo, segundo jugador eliminado por faltas en este partido. Primero fue Sander Raya, este ahora se marcha Mateo Españolo. Y dicen que todavía que no se marche, van a revisarlo.
2: Si es acción de... O sea, si es canasta o no.
1: Sí, pero
2: ha
1: vamos,
2: pedido el challenge.
1: Que Españolo ha terminado su participación de hoy.
2: Sí. Bueno, tampoco ha empezado.
1: No ha estado muy bien.
2: Han sido dos faltas muy rápidas.
1: Bueno, el otro día hablábamos tú y yo, me acuerdo, no sé, yo creo que por privado hablábamos del Mateo Españolo, el cambio que ha dado post-copa, ¿eh?
2: Sí, ha tenido un partido bueno, que fue el de Breo. De Breoán jugó muy bien.
0: Sí, sí, hizo un grandísimo partido.
2: Pero después de la copa ha sido una sombra.
0: Sí, ha sido
2: de lo que, bueno, de lo que ha sido en buena parte de la temporada, ¿no? Sí, que ha aportado muchísimo.
1: Aquí mi duda es si es coyuntural
2: o
1: tiene que ver con todo lo que ha habido alrededor de la figura suya. Sí. ¿No? De volver al cole, estudiar.
2: No he terminado de entender qué propósito tenía, porque eso se comunicó desde su propia agencia, ¿no?
0: Sí, sí. O sea, tan pronto, además, ¿verdad?
2: ¿Qué propósito tiene el comunicar lo que va a hacer un jugador tuyo? Pues sí, ya está.
0: Sí.
2: Lo tiene,
0: hombre,
2: decidido, pues muy bien.
0: Y
2: pero,
0: si alguien lo filtra, si llega de alguna manera...
2: Pues, que se entere alguien.
0: Claro.
2: Pero que lo digas tú.
0: Es decir, la propia agencia, yo creo que ha sido una maniobra que ha podido descentrar absolutamente a todos. Incluso, bueno, pues desconcertar, ¿no? A su club propietario, en este caso Baskonia.
2: Claro, pues es que vamos a relacionar, habiendo ese factor, vamos a relacionar cualquier cambio en su rendimiento con una potencial, vamos, con influencia de ese movimiento, ¿no? De esa decisión. No me parece nada lógico.
0: Bueno, pues ahora sí, Mateo Españolo se va al banquillo, sustituido por Giti Rachevicius. No le van a dar la canasta, finalmente, a De Julius, ¿no?
1: No, eso es. Consideran el challenge perdido. Así que dos para De Julius, sigue fallando.
0: De Julius sigue otro con su libre. Particular día fatídico.
2: Esto hay que aprovecharlo, ¿eh?
0: Totalmente. Está con 15 puntos De Julius. Bueno, está en su anotación más o menos habitual, 16 ya. Pero claro, está con un 5 de valoración. Eso quiere decir que ha fallado muchísimo.
2: Están ellos en un 62% en tiros libres también.
0: 66-51 más 15 Baskonia. Último minuto ya de este tercer cuarto. Al ataque el conjunto de Pablo Galbiati. Simons para tres, se le sale, el rebote lo pelea Diakité, se lo queda. Diakité tiene una bola extra Baskonia. Bola adentro para Tadas. Ay, no puede, pero le van a pitar falta.
1: Le han faltado piernas ahí a Tadas.
0: Sí, lástima. Ahora, pues si es de Kaycock, otro que se va fuera, ¿eh?
2: No, es cuarta, ¿eh?
0: Es cuarta.
2: Espera, o quinta. A
0: pues,
2: ver.
0: Si es de Kaycock. Bueno, es cuarta, sí.
2: Es cuarta.
0: Se queda.
2: Ha subido rápido esta vez.
0: Sí, han subido ahí rápido, así que Kaycock que va a tener ahí también una vida extra en este partido. Venga, tiros libres. El primero lo mete Tadas Edekerskis.
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2: Eso te iba a decir al este.
0: Sí, el otro día no anotó, ¿no? Tadas
4: no,
0: contra Valencia.
4: Capturó cuatro rebotes, creo que no anotó.
0: Pues es el primer punto de Tadas Edekerskis desde su regreso. El segundo tiro libre lo ha fallado el capitán. 67-51. 42 segundos
2: desde
0: finales
2: Kaunas.
0: De cuarto.
2: ¿Puede desde ser? Kaunas, sí.
0: Pues fíjate, si no ha llovido. Canasta ahora para David De Julius.
2: Que en aquel partido metió una canasta de dos y un tiro libre.
0: 67-53. Vamos a tener como mínimo un par de posesiones más en el partido. En este tercer cuarto.
1: Vaya pase.
0: Ay, pérdida de Baskonia. Pues la última va a ser para Ocam.
2: Le están dando oxígeno a Murcia.
0: Sí, porque fíjate, con el más 16 que ha tenido Baskonia, si acaba anotando Ocam en esta última, se va a meter un poquito en el partido.
2: Desde la técnica, Baskonia ha estado cometiendo demasiados errores.
0: Michael Forrest jugando con Kaycock maniobrando ahí con la defensa de Diakité. No anota el rebote. Vamos a ver que se le acaba escapando a Tadas. Se acaba el
1: Cavarrotti
0: tercer
1: Kaycock,
0: cuarto.
1: Cavarrotti y Kaycock.
0: Otra vez ahí enfrentados Kaycock y Tim Luau Cavarrotti. Protesta el francés. Le recrimina la actitud a Kaycock. Bueno, no sé yo si
1: igual
0: ahora...
1: Igual que en la anterior te digo que le exculpo, aquí Kaycock ha buscado a ver si tocaba...
0: Sí.
2: Piel con piel.
1: Sí, eso es. Piel con
0: choque,
1: piel.
0: ¿No? Aprovechando que estaba... Que no le estaba mirando, ¿verdad? Pero al final le han pillado con el carrito de helado. En todo caso, de nuevo, que no llega la sangre al río. Acaba el tercer cuarto con Baskonia, que tiene un, vamos a decir, tranquilizador, pero no del todo. Más 14, 67 Baskonia, 53 UCAM Murcia.
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1: Vuelve a ganar el parcial del tercer cuarto Baskonia y se pone con 14 de ventaja Sergio Vegas. De momento la cosa va muy bien encaminada. Falta rematar en el último cuarto.
2: Sí, va muy bien. De hecho, te diría que me da rabia que no vaya un poco mejor, porque creo que por sensaciones ha estado bastante por encima de Baskonia para mí que UCAM Murcia. Y veremos el arranque desde el tramo final de este último cuarto, cómo lo hace Murcia y si Baskonia sigue marcando la pauta. Cuando Cabarrot, Forrest están, ahí hay clave. Y yo creo que lo importante es que Baskonia no cometa pérdidas como que las que ha hecho, ¿no?, en los últimos compases del tercer cuarto.
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1: Se está jugando en el Bues Arena el partido entre Cosner, Baskonia y UCAM Murcia. Ricardo Guerra por el último cuarto.
8: El más 14 para Baskonia, además la posesión después de un primer error en el tiro de UCAM Murcia en este cuarto final. Vamos a ver si consigue romper definitivamente en estos primeros minutos Baskonia para tener un final plácido. Simons no consigue anotar, el rebote le queda a Forrest, además oportunidad para correr ahora con Hans, se ha resbalado, madre mía, al final, pues porque ha llegado Keiko, que ahí es que con el camión de la basura, si no.
9: Forrest fue listísimo, le hizo un amago defensivo. Y ahí se fue el jugador de Murcia al suelo. Lo que pasa es que ha sido un 4 contra 1.
8: 67-55. Todavía esto no está finiquitado, ¿eh? Hay que seguir peleándolo. Y además, a ser posible, manteniendo estas ventajas, lo cual le daría a Baskonia no solo la victoria, también el averaz particular. Mira, mira, qué listo ahí Forrest, aunque no le van a pitar.
2: No,
8: la,
2: para mí no
8: la falta. Hubiese sido la quinta de Keiko. Sí. Yo creo que por eso la estaba intentando Forrest. La bola ahora,
9: bueno,
8: y ahora mira,
9: bueno, y lo que
8: ahora
9: pitan ahí.
8: Esta falta de Trent Forrest sobre Keiko.
9: Lo que pitan ahí.
8: Protestada por el público del Buesa, diría yo que con mucha razón. Para Trent Forrest, que va a significar la tercera, ¿no?
9: Sí.
8: Tercera falta personal de Trent Forrest.
9: La sensación que da es que la pitan cuando ven que Keiko no puede coger el balón.
8: Mira, ahora sí que tenemos el dato de asistencia, enseguida lo damos. Decíamos que más cerca de los 7.000 que de los 8.000. Y al final el dato oficial nos da la razón. Antes el ataque
2: si
8: de UCAM
2: meten,
8: Murcia.
2: Yo que, pediría tiempo, ¿eh?
8: Que Lan Martin falla el triple. Bueno, sigue fallando todo desde el triple el UCAM Murcia.
2: Pero lo que pasa es que para todo lo que falla, no está tan lejos.
9: ¡Ay, qué bien!
8: Oh, ¡qué bien ha encontrado ahí a Talas! Primera canasta en juego de Talas Sedekerskis para dejar ya una renta que debería de ser suficiente para conseguir esta victoria. Aunque queda mucho, ¿eh? Pide tiempo muerto Sito Alonso. Son 14 puntos de ventaja para Baskonia, con 8-24 para el final de este partido. 69 Baskonia, 55 UCAM Murcia.
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1: Empieza a avanzar el último cuarto ya con ventaja de Baskonia y tiempo muerto que ha pedido Sito Alonso, lo cual indica que las cosas no van mal, Ricardo Guerra.
2: Sí, sí, está ganando Baskonia por 14, estábamos mirando la valoración, 1.82-44, prácticamente doblando en cuanto a créditos globales de valoración en este partido. Es cierto que todavía queda mucho tiempo por delante, pero si nos guiamos por sensaciones, Baskonia está siendo claro dominador y debería serlo de aquí al final.
3: Sí, prácticamente desde el primer cuarto, ¿no? Es verdad que en el segundo encontró, bueno, el tercero también ha encontrado pues momentos puntuales, ¿no? De acierto que le han dado esta ventaja, y lo que vemos es un Murcia sin, ahora mismo sin pegada, ¿no? Dependiendo muchísimo de Julius, pero con unos porcentajes de tiro pues muy lejos de lo habitual.
2: Se va a reanudar el partido con la bola para Ucam Murcia. Veremos cómo qué tipo de efecto, ¿no? Surte el tiempo muerto solicitado por Sito Alonso, porque para Ucam Murcia pues estas pueden ser algunas de sus últimas balas, ¿eh? Para poder meterse en partido. De Julius a por el triple, otro más que falla. Está en un 3
3: y Keiko a la calle. Keiko a la calle.
4: Pues la más involuntaria, la más, de todas,
3: sí,
4: a la calle.
3: Eso es.
2: Pues se marcha Keiko con el abucheo del público. No ha encontrado la respuesta por parte del jugador nacido en Chicago. Tercer jugador eliminado del partido, ¿eh?
4: Sí.
2: Primero fue Rayeste, pues, luego Españolo y ahora Devonte, sí. Keiko, sustituido por Kate.
4: De momento no hemos visto ni una buena versión. Bueno, ya no vamos a hablar de Keiko y de Julius. Los números sí, pero poco más de momento, ¿eh?
2: Sí, fallando mucho, mucho, mucho de Julius, aunque está en 18 puntos. Está por encima incluso, ¿no?, de su media habitual en la Liga CB, que es 17 y medio. Creo que por ahí anda el promedio de David de Julius. Simons falla el triple. Tampoco Baskonia. Baskonia ha metido 5, ¿eh?
4: No, está brillante, ¿no?
2: No está siendo el mejor día de los tiradores. Con la dentro para Kate, que bien Tadas ahí para recuperar, pero le van a acabar pagando la falta. Yo creo que clara, de Tadas y Kerkis, porque ha anticipado bien, ha llegado a tocar la bola, pero también ha arrollado a Emmanuel.
3: Ha dado un poco en la cocorota.
4: No, a un Kate.
3: Eso sí, es.
4: Perdón.
2: Totalmente.
4: Son las horas.
3: Alguien lo iba a decir.
2: Alguien lo tenía.
3: Alguien lo iba a decir y ese fue Sergio.
2: Sí, sí. 69.
3: Estoy a punto, en el segundo cuarto, pero me ha,
2: 55, me te has cortado.
3: Me ha aguantado.
4: ¿Sí? Yo ya no.
3: Ahora ya es tarde, ya se perdona casi todo.
2: De Julius a por otra canasta. Nada. No le entra casi nada en el día de hoy. Bueno, le están entrando algunas, ¿eh? Pero es que está lanzando muchísimo David de Julius, que tiene las llaves,
4: muy,
2: ¿eh? En la. El ataque de Ucam Murcia. Bueno, ahora ha sacado el cubo
4: ataque.
2: De Akite.
4: Mira, pasos, pues suerte.
2: Le pitan, ataque. Le pitan pasos, pero yo creo que ha sido antes falta en ataque.
4: Para mí lo era.
2: Sacado el codo.
3: Cuidado, vale, entra,
2: para tres. Otro que falla. Madre mía. 3 de 30.
4: Yo hace mucho que no. Bueno, Baskonia tuvo un día en París, ¿os acordáis?
2: Sí,
4: que metió en el último cuarto Howard.
2: Sí, metió un triple en todo el partido. Radebo ahora,
4: no,
2: después de la
4: de
2: recuperación. Jonas Radebo para anotar la canasta. 69-57. 12 arriba Baskonia, 7 minutos
3: París
2: por delante.
4: Yo creo que sí, pero quiero ver el 1 de cuánto.
2: Yo creo que fue 19. Uno de 20, no, de 20 algo, ¿eh?
4: Lo voy a buscar ahora mismo.
2: Sí. Eso fue la temporada pasada con Pablo Lasso. Se ha resbalado Forres, pero esa bola la ha llegado a Giti Rachevičius. Canasta de Rachevičius.
3: Un poco resumen de lo que está siendo el partido,
2: sí, sí.
3: Esta jugada.
2: El partido no está
3: Uno
2: siendo...
3: Uno se cae, la suelta, bueno, al final a trompicones la acabas metiendo.
4: Baskonia hizo un 3,8%, 1 de 26.
2: 1 de 26, vamos, una maravilla. Y estuvo a punto de ganar ese partido, lo perdió
4: fue
2: por 1.
4: 67-65.
2: Sí, por 2, lo perdió.
4: Ante ese París, ¿eh? No olvidemos luego cómo desarrolla la temporada París.
2: Sí. Bueno, pues venga, el más 12 para Baskonia. Simons invirtiendo para Rachevičius. Rachevičius acercándose hacia el aro, se queda sin el bote. Suelta para Tadas, semigancho, no entra. Ese lanzamiento de Tadas, que es que el rebote se lo queda Ucam Murcia, apurando sus opciones de entrar en victoria. Incluso verás, espera, es que de Julius no le entra ni esa, madre mía.
3: Baskonia está jugando con fuego.
4: Sí, para mí sí.
3: Está jugando con fuego.
2: Quizás no por la victoria, aunque también, pero no olvidemos el Averas.
3: Sí, y creo que son buenos estos cambios, ¿eh? Cabarrot dentro, Omorulli dentro.
4: Y este tiempo Urux muerto
3: dentro.
4: También. Tiempo muerto necesario.
2: Sí, tiempo muerto de Paolo, ¿no?
4: Yo creo que sí.
2: Tiempo muerto de Pablo Galbiati después de esa falta personal de Ratsevičius.

0: que le va a otorgar la posibilidad de dos tiros libres a David de Julius será después de este tiempo muerto solicitado por el técnico de Baskonia. Con 5.56 para el final, aquí no hay nada decidido, ¿eh? 71 Baskonia, 59 UCAM Murcia.
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2: Baskonia mantiene ventaja, 12 puntos de ventaja en el marcador, como lo ha tenido prácticamente durante todo el partido Nacho Mendaza, pero todavía quedan minutos para que, motivos para los que no relajarse y tener que insistir en la concentración y en el trabajo.
3: Sí, Baskonia no termina de romper el partido y bueno, se está aprovechando del terrible acierto, o no acierto mejor dicho, de UCAM Murcia, 3 de 30. Pero nada, que encuentre dos triples consecutivos o en jugadas más o menos cercanas, el partido se pone en un pañuelo y quedan todavía 6 minutos. Creo que Baskonia no está sabiendo todavía sacar partido en un encuentro muy trabado. Y vamos a ver ahora con los cambios, porque yo creo que entra Kurux, entra Cabarrot, entra Morulli, responde un poco a esa necesidad, ¿no? Que ve que Galbiati, que tiene su equipo, de un poco más de anotación en la ofensiva.
2: Ricardo, adelante.
0: David de Julius al tiro libre para colocarse a 10, ¿eh? Es que esto todavía no está hecho, quedan 6 minutitos, un poco menos, para que acabe y bueno, pues UCAM lo va a seguir intentando hasta el final. Puede llegar un momento en el que también le empiecen a entrar los triples y es algo que tiene que manejar, que gestionar y que dosificar Baskonia en este sprint final de partido.
4: Que tú imagínate que meten ahora dos triples.
0: No, es que se te ponen a...
4: ¿El agua al cuello?
0: A tiro de piedra. 7-1-6-1. Atacando Baskonia. Aquí no está decidido una cosa ni la otra. Lo primero es la victoria, luego la verás. Cabarrot perdiendo la bola, entregándosela a Radebó. Es un 4 para 3, ahora de Coa Murcia. De Julio solo en el triple. Menos
3: pues
0: mal.
3: No, madre mía.
0: Menos mal que ellos tienen un día terrorífico desde el triple. Otro error.
3: Si todo no se lo cree.
0: 3 de 31 en el día de hoy.
4: Es que es para no creer.
3: Es histórico.
0: Sí, sí. Ahora Simons va por el suyo, este sí. Triple, triple, triple, triple, triple, triple, triple, triple. Para romper la sequía en el partido, triple de Kobe Simons.
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0: Es que Baskonia está en un 6 de 23, que tampoco es para tirar cohetes, ¿verdad? Está en un 26%. Ha habido canasta de Julius, ya está en los 22 puntos, 74-63. Se coloca 11, UCAM Murcia. Pérdida,
3: otra pérdida.
0: Pérdida de Baskonia. Ya llevamos unas cuantas en el partido, ¿eh? Pérdida número 11 para Baskonia.
3: Estoy viendo a Baskonia como que ha bajado un poco a cuarta marcha.
0: Sí,
3: sobre
0: sí.
3: Todo en ataque, ¿eh? Ataques muy pausados. A ver, Murcia está subiendo la intensidad defensiva.
0: Está faltando un poquito de energía en este punto del partido a Baskonia. Vamos a ver si consigue recuperarla para no sufrir en el día de hoy. Canasta de Kate, 74-65. Se coloca a 9 UCAM Murcia.
4: Y todavía sigues jugando por el partido, no por el Averas, ¿eh?
0: Sí, sí, llega el aliento. Sí, sí, totalmente. Es que
3: bueno,
0: ahora mismo
3: Kurux y Kate.
0: Puede pasar cualquier cosa, ¿eh? El aliento desde la grada, Morulli, esa canasta aro pasado que no va a subir al marcador porque ha habido falta previa de Toni Nakić. Es la tercera de equipo de UCAM Murcia.
3: Sí. Estaba el árbitro, ¿no? Mediando un poquito entre Kate y Kurux, que se conocen obviamente muy bien. Pero se han estado repartiendo.
0: Momento de interrogante en el partido. ¿Será capaz Baskonia de finalmente llevárselo? Remontará UCAM Murcia. El desenlace lo contaremos aquí en Radio Vitoria.
4: Muy forzado.
0: Falla el triple desde la esquina. Tinubou Cabarrot. El rebote se lo queda a UCAM Murcia, que puede seguir reduciendo la renta, que ahora mismo es de 9 puntos. De Julio rompiendo, pisando la zona pintada. Tiene que resetear ahora para Howard San Ross. Llevaba un ratito sin aparecer en el partido. Bola dentro para Kate.

0: Kate, no vale.
1: Falta abajo.
0: Canasta de Kate y entra en bonus Baskonia.
1: Sí, eso va a ser saque de fondo.
0: Es la cuarta falta personal de Baskonia, también la cuarta para Gino Morugi. Partido raro, raro donde los haya, ¿eh?
1: Sí, sí, extraño, porque además ellos están como a dos acciones positivas de meterse.
0: La bola para San Ros, tampoco.
1: Que acaba de fallar.
0: Es que UCAM Murcia está perdonando
2: es
0: también a Baskonia.
2: Me ha recordado una bandeja ayer que hizo Chedi Osman también en un momento de remontada de Panathinaikos, que falló solo.
0: Pues menos mal que no ha entrado, porque hubiese colocado a tan solo 7 puntos a UCAM Murcia. El ataque para Baskonia.
2: Están sin ideas.
0: La lleva Gino Morugi, cediendo al Lugau Cabarrós, la defensa de Nakic. Sigue Cabarrós, suelta para Simons, el triple de Simons, muy efectuoso. La bola le ha caído a David de Julius. Contraataca a UCAM Murcia, cruzando la frontera entre ambas pistas, acelerando hacia canasta de Julius. Vaya canastón de David de Julius. Queríamos que no pues, está haciendo un partido.
2: Tiene que volver
0: sideral, pero está con 24 puntos.
1: Ahora sí, como falle, si ellos anoten, la película cambia, empieza a ser película de terror.
0: Sí, incluso para pedir tiempo muerto. Ahora Morugi, canasta y fácil. Para cortar el parcial, 76-67.
1: Menos mal.
0: Quedan 3 minutos. Y aquí hay que seguir peleando todo, incluso la victoria. De Julius, el triple, pues triple de Julius. Triple de David de Julius, que coloca a UCAM Murcia a 6.
1: Volvemos al mismo juego. Fallo y canasta, pues peli de terror.
0: 76-70. Todavía no vamos ni a mentar el Averas. Simons falla, rebote es para UCAM. El rebote es para UCAM.
2: Tiempo ha pedido Galia.
0: Sí, sí, y además un tiempo muy bien pedido. De Julius que va a anotar, de Julius que anota. Está haciendo un partidazo de Julius, tremendo el jugador de UCAM Murcia, que ya está en 29 puntos. Lo tiene que parar Galviati, porque ha ido dominando hasta por 16, ¿no? Ha sido la renta máxima, ¿no?, que ha tenido Baskonia en este partido. Y ahora tan solo son 4 con las espadas en lo alto, desafortunadamente, para Baskonia. 2:37 para el final. Lo para Galviati, 76, Baskonia 72, Murcia.
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4: Y después de un partido en el que prácticamente todo el rato Baskonia ha ido dominando por más de 10 puntos, ahora cuando quedan 2:37, Murcia se pone a 4. Sergio Vegas, toca sufrir.
1: De manera prácticamente un poco voluntaria se mete en este jaleo Baskonia, ¿no? Ha dejado de jugar, ha tenido un ataque ordenado, ha tenido una acción aislada de Eugenio Morugi y de Julius. Esto es ser un líder de un equipo, ¿no? Como Baskonia tiene a Cabarrós o Jan Montero en Valencia, él ha aparecido y aunque ha hecho mal partido o mala carta de tiro, ha empezado a anotar. 29 puntos para él. El problema ahora es que ellos van hacia arriba y tú hacia arriba no, y hacia abajo de manera preocupante.
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4: 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Ricardo Vera, se ha complicado las cosas para Baskonia, falta de 2:37 para el final.
0: Sí, cuando menos lo esperábamos, 17, había sido la máxima, me apuntaba aquí Nacho Mendaza, y ahora tan solo 4 con la bola para Baskonia, que no entre en los nervios, que no flaqueen las piernas
1: el
0: día de Cabarrós para 3, eso no va.
1: Está metiendo en un jardín.
0: Y el rebote se lo queda Jonas Radebo, ahí sigue Radebo, con David de Julius para Howard San Ros, está en riesgo todo ahora mismo, la verás, la victoria, absolutamente todo. Ha habido pie de un jugador de Baskonia. 17 segundos en la posesión para Murcia.
2: Fíjate, ha sido también un poco coincidiendo con la salida de Keiko y la entrada de Kate. Murcia ha girado a mejor.
0: Sí, sí, ha crecido. Ya decíamos que si Baskonia no acaba de rematar a UCAM, es un equipo que si le dejas vivo suele volver a los partidos, y lo está demostrando ahora mismo peleando por la victoria, que para ellos significaría pues eso, pues medio billete como segundo clasificado.
1: Otro
0: triple de David de Julius. Madre mía, 32 puntos para él. Y se coloca uno UCAM Murcia. Esta es la realidad.
1: Vamos a tener prórroga.
0: 76-75. A punto de perder la bola. Ahí está Simons. Canasta y falta. Hay falta de Jonas Radebo. Y además canasta de Kobe Simons.

0: momento más oportuno posible. Posibilidad de 2 más 1 ahí para Kobe Simmons.
1: ¡Canasta y falta! ¡Qué jugadón! 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
0: Bueno, pues se empezaba a complicar, bueno, ya desde hace un rato, pero colocándose a uno UCAM Murcia, esta acción de Kobe Simmons es oxígeno puro, ¿eh?
2: Pues ¡ay! Entiendo el malestar de Sito, ¿eh? A mí no me ha parecido falta en la repetición.
0: La sigue protestando, ¿eh? Sito Alonso. 79-75.
2: Y ahora, claro, corre el tiempo, pero no la posesión.
0: A esto le queda 1.39, ya muy poquito.
2: No hay falta, Nacho. Ahí no ha habido lo del pie con piel que has dicho antes.
3: Hay un mínimo contacto, pero sin desplazamiento, yo creo.
2: Nada.
3: Muy justa, muy justa, muy
0: justita.
3: O sea, no justa de justicia, justa de
0: Baskonia,
3: que casi no era.
0: Que está en el bonus. UCAM Murcia puede cometer una más antes de entrar en esa situación de cuatro faltas de equipo. 1.37 para el final. Aquí ya sabemos quién se lo va a jugar. De Julius para el triple. Este lo falla. Rebote se lo queda Tony Nagic. De Julius bien, soltando para jugar San Ross. Ahí está San Ross penetrando. Se la saca Kate. Kate que no anota. Segundo esfuerzo tampoco. Ese rebote es importantísimo. Se lo queda Cabarrot. Se lo va a quedar Lubabu Cabarrot. Subiendo la bola el jugador francés. Este ataque es de partido. Ahora hay falta de Julius.
3: Muy buena falta.
0: Sí, sí. De Julius que estaba sin faltas en el partido. Ahora sí entra en bonus. UCAM Murcia
2: siguen estando ahí, ¿eh? Es que claro, como Asconia falle, Kate se ha asustado de Diakité, que no es que haya puesto el tapón, pero le ha intimidado con su sola presencia.
0: Se está ganando por 4 Baskonia. De momento la victoria cerquita, si anota en este ataque, pero hay que pensar también en lo otro. Canasta para Kobe Simmons. Qué importante está siendo Kobe Simmons un día más. 20 puntos para él.
3: Personalidad, por zona.
0: 81-75, de momento se sigue jugando el partido. Puede llegar un momento en el que se estén jugando otras cosas. Canasta para David de Julius. 34 puntos para él.
2: Oh, el tío no se esconde,
0: Sí, ha anotado pues prácticamente la mitad de los puntos de su equipo. Esto es así. 8-1-7-7, más 4 Baskonia, 50 segundos finales de partido. A seguir apretando UCAM Murcia. Ahí está Forres, penetra. Falta personal de San Ross.
2: Se ha dado golpe,
0: Lástima, sí. Dice Nacho, porque ha estado muy cerquita. El 2 más 1. Aún así va a tener 2 tiros libres Trent Forres.
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0: Anotando estos 2 tiros libres, Baskonia va a volver a la renta de 6.
2: Es que no olvidemos, ahora yo creo que la victoria está un 75%. Hay que pensar en el Averaz.
0: Sí. Yo no sé si Juan Murcia también va a empezar a pensar en el Averaz enseguidita.
3: Claro, es que es buena también decisión, ¿no? Es decir, arriesgo para intentar ganar el partido, aún, pues bueno, perdiendo la verás igual. Es que voy a asegurar, por lo menos, no perder de menos de más de 5.
0: Perder la verás sería a sufrir algo parecido a lo del Roche. Recordaréis que estaba Baskonia con un más 14 a falta de menos de 5 minutos y al final acabó ganando por 2. Lo importante era la victoria, pero la verás también hubiese sido muy, muy relevante. De la posibilidad de empates, triples empates, etcétera. Pues ha fallado
2: esto no ayuda.
0: El segundo, ¿eh?
2: Ellos siguen con vida, yo creo que tienen que pensar en ganar, ¿eh?
0: A ver, qué bien Trent Forres ahí para robar. Qué bien Trent Forres para robar. Ahora Jonas Radebo intentando cometer la falta sobre Tino Abu Cabarrón, recibiendo Trent Forres. Quedan 30 segundos. Y aquí puede estar la victoria de Baskonia.
3: Sito ha dicho que no hagan falta, ¿eh? Ya ha pedido tiempo muerto.
0: Sí,
3: van a por el Averaz.
0: Sí, ellos ya van a por el Averaz. Van a por la segunda parte de la parte contratante. Ahí está Trent Forres penetrando. Forres, canasta.
2: Canasta, por favor.
0: Canasta de Trent Forres para colocar el más 7. La victoria yo creo que está ya en el casillero de Baskonia. Ahora se va a jugar el Averaz. Y para eso pide el tiempo muerto Sito Alonso. Porque una canasta de 2 lo igualaría. Una canasta de 3 le daría el Averaz. En este caso a UCAM Murcia. Así que emoción todavía en este partido que se va a llevar Baskonia. Con 16 segundos 6 décimas para el final. 84 Baskonia, 77 UCAM Murcia.
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0: Últimos instantes del partido en el Buesa Arena, Ricardo Guerra.
1: Sí, con el público volcado ahora mismo, con los 7.109, que no lo habíamos comentado, 7.109 espectadores, la cifra oficial de asistencia en esta noche, en la que pues prácticamente nos vamos a plantar en la medianoche cuando acabemos esta retransmisión, y con un Baskonia que ahora sí parece que va a conseguir la victoria. Está por ver si lo va a hacer también en cuanto a la veras particular. ¿Qué intentará? Es cierto que el general lo tiene dominado ahora mismo Murcia.
2: Sí, pero no por mucha
1: por
2: diferencia.
1: 20 puntos o algo así, que se puede revertir de alguna manera. Yo creo que ellos van a buscar el triple, ¿eh?
3: Yo, si fuera ellos, me jugaría que no hubiera otra opción. Que tú seas el último en tirar.
1: Sí. El último en tirar y un triple o igualar.
3: Sí, o sea, yo tengo la última bola.
1: Pues
3: pero
1: mira,
3: no,
1: va
3: ¿eh?
1: A ser Toninakis, Toninakis para tres, lo falla. El rebote se lo queda.
3: Baskonia.
1: ¡Oh! Sí, lo ha dado acá Murcia.
3: Pues yo pediría el challenge, ¿eh?
1: Yo también. Lo va a pedir. Galbiati lo ha pedido ya. Yo, vamos, o sea, desde la lejanía, desde nuestra posición lejana aquí, diría que ha podido tocar un jugador de UCAM Murcia, ¿eh?
3: Sí.
1: Lo que pasa es que había ahí un bosque de brazos. Y es una decisión importante, ¿eh? Es una decisión muy importante esta que van a tomar los árbitros.
2: Es que si te dieran a ti el balón, podrías incluso pensar, obviamente ya tienes los dos primeros objetivos, es decir, voy a por un triple para ganar de 10.
1: Sí. Bueno, pues están revisando de quién ha sido esa fuera.
2: Ha habido un poco de todo en esa jugada,
1: sí,
2: ¿eh?
1: Sí, es que yo no lo ha tocado Martín, ¿eh? Martino.
3: La duda es si luego le da el pie a Simmons.
1: Vamos a ver. De momento están dirimiendo si Kelan Martin ha impactado con esa bola con su mano derecha.
2: No, de momento no aciertan con la cámara.
1: No, con esa toma no vamos a salir de dudas.
3: Es que mi duda es si le da a Simmons en los calcetines.
1: Sí. Pues no sé, la trayectoria de la bola no cambia, ¿eh?
2: Pues.
1: Vaya decisión complicada.
3: Pero lo tienen claro,
1: se dan a Murcia.
2: Murcia.
1: Mantienen la decisión, por tanto Murcia, que va a tener una última opción con 5 segundos y 9 décimas para dirimir quién se lleva el básquet a verás. Ahora mismo sería para Baskonia con este más 7. Puede quedar igualado, incluso neutralizado, si mete de 3 UCAM Murcia en estos 6 segundos que tiene. Música de viento desde la grada para meter presión al conjunto de Sito Alonso. Va a sacar de fondo Howard San Ross. Ahí está Radebo. Vaya despiste.
2: Vaya, 2+1.
1: Va a tener Baskonia una última, ¿eh? Pero hay 2+1 de Jonas Radebo. Anota Jonas Radebo y además va a tener tiro libre. Ahora mismo es un +5 para Baskonia y puede ser un +4.
3: Se ha hecho daño en la mano, yo creo.
1: Qué despiste defensivo ahí. Qué despiste defensivo. Ha aprovechado un rapidísimo Jonas Radebo. Y tiene tiempo muerto, Paulo, ¿no? Podría pedir el tiempo muerto.
3: Va a pedir el cambio, ¿eh? Yo creo que Jonas Radebo va a tener que entrar otro.
1: Sí, se ha hecho daño ahí en esa entrada canasta.
2: Se ha hecho daño al caer.
1: Pues es un tiro libre importante.
3: Radebo, jugador del 75%.
1: Pues va a salir Michael Forres. Va a salir Michael Forres para sustituir a Radebo.
3: Forres 80% para él.
2: Pues sale frío. Claro. Vamos a ver, ¿eh?
3: Sí, pero aquí yo vuelvo a repetir que esa norma, por ejemplo, me gusta, que en la NBA el entrenador rival dices tira ese.
1: Sí.
3: Tú cambia lo que quieras, pero tira el que yo diga. En general, ¿eh? No por este caso, ¿eh?
1: Pues Michael Forres para poner el +4 para Baskonia. De esa manera se llevaría la verás UCAM Murcia. Forres que anota. Y hay tiempo muerto, lógicamente, de Paulo Galbiati para preparar ese último ataque. Ahora mismo Baskonia perdería el averás. Con 5 segundos por delante para una última. 84 Baskonia, 80 UCAM Murcia.
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0: 4 arriba para Baskonia. En principio el partido, la victoria para Baskonia. Va a ser para Baskonia, pero quedan 4 segundos y todavía hay opciones de veras, que ahora mismo está perdido, Nacho.
2: Sí, el primer objetivo está cumplido, que es la victoria. Ahora vamos a ver, ¿no?, si Galbiati y los suyos con la pizarra, en estos 5 segundos prácticamente que quedan, son capaces de cumplir el segundo, ¿no? Y de corregir de alguna manera lo que hace nada, un par de minutos, pues parecía que estaba más o menos asegurado, ¿no? Que la verdad, Baskonia ha tenido 17 puntos, se ha visto en esta situación. Bueno, al menos la victoria está segura. Y bueno, yo creo que sería también, tal y como ha ido el partido.

0: Yo creo que Baskonia, bueno, merece por lo menos tener esta última oportunidad para ganar el Averas.
1: Ricardo Guerra, adelante.
2: Sí, se deshacen los corrillos ya después de este tiempo muerto. Y vamos a ver si Baskonia es capaz de aprovechar estos 5 segunditos, un poquito menos, 4 segundos 9 décimas, para llevarse pues el segundo de los premios. El primero ya se lo lleva, que es la victoria. Va a igualar a 22 con Barcelona y UCAM Murcia. ¿Cómo se va a poner la cosa ahí? ¿Cómo se va a poner la cosa ahí? Pendientes también de que Valencia Basket juegue sus partidos. Y ahora lo que busca Baskonia es ganar por 6 o más. Lo puede conseguir con una canasta de 2, con 2 tiros libres, incluso con un triple. Veremos qué es lo que ha preparado ahí la pizarra de Paulo Galbiati, al que se le escapó, la verás, el pasado domingo en el Roche Arena, pero hoy está intentando que no suceda la misma película. Bola ya para Trent Forrest.
0: ¿Al quién es el elegido?
2: Vamos a ver quién se la juega. Forrest con Diakité, este para Cabarrós. Se va a jugar para tres. Cabarrós. ¡Triple!
0: ¡Bueno!
2: ¡Triple, triple, triple, triple, triple! La última ser para UCAM Murcia desde muy lejos. No anota Michael Forrest, por tanto ese triple de Lubabu Cabarrós le va a dar la victoria, le va a dar el Averas también a Baskonia. Lo celebran los jugadores y el cuerpo técnico. Lo primero que hacemos es apuntarle ese triplazo a Lubabu Cabarrós.
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2: Para redondear un grandísimo partido, Lubabu Cabarrós con 25 puntos, 28 de valoración. Y para darle a Baskonia el doble premio, finalmente gana por 7. Se lleva su 22ª victoria, también el Averas. Así que una noche redonda la que hemos vivido hoy para el baskonismo. A falta de 3 jornadas, Baskonia aprieta muchísimo más la pelea por la segunda plaza.

0: Victoria de Baskonia 8-7, 8-0 sobre Eucan Murcia. Victoria que supone ganar al que estaba segundo y recuperar el averaje particular. Pero tenemos una, vamos a hacer un pequeño paréntesis de la retransmisión del baloncesto, porque tenemos una noticia de última hora. Estíbaliz Ruiz de Azúa, Gabón, buenas noches.
1: Gabón, buenas noches. Abrimos aquí una ventana a la actualidad cuando son las 11 y 32 minutos. Y es que estábamos pendientes hoy durante todo el día de una decisión de la que tenía que tomar el jurado, del que podemos conocer como el juicio por la muerte de Mayalen. Juicio que durante los 15 días, durante estos últimos 15 días, ha sentado en el banquillo de los acusados de la Audiencia Provincial a quien era su pareja, acusado de matar, de acabar con su vida hace 3 años en un hotel de la capital alavesa. Pues bien, ese jurado ha llegado ya a un consenso. Ha llegado ya a una decisión. Un jurado que ha declarado culpable por una mayoría de 8-1 de dar muerte a Mayalen. Un ataque sorpresivo del cual no pudo defenderse. Culpable de dar muerte a las mellizas de las que estaba embarazada. Culpable de abandonar durante 18 horas a la hija menor de ambos. No ha quedado acreditado por parte del jurado que la menor estuviera presente en el momento de los hechos. Tampoco ha quedado acreditado que Jaime tuviera un nivel excesivo de alcohol. Tampoco ha quedado acreditado, según ha deliberado el jurado, que Jaime tuviera afectadas su capacidad intelectiva, que le impidiera tener constancia de los hechos que estaba cometiendo. Es decir, no se desconectó de la realidad. En estas 10 horas, el jurado ha completado lo que se denomina ese objeto del veredicto, es decir, 25 cuestiones, 25 afirmaciones que han tenido que decidir si han quedado probadas o no probadas. Importante aquí, los hechos desfavorables al acusado, que aquí se proponían, tenían que contar con un mínimo de 7 votos para ser considerado probados. Los hechos favorables al acusado necesitan solo de 5 votos para considerarse probados. El jurado ya ha dibujado la que será, por lo tanto, la columna vertebral de una sentencia. Así lo definía precisamente la presidenta del tribunal, la magistrada Elena Cabero.
2: Ustedes me van a dar a mí lo que es la columna vertebral de la sentencia y a partir de ahí yo ya pondré la sentencia en base a lo que ustedes me digan de las propuestas que les he puesto yo aquí.
1: Y es que a partir de estas deliberaciones del jurado, de estas decisiones del jurado, ahora va a ser la presidenta del tribunal la que se encargará de dictar la sentencia. Recordemos que la acusación pedía y mantiene esos 45 años de cárcel, 25 por asesinato, 8 por cada aborto de las mellizas de las que la víctima está embarazada y otros 4 por abandono de la hija menor de ambos. Por lo tanto, esa es la noticia. El jurado considera culpable por una mayoría de 8-1 a Jaime de dar muerte a Mayalen, un ataque sorpresivo del cual no pudo defenderse. Esta es la noticia de última hora que queremos avanzarles en este tiempo de radio cuando son las 12 menos 25 minutos.
0: Estoy Ruiz de Azúa, es que ricasco por esta información. Gabón, buenas noches, Gabón pasa.
1: A todos vosotros, Gabón.

0: Volvemos a la retransmisión deportiva. Este Baskonia que ha terminado con victoria. Cosner Baskonia 87, Murcia 80. Cuando son las 11 y 35 minutos de la noche, vamos a dar un paso a la publicidad y nos metemos de lleno en el postpartido con nuestros comentaristas y con protagonistas en el Buesa Arena.
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1: Volvemos al Buesa Arena. Esa victoria, que sabor de boca nos ha dejado Nacho Mendaza.
2: Bueno, pues al final planteamos, ¿no?, el partido con un objetivo fundamental, que era la victoria. Se ha conseguido, y yo creo que de manera justa. Murcia no ha estado por delante en el marcador en ningún momento del partido. Es verdad que ha habido al principio y al final, pues ha estado muy cerca, ¿no?, a una o dos posesiones de Baskonia, pero yo creo que Baskonia es justo vencedor. El segundo objetivo era ganar el Averas en caso de un doble empate, ¿no? Un empate con Murcia al final de la temporada regular. Y también se ha conseguido con, de verdad, para mí, una genialidad de la pizarra de Galiati y otra genialidad, ¿no?, en el lanzamiento de Lugo Cabarrot. Bueno, es para estar contento, ¿no? A mí me queda un poquito, pues, Baskonia ha ido, pues, ese pequeño pena, ¿no?, que Baskonia ha llegado a estar 17 puntos por encima. No ha podido tener un plácido final de encuentro, no ha sido capaz tampoco de llegar a esos 10 puntos, ¿no?, que le hubieran dado una ventaja en el caso de un triple empate con Valencia y con Murcia. Pero bueno, yo creo que 2 de 3 no está nada mal, ¿no? Y sobre todo antes de iniciar el partido, todos teníamos en mente que Murcia era un rival pues muy peligroso, como lo ha confirmado hoy. No era fácil ganarle, no era fácil dejarle en los porcentajes en los que se le ha dejado. Ha vivido muchos momentos exclusivamente de Julius, y bueno, no le ha sido suficiente, ¿no? Yo creo que es una buena victoria de Baskonia, ya te digo, no con brillantez, porque para mí no ha sido un partido súper brillante por parte de ninguno de los dos equipos, pero estamos en una fase de la temporada en que casi te diría que el fin justifica los medios. Y desde luego que hoy Baskonia, pues bueno, prolonga y de alguna manera mejora esas aspiraciones a ser cabeza de serie y, quién sabe, pues bueno, sí, optar incluso a una segunda plaza.
1: Ser cabeza de serie, que es algo que ahora mismo lo es, porque con la victoria de hoy, a falta del partido que tiene que jugar Valencia Basket esta jornada, tiene un partido menos el conjunto taronja, tiene 22 victorias, las mismas que Barcelona y que Murcia. Hay un triple empate en la segunda posición, Baskonia sería cuarto, pero empatado con el segundo, que sigue siendo Murcia. Bueno, luego, si queréis, podemos descifrar un poco los calendarios de los cuatro equipos implicados: Murcia, Barcelona, Baskonia, Valencia. Pero Sergio Vegas continúa la escalada. Ahora mismo Baskonia es cuarto
3: y debe seguir ahí, ¿no? Yo creo que le quedan dos partidos. Uno es el Madrid, que veremos de qué manera lo recibe, si habiendo ganado la Euroliga, habiendo sido finalista, habiendo caído en semifinales. Pero es un partido de poder a poder, en el que, bueno, pues evidentemente es difícil ganar allí, ¿no?, en el Movistar Arena, pero todo puede pasar. Y el último día, que es Unicaja, yo creo que mínimo Baskonia tiene que hacer 23, lo ambicioso 24. Pero sobre todo llegar bien y ver que jugadores como Tadas, por ejemplo, se recupere y aporte para la causa. A partir de esto, a mí es que me importa más que el equipo sea primero cabeza de serie, creo que es fundamental para un playoff a tres partidos, que será la primera semana de junio. Y me parece muy interesante también que cada vez ya se vea muy claro cuál es la estructura del equipo. Kobe, Simons y Trent Forrest son una pareja de base súper solvente. Tienes a Lugo Cabarrot, que me alegra que haya cerrado el partido, porque este de Baskonia se ha metido en un embrollo, pero lo tienes como un jugador estelar. Y luego por dentro, para mí, creo que con la entrada de Tadas, Kurux, Omoruji, Tadas, Diakité, Edwards, Fries, que fíjate que es el último de la fila en ese sentido, te dan mucho, ¿no? Creo que tiene equipo para medirse en todo tipo de contextos. Si quieres small ball, lo tengo. Si quieres jugar con grandes, los tengo. Si quieres con dos bases, te lo juego. Creo que tiene una amplitud de abanico que, si Baskonia hace 23, que yo creo que con 23 igual te vale para ser cabeza de serie, lo veremos. Si no, pues tendrá que ver si consigue ganar al Real Madrid. Pero la sensación de que el Baskonia, bueno, pues dentro de la temporada muy igualada que está siendo la zona alta, está manteniendo el paso.
1: Ya digo que luego, si procede, diremos un poco los calendarios de cada equipo. Adelantamos que va a haber un Barcelona-Valencia, que puede implicar también, pues bueno, desde luego, pues es un duelo directo entre dos de los cuatro equipos implicados. Pero bueno, primero vamos a centrarnos en las ruedas de prensa post partido. Tenemos ya a Ricardo Guerra en situación de sala de prensa.
4: Sí, aquí estamos ya preparados para transmitir a todos nuestros oyentes el turno de los entrenadores, ¿no? Veremos, ¿no?, si se han enfriado un poquito los ánimos, porque hemos visto momentos de mucha tensión, ¿eh?, a lo largo del partido, con el arranque, también con la continuación y sobre todo con el final, ¿no? Y

0: con mucho aspaviento también en los banquillos, con challenges solicitados por parte de Sito Alonso, de Paolo Galbiati. Bueno, pues veremos, ¿no?, cuál es el discurso tanto del técnico madrileño de UCAM Murcia como del italiano de Baskonia, a la espera de los protagonistas, después de lo que ha sido, bueno, pues una noche redonda, podemos decir, para Baskonia, porque ha conseguido ese doble objetivo. El primero era la victoria, para poder seguir peleando por el techo, que ahora mismo es esa segunda plaza, y luego la verás, que ha llegado con ese triplazo de Team Lugau Cabarrot. Vaya temporada que está haciendo el jugador francés. Forres quizás ha sido el jugador que en esos momentos de no retorno ha sido en el que se ha apoyado, ¿no?, el equipo para conseguir victorias, pero hoy le ha tocado el turno a Lugau Cabarrot, que yo creo que también merecía anotar un triple tan importante para darle el averaz y para colocarle empatado a victorias con el Barcelona ahora mismo y con UCAM Murcia. Veremos. Eso Valencia es. Básquet, que hace también con sus partidos. Así que aquí, a la espera de Sito Alonso, que será el primero en aparecer, os pido pista en cuanto aparezca por aquí el ex técnico de Baskonia.
1: Vamos a hacer un pequeño parón publicitario y seguimos.
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11: Estamos en situaciones donde habitualmente nos sentimos.
1: Escuchamos a Sito Alonso, entrenador de Murcia.
11: Pero estoy bastante orgulloso por dos cosas. Primero, es difícil el intentar seguir en el partido cuando no encontramos una fluidez ni defensiva ni ofensiva en muchos momentos del mismo, pero ya es que lo del tercer cuarto y cuarto cuarto ha habido momentos en que cualquier otro equipo, tal y como estaba la situación, se hubiera venido abajo por diferentes situaciones que han pasado, sobre todo en ataque, y nosotros hemos sabido reaccionar. Algún jugador ha encontrado la inspiración que no tenía antes, hemos dominado un poquito más en el rebote en los últimos 4 o 5 minutos y hemos tenido la opción, haciendo este partido, digamos, que no es uno de los más solventes, de ganar el partido y de conservar el averaz en una pista de un equipo que ahora nos iguala en la clasificación, pero que su objetivo prioritario, el del Baskonia, el del Baskonia, un equipo de Euroliga, era alcanzar a UCAM Murcia, y lo ha hecho, ¿no? Lo ha hecho, yo creo que a base de esfuerzo, de sacrificio, de muy buen control del rebote al principio, pero yo creo que hay que valorar jugadores que otros días encuentran una fluidez bastante clara, pues hoy no la han tenido y han buscado encontrarla hasta el final. Y a mí eso, la verdad es que jugar bien y estar contento es una cosa muy fácil. Jugar regular y tener problemas y seguir luchando para poder ganar es lo que hace de un proyecto mucho más grande, sobre todo en este tipo de pistas, ¿no? Y bueno, es verdad que la última jugada pues ha estado, la suelen jugar obviamente ellos siempre, y ha tirado más cómodo de lo que nos gustaría, pero en este caso hemos de decir que los jugadores que tenían que cambiar o no han hecho un esfuerzo muy grande para llegar a esa situación de poder en luchar por el averaz y por el partido, ¿no? O sea, nada que objetar, vamos a descansar bien y a defender nuestra posición todavía, que es bastante buena, y quedan todavía 3 partidos, ¿no? Y los 3, de esos 3 quedan 2 en nuestra casa, ¿verdad? Y en nuestra casa nos sentimos un poquito más cómodos que aquí, que en el Bues Arena.
12: Sito, el desequilibrio que ha habido, el juego tan espeso del equipo en el segundo cuarto, en el tercero, en la mitad del último cuarto, ¿crees que es hijo de que el equipo haya estado particularmente desacertado en el tiro de 3? Porque muchos de ellos eran buenos.

0: buenos tiros de jugadores que normalmente están en, por encima del 40% en los tiros de tres. ¿Crees que es un poco esa espesura, que en mi opinión ha sido un partido súper extraño, esa espesura que ha tenido el equipo ha sido porque se han fallado demasiados tiros?
1: Bueno, primero que es una cosa fundamental. Sabes que Baskonia no sé cuántos años llevará jugando por luchar en estas posiciones. ¿Sabes? Si tiene más control de las cosas que pasan por luchar por alcanzar a Luka Murcia en la segunda posición, ¿no? Nosotros, es una experiencia en los últimos años que estamos viviendo, están en estas posiciones, pero tenemos que aprender que no siempre la fluidez o las sensaciones buenas se pueden entender fuera de casa cuando parece que te pones una presión, que obviamente bendita presión, el luchar por mantener la segunda plaza en la Liga Endesa en la jornada 31 ante uno de los equipos top Euroliga de los últimos 15 años o 10 años, ¿no? Entonces es un aprendizaje que tenemos que tener como equipo. Si en nuestras circunstancias queremos luchar por estas cosas a las que habitualmente no teníamos que estar invitados y nos invitamos nosotros por nuestro esfuerzo, tenemos que aprender a que algunas veces nos va a costar jugar, ¿no? Entonces la defensa que hace Saski Baskonia implica que cuando no tienes una fluidez en el acierto, porque a mí no me preocupa el acierto y nunca lo digo, a mí que fallamos triples, con tal de tirarlos y encontrar situaciones como las que hemos tenido, algunas absolutamente claras de tiradores, eso es lo que más me importa. Otra cosa es fallar debajo del aro, ¿no? Como hemos tenido el infortunio de hacerlo. Pero creo que eso da más valor a luchar hasta el final del partido, ¿no? Yo creo que cualquier otro equipo se hubiera desahogado con más frustración todavía y hubiera perdido de 15, 20 puntos y se hubiera ido a jugar el partido el domingo. No. Nosotros hemos intentado hacer todas las cosas posibles para poder ganar, jugar con jugadores que podían coger el acierto, otros que no, diferentes cuatros, diferentes cinco, todo lo que pudiéramos hacer. Sobre todo hay una cosa que me molesta de una manera excesiva, que es que Davonte no pueda jugar más de 14 partidos ningún partido, ¿no? Porque Davonte no es un jugador que venga de Luka Murcia. ¿Sabes? Davonte Kakou es un jugador que viene de la Euroliga, de la NBA. Sabes que es verdad que ahora está en Luka Murcia por la lesión que tuvo y está jugando con nosotros, pero es que de manera es que la última casi me lo echan por un toquecito de nada, que menos mal que hemos teníamos la revisión, pero si no casi lo echan del partido por una antideportiva totalmente inexistente. Estas cosas sí que me preocupan, porque ya es una nota constante el intentar desequilibrarle. Él tiene que mejorar, pero lo que tenemos que hacer es proteger no a este, sino a todos los jugadores que tienen esta capacidad física para jugar a baloncesto en nuestra liga, ¿no? Mala pena por Sander también, que ha hecho un gran esfuerzo y que tenía mucha ilusión de hacer un buen partido y venir aquí con Luka Murcia en una posición fantástica y que espero que la pueda mantener, sobre todo por él. Me haría especial ilusión que pudiera mantener esta posición y que quedara por encima de muchos equipos.
2: Muy buenas, Sito, bienvenido a Vitoria. Apuntabas bueno, como...
1: Bienvenido tú, sí. Bienvenido mucho no soy. No sé por qué todavía, pero bienvenido no soy. Pero bueno, gracias por darme la bienvenida.
2: Por mi parte sí, Sito. Apuntabas el tema físico, ¿no?, en la previa del partido como factor fundamental siempre que te enfrentas a un equipo de Euroliga. ¿Cómo has visto?

0: que es típico del playoff, que en los playoffs vamos a ver muchos, ¿no? Caliente, duro, con faltas.
1: Eso es un poco lo que venía a decir, estoy totalmente de acuerdo contigo, ¿no? Es verdad que no me gusta mucho cuando nos tachan a nosotros. O sea, nosotros da igual el jugador que tengamos, y esto quiero que se me entienda, ¿eh? Da igual que juegue aquí Bascoña contra Conner, Frank, Candy, Leo y los amigos, y los llamamos los amigos de la blandura, que éramos más blandos que el copón, ¿sabes? Éramos un equipo duro, sucio, tal. Da igual que uno de vuestros jugadores juegue con nosotros, los duros o sucios somos nosotros, si juega con el otro equipo, no. ¿Sabes? Es una cosa un poco extraña, ¿no? Pero para jugar este tipo de partidos hace falta esto que tú dices, saber jugarlos, y nosotros tenemos que aprender. Quizá nosotros, no sé cómo lo veis, ¿no? Si en algún momento de vuestra situación como periodistas, cuando yo estaba aquí con vosotros, si pensabais que Lucas Murcia iba a conseguir 3 Copas del Rey, estar en la segunda posición, quedar subcampeón de liga, estar luchando por el playoff, quitarle, no, entonces queremos estar aquí, pero claro, la dificultad que tenemos es inmensa. O sea, yo cuando veo, claro, yo saludo a Marcos Hogwarts al final y digo, hombre, tenemos un espacio si quieres para que puedas jugar, ¿no? Quiero decir que es increíble la lucha que estamos haciendo con este tipo de equipos. Y tenemos que seguir luchando sin importarnos lo que pueda desequilibrarnos, ¿no? Pero hoy he visto que hemos competido, pero no al nivel necesario, como si fuera un partido de playoff. Tenemos que mejorar o no vamos a conseguir nuestro objetivo, que es volver a estar en la final. No vamos a conseguir ese objetivo.
2: Sito, muy buenas. Sobre el partido, a nivel defensivo, me gustaría que nos explicaras un poco lo que pretendías con la zona 2-3 y esa defensa tan especial que habéis hecho cuando estaba Rafa en cancha. Porque es una defensa curiosa, ¿no? Particular.
1: Bueno, yo creo que nos ha dado un rédito impresionante, excepto algunos errores que hemos cometido, que es difícil hacerla. O sea, para hacer este tipo de defensas, nosotros no podemos hacer defensas normales, al uso. Podemos hacerlas, ¿eh? Para quedar decimocuartos, decimoterceros, no arriesgar, podemos hacerlo en todo, en los fichajes, en nuestro estilo, en ser más, venir aquí y decir, no, oye, perdonadme, que no podemos jugar. No, nosotros queremos siempre salir adelante con lo que tenemos. Y entonces, claro, este tipo de defensa, bueno, hombre, pues Rafa es un jugador que nosotros sabíamos que iba a salir a defender a De Julius, pues ya que él está haciendo ese esfuerzo, vamos a ponerle en un handicap que no es su mayor virtud, que es el poder generar desde el ataque, sobre todo en situaciones lejanas al aro, ¿no? Hemos intentado molestar, que al principio lo hemos hecho mucho, pero me ha extrañado que en muchas de estas situaciones, cuando ellos no tocaban aro o tenían dificultades, conseguían un rebote con mucha facilidad, ¿no? Pero lo que nosotros queríamos era que los buenos jugadores ofensivos que tienen dieran la oportunidad a los que no son de tanto primer grado ofensivo y tomaran la responsabilidad a ellos. Lo hemos conseguido, pero sin control del rebote. Y entonces es una ruina. Y con la zona, cuando ellos juegan con yo soy muy de números, ¿eh? Número 1, número 5, número 9 en pista, que luego se enfadan también cuando digo número 5 al del PAOK, que no me acuerdo cómo se llama. Número 1, número 5 y número 9 en pista son 3 expertos tiradores. Forres, porque tengo uno que se llama Forres, también puede meter, y Simos en stop, puede meter en cualquier momento. Defender en individual nos cuesta mucho si tenemos jugadores poco móviles en pista. Creo que la zona les ha hecho muchísimo daño, pero te digo lo mismo. Teníamos 2 puntos en contra o 4 que nos han hecho contra zona y 10 o 12 de rebote ofensivo. ¿Sabes? Entonces, hemos de mejorar esto, que en los últimos partidos está siendo una constante y hemos de ser orgullosos con nuestro trabajo y no permitir que esto pase. Ha habido incluso balones de airball de 3, 4 metros, que ese tiro es muy difícil, los han fallado, nos ha cogido el rebote y nos ha metido canasta. Para ganar aquí o para ganar cualquier partido a este tipo de equipos, que creo que son que están un poquito más preparados que nosotros para este tipo de cosas, tenemos que, lo que depende de nosotros mismos, no podemos dejarlo, ¿no?
3: Sito, buenas noches. Me ha llamado la atención lo que has dicho. No te han pitado. ¿Por qué tienes la sensación de que no eres bienvenido aquí? No se te ha pitado.
1: Hay que mirarse un poco. Sí, hombre, sí. Claro que me han pitado, hombre.
3: ¿Mayoritario, dirías?
1: ¿Eh? ¿Cómo?
3: ¿Mayoritario, dirías?
1: No, mayoritario no, pero vamos. Quiero decir, esto es otro tema, que no pasa nada. Yo estoy encantado, como siempre he dicho, no tengo ningún problema, a mí no me importa en absoluto. Yo estoy convencido que, fíjate, que muchas veces, si yo llegara con el Lucas Murcia en 15ª posición, no me pitarían. ¿Sabes? Lo importante es hacer mal, hacer daño y hacer mal. Y yo lo único que quiero es quedar por delante de Bascoña y de cualquier equipo de los que está alrededor nuestro. Me da igual el dinero que tengan y lo que hagan. Quedar por delante de ellos. Me da absolutamente igual lo que haga el aficionado, si quiere silbar, si no. No tengo ningún problema. Yo defiendo lo mío, que es el Lucas Murcia, como lo hice aquí cuando estaba en Saski Bascoña, que en ese momento lo llevaba así, ¿no? No sé cómo se llamaba, qué patrocinio teníamos, ¿no? Pero ya te digo, lo importante es que nos respeten. Y lo que no podemos hacer es acobardarnos. Y tenemos que ir contra todo, ya te digo yo. Que no ha sido ni mayoritario ni minoritario, pero no ha sido un gran recibimiento. Vamos con las dos
4: últimas. Sito, buenas noches.
1: ¿Qué tal? ¿Cómo estás?
4: Muy bien. Bueno, hablando de números y...

0: ¿Qué crees que puede pasar del segundo al quinto?
1: No sé, sé lo que quiero. Sé lo que quiero, no sé ahora cómo va la clasificación. Sé que gana el Barça, ¿no? Valencia juega otro día, ¿no? Y también juega luego el día 31 también, ¿no? Digamos que el calendario, cuando acaba la Liga, luego se juega otra vez. Bueno, estas cosas que a nosotros nos han pasado también en la... También tuvisteis un problema vosotros con el vuelo de si Gran Canaria, ¿no? Luego jugasteis también fuera del plazo de la Copa. Siempre estamos nosotros por ahí. Bien, son estas cosas, vamos a esperar a ver qué pasa. Pero mi objetivo, no sé lo que va a pasar, pero mi objetivo es quedar segundo. Quedar segundo, que estaremos contentos si luchamos de verdad quedando quintos, porque tenemos la seguridad de quedando quintos, como ya quedamos la otra vez, podemos ganar con el factor cancha en contra, por supuesto. Lo lucharemos a muerte. Pero nuestra intención es quedar segundos, hacer historia y quedar entre los cuatro primeros de la Liga Endesa. No tenemos otra cosa en la cabeza, pero estamos tremendamente dolidos por haber perdido contra el Baskonia hoy nosotros. Pero aún quedan jornadas.
2: Si tú hablas de la obsesión por mejorar y por entender mejor estos partidos, ¿crees que el equipo puede ser mejor a pesar de haber perdido hoy? O sea, ¿crees que el equipo puede entender lo que le ha pasado y por lo tanto mejorar para otro partido? Cuando hablabas de que el partido del Madrid, de estar más cerca, ¿crees que perder estos partidos de esta manera, demostrándote a sí mismo que el equipo es capaz de pelear y meterse, les convierte paradójicamente en mejores?
1: Bueno, la intención siempre es ganar. O sea, quiero decir, yo tendría el mismo discurso aquí, un poquito más contento por ganar, pero no podría dejar de ver las situaciones en las que tenemos que mejorar. Lo que nosotros no podemos hacer es frustrarnos por las cosas que pasan alrededor nuestro en algunos de los partidos. Entonces tenemos una frustración luego de las cosas que pasan, que tenemos que calmarnos, seguir jugando, seguir igual de duros, porque hay que ser duros para jugar a un nivel competitivo contra este tipo de equipos. Si jugamos blandos no tenemos ninguna opción, ¿no? Pero no frustrarnos por las cosas que vayan pasando, ni frustrarnos por fallar, ni frustrarnos porque pase una cosa u otra, ni lo que se diga antes del partido, ni lo que se diga después. Tenemos que encerrarnos en nuestro grupo, en nuestro proyecto, en nuestro equipo, creer en nosotros y seguir al máximo nivel, de verdad, sin importarnos contra quién jugar. Al final esto es baloncesto y da igual contra quién juegues, lo importante es cómo juegues. Y hoy hay cosas que hemos de mejorar. Que las primeras, que nos meta una transición y que meta canasta no sé quién ha sido, ahora no recuerdo, ahora vosotros igual lo recordáis, debajo del aro solo, o que estemos en zona y llegue, ya quité el número uno y tire un triple solo en los primeros tres, eso lo podemos evitar y hay que evitarlo para poder ganar. No han metido, pero si meten se te queda una cara de tonto, que no puede ser, ¿no? Entonces esas cosas tenemos que mejorarlas y luego seguir manteniendo la competitividad pase lo que pase en la pista, no quejarnos de las cosas que pasen y mucho menos, como hacen muchos, del acierto. Nos da igual, hay que seguir jugando. Por eso hemos tenido la opción al final de poder ganar con, no sé el porcentaje que habremos hecho, entre todo, pero creo que habremos ganado en casi todo. No, la verdad es que no tengo gafas y estoy más mayor de cuando entrenaba aquí ahora, no tengo ni idea. Pero estoy convencido que habremos ganado en todo, en casi todo, que no depende del acierto, en casi todo. Y eso es lo que tenemos que hacer, que da igual el acierto, seguir compitiendo hasta el último momento. Venga, gracias, Hasta luego.
3: Bueno, pues así finaliza Sito Alonso su comparecencia extensa, con muchísimas preguntas, con respuestas largas, saludando aquí a algunos miembros de la prensa y bueno, pues le deseamos toda la suerte del mundo a Sito Alonso y a Socam Murcia, que está haciendo las cosas muy bien, con Alejandro Gómez, que también está aquí en sala de prensa y bueno, pues con un discurso contundente, ¿no? La verdad es que sin pelos en la lengua. Sito Alonso, como siempre, a la hora de analizar pormenorizadamente lo que ha sido el partido y lo que se ha producido también alrededor del mismo.
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9: Sí, está Pablo Galbiati en sala de rueda de prensa. Escuchamos a Galbiati.
10: Ha sido Ice, la defensa especial contra Rafa. Zona,

0: cambio Edge, todo. È un equipo entrenato muy bien, con jugadores que quieren. Yo conozco. I know, come si dice?
1: Yo sí.
0: No.
1: Conozco, yo conozco.
0: Io conosco a Santros, a Daward. Alguna vez miro el Instagram cómo están juntos, me encanta. Es un equipo que quiere. La temporada que están haciendo es increíble, pero hoy estoy muy contento de mi equipo. Pienso que creo que por 35 minutos hemos sido un partido increíble. Al final, alguno estaba un poquito más cansado porque la rotación por el problema de falta, en alguna desatención de alguien que hoy yo he perdido confianza, no me han permitido de extender las rotaciones de los jugadores. Seamos al final un poquito cansado. De Julius ha anotado canasta, alguna difícil, alguna no. Hemos hecho un trabajo con ello increíble, pero al final es un jugador que está jugando la temporada con una confianza que tiene una confianza personal increíble, pero al final hemos ganado, que es importante. La diferencia está para nosotros, es súper importante. Un otro step, otro paso pequeño, pero bien. A disposición.
2: Hola, Pablo. Enhorabuena por la victoria. Yo creo que los que te conocemos un poquito sabíamos lo que querías decir, ¿no? Que subrayabas la dureza, ¿no? Que es parte del baloncesto también que propone el rival. Y hoy ha sido un partido duro. Es que ha sido muy duro para todos, incluso para vosotros, para los entrenadores. ¿Cómo crees que se ha movido tu equipo en ese escenario que se va a encontrar en partidos de playoff, por ejemplo?
0: Muy bien. Hemos perdido un poquito, no hemos perdido la cabeza. Lo mismo cuando está esta fake fight, porque al final está finto. Pero bien, hemos estado en el partido respetando las reglas, siempre. Fallamos un poquito de fisicidad de tensión, pero más cuando estábamos cansados. Pero bien. Al final, bien, necesitamos que extender, necesitamos todos. Yo digo siempre, hoy alguno ha jugado un buen partido. Quien no ha jugado un buen partido, lo sabes, en el interior, ahora necesitamos que da domingo un otro step adelante.
3: Sí, Pablo, por la última jugada te quería preguntar, ¿valía también una canasta de dos para ganar el Averas? La idea inicial era la de darle al Ubau para el triple.
0: Sí. Era una. Sí, hablando nel timeout, hemos preparato una giocata che poteva stare bene contro difesa man a man.

0: es un tiro que Cabarro tiene. Yo le he dicho, va a tirar, porque si están cerca, el riesgo de recibir una falta está bien. Lo mismo para anotar. Al final es ida perfecta.
1: Sí, Pablo, me gustaría que comentases dos cosas. Una, ese momento ahora en los últimos partidos, ¿no?, de Baskonia, que tiene el partido más o menos encarrilado y el rival se mete. Y otro momento que es esos finales de partido que los estáis solucionando para o averaje o ganar el partido, como el último.
0: No, al final es baloncesto. Está nosotros, está el adversario. De Julius estaba enfocado. No, hot, ¿cómo se dice? Sí. Caliente, parado caliente. Creo que pudimos hacer algo mejor, pero mucho crédito a él. En ataque hemos fallado tiros contra cambio, pero lo he dicho antes, estaba un poquito cansado, es normal. Ellos tienen una plantilla muy larga con muchos jugadores fuera. Estaba en Italia el año pasado anotando 20 puntos per partido. Es el cambio de un jugador que este año está anotando 20 puntos per partido en Liga. Es un equipo muy profundo. Santros es un defensor increíble. Rayeste tiene mucha energía y creo que intentaba que mostrarla todo, porque has crecido aquí. La rotación de los big men es más larga. Yo creo que ha sido un buen partido. El final un poquito de fortuna, porque el 2-1 de Kobe Simmons en un ataque no perfecto. Pero bien, dos defensas al final, hemos recogido el rebote defensivo y hemos recibido un 2-1. Esto es una tontería, somos humanos, pero al final bien, dai.
2: Sí, Pablo, con esta victoria junto a la de Valencia, cambia el panorama, 3 jornadas, se puede ser todavía segundo. ¿Cómo ves el final de esta recta final del ACB?
0: Granada. Ahora voy a mirar Granada. Solo esto. Después vamos a ver dónde estamos.
3: Vamos con las dos últimas. Pablo, buenas noches. Es el partido 14 de ACB de Lubabu Cabarrota anotando 20 o más puntos. ¿Te parecería, si no le dan el MVP, injusticia? ¿Se lo merece más que nadie el MVP de la temporada regular?
0: Soy honesto, yo voto por ello. Yo he votado por Cabarro. Creo que es gusto. A mí me gusta Cabarro, como me gusta a mi novia, pero no sabes.
4: Pablo, volviendo al partido. Has hablado un poquito antes de las defensas del rival. ¿Cómo habéis tomado la defensa sobre Rafa?
0: Al primero dos posiciones, what the fuck are they doing? Antes hemos descifrado, existe. Y al final hemos atacado bien con... Me duele porque el tres puntos final del segundo cuarto, hemos diseñado algo perfecto, pero Cabarro ha intentado que tirar, no de pasar a Rafa, que estaba solo y estábamos 3-2, pero alguna vez capita de no pasar, pero dirty. Cuando voy a decir dirty es esto, es creatividad, es para mí es positivo, dirty, no es negativo, es divertido. Como ayer la defensa de Valencia sobre TJ Short, es trabajo de los coaches. Sí.
5: Te vas a meter en un problema con tu novia.
0: Porque me gusta, ha dicho que me gusta Cabarro como jugador.
5: Es una broma, Pablo. Le han preguntado antes a Sito, al entrenador de Murcia, qué cree que va a pasar. Aunque tú estás enfocado en pensar en Granada, ¿qué

0: cree él que va a pasar? ¿Quién va a quedar segundo? ¿Quién va a quedar tercero? ¿Quién va a ser cuarto? ¿Y quién va a ser quinto? ¿Qué opinión tienes?
1: No, ¿os mirado una vez la quién juega contra quién? ¿Quién juega con quién? ¿Cómo se dice? Pero ahora no me lo voy a recordar porque estaba en el focus del partido. No sabes quién tiene... Me parece que Murcia tiene un buen calendario. Nosotros vamos a jugar en Madrid, va a llegar aquí Málaga, que estará cerca de los playoffs. Ahora me gusta mucho la batalla per stare nella Liga, perché oggi Gran Canaria ganò dei 20, Burgos ganò, è incredibile, no? Però no sabes, io ho partito per partito, perché trabajo con persone umane, con sentimenti, con che pueden hacer cosas grandes, a veces desastres. Voy a controlar con lo que puedo controlar. Seguro, Madrid es primero. Esta es la única cosa cierta.
2: Muchas gracias, buenas noches.
3: Buenas noches. Bueno, y todo lo demás está por resolverse en las tres últimas jornadas. También Pablo Galbiati extendiéndose bastante en su comparecencia, sin mojarse, ¿no?, a la hora de vaticinar qué es lo que puede pasar en las últimas jornadas, ¿no?, de cara a esa pelea por las posiciones más cabeceras. Y bueno, es cierto que hemos conectado un pelín tarde con la rueda de prensa, pero en esa primera respuesta, valoración, lo que ha venido Pablo Galbiati es a matizar el adjetivo que utilizó ayer en la previa, ese adjetivo que ha creado cierta controversia, ¿no? El dirty, en traducción al castellano sucio, él ha querido decir, y lo ha repetido luego más adelante, que lo utilizó en un sentido positivo, ¿no?, a la hora de describir de alguna manera cuál es el estilo duro, agresivo, contundente, sólido de este UCAM Murcia de Sito Alonso. Así que, bueno, pues una de las partes de la comparecencia de Pablo Galbiati después de lo que ha sido una victoria importantísima, más a verás en el día de hoy frente al conjunto murciano.
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1: En el postpartido de esa victoria, Baskonia 87, Murcia 80, con dos ruedas de prensa, la de los entrenadores de Murcia, Sito Alonso, y de Baskonia, Paolo Galbiati, Nacho, Sergio, que han sido bastante extensas, ¿no? Pero seguramente más de lo habitual.
2: Sí, sí, sí, la verdad que ha sido llamativo, ¿no? Que los dos se alargaran tanto, cada uno con sus cuestiones, sobre todo lo de Sito, ¿no? Lo hemos visto muy brevemente, yo creo que también quería pues puntualizar una serie de cosas que él considera importantes. Y yéndonos un poco a Galbiati, bueno, pues yo creo que él tiene que estar contento también por el trabajo que ha hecho el equipo y lo que ha sacado en el día de hoy, porque al final el objetivo que yo creo que todos pensábamos a las 9 cuando hemos empezado la retransmisión lo ha logrado, que es sacar el Averás, y ahora pues tiene ese partido de Granada, que a priori debería ser más trámite que el resto, y luego prepararse para el Rus final de temporada y pleno de opciones.
1: Nacho, ¿cómo has visto las ruedas de prensa extensitas, más de lo habitual, la del técnico visitante Sito Alonso de Murcia?
3: Pues se nota que los entrenadores son pájaros nocturnos, ¿no? Porque a estas horas están especialmente activos. Me ha sorprendido la intensidad, sinceramente, de Sito Alonso. Sito. Yo creo que, bueno, notaba, él sentía que necesitaba reivindicar una serie de cuestiones. Lo de Geico, por ejemplo, me pareció lo más llamativo. Pero bueno, está un poco con el discurso, yo creo que lleva todo el año, ¿no? Yo creo que aprovecha, bueno, todo el año desde que está en Murcia, ¿no? El club está construyéndose una identidad, pues eso, de equipo guerrero, de equipo que desde abajo pues está logrando unos hitos impresionantes, ¿no? Nunca vistos en la historia del club en la ciudad. Y yo creo que cada oportunidad que tiene, pues bueno, intenta lógicamente reforzar esa marca, ¿no? que se está creando allí, y hoy desde luego el partido obviamente le ha dado argumentos, ¿no? Pues por esa remontada después de 17 puntos, de estar a una posesión, de haber también estado muy cerca de ganar el Averás con muy malos porcentajes, el equipo no se cae. Bueno, lo que sí me ha sorprendido es, pues bueno, ya te digo, cómo quizás se ha extendido en algunas cuestiones que yo no sé si tenía mucho que ver con el partido y de pocas pasadas en Vitoria, que sinceramente pensaba que ya estaban, después de tanto tiempo en Murcia, pues estaban ya un poco en otra página del libro, ¿no?
1: Sí, ha habido también temas de los que se le ha preguntado, ha dicho también que, bueno, bienvenido, tal, bueno, ha habido un poco de, no sé si queréis comentar algo, lo dejamos hoy, nos centramos en Baskonia.
2: Bueno, yo tampoco le daría demasiada, es que también conocemos un poco a Sito, ¿no? Desde un poco lo que él ha percibido, ¿no? De la animadversión o lo que se percibe un poco alrededor de él. Yo lo de Keiko lo puedo entender, yo creo que también es sembrar de cara al futuro, pero ahí vemos al equipo que yo creo que tiene que seguir, bueno, que Murcia tiene que seguir por el camino que lleva, que creo que es muy positivo y dependen de sí mismos para estar ahí arriba en la conversación por ser segundo.
1: Bueno, dándole un poco la vuelta, cambiando un poco, haciendo un giro, Granada, que hubiera en Granada, ayer se quedó a 3 del Barcelona, peleó hasta el final, es un equipo que viene en la situación clasificatoria pues como colista, pero bueno, es el siguiente rival que tiene Baskonia y en principio es un partido que todos consideramos que Baskonia debe ganar, pero esa es la teoría, compañeros, la práctica es otra cosa.
3: Bueno, yo de todas maneras me alegro de que Granada llegue ya descendido, porque los equipos que todavía tienen cierta opción y se están jugando la vida son extremadamente peligrosos en estas jornadas, y lo estamos viendo ya, pues por ejemplo el caso de Burgos, y hemos visto otras situaciones, el mismo Granada en algunas jornadas anteriores, ¿no? Dicho esto, obviamente ellos van a venir sin presión y eso puede ser un punto a su favor, pero creo que bueno, Baskonia tiene la obligación de ganar ese partido. Otra cosa es que bueno, luego seas capaz de hacerlo, ¿no? Porque hay muchas circunstancias, ¿no? Pero yo creo que cualquier cosa que no sea una victoria frente a Granada sería un tropiezo, pues vamos, muy, muy, muy inesperado.
1: Decíamos antes, compañeros, para ir cerrando ya la retransmisión, los calendarios, ¿no? Valencia tiene Zaragoza, Bilbao, tiene que ir a Barcelona, Gran Canaria. Barcelona tiene que ir a Canarias, Tenerife, recibir a Valencia, ir a Andorra. Murcia recibe a Unicaja, que Unicaja también pues está como está, ahora mismo fuera de los puestos playoffs, tiene que ir a Zaragoza y recibir allí. Tal vez lo más significativo de los calendarios de los equipos, Sergio Nacho, ese duelo, ¿no?, entre Barcelona y Valencia en el Palau, que puede ser también clave para todo, para dilucidar.

0: cuidar un poco cómo, en qué posición queda cada equipo.
1: Yo te diría que casi más ver cómo llegan, sobre todo Madrid esta jornada para la previa de Final Four, y Valencia cómo va a llegar. Esto y lo de después, depende de cómo acabe. Yo creo que irnos tan lejos, aunque esté cerca, realmente son dos semanas, me parece hasta complicado, porque creo que estamos viendo mucho vuelco. Y no olvidemos, por ejemplo, Andorra parecía caos, le ganó aquel partido a Tenerife, de repente dio muchas vueltas. Hoy ha perdido Unicaja, Bilbao la gana al Madrid. Casi es más ir un poco día a día, sinceramente, y el último día yo creo que ahí se puede jugar muchas cosas, pero el Barça es cierto que tiene un factor de tener más tiempo de descanso.
2: Lo que ha venido a decir Galbiati, ¿no? Solo Granada. Yo me quedo con el calendario de Baskonia, creo que puede sacar los tres. Va a decir que perfectamente, pero puede sacar los tres. Por supuesto el de Granada, este domingo, ese es de obligación, porque llega un rival descendido. Luego un Real Madrid, que veremos cómo llega, que puede llegar campeón de la Euroliga con celebraciones o habiendo sido eliminado a las primas de cambio, y recordamos que no hay tercer y cuarto puesto. Mira, que es una situación que yo no conocía, no me había percatado, pero nos lo ha comentado Sergio en la retransmisión, que no hay tercer y cuarto puesto. Veremos cómo llega el Real Madrid, pero con el primer puesto ya completamente asegurado. Y luego aquí un último partido frente a Unicaja de Málaga, que quizás esté jugando el playoff, pero es un Unicaja de Málaga mucho más vulnerable que en otras ocasiones. Por tanto, yo digo que si Baskonia gana los tres partidos, el segundo puesto estaría prácticamente asegurado, ¿no?
3: Yo creo que Baskonia tiene el peor calendario de los cuatro, ¿eh?
2: Pero bueno, en cuanto a rivales sí,
3: dentro,
2: pero
3: dentro de la dificultad, que es muy parecida, pero me gustaría ser tan optimista.
2: Hombre, el Real Madrid no te va a regalar la victoria, eso sí, pero va a venir de
3: sí, pero el Real Madrid es un equipo que entre eliminatoria y Japoel es capaz de remontarle 17 puntos a Murcia.
2: Ya.
3: Vamos a ver, yo creo que el Madrid es un rival muy complicado porque es en Madrid. Y luego vamos a ver, pero sobre todo también yo me quedo con lo que dice Sergio, a ver cuál es el impacto y el desgaste que tiene todo lo que va a ir pasando en estos días a todos los equipos. Valencia obviamente por lo que tiene, vamos a ver el Barça también cómo recupera de lesiones, se enfrenta también, lo que decía, con equipos que se están jugando la vida, y esos partidos son muy peligrosos. Entonces igual te estoy diciendo yo, Richie, a mí me parece que el Barcelona tiene el calendario más fácil, igual pierde dos.
2: No, está claro. Entonces, pero Valencia va a tener que jugar sus tres últimos partidos en la semana previa al comienzo de los playoffs. Tres partidos. Y eso también va a condicionar, como se ha encargado de recordar Sito Alonso, que estamos en todas estas peleas, ¿no? También por el lío que se montó entre UCAM Murcia, Baskonia, el partido aplazado contra Gran Canaria. En todo caso, el domingo aquí estaremos, a partir de las 6 de la tarde, en una tarde que también va a contar con ese partido, con ese Oviedo a la vez. Fíjate, Johnmi, qué casualidad, dos equipos descendidos ya a las segundas categorías, en este caso fútbol y baloncesto, que van a ser los rivales de Baskonia y Alavés.
0: Sí, sí, el Oviedo que por cierto ha perdido 2-0 contra el Real Madrid, y el que está descendido a segunda, pero seguro que le plantea batalla al Alavés. Esperemos que la saque el Alavés adelante, y el Granada que viene descendido pero que le plantea la batalla a Baskonia, y esperemos que la saque adelante. Compañeros, yo creo que es momento para ir cerrando el libro de hoy, que ha empezado el 14 de mayo y ha terminado el 15 de mayo, si no me equivoco. De hecho, Galbiati ha empezado la rueda de prensa un jueves y la ha terminado el viernes, ¿no, Richie?
2: Sí, ha dicho además que su novia es muy fan de Tim Lugo Cabarrot, que le gusta mucho. ¿Quién no es fan de Tim Lugo Cabarrot, verdad? Con la temporada que está haciendo, pero se ha encargado de matizar que como jugador, tanto él como su novia, como jugador, que no hay ningún tema ahí aparte. Bueno, la verdad es que yo me lo he pasado muy bien en sala de prensa, han sido dos comparecencias muy extensas, pero tanto Sito Alonso como Paulo Galbiati nos han dado muchísimo juego, cada uno con su estilo, cada uno a su manera, pero han sido dos comparecencias con muchísimo jugo que desgranaremos, por supuesto, mañana en Tiempo de Deportes aquí en Radio Vitoria.
0: Perfecto, Sergio, Nacho, Richie, es que el casco te hago un pasa.
2: Berdina, un saludo, Agur, yo Michel.
3: Ahora en vez de tercer tiempo tenemos desayuno, ¿no?
2: El cuarto, quinto.
0: Colca Torre, es que el casco por los mandos técnicos, nada. De parte de John Mique Prada en Afarate, es que el casco a toda la audiencia de Radio Vitoria que habéis estado pendientes de este partido entre Baskonia y Murcia, que ha sonreído para los de Galbiati. Mañana seguiremos en Tiempo de Aravagador, la primera hora, con los espacios deportivos y durante el día con los diferentes espacios, como digo, deportivos. Gabón, pasa de noi.

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0: Bienvenido.
1: Uno, gracias.
0: Bueno, a día de hoy tienen constancia de cuántos trabajadores se han incorporado efectivamente a su puesto en Tubos Reunidos. Les consta el número de personas que, bueno, han decidido voluntariamente volver a ese puesto de trabajo.
1: No nos consta el número exacto, pero es evidente que es una minoría y además principalmente pues, trabajadores y trabajadoras fuera de convenio, más próximos a los cuadros de dirección, de las oficinas, la plantilla, el proceso de la plantilla y desde luego la totalidad del taller, de los trabajadores y trabajadoras que trabajan en acería, en logística, que trabajan a pie de obra, pues está con el comité, está con la asamblea y sobre todo está con un compromiso mutuo que los trabajadores y trabajadoras adoptamos entre nosotros y nosotras, y es que a las duras y a las maduras vamos a estar juntos y vamos a afrontar las situaciones, por duras que sean, juntos y juntas, y ahí está la gran mayoría de la plantilla.
0: Entiendo que en esas circunstancias lo que le trasladan sus compañeras y compañeros en Ayaraldea es que no se puede retomar la actividad de la empresa.
1: Bueno, lo que nos trasladan es que esa empresa tiene una mano

0: encanta, porque estamos convencidos, y nos lo dice la experiencia en otros conflictos similares, que muchas veces los empresarios y empresarias nos cuentan una parte de la película, pero en realidad ya tienen decidido trocear, vender a trozos la empresa, cerrar un trozo, cerrar otro. Es decir, tienen un plan que va a dejar sin futuro no solo a estos trabajadores y trabajadoras, sino a la comarca. Y lo que están haciendo los trabajadores y trabajadoras es defender el futuro de la empresa. Son los que más responsablemente están defendiendo el futuro de la empresa.
1: ¿Por qué cree que tan pocos trabajadores han vuelto a su puesto en Tubos Reunidos, sabiendo, como sabemos, que más de 200 votaron a favor de finalizar la huelga indefinida?
0: Bueno, es que 200 son una minoría también en la plantilla, y por una parte, y por otra parte, yo creo que la gente sabe cuál es la situación, conoce cuál es el posicionamiento del comité, conoce cuál ha sido la actitud de la empresa, y repito, la gente está vinculada a ese pacto de solidaridad y de fraternidad mutuo. O sea, el sindicalismo no consiste en hacer las cosas difíciles a los empresarios y empresarias, sino consiste sobre todo en un acuerdo de apoyo mutuo entre los trabajadores y trabajadoras, entre gente corriente que lo que está haciendo es defender su puesto de trabajo y el futuro de la empresa. Entonces yo creo que esa idea, y más en un proceso de huelga indefinida, que es muy duro, sí, que desgasta, sí, pero que también une mucho, pues creo que eso determina que, aun llevando todos estos días de huelga, todas estas semanas de huelga, pues la plantilla sigue unida en torno al comité, y en estos momentos precisamente está debatiendo qué hacer ante la nueva fase que se abre con el concurso de acreedores abierto por parte de la empresa.
1: Dice que sigue unida, pero que nos hemos perdido en el camino para que haya trabajadores, 200 minoritarios, pero 200, que voten a favor de no continuar con la huelga, y que cuando se abre el periodo de adhesión al ERE, pues hay un volumen importante de trabajadores que decían dar ese paso de adherirse voluntariamente a las condiciones que ponía la empresa.
0: Bueno, cuando hay un conflicto de este tipo, no es un conflicto, no es un proceso de diálogo, digamos, entre dos partes que están interesadas en buscar una solución a un problema, ¿no? Esto se aborda desde la parte empresarial. No voy a decir que todos los empresarios y empresarias, pero muchos de ellos sí, lo abordan como una especie de batalla en la que tienen que doblegar la voluntad de los trabajadores y trabajadoras. Y para doblegar la voluntad de los trabajadores y trabajadoras, el escenario que pretenden generar es: aquí o bien hay un acuerdo de indemnizaciones X, o bien os vais a ir igualmente a la calle con menos dinero, ¿no? Y eso es una especie de chantaje y de amenaza que se ejerce constantemente y que es profundamente antidemocrático y muchas veces macabro, ¿no? Entonces, que en un momento determinado haya trabajadores y trabajadoras que se ofrezcan como voluntarios, que en un momento determinado haya este tipo de situaciones, no me sorprende, porque la situación es durísima, pero a la vez tengo que decir que eso de los voluntarios que se ofrecían para el ERE también fue un globo inflado artificialmente por la empresa. Las noticias que se hicieron llegar en esa semana pues eran o medias verdades o mentiras enteras. Y lo cierto es que la gran mayoría de la plantilla entiende que aquí no se trata tanto de que se vayan unos u otros de la empresa, que no se trata tanto de hablar de indemnizaciones, sino de hablar si esta empresa va a tener futuro, sí o no. Y lo que estamos defendiendo es el futuro de la empresa. Y lo que nos están ocultando es la estrategia empresarial para ir troceando, malvendiendo, cerrando las empresas, y siempre preservando los dividendos que, repito, esta empresa ha repartido a espuertas.
1: También le quiero preguntar cuáles van a ser los siguientes pasos. Sé que el LAB tiene hoy una asamblea con sus afiliados. No sé si cabe la posibilidad de desconvocar la huelga.
0: En estos momentos hemos entrado en una fase nueva en la empresa. ¿Por qué? Hasta ahora la empresa decía que había problemas y planteaba como una única solución a los problemas el cierre de la acería y el despido de una gran parte de la plantilla. Y lo que nosotros y nosotras decíamos era que si los sueldos, el coste salarial, no ha sido el causante del problema, no tenía que cargar con la solución, ¿no? Uno. Y dos, que no nos creíamos el cuento que nos estaba contando la empresa, porque muchas veces, repito, este tipo de direcciones de empresa lo que te van contando es parte de la película para ir ejecutando despidos, troceando la empresa, malvendiendo partes y terminar con un cierre a los años en peores condiciones, ¿no? Y entonces, frente a ello, la huelga indefinida ha sido una herramienta necesaria y eficaz para demostrar que aquí había un problema de calado, de mala gestión, y que aquí había que implicarse desde la parte institucional, empresarial,
1: pero en el escenario,
0: en una solución estratégica.
1: En el escenario de concurso de

0: de acreedores, la mejor claro. estrategia es la huelga indefinida.
1: Bueno,
0: o
1: es que el concurso de acreedores viene de alguna manera a abrir un nuevo escenario en el que también da parte de la razón a los trabajadores. ¿Por qué? Porque el concurso de acreedores, en primer lugar, la empresa no está argumentando ni la huelga indefinida ni el coste salarial como factor para ir a concurso de acreedores. Eso es lo primero. Es decir, el relato de la empresa se cae. Lo que está diciendo es que tiene problemas de financiación, que ha tenido problemas, etcétera, etcétera. ¿Vale? Eso es lo primero. Se cae el relato de la empresa. Se demuestra que los trabajadores y trabajadoras tenemos razón. Lo segundo, en el concurso de acreedores cambia la interlocución. La empresa ya no tiene tanta capacidad de decidir, hay una administración concursal. Tercero, cambia el orden de las prioridades. Y las prioridades, entre las prioridades, se incluye el mantenimiento del empleo y el pago de los sueldos. Por lo tanto, creemos que en gran medida la huelga indefinida ha conseguido ya sus objetivos y, por lo tanto, que es pertinente plantearnos y debatir, y es lo que estamos haciendo en estos momentos, cuál es el mejor medio de lucha para seguir en esta nueva fase.
0: Y esa
1: vamos
0: está
1: a seguir
0: sobre
1: luchando.
0: La mesa.
1: Se va a hablar de todo, se va a hablar de todo, se está hablando de todo. Es decir, ¿es necesario seguir con la huelga indefinida o es mejor pasar a otro tipo de forma de lucha, ¿no? Viendo que ha cambiado la fase. Y es algo que va a decidir el conjunto de la plantilla en asamblea y que va a comunicar pues en las próximas horas.
0: ¿Y qué otros escenarios podrían dibujarse? Quiero decir, si se abandona la huelga indefinida, ¿qué otras movilizaciones podrían protagonizar los trabajadores de Tubos Reunidos?
1: En primer lugar, ya las movilizaciones sucedidas hasta la fecha, es decir, la huelga indefinida, ya ha conseguido el objetivo principal, que es desbaratar el relato y los planes de la empresa, la unilateralidad de la empresa. Ya esta empresa está intervenida. Y al estar intervenida, repito, ya no se va a mover solo o principalmente en base a los intereses y a las estratagemas de la dirección de la empresa, sino que va a haber un planteamiento que tiene que contemplar el futuro de la empresa, los salarios, los puestos de trabajo. Por lo tanto, repito, ya hemos conseguido avanzar hacia nuestras reivindicaciones. Por lo tanto, planteamos si en el caso de que se decida poner en suspenso la huelga indefinida, que es una cuestión que corresponde decir a los trabajadores y trabajadoras, ya estaríamos en la gestión, digamos, de la victoria que ha conseguido la huelga indefinida. Es decir, en todo proceso de lucha hay un momento en el que pones toda la carne al asador, en el que tratas de gestionar la fuerza que has conseguido en ese proceso de lucha y que si no consigues realmente una salida, pues puedes volver a activar, en este caso, la huelga indefinida o otro tipo de movilizaciones. Repito, vamos a seguir presionando, interpelando a las instituciones, interpelando a la empresa, y vamos a seguir planteando soluciones para asegurar el futuro de la empresa.
0: En esa estrategia hay que darle voz a los trabajadores, hay que convocarlos a una asamblea para que sean ellos quienes decidan el rumbo de esas movilizaciones.
1: En Tubacés, en Maderas de Llodio o en Tubos Reunidos y en todos los lugares donde se plantean procesos de lucha hay unas reglas básicas. La primera regla es una regla que ya he mencionado, ¿no? Que es una regla casi ética, es una regla casi emocional, desde vínculo mutuo en un proceso de lucha, sabiendo que vamos a pasar por momentos difíciles, momentos más álgidos, momentos duros, pero aquí todo el mundo está en el mismo barco y nadie se baja del barco. Eso es un primer principio que se tiene que cumplir y que se está cumpliendo mayoritariamente en Tubos Reunidos. Lo segundo, el comité de empresa tiene la responsabilidad de hacer las propuestas, de gestionar, de consultar y de llevar a la asamblea las propuestas que considera que son viables. En este momento, hasta ahora, no ha habido una propuesta viable en ese sentido y por eso no se ha convocado a asamblea. Tercero, cuando el comité decide convocar una asamblea, por supuesto que corresponde a los trabajadores y trabajadoras tomar la decisión y ver si avala la gestión que está haciendo el comité o no. Nosotros y nosotras estamos convencidos que la gran mayoría de los trabajadores y trabajadoras está con el comité y que la gran mayoría de los trabajadores y trabajadoras está convencido de que de esta hay que salir juntos y juntas.
0: Por lo tanto, estarían dispuestos a que la asamblea, a que se convocara una asamblea y se le diera voz a los trabajadores para decidir cuál es la siguiente estrategia a seguir.
1: Sí, por supuesto. Cuando hay puntos de inflexión en una estrategia y en unos procesos de lucha, siempre la asamblea es un instrumento que el comité plantea y utiliza para refrendar o para rectificar las posiciones que está planteando.
0: Por seguir en la comarca de Aiaraldea, si miramos a Tubacex, redujo su beneficio un 84% el primer trimestre por ese conflicto que todos hablamos, ¿no?, de Oriente Medio. No sé hasta qué punto preocupa el futuro de la empresa y también en esta la mayoría sindical ha aprobado un convenio. ¿Por qué no ha estado

0: Lab en él.
1: Perdona, ¿en qué
0: En
1: empresa?
0: Tubacex.
1: Ah, bueno, Tubacex en primer lugar, creo que es un buen ejemplo de las estratagemas, las ardides de la parte empresarial, porque en Tubacex se nos planteó, de manera similar que en Tubos Reunidos, que o bien se despedían a más de 200 trabajadores y trabajadoras, o si no, la empresa no tenía futuro. Eso se nos planteó hace 5 años, ¿no? Hicimos una huelga de varios meses y conseguimos echar atrás los despidos y la empresa está funcionando bien. Y está funcionando bien gracias, entre otras cosas, al trabajo de la plantilla. Las empresas no funcionan si los trabajadores y trabajadoras no aportan, ¿no? Entonces, está funcionando bien y cuando se consiguió evitar los despidos, ahí hubo una serie de medidas que en teoría eran coyunturales, una serie de medidas para reducir los costes salariales que otros sindicatos aceptaron y la fue crítico con ello. Y lo que ha sucedido es que en este nuevo convenio no se ha planteado, cuando la empresa ahora está más boyante, no se han planteado revertir. Es decir, no se ha planteado recuperar el poder adquisitivo y los derechos de los trabajadores y trabajadoras perdidos hace varios años. Por lo tanto, eso nos ha llevado a no firmar el convenio y a ser muy críticos con ese convenio.
0: ¿Qué futuro le espera a Maderas de Laudio?
1: Bueno, pues se trata de otra empresa en la que hay que decidir si queremos que siga abierta y con futuro o no. Los trabajadores y trabajadoras están apostando porque siga abierta y con futuro. Y están planteando que para que siga abierta y con futuro tiene que tener un nivel de empleo determinado. Los trabajadores y trabajadoras son los que conocen los procesos productivos, los que trabajan ahí a pie de obra, los que saben cómo funciona la empresa. Y está planteando que los despidos que está planteando la parte empresarial, pues dejan muy tocada a la empresa, ¿no? Repito, muchas veces se trata de una especie de cierre por capítulos. Y lo que se están oponiendo los trabajadores y trabajadoras es a ese proceso. Y lo que están reclamando, tanto a la parte empresarial como a las instituciones, es que se salve esta empresa. Y por eso siguen en huelga indefinida, por eso han ganado ya judicialmente la sentencia, diciendo una sentencia que dice que los despidos no estaban justificados, pero la empresa sigue jugando con los tiempos para ver si la plantilla, si los trabajadores y trabajadoras se terminan cansando, ¿no? Y la gente pues está perseverando porque sabe que es la única manera pues de defender el futuro tanto de los puestos de trabajo, pero también de la empresa y de una comarca que está siendo muy castigada, ¿no? Que está viviendo despidos, cierres de empresa un día sí y otro también.
0: Vamos a hablar de la realidad de otras personas, la de los técnicos de sonido, los técnicos de espectáculos. ¿Cuál es la situación ahora mismo de estas personas, de estos trabajadores en Euskadi? ¿Qué condiciones tienen?
1: Pues se trata de un colectivo que está muy desregularizado. Últimamente, en los últimos 10 años, con la aparición de las nuevas tecnologías, con la aparición de nuevas prácticas de lo que se denomina uberización, pues tenemos a muchos trabajadores y trabajadoras que no tienen un contrato de trabajo fijo, con una jornada semanal, anual, con un salario mensual definido, sino que bien van trabajando, depende de si hay trabajo o no hay trabajo, y van trabajando, pues depende, bueno, pues de las condiciones que se les impone, pues por medio de contratos puntuales, ¿no? Y yo creo que, bueno, que son situaciones que hay que solucionar, porque lo que hacen es precarizar a los trabajadores y trabajadoras. Hay muchos trabajadores y trabajadoras que no saben, pues, si cómo van a trabajar el próximo mes o dentro de 3 meses, y que pues pueden llegar a haber meses que perciban pues menos de 1.500 o 1.000 euros o 1.200 euros mensuales brutos,

0: técnicos es uno de ellos, es que haya algún tipo de regulación para asegurar unos mínimos de condiciones laborales dignas.
1: ¿Y en qué sentido
0: tendría
1: que ser esa regularización? O regulación, mejor dicho.
0: Bueno, hay una referencia salarial que hemos planteado en la huelga general que hicimos en marzo, que es una cuestión que yo creo que la mayoría de la población ve como razonable, que es que todo el mundo tendría que tener un ingreso mínimo de 1.500 euros mensuales brutos. Bueno, eso está, ahí está esa referencia, que quizás no se pueda conseguir de un día para otro, quizás haya que conseguirlo a lo largo de varios años, de varios ejercicios. Es una referencia que, por ejemplo, se ha conseguido en los nuevos convenios que se están firmando tras la huelga general. Es una referencia que yo creo que la patronal es consciente que no vamos a aceptar salarios inferiores a esa cantidad, y que en sectores precarizados, bueno, pues sigue siendo una referencia, repito, no igual inmediata, pero sí en el horizonte pensamos que hay que asegurar ese salario mínimo. Y la regulación de la jornada, evidentemente, es otra cuestión básica. La jornada, las vacaciones, cuestiones relacionadas con la salud laboral, es decir, los mínimos de regulación que permiten a las personas poder hacer una vida, bueno, digna, sin estar preocupado o preocupada si este fin de semana va a tener concierto o no va a tener, si va a tener bueno, más trabajo el próximo mes o no, si va a haber, las compañías van a hacer un tipo de ofertas u otro, bueno, que no esté al albur de a la intemperie, ¿no? Es decir, necesitan una protección. Nosotras como LAB siempre le hemos dado una gran importancia a lo que se denominan los convenios sectoriales. Es decir, puede haber en una empresa un convenio determinado que pueda a mejorar las condiciones, pero para nosotros y nosotras el hecho de que exista un suelo básico común al conjunto de los trabajadores de un sector, pues es algo muy importante, ¿no? Y en el caso de los técnicos que trabajan en el ámbito de la música y la cultura, pues también es algo para nosotros importante. Ese suelo común que asegure unos mínimos de condiciones salariales, de jornada, vacaciones, etcétera.
1: Vamos a recordar que este viernes van a protagonizar una nueva jornada de huelga. Si hablamos del convenio del metal, la última reunión en el Preco no ha movido las posiciones de la patronal. No sé cuál ha sido la última propuesta. ¿Qué valoración hacen de esa última propuesta? No sé si empeoran, mejoran las propuestas iniciales.
0: Bueno, en el convenio de metal de Araba, lo primero que hay que tener en cuenta es que es de los tres convenios, Vizcaya, Guipúzcoa y Araba, es el que peores condiciones laborales tiene. No porque, digamos, los trabajadores y trabajadoras no hayan luchado, que han luchado. No porque los sindicatos que hayan actuado hayan, digamos, hecho dejación, sino porque el punto de partida del convenio de Araba era peor, estaba más retrasado que los convenios de Vizcaya y de Guipúzcoa. Pero, junto con eso, a nosotros y nosotras le hemos dado mucha importancia al proceso de lucha que se desarrolló en el último convenio. ¿Por qué? Porque antes había un convenio en Araba que estaba ya caducado y que además había sido firmado en minoría por UGT y Comisiones Obreras. En cambio, en el último proceso de negociación del convenio, tras 7 jornadas de huelga, se consiguió un convenio firmado por una mayoría sindical, y además se consiguió avanzar, actualizar en muchas cuestiones en materia salarial y en otras materias. Entonces, ahora, ¿qué es lo que pedimos? Pues pedimos algo más. Ya hemos recuperado el convenio, ahora hay que avanzar en derechos y hay que hacer, hay que dar pasos respecto a, bueno, pues a esa diferencia que existe entre el de Araba y los de Vizcaya y Guipúzcoa, ¿no? ¿En qué existe diferencia?
1: ¿No?
0: Sí, ¿en qué existe diferencia? Bueno, en el terreno salarial, sí. Pero sobre todo yo haría hincapié en el tema de la jornada. La jornada de Araba es muy elevada, es más elevada que en Vizcaya, más elevada que en Guipúzcoa, y creo que también tiene que haber reducción de jornada. Hasta ahora la patronal se está centrando de alguna manera en lo que sería un convenio de transición, una especie de prórroga de convenio, una especie de actualización salarial en base al IPC. Bueno, es insuficiente. Hay que abordar el tema de reducción de jornada, ampliación de más derechos, hay que abordar otra serie de temas. Es lo que le hemos dicho a la patrona.
1: Me quedan 20 segundos, pero imagino que una línea roja será lo que tiene que ver con los complementos de baja, que también lo ha puesto encima de la mesa la patronal.
0: Por supuesto, porque las bajas, repetimos, las bajas son generadas por las situaciones de falta de prevención de riesgos laborales y por la saturación del sistema sanitario público. Hay que buscar ahí las soluciones y no acusar a los trabajadores y trabajadoras de mala utilización de la, de la

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1: Las noticias de la una. Gabón, un jurado popular ha declarado esta pasada noche a Jaime Roca culpable de asesinar a cuchilladas en Gasteiz en 2023 a su esposa Mayalen Mazón, que estaba embarazada de mellizas en el momento del crimen. Por este motivo, el jurado lo ha declarado también culpable de dos delitos de aborto, así como de otro de abandono de menor, ya que la hija de la pareja de 2 años y medio de edad en ese momento permaneció sola durante 18 horas junto al cadáver de su madre. Tras la lectura del veredicto, las cuatro acusaciones han mantenido su petición de una pena global de 45 años de cárcel, 25 por el asesinato, 8 por cada aborto y 4 por el abandono. Piden asimismo la retirada de la libre potestad sobre la niña, la prohibición de comunicarse o acercarse durante 10 años a ella y 750.000 euros en dos indemnizaciones, medio millón para la niña y 250.000 para el abuelo, el padre de Mayalen Mazón. El jurado no ha admitido, por tanto, las agravantes de género ni de ensañamiento, pero ha considerado que Jaime Roca actuó con alevosía, es decir, que Mayalen no tenía ninguna posibilidad de defenderse, y ha estimado también la agravante de parentesco que habían pedido tanto las acusaciones particulares ejercidas por la familia de Mayalen y por el Consejo del Menor de Álava, como la acusación popular de la Asociación Clara Campoamor. Se ha rechazado, por tanto, la petición de absolución de la defensa por trastorno mental transitorio, la eximente incompleta de trastorno mental transitorio y la atenuante de consumo de alcohol que pedía de manera subsidiaria. En página empresarial, la huelga indefinida en la planta de tubos

0: reunidos de Amurrio podría finalizar este viernes. El ALAF y SK han convocado una asamblea en la empresa para analizar la situación tras la declaración de concurso de acreedores en Tubos Reunidos. El sindicato ALAF estaría pensando en reconsiderar la estrategia precisamente porque la empresa ha entrado en este concurso de acreedores y si este sindicato apuesta por suspender la huelga, esta quedaría desconvocada. Igor Arroyo, coordinador general de ALAF, en declaraciones a Radio Vitoria.
1: En gran medida, la huelga indefinida ha conseguido ya sus objetivos y, por lo tanto, que es pertinente plantearnos y debatir, y es lo que estamos haciendo en estos momentos, cuál es el mejor medio de lucha para seguir en esta nueva fase. ¿Es necesario seguir con la huelga indefinida o es mejor pasar a otro tipo de forma de lucha, ¿no? Y es algo que va a decidir el conjunto de la plantilla en asamblea.
0: Aún así, el coordinador de ALAF negaba en todo caso que la estrategia radical de los sindicatos ponga en riesgo la continuidad de una empresa como Tubos Reunidos, como dice la patronal vizcaína. Una respuesta que también daba al presidente de CEBEC, el responsable de industria de la Unai Martínez.
2: Crearon ellos la deuda, la gestión es absolutamente lamentable y el señor Buces falta el respeto a quienes de verdad están apostando por el futuro de la empresa, que son los y las trabajadoras. El señor Buces tiene que informarse más y objetivamente tiene que dejar de hacer el ridículo.
0: Las cuentas, dice él, hay que pedírselas a los accionistas. Y los trabajadores municipales amenazan con secundar un nuevo día de huelga el próximo 4 de junio si no hay avances en la negociación para renovar su convenio Udalich, que lleva 16 años sin renovarse. Ayer decenas de municipios se vieron afectados, con escuelas de música o polideportivos cerrados. En Bilbao, por ejemplo, la huelga obligó a cerrar los Udaltokis o el servicio de atención ciudadana. En Vitoria-Gasteiz, los bomberos secundaron la huelga y en Donostia las escuelas de música y todos los polideportivos, salvo los de Bidebieta y la brecha, cerraron. Los efectos se dejaron sentir también en municipios como Sestao, Basauri, Errenteria o Hernani, al igual que en toda la zona de Gorbeia-Aldea y Alegría-Dulanchi, aunque el seguimiento fue desigual.
3: No lo sabía, pero bueno, si está cerrado, pues vendré mañana.
4: Gimnasia, y me voy de vuelta. No sé, andar por ahí a dar una vuelta.
5: Solo el servicio mínimo.
0: En total, en torno a 30.000 trabajadores municipales estaban llamados ayer a secundar esta jornada de huelga. Y la mesa de coordinación de las fiestas de Orduña convoca una concentración de protesta contra de las graves agresiones machistas ocurridas durante las fiestas de la localidad. Será a las 8:30 de esta tarde en Foru Plaza. Recordemos, una joven de 15 años ha denunciado haber sufrido una agresión sexual en las fiestas de 8 de mayo de la semana pasada. Y según ha informado la mesa de coordinación de las fiestas de Orduña en un comunicado, no ha debió ser la única, explicando que se han producido varias agresiones machistas, además de la denunciada. La Archancha y la Fiscalía de Menores ya se encuentran investigando lo ocurrido y, según ha podido saber EITV, el presunto agresor sería también menor de edad. Ante esta situación, el alcalde de Orduña, Iker Santo Cildes, ha condenado dichas agresiones.
6: Lo que ha sucedido en nuestros 8 de mayo, un presunto delito contra la libertad sexual sobre las que la Ertzaintza ya está trabajando, no es un asunto menor. Es una herida sobre una mujer, sobre varias mujeres, y es también una herida sobre esta comunidad. La violencia machista no tiene cabida en Orduña. Y a quien crea que las fiestas son un paréntesis donde las normas se relajan, se equivoca de pleno. Por las mujeres que han sufrido las agresiones, sí.
0: Y un apunte del exterior. En la India, las autoridades del estado indio de Uttar Pradesh elevan el balance de víctimas por las fuertes tormentas que han sufrido en esa zona y las graves consecuencias de las mismas, elevan los fallecidos hasta los 117 y los heridos a 79, con daños registrados en centenares de viviendas y con vientos que superaron los 130 kilómetros por hora en algunas zonas. Es todo. Más noticias a las 2. 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

24 horas es lo que les queda a las asociaciones de taxistas aquí en la capital gasteiztarra, en Vitoria, para proponer un texto alternativo a la ordenanza municipal del Departamento de Espacio Público del Ayuntamiento de Vitoria. Si no hay una propuesta y tampoco un acuerdo con el sector, la concejala Beatriz Artolazábal ya ha anunciado que el lunes 18 de mayo, el próximo lunes, se firmará el decreto que obligará al colectivo de taxistas a tener un datáfono, por ejemplo, o a realizar servicios mínimos, entre otras cuestiones. Hoy en Radio Vitoria Gaur hemos salido a la calle. Vamos a escuchar la voz de usuarios, usuarias, de ciudadanos del taxi de Gasteiz. Vamos a escuchar su opinión y conoceremos cómo funciona también este servicio en una ciudad, el servicio del taxi en una ciudad como Santander. Hay diferencias, pero también hay similitudes. Hablamos de una ciudad que tiene una población inferior a la gasteiztarra, pero cuenta con 36 licencias de taxi más. Comenzamos.

0: El acuerdo entre taxistas y Ayuntamiento de Vitoria parece lejano y, salvo sorpresa, todo apunta a que el próximo lunes se va a firmar ese decreto del que hablamos, por el que los taxistas se verán obligados a cumplir con una serie de requisitos y servicios. Nara Balsete, ¿qué tal? Egunon.
1: Egunon, Gustio. Y el taxi es un servicio público y está regulado por el Ayuntamiento. Supuestamente es el consistorio quien tiene que garantizar un servicio adecuado para la ciudadanía y adaptar el funcionamiento del taxi a las necesidades actuales de Vitoria-Gasteiz. Por ello, si no hay acuerdo previo, el lunes se va a firmar un decreto que va a obligar a los taxistas a realizar servicios mínimos. Serán 50 taxis operando los sábados y vísperas de festivo entre las 12 de la noche y las 8 de la mañana. También se plantean servicios mínimos los domingos de mayo a septiembre entre la 1 y las 7 de la tarde. Además de eso, los taxistas estarán obligados a llevar un datáfono para que los usuarios puedan hacer el pago con tarjeta.
0: Estas son algunas de las cuestiones que pueden ponerse en marcha a partir de la firma del decreto del lunes que viene. Veremos cómo evoluciona todo. En los últimos meses hemos hablado en varias ocasiones con este colectivo de taxistas en nuestra ciudad aquí en el programa, en Radio Vitoria Gaur, y ahora hemos querido salir a la calle y escuchar atentamente lo que dice la ciudadanía. Y para eso, Naroa, has estado en diferentes puntos de la capital. Has hablado con personas usuarias del taxi en diferentes puntos, por ejemplo, el Hospital Universitario de Álava, el UA, la estación de autobuses o la estación de tren.
1: Vamos con ello. Y vamos a empezar esta particular ruta gasteiztarra en el Hospital Universitario de Araba. En el edificio de consultas externas, en la parada, la presencia de taxis ha sido constante, también su uso. Sin embargo, en el edificio de Txagorritxu, la situación era totalmente diferente.
2: Pues nada, hemos venido a hacer una consulta, un tratamiento, y como ella no puede andar mucho, estamos intentando coger un taxi y no hay manera. Pues es que yo normalmente, a ver, gracias a Dios no venimos mucho, pero normalmente sí que suele haber. Me extraña que, no sé, que no esté ninguno ahora.
1: ¿Y se ha planteado llamar por teléfono?
2: Pues en principio vamos a esperar un poquito porque no hay prisa, pero si no, pues sí, tendría que llamar y decirles que vengan. Lo que pasa es que, claro, me imagino que venir de otra parada, pues no te sale lo mismo que cogerla desde aquí.
1: ¿Suelen ser usuarios de taxis en diferentes momentos precisamente por problemas de movilidad?
2: Sí, pero bueno, normalmente son puntuales y son por lo mismo, porque si tiene que ir a un médico, pues no tiene mucha movilidad y no es cómodo. A ver, al final tienes coche, pero si vienes aquí, ¿dónde aparcas?
1: ¿Y en esos casos cómo suelen funcionar? ¿Tú?
2: No, solemos llamar a que vayan a casa y de allí al sitio donde vayamos. No, horario y puntualidad y eso, bueno, yo creo que ellos también tienen su trabajo y sus historias, pero sí que es verdad que el año pasado, por ejemplo, mi hermano le tocó venir con mi madre aquí y en la misma calle Francia no consiguió.

0: En más de media hora que llegaron taxi, ni llamándole ni sin llamar.
1: ¿Y qué es lo que hicieron entonces?
0: Pues casualmente un amigo pasó por allí con el coche y les acercó al hospital. Pues hombre, nosotros en nuestro cacho lo que hemos echado en falta es eso, que hay ciertas paradas en Vitoria, que igual ha sido coincidencia por el día que teníamos, pero que no hay servicio. Ahora mismo ya ves cuánto tiempo llevamos aquí y no viene ni uno. O sea, a un chagurichu, bueno, acaba de llegar. O sea, que se supone que aquí, aparte es que no tienes sitio, aunque vengas con el coche, ya te digo, es que no tienes sitio para aparcar. Y si vienes con una persona de estas, tienes que dejar el coche allá a casa cachán. ¿Cómo la traigo andando? Entonces, sí o sí tengo que usar el taxis. Pero ya ves, pues ahora mismo creo que ha venido uno. Y ya llevamos 10 minutos, por lo menos. Entonces, más horarios o más efectivos, no sé cómo decir.
2: Claro, esto era media mañana.
1: Eran en torno a las 11 de la mañana. La cuestión es que al final de esta conversación, Alejandra, bueno, esta madre e hija tuvieron que llamar efectivamente a Radio Taxi porque ese taxi que en el audio se escucha que acaba de llegar, bueno, pues sí se había acercado a Lua, pero para recoger a alguien. Sin salir del Uachagorrichu, otro testimonio. Este caso es el de una mujer que tiene problemas de movilidad.
3: Evito.
1: ¿Por qué?
3: Porque me parece un precio elevado ya simplemente la bajada de bandera. Ahí, tal y como está Vitoria para circular, cuando llegas al sitio te anda un susto gordo.
1: Yo lo que le veo es que puede tener problemas de movilidad porque va con muletas, sí. Con lo cual podría ser una usuaria que quizá en mayor medida que otros necesitara el taxi, ¿no?
3: Por eso esporádicamente lo cojo cuando no me queda más remedio. Si no tengo un BEI o un tranvía cerca, tengo que tirar de ellos, pero los evito.
1: ¿Se ha visto en la obligación de tener que cogerlo, por ejemplo, a unas horas en las que quizá puede ser de noche, por cualquier cuestión ha tenido que ir a urgencias, este tipo de situaciones en los que necesita urgentemente un taxi?
3: Sí, una vez. Y bueno, pues la carrera salió de autobuses a Chagorrichu aproximadamente, no sé si fueron 11 euros. Entonces, me parece que es una recta que es exagerado.
1: ¿Cuáles son quizá las bases para poder ser usted una usuaria habitual, como podría ser en ciertos casos del taxi en Vitoria?
3: Comprendo que son autónomos, que tienen unos gastos extras, que están muchas horas igual parados en su parada, pero que si el precio se reduciría, quizás usaríamos mucho más el taxi, como en otras ciudades.
1: Bueno, no todo son quejas. Hay quien también valora de forma muy positiva el servicio que se da en la actualidad en Gasteiz.
4: Yo llamé previamente, que el taxi es conocido de mi amiga, de Begoña, y entonces yo ya desde ayer ya habíamos quedado que vendría a mi casa a recogerme a las 10:30, y entonces me ha recogido a las 10:30 y me ha traído aquí. Estamos en la estación de autobús.

0: taxi, de tener que llamar igual a Radio Taxi.
1: Sí, sí, perfectamente. Uh-huh. Pero bueno, pero ha sido fácil. Es llamar y ya está, no ha habido ningún problema.
2: Seguimos con usuarias que les funciona bien el sistema de llamar por teléfono y pedir un taxi, aunque también les gustaría que se produjeran pequeñas correcciones como la puntualidad o que todas las paradas de la ciudad sin distinción estén activas.
3: Que claro, a nosotros no nos ha ocurrido muchas veces, pero nos ha pasado de que igual 20 minutos hemos tenido que esperar, ¿eh? Que sean mejores y más puntuales. Yo creo que tendría que haber para que serían más puntuales. Si hay más, pues tendríamos mejor servicio, claro.
4: A ver, es que muy pocas veces en la vida lo cogemos. Entonces, normalmente llamas a Radio Taxis, viene, ¿no? Aquí en Vitoria es así, hay que llamar uh-huh. y te vienen. Hace poco llegué muy de noche a la estación de autobuses. Y ahí sí que me comentaron que han quitado como ya los de la noche y así. Ahí sí que igual costó más tiempo llegar, pero nada más. Sí. Como han debido de decir que a cierta hora que ya no hay servicio. Y claro, este autobús venía de Madrid, yo creo, y vino más tarde, 1 de la mañana, ¿no? Sí.
2: ¿Y en ese momento qué hizo? Porque entiendo que habría equipaje y todo, ¿no? ¿Tendría equipaje?
4: Sí, nos pusimos unos cuantos en fila y llamamos, no había nadie y bueno, esperamos más tiempo de lo normal. Si llegan autobuses a las horas que llegan, la gente igual viene de fuera. A ver, yo por ejemplo no vivía tan cerca de casa, en una urgencia me puedo ir con la maletilla, pero hay gente que llega de fuera y necesita un taxi, sí o sí, a esas horas que no hay transporte, si no es fin de semana público, ¿no? Entonces, claro, deberían ampliar hasta que lleguen autobuses, por lo menos en la estación de autobuses, hasta que lleguen autobuses, como en un aeropuerto. Hasta que estén llegando aviones. Uh-huh.
5: Para ir al aeropuerto alguna vez, porque no es tan caro. Uh-huh. Y si vamos más personas, pues la verdad que bien, más o menos. No, aquí hay que llamar, porque normalmente las paradas es muy difícil. Llamas y ya está, y te viene el taxi bien.
2: ¿En las paradas lo he intentado más de una vez?
5: En las paradas casi nunca hay. Aquí en la estación sí, a veces, otras veces no. Pero la verdad es que las paradas, hay algunas que parece que no existen.
6: Hay oyentes que nos van mandando mensajes al 656-787-180. Por ejemplo, Merche dice, ayer, sin ir más lejos, había 3 chicos que habían venido a ver el Alavés. No había manera de coger un taxi. Mi hija, que los vio, les acercó hasta Mendizorroza. Y ayer, precisamente, también hicimos nosotros una llamada aquí en Radio Vitoria. Vamos a Radio Taxi para saber si podíamos reservar un taxi. Pues, por ejemplo, para que no le hubiera pasado a estos chicos esto. Bueno, nos dijeron que si somos particulares no se puede reservar un taxi en este momento, en este servicio. Hemos escuchado hace un instante situaciones que se han producido en el momento en el que estabas haciendo estas entrevistas, Naroa, quejas uh-huh. por la carestía del servicio, por la falta, dicen algunas personas, de la puntualidad en ocasiones de los taxistas, o porque, bueno, pues no hay suficientes o ninguno en las paradas. También nos ha llegado la denuncia de Eguiñaren Eguiñez, la Asociación de Personas con Discapacidad de Álava. Igor Navarro.
7: Eguiñaren Eguiñez lleva años denunciando la situación de discriminación que viven las personas del colectivo en el uso del taxi, por la falta de vehículos y por el sistema de solicitarlos y de contratarlos, que genera agravio comparativo, tanto en los tiempos de espera, que son mucho mayores, como en el importe final de las carreras, que en ocasiones llega a ser el doble que en el resto de usuarios. Esto viene dado por la falta de vehículos, ya que no vale que sea el 5% de la flota total, sino que tiene que ser que la flota en todo momento disponga de vehículos accesibles para que puedan ser solicitados y utilizados por la ciudadanía como vía reducida, y que el sistema de solicitud también cree una cola automática para asignar los vehículos a medida que se van quedando libres, sin que tengamos que llamar una y otra vez para poder solicitarlos.
2: Además de esto, nos queda Alejandra la noche. Uno de los principales escollos es para llegar a un acuerdo entre el ayuntamiento y el sector del taxi, precisamente esto, el servicio de noche. Por ejemplo, ¿qué pasa si un martes a las 3 de la mañana te encuentras mal? Bueno, pues esto es lo que nos ha contado una mujer en la estación de autobuses de Vitoria.
1: Sobre todo los nocturnos, porque yo he oído que hay gente que a las 2, a las 3 de la mañana, que tienen dificultad para recogerles el taxi.
8: Yo también.
1: A la noche sí.
8: Yo también he oído, y además hace muy poquito, de una persona que se encontró mal, vive solo, se encontró mal, pero muy mal. Llovía a cántaros y se tuvo que ir a las 3 de la mañana desde la calle Herrería hasta el hospital de Santiago. No había manera, no, ni cogían siquiera, ni cogían por teléfono, quiero decir.

0: ¿Y cómo lo hizo entonces?
1: Andando se fue. Vamos, que quedó ingresado además, de lo mal que iba. Pero es que el hombre dijo, me va a dar algo y se fue andando. Tenía un problema nefrítico y se vio muy mal.
0: Estábamos hablando de la noche, obviamente una de las situaciones que más quejas ha generado o que al menos han llegado hasta nuestros micrófonos es la vuelta a casa después de una noche de juerga. Por ejemplo, Alejandra, hablamos de una madre que vive en el extrarradio de Vitoria y de una joven que vive fuera de la capital gasteiztarra.
2: Mi caso es que soy una madre de dos hijas adolescentes, una de ellas tiene ya 19 años, entonces sale habitualmente, como es normal. Y los días que el gauchori, pues no es gauchori, por ejemplo, lo que puede ser un jueves a la noche o días especiales que a veces no los ponen, nos encontramos con la situación de que nos toca ahí trasnochar para poder ir a recogerlas, pues porque el servicio de taxis en esta ciudad, la verdad es que yo creo que deja mucho que desear desde hace muchos años, sobre todo a la noche. Realmente a mí me costaría poco costear económicamente esa situación y sí que me ayudaría mucho en mi día a día, pero es una lucha que llevamos mucho tiempo y pues no sé, quizás en algún momento pues se solucione o entre en otro tipo de empresas o no sé cuál es la solución, pero sí sé que porque ellos son autónomos y sí sé que yo me encuentro con esa situación habitualmente, y ya no solamente el hecho de que salgan mis hijas. O sea, si yo un día tengo una cena, me encuentro en la misma situación.
3: En alguna ocasión sí, debido a que no vivo en Vitoria, vivo en un pueblo cercano, y en alguna vez que no hemos querido coger el coche porque veníamos aquí, pues nos hemos visto en la tesitura, nos hemos tenido que ir a casa de una amiga a dormir porque no venía el taxi. Cuando llegó el taxi nos dijo que nos llevaba hasta allí porque la carrera no le salía a cuentas. Y bueno, pues al final es como que te obligan de alguna manera a coger el coche si vas a pasártelo bien. Tú llamas para el servicio y cuando llegó, además, bastante borde, como diciendo que no le salía a cuentas, pues porque bueno, y le dijimos que había como pocos taxis o qué pasaba y qué es lo que hay, que ellos trabajan durante toda la semana y que las noches, pues que no las quieren hacer. Claro, todo el mundo, y los que hacen, pues que son ellos solo para toda Vitoria. Bueno, pues que haya más taxis o más licencias o no sé. Igual hay que te poner otro tipo de vehículo para que haya más disponibilidad, porque la gente que no vivimos lo que es en Vitoria, Vitoria, pero queremos venir a Vitoria, pues no tenemos opción luego para volver.
0: ¿Y dentro de Gasteiz qué ocurre? Bueno, pues por lo que nos han contado, horas esperando en la parada para poder volver a casa después de una noche de fiesta en la ciudad.
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5: Pues a la terminal de autobuses, o también cuando vamos a bailar a una discoteca, que nunca hay taxi, pues que salimos y con los tacones, ya sabes, cansada, quieres llegar a casa como sea, y no se puede.
0: ¿Por qué no?
5: Horas y horas esperando.
0: ¿Y cómo lo solucionan?
5: Pues esperando, sin más. O a veces hemos tenido que ir andando. Y cuando en fechas especiales así, es muy difícil. Radio taxi no. Es que directamente no te atienden, porque no hay coches. Uh-huh. No, también entiendo a los taxistas, que muchas veces hay personas que están en malas condiciones y ya sabes, le vomitan el coche y todo, y a lo mejor por eso a ciertas horas, sobre todo por la madrugada, hay pocos taxis. Yo entiendo también esa parte, no sé cómo funciona eso, pero también es un perjuicio para ellos y la solución sería más coches, sencillamente eso.
6: Son las opiniones recogidas esta semana en las calles de...

0: de Vitoria-Gasteiz, ya saben que siempre tienen este canal de comunicación abierto, 656-78-7180. Mientras tanto, también queremos conocer cómo funcionan otras ciudades, y en este caso nos vamos a quedar en Santander. La población es menor a la de Vitoria y el número de licencias es mayor, Naroa.
1: Sí, vamos con los datos. En Santander hay más de 176.400 personas y son 230 el número de licencias de taxi. Sin embargo, en Gasteiz el número de habitantes es de 260.700 personas. Son 85.000 habitantes menos que en Santander. La capital gasteiztarra cuenta con 194 licencias de taxi, 36 menos que la capital cántabra.
0: Vamos con la comparativa, si te parece, de tarifas.
1: De día, la bajada de bandera en Santander es de 1,68 € y en Gasteiz asciende a 4,65 €. El kilómetro recorrido cuesta algo más caro en Santander, es de 1,15 € frente al 1,04 € de Vitoria. El precio de la carrera es muy parecido en ambas ciudades, aunque aquí en Vitoria el primer kilómetro 200 metros ya está incluido en la bajada de bandera. En cuanto a la tarifa nocturna, la diferencia de precios es notable. Santander es 3 veces menor que en Gasteiz. 2,18 € la bajada de bandera nocturna frente a los 6,10 € de Gasteiz. El precio por kilómetro, sin embargo, es idéntico, 1,49 € en ambas ciudades.
0: Vamos a conocer cómo funciona este servicio en Santander. Pilar Terán es presidenta de la Asociación Profesional de Taxistas de Santander y de Cantabria. Pilar, ¿qué tal? Muy buenos días.
2: Hola, buenos días, ¿qué tal?
0: Gracias por atender la llamada de Radio Vitoria y hacer una pausa en tu jornada, ¿no? Laboral, que eres taxista, además de las labores de presidenta de la asociación. Pilar, ¿cómo se organiza el servicio de taxi en Santander? ¿Cuántos días? ¿Cuántas horas se trabaja? ¿Lo decide cada taxista por su cuenta? ¿Hay un calendario? ¿Cómo lo hacéis?
2: Bueno, pues nada, aquí en Santander, por suerte, cubrimos todos los turnos y entonces tenemos la libertad de poder nosotros trabajar a demanda. O sea, nosotros tenemos la libertad de poder elegir si trabajamos de mañana, de tarde, las horas que queremos hacer, y contamos con la suerte de que tenemos 24 horas el servicio activo.
0: Siempre hay un taxista en la calle, no uno.
2: Efectivamente.
0: Siempre hay servicio. No,
2: siempre hay servicio, sí, porque muchas veces hay taxistas que madrugamos mucho por la mañana, o sea, madrugar mucho, estamos hablando de que tengo compañeros que igual empiezan a las 3 de la mañana y hay otros que igual acaban a las 3 o acaban a las 4 de la mañana. Entonces, se solapan los que entran con los que salen, entonces siempre hay un servicio. No voy a decir tampoco que hay 100 coches a las 3 de la mañana trabajando un martes de febrero, porque no es real, pero sí puede haber entre 15 y 20 compañeros trabajando el turno de noche.
1: Pero no es algo que esté establecido por calendario o por una ordenanza municipal, sino que es algo que lo habéis organizado entre vosotros, dentro del sector.
2: Sí, tenemos la libertad, o sea, nosotros no nos regimos con un calendario que nos haya pasado el ayuntamiento, ni mucho menos. Nosotros, mientras la ciudad esté cubierta en el servicio y no empiece a haber problemas ni habladurías de la gente de es que no hay taxi, no, nosotros simplemente cubrimos todos los turnos y cubrimos toda la ciudad.
0: Hacías alusión, por poner un ejemplo, un 15 de febrero, que obviamente un martes pues no hay mucha gente, no es lo mismo que un 4 de agosto, ¿no? En Santander, que está la ciudad llena de turistas, que además tenéis una ciudad con mucho turismo y cada vez más, por cierto. ¿Hay un mínimo de coches circulando por las noches en general y sobre todo en momentos en los que se prevé afluencia? Un sábado, bueno, pues en los que la gente sale o, por supuesto, en momentos en los que puede haber, no sé, pues actividades, conciertos extraordinarios. ¿Hay un mínimo?
2: A ver, no es que haya un mínimo, pero hay que partir de la base que nosotros, obviamente, cuando cogemos nuestro vehículo, estamos para trabajar y para ganar dinero. Entonces, nosotros mismos nos organizamos cuál es el turno que más nos conviene. Sí que es verdad que, por ejemplo, cuando hay gran afluencia, como puede ser el verano, que como bien has dicho, Santander ahora está de moda y bienvenidos sean todos y todos que vengan, pero claro, acaba un concierto, salen 20.000 personas de un concierto y obviamente no puede haber 10.000 coches disponibles, la gente tiene que esperar. En esos momentos puntuales es cuando la gente empieza, jo, es que no hay taxis disponibles. Sí, taxis hay, pero entre el atasco de la ciudad más que no puede haber uno por cada uno que salga de ese evento. Uh-huh. Entonces, bueno, obviamente nosotros cuando salimos, cuando hay más demanda. ¿Cuántos coches puede haber de los 230 una noche de verano? Pues igual te puedo decir que 190 tranquilamente, porque el resto son compañeros que trabajan el coche solos e igual simplemente

0: evidentemente madrugan más. Entonces, bueno, pues hay que solapar una cosa con otra.
1: ¿Y cómo está regulada la convivencia con los VTC?
2: Con Uber, bueno, Cabify y estas empresas que también, ¿no?, operan en sí. Santander.
0: Sí, aquí también operan. Obviamente son una competencia desleal porque las quieren equiparar al taxi y eso no puede ser. Ellos van a alta demanda. Es perjudicial tanto para el sector del taxi como para el propio cliente, porque la misma carrera que hoy le cobra 10 euros a las 12 de la mañana de llevar de punto A a punto B en una alta influencia, una alta demanda, perdón, puede llegar a costar 3 y 4 veces más la misma carrera. Luego, al final, toda esa ciudadanía acaba volviendo otra vez al taxi, que nosotros estamos regulados por unas tarifas.
2: Vamos, sí, disculpa, Pilar, disculpa, pensaba que había terminado.
0: Nada, la convivencia, pues mientras ellos cumplan con sus pocas normas que tienen, porque Santander no tiene una regulación para las VTCs como tal. Obviamente ellos no pueden cargar en paradas de taxi, tienen que cargar a gente o recoger gente que les ha contratado previamente. Aquí se los saltan un poco a la torera. Entonces nosotros, desde nuestro sector aquí en la ciudad, lo que pedimos es que haya más vigilancia por parte de la policía.
2: Pilar, aprovechando que te tenemos esta mañana en Radio Vitoria, estamos intentando ver, bueno, pues cómo funcionáis, ¿no? También para ver las posibles similitudes o diferencias y, bueno, pues observar también cómo funciona bien ese servicio, que funciona muy bien y la ciudadanía está contenta. Vamos al coste de la licencia, porque puede que en este punto también haya diferencias entre ambas ciudades, entre Vitoria y Santander. ¿Cuánto cuesta una licencia en vuestra ciudad? Y yo no sé si se pueden compartir licencias.
0: No, las licencias son a persona física, ¿vale? Eso lo recoge nuestro reglamento. De hecho, nosotros estamos ahora mismo con el ayuntamiento porque vamos a ese reglamento a actualizarle un poquito, pero las licencias son a una persona física. En cuanto a la cuantía, pues depende un poquito del mercado. Ahora mismo no sabría decirte, pero bueno, es entre A y B las partes. O sea, no vale lo mismo una licencia, una transmisión de licencia con un vehículo recién adquirido que uno que ya está para cambiar o que tiene mucho kilometraje. Entonces, bueno, varía un poquito el tema. Todo depende también luego a qué radio taxi pertenezca. Si perteneces a uno, a otro, está libre, no está libre.
2: Claro.
0: Bueno, pues son...
2: Sí, matices, ¿no?, en este sentido.
0: Sí.
1: Una horquilla que se acerque no nos podrías facilitar, ¿no? Por hacernos un poco a la idea de las posibles diferencias que se puedan producir con...

0: lo que es el servicio de Santander. ¿Qué es lo que pasa? Que un martes de febrero, por ejemplo, un municipio de colindante con nosotros, del Arco de la Bahía, que nosotros denominamos aquí, sí, no tiene ningún taxi disponible. ¿A quién llaman? A Radio Taxi Santander. Uh-huh. Pero eso, el ir a recoger a ese cliente a otro municipio colindante, ya es elección propia del propio taxista.
1: Claro.
0: No, bueno, no estamos obligados a prestar.
1: No tenéis obligación. Si el taxista o la taxista quiere, lo puede hacer. Bueno, pues Pilar Terán, presidenta de la Asociación Profesional de Taxistas de Santander y Cantabria, muchísimas gracias de verdad por haber atendido la llamada de Radio Vitoria y nada, que sigáis trabajando también. Hasta pronto.
0: Pues nada, muchas gracias a vosotros.
1: Gracias.
0: Un saludo.
1: Buenos días.
0: Adiós.

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0: La semana pasada en nuestro espacio Vivir para Contarlas nos adentrábamos en la trayectoria vital y profesional de la compositora, editora musical y directora de orquesta austríaca Alma Mahler, una de las mujeres más fascinantes y controvertidas también de su generación. Fue esposa, colaboradora y musa del compositor y director de orquesta Gustav Mahler, del arquitecto Walter Gropius, fundador de la escuela Bauhaus, y del escritor Franz Werfel. Por todos ellos, particularmente por Mahler, que así se lo exigió, Alma renunció, lo contábamos hace unos días, a su probado talento como pianista y compositora, algo que no es la primera vez que escuchamos en este espacio Asuntos de Antaño y Hogaño, que comanda Edurne Vaz. ¿Qué tal, Edurne? Buenos días.
1: Hola, buenos días.
0: Bueno, privada en buena medida por el contexto histórico de su natural inclinación creativa, Alma Mahler se alimentó ávidamente del talento de los hombres a los que amó, y en todos ellos dejó desde luego una huella imborrable.
1: Una huella imborrable, una manifestación artística, como veremos, y en algún caso, como el que hoy nos ocupa, un viaje a la locura. Alma aceptó lo que en su contexto histórico se esperaba de una esposa al servicio de un genio, pero en la intimidad de su alcoba o de alcobas ajenas, se entregó a la pasión desenfrenada que despertaba en ella el talento de los hombres a los que admiró, conquistó y abandonó, siempre en ese orden. Merece especial atención, y de ahí este episodio, la intensa y turbulenta relación que durante 3 años mantuvo con el artista expresionista Óscar Kokoschka, devenida en máximo exponente de lo que los surrealistas describieron como amor fou.

0: cantante Anna von Bergen y del pintor Emil Jakob Schiller, Alma formaba parte de la intelectualidad de la Viena del Imperio Austrohúngaro y creció en un entorno privilegiado que frecuentaban grandes artistas. Pero, como apuntábamos la semana pasada, la prematura muerte de su padre no solo supuso un durísimo golpe para ella, sino que de algún modo condicionó para siempre su relación con los hombres.
1: Como explica Rosa Montero en su libro Nosotras, Alma perdió a su padre, a quien idolatraba a los 13 años, y mitificó al hombre y al artista. Cuando se enamoraba, inventaba en el otro la perfección, y su pareja, al verse reflejado como un dios en los ojos de ella, se apreciaba más a sí mismo. Si una mujer tan bella, tan inteligente y tan brillante me considera divino, es que lo soy. Pero luego la torpe realidad iba socavando los pies de barro de sus príncipes azules y Alma se iba desenamorando, se angustiaba, se deprimía, necesitaba apasionarse nuevamente, volver a amar a otro, sentirse viva. Y ahí empezaban los conflictos. El talento era en efecto la gran debilidad de Alma y tenía además un excelente olfato para detectarlo, entre otras cosas porque ella también lo tenía. Era una dotada pianista que antes de cumplir los 20 años ya había compuesto un gran número de Lieder que, como explicábamos la semana pasada, son composiciones breves, características del romanticismo alemán, diseñadas para voz y piano en las que ambos elementos se fusionan para expresar emociones intensas. Pero además de talento, Alma era dueña de una belleza que en los estándares de su época encarnaba la perfección y tenía además una personalidad arrolladora que fascinaba e irritaba por igual a los hombres que la amaron. En su libro La criatura del deseo, Andrea Camilleri afirma: Alma es una mujer que siente gran curiosidad por los hombres, pero no por los hombres corrientes, que la aburren mortalmente. Es una mujer, por decirlo así, de paladar refinado. Le interesan los artistas, los músicos, los científicos, y sabe distinguir perfectamente con cuáles de ellos debe mantener relaciones de simple amistad y con cuáles puede permitirse relaciones mucho más íntimas. Sin embargo, de estos últimos pretende ser no solo su amante, sino algo más, algo así como una musa inspiradora. Y lo fue, porque el pintor austríaco Gustav Klimt, quien dicho sea de paso le doblaba la edad, como ya decíamos, le dio su primer beso a los 16 años. Un inolvidable momento que se dice, se cuenta, se rumorea, quedó inmortalizado en el más célebre de sus cuadros titulado precisamente El beso. Su primer marido, Gustav Mahler, también 20 años mayor que ella, compuso en su honor algunas de sus más icónicas piezas, como por ejemplo el cuarto movimiento de la quinta sinfonía, conocido como Adagietto. Incluso la trágica muerte de Meinon, la hija que Alma tuvo con su tercer marido, el escritor

0: Franz Berfel se materializó en una composición musical, el famoso concierto para violín y orquesta titulado A la memoria de un ángel, de su gran amigo, el compositor Alban Berg.
1: El primer matrimonio de Alma resultó determinante porque Gustav Mahler decidió que solo había sitio para un genio en ese matrimonio, y qué duda cabe que era él. Tú, le escribió en una infame carta, no debes tener más que una sola profesión, la de hacerme feliz. Debes entregarte a mí sin condiciones. Debes someter tu vida futura en todos sus detalles a mis deseos y necesidades, y no debes desear nada más que mi amor. Algo que una muy joven Alma aceptó y que siempre lamentaría.
0: Pues sí, porque la sombra de Mahler fue muy alargada. No solo frenó en seco la incipiente trayectoria artística de Alma, sino que, si bien es cierto que está probado que ella fue musa, correctora y catalizadora de la creación de su esposo, y que tras el fallecimiento del compositor, ella trató de retomar su labor como pianista y directora de orquesta, pues hombre, ya fue siempre percibida como la viuda de Mahler y se sintió siempre infravalorada. Y al respecto, Rosa Montero escribe: maga, bruja buena, madre tierra, hechicera, cosas así dicen de ella los hombres. Palabras legendarias, primordiales, que definen a Alma como un modelo de lo femenino. Ella es la mujer, un arquetipo salido de la cabeza y los sueños y los miedos del varón. Y Alma se adaptó a ese espejismo que otros imaginaron, porque su gran logro y su gran derrota consistió en cumplir los deseos masculinos, viviéndose como musa en la mirada del hombre. En La cara de Dios, Valle Inclán describe a la mujer fatal, que es un término empleado muchas veces para referirse a Alma Mahler, como la que se ve una vez y se recuerda siempre. Esas mujeres, añade el autor, son desastres de los cuales quedan siempre vestigios en el cuerpo y en el alma. Hay hombres que se matan por ellas y otros se extravían. Por ejemplo, de la relación de Alma con el arquitecto Walter Gropius, llamado a convertirse en su segundo marido, se enteró Mahler porque Gropius, ya lo contábamos, le hizo llegar a él, supuestamente por error, una carta de amor dirigida a Alma, que es algo un poquito sospechoso, cuando menos. En 1911, tras la muerte de Gustav Mahler, trabajó Alma durante un tiempo como asistente del prestigioso biólogo y músico vienés Paul Kammerer, con quien vivió un breve romance y que, contábamos también, le aseguró un buen día que si no se casaba con él, se iba a pegar un tiro frente a la tumba de Gustav Mahler, ¿no? Y ella pues dijo, lo siento, pero no. Y él, afortunadamente, no se pegó ese tiro, ¿no? Pero imposible no mencionar también entre estos extraviados, vamos a decir, al sacerdote Johannes Holsteiner, a quien muchos consideraban como próximo arzobispo de Viena, que, pues bueno, oye, cayó rendido ante Alma, ¿no? Pero si hubo un hombre que perdió por completo la cabeza, ese fue el joven, atractivo e impulsivo Oscar Kokoschka.

0: El pintor y poeta Óscar Kokoschka, de origen austriaco y conocido principalmente por sus retratos y paisajes expresionistas, nació el 1 de marzo del año 1886 en el seno de una humilde familia dedicada al arte de la orfebrería. Tras formarse en la Escuela de Artes y Oficios de Viena, comenzó a dar sus primeros pasos profesionales con un libro de poemas ilustrado por él mismo, con carteles y postales elaborados para los talleres de Viena, o con una escandalosa obra de teatro titulada El asesino, sino la esperanza de las mujeres, máximo exponente del expresionismo escénico.
1: Absoluta locura de obra, que bueno, claro, pues fue muy rompedora para la época, incluso lo sería hoy en día, y no muy apreciada por el público ni la crítica del momento, que empleaba para describir el trabajo de Kokoschka términos como salvaje. Cuenta en su libro Andrea Camilleri: el día del estreno, parte del público, enfurecido, arroja las sillas al escenario. Se producen altercados con los defensores de la obra, tan violentos que para apaciguarlo tiene que intervenir la policía. Kokoschka es tachado ante la opinión pública de corruptor, degenerado y criminal, y él entonces empieza a pasearse por ahí con la cabeza completamente rapada como un presidiario. Principios del siglo XX, situémonos en este momento, ¿no? Pero para su fortuna, en 1909, Óscar conoció al arquitecto Adolf Loos, que decidió apostar por su extraño arte, se convirtió en su mecenas y le abrió las puertas de los círculos artísticos e intelectuales de

0: momento.
1: Para entonces, el singular artista ya había despertado la curiosidad y el interés de alguien más, de nuestra protagonista hoy, Alma Mahler.
0: Ella con su olfato para descubrir el talento. Se conocieron en una cena y la atracción fue mutua e inmediata. Seducida por sus ideas rompedoras, Alma se prestó a ser pintada para uno de sus retratos y el resto, como se suele decir, es historia. En concreto, una historia de alto voltaje, tumultuosa, desenfrenada, que se prolongó entre los años 1912 y 1915. No faltaron en ella todos los ingredientes que conforman lo que hoy calificaríamos sin ambages de relación tóxica: celos, disputa de egos, infidelidades, violencia, odio, locura. La propia Alma afirmaría después: jamás había vivido tanta convulsión, tanto infierno y tanto paraíso. Porque Oscar, también él, pretendía que Alma abandonara, como escribe Camilleri, el mundo dorado en el que se mueve y en el que él ve un peligro constante para su amor. Se mostraba celoso incluso de un ya fallecido Gustav Mahler. Como escribe Marta Robles en su libro Lo que la primavera hace con los cerezos, Alma se entrega al artista con una pasión extrema, pero la sociedad se enfrenta a ese amor. Él es joven y pobre. Ella ya ha sobrepasado la barrera de los 40 y está habituada al dinero y al lujo. Su amor es ardiente y desesperado, como la propia obra de Kokoschka, que se pinta a sí mismo junto a Alma en el interior de una bola de fuego. El infierno del amor prohibido posee a la pareja, ella aún sueña con aplausos y gloria propios, y la realidad le ofrece a cambio una buhardilla sucia, una vida al margen de la sociedad a la que el pintor odia y el abandono total de todos los recuerdos de su vida pasada que él le exige. Alma está presa por amor, por esa pasión que la consume y le impide escaparse de un entorno que la asfixia.
1: Y en medio de esa obsesión compartida, Alma descubre que está embarazada y, sin consultarlo con Oscar, decide interrumpir el embarazo.
0: Bueno, imaginaos ese momento en el que, como cuenta Marta Robles, Kokoschka irrumpe en el hospital, se apodera de la sábana ensangrentada de la intervención y, con la voz temblorosa y el dolor reflejado en las pupilas, promete: este es mi único hijo y siempre lo será. Y en efecto, jamás se recuperó de su pérdida, que de hecho reflejó una y otra vez en su obra. Su relación con Alma se convirtió en general en un motivo recurrente en su arte, y en un viaje que hicieron a Nápoles fueron sorprendidos por una tempestad tan intensa que tuvieron que resguardarse en un barco que había en una orilla, donde permanecieron abrazados hasta que pasó el temporal. Esa escena fue posteriormente plasmada en la impresionante obra de Kokoschka titulada La novia del viento, también conocida precisamente como La tempestad, una obra maestra cuya creación no sirvió para que Alma accediera a casarse con él como ella le había prometido un día, probablemente en broma, pero es que Oscar, pues bueno, no estaba para bromas, ¿no? Cuando Alma puso fin a la relación, Oscar se alistó voluntario para combatir en el frente oriental durante la Primera Guerra Mundial. En opinión de Camilleri, parecía evidente que buscaba la muerte, y resultó muy gravemente herido, pero no murió, pese a que en Viena se corrió el rumor de que sí, e incluso los periódicos se hicieron eco de la noticia. Alma procedió entonces a vaciar su estudio, regaló sus bocetos y dibujos, en muchos de los cuales aparecía retratada ella misma con sumo detalle, y se quedó únicamente con las cartas, las más de 400 cartas de amor que él le había escrito. Oscar pensó que cuando Alma descubriera que seguía vivo, correría a su encuentro, pero eso no ocurrió. Y entonces se adentró de lleno en ese antes aludido amor fu, una pasión desmedida, obsesiva, irracional y autodestructiva.

0: Alfred Hitchcock, quien también tenía, como sabemos, una relación perturbadora con sus actrices, retrató el amor fu en inolvidables títulos como Rebeca, Atormentada o Vértigo, historias en las que el recuerdo obsesivo del ser amado y perdido domina la voluntad de los protagonistas y nubla por completo su razón. Y de esa fijación morbosa fue también víctima Oscar Kokoschka, cuando, como el protagonista de Vértigo, trató de transformar la realidad para recrear a su amada.
1: Totalmente enajenado, mandó fabricar una muñeca idéntica a Alma, hiperrealista, de tamaño natural, facilitando en numerosas cartas detalladas, muy detalladas, indicaciones sobre lo que quería. Se la encargó a una artesana especializada. Para él era crucial que fuera mujer porque, como él mismo le detalló por carta, me moriría de celos si se le permitiera a un hombre, quien quiera que sea,

0: tocar con los ojos o con las manos el cuerpo desnudo de esa mujer artificial. Oscar vestía su muñeca con prendas que hacía traer desde París, enaguas, faldas, blusas, medias, zapatos. No prescindía de detalle alguno, utilizaba incluso la ropa interior que conservaba de Alma. Rociaba la muñeca con el perfume de Alma y la paseaba, ajeno a las miradas de estupefacción, por los locales nocturnos de la ciudad. Llegó incluso a presentarse con ella en la Ópera de Viena. En una de las cartas enviadas a la artesana durante el proceso de fabricación de la muñeca, Oscar confesaba: cada mes que pasa aumenta mi impaciencia por ver a esta criatura del deseo que a buen seguro usted conseguirá obtener con la astucia de todos sus sentidos, de tal modo que yo logre mi objetivo de vivir en una ilusión. Pero la ilusión llegó a su fin, incluso en la nublada razón de Oscar se abrió una grieta por la que entró la luz. Y cuando no pudo mantener por más tiempo el autoengaño, en un arrebato de ira alimentada por el alcohol durante la celebración de una fiesta en su propia casa, decapitó a la muñeca y la arrojó por la ventana. Con el rocambolesco detalle añadido de que la presencia de aquel aparente cadáver en su jardín llevó a la policía a investigar al artista por supuesto homicidio. Todo absolutamente delirante. La historia, no me digáis que no, pues da para libro, como el de Camilleri, que recoge toda esta tormentosa historia. Da para película, como la dirigida en 2022 por el austriaco Dieter Werner, y desde luego daba para capítulos de antaño y hogaño de sobra, ¿no?
1: Desde luego que sí, hemos alucinado con la historia de Alma y Óscar. Conocimos a Alma hace unos días y este capítulo delirante, decías muy bien, de la muñeca. Bueno, y fíjate la presencia también de Gustav Klimt, ¿no? En ese cuadro tan icónico, El beso, en el que puede ser que fuera ese beso, sí, que ellos se vieron, Alma y Gustav Klimt,
0: sí, sí, sí,
1: cuando eran muy jóvenes.
0: Eso se cuenta. Os diré, para vuestra tranquilidad, aunque parezca imposible, Oscar, vamos, más o menos se recuperó. No volvieron a unir sus caminos, pero él incluso se casó. Esa señora también, aceptando esta cosa en
1: pues
0: el pasado,
1: sí,
0: ¿eh?
1: Me alegra
0: Oscar,
1: saber.
0: Pero sí, sí, y los dos, tanto Alma como Oscar, murieron. Octogenario ella, nonagenario él, o sea que bueno.
1: Me alegra saber, fin, que se recuperó.
0: Tiene un final relativamente feliz,
1: sí,
0: esta historia.
1: Cosa extraña también a veces, ¿no? En
0: sí,
1: nuestros espacios.
0: Oscar podría haber hecho cualquier cosa, y afortunadamente luego pues siguió adelante, y la verdad, siempre se debate, ¿no? De la genialidad y la locura,
1: sí,
0: y si esas obras hubieran sido posibles sin todo esto, ¿no? Obras absolutamente fascinantes.
1: Bueno, estaba viendo el cuadro de la tempestad, invitó.
0: Es impresionante
1: aquí
0: ese cuadro.
1: Escuchan a que entren en internet y lo vean, quizá haya quien lo conozca, es una auténtica belleza. Edurne, Alma y Óscar, vaya historias. Gracias,
0: sí, sí.
1: Hasta la semana que viene.
0: A vosotros,
1: Agur.

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1: Las noticias de las dos, Gabón. La escasez de profesionales de la medicina es un problema que afecta a todo el Estado. Los responsables de salud de algunas comunidades autónomas se lo han transmitido en más de una ocasión al Ministerio de Sanidad e incluso han aportado propuestas para paliar esa escasez. Bien, pues el Ministerio de Sanidad aporta como única solución que las comunidades autónomas compitan entre sí a la caza de médicos y médicas. Así lo ha denunciado el consejero de salud del Gobierno Vasco, Alberto Martínez.
2: Vamos a ir a buscarlos porque queremos que estén aquí y vamos a hacer que seamos lo más atractivos posible. Hay falta de médicos, es también otro hándicap que hemos trasladado al Ministerio. El Ministerio lo que nos ha respondido es compitan entre ustedes y eso es lo que estamos haciendo.
1: Y es que tras la subida de apuesta de Cantabria en esa caza por los nuevos médicos internos residentes, los MIR, que acaban su formación con una oferta salarial de casi 70.000 euros, Euskadi ofrece casi 60.000, con el objetivo de que esos MIR que terminen su formación en Euskadi se queden aquí a trabajar y que MIR de otras comunidades opten por venir a la comunidad autónoma vasca. Y alerta de los profesionales de urgencias pediátricas por el incremento de casos relacionados con la salud mental. Aunque no son la mayoría de las atenciones, son las que más suben. Las consultas por crisis de ansiedad, ataques de agresividad, crecen año a año. Los intentos de suicidio en menores de 14 años se han multiplicado por 4 en los últimos 10 años. Santiago Mintegui es médico de urgencias de pediatría en Cruces.
3: Las consultas en urgencias de pediatría se han incrementado un 10% de manera anual. Son niños de menos de 14 años. Las crisis de ansiedad se han incrementado un 9% anualmente. Las crisis de agresividad un 13% anualmente y los intentos de suicidio un 22% anualmente.
1: En página política, Podemos Euskadi ha alcanzado un acuerdo con PNV, Partido Socialista de Euskadi, para implantar el impuesto sobre estancias turísticas en la comunidad autónoma vasca, según ha adelantado esta formación. La formación morada ha convocado para hoy una rueda de prensa en su sede en Donostia, en la que su coordinador general, Richard Vaquero, ofrecerá más detalles de este pacto alcanzado con jeltzales y socialistas. Podemos Euskadi, recordemos, registró en las juntas generales de los tres territorios históricos 7 enmiendas al proyecto de norma foral del impuesto sobre estancias turísticas para implantar en Euskadi un impuesto turístico más ambicioso, con tarifas más progresivas y mayor flexibilidad para aplicar recargos y exenciones en los ayuntamientos. Posteriormente, inició negociaciones con los tres gobiernos forales con la vocación de alcanzar un acuerdo e incorporar las enmiendas registradas para mejorar esa normativa. Bien, pues se ha llegado a ese acuerdo para la aprobación de la nueva norma. El pacto con Podemos u otro grupo de la oposición es necesario en las juntas generales de Gipuzkoa y Álava, donde los gobiernos de coalición de PNV y Partido Socialista de Euskadi no tienen mayoría absoluta y finalmente, como decimos, se ha logrado tras este acuerdo con Podemos Euskadi. Y por otra parte, Sumar ha alcanzado un acuerdo también con el gobierno vasco para reforzar en este caso el parque público de vivienda de Euskadi, con el objetivo de garantizar la función social de la vivienda y facilitar el acceso a precios asequibles. El Parlamento Vasco, por tanto, ha instado al gobierno